0: podamos contactar, podamos leer sus mensajes, sus WhatsApp, sus audios. Bueno, y los más animados nos mandarán algún video, pero por supuesto siempre estamos acá para leerlos. ¿Les vamos a contar la temperatura? ¿Qué les parece?
1: Por favor.
0: Nublado actualmente en Santiago. Una temperatura de 13,5 grados, una humedad del 76%. Se siente un poquito más fresco a Santiago hoy día que ayer, eso lo tengo que decir, un poquito más fresco. Sí, está más heladito, nos dice aquí Rodri, sí, está más heladito, pero la verdad sí. Es que aquí en la Bio estamos calentitos. ¿Por qué? Porque somos un buen equipo. Estamos todos trabajando para ustedes con toda la información, la contingencia, atentos a nuestros auditores, que son nuestra prioridad. Number one del mundo mundial. Y estamos acá entonces, iniciando este programa y vamos con la música. ¿Qué les parece? Partamos con energía, vamos con una canción que dice sentirse bien en inglés. Esto es Michael Bublé, Feeling Good.

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1: ¿Qué tal, qué tal? 8:09. Y yo sé, bueno, ya nos están llegando hartos saluditos. ¿Cómo están? Los saludo, les leo sus mensajitos acá por WhatsApp. ¿Qué les parece? Hola, Andrea, buenas noches, saludos. Nos manda Poncho. Ahí, Poncho, que nos manda una foto con su perrito, con su chatito. Hola, Andrea, ¿cómo está usted? Debería ser el hoy en la radio. No, no, señor. No, estamos acá haciendo un reemplazo nomás, ¿ya? Pero les mandamos muchos saludos a todos y lo hacemos con todo el corazón para todos ustedes acá en la radio. Andrés Valdivia, gracias por su buena onda. Buenas noches, Alejandro Arias de Quilicura. Siempre los escucho, 24-7, acá disfrutando del triunfo de Colo-Colo, pero sanamente. Todo quedó en cancha. Saludos, Bio Bio.
2: Claro.
1: Muy buen mensaje, señor Alejandro Arias de Quilicura, que nos manda ahí sobre el triunfo de Colo-Colo. Oigan, yo sé que a muchas personas les interesa la temperatura, el clima, qué es lo que se ha venido hablando durante ya prácticamente el último mes, la situación que se vivió en el norte, también en el sur, en Santiago, los vientos. Y bueno, vamos a profundizar en ese tema, ya lo pueden anticipar con la cortina que nos está acompañando. Y tenemos en línea a Gonzalo Espinosa, fíjese usted, que vamos a conversar con Gonzalo Espinosa Doggenweiler, capitán de navío, jefe de servicio meteorológico de la Armada. ¿Cómo está, Gonzalo?
3: Hola, Andrea, buenas noches. Muy bien, pues aquí estamos listos para iniciar una nueva semana que se viene con cositas meteorológicas. Pues.
1: Con cositas, claro. ¿Cuáles son las cositas? Queremos saber los detalles.
3: Sí, sí, sí. Hemos tenido de todo, ¿eh? Meteorológicamente hablando, nuestro país se ha activado mucho a contar de julio de este año. Si hacemos un poco memoria, hasta junio, en la zona central del país, prácticamente nada de precipitaciones, y de un minuto para otro, julio se activa y empiezan los sistemas frontales importantes en la zona centro y norte del país, con temporales a la antigua que tuvimos aquí en la región de Valparaíso, la región de Coquimbo, incluso llegaron hasta Taltal las lluvias. Y bueno, se ha activado mucho esto y ya tenemos a quien echarle la culpa. El famoso fenómeno del Niño, que ya está totalmente declarado, sabemos que ya es una realidad, es un hecho, y nos está afectando, pero de sobremanera, como nunca lo había hecho en muchos años, por lo menos de lo que tenemos registros aquí en el Servicio Meteorológico de la Armada. La verdad es que muy poco registro de algo tan intenso. Fíjate que por allá, por 1877, está descrito en la literatura un fenómeno del Niño tan intenso como el que estamos viviendo, y causó muchas muertes, mucha pobreza, porque se arruinaron las cosechas, pero una infinidad de trastornos a nivel mundial, Andrea. Así que este Niño que estamos viviendo es importante y ya está declarado prácticamente a nivel mundial.
1: Por supuesto. Claro, ¿y qué es lo que se podría esperar? Porque claro, acá uno ve el panorama respecto de las temperaturas y los nublados que van a estar, cómo van a estar los próximos días, las lluvias que se aproximan. Desde el martes, tengo entendido, según la información también que se entrega desde la Dirección Meteorológica, empiezan lluvias ya para acá en la región metropolitana.
3: Sí, mira, tenemos un sistema frontal que viene, está todavía en el océano, todavía ni siquiera pasa por Juan Fernández, pero viene lentamente aproximando, pero inexorablemente acercándose hacia nuestra posición. Cuando vean las noticias en la noche, probablemente vayan a poder ver la imagen satelital que estoy viendo yo en este minuto, y viene con un avance, pero como te digo, sin tregua hacia nuestro continente. Y para el día de mañana, lunes, todavía va a estar aquí en el área oceánica, y hacia el martes ya toca, la noche del lunes hacia el martes, toca desde la región de, mira, siempre los sistemas frontales inician por la parte sur de nuestro país, entonces ya el lunes en la tarde está desde la región de los lagos, uh-huh, y desde Puerto Montt, pasando por la isla de Chiloé, llega hasta la región de Aysén, con precipitaciones, con viento y asociado a un río atmosférico, estos famosos eventos que estamos ya hemos aprendido a conocer.
1: Más acostumbrados ya.
3: La gente tiene identificado de qué se trata, claro, estos ríos atmosféricos, pero es categoría 1, ¿ah? O sea, no es tan preocupante. los ríos atmosféricos van de categoría 0 a categoría 5. 0 es ausencia total y categoría 5 es intenso. Bueno, yeah. Aquí es 1. O sea, va a haber un poco más de aporte de agua precipitable al sistema frontal. Así que va a ser un sistema frontal normal. Ya no, para no asustar a la gente, digo, un sistema frontal normal, invierno, llueve, viento. Bueno,
1: claro, algo que no estábamos tan acostumbrados, como teníamos esta mega sequía.
3: Sí, pues nos habíamos olvidado un poquitito de lo que eran los sistemas frontales de toda la antigua.
1: Sí.
3: Ya el martes comienza a acercarse rápidamente, primero por una lengua que se va a ir hacia el norte vía cordillera y va a llegar a Santiago, así que probablemente los pasos fronterizos y todos los sectores cordilleranos tengan nieve, tengan precipitaciones también, una isoterma cero normal, no es una isoterma cero alta, tampoco hay que preocuparse sobre eso, pero va a haber nieve, va a haber precipitaciones. Y ya en las últimas horas del martes y comienzo de las primeras horas del miércoles, ya el sistema frontal va a estar con toda su intensidad sobre la región del Biobío, sobre la región del Maule e incluso hasta la región de Higgins, bastante intenso, con precipitaciones intensas ya a comienzo de la madrugada, y hacia la región de Valparaíso estaría llegando el miércoles incipientemente, primero en las primeras horas de la mañana, luego va a haber una pausa, y hacia horas de la tarde-noche nuevamente precipitaciones, y estas también se van a dar en Santiago. Así que estar preparados para el miércoles tener precipitaciones en la capital. Bueno, yo soy Servicio Meteorológico de Armada, a mí me toca pronosticar hacia la zona de costa, pero para contarles sí a todos los que están escuchando que hay probabilidades entonces de precipitaciones para el día miércoles, lo más importante, hacia el jueves también, uh-huh. En toda la zona central del país, incluso podrían tocar ahí la región de Coquimbo también, con precipitaciones.
1: ¿Y vientos? ¿Se pronostican vientos anormales para estos días?
3: No, mira, no hablemos de anormales porque es un sistema frontal normal, uh-huh. No es intenso como te señalo, pero sí va a dejar viento de componente norte, va a dejar precipitaciones de moderada intensidad, o sea, es un sistema frontal como ya de término del invierno. Que podríamos esperar con precipitaciones, con viento de componente norte, y obviamente que esto va a estar presente prácticamente durante todo, desde el miércoles hacia el jueves en la zona central.
1: Perfecto. Estamos conversando acá en la radio con Gonzalo Espinosa Doggenbailer, capitán de navío, jefe de servicio meteorológico de la Armada. Bien amable usted, Gonzalo, porque lo conocemos desde hace muchos años ya y usted siempre nos ha prestado mucho apoyo en información acá en la radio.
3: Pero si para eso estamos, pues somos un servicio público, estamos para dar servicio, así que mientras más informada esté la población, eso es lo que buscamos. También con estas condiciones del día miércoles, algo de marejada se va a poder generar ahí en el sector costero, no son marejadas anormales tampoco, pero siempre hay que tener precaución, no aproximarse al borde costero cuando estén rompiendo las olas en demasía. Así que es un sistema frontal, como te digo, no es muy intenso, pero sí va a estar presente en la región de Valparaíso, en la región de Coquimbo incluso, y también obviamente que en la región metropolitana, Andrea.
1: Y en la parte cordillerana, de la región de Coquimbo, ¿cómo se prevé?
3: Sí, también esta lengua que yo te comentaba hace un ratito que se desprende hacia el norte va a dejar también precipitaciones y precipitaciones de nieve, fundamentalmente en cordillera, prácticamente hasta el Copiapó por el norte, hasta ahí, hasta esa latitud vamos a tener en cordillera, así que también hay que prestar atención, no son precipitaciones intensas, pero sí van a estar presentes desde Copiapó hacia el sur en cordillera.
1: Perfecto. Muchas gracias, Gonzalo Espinosa Doggenbailer. Mire, nos llegan unos mensajes acá preguntando si usted tiene algún familiar con Karen Doggenbailer. Nos sí, llegan auditores preguntando.
3: Mi mamá y su papá eran primos, ¿eh? Entonces somos parientes ahí en segundo grado con Karen.
1: Ya, perfecto. ¿Alguna recomendación para ir cerrando esta conversación, Gonzalo? ¿Alguna recomendación también?
3: Las condiciones meteorológicas siempre hay que respetarlas, hay que estar atento, hay que prevenir, siempre hay que prevenir. Entonces, ¿cómo podemos prevenir nosotros los ciudadanos de a pie? Bueno, nuestras casas, partir por nuestras casas, verificar por dónde tuvimos goteras, ¿cierto?, en las lluvias anteriores.
1: Las canaletas.
3: Hay que meter un poquito de despejar, claro, porque ha habido viento, entonces caen hojas, se tapan las canaletas, entonces también hay que hacer eso. Y ya donde hay más sectores más conflictivos, por ejemplo, en las cercanías de los riachuelos, de estas pequeñas quebradas, que con precipitaciones en cordillera se intensifica un poco el caudal, bueno, ahí hay que prestar mayor atención y protegerse si es que en lluvias anteriores han habido problemas. Bueno, aquí normalmente el agua por donde pasó una vez va a pasar de nuevo, así que es muy probable que tengamos alguna problemática ahí con activación de algunas acequias, de estos esteros pequeños que se empiezan a transformar en ríos cuando llueve mucho. Te insisto, no es una lluvia importante, intensa, pero sí hay que también, no hay que dejarlo pasar, digamos, hay que poner ojo también y hacer lo necesario para evitar problemas.
1: ¿Sí? Perfecto, muchas gracias Gonzalo por este contacto con la radio.
3: Muy bien Andrea, que tengan una buena tarde y a seguir escuchando Bio Vivo la radio.
1: Así es, la radio. Por supuesto que nosotros estamos acompañándolos a todos ustedes y vamos aquí con una canción, fíjese usted, Natalino, con Massimo Di Cataldo. Si dices que te vas.

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1: 8 de la noche ya con 30 minutos. Ya está avanzando la jornada hoy, este día domingo 23 de agosto en la hora de la radio aquí en Radio Bio Bio. Miren, nos llegan hartos mensajes desde Iquique que nos cuentan. José Ariel nos pone buenas noches, empieza fuerte viento en Iquique. También Jorge nos escribe potente tormenta de viento y arena repentina en Iquique. Vamos a estar profundizando sobre esa situación que está afectando este viento también. Y nos cuentan unas imágenes que nos mandan también auditores. Nos cuentan que gran taco en la subida de Iquique a Alto Hospicio, ruta A16. En este preciso instante hay un socavón pista izquierda casi al llegar a Alto Hospicio. Debido a la dana que afectó con lluvias inusuales a Iquique. Mire, tenemos a Jorge, un auditor en línea, para que nos cuente un poquito sobre el viento. ¿Cómo está, Jorge? Muy buenas noches.
2: Hola, buenas noches.
1: Gracias por atender el llamado. Mira, cuéntenos.
2: Gracias. Sí, estamos teniendo una tormenta de viento y arena súper repentina. No, por lo que tengo entendido, no estaba pronosticado esto. Solo estaban pronosticados chubascos, lloviznas, pero tenemos una tormenta de viento que la verdad que salió todo volando y la gente está un poco asustada por lo que veo en la calle, las pocas personas que vi en la calle.
1: Ya, ¿y dónde se encuentra usted?
2: Volaron en el sector sur de Iquique.
1: Ya.
2: Estoy en mi casa ahora.
1: Perfecto. En el sector sur de Iquique, y que han visto, ¿y qué es lo que ha podido apreciar con estos fuertes vientos?
2: Cosas que volaban por el cielo. En este momento está todo inundado de arena. Y digamos, los techos están, bueno, algunas casas se siente que los techos están sonando. La gente tenía puesto nylon en algunas partes por la lluvia, pero la verdad es que voló todo el nylon.
1: Así es, sí, estamos viendo también algunos registros que están en la plataforma X y que se ve, claro, vientos fuertes, nuevamente en Iquique, que claro, se ven cómo se mueven los cables, la techumbre, mucha arena en movimiento también, y los árboles.
2: Sí. Sí, claro, y como tuvimos la lluvia que dejó mucha arena y tierra en las calles, ahora todo eso, como tuvimos algunos días de sol, o sea, un día de sol, y todo estaba seco, ahora todo eso está en el aire, está en suspensión en el aire. Horrible.
1: Sí, entonces
2: molesta mucho los ojos.
1: De todas maneras, por supuesto, sí, es muy muy compleja esa situación y que vamos a estar acompañándolos durante esta jornada y que, claro, nuestras líneas abiertas para todos los auditores que nos quieran contar respecto de lo que se está viviendo en Iquique con estos fuertes vientos que está afectando ahí la ciudad y que se le ven en distintos registros que nos están empezando a llegar también tanto por el WhatsApp como por redes sociales.
2: Ok, muchas gracias.
1: Gracias a usted, Jorge, por el llamado a la radio. Buenas noches.
2: Chao, chao.
1: Chao, chao. Así es, porque nosotros estamos acompañándolos y por supuesto les recordamos nuestros números de contacto, nuestra línea gratuita para que nos llamen y nos cuenten respecto de lo que están viviendo, en este caso de Iquique con estos fuertes vientos, la línea gratuita 800-810-810, anote. Y también nuestro WhatsApp para que nos puedan enviar también videitos, saludos y nos cuenten también cualquier contingencia que quieran informar acá en la radio. El WhatsApp, +569-9200-7888, +569-9200-7888. Y mira, nos empiezan a llegar más videitos respecto de estos fuertes movimientos en Iquique, de los vientos. Como los cables del tendido eléctrico están viendo harto movimiento y esto en general, los fuertes vientos, la gran problemática que tiene muchas veces son los cortes de electricidad por la caída de árboles, etcétera. Así que vamos a estar viendo también en la SEC qué es lo que está sucediendo. Fuerte viento también nos dice otro auditor en Alto Hospicio. Vientos con tierra, vuelan los techos, nos pone Elida Carrasco. Vamos a estar viendo toda esta situación. También nos mandan saludos. Buenas noches, estimada reina, dicen. Claro, reina. ¿Qué opina usted, Rodrigo? No tengo corona. A los leones de la Universidad de Chile, aguante, dice. Soy de la Universidad de Chile, soy Juan Pedro de Pichilemo. Claro, está celebrando. No sé si está celebrando en realidad, pero bueno, aguante. Y eso pues, 8:35 y nos vamos a escuchar a Alex Ubago con esta canción Ella vive en mí, acompañado de Antonio Orozco, acá en La Hora de la Radio.

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1: 8:39. Oiga, aquí nos acompaña Rodrigo en los controles. Bien romántica la pauta hoy día musical. ¿Qué quiere que le diga? Sí, bien romántica. Para los enamorados que nos escuchan, por supuesto, nosotros los acompañamos acá durante 4 horas y atentos a sus llamadas, a sus mensajes. Les volvemos siempre a reiterar nuestro teléfono, nuestro WhatsApp, nuestra línea gratuita 800-810-810 y también nuestro WhatsApp más 569-9207-888. Nos llegan a muchos mensajitos hablando sobre la situación que se está viviendo en el norte y también con este socavón que está en la ruta, específicamente en la subida a Iquique a Alto Hospicio, ruta A16. En este momento con un gran taco y este socavón que nos envían imágenes de la pista izquierda que llega antes de Alto Hospicio. Por eso hay muchas personas que están actualmente con bastantes problemas para poderse mover. Para los eternos enamorados, nos dice un auditor como nuestro buen Felipe Espina. Claro. Lo conocen. Veo que lo conoce. Andrés Valdivia que nos manda ese mensaje. Sí. Eternos enamorados que los acompañamos hoy día acá en la radio. Y siempre les recordamos visitar nuestro sitio web www.biobiochile.cl para poder informarse de toda la información relevante, denuncias, las distintas regiones, temáticas de economía, deportes, tendencias, opinión, investigaciones, por supuesto, y también los podcasts que son tan comentados y tan relevantes, como por ejemplo los comentarios de Tomás Mochiati, que marcan una pauta, yo le digo, marcan una pauta de las conversaciones que se van generando semana a semana. Y hay distintas temáticas que están en el sitio web y les vamos a leer, por ejemplo, una noticia que está en nuestra sección nacional. Bodanovich y Belolio proponen 7 acuerdos nacionales para evitar que Chile se reinicie cada 4 años, respecto, por supuesto, haciendo alusión al cambio de los presidentes. Los alcaldes de Maipú, Tomás Bodanovich, de Frente Amplio, y Providencia, Jaime Belolio, de la UDI, hicieron un llamado a avanzar en acuerdos nacionales que permitan abordar problemas estructurales de Chile como con una perspectiva de largo plazo y dar continuidad a las políticas públicas, independiente de los cambios de gobierno. La propuesta fue planteada en una columna conjunta publicada este domingo por el diario El Mercurio, donde ambos jefes comunales reconocieron sus diferencias políticas en las distintas realidades también de las comunas que administran. Sin embargo, sostuvieron que existen desafíos que requieren de una mirada compartida y que no pueden quedar suspendidos a los ciclos electorales. Esto es un detalle, pero usted puede ahondar en esta noticia en nuestro sitio web www.biobiochile.cl para que esté informado de los desafíos también que se proponen, que son 7, y cómo estos acuerdos se podrían llegar a eliminar también estas diferencias en materias ideológicas y políticas, ¿no? 8:42 y seguimos con la música para acompañarlos en esta noche acá en la hora de la radio. Esto es Daft Punk con Julián Casablanca, Instant Crush, que nace un 23 de agosto, fíjese, de 1978, Julián Casablanca, el vocalista de The Strokes, en este gran temón que mucha gente le gusta.

0: Buenas noches, habla Mauricio Maipú. Accidente en la ruta 68 hacia Valparaíso, a 100 metros antes del peaje. Ya se encuentra personal de la autopista. Adiós.
1: Adiós, gracias por esa información, que nos llega acá de nuestros auditores en la radio, que se comunican con nosotros, por supuesto. Mira, nos mandan un mensaje aquí, vamos a leerlo. A ver. Dice lo siguiente, les cuento. Hola Andrea, espero que estés bien tomando café y haciendo balances de contabilidad. Puedes mandar un saludo a mi amigo de la infancia, Juan Miguel Núñez Almarza, el guatón Juanito, de Nico, de Coinco. Claro, le mandamos saludos a su amigo de la infancia, Juan Miguel Núñez, desde parte de Nico de Coinco, que nos manda este mensaje al respecto. También nos dicen cómo está hoy día sucediendo el tema de los vientos que se están ya sucediendo ahí en Iquique puntualmente, y que nos siguen llegando imágenes, registros, distintos registros de cómo la techumbre, en este caso de una casa, se ve cómo se ha ido hacia arriba. Una techumbre, claro, de tipo de lata, aluminio, que por los vientos fuertes ha sido puesta en otra posición. Mire, algo bien relevante de lo que se está viviendo en el norte de nuestro país con estos vientos, y que a esta hora, cuando son las 8:49, también les queremos leer una información que pueden encontrar en nuestro sitio web www.biobiochile.cl. Respecto también de los vientos que estamos hablando, el meteorólogo con quien conversábamos antes, Gonzalo Espinosa, y sobre las lluvias que se vienen en este nuevo frente, se anuncia nuevo cierre del paso Los Libertadores para este lunes, algo que ha sido una noticia las últimas semanas respecto de la incomodidad y los problemas que se han presentado para los conductores de camiones también de nuestro país, y también en los cruces con el país trasandino Argentina. Afectará a todo tipo de vehículos. Escuche bien, nuevo cierre del paso Los Libertadores este lunes, que afectará ya a todo tipo de vehículos. El paso fronterizo Los Libertadores sufrirá un nuevo cierre a partir de este lunes a las 13 horas, a las 1, en hora chilena, ¿ok? La información fue anunciada este domingo mediante un comunicado de la Delegación Residencial Provincial de los Andes. De acuerdo al documento, el sistema integrado Cristo Redentor se mantendrá cerrado para todo tipo de vehículos, de manera preventiva, a raíz de las condiciones climáticas ya anunciadas para estos días. El comunicado decía, se le

Cuenta a los usuarios del Sistema Integrado Cristo Redentor que, de acuerdo a reunión sostenida por el Comité de Coordinación Chilena-Argentina realizada el domingo 23 de agosto y en virtud de los reportes técnicos entregados por ambas vialidades debido a la inestabilidad climática anunciada para la Alta Cordillera, se suspende de forma preventiva el tránsito internacional para todo tipo de vehículos para este lunes 24 de agosto, informó la autoridad. El cierre va a ser efectivo desde las 13 horas de Chile y 14 horas de Argentina de este lunes 24. Las barreras de Guardia Vieja en Chile y Uspallata en Argentina, respectivamente, para que sepan esta información relevante que se ha dado ya a conocer durante esta jornada. El túnel internacional permanecerá cerrado a las 13 horas de Chile y 16 horas de Argentina. Lo que respecta al tránsito y turismo interno, se permitirá el ingreso de todo tipo de turistas desde Guardia Vieja al sector de Portillo, exclusivamente hasta las 12 horas del día 24 de agosto, siendo el horario máximo y límite de bajada hasta las 17 horas, las 5 de la tarde, del día lunes 24 de agosto. ¿Quieres saber los detalles o si se le olvidó alguna de la información, de los datos que acabo de leer? Usted lo puede ver en nuestro sitio web www.biobiochile.cl para que siempre esté informado con las últimas noticias y la contingencia de nuestro país y del mundo. Nos vamos a la música para acompañarlos, por supuesto, en esta jornada media romanticona, pero muy musical. Esto es Beta Cuevas, de Volver a Comenzar.

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1: La hora de la radio. 8:55 y saludamos a todos nuestros auditores, por supuesto, que nos acompañan acá en la hora de la radio. En la radio. Ah, tenemos a alguien en línea, a Marcela, una auditora. Hola, Marcela, ¿cómo estás?
2: Sí, hola. Bien, mira, muy preocupada porque venía por el camino Melipilla, ¿ya? Pasado de Aramco, antes de llegar a Tres Poniente, y hay un accidente múltiple de estos buses que van a Melipilla, que son los buses chiquititos, ya, un auto blanco atravesado, otro auto rojo que lo impactó, el blanco impactó al rojo, y hay gente. El problema es que hay gente, no se sabe si hay herido, porque uno no puede quedar parado ahí y no permitir el movimiento hacia atrás.
1: Esto es camino a Melipilla en...
2: Sí,
1: en...
2: Hacia la costa.
1: Perfecto, hacia la costa.
2: Exacto.
1: ¿Usted acaba de pasar por ahí?
2: Acabo de pasar ahí, no vi carabineros, uh-huh. No vi nada. Esto es recién, Si esto esto fue, no sé, pues yo venía por ahí mismo, habrá sido un par de minutos antes. Si uh-huh. De repente paramos todo.
1: Ya, ¿y pudo detener su vehículo, constatar si habían personas? Por supuesto que hay personas involucradas, no, pero en las lesiones...
2: Sí, hay personas, porque ellos quedaron todos tirados hacia el lado izquierdo, hacia la pista de adelantamiento. Para allá quedaron tirados, el bus quedó corrido hacia allá, el auto blanco quedó atravesado entre la pista de adelantamiento y la pista de normal, uh-huh. ¿Ya? Y el auto rojo quedó delante del bus. Y impactado por el auto blanco.
1: O sea, sería un bus con dos vehículos en camino a Melipilla en dirección hacia la costa.
2: Exacto.
1: Perfecto, hacemos un llamado a las autoridades que nos estén escuchando, carabineros, bomberos también, para que vayan a acudir. ¿Esto en qué kilómetro sería aproximadamente?
2: No me fijé, es pasado de Aramco.
1: ¿Ya?
2: Ya de estos combustibles Aramco, antes de la subida que hay hacia una desviación hacia la entrada de Maipú. Que es la única Aramco que hay pasado del semáforo de Cerrillo hacia allá. Entonces, yo no conozco el kilómetro porque venía preocupada del manejo. Yo no soy de esa zona. Entonces, llamé al tiro porque los autos vuelan ahí. Uh-huh. Bueno, que llegue carabinero, si hay herido, si no hay herido, porque yo creo que sí. Porque el auto blanco estaba impactado con el rojo, el bus de pasajeros estaba quedó salido de la pista hacia el lado de la berma izquierda, que no tendría por qué estar ahí.
1: Ya. Yeah.
2: Entonces, para que avisen a las autoridades y la conducción sea más consciente.
1: Totalmente. Muchísimas gracias, Marcela, ¿ya? ¿No?
2: Bueno, sí, Marcela.
1: Gracias por el llamado con la radio para darnos esta información. Hacemos el llamado a las autoridades. Camino Melipilla, en la entrada hacia Maipú, en dirección hacia la costa, antes de la subida entre una Aramco, una bencinera, y antes de la subida de Maipú. Esto sería un choque, una colisión ya efectuada y que es entre un bus y dos automóviles, uno blanco y otro automóvil de color rojo. A los auditores, por supuesto, mucha precaución para los que no los estamos acompañando ahora con la radio, con esta compañía, siempre pendientes del volante, con mucha responsabilidad, y el llamado siempre es a la precaución, ¿no? Así que eso, y los carabineros y bomberos, ya nosotros estamos también contactando para eso. Y pasamos en este momento al informador, para que sigan en contacto con la radio.
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5: ¿Cómo están? Muy buenas noches, bienvenidos al Informador de las 21 horas. Tras las amenazas que obligaron a suspender clases en 4 universidades, el diputado RN Luis Pardo anunció un proyecto para reforzar la sanción de este delito, tanto en la educación escolar como superior. Montserrat Tapia con los detalles.
6: Durante la tarde finalizó una larga jornada de domingo en el séptimo día de búsqueda del adulto mayor de 75 años de edad desaparecido hace 7 días, precisamente al interior de Negrete, en el sector Santa Luisa. Su hijo, Jonathan Saavedra, señaló que mañana volverán a intentar que la Fiscalía de Angol pueda traspasar el instructivo de seguir investigando a la Fiscalía de Los Ángeles para que esta también derive la investigación a la Policía de Investigaciones de esta capital de la provincia de Biobío. Se indicó que en una semana prácticamente de búsqueda de bomberos de Negrete no se pudo establecer el paradero ni pistas también de la ubicación del adulto mayor, Sergio Saavedra Rocha, de 75 años de edad. Esta situación mantiene muy preocupada a la familia, según señaló, y en el día lunes intentarán nuevamente conseguir más órdenes de búsqueda, pero a cargo de la PDI de Los Ángeles, de acuerdo a los trámites que hagan con la Fiscalía de Angol. 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
5: Escuchábamos ahí a Mario Tapia desde Radio Bio Bio en Los Ángeles, que nos informaba sobre la familia de un adulto mayor desaparecido hace 7 días en Negrete, que solicitará que la investigación sea trasladada a la PDI de Los Ángeles, ya que actualmente permanece radicada en la Fiscalía de Angol. Ahora escuchamos a Montserrat Tapia respecto a el proyecto anunciado por el diputado de RN, Luis Pardo.
7: Tras la formalización de un estudiante de derecho acusado de realizar amenazas que derivaron en la suspensión de clases en 4 universidades del país, se abrió un nuevo debate sobre cómo enfrentar este tipo de hechos en la educación superior. En ese contexto, el diputado de RN, Luis Pardo, anunció el ingreso de un proyecto de ley que busca tipificar de mejor manera el delito de amenazas, tanto en el ámbito escolar como universitario. El parlamentario cuestionó que actualmente estas conductas no tengan una sanción suficiente y planteó entregar mayores herramientas a las policías para investigar el origen de las amenazas. Además, la iniciativa busca establecer responsabilidades parentales cuando estos hechos involucren a estudiantes menores de edad. Según Pardo, el objetivo es evitar que este tipo de amenazas terminen afectando el derecho a la educación de alumnos escolares y universitarios. 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
5: El presidente del Partido Nacional Libertario, Johannes Kaiser, advirtió que la reforma de seguridad podría restringir derechos fundamentales y cuestionó las atribuciones que se entregarán al Ejecutivo. Más detalles con Dominga Hernández.
8: La declaración se produjo en medio de la discusión por la propuesta de reforma constitucional en seguridad. En ese contexto, Johannes Kaiser sostuvo que no estaba dispuesto a sacrificar la libertad bajo el argumento de reforzar la seguridad y afirmó que las nuevas facultades podrían terminar afectando a ciudadanos que no tienen relación con delitos. Asimismo, el dirigente advirtió que el riesgo no estaría limitado al actual gobierno, sino que las atribuciones podrían ser utilizadas por futuros presidentes con distintas orientaciones políticas. A su juicio, entregar ese nivel de poder al Ejecutivo podría generar consecuencias graves y por eso planteó que su sector se opondría a cualquier medida que implique restringir derechos esenciales. 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
5: Diputados respaldaron la extensión ferroviaria del tren Limache-Puerto Aquillota y La Calera antes de su revisión por el Comité de Ministros. Aníbal Rosales desde Radio Bio Bio en Valparaíso con los detalles.
9: Sí, el proyecto que busca llevar el tren F desde Limache Puerto hasta La Calera será revisado este 31 de agosto por el Comité de Ministros, instancia que deberá resolver 2 reclamaciones ciudadanas presentadas tras su aprobación ambiental. En la antesala, los diputados Sofía González, Luis Pardo y Javier Olivares coincidieron en apoyar la iniciativa y se manifestaron en contra de una decisión que provoque nuevas demoras en su avance. El proyecto considera una inversión de $811 millones para extender la red ferroviaria en 26 kilómetros, conectando Limache con Quillota, La Cruz y La Calera. Mientras espera la votación, EFE mantiene en desarrollo la ingeniería de detalle y el proceso de expropiaciones previo a la ejecución de obras. Desde la región de Valparaíso, Bio Bio la radio.
5: Fuerte viento afecta a sectores del borde costero de Tarapacá, mientras que la conectividad en rutas continúa segregada. Desde Iquique, Cristian Núñez nos informa.
10: Claro, y el informe de meteorología que ha emanado durante las últimas horas respecto a un frente de lluvias que afectará a la zona centro y sur del país. Sin embargo, también afectará en parte la zona norte, particularmente con vientos y bastante nubosidad, dice el informe meteorológico. Y es lo que hasta ahora de la noche se percibe en algunos sectores de Iquique al sur y también de Alto Hospicio, donde hay fuertes vientos, de acuerdo a meteorología. Estos podrían llegar hasta los 40 o 50 kilómetros por hora en algunos sectores del borde costero de la región de Tarapacá, Antofagasta y Atacama. En la zona interior de estas regiones se predominan cielos despejados y nubosidad parcial, dice meteorología. Todo esto asociado también, lo decíamos, a un frente que afecta principalmente la zona centro-sur con lluvias. En el respecto a las rutas acá en la región de Tarapacá, la ruta 16 se mantendrá durante la jornada de este lunes completamente habilitada de subida y bajada con precaución debido a la condición que mantiene la principal conexión entre ambas ciudades en la cuesta del Pampino. Y también la ruta 504 se mantendrá habilitada en una sola pista de bajada, principalmente gran parte del día, exceptuando en la tarde cuando se habilita solo de subida en horario punta. Es la situación entonces de la conectividad también en las rutas de la región tras los episodios de lluvias aluvionales hace algunos días. En Iquique, Bio Bio, la radio.
5: 21 horas con 6 minutos, el cielo en Santiago se encuentra nublado, la temperatura alcanza los 13 grados y la humedad es del 79%. Continúe en compañía de la radio, muy buenas noches.
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0: 9 de la noche con 14 minutos y, por supuesto, seguimos acá acompañándonos en la hora de la radio. Les recordamos nuestra línea abierta, gratuita, por supuesto, para que todos lo recuerden. 800-810-810 y también nuestro WhatsApp, más 569-9207-888. La hora de la radio acompañándolos, por supuesto, a todos ustedes. Y nos siguen llegando mensajitos, fíjate, Rodri, nos llegan hartos mensajitos. Estamos acompañando a las personas, sí. Saludos, Andrea, desde Cartagena, zona rural. Ustedes me acompañan en el día. Así no me siento sola. Mira qué bonito el mensaje. Ese es de Gwyn Soto, que nos manda. Nos siguen llegando también distintos registros sobre el viento. Este puelche también, que es denominado este levantamiento de arena, de tierra, y que se está sintiendo muy fuerte también en el Valle de Azapa de Arica. Fuertes vientos, nos comentan también Monolo, que nos manda ese mensaje a través de las redes sociales y, por supuesto, también de nuestro WhatsApp. Horrible temporal de viento acá en Arica, nos dice Patricio Roa. Sí, bastante impactante lo que se está viviendo. Otro mensaje más, mire. Hola, por acá, Arica, a esta hora, fuertes ráfagas de viento que se levantan hasta las calaminas. Llámenos, por supuesto, a la radio para que podamos conversar y nos van contando cómo se está viviendo eso en la zona donde se encuentran. Pero antes, nosotros vamos a pasar a uno de nuestros temas de esta jornada. Fíjese, algo bien interesante. Pocas veces en la vida uno tiene la oportunidad de leer un libro que está escrito sobre la historia, es que es muy complejo explicarlo, pero sobre la historia de un pariente que fue enjuiciado y que, más encima, la autora es parte del sistema procesal, se podría decir, una fiscal, una abogada que ha trabajado en materias legislativas y que habla sobre una antepasada que fue sancionada con la pena máxima, una pena de muerte, por un tema muy particular en unos años en donde la situación para las mujeres era muchísimo más compleja que la actual. Vamos a ahondar sobre eso. Este libro se llama Corina, una mujer, no un crimen. Es de Andrea Díaz Muñoz Vangolini, espero haberlo pronunciado bien.
1: Sí, está bien pronunciado.
0: Y queremos ahondar sobre este libro que se llama Corina, una mujer, no un crimen, sobre el objetivo de este hallazgo, de este caso. Si nos puedes un poquito explicarle a nuestros auditores que nos están escuchando a esta hora, Andrea.
1: Bueno, muchas gracias por la invitación. Efectivamente, yo me desempeño hace más de 20 años en el Poder Judicial, soy jueza penal y ahora estoy dedicada a la justicia de los adolescentes, infractores de ley penal. En ese marco, en mi labor de jueza, una vez me entero a través de las noticias del Poder Judicial que efectivamente había sido condenada hace más de 100 años una mujer por haber cometido un asesinato en contra de su marido, por haber planificado el asesinato en el año 1916. Ese es el hecho jurídico, ese es el dato histórico, es decir, Corina, desde el año 1916, se convirtió en una asesina. Entonces, a mí me llamó bastante la atención. Comencé a recibir algunos llamados de algunos parientes, revisé libros de la época donde aparecían mi abuelo junto a sus hermanos en una fotografía de la época. Y atando cabos, comencé a investigar y claro, me di cuenta que efectivamente Corina, la primera mujer condenada a muerte, era mi bisabuela.
0: Tremendo.
1: Que, claro, había planificado la muerte de mi bisabuelo. Entonces, la verdad es que yo quise saber quién era Corina antes de la condena. Quise saber no sobre el crimen, sino sobre la mujer. Porque muchas veces, como jueces, nosotros estamos acostumbrados a trabajar sobre hechos asentados, sobre hechos probados. Pero en este caso, lo que hace la literatura es indagar más allá. ¿Quién fue esta persona? ¿Por qué motivo? No solamente qué ocurrió, sino por qué ocurrió. ¿Qué fue llevando a Corina a un camino respecto al cual ella no pudo regresar atrás? Y eso es lo que me correspondió ser, es decir, juntar ambas labores. La de jueza, estableciendo los hechos, la sentencia sobre hechos probados, pero al mismo tiempo entender quién era esta mujer y por qué motivo fue llevada a eso en una sociedad donde obviamente las mujeres en esa época no podían decidir libremente su destino. Estaban condicionadas precisamente por la sociedad.
0: De hecho, en el relato del libro dice que ella se casó a los 15 años.
1: Efectivamente, con un hombre 35 años mayor que ella.
0: Algo muy común en esa época.
1: Claro, producto de una negociación de sus padres, ¿verdad? Ella tuvo 4 hijos y ella siempre reconoció en el expediente que ella no era feliz en su matrimonio por diversas razones que los lectores se van a enterar una vez lean este libro. Pero por diversas razones ella siempre dijo que no era un matrimonio muy feliz. Y ella no podía decidir sobre su destino por la época. En ese contexto, ella conoce a un hombre que no era precisamente un galán ni alguien que represente el amor verdadero, pese a que ella, por su juventud, se enamoró perdidamente de él. Él era un manipulador, alguien que la hizo creer que la única forma de poder conservar este amor era deshacerse de su marido. Entonces, la verdad es que este libro no pretende justificar a Corina, pero sí entenderla. Porque la verdad es que lo que ella vivió en ese momento era irrelevante para el expediente. Porque el expediente, en el fondo, como señalé, trata sobre hechos probados. ¿Qué ocurrió? Pero la verdad es que la vida no cabe en un expediente, la vida de una persona.
0: No, de ninguna manera.
1: Y es irrelevante. Entonces yo quise saber por qué motivo Corina llegó a este punto. No se trata de justificarla, absolverla, pero sí tratar de entenderla. Porque yo creo que eso nos hace ser mejores jueces, mejores escritores, mejores historiadores y en realidad mejores seres humanos al comprender a quien nosotros tenemos al frente al momento de escribir o de decidir sobre su destino.
0: Qué interesante esa y qué profundo ese análisis, porque hoy día vivimos en una sociedad en donde tanto se juzga la primera capa que uno ve de la gente, sobre todo en redes sociales, que uno no ve nada, básicamente ve una puntísima del iceberg y el juicio que se emite a las personas, la crítica, el bullying, el maltrato. Acá, claro, hay una persona que falleció, que es tu viceabuelo, que hubo un dolo de por medio de Corina, de realizar este homicidio por medio del sicariato. Uh-huh. ¿Pero qué la llevó? Es lo que tú estás planteando.
1: Claro.
0: ¿Cuáles son los puntos, los matices?
1: Uh-huh. Claro. Yo creo que estamos acostumbrados a definir a una persona por el peor hecho que cometió en su vida. En este caso, ella era una asesina, ¿verdad? Pero al indagar sobre su vida, ninguna historia cabe en una sola palabra. Es decir, es muy fácil decir ella es una asesina, o es una ladrona, es una homicida, etc. Pero eso es lo que nos permite hacer la literatura, a diferencia de mi rol como jueza. Por eso es importante conciliar ambas funciones. La verdad es que yo creo que en este caso, en particular respecto de Corina, ella no fue oída. Entonces, mi labor con este libro es haberla escuchado, darle una voz, comprenderla. Y yo creo que los lectores, si tienen más preguntas que respuestas cuando lean este libro, se va a cumplir el objetivo que tuve, porque este libro se demoró más de 4 años en ser realizado, en escribir sobre Corina. Yo creo que si tienen más preguntas que las respuestas que entregó el expediente en su oportunidad, creo que este objetivo se va a cumplir. Darle una voz a Corina. Estuvo silenciada ya mucho tiempo.
0: Mira, nos llegan mensajes de mucha empatía también de los auditores respecto de tu relato, Andrea. Dice, qué interesante y qué bonito que le haga justicia a su bisabuela.
1: Es muy bonito. Hay varios comentarios, porque muchas veces uno como escritora no ve lo que sí los lectores pueden advertir. A mí uno de los comentarios que más me llegó en lo profundo es una persona que leyó y que no quería terminar de leer el libro porque decía, yo no quiero dejar sola a Corina con esto. Empatizan con ella, como con cualquier ser humano. Corina era una mujer muy, muy joven que se vio enfrentada a este proceso. Bueno, ella tiene 4 hijos, yo también tengo 4 maravillosos hijos. Y la verdad es que fue imposible no ponerme en su lugar, no decir, ¿qué habrá sentido esa mujer, esa madre que no fue escuchada, que fue condenada gravemente por el adulterio, pese a que ese adulterio no se podría haber conocido, porque el único que podría haber denunciado era su marido, que había fallecido? Pero la irreprochable conducta anterior no se la consideraron por el adulterio. Entonces fue juzgada muy severamente por la época. Ahora, en la actualidad, obviamente, nosotros tenemos una perspectiva de género que nos permite y nos exige, como jueces, mirar a la persona como un todo.
0: Justamente quería llegar ahí. ¿Cómo sería un juicio de Corina hoy día en el año 2026?
1: Bueno, en primer término, yo creo que ella tendría una defensa calidad. La Defensoría Penal Pública, que actualmente defiende a personas imputadas, es una defensa de muy buen nivel. Entonces, en este caso, se habría reconocido obviamente la irreprochable conducta anterior, la pena obviamente habría sido mucho más baja que la que se dio en su oportunidad, y yo creo que ella habría sido escuchada. Una persona en nuestro momento, con nuestra judicatura, habría sido no solo escuchada, sino también comprendida. Muchas veces los jueces tenemos que tener distancia, y eso es lo que se nos exige, ¿verdad?, con quién nosotros estamos juzgando, porque nos interesa saber qué es lo que sucedió, pero en este caso la defensoría es quien se entrevista con los imputados y puede dar la versión. En el fondo, también los jueces tenemos la obligación de resolver con perspectiva de género. Entonces, la situación habría sido completamente distinta a la que ocurrió respecto de mi bisabuela hace más de 100 años.
0: Nos llegan...
1: No había atendido esta condena, claro, tan grave.
0: Sí, o sea, pena de muerte.
1: Claro, la pena de muerte fue la máxima pena. Después ella fue indultada. Y acá es algo que también yo creo que es bastante loable. Las sociedades de la época, compuestas por mujeres, fueron las que abogaron en este movimiento por su libertad. Ellas abogaron, solamente las mujeres, por Corina. Ningún hombre trató de defenderla o que en el fondo se conmutara la pena de muerte por presidio perpetuo. Pero sí, las sociedades de mujeres obreras de la época presentaron cartas al presidente, y gracias a esto, más la carta que hizo Corina al presidente Sanfuentes de la época, logró el indulto. Entonces, claro, no se llevó a cabo la condena a muerte, pero quedó con presidio perpetuo.
0: Claro, en su grado máximo.
1: Claro.
0: Mira, nos siguen llegando mensajes. Maravillosa jueza, dice, importante entender el contexto al momento de cometer un delito. ¿Qué pasa hoy con las mujeres que mienten? Dice, casos hay varios, también hay personas que envían. Esther nos manda ese mensaje. La historia la escriben los vencedores y la victoria no tiene nada que ver con la justicia. La perspectiva de juicio podría empezar por tener una juez y no un juez, con sesgos y prejuicios evidentes para la época. Saludos. Gonzalo Cisternas nos envía ese mensaje. Sin duda está... Hay una auditora que nos dice, me interesa leerlo, por favor, pregúntale a tu invitada, ¿dónde se puede conseguir el libro por Amazon? Porque yo estoy en Sydney. Yolanda dice.
1: Bueno, se puede pedir en Busca Libre. Bueno, y aquí están varias librerías, pero en Busca Libre principalmente ha resultado bastante bien para la distribución de este libro. Claro, ahí hablaban de la verdad. La verdad, en este caso, yo creo que se obtiene a través de la literatura, porque permite establecer por qué ocurrió ese hecho. Y la verdad a medias no es verdad. Pero Corina, hay que reconocer que siempre fue muy honesta. Ella siempre dijo la verdad, a diferencia de los copartícipes, desde el día 1 donde fue interrogada. Ella jamás cambió su versión, pese a que fue interrogada al menos en 3 ocasiones. Los otros, por ejemplo, su amante cambió la versión varias veces y obtuvo un beneficio con eso, con ese cambio de versiones. Pero ella no, fue honesta. Dijo que estaba casada en un matrimonio donde no existía amor. Habló de parte de sus abusos, sí reconoció su responsabilidad en los hechos. Entonces, la verdad es muy importante acá. Ella reconoció, pero tampoco fue reconocida ninguna atenuante al respecto de colaboración sustancial, ¿no? Solamente se le condenó con el máximo rigor de la ley.
0: Nos vamos a ir a una breve pausa, Andrea, y ya vamos a continuar conversando sobre el libro que me han preguntado el nombre, Corina, una mujer, no un crimen, de la autora Andrea Díaz Muñoz Bagolini.
1: Sí.
0: Para que lo puedan encontrar en las distintas plataformas. Vamos a una pausa y ya volvemos.
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0: temas que son de tu interés. La hora de la radio. 9:38 PM y seguimos acá en el estudio junto a Andrea Díaz Muñoz Bagolini, lo hago lento para no equivocarme siempre, para conversar sobre su libro, Corina, una mujer, no un crimen. Mira, Andrea, yo tengo una pregunta que, escuchándote, me resuena demasiado. ¿Cómo fue para ti escribir este libro, que yo me imagino que tiene una sanación muy profunda en el nombre de Corina, en los ancestros de Corina, en tu linaje, la sanación y lo que se siente también de escribir algo tan, tan profundo y que en el fondo tú estás como defendiendo a alguien que fue incomprendido en su momento?
1: Claro. Para mí esta labor me produce una emoción bastante difícil de explicar. Porque si bien yo estoy acostumbrada por más de 20 años a escribir sentencia, este trabajo implicó algo bastante personal, porque era de mi familia, y también es algo bastante más complejo que establecer una verdad humana a través de escribir. Entonces yo creo que sí se produjo un proceso de sanación, porque esto era un secreto muy bien guardado en la familia. De hecho, mi padre murió antes que yo empezara con mis talleres literarios, bueno, con Pablo Simonetti, a escribir este libro, a dar esta oportunidad para que esto saliera a la luz en mi familia y pudiera sanarse este episodio que había quedado a medias tintas. Y tal como aparece en la dedicatoria, cuando le hablo a mis hijos, señalo que las verdades tienen que ser contadas con comprensión y también con humanidad. Y creo que esto les va a servir a ellos, porque tenemos que aceptar que este hecho ocurrió, comprenderlo, entenderlo y tratar de dar, cerrar un capítulo de nuestra vida. Y también me imagino que en todas las familias hay un episodio oculto, y con verdad y comprensión yo creo que sí existe una verdadera sanación en la familia.
0: De todas maneras.
1: Claro, porque claramente Corina fue incomprendida. Ella, por la época, no podía haber tomado una decisión, por ejemplo, de separarse.
0: No existía.
1: Jamás. No, jamás le iban a dar la custodia a sus hijos a una mujer que había cometido adulterio, por ejemplo, que no tenía los recursos, que los recursos los manejaba absolutamente su marido.
0: Son distintas realidades.
1: Claro. Ahora habría sido muy distinto en nuestra época. Ella podría haber denunciado, por ejemplo, habría sido escuchada, podría haber podido separarse, haber tenido el cuidado de sus hijos. No habría sido estigmatizada, porque en su época ella fue condenada por la sociedad antes que por el juez. Se escribió un libro en la época antes de ser condenada, antes del dictamen del fiscal, donde ya la habían declarado culpable. Y también cómo la describían. A él lo describían como una persona bastante excelente para los negocios, un padre de familia, muy preocupado por sus hijos. Y a ella, solamente con aspectos físicos. Regordeta. Era una persona que caminaba en forma muy coqueta frente a los hombres. Entonces ya la época estigmatizaba a las mujeres. Y la condenaron antes que el juez.
0: Mira. Nos llega una pregunta de una auditora acá, Sofi Araya. Hola, soy Sofía y me gustaría preguntarle a Andrea, la autora de este buen libro, ¿qué aspecto de la personalidad o el ánimo del dolo de Corina fue el más difícil de construir? ¿Y qué querrías que el lector entendiera de ella, que quizás no se vea a simple vista?
1: Yo creo que en el proceso de la época, todas las pruebas de Corina fueron desestimadas. Ella padecía de una enfermedad que se llamaba histeria, que quizás ahora, en nuestra época, podría incidir en su inimputabilidad penal. Podría haberse suspendido actualmente el procedimiento si hubiera sido juzgado en nuestra época, cosa que la verdad es que ni siquiera fue considerado en su época. Es decir, todas aquellas circunstancias que la podrían favorecer, no fueron consideradas. Porque en el fondo era una mujer adúltera, que tenía un amante y que planificó la muerte de su marido. Había que castigarla en esa época. Era una sociedad machista, donde no se entendía la perspectiva de género. Jamás les importó, en el fondo, la historia de lo que vivió Corina. Entonces, quizás ella en esa época fue condenada duramente, pero quizás en el día de hoy la situación habría sido completamente distinta. ¿Qué pasa si ella en realidad no era una persona que entendía lo que había hecho? Que tenía tanto terror porque fue tan manipulada por su amante que ella realmente pensó que era ella o su marido. Y que la única forma para poner término al tormento que vivía era
0: matándolo.
1: Matarlo.
0: Es demasiado muy profundo, fuerte. Es muy fuerte y que... De todas maneras, nosotros hacemos la invitación a todas las personas a leerlo, porque este es el hallazgo de un caso que te toca a ti como familia, pero que a mí me resuena bastante, por muchas temáticas, tanto por el tema de la mujer, de cómo hoy día se enjuicia a la mujer, por lo que hablamos de las redes sociales, que uno hace el juicio antes de que el juicio sea y que haya el punto final de lo que pasa. Y cómo hoy día esto no solamente es Corina también. Hay tantas voces femeninas que hoy día deciden callarse ante distintas situaciones.
1: Sí, yo creo que hay varias Corinas aún en nuestra época, desgraciadamente. Tenemos que aprender a no cometer los mismos errores que se cometieron en el pasado. Mm. Y también a pensar en qué cosas hemos ido evolucionando y en qué cosas no, porque también estamos muy estancados en algunos temas. Hay mujeres que son actualmente invisibilizadas por el sistema, por la sociedad, por sus propias familias. Y eso en una sociedad moderna no puede ser. Ya, yo creo que hay que decir basta, hay que cambiarlo. Y hay que cambiarlo no solamente por las mujeres, por nuestra sociedad, por nuestros hijos, por nuestro futuro, por las futuras generaciones. Esto yo creo que también es una invitación a analizar qué estamos haciendo mal nosotros, como tú decías.

0: crimen determinado. Dejemos que la justicia actúe, pero también necesitamos que la justicia no solamente sea objetiva, sino que también sea una justicia humana, que comprenda a quién tenemos al frente al momento de juzgar.
1: Nos preguntan qué fue de ella, qué fue de Corina, si fue finalmente, claro, indultada, pero ¿qué pasó después?
0: Bueno, eso yo creo que da para un segundo libro, una segunda investigación aquí, claro, termina este libro y después me imagino que vamos a trabajar en un segundo capítulo, porque la verdad es que no hay mucho más que eso. Aparecen varias cosas, que ella realmente después cumplió algunos años en la cárcel, más o menos la mitad, unos 10 años, y posteriormente salió en libertad, que se cambió el nombre, pero la verdad es que nadie supo de Corina. Pero yo creo que es un trabajo que se va a tener que hacer para un segundo libro.
1: Y al comparar las penas, nos dice acá un auditor que nos sale a Casey, dice, ¿qué opina al comparar las penas de los tiempos actuales de una pena que fue, claro, hace 100 años de manera injusta? ¿Cómo ve hoy el tema de las penas?
0: Bueno, en casos similares, con dos atenuantes, con una defensoría de calidad, con una justicia que comprenda y que entienda la situación, ella perfectamente podría haber sido condenada, porque aquí nadie dice que tendría que haber sido absuelta, ¿verdad? Yo no pretendo justificarla, pero sí entenderla. Y yo creo que ahora ella bien podría ser condenada a una pena absolutamente inferior, pero justa. Y podría haber tenido quizás alguna pena sustitutiva establecida en la ley 8.216 si hubiera cumplido los requisitos objetivos y subjetivos que nuestra legislación exige en la actualidad.
1: Perfecto. Muchas gracias, Andrea, por venir hoy día a la radio.
0: Muchas gracias por la invitación, Andrea.
1: Este libro, entonces, invitados todos a leerlo, una historia única, interesantísima, Corina, una mujer, no un crimen, de Andrea Díaz Muñoz Bagolini. Ya lo puedo decir bien rápido. Gracias, Andrea.
0: Muchas gracias.
1: Mi tocaya, que ya se despide. Son las 9 de la noche con 48 minutos y nos vamos a la música, por supuesto. Vamos a escuchar Lover de Taylor Swift. Y fíjese que el 23 de agosto del 2019, la cantante estadounidense Taylor Swift lanza su séptimo álbum de estudio, Lover, del mismo nombre de este single, para los románticos.

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1: La hora de la radio. 9:52 PM. Hartos mensajes nos llegan con el libro. Yo les voy a compartir nuevamente el nombre. Corina.
2: Por favor.
1: Corina, por favor, por favor. Corina, una mujer, no un crimen, de Andrea Díaz Muñoz Vagolini. Es una historia fascinante porque ella descubrió un secreto familiar. Esto no es una novela, esto es real. Ella descubrió, Andrea, la autora, un secreto familiar de su bisabuela, que había sido la primera mujer condenada a pena de muerte en nuestro país. Muy interesante. Bueno, eso se lo contamos y eso era lo que estábamos conversando. Hartos saluditos nos han llegado, vamos a leer. Saludos, Andrea, desde Cartagena, zona rural. Ustedes me acompañan todo el día, así que no me siento sola. ¿Ve? Qué tierno. Nosotros tampoco estamos, nos sentimos solos. Estamos muy acompañados acá con el cálido equipo de Radio Bío Bío que estamos acá en esta noche. Radio Bío Bío, mucho cariño para toda la gente linda de la radio. Les desea Julio de Independencia. Julio, te mandamos un abrazo. Llámenos a la radio, cuéntenos. Si quieren que nosotros escuchemos y compartamos, mándenos audio. Cuéntenos qué están viendo, qué les parece hoy día la jornada. Hay una efeméride que yo les quiero contar. Es un poco lejana, pero vale la pena mencionársela. Miren. En 1913 se instala en Copenhague la famosa escultura de la Sirenita, inspirada en el cuento de Hans Christian Andersen y convertida en uno de los grandes símbolos de dónde, a ver, ¿saben o no? Esto es clásico, de Dinamarca, en las Europas. Un 23 de agosto de 1913 aparecía en Copenhague la Sirenita, una estatua que se convertía en uno de los símbolos más reconocibles de ese país. ¿Lo conoce, Rodrigo? Por supuesto que no. ¿No? Bueno, no importa. No. Yo les cuento que eso es bien interesante. Nos siguen también llegando saludos desde Yoyeo, nos dice. Aquí, saludándonos. Bio Bio, la mejor compañía, nos dice Miguel Alfaro. Hola, Miguel, le mandamos saludos. Otra persona nos manda aquí, pero a ver, no sale el nombre, dice. En sintonía, Bio Bio, viéndolos. No, pues, ¿cómo nos va a estar viendo si no estamos en televisión? Excelente el programa. Saludos, Bio Bio, desde Los Andes. Cebando un matecito en su sintonía. Alexander, ahí puso el nombre. Saludos desde Lontué, nos dice. Acá en Lontué se siente mucho frío. Miguel Urbina nos dice eso. Harto frío. Pero acá en Santiago vamos a ver la temperatura. 12,5 grados y humedad del 82%. Claro, es que es la humedad la que hace sentir las bajas temperaturas. Hay que prepararse ya para las lluvias que se vienen. Sí, pues, las lluvias que se vienen. Y siempre, si usted quiere estar actualizado con la información del último momento, nosotros acá somos un equipo que está trabajando 24/7 para ustedes. Por supuesto, también está el turno de trasnoche. Siempre atentos a las noticias, a la contingencia, a los llamados telefónicos, como hablábamos también con nuestra auditora que nos hablaba sobre este choque en camino a Melipilla de un bus con dos automóviles. Acá en Bio Bio, trabajando para usted, líneas abiertas 24/7. 800-810-810, nuestra línea gratuita. Usted no paga. Es gratis, fíjese. Y nuestro WhatsApp también, más 569-9200-7888. Son las 9:55 y nos vamos a una canción. Esto es Jesse Joy, Dueles, en esta jornada de domingo romanticón acá en la radio.

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3: ¿Cómo están? Muy buenas noches. Bienvenidos a este informador de las 22 horas. 5 personas fueron detenidas en Renca por presuntamente pertenecer a un clan familiar dedicado al tráfico de drogas. Tomamos contacto con Jorge Villegas, que tiene todos los detalles.
4: Claro, fue mediante diligencias que fueron instruidas por el Ministerio Público a través de la Fiscalía Metropolitana Centro Norte, la cual permitió la detención de 5 personas pertenecientes a un clan familiar de tráfico de drogas. Todo esto en la comuna de Renca. La detención fue ejecutada por detectives de la Brigada de Investigación Criminal de Renca y de la Policía de Investigaciones en el marco de esta investigación. Fueron 4 órdenes de entrada y registro lo que permitió la detención de estas 5 personas, además de incautación de diversas especies, por ejemplo, 700.000 pesos en efectivo y distintos elementos como un arma de fuego, una pistola calibre 9 milímetros que mantiene su número de serie completamente borrado, además también de un revólver y cartuchos calibre 9 milímetros. Con respecto a las sustancias que fueron incautadas, más de 17.000 dosis de marihuana que están avaluadas en más de 68 millones de pesos. Se encontró también clorhidrato de cocaína, ketamina, también más de 104 dosis de esta droga que están avaluadas en más de 100.000 pesos y también cocaína base, 182 dosis que fueron evaluadas en más de 728 mil pesos. Todo esto fue parte entonces de un procedimiento que lideró la Fiscalía Centro Norte y que ejecutó el personal de detectives de la Brigada de Investigación Criminal de la Policía de Investigaciones en la comuna de Renca. 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
3: El diputado republicano Cristian Araya criticó a la oposición de retrasar los avances en materia de seguridad y pidió a la izquierda avanzar en esa temática. Más detalles con Ana Hernández.
5: El parlamentario del Partido Republicano, Cristian Araya, calificó al sector de izquierda como una falta de disposición de manera periódica de avanzar en temáticas de seguridad. Por medio de sus redes sociales, el diputado indicó que de forma consistente la oposición busca nuevos cuestionamientos frente a las medidas para enfrentar la delincuencia. En ese sentido, Araya criticó los argumentos basados en factores históricos y sociales que usan algunos de ellos. Araya afirmó que este tipo de posturas terminaría alejándose de las preocupaciones cotidianas de los chilenos y frente a ello planteó que las familias buscan soluciones concretas para recuperar la tranquilidad, transitar de forma segura y volver a sentirse protegidos en sus propios barrios. El diputado llamó a abordar la seguridad con mayor decisión y menos cuestionamientos, señalando que el país requiere respuestas concretas frente a la delincuencia. 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
3: El diputado Jaime Araya ofició al jefe de asesores del presidente Kast, Alejandro Irarrázaval, para que aclare posibles vínculos con Fernando Cerimedo, especialista en redes acusado de manejar granjas de bots. Más información con Geraldine Díaz.
6: A través de su red social X, Araya recordó que Cerimedo asesoró a Javier Milei, a Jair Bolsonaro y que también operó en Chile, donde se le vincula a campañas políticas mediante el uso de granjas de bots y estrategias de manipulación de opinión pública. El parlamentario sostuvo que este esquema de desinformación se repite en la región y que hoy uno de sus principales operadores enfrenta cargos graves en Bolivia, lo que reviste especial preocupación. Por ello, exigió que Irarrázaval aclare con prontitud y de buena fe si ha existido o existe algún vínculo profesional, contractual, político o de asesoría con Cerimedo. En el oficio enviado, Araya subrayó que Chile tiene derecho a conocer la verdad sobre estos posibles nexos y que la transparencia es indispensable para enfrentar la amenaza que representan las operaciones digitales y de desinformación en la política nacional, advirtiendo que se trata de un asunto de interés público que requiere respuestas claras y responsables. 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
3: Sigue sin fecha el recambio de más de 5.000 luminarias LED contemplado para la comuna de Valparaíso. Aníbal Rosales, desde Radio Bio Bio en esa ciudad, nos cuenta más.
7: Sí, una nueva evaluación técnica deberá someterse al proyecto de iluminación pública de Valparaíso luego de que el municipio invalidara la primera licitación y venciera la recomendación favorable de la iniciativa. El gobierno regional aprobó 5.199 millones en 2023, aunque hasta ahora no se han transferido los recursos. El gobernador regional, Rodrigo Mundaca, indicó que la revisión del Ministerio de Desarrollo Social podría tardar otros 2 o 3 meses. Desde el Consejo Municipal de la Ciudad Puerto, el concejal Lucas Cáceres defendió la reformulación, señalando que permitió ampliar la cobertura desde 18 hasta 40 sectores. En contraste, el concejal Jorge López cuestionó la falta de certezas sobre los plazos y el financiamiento. Si el presupuesto se mantiene, el municipio podrá avanzar hacia una nueva adjudicación. Pero si este costo aumenta, el proyecto deberá regresar al Consejo Regional. Desde la región de Valparaíso, Bio Bio la radio.
3: 22 horas con 5 minutos, el cielo en Santiago se encuentra a esta hora nublado, la temperatura es de 12.3 grados y la humedad alcanza el 83%. Quédese en compañía de la radio, muy buenas noches.
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17: 10 de la noche con 9 minutos y presentamos una canción épica para todos en este domingo 23 de agosto. Queen, I Want to Break Free.

0: Condesa, güey.
1: 10 de la noche con 13 minutos y seguimos haciendo aquí este programa con mucho cariño para acompañarlos en esta noche con energía y fuerza en la hora de la radio. Vemos acá algunos saluditos que nos llegan por medio de nuestro WhatsApp. Les recordamos, más 569-9200-7888. Más 569-9200-7888. Mire, nos escriben acá lo siguiente. Hola, Andreita. Gusto en saludarte, Luis de Arica. Te cuento que en estos momentos reina en la ciudad vientos muy fuertes, muy preocupado. Te envío un gran abrazo, muy acogedor a tu compañía. Muchas gracias, Luis Quiroga Rodríguez. Muchas gracias, Luis. Somos un equipo acá en la radio, por supuesto. Qué linda voz, se agradece a Radio Bio Bio. Gracias, pues, Miguel Alfaro. Miguel Alfaro yo lo he leído en otros programas, me suena. Un fiel auditor, sin duda. Sin duda, mucho viento y aire cálido en Arica, nos dice Isa. Sí, estamos monitoreando la situación del norte puntualmente respecto de lo que está pasando en Arica y en Iquique con estos fuertes vientos que muchos auditores y también en la red social X hemos podido informarnos y que estamos monitoreándoles, les decimos, para que estén al tanto. Más saludos nos llegan. Yo con mi mujer comiendo unas ricas sopaipillas pasadas y un té. Amiga, Andreita. Ah, unas sopaipillas pasadas. Qué bien nos vendrían, ¿no, Rodrigo? Siendo las 10 de la noche, sí, por favor. Buenas noches, Andrea. Es un agrado escucharte, bella dama. Le saludo a Marcelo Palacios de la comuna de Penco. Saludos, Marcelo, pues. Acá estamos para acompañarlos a todos ustedes en esta noche. Vamos con música también, porque la música es compañía. Ah, pero antes, ¿sabe qué? Mire, tengo una idea. Vamos a pasar a nuestro siguiente entrevistado. Porque hay un tema que marcó la pauta durante esta semana, la aprobación de la Cámara de Diputados del proyecto de ley que busca prohibir y sancionar las carreras de perros galgos. Me imagino que nuestros auditores saben de lo que estamos hablando, porque fue una noticia que fue bien polémica. También mucha gente en redes sociales dando su opinión, si esto se tenía que prohibir o no, si es que había que sancionar. Todo un cuadro respecto del propósito de esta legislación y de este proyecto que busca salir a la luz finalmente y que queremos ahondar. Y para eso tenemos en la línea, en el contacto, a Eduardo Montoya, médico veterinario, director médico de clínica veterinaria Canino. Canino, mira, qué interesante el nombre, Canino. ¿Cómo está, doctor Eduardo Montoya?
2: Hola, ¿qué tal? Muy buenas noches, bien, muy bien por acá. Esperando dar esta noticia, que ha sido muy importante para nuestro país. Ya llevamos unos días ya de esto, pero todos estamos comentando todavía este tremendo éxito que se ha tenido ahí en el Congreso.
1: Claro, pero vamos desde lo más puntual, doctor, para yo entender y para que todos los auditores puedan tener la información. ¿Qué implica que la Cámara haya rechazado el proyecto de regulación?
2: Bueno, significa que es un avance para lo que se ha estado peleando desde el 2019. Recordemos que esta era la cuarta instancia en que entraba a Cámara para prohibir la pelea de, o la, perdón, la carrera de galgos. Esta instancia, había dos instancias, una que era prohibir y la otra iniciativa es regular y poner un marco para las carreras de galgos. Obviamente, a todos los que estamos a favor de que se prohíba, no nos convence para nada de que se pueda regular, ya que si bien es cierto, faltaría fiscalización como para tratar de que estas normas se cumplan. Recordemos que la ley 21.020, que ya viene trabajándose durante bastante rato, la ley Cholito, más conocida como ley Cholito, tiene muchas aristas, implicancias que tampoco han podido ser reguladas según 100%, básicamente por la falta de fiscalización. Entonces, todo esto permitiría también seguir con el mismo camino, a pesar de que existe un marco regulatorio, pero lamentablemente no llevaría ningún fin.
1: Claro. Y la prohibición de por sí sola, ¿puede garantizar el bienestar de los animales desde el punto de vista médico como veterinario?
2: Es una instancia también súper importante. Si bien se da el pie para empezar, porque esto tiene que pasar ahora nuevamente a la Cámara de Senadores, donde tienen que ratificar y poner todas las indicaciones pertinentes. Ojalá que no se entrampe nuevamente ahí, porque es una posibilidad. O sea, por lo menos ya pasó la Cámara de Diputados y ojalá que allá siga. Pero creo que también esto, si va a ser un avance, y funcione 100%, no que quede también como letra muerta, como en la ley 21.020, pero hay algo paralelo que hace mucho rato estamos tratando de impulsar junto con el Colegio Médico y también con la agrupación animalista, es que los médicos veterinarios seamos un entes activos en esta situación. Recordemos que en las clínicas o en los hospitales muchas veces pueden llegar personas con lesiones, con heridas, con traumas producto de pelea o agresiones, y inmediatamente los médicos tienen la obligación de denunciar ante carabineros para que se regularice y se fiscalice esto, ¿no? Entonces yo creo que las clínicas o la consulta veterinaria hoy en día es el lugar donde generalmente se atienden todo tipo de pacientes, desde medicina preventiva, pero también, lamentablemente, pacientes que sufren de maltrato animal. Y los galgos, obviamente, durante estos tantos años que ya llevo, me ha tocado ver cómo llegan traumatizados, con fracturas, con roturas de tendones. Claro, terrible. Entonces, complejísimo. Ojalá que los médicos veterinarios sean parte también importante y que podamos denunciar y atreverse, porque también el temor siempre está de hacer las cosas por miedo a las represalias.
1: Claro, dentro, yendo como a lo profundo y tanto como tema médico-veterinario, claro, ¿el bienestar animal se puede ver por medio de una regulación o es un problema más allá de una regulación? Porque estamos llenos de leyes, en el fondo, en distintas materias, pero ¿no es un problema que es cultural?
2: Y bueno, lamentablemente aquí se tienden a mezclar muchas cosas como las tradiciones o lo que es la cultura de nuestro país, donde durante años se han hecho las carreras de galgo, pero hay que decir que la carrera de galgo, primero que nada, no nacen en Chile, por lo tanto que sea una tradición, no es tan así tampoco. Esto nació en el año 1774, 1780, una cosa así, por allá por Inglaterra, y después llegó a Estados Unidos, donde se perfeccionaron las carreras, y después llega a nuestro país. Entonces, ahora todo esto ya está retirado en esos países que están viendo cómo esto expresa un maltrato animal, porque se acompaña de circunstancias de sobreexigencia, de desechar después a los animales cuando están fracturados, o lo que hay mismo, apuestas ilegales, el consumo de sustancias ilícitas, y todo eso hace que sea un ambiente no de tenencia responsable y de menos de bienestar animal.
1: Pero claro, los años pasan y el proyecto en puntual fue aprobado en general con 80 votos a favor, 41 en contra y 7 abstenciones. Todo indicaría que esta regulación debería pasar bien por la Comisión de Medio Ambiente.
2: Ojalá que así sea. Bueno, normalmente hablamos de las tradiciones y los cambios culturales. La cultura es un proceso dinámico, cambiante, que la sociedad obviamente se tiene que ir adaptando a los nuevos desafíos. Y dentro de eso queda claro lo que manifiesta la mayoría de las personas de nuestra sociedad, que van por el proteccionismo, que van por el cuidado del medio ambiente y de su entorno y dentro de ellos nuestros animales. Entonces se ve un rotundo número en la Cámara de Diputados y ojalá que esto siga avanzando para allá, y creo que la tendencia es que se controle definitivamente y que se siga el camino que tiene que ser bienestar y cuidado de los animales y los perros.
1: En relación a ese cuidado y bienestar de los animales, ¿cómo se ve también esta fiscalización que se ha llevado a lo largo de los años? Usted hablaba de su experiencia, que ha visto a galgos en la consulta afectados. ¿Cuáles son las lesiones que se han encontrado en perros que no se encuentran en un estado sano? Me imagino en qué condición física, de alimentación, de hidratación, de descanso también, porque en el fondo son como, de cierta manera, explotados, ¿no?
2: Pero lo he dicho, son técnicamente explotados, porque los tienen en condiciones no muy sanitariamente adecuadamente hablando. Desde problemas dermatológicos, problemas de sarna, problemas de tiña, ni que hablar de problemas osteomusculares, fracturas, cojeras, y nos toca ver muchas veces estos pacientes que son tratados por ellos mismos, creen que pueden colocar una sutura, colocar puntos cuando hay un desgarro de piel, y esto llega con infecciones, llegan con larvas de mosca, o cuando hay fracturas, lo llevan a los famosos componedores de huesos, o sea, son personas que no tienen ni los conocimientos, habilidades ni destrezas de un médico veterinario como para hacer una reducción de una fractura de forma cerrada, y lamentablemente ya llegan con esos tratamientos, inclusive manejo el dolor, con antibióticos, vitaminas, y lamentablemente durante ese tiempo el animal está sufriendo y pasándolo mal. Así que el acto regulatorio de este sentido creo que va por buen camino. Y hay que decir que la Policía de Investigación, a través de la Videma, está fiscalizando continuamente la denuncia de la persona. Hace muy poco en Melipilla hubo un criadero clandestino, y así como esto en otras partes de nuestro país, donde ya la autoridad competente se está haciendo partícipe de esta iniciativa de fiscalización y control. Así que esto va a quedar también expuesto con el avance de la legislación.
1: En términos de los galgos, claro, los galgos son un tema hoy día, pero hay otro tema que también pesa bastante fuerte, el tema del rodeo, que también ha causado muchos encuentros desde los distintos puntos de vista sobre de las tradiciones de nuestro país, sobre de las situaciones. ¿Cómo ve usted como veterinario el tema del rodeo?
2: Yo creo que esta es una punta, que una arista que nos permite ya proteger a estos animales también. Y creo que esto tiene... ¿Por qué? Primero que nada, preguntémonos por qué cuesta tanto la legislación, ¿no? Esto para los parlamentarios tiene un costo político, porque es una tendencia impopular, por así decirlo, ¿no es cierto? Las personas que votan por sus representados, sobre todo en las zonas rurales, las zonas sur de nuestro país, hay mucha gente, comillas, que vota por ellos para que no se legisle a favor. Entonces, es una deuda que tienen ellos, y creo que eso no está bien, porque da pie a pensar de que hay mafias que financian. Creo que esto no tiene que ser, y tiene que cambiar definitivamente, porque el país no tolera ni aguanta el maltrato animal. Una cosa que quiero dejar súper claro para que la gente lo entienda, ¿sí? La ley 21.020 es una ley de protección de los animales domésticos, no es exclusivamente del perro y el gato. Claro. Entonces, estos animales, el caballo, ¿no es cierto? Hoy en día, yo he trabajado y me ha tocado por ciertos programas en los cuales he participado, de ver cómo el caballo es un animal de compañía que está para personas que tienen distintas discapacidades, o para niños con enfermedades particulares, que la hipoterapia es un fin positivo. Entonces los caballos están, desde ese punto de vista, también protegidos. Ni que hablar de, ya, vamos a meternos los novillos. Los novillos, van a decir, no, son animales de producción, pero son también animales, claro, sintientes. Y también están con pequeños parceleros, que también hay que protegerlo y cuidarlo. O sea, creo que el dolor animal es igual en toda la especie, así que hay que tener claro todo eso antes de seguir por ese camino. Así que hago un llamado también a las autoridades pertinentes para que luego se regule también el rodeo. O sea, tú lo has dicho, estamos llenos de leyes, entonces esto hay que englobarlo en un solo estándar, que son los animales.
1: Sí, que el bienestar animal esté sobre una actividad deportiva, ¿no?
2: Absolutamente, y los animales no tienen partidos políticos, o sea, no son ni de izquierda ni son de derecha, y ahora hemos visto cómo las fuerzas políticas, tanto de derecha y de izquierda, se han unido para sacar esta ley. No obstante, hay algunos que son un poquito más radicales y que mantienen esta tendencia de seguir propiciando, no prohibiendo la carrera de galgos, todo lo contrario, manteniéndola. Y si tú ves los registros, esos diputados que han dicho cosas absolutamente nefastas, realmente, como indicar de que si los perros son obesos también maltrato animal, y tantas tonterías que realmente no me caben en la cabeza.
1: Perfecto, doctor. Muchas gracias por este contacto con la radio, un tema que vamos a estar ahondando durante las próximas semanas, y ver también cómo trabaja también la Comisión de Medio Ambiente, donde ya pasó finalmente y continúa en su tramitación esta legislación. Doctor Montoya, muchas gracias.
2: Gracias a ti, gracias por este tiempo y por informar a la comunidad toda para que siempre estén al tanto de lo que está pasando en el mundo de la medicina veterinaria. Muchas gracias, buenas noches.
1: Muchas gracias, buenas noches. Y son las 10 de la noche con 28 minutos. Estamos en la hora de la radio. Vamos y volvemos.
0: 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Fue una sorpresa que conmocionó al mundo. El 23 de agosto de 1939, en el marco de la Segunda Guerra Mundial, la Unión Soviética y el Tercer Reich alemán firmaron el Pacto Ribbentrop-Molotov. Para muchos fue inconcebible que el régimen comunista soviético firmara un pacto con la Alemania nazi. Ese pacto alemán-soviético fue negociado por el ministro alemán de Relaciones Exteriores, Joachim von Ribbentrop, y el ministro soviético de Relaciones Exteriores, Vyacheslav Molotov, llamado comúnmente Pacto Alemán-Soviético o Pacto Molotov-Ribbentrop, también se conoce como Pacto Nazi-Soviético o Pacto Hitler-Stalin. Ese pacto tenía dos partes, una era pública y la otra secreta. La parte pública era un acuerdo de no agresión en el que cada signatario se comprometía a no atacar al otro. También se prometían que, en caso de que uno de los signatarios fuera atacado por un tercer país, el otro no le prestaría ayuda de ningún tipo a ese otro país. Además, los dos acordaron que no participarían con otras potencias en ningún acuerdo contra el otro, ya fuera directa o indirectamente. El acuerdo de no agresión tendría una vigencia de 10 años y se renovaría automáticamente por 5 años más si ninguno de los signatarios actuaba para terminarlo. Pero ese pacto también tenía una parte secreta, que era un protocolo que establecía las esferas de influencia soviética y alemana en Europa Oriental. Se repartían Europa Oriental. Reconocía este pacto secreto a Estonia, Latvia y Besarabia como parte de la esfera soviética, y los signatarios acordaron también dividir Polonia a lo largo de los ríos Narew, Vístula y San. Gracias a ese pacto en vigor, Alemania entonces atacó a Polonia el 1 de septiembre de 1939 sin temor a la intervención soviética. El 3 de septiembre de ese año 1939, Gran Bretaña y Francia, que habían garantizado 5 meses antes la protección de las fronteras de Polonia, le declararon la guerra a Alemania. Y apenas 2 semanas después, el 17 de septiembre, la Unión Soviética invadió a Polonia desde el este. Estos sucesos marcaron el comienzo de la Segunda Guerra Mundial y también mostraron los efectos de ese pacto. Alemania y la Unión Soviética actuaron para tomar el control de las esferas de influencia delineadas en el protocolo secreto del Pacto de No Agresión. Modificaron el protocolo para asignar Lituania y la ciudad de Vilnius, entonces llamada Vilno, y perteneciente a Polonia, a la esfera soviética, y ajustaron la frontera que habían establecido en Polonia. El 29 de septiembre de 1939 se repartieron entonces Polonia. Alemania ocupó la región occidental y la mayor parte de Polonia central, anexando al Reich las provincias occidentales, y la Unión Soviética ocupó y se anexó el resto del territorio polaco. Asimismo, de continuidad con este acuerdo, la Unión Soviética se anexó otros territorios a su esfera de influencia. El 30 de noviembre de 1939, los soviéticos atacaron Finlandia. Después de una guerra de 4 meses, se anexaron el territorio finlandés a lo largo de la frontera soviética, en particular la zona cercana a Leningrado, la actual San Petersburgo. En el verano de 1940, los soviéticos ocuparon y se incorporaron las repúblicas bálticas de Estonia, Latvia y Lituania, y también se apoderaron de las provincias rumanas de Bucovina del Norte y Besarabia. Todo esto en conformidad con ese acuerdo entre el régimen comunista soviético y el régimen nazi alemán. Hitler siempre consideró en todo caso que este pacto alemán-soviético de no agresión era una maniobra táctica y temporal. Y es que su plan, a largo plazo, siempre había sido que las fuerzas alemanas atacarían tarde o temprano a la Unión Soviética y establecerían un Lebensraum, espacio vital, para los alemanes en los territorios capturados. Antes de dar ese paso, sin embargo, Hitler tenía la intención de subyugar a Polonia y derrotar a Francia y Gran Bretaña. El pacto de no agresión le permitió a Alemania librar esas guerras intermedias sin temor a un ataque soviético, evitando así una guerra en dos frentes. En julio del año 1940, un mes después de que Alemania derrotara a Francia, Hitler ordenó los preparativos para la guerra contra la Unión Soviética. El 18 de diciembre de 1940, Hitler firmó la Directiva 21 con el nombre clave de Operación Barbarroja, la primera orden operativa para la invasión de la Unión Soviética. El 22 de junio de 1941, las fuerzas alemanas invadieron la Unión Soviética. En los hechos, eso puso fin al pacto entre la Unión Soviética y el Tercer Reich, también conocido como el Pacto Ribbentrop-Molotov, que había sido firmado menos de dos años antes, el 23 de agosto de 1939.
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1: 10 de la noche con 37 minutos y tengo un dato para todas las personas que nos escuchan. Atención, por favor. 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Atentos con ese dato. Qué buena esa cortina de los aplausos, ¿no? Que nos acompañan acá y nos da tanta energía. Eso, Rodri, vamos. Vamos con todo el ánimo. Sí. Y nos siguen llegando saludos. Gracias por respondernos. No, pero por supuesto, nosotros estamos aquí respondiendo todos los mensajitos que nos llegan al WhatsApp. Buenas noches y buen descanso. Bendecido despertar, dice. Maravilloso inicio de semana nuevamente en su vida. Un abrazo. ¿Ve? Qué bonito. René Guillermo que nos manda ese mensaje. Hola, mi niña. Qué gusto escucharte. Gracias por la compañía. Estoy recién operada y tu conversación y tu música me ayudan mucho a pasar los dolores. Te habla Jessica desde Maipú. Jessica, le mandamos un abrazo. Que se recupere de su operación. Que todo haya salido bien. Qué bueno. Gracias, muchas gracias y un abrazo nos ponen. No, sí, la gente es muy cariñosa. Estamos aquí leyendo los mensajitos que nos llegan. Gracias por sus opiniones también que nosotros leemos en el WhatsApp. Y los vamos a acompañar con música. ¿Qué les parece cuando son las 10 con 39 minutos? Nos vamos con una canción bien interesante. Se llama Ojos Marrones y es de Sebastián Yatra con Lazo.

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1: 10 de la noche con 42 minutos y nada es igual, como decía esa canción, ¿no? Estábamos aquí cantándola en el estudio. Bien interesante, fíjese. Oiga, pero más interesante es el tema que vamos a hablar ahora para todos nuestros auditores. Es sobre las contusiones, la muerte súbita, los distintos impactos de cabeza en el deporte también, que son parte de, ¿cómo se podría explicar? Del daño que se provoca también, cómo está la importancia también de restringir los cabezazos en el fútbol juvenil. ¿Qué es lo que dice la ciencia al respecto? Para eso y para ahondar en estos temas de medicina deportiva, vamos a tomar contacto con la doctora Sophie Schell Berbakel, neuróloga y experta en neurocirugía, traumatismos y conmociones cerebrales de Clínica Indisa. ¿Cómo está, doctora? Gracias por atender el llamado de la radio.
2: Hola, buenas noches. Súper bien. Muchas gracias por la invitación.
1: Gracias a usted, doctora, porque, mire, un tema bien relevante, porque hablamos de los cabezazos en el deporte, los daños que se provocan. ¿Cómo podemos ver el tema desde el punto de vista científico de la importancia que tiene este tipo de prohibición?
2: Bueno, la verdad es que en los últimos años se ha ido desarrollando la tecnología que nos ha ido permitiendo ver que los golpes repetidos en el deporte propiamente tal sí pueden generar un daño a largo plazo. Antiguamente el deporte era mucho menos seguro, cada vez hemos ido tratando de hacer que todos los deportes que tú bien mencionaste se puedan practicar de la forma más segura posible, y desde hace un tiempo se empezó a generar el concepto de encefalopatía traumática crónica en aquellos pacientes o deportistas que tienen daños o contusiones o conmociones cerebrales a repetición asociado al deporte. Entonces esto ha ido generando una polémica que igual sigue teniendo bastante incerteza, porque lamentablemente esta encefalopatía es un diagnóstico que se hace neuropatológico, es decir, la única forma de poder detectarla es con anatomía patológica cuando ya la persona falleció por algún motivo. Entonces, aún a pesar de que se ha ido desarrollando la tecnología, que tenemos hoy día resonancias cerebrales a disposición que nos permite poder estudiar mucho mejor a todos los deportistas y pacientes, seguimos con este dilema de cuánto es la dosis permitida de contusiones o traumatismos craneales para no generar un daño crónico.
1: Claro, porque hoy día lo tenemos relacionado al fútbol sobre los cabezazos, que es el tema de la UEFA, pero ¿qué pasa con el rugby o otro tipo de disciplinas como la UFC, que está tan de moda?
2: En donde primero se ha visto más en el fútbol americano es la encefalopatía traumática crónica, pero incluso en el box, o sea, cuando hablamos del knockout en boxeo, es una conmoción cerebral, quiere decir que el paciente tuvo un daño cerebral para poder quedar noqueado. Entonces, todos estos deportes, tanto en el fondo los deportes que signifiquen alto contacto con golpes a repetición, tienen riesgo de ir generando microtraumatismo. La verdad es que la evidencia muestra, por ejemplo, en relación a los cabezazos de la pelota en fútbol, probablemente tal, es que se ha visto que podría haber un daño de sustancia blanca, pero no se ha logrado detectar que genere realmente, en el fondo, o más que detectar, sino que comprobar que ese daño genere un daño a largo plazo.
1: No se ha logrado comprobar que sea a largo plazo.
2: Claro, es que igual es difícil de comprobar, porque para poder realmente establecer una evidencia,
1: una asociación,
2: quizá un estudio aleatorio en que

0: de esas personas, ¿me entiendes?
1: Claro, mire, sí, porque es que estaba leyendo un mensaje que nos llega de un auditor que dice, desde su opinión particular, dice, ¿cuántos años tendrán que pasar para que se elimine el boxeo? Ya que para mi opinión personal, dice él, es un deporte letal, claro. Pero
0: claro, o sea, el knockout sin duda es una conmoción cerebral. Pero yo creo que tenemos que aprender y hemos ido de a poco aprendiendo a practicar el deporte de forma segura. Por ejemplo, en la prevención, antiguamente no ocupábamos casco, ahora ya es como un deste ocupar casco, ocupar protectores y a la vez quizás en el fútbol, que es el tema actual, practicar los cabezazos de forma segura, enseñarlos de forma segura. Por ejemplo, no sé, en equitación les enseñan muchas veces a los deportistas a caerse de forma adecuada porque están propensos a caerse, entonces les enseñan a caerse. Entonces yo creo que acá ponemos en la balanza un poco el, obviamente que nos gusta hacer deporte, pero también puede generar sus riesgos, entonces tenemos que tratar de buscar de que sean practicados de la forma más segura.
1: Claro, es mejor en el fondo enseñarles que prohibirles, enseñarles a hacerlo de una manera más suave, digamos, con el impacto con el balón en el caso del fútbol.
0: Yo creo que en relación al impacto del fútbol del balón es tratar de evitarlo. Estoy de acuerdo con el comentario en el fondo de quizás en las prácticas juveniles limitarlos en la práctica y hacerlo cuando sea estrictamente necesario para tratar de disminuir el número de golpes por cada persona. Sí tienen, se han ido incorporando normas en el fondo que establecen que, por ejemplo, si un jugador tiene una conmoción cerebral no puede volver a jugar un tiempo determinado, y eso está bien, en el fondo la idea es proteger a los jugadores. Pero son principalmente en estos deportes de alto contacto que yo creo que se tiene que de a poco ir regularizando y probablemente vamos a seguir teniendo más conflictos en relación a esto porque vamos a ir pudiendo diagnosticar mejor los daños que podrían eventualmente generar estos deportes. Pero también quiero aclarar que nosotros vemos constantemente traumatismos en todo tipo de deportes, en bicicleta, en moto, en constantemente tenemos pacientes que nos llegan a la urgencia y al finalmente lo mejor y el fondo es practicar el deporte de forma segura, entrenar para que en el fondo cuando uno se expone al deporte lo haga de la forma más adecuada posible y con todos los protectores que se requieren.
1: Claro, pero es muy distinto, claro, un accidente que puede pasar en una moto, en cualquier situación con una contusión de cabeza, de cráneo, a que en el fondo en el knockout del boxeo, como se mencionaba, doctora, o en la UFC, que esto es todo vale, que son brutales la manera en cómo se golpean en la cabeza, hasta con los pies.
0: Para mi juicio, sin duda, generan un daño cerebral que probablemente a largo plazo le ha generado una alteración de memoria, conducta, o sea, esas conmociones repetidas en ese tipo de deportes puede generar, sin duda, un daño cerebral a largo plazo. Está establecida el diagnóstico de encefalopatía traumática crónica que se genera por traumatismo recurrente, que finalmente van generando que la persona vaya haciendo una especie como lo que en término común podría hacerse como una demencia, que probablemente sea de inicio temprano.
1: Claro, sí. Acá nos llegan mensajes también que dicen los protectores de box y las peleas todo vale son esenciales, pero dependiendo del nivel de competencia, hay profesionales que miden las consecuencias de los golpes y golpes que han sido letales en la historia. En Chile el nivel no es malo y la seguridad es prioridad a nivel internacional. No hay consideración que valga, es lo que dice acá un auditor, Miguel Alfaro, claro, nuestro fiel auditor Miguel Alfaro, que nos manda mensajitos. Pero claro, entonces, doctora, no hay ciencia de estudios específicos que se hayan realizado respecto de las consecuencias que se pueden generar con este tipo de contusiones puntualmente en un estudio.
0: A los cabezazos de fútbol, sí. No. Pero sí está demostrado y está diagnosticado la encefalopatía traumática crónica que principalmente se asoció en relación al fútbol americano.
1: Claro. Sí, en el fútbol americano se ha visto bastante personas afectadas con este tipo de contusiones. Sí,
0: incluso se desarrollaron películas en relación al tema de que hacían una demencia de inicio precoz. Mm. Entonces va un poco de la mano de eso. Yo creo que acá de a poco se van a ir probablemente instaurando reglas para poder hacer que los deportes sean lo más seguro para los deportistas, y finalmente está bien.

0: que sea un deporte que nos permite llevar una vida sana, y ese es el objetivo final. Probablemente el boxeo y el todo vale no se escapa un poco de lo que nosotros podríamos hablar de protección en relación a eso, y concuerdo con los auditores en eso.
1: Muchísimas gracias, doctora, por este contacto con la radio, que nos ha llenado también de información respecto de cómo se va a desarrollar esta discusión, que va a tomar una posición relevante en la palestra nacional.
0: Claro, sin duda que los hinchas quieren, es una polémica, porque el fútbol hace que sea más entretenido con los cabezazos, y cómo no se lo vamos a enseñar en la liga juvenil para que lo puedan practicar de forma posterior y que sea el mejor partido posible, pero acá yo creo que lo más importante es la seguridad de las personas.
1: Perfecto. Muchas gracias, doctora Sophie Schill, espero haberlo pronunciado bien, Verbaquel, neuróloga experta en neurocirugía, traumatismos y conmociones cerebrales de Clínica Indisa. Muchas gracias.
0: Buenas noches.
1: Buenas noches. 10 de la noche con 52 minutos. ¿Ve? Tenemos una pauta bien variada, con hartas temáticas para acompañarlos, con temas de la contingencia, de una manera fácil, explicativa, para que usted esté aquí, acompañado con la radio. Usted ya sabe, la radio. Nos vamos con la música a esta hora. Nirvana, The Man Who Sold the World.

0: Mira, para avisar que en la avenida España, la curva que toma hacia la subida de San Luis, hacia Placeres, hay el auto volcado. Todavía no llega carabinero, ni seguridad ciudadana, para tener mucha precaución. Hay una chica que está avisando en un auto blanco, pero no hay señalización. Así que en Valparaíso, en la curva de Yolanda, antes de subir hacia Cerro Placeres, con auto volcado.
1: En Arica salió viento fuerte, unos goterones, mucha tierra, debe ser esa polvo en suspensión que le llaman.
2: Claro.
1: En este momento tuvimos ya un corte de luz y el TV cable se perdió. Así que habrá que tener paciencia y esperar nomás. Y ojalá que ustedes puedan darnos noticias, informarnos, ¿ya? Buenas noches, Darica.
2: Buenas Marina. Noches. Marina, descanse. Aquí estamos nosotros para monitorear todo lo que está pasando en Arica, en el norte, en Iquique, respecto de estos fuertes vientos que nos vienen desde las 8 aproximadamente, 8:15, nos empezaron a llegar muchos mensajes, tanto con imágenes como con textos, hablando sobre estos vientos que se están viviendo en esta hora. De hecho, nos llegan nuevos mensajes, dicen, estoy en el dormitorio que da hacia el estadio, específicamente en Arica, se está cayendo poste por el Cerro La Cruz. Nos mandan un registro donde se puede apreciar los vientos, los fuertes vientos que se están sintiendo a esta hora en el norte, por los postes del Cerro de la Cruz. Allá vive mi hija y es su hija la que da la información. Bueno, se pueden contactar con la radio. Si nos está escuchando, le vamos a decir a Laureano Cáceres, que es la persona que nos manda estos mensajes, que su hija se pueda contactar con la radio y, por supuesto, podemos conversar y ver qué es lo que ha podido presenciar respecto de estos fuertes vientos que se están viviendo. Arica, fuertes vientos, explosiones de transformadores y cortes de luz, nos dice AG, que nos escribe a esta hora de la noche. Vamos a ver también qué es lo que está pasando con la luz y los cortes eléctricos, porque estamos entrando al sitio web de la SEC para ir puntualmente al norte de nuestro país, para dar esa información más allá también de los mensajes que nos han llegado acá. Arica y Parinacota, 1217. Son los clientes afectados a esta hora de la noche, cuando son un minuto para las 11. Vamos y volvemos, siempre atentos a su información acá en la radio.
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5: ¿Cómo están? Muy buenas noches. Bienvenidos al Informador de las 23 horas. A esta hora, y tal como lo han comunicado nuestros auditores, fuertes vientos afectan a Arica, mientras que se anunció la suspensión de clases en todos los establecimientos de la provincia de Parinacota debido al sistema frontal. Andrés Bravo, desde esa ciudad, nos cuenta más.
6: Se trata de fuertes vientos a esta hora aquí en la ciudad de Arica, que viene acompañado también con mucho polvo. En todos los sectores de la ciudad se puede percibir este viento que tenemos aquí en la ciudad de Arica. Esto sumarle también que en la provincia de Parinacota están suspendidas las clases para todos los establecimientos de la provincia de Parinacota para este día lunes, producto de este sistema frontal. Y también está cortada la ruta 11CH desde el cruce de Putre hacia el camino hacia el lago Chungará, complejo fronterizo Chungará. Está cortado, también está suspendida las operaciones en el complejo fronterizo Chungará, al menos hasta el día de mañana. Eso es lo que está ocurriendo aquí en la región de Arica y Parinacota. 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
5: La Policía de Investigaciones detuvo a un hombre acusado de haber cometido un homicidio días atrás en la comuna de San José de Maipo. Jorge Villegas tiene los detalles.
7: Sí, tiene que ver con una detención que informó la Policía de Investigaciones que se llevó a cabo el pasado 19 de agosto, producto de un hecho que se remonta al 17 de agosto de este mismo año, que tiene relación con el delito de un homicidio consumado en contra de un hombre de 47 años, quien fue agredido en múltiples oportunidades con un objeto contundente. Esto es la comuna de San José de Maipo, siendo encontrado entonces su cadáver en plena vía pública. Posteriores días es que esta persona fue ubicada, el presunto autor de este homicidio, y es por eso entonces que la Fiscalía Regional Metropolitana Sur formalizó a esta persona y por eso entonces quedó en prisión preventiva por el delito de homicidio consumado en contra de esta víctima, un hombre de 47 años, quien fue asesinado en la comuna de San José de Maipo.
5: En medio del debate por la violencia en recintos educacionales, la diputada del Frente Amplio, Emilia Schneider, cuestionó la ley Escuelas Protegidas y advirtió que aumentar las sanciones no resolverá el problema. Montserrat Tapia tiene los detalles.
8: En medio del debate por las amenazas que han afectado a universidades y que llevaron a suspender clases en 4 casas de estudio, desde la Comisión de Educación de la Cámara cuestiona las propuestas impulsadas por el gobierno para enfrentar la violencia en recintos educacionales. La diputada del Frente Amplio, Emilia Schneider, calificó como incompletas e ineficientes iniciativas como Aula Segura y Escuelas Protegidas y sostuvo que aumentar las sanciones no permitiría resolver el problema. La parlamentaria planteó que se requieren medidas más amplias, como un mayor control de armas a nivel nacional para evitar su ingreso a establecimientos educacionales. 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
5: La diputada del Partido La Gente, Lilian Betancourt, impulsó sanciones más duras contra la comercialización ilegal de la carne. Más información con Ana Hernández.
9: A pocas semanas de las fiestas patrias, la diputada del PDG, Lilian Betancourt, presentó un proyecto de ley que busca endurecer las sanciones contra el faenamiento clandestino y la comercialización ilegal de carne. La iniciativa apunta a quienes roban y faenan animales, quienes participan en la cadena de comercialización y permiten que productos de origen ilícito lleguen hasta sus consumidores. También establece medidas contra los establecimientos y vehículos involucrados en este comercio ilegal. Además, este proyecto contempla sanciones para quienes compren, almacenen, transporten, procesen o vendan carne que no cuenten con los documentos sanitarios y tributarios necesarios para acreditar su procedencia legal. Con esta iniciativa, la parlamentaria busca que la persecución sea transversal, es decir, a toda la cadena que permite que esa carne llegue finalmente al mercado. 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
5: Valparaíso dará inicio este martes a una nueva edición del Festival Internacional de Cine Ojo de Pescado, que este año celebra 15 años de trayectoria. Aníbal Rosales desde Radio Bio Bio en Valparaíso con la información.
10: Este martes 25 de agosto se inaugurará en el Parque Cultural de Valparaíso la 15ª edición del Festival Internacional de Cine para Niños, Niñas y Jóvenes, Ojo de Pescado. La ceremonia comenzará a las 10 de la mañana en el Teatro del Recinto, ubicado en el Cerro Cárcel, mientras que previamente a las 9:45 se realizará un punto de prensa con autoridades e invitados especiales. Durante la jornada se dará a conocer la programación preparada para esta edición aniversario y se entregará reconocimiento a las figuras vinculadas al cine y a la educación cinematográfica. Con esta actividad, el festival dará inicio a la celebración de sus 15 años, promoviendo el acceso de niñas, niños y jóvenes al cine y la formación audiovisual. Desde la región de Valparaíso, Bio Bio la radio.
5: 23:05, el cielo en Santiago se encuentra nublado, la temperatura alcanza los 11.1 grados y la humedad es del 89%. Continúen compañía de la radio, muy buenas noches.
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8: Cosas de la vida es la canción que ahora vamos a escuchar de Eros Ramazzotti, acá en La Hora de la Radio.

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1: Son las 11 de la noche con 12 minutos y tomamos contacto con Aníbal, un auditor de la radio desde la región de Arica y Parinacota. ¿Cómo está Aníbal para que nos cuente la situación con los vientos?
2: Hola, buenas noches. Momento en la ciudad de Arica está corriendo mucho viento. Estoy yo en la parte del centro de Arica, cerquita del Morro, ¿ya? Y el viento es demasiado fuerte, ha habido cortes de luz. Aquí en el centro previamente se escucharon explosiones, seguramente de transformador de la energía eléctrica, y también de acuerdo a contacto con otras personas en distintos sectores de la ciudad de Arica se está sufriendo esto mismo de los vientos, corte de luz, voladura de techumbre, es bien fuerte.
1: Sí, distintos auditores nos hablan de eso y también de los cortes de luz y que se han sentido distintas explosiones. A esta hora, fíjese que en la SEC, en el sitio web de las interrupciones de cortes de luz eléctrico, Arica y Parinacota registra 8.667 cortes ya. Hace unos menos de 10 minutos eran 7.000. Subieron ya a más de 1.000 las personas afectadas, los clientes que están afectados a esta hora con cortes de luz y que probablemente, si estos vientos siguen, con también la tierra y el polvo que podemos ver en los registros que nos han llegado acá en la radio, van a seguir aumentando los cortes, ¿no?
2: Sí, sí, es lo más probable, yo creo. Aquí yo lo único que diviso es luz que se ve del puerto de la ciudad, que me imagino deben tener algún equipo propio de electrógeno, pero el resto no se ve luz en ningún lado. No, yo estoy en un departamento y no se ve para nada luz. Y como les repito, lo reitero, el viento es muy, muy fuerte.
1: Muy fuerte. Muchas gracias, Aníbal, por este contacto con la radio.
2: Muchas gracias. Cualquier cosa estoy a su disposición.
1: Por supuesto, y nosotros también, para todos nuestros auditores que se quieren contactar con nosotros, conversemos con Rodrigo, otro auditor también de la región de Arica, Parinacota, para contarnos sobre cómo ha vivido estos vientos que están causando bastantes problemas en el norte de nuestro país. ¿Cómo está, Rodrigo?
3: Hola, sí, buenas noches.
1: Muy buenas noches.
3: Desde Arica. Sí, mucho viento, yo creo que más de 50 kilómetros por hora fácil y cortes de luz en varias zonas.
1: Ya, ¿y qué ha podido apreciar usted, además del fuerte viento? Algunos auditores nos hablaban sobre explosiones de transformadores de la energía eléctrica.
3: Sí, hay algunos y otro que voladuras de techo también que se han salido.
1: ¿Y cuánto tiempo? Mucho, no sé. Sí, ¿y cuánto tiempo se lleva ya hoy día con estos vientos que se están registrando? ¿Ya son más de 2 horas que esto empezó?
3: Más o menos, esto ha empezado pasado las 9:30.
1: Ya, sí.
3: Sí, y claramente hubo un aumento de temperatura, es como calor, ¿ya? Y empezaron los vientos.
1: Sí. Hartos auditores también nos hablaban de la tierra en suspensión, del polvo y del calor, que era la sensación térmica que se está sintiendo.
3: Sí, sí, y en algunas zonas vi en Ex que se había caído un par de árboles también.
1: Sí. Muchas gracias, Rodrigo, por este contacto con la radio.
3: Listo, buenas noches.
1: Estamos atentos y monitoreando efectivamente en tiempo real lo que está pasando en la región de Arica y Parinacota. A esta hora vamos a actualizar el sitio web de la SEC para ver las interrupciones que están acá en línea del suministro eléctrico. 8.667. Se mantienen en el mismo número de hace un par de minutos atrás. Situación que vamos a seguir monitoreando, así que nos vamos ahora con una canción de Beyoncé. Oh my God. Esta canción es muy, muy, muy ad hoc para el momento, pero vamos a escuchar a Beyoncé con Cuff It. Y ya seguimos acá en la hora de la radio.

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1: 11 de la noche con 20 minutos y seguimos monitoreando la situación que se está viviendo en el norte de nuestro país, específicamente en Arica, que está viviendo un momento complejo. 8.669, subió un poquito la cifra respecto de los clientes sin suministro eléctrico debido a estos fuertes vientos que se están registrando desde hace un par de horas atrás. Tenemos en la línea a Francisco, un auditor de la radio, que nos quiere relatar un poco lo que él ha visto. Hola Francisco, muy buenas noches.
2: Buenas noches, señorita. Sí, efectivamente estamos como un poco asustados porque no estamos acostumbrados a este tipo de viento, muy fuerte. Y a esta hora de la noche, entonces, y sectores que están sin luz, estamos muy preocupados. Yo creo que hay bastantes familias que realmente están afectadas por la obra de techos, van a ver seguramente, lo más probable. Ya está cortada la luz ya en algunos sectores, al menos el sector donde yo vivo no tenemos luz por lo menos, pero hay sectores que van a ser afectados por esto, porque el mismo movimiento del fuerte viento hace que los cables se corten, se produzcan esos accidentes y seguramente van a rebotar en los transformadores. Por supuesto. eso hace que lo afecte el corte de luz, y que Arica no está preocupado para eso. El otro día, la semana pasada, fue el tema de los vientos, tierra. Entonces, lluvia, estuvimos bien afectados. Yo creo que la autoridad ya debe estar preocupada. De hecho, ya sé, las clases se suspendieron para mañana, según un comunicado. Y yo creo que la autoridad anda monitoreando, viendo los sectores que están afectados. Es muy probable, sí. No me cabe ninguna duda que eso está haciendo la autoridad de Arica.
1: ¿Y qué es lo que ha podido apreciar, además de, claro, de esa sensación de angustia también y de miedo que hoy día se siente? ¿Qué es lo que ha podido apreciar?
2: Claro, es que a esta hora yo creo que es muy poca la gente que sale de sus casas porque es fuerte viento. O sea, ya está oscuro, no podés salir. Entonces, como que te encerrás en la casa, ¿no? O sea, no nadie va a ir a salir afuera, excepto yo creo que la gente que vive en departamento, frente a la costanera, cuando pasa estarán viendo, corte de luz, y cuidando sus cosas y guardando sus cosas porque el polvo, la tierra, hace que se dañe todo.
1: Sí, ¿y la temperatura cómo ha podido salir?
2: Mira, delante cuando empezó esto, el aire estaba caliente, se notaba caliente.
1: Muchas personas han comentado esa situación bastante inusual de la temperatura.
2: Claro, la temperatura. Yo creo que a lo mejor hay 15 grados, 20 grados y estábamos con tremendo viento. Fuertísimo, sí. Y muy el aire caliente, o sea, sofocante. Producto de eso, me imagino yo que se produjo hasta esto temporal de viento fuerte. De hecho, creo que también está cortado la CH11, la carretera que hace Putre también está cortada. Seguramente el desmoramiento de roca, el mor también debe ser afectado.
1: Había un desmoramiento así de unas rocas que lo anunciamos también en la radio hace unas horas atrás. Actualmente le informo, Francisco, que hay 8.669 clientes que a esta hora se encuentran sin suministro eléctrico en su región.
2: Claro, yo creo que la gente de Melari, perdón, van a ir a ver, pero yo creo que una vez que termine el viento, con este viento quieran trabajar, yo creo que es demasiado. O sea, también es riesgoso para el personal que va a trabajar con el suministro eléctrico. Pero vamos a tardar un par de horas, quizás una hora más, dos horas más, no sabemos cómo se va a producir esta situación climática.
1: Sí, mira, nos dicen acá una auditora dice que estoy en María Elena y hay 20 grados de temperatura, muy inusual.
2: Imagínense, muy inusual, claro, sí. Es que Arica no está acostumbrado a esto, yo creo que esto va a suceder y vamos a tener que prepararnos para seguir el tiempo adelante. Va a decir, dos años más, ya tengo preocupado de mi canaleta, preocupado de las canoas, de limpiar como lo hacen en el sur, preocupado de eso porque esto ya se vino y no se va a ir. Y va a seguir, y yo tengo que preocuparme de la gotera de hoy día, dónde me cayó agua, dónde no me cayó. Va a ir revisando mi casa, donde yo vivo, para evitar que nuevamente suelo repetir si yo tengo que me vea afectado.
1: Por supuesto. Lo entendemos, Francisco, y gracias por comunicarse con la radio.
2: No, a usted, le agradezco mucho.
1: Estamos para su servicio. Son las 11 con 25 minutos y tomamos contacto con Andrés Bravo de la radio desde Arica. ¿Cómo estás, Andrés?
3: ¿Cómo estás? Muy buenas noches. Claro, la ciudad de Arica, a esta hora con bastante viento, ráfaga de viento, también con algo de polvo se puede también percibir en esta noche en toda la ciudad, en el sector litoral, ¿ah? Como se puede decir acá en la ciudad de Arica, recordando también de lo que está ocurriendo en Parinacota con el nieve que ha provocado la suspensión de clases para este día lunes en todos los establecimientos educacionales de Parinacota. Uh-huh. Por el momento son los establecimientos educacionales de Parinacota, está cerrado también el complejo fronterizo Chungará, cortada la carretera internacional que uno va con Bolivia. El 11CH está cortada también, producto por precaución, claro está. Y aquí en Arica, como decíamos, este viento, ráfaga de viento que estaba anunciada y se ha producido, se han volado algunas techumbres, también árboles caídos, sector céntrico de Juan Noé, también se han reportado carteles que han caído sobre vehículos, ¿ah? En el sector de Diego Portales, y más de 8.000 clientes sin energía eléctrica a esta hora. Para ser exacto, 8.669 clientes sin energía eléctrica. Eso es lo que está ocurriendo. Quizás pueden percibir también por el teléfono el fuerte viento que está afectando a esta hora la ciudad de Arica.
1: Oye, Andrés, ¿en qué parte de Arica tú te encuentras?
3: Estoy cerca de Diego Portales, acá es como la cercano a lo que es el río San José. Perfecto. lo que divide uh-huh. La ciudad de Arica, porque atraviesa toda la ciudad hasta la playa Chinchorro, donde está la desembocadura. Pero los reportes en todos lados, en el sector norte también bastante viento, en los valles de Azapa, en Yuta. Y es la tónica en todo el Arica Parinacota, el Arica costero, se puede decir, litoral, donde se está produciendo a esta hora este fuerte viento. He visto también cortes de energía eléctrica, los postes también, los cables se mueven bastante, y como te decía, también se han reportado caídas de árboles, voladuras también de techo.
1: Efectivamente, y la sensación térmica, ¿no? Como de 20 grados, que es lo que nos decían muchos auditores en mensaje y tanto por los audios.
3: Sí, correcto, y aparte se percibe el polvo, también estaba pronosticado, podría ser una pelea de tormenta de arena también para esta noche, así que vamos a estar atentos entonces a lo que pueda seguir ocurriendo. Por el momento, viento bastante fuerte, voladura de techumbre, caída de árboles, caída también de letreros en vehículos sector Diego Portales, y es el panorama a esta hora de la noche. Tenemos que la suspensión de clases para mañana es por el momento para todos los establecimientos de la provincia de Parinacota.
1: Parinacota, sí, efectivamente. Muchas gracias, Andrés, por este contacto con la radio.
3: Un abrazo, buenas noches.
1: Un abrazo, muy buenas noches. Y les leemos también a nuestros auditores que Senapred ha sacado una información sobre este monitoreo de alerta amarilla que, recordemos, está vigente desde el 16 de agosto y que hasta las condiciones que hoy a esta hora lo ameritan, se las vamos a leer: nevadas normales a moderadas en cordillera de la región y también viento normal a moderado con probabilidad de tormentas de arena en litoral, que es lo que hemos venido conversando con los distintos auditores. Estos movimientos de viento que tienen estas tormentas de arena en la zona litoral no tan cordillerana de la región de Arica y Parinacota, una situación que estamos monitoreando en la radio con todos nuestros equipos desplegados para darles toda la información a todos nuestros auditores con quienes estamos 100% comprometidos, y por eso es que estamos aquí. Son las 11:29 y nos vamos a una pausita, pero no se despegue de la hora de la radio, ya seguimos.
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1: Ya, porque son las 11 de la noche con 36 minutos. Les recuerdo, estamos monitoreando la situación de Arica y Parinacota sobre la suspensión de clases en la provincia de Parinacota. También los fuertes vientos que se están viviendo y los cortes de luz en la región, por supuesto, en Arica, en la región de Arica y Parinacota, los cortes de luz son 8.669 clientes afectados. Pero queremos acompañarlos también con música, con entretención. Porque de eso se trata la radio, de acompañarlos, mantenerlos actualizados, pero también entretención de música para darles compañía. Y este es, Rodrigo, dígame, nuestro espacio retro. Y esto es Julio Iglesias para todos ustedes, un día tú, un día yo.

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2: ¿Reconocen esta canción? La tarde que te amé, en nuestro espacio retro. Esto es Industria Nacional. Disfrútenla.

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1: Ahora es el turno en nuestro espacio retro, acá en la radio, esta canción. Cuando son las 11:43, nos va a acompañar Roberto Carlos con su canción Detalles. 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

0: No.
1: Espacio Retro, en la hora de la radio. 11 de la noche con 48 minutos y ahora es el turno de Gianni Bella. Yo canto y tú.

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1: 11:52 y nos vamos ahora con Luis Dimas, con su canción Sueña.

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1: 11 de la noche con 54 minutos y les quiero decir una cosita, un datito muy importante. 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Luego de ese gran dato, cuando son las 11:55, nosotros ya nos estamos despidiendo de este gran programa La Hora de la Radio y, por supuesto, acaba de continuar un turno de trasnoche monitoreando toda la situación con Mario Álvarez, por supuesto. ¿Con Marito ya llegó, Marito? Ya lo vamos a saludar. Con Marito Álvarez, que viene acá a hacer el turno de trasnoche y le vamos a pasar la posta sobre todo lo que va a suceder y lo que puede pasar también con estos movimientos de viento que están sucediendo en Arica y también los cortes de luz que ya ascienden a más de 8.000 clientes en la región de Arica y Parinacota. Nos vamos a ir con un tremendo tema, pero antes les cuento que un 23 de agosto en la banda Duran Duran, en 1993, recibe su estrella en el célebre Hollywood Walk of Fame, el camino de la fama de Hollywood en esa época. De la formación original de la banda solo quedaban tres, solo Simon Le Bon, Nick Rhodes y John Taylor. Precisamente ese mismo año, en 1993, Duran Duran acababa de publicar el álbum del mismo nombre, Duran Duran, más conocido también con el sobrenombre The Wedding Album, un trabajo con el que volvieron a escalar posiciones en las listas de éxitos de todo el mundo gracias a grandes canciones como Come Undone y The Ordinary World. Y es esa la que ya escuchamos de fondo para despedirnos hoy de La Hora de la Radio. Ha sido un gusto. Nos vemos. Chao, chao.

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2: Tras días de cielos despejados, esta semana vuelven las lluvias con un nuevo tren de sistemas frontales entre Coquimbo y el norte de Magallanes. De forma preventiva ante nevadas, hoy se mantendrá cerrado el paso de los Libertadores. La medida podría extenderse hasta el 31 de agosto. Fuertes vientos se registran en la ciudad de Arica y debido al sistema frontal se cancelaron las clases en la provincia de Parinacota. El primer juzgado de garantía de Santiago decretó prisión preventiva para los dos imputados presuntamente involucrados en la desaparición de su sobrina, Macarena Tolosa, en la comuna de Pudahuel. Una querella por fraude al fisco, malversación de caudales públicos y falsedad se interpuso contra quienes resulten responsables en la Corporación Municipal de Ancud debido a pagos de sueldos con fondos de atención de pacientes. Carabineros y agricultores en la provincia del Biobío reforzarán vigilancias en los sectores rurales para evitar robos de animales a 3 semanas de las fiestas patrias. Los alcaldes de las comunas de Maipú y Providencia llamaron a acuerdos transversales para enfrentar desafíos estructurales de Chile en los próximos 30 años. Hoy aterrizará en suelo chileno Jeffrey Goodman, representante comercial adjunto de Estados Unidos, para encabezar las negociaciones por el arancel de 12,5%. Debate al interior del gobierno generaron las declaraciones del ministro de Defensa, Fernando Barros, luego de que se propuso abandonar el convenio 169 de la OIT. En el exterior, al menos 4 personas murieron y 30 resultaron heridas en ataques rusos en diversas partes de Ucrania en las últimas 24 horas. El estado de salud del rey Harald de Noruega, hospitalizado por una anemia hemolítica, ha empeorado durante el fin de semana por una infección en la sangre, informó la Casa Real de este país nórdico. Al menos 6 personas desaparecidas y más de 150 viviendas afectadas dejaron las fuertes lluvias en Caracas y 2 estados de Venezuela. En el deporte, Colo-Colo se quedó con la duodécima versión del superclásico del fútbol chileno, luego de vencer por 2-1 a Universidad de Chile en el duelo disputado en el Estadio Nacional. Y en otros deportes, el piloto británico de McLaren, Lando Norris, ganó el Gran Premio de los Países Bajos, 12ª fecha de la temporada de la Fórmula 1.
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2: ¿Cómo están? Muy buenos días. Bienvenidos a la revisión de las noticias en Radiograma. Saludamos a quienes nos escuchan a través de las 43 estaciones de Biobío, la radio en todo el país, y a quienes nos ven a través de la televisión digital de libre recepción en Biobío TV. Los invitamos a interactuar con nosotros a través de nuestro número de WhatsApp al +569 920 7888, o también llamarnos a través de nuestra línea directa al 800 810 810. Vamos a la noticia. En este momento les ofrecemos información independiente.
3: 12 de la noche, 7 minutos.
2: Después de días de altas temperaturas, las lluvias vuelven esta semana al país con un nuevo tren de precipitaciones. El primer sistema avanzará desde Coquimbo hacia el norte de hasta el norte de Magallanes y podría dejar hasta 60 milímetros entre el Maule y los ríos. Los detalles los tiene Montserrat Tapia.
4: Tras 3 días de cielos despejados, las lluvias volverán a distintas zonas del país con nuevos sistemas frontales que concentrarán sus mayores efectos entre la zona centro y sur, comenzando durante el día de hoy y que se intensificarán a partir del martes. El primer sistema podría extender las precipitaciones desde Coquimbo hasta el norte de Magallanes. Según la dirección meteorológica, el foco estará entre Maule y los ríos, donde se proyectan entre 40 y 60 milímetros, y explicaron que este escenario será menos intenso que el último gran evento. Y aunque los pronósticos no anticipan lluvias similares en Antofagasta o Atacama, especialistas advierten que el riesgo no puede descartarse. El geólogo y académico de la USACH, Ayaz Alam, advirtió que los suelos del norte permanecen saturados y que las quebradas de Tocopilla demostraron ser especialmente sensibles. Por eso, incluso una lluvia menor podría generar efectos importantes en zonas que aún están en recuperación.
5: Cualquier nueva precipitación, aunque sea menor que la de hace una semana, podría tener un impacto desproporcionado, dado lo cambiante que ha sido este invierno, no se puede descartar.
4: Mientras la zona centro y sur se prepara para nuevos sistemas frontales, en el norte continúan las labores de recuperación y prevención.
6: 12 de la noche, 9 minutos.
2: El sistema integrado Cristo Redentor volverá a cerrar este lunes 24 de agosto, luego de permanecer habilitado durante el fin de semana tras más de un mes de restricciones vehiculares. Los detalles los tiene Aníbal Rosales desde Radio Bio Bio en Valparaíso.
7: El cierre preventivo del paso internacional Los Libertadores fue anunciado para este lunes 24 de agosto desde las 13 horas debido al arribo de un nuevo evento meteorológico que podría impedir un desplazamiento seguro por el corredor internacional. La decisión fue acordada por los organismos de coordinación de Chile y Argentina luego de revisar los reportes técnicos de las vialidades de ambos países. De esta manera, la reapertura total aplicada durante el fin de semana tuvo una duración limitada, tras casi 40 días de restricciones para turistas y vehículos de carga. Antes del anuncio de este nuevo cierre, el delegado presidencial provincial de los Andes, Ricardo Figueroa, explicó que la habilitación había sido posible por la mejoría del tiempo y el trabajo coordinado con las autoridades argentinas.
8: Tuvimos un trabajo exitoso, muy eficiente, de todos nuestros organismos técnicos de Chile, donde pudimos pasar rápidamente cerca de 2.700 camiones. Eso permitió adelantar el proceso y permitió que también mandáramos cerca de 1.400 camiones a Argentina.
7: De acuerdo con el cronograma informado, las barreras ubicadas en Guardia Vieja en Chile y Uspallata en Argentina, cerrarán desde las 13 horas y las 14 horas respectivamente. El tránsito por el túnel internacional será suspendido desde las 15 horas de Chile y a las 16 horas de Argentina. Desde la región de Valparaíso, Bio Bio la radio.
6: 12 de la noche, 10 minutos.
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2: El juzgado de garantía de Santiago decretó la prisión preventiva en contra de ambos imputados indicados como responsables de la desaparición de la joven Macarena Tolosa. La investigación, o más bien la fiscalía, investiga el crimen como secuestro con homicidio. Los detalles en el informe de Jorge Villegas.
9: El primer juzgado de garantía de Santiago decretó ayer la medida cautelar de prisión preventiva para dos hombres formalizados por su presunta participación en el secuestro con homicidio de Macarena Tolosa, la joven de 29 años quien fue vista por última vez el pasado 8 de mayo en la comuna de Pudahuel, esto junto a ambos sospechosos. Los dos formalizados son tíos de la víctima. Según la versión de la fiscalía, el móvil del crimen habría sido evitar que Macarena contara a su familia que sus tíos le pagaban por servicios sexuales. El Ministerio Público indicó que desde 2025 uno de los imputados le hizo 49 transferencias bancarias a la joven. Tras la audiencia de formalización, el fiscal regional occidente Marcos Pastén afirmó que ambos acusados han mentido en el transcurso de la investigación y han ocultado pruebas. Así lo señaló el fiscal metropolitano occidente Marcos Pastén.
10: Ellos han mentido durante toda la etapa de investigación. Ellos no han prestado colaboración ni nos han señalado dónde dejaron el cuerpo, dónde sepultaron o ocultaron el cuerpo de la víctima. Por lo tanto, el tribunal fue muy explícito en orden a dejar claro que la actitud de ellos ha sido más bien de ocultar pruebas más que de colaborar con esta investigación.
9: El tribunal decretó un plazo de investigación de 180 días.
6: 12 de la noche, 12 minutos.
2: Tres personas quedaron en prisión preventiva por tráfico de drogas a través de aplicaciones móviles, principalmente por grupos de WhatsApp. Los detalles en el informe de Benjamín Zamorano.
11: Tres personas quedaron en prisión preventiva tras ser detenidas por su presunta participación en la venta de drogas a través de aplicaciones móviles y redes sociales, principalmente mediante grupos de WhatsApp. La investigación se inició a partir de denuncias anónimas que alertaban sobre la compra y venta de sustancias ilícitas a través de estas plataformas. A raíz de esto se llevaron a cabo dos procedimientos. En el primero de ellos fueron detenidas dos mujeres, quienes fueron sorprendidas portando cerca de 300 gramos de esta droga. En un segundo procedimiento, personal especializado detuvo un joven de 19 años en los estacionamientos de un mall. Al respecto entregó más detalles el fiscal a cargo de la causa.
12: En ese escenario se realizaron dos procedimientos, el día 19 de agosto, donde fueron detenidas dos mujeres que vendían marihuana, particularmente a través de estos medios, donde fueron detenidas, encontrándose una gran cantidad de marihuana, más de 300 gramos. Y además, el día de hoy, pasó a control de detención un sujeto, un joven de 19 años, que vendía a través de este mismo medio, WhatsApp.
11: Los tres imputados fueron formalizados por tráfico de drogas y quedaron en prisión preventiva mientras la Fiscalía y el OS-7 de Carabineros mantienen las diligencias para identificar a otras personas que podrían estar involucradas.
6: 12 de la noche, 13 minutos.
2: Carabineros y agricultores de la provincia de Biobío reforzarán vigilancias en los sectores rurales para evitar robos de animales a 3 semanas de las celebraciones de fiestas patrias. Nos informa Mario Tapia desde Radio Biobío en Los Ángeles.
13: Como un par de semanas clave en el control y prevención del abejiato en la provincia de Biobío, ha sido calificado el periodo que media entre el 20 de agosto y el 15 de septiembre. Según lo dijo consultado por la radio, el comisario de la primera comisaría de Los Ángeles, mayor de carabineros, Luciano Lagos.
14: Y para ello, por ejemplo, en el caso del abejiato, hacer un llamado, ¿no es cierto?, a nuestros vecinos, vecinas que compren, hagan las compras en lugares habilitados con sus respectivos respaldos, que sepan la procedencia de las carnes, para así también consumir de manera tranquila y no estar expuesto a eventuales enfermedades o situaciones que puedan generar algún problema en la familia.
13: En tanto, en el gremio de agricultores Socavío se indicó que las coordinaciones están hechas con las policías, con los municipios y que además se cuenta con un observatorio que se aboca al tema de la autonomía propia, según lo destacó el presidente del gremio agrícola, José Miguel Estelmayer.
15: Para enfrentar de la mejor manera posible la prevención respecto de esto, estamos por supuesto también avisando a los agricultores que tengan más cuidado con sus animales, que traten de dejarlo más cerca de las casas, en los corrales, durante la noche.
13: Están programadas con la delegación provincial presidencial, cuyo titular, Juan Pablo Mellado, señaló que las policías cuentan con el respaldo absoluto para proceder en estas acciones preventivas e investigativas. En Los Ángeles, Bio Bio, la radio.
6: 12 de la noche, 15 minutos. 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
2: Chile y Estados Unidos se enfrentarán una nueva semana clave en su relación bilateral con la llegada este lunes de representantes de la administración de Donald Trump al país para negociar el alza de aranceles. Los detalles los tiene Valentina Obreque.
16: La relación entre Chile y Estados Unidos se enfrentará a una semana clave. En unas horas, a dependencia de Cancillería, llegará una delegación de la administración de Donald Trump encabezada por Jeffrey Godman, representante comercial adjunto de Estados Unidos. Esto para avanzar también en las negociaciones por la sobretasa arancelaria del 12,5%. La visita se producirá en un escenario marcado por distintas diferencias entre ambos países. El último episodio ocurrió el viernes pasado, cuando el embajador Brandon Jude difundió un documento firmado el 12 de marzo por el ministro de Defensa, Fernando Barros, que plantea profundizar la cooperación contra el narcotráfico y otras amenazas. Esto para el senador Manuel José Osandón, integrante de la Comisión de Relaciones Exteriores, puede entenderse como una señal de presión de Estados Unidos hacia nuestro país.
17: Pero una cosa es una declaración de intenciones y otra cosa muy distinta es comprometer a nuestras Fuerzas Armadas. Por eso no me parece prudente que el embajador de Estados Unidos haga público ahora un documento que fue firmado el pasado 12 de marzo, porque puede interpretarse como una forma de presión hacia Chile.
16: Las reuniones de este lunes y martes serán una nueva prueba para la relación bilateral, con la negociación arancelaria como principal tema inmediato.
6: 12 de la noche, 16 minutos.
2: Antonio Kast busca dejar atrás las polémicas que han marcado su gestión y consolidar su agenda de seguridad en miras de a lograr un mayor apoyo ciudadano. Según las encuestas, la aprobación presidencial se mantiene entre un 35 y un 40%. Los detalles en el informe de José Fasquiamaro.
18: El gobierno de José Antonio Kast está por cumplir medio año desde que asumió la conducción del país. Y en este periodo, las polémicas han estado ligadas al diseño de gestión y al liderazgo del propio presidente. Esto ocurre mientras el Ejecutivo cambió el eje desde la mega reforma económica hacia la agenda contra el crimen organizado y el terrorismo, también conocida como la COT. El diputado de la UDI, Mario Lavarría, indicó que es momento de que el presidente potencie su protagonismo. Ahora, la encuesta Criteria mostró que la aprobación de Kast se mantuvo en un 35%. Este sería el gran premio para la moneda de la mano de la agenda de seguridad. A pesar de todo esto, la oposición cree que estas medidas no necesariamente tendrán un efecto a largo plazo, tal y como lo consignó el diputado socialista César Valenzuela.
19: Presidente de alguna forma cambie un poco el estilo, tanto dejar que sus ministros hagan, sean protagonistas y pasar a él a ser él, de alguna forma a liderar.
20: Las medidas efectistas siempre tienen impacto en el corto plazo, hay que ver si eso se sostiene en el tiempo, y la verdad que al menos en materia de seguridad lo que hemos visto no son cosas nuevas.
18: En lo que se viene para el gobierno, este 3 y 4 de septiembre se realizará el Foro de Madrid, una de las grandes cumbres de la derecha del mundo que coincide con el aniversario del rechazo.
0: 12 de la noche, 18 minutos.
2: Desde comunas con realidades distintas y posiciones políticas opuestas, Tomás Bodanovich y Jaime Belolio coincidieron en la urgencia de construir un pacto nacional que trascienda los ciclos de gobierno. Los detalles con Geraldine Díaz.
21: A través de un comunicado, los alcaldes de Maipú y Providencia presentaron una propuesta que contempla 7 ámbitos prioritarios para los próximos 30 años. Entre ellos se destaca la reforma al sistema público, un plan de modernización del empleo público, acuerdos por la primera infancia y vejez, estrategia de crecimiento y empleos sostenibles, incluso un acuerdo sobre la inteligencia artificial, alertando sobre los riesgos de desinformación. En ese sentido, el alcalde de Lo Barnechea, Felipe Alessandri, valoró la iniciativa y destacó que el trabajo conjunto marca un punto de partida para avanzar en consensos. Asimismo, la alcaldesa de Quinta Normal, Karina Delfino, comentó que los temas abordados son problemáticas que aquejan a la ciudadanía y se deben resolver.
22: El municipalismo tiende a actuar unido porque tenemos problemas similares y frente a eso esfuerzos como el de Belolio y Bodanovich son destacables.
23: Son temas que aquejan a Chile y ambos reconocen que lo hacen desde veredas opuestas, pero sin embargo se requiere horizonte común.
21: El documento concluye que dialogar con voluntad de llegar a acuerdos exige valentía y disposición a buscar la mejor versión del adversario.
0: 12 de la noche, 20 minutos.
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2: Crece la presión sobre la Empresa Nacional del Petróleo, ENAP, por las inconsistencias detectadas en los reportes ambientales de su refinería, refinería Aconcagua, luego de conocerse que la estatal ya conocía las diferencias metodológicas desde 2025. Los detalles en el informe de Dominga Hernández.
24: La polémica apunta a los reportes ambientales de la refinería Aconcagua en Concón, donde ENAP utilizó entre 2021 y 2025 una metodología distinta a la exigida para calcular la recuperación de azufre. Al corregir los datos, la deficiencia quedó bajo el 98% fijado para Concón, Quintero y Puchuncaví, y se detectaron emisiones de dióxido de azufre que no fueron contabilizadas correctamente. Cabe señalar que los ejecutivos ya conocían estas diferencias en enero de 2025 y discutieron informar a la Superintendencia del Medio Ambiente. En paralelo, el Ministerio de Energía espera el informe definitivo, sin embargo, ENAP sostiene que ya entregó antecedentes y avances, pero asegura que las auditorías aún están en su etapa final. En esa línea, el senador de Renovación Nacional e integrante de la Comisión de Medio Ambiente, Andrés Lonton, planteó una urgente reestructuración de ENAP.
25: Sin ninguna duda, si no captaron todas las emisiones que debían captarse sin tener una motivación evidente, eso puede haber generado también daño a una zona ya lo suficientemente castigada por el medio ambiente, y en ese sentido yo creo que tiene que haber una reestructuración de ENAP.
24: La importancia crece bajo el informe definitivo que espera el Ministerio de Energía y en las explicaciones que deberá entregar ENAP ante el Congreso.
0: 12 de la noche, 21 minutos.
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2: El expresidente Gabriel Boric reapareció en Montevideo tras exponer frente a líderes latinoamericanos del progresismo. En la instancia reiteró sus críticas frente al gobierno de José Antonio Kast y llamó a su sector a no moderarse. Los detalles en el informe de Ana Victoria Hernández.
26: En el Congreso Panamericano 2026, Gabriel Boric reapareció. Así, el ex jefe de Estado sigue ocupando un lugar en el centro del debate público luego de dejar su mandato el 11 de marzo, con críticas reiteradas contra el gobierno de José Antonio Kast. Durante estos días, Boric compartió un video en sus redes sociales, cuyo contenido audiovisual criticaba la actual administración. Por otro lado, en un mensaje dirigido a la izquierda latinoamericana, el expresidente sostuvo que el sector debe aprender de sus errores y llamó a no moderarse solo para satisfacer a los electorados del centro. Para el senador del PPD, Pedro Araya, el expresidente es una figura importante en la centroizquierda, pero debe existir un proyecto político para determinar sus liderazgos.
27: Hoy la centroizquierda está viviendo un momento bastante complejo donde tiene que redefinirse el rol de cada partido en la centroizquierda y en la oposición. Y en este sentido, apostar a que el presidente Boric sea el rostro o la cara de la izquierda no me parece adecuado.
26: Gabriel Boric continúa presente en el debate público, esta vez como expresidente y figura de la izquierda, por ahora siendo el único líder de su sector.
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6: 12 de la noche, 24 minutos.
2: Al menos 4 personas murieron y 30 resultaron heridas en ataques rusos en diversas partes de Ucrania en las últimas 24 horas, según informaciones de las autoridades locales. En la región de Sumy, la administración militar de la zona informó a través de Facebook de que hubo 70 ataques contra 23 asentamientos. Y en la localidad de Seredina Buda, un hombre de 61 años murió al ser alcanzado por un dron en su bicicleta, mientras que otro artefacto explosivo causó la muerte de una mujer de 50 años. Además, 6 personas resultaron heridas como consecuencia de los ataques en esa región en el noroeste de Ucrania. En la región de Donetsk, 2 personas murieron en Sofitska y Kramatorsk y otras 5 resultaron heridas. El estado de salud del rey Harald de Noruega, hospitalizado desde el pasado lunes por una anemia hemolítica, ha empeorado durante el fin de semana por una infección en la sangre, aunque permanece estable, informó este domingo la Casa Real de este país nórdico. El rey ha recibido antibióticos por una infección con bacterias en la sangre y ha respondido a este tratamiento. La situación es estable. El rey permanecerá en el Hospital del Reino en Oslo y de momento sigue de baja, consta en un comunicado de esta institución. La Casa Real había informado hace 6 días del ingreso hospitalario del monarca de 89 años después de haber sido tratado con cortisona por una anemia, lo que provocó que se le acumulara líquido en el cuerpo. Y entonces lo contábamos en los titulares, al menos 6 personas desaparecidas y más de 150 viviendas afectadas dejaron las fuertes lluvias del sábado en Caracas y 2 estados de Venezuela, donde también hubo desbordamiento de quebradas, inundaciones, informaron este domingo varias autoridades. En la capital, una madre y su hijo resultaron arrastrados tras el desbordamiento de un río y están desaparecidos, según el viceministro para la gestión de riesgo y protección civil, Juan Oti. Equipos de rescate también buscan a una pareja que se encontraba con su hija en un vehículo que cayó en una quebrada en el municipio de Huaycapuro, en el estado Miranda, norte, aledaño a Caracas, mientras que la menor fue salvada y trasladada a un hospital, indicó el alcalde Farid Fraija.
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6: 12 de la noche, 27 minutos.
2: Colo Colo venció por 2-1 Universidad de Chile en la versión 200 del Superclásico del fútbol profesional chileno. Disputado este domingo en el Estadio Nacional. Los goles del cuadro popular fueron anotados por Álvaro Madrid y Javier Correa, mientras que el tanto de la UFO ahora del volante Charles Aránguiz de penal. Y en otros deportes, el piloto británico de McLaren, Lando Norris, ganó el Gran Premio de los Países Bajos, duodécima fecha de la temporada de la Fórmula 1. Todos los detalles, la actualidad, el deporte con Felipe Espina.
5: Colo Colo venció por 2-1 a Universidad de Chile en la 200ª versión del Superclásico del fútbol chileno. Los goles del cacique fueron anotados por Álvaro Madrid y Javier Correa, mientras que para la U anotó el descuento el volante Charles Aránguiz de penal. El DT de los salvos, Fernando Ortiz, valoró la victoria que lo afianza en el primer lugar de la tabla a 13 puntos del segundo, que es Universidad de Chile.
7: Se vivió un clásico muy lindo. donde creo que los primeros 45 y los segundos 45 fueron para ambos equipos. Nosotros tuvimos la posibilidad de los primeros 45, donde encontramos el gol, tuvimos de incrementar la posibilidad de goles, no lo pudimos hacer. Luego el segundo tiempo ellos salieron muy bien. Me voy contento, ganamos. Destacar a mis jugadores, la entrega, no los que inician, sino los que están afuera, los que quedaron afuera. Estoy feliz en ese sentido.
5: Por el lado de los azules, el entrenador Fernando Gago lamentó la derrota, pero asegura que su equipo sigue en la lucha por el título del torneo.
8: No encontrábamos bien el juego asociado, que sabíamos que no podían presionar mucho por banda y a partir de eso tener una posibilidad de ataque por el otro lado. No estuvimos finos, nos pusimos en partido después de la acción del penal, volvimos a estar en partido y creo que ahí en el segundo tiempo el equipo pudimos corregir tres o cuatro movimientos y de lo que veníamos haciendo, y en el mejor momento nuestro viene el gol del rival, y así todo el equipo trató de seguir insistiendo, trató de buscar. Duelen porque son una derrota, porque es un clásico, porque teníamos la posibilidad de descontar puntos y ahora hay que seguir y pensar en seguir descontando puntos en la fecha que viene.
5: En otros resultados del día, La Serena igualó 3-3 ante Cobresal en La Portada y Deportes Concepción empató 1-1 con Coquimbo Unido en Collao. La fecha 20 finaliza hoy en Sausalito con el partido entre Everton y la Universidad de Concepción. En otros deportes, el piloto británico de McLaren, Lando Norris, ganó el Gran Premio de los Países Bajos, duodécima fecha de la temporada de la Fórmula 1. En segundo lugar llegó el actual líder del Mundial de Pilotos, el italiano de Mercedes, Kimi Antonelli, quien lamentó el no poder ganar esta carrera.
9: Decepcionado, porque habíamos liderado la mayor parte de la carrera, pero en la última parte el neumático de compuesto duro no se sentía tan bien como esperaba, y por eso el ritmo no era el que queríamos. Es una pena, porque realmente creía que podíamos ganar, pero bueno, terminé segundo y es lo mejor que pudimos hacer.
5: El podio en Zandvoort lo completó el británico de Mercedes, George Russell. La 13ª fecha de la temporada se disputará en 2 semanas más, con el Gran Premio de Italia programado para el domingo 6 de septiembre en el Autódromo Nacional de Monza.
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0: Doce de la noche, 31 minutos.
2: Hasta acá la revisión de las noticias en Radiograma. Los dejamos invitados para que continúen en la sintonía de BioBio, la radio. Ya llega el trasnoche hasta las 6 de la mañana y recuerda que acá ahora nos volvemos a reencontrar con las noticias en El Informador. Los detalles ya están en nuestro sitio web biobiochile.cl. Gracias por estar ahí, que tengan todos un excelente día lunes y una mejor semana.
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2: están? Qué gusto saludarles. Bienvenidos al Trasnoche de la Radio de este día lunes 24. Lunes 24 del mes de agosto, mes número 8. Bienvenidos, auditores y auditoras. Ojalá que tengan una excelente jornada. Ojalá que tengan una linda semana. Un abrazo a todos y todos los que están hasta ahora conectados con nosotros. Mi nombre es Mario Álvarez. Los voy a estar acompañando hasta las 6 de la mañana a través de las 43 estaciones en todo el país, en la televisión digital de libre recepción, en BioBio TV y en los diferentes cable operadores. Le quiero saludar a los que están de cumpleaños, a los que el día de hoy están de turno, quiere decir estar iniciando la semana. Un abrazo apretado para ustedes, mucho ánimo. A quienes estén en la posibilidad de descansar todavía, bueno, aproveche descansar, aproveche hacerlo. Nunca está de más poder descansar. Y si se queda bueno escuchando esta noche, mejor todavía. Qué bueno, qué gusto que se quede la compañía de nosotros. También voy a saludar a quien me acompaña en la puesta en el aire, que viene a saludar a su público. El señor... Oye, ¿dónde está? Ah, acá está. Acá tengo el control. El señor William Rebolledo. Lord William, en la puesta en el aire, que saluda a su público. Vamos, Wilito. Venga a saludar a su público. Ahí está la cámara esperando a que lo salude a usted, que me salude a mí, que nos saluda a todos. William Rebolledo, ¿cómo está, don William?
11: Hola, Malito.
2: ¿Cómo está, señor?
11: Bien.
2: Te veo bien,
11: veo... A usted yo lo veo bien.
2: Yo lo veo a usted muy bien.
11: Viene lo sano, viene despejadito, sin mochila, no viene de su casa.
2: No, no, vengo de mi casa.
11: Lo pasó bien.
2: No, no, vengo de mi casa porque...
11: Ah, pero igual entonces lo pasó bien en su casa.
2: Exactamente, pero por supuesto.
11: Fue a domicilio.
2: Exactamente, yo lo pasé bien en mi casa porque hoy día tuve un día de descanso.
11: Qué bueno.
2: Y porque además...
11: Merecido hoy, lo tiene.
2: Hoy día vengo un poco más... vengo sin mochila porque hoy día vine con mis audífonos más chiquititos, que son los que estoy ocupando ahora.
11: Sí, pero los audífonos no son tan grandes tampoco, como usar mochila.
2: Bueno, decidí hoy día venir un poco más ligero.
11: Ya, muy bien.
2: ¿Usted cómo está?
11: Bien.
2: ¿Descansó triste el fin de semana?
11: Sí.
2: ¿Está triste, no?
11: Sí, un poco.
2: ¿Por qué?
11: Por la UPO. Antes que tú lo digas y lo digo
2: no,
11: yo.
2: No, no, no le voy a preguntar nada porque usted sabe que yo no le hago bullying. Yo sobre ese tipo no, de cosas... Sí.
11: Yo tampoco le hago bullying, le hago consultas, que es distinto. Sí, sí, pues.
2: Ya. Entonces, ¿está triste por lo que pasó? Aconteció sí el día de hoy en el estadio. ¿Tiene alguna palabra para la U?
11: Pero, amigo, ¿por qué está tan callado?
2: ¿Quién? ¿El que está acá al lado?
11: Claro.
2: No, es que está reporteando.
11: Ah.
2: Está reporteando acá. Después lo vamos a presentar.
11: Ya, después lo presentamos.
2: Sí.
11: Ya.
2: Bueno, haga su. Parece que está hablando con alguien más, no
11: sí,
2: sé.
11: No, sí parece. Sí.
2: Es que claro, parece que no es noticia. No, no.
11: Ah, no, sí, no.
2: No,
11: yo creo que. Yo encuentro cara de explicación.
2: Sí, yo igual veo lo. Y en el sur.
11: Sí,
2: en el sur.
11: Para ese lado.
2: Para ese lado parece que es, ¿eh?
11: No, es que disculpe, estaba durmiendo, lo sentí el teléfono. Era mentira, claro. Pero estaba con unos amigotes viendo el partido.
2: Exacto, estaba viendo el clásico, no pude contestarte.
11: ¿Sí o no?
2: Yo lo veo más por ese lado que por un reporteo.
11: Yo le voy a indicar que si quiere tener chivas para meter chivas,
2: ¿ya?
11: Que me pregunten, ¿no?
2: ¡Ah!
11: Que me pregunte.
2: Ya, ok. Ya, Wilito, haga su introducción, ya, por favor. Grande, Wilito. William Rebolledo, que hace su entrega acá, su...
11: Que nos vaya bien.
2: Y...
11: Ah, buenas noches, estas noches.
2: Ya, muy bien. Gracias, Wilito. William Rebolledo, que está la puesta en el aire con nosotros y que saluda a ustedes también, auditores. 0:37. 0:37, iniciando este programa. Hoy vamos a estar, estamos muy contentos por dos cosas. Primero porque, bueno, estamos iniciando una nueva semana. Vamos a estar con Arturo Gómez, nuestro querido Arturo, que va a estar hablando de los fenómenos que nos quedan para este mes de agosto y lo que viene para septiembre. Pero además, les quiero contar que ya están los 20 más bien, ganadores. Chuta, se me cayeron los audífonos. Bueno, tenemos más bien los 20 ganadores de los sets fotográficos. Ya están seleccionados. Van a ser puestos a disposición de la fiscalía. Nah. No. Van a ser avisados en las próximas horas, el día de mañana más bien. O más bien durante la mañana del día de hoy, digo. Fue una competencia muy reñida, porque había algunos que realmente nos mandaron una justificación muy bonita. Y lo bueno, mi querido William, es que se van a ir a diferentes rincones del país. Eran, recordemos, 20 sets fotográficos que que va a enviar don Arturo Gómez. Dentro de ese set fotográfico están diferentes fotos, ¿no? De lugares, de distintos lugares, de diferentes fenómenos astronómicos, y además de lugares donde estuvo don Arturo. Y al reverso de la foto está la explicación completa. Así que un abrazo grande a todos los que participaron en esta dinámica, que era explicarnos cuál era su fenómeno astronómico favorito, y ojalá que fuesen una preparación. Hubo algunos que mandaron solamente: hola, me gusta el eclipse, mande la foto a mi casa, tal lado. Hay que decirlo, pese a que se dijo que en algún momento, por eso no se sorprende si no salió elegido, si no se esforzó en mandar. Y a los que mandaron el esfuerzo, por supuesto que los premiamos, porque algunos tenían un vínculo muy, muy fuerte con la astronomía. Muy, muy fuerte. Así que se van a ir a muy bonitos lugares de nuestro país. Eso es bueno. Eran 15 para las regiones y 5 para la región metropolitana. Así que el día de hoy, más temprano, o más tarde más bien, pasadita o antes del mediodía o durante la tarde, les van a estar avisando ahí, don Arturo, ya tendrán su poder. Los que fueron seleccionados. 0 con 39, más 569-9207-888 es nuestro número WhatsApp, y es momento de partir junto a todos ustedes el trasnoche de la radio. Vamos a partir con The Police, Message in a Bottle. Iniciamos una nueva semana en Vivo Yo.

0: Estamos de vuelta, auditores. 0:44. Hacemos el trasnoche de la radio. Escuchábamos recién a The Police con Message in a Bottle. Estamos con Vicente Aguilar. Bicho, ¿cómo le va? Gusto saludarle. Buenos días.
1: ¿Cómo está, Mario? Ahora sí. Ahora sí. No, no estaba mandando mensajes de...
0: Ah, como la gente del caso Sartor, dicen acá.
1: Estaba dando más explicaciones que... Michael Clark. No, está buena. Son muy buenos ustedes.
0: No, señor.
1: Bueno, primero saludar, ¿cierto?, a nuestros auditores, televidentes también. Un abrazo grande en este comienzo de semana. Ya nueva semana, día lunes, 0:44 de este día lunes. Estaba comunicándome con, algunos colegas de la comuna de San Pedro de Melipilla. Esto es la región metropolitana, a raíz de un incendio que afectó a una vivienda del sector, y ahí nos puede confirmar también Felipe, luego que vamos a tener un contacto con él, en el cruce La Araña, que afectó a una vivienda y termina con una persona fallecida. Estamos con Felipe Schumann, Mario, para que nos entregue más detalles, nuestro colega desde la comuna de San Pedro.
0: Sí, él es de radio.
1: Radio en San Pedro, ahí no me confirmó, en San Pedro, ahí nos puede confirmar él también el nombre. Radio en San Pedro.
0: Hola, Felipe, ¿cómo te va? Gusto en saludarte, gracias por el tiempo.
2: No, no hay problema. Mira, sí, tal como ustedes lo señalaban, ya habían anticipado parte de lo que se ha vivido acá. Es un incendio estructural que habría comenzado pasadas las 22 horas de este día domingo y que movilizó a lo que son tres compañías del Cuerpo de Bomberos de San Pedro, que están las más cercanas, distantes a unos 4 kilómetros de donde se produjo este incendio, de una estructura que era bastante grande en cuanto a dimensiones y que en su interior, según las informaciones extraoficiales que han entregado Carabineros, se encontraban alrededor de unas 30 personas viviendo y estaban compartiendo a esa hora de la noche, y por causas que deberá determinar la investigación, comenzó el fuego y llamas que cubrieron rápidamente la vivienda, y una vez que ya estaban muchas de las personas afuera, comenzaron a hacer un pequeño conteo, y ya en ese momento comenzaron a darse cuenta que faltaban, en este caso una persona, y que tenían lo peor, que no hubiese podido escapar precisamente del avance rápido de las llamas. Y tal como ustedes también lo mencionaban, se trataría de un ciudadano boliviano que había perdido la vida, un hombre de 26 años, de quien no se tiene mayores antecedentes. Se está esperando la confirmación por parte de lo que son los equipos de carabineros, quienes se encuentran acá en el lugar. Llegó personal de salud, voluntarios de bomberos y funcionarios de carabineros de la comuna. Y tal como se lo señalaban, una vez que llegó esta llamada de alerta, comenzaron el desplazamiento rápidamente. Llegó la primera unidad, solicitó apoyo porque ya se veía desde lejos lo que era el fuego que estaba consumiendo esta estructura. Y en un lugar donde era difícil ingresar. Ustedes lo graficaban, lo daban a conocer, esto es el

0: y ya una vez que bajó la carga calórica se pudo realizar una revisión desde distancia y confirmaron también, por supuesto, el fallecimiento de esta persona. Y ahora están a la espera de lo que pueda entregar el tribunal correspondiente o la fiscalía para determinar si es que van a venir algún tipo de unidad especializada para realizar el peritaje, no solo del incendio, sino que también, por supuesto, del rescate del cuerpo sin vida de esta persona de 26 años.
1: Felipe, tú mencionabas 30 personas viviendo en ese lugar.
0: Sí, eso es lo que decían de manera preliminar. Estamos aquí a la espera de que llegue alguna persona que pueda realizar una vocería, pero al momento de que nosotros nos trasladamos al lugar, sí se vio muchas personas que estaban en las inmediaciones con escenas de profundo dolor una vez que se confirmó precisamente el deceso de una persona que no solo está lejos de su país, que salió a buscar, no sé, a lo mejor el sustento para llegar a su familia y lamentablemente perdió la vida en este incendio estructural.
1: Bien,
2: Bueno, sí, agradecer, ¿cierto, Felipe, por este contacto? Y también, si tuviéramos mayores detalles durante los próximos minutos, consultarte. Nos decías que en su mayoría eran ciudadanos extranjeros los que vivían en esta vivienda muy grande donde estaban 30. Ellos se dedican al trabajo de la fruta, a la recolección. ¿Qué es lo que estarían haciendo, bueno, en ese sector?
0: Mira, acá en el sector donde permanecen hay distintos lugares que reciben a ciudadanos extranjeros que se dedican más al tema de trabajo de temporada, a frutales. Acá la comuna de San Pedro es la productora del 60% de frutillas a nivel nacional y también llegan precisamente a realizar este tipo de labores, pese a que ya estamos en épocas de lluvia, muchas veces igual siguen trabajando en lo que son labores de preparación de lo que es la temporada de frutilla, que su fuerte ya comenzaría en el mes de septiembre, pero normalmente se encuentran en este proceso de trabajos de temporada, ya sea en frutales, hay mucho sector de parras o distintas labores que se puedan generar acá. Algunos ya se han establecido un poco más, a lo mejor tienen algún trabajo fijo, pero es más o menos la dinámica que se vive acá. Mucho trabajador de temporada que llega a la comuna de San Pedro y que después va rotando en distintos tipos de cultivos.
1: Bien, Felipe, te queremos agradecer. Bueno, vamos a estar atentos comunicándonos contigo. Te agradecemos el contacto, la foto también que hemos visto que tú nos enviaste, donde se logra ver lamentablemente esta situación. Y vamos a estar atentos a si hay alguna vocería por parte de las policías para saber cuál va a ser finalmente la investigación. Y bueno, finalmente, ¿cuáles son los antecedentes que maneja en este caso la policía uniformada? Por ahora no ha hablado Carabineros, ¿no?
0: No, acá se queda personal de lo que es la tenencia de San Pedro a la espera. Esperamos a lo mejor que aparezca el oficial de ronda, que pueda entregar algún tipo de vocería, o si es que va a llegar funcionarios de la PDI, según determine precisamente quién recibe este procedimiento, si es que van a determinar a la brigada de homicidios o van a determinar a la CIP que se traslada al lugar y al servicio médico legal que también va a tener que hacerse presente para levantar el cuerpo posteriormente.
1: Claro. Bien, Felipe, muchísimas gracias por tu tiempo y bueno, vamos a estar en contacto contigo por interno.
0: Sí. No hay problema, para eso estamos.
1: Gracias, Felipe. Un abrazo.
2: Muy bien, Felipe. Gracias.
0: Que estén bien. Hasta luego.
1: Ahí está Felipe Schumann, que es de radio en San Pedro, colega de esta radio local del que nos entregó digamos, la información completa. Está Esteban con nosotros en línea. Esteban, buenos días.
3: Hola, buenos días.
1: ¿Cómo estás, Esteban? Gusto en saludarte. Nosotros conversamos por WhatsApp hace algún rato. Tú nos mencionabas que habías sido víctima del robo de tu vehículo, ¿no?
3: Exactamente, el hecho ocurrió en la jornada del día de hoy, cercano a las 22:30 horas, en la calle Bacteriológico con San José de la Estrella, esto es la comuna de La Florida.
1: Mira, estamos viendo un video donde ocurre esta situación, 22 horas con 23 minutos. Cuéntanos cuáles son los datos de tu vehículo. ¿Es una camioneta? Si nos puedes contar también, ¿estaba estacionada? ¿Cómo fue el modo operante? Estamos viendo las imágenes.
3: Perfecto, mire, esto ocurrió, la camioneta estaba estacionada, fue un modelo Peugeot Landtrek de color rojo rubí metalizado, junto con la placa patente del vehículo SJCK60.
1: Ya, estamos viendo imágenes que tú nos enviaste de una cámara de seguridad donde se logra ver que hay un vehículo plateado, no logro ver qué modelo es. A lo lejos se ve un vehículo, un city car de color gris, plateado, si se quiere, que está con las luces de estacionamiento y que da la impresión que está

0: siguiendo todo el momento a los que ingresaron a tu vehículo, ¿no?
1: Exactamente, el vehículo estuvo estacionado en ese sector cerca de unas 5 o 6 horas aproximadamente, en la cual estos delincuentes están seguramente viendo el vehículo que está mucho tiempo estacionado ahí, y su manera de operar fue que rompieron el vidrio de la puerta trasera, en la cual ingresaron al vehículo y en poco menos de 2 minutos lo echaron a andar.
0: O sea, lo van siguiendo, básicamente van ahí, se bajan del vehículo, roban y lo van siguiendo. O sea, toda una preparación. Además, tú mencionabas dos minutos, o sea, muy rápido todo.
1: Efectivamente, de hecho, el vehículo que está al costado de mi camioneta es un modelo Kia.
0: Ya, claro, el vehículo es un Kia. Ahora, ¿cuál es la...? Claro, es un Kia City Car, es un Kia pequeño, digamos, de 4 puertas, pero es un vehículo bien, bien pequeño. Ahora, tú hiciste la denuncia de Carabineros, ¿no?
1: Efectivamente, se realizó la denuncia de Carabineros, la cual está levantando lo que es una cadena de custodia con la CIP.
0: Ya. Oye, complicada la situación. Ya tenemos por acá los datos de tu camioneta. Sabemos cuál es la situación. Me imagino que estás bien afectado porque, bueno, me imagino que es tu lugar, es tu herramienta para poder moverte, para trabajar, me imagino, no sé, me imagino eso.
1: Sí, efectivamente, es una inversión realizada por toda mi familia, en la cual es un sacrificio enorme que hemos realizado por años, en que esto nos afectó demasiado como círculo familiar, y por la cual Dios quiera que pueda tener todo el apoyo necesario y la ayuda correspondiente por parte de los organismos de emergencia para poder llegar con el paradero del vehículo.
0: Bueno, Esteban, sabemos que esto ocurrió entonces en la comuna de La Florida a las 22 horas con 24 minutos. Tenemos tus datos también acá. Vamos a estar durante esta jornada también dando aviso. Y bueno, cualquier situación que tú quieras nos vas contando.
1: Sí, estupendo. Ahí cualquier antecedente voy a estárselo informando también a través de la radio, y agradecido también por esta oportunidad para poder dar mi caso a gran parte del país.
0: Bien, Vicente.
2: Sí, bueno, ¿cómo estás, Esteban? Un abrazo grande en este momento, ¿cierto? Mira, al parecer este vendría siendo un Kia Soul. Estaba revisando y es un vehículo bastante parecido porque es un poco cuadrado, y ese es el vehículo que se maneja en Chile que es el más parecido al ser marca Kia, así que voy a estar revisando también, chequeando un poco más con las imágenes y ahí para poder confirmar también que sea un Kia Soul y así ya tener este rastro de que se haya visto esta camioneta y este auto junto, ¿cierto?, en algún sector. Sí. Tener esa información también, hacer el llamado a nuestros auditores para que puedan estar atentos igual, siempre sí. Es importante.
1: Estupendo, estoy muy agradecido de ustedes, de la radio también, de la comuna de La Florida, en la cual dimos el aviso a Carabineros, en la cual ellos ya están realizando el operativo necesario para poder llegar con el paradero de nuestro vehículo.
0: Bien, Esteban, vamos a estar en contacto contigo. Un abrazo grande, gracias por tu tiempo.
1: Chao, muchas gracias.
0: Está Esteban, nuestro auditor, que nos comenta esta situación bien complicada. Además, se nota que estaban totalmente compenetrados en la misión, lamentablemente, de robar el vehículo.
2: Claro, estuvieron hartos minutos. Y ¿sabes qué llama la atención? ¿Cómo hacen tan rápido el robo de los vehículos? Bueno, uno puede decir dos minutos es harto, pero hay que pensar que hay que abrir, hay que hacer tantas cosas y se llevan el vehículo como si nada.
0: Sí, es cierto. Bueno, son gente que lamentablemente utiliza la inteligencia para robar y hacer daño. Si uno se pone la meta de aprender un método,
2: exacto.
0: Bueno, los delincuentes son especialistas en esto, ¿no? Si utilizara la misma inteligencia para hacer cosas buenas, tendríamos un país distinto, ¿no? Bueno, en fin. Ya, vamos a estar atentos con Esteban, con nuestro auditor. Ya tenemos el video, lo hemos estado viendo. Yo también te lo voy a hacer llegar, Vicente, para que podamos darle seguimiento a este caso. Quedan 3 minutos para la una. Nos vamos a ir ya en breve a las noticias. Hemos tenido un fin de semana. ¿Cómo estuvo tu fin de semana, Vicente?
2: Bien, bonito. Fui al sur. Fui a ver a mi hija.
0: Ah, estuviste con tu pequeña.
2: Sí, así que contento, señor, contento, como dice el padre. Decía.
0: Tal cual. ¿Viste el partido, no?
2: Algo. Estoy contento. No sé, así, Wilito.
0: Y ¿cómo se tiran palos entre ustedes?
2: ¿Qué dijo? Yo no lo escuché, ¿eh?
0: No dijo nada, ¿no?
2: Ah,
0: no,
2: por eso.
0: Por eso no dijo nada.
2: Ah, ya. No, contento. Me imagino que tú también.
0: Yo no voy a hacer leña del árbol caído.
2: Bien, mira
0: yo
2: que
0: me mantengo con
2: eso lo
0: yo
2: acepto.
0: Me mantengo con tranquilidad. De hecho, William es testigo de que cada vez que ha pasado algo similar, yo nunca he hecho leña del árbol caído, porque yo soy fanático del fútbol.
2: Eso.
0: No soy fanático de los que andan ahí peleando por los clubes, no, y se andan mandando palos y todo. No, yo creo que
2: es una tontera, pero Wilito debe estar muy triste.
0: Debe estar triste. Pero ¿sabes qué? El partido, fuera de toda broma, lo vi.
2: ¿Te gustó?
0: Mira, el partido que hizo Colo-Colo no me gustó tanto. Fíjate, el primer tiempo me pareció mucho más Colo-Colo, pero el segundo tiempo fue toda de gago. Hizo un par de cambios ahí que nos entienden un poco. Mm. Y creo que Colo-Colo pegó el golpe en el mejor momento de la Universidad de Chile.
2: Y ahí
0: la U podía haber... tuvo más la pelota, llegó varias veces, pero metió el gol en el momento exacto. Y el gol de Correa, que fue de cabeza, que le cambió el palo.
2: Uy, Castellón.
0: Castellón parece que... No, pero ¿sabes qué? Da la impresión,
2: ¿ya?,
0: que hay un defensor que creo que es, no sé si es Ramírez o en esa época estaba Marcel Morales, trata como de cabecear y no llega, y eso parece que le tapa la visión para llegar a la pelota.
2: Mira, puede ser, porque uno acá...
0: Es muy fino, ¿eh?
2: Desde acá es fácil.
0: Desde acá es fácil. Yo no he atajado nunca un penal, sí, así que no. Pero creo que Colo-Colo mostró la jerarquía, defendió muy bien, estuvo muy bien en pero hubo momentos que lo pasó muy mal. O sea, pudo haber convertido el empate, pudo haber terminado en el empate, ¿eh? Mm. Pero Colo-Colo muestra ahí la jerarquía y muestra además porque está puntero del campeonato igual. Eso es... César. Le costó mucho, sí, a...
2: 8 años que no ganaba en el Nacional.
0: De hecho, solo para cerrar, antes de irnos a la pausa, creo que en un momento Colo-Colo, cuando hace el 2-1, después de eso prácticamente no tuvo la pelota en ningún momento, como mucho rato la pelota. Prácticamente fue desde el minuto 65 en adelante o 70 en adelante, la U tuvo la pelota todo el rato.
2: Le faltó convertir.
0: Sí, claro.
2: Bueno, un abrazo, Wilito.
0: Bueno, la U ahora va a tener que... Bueno, Gago dice que esto no se termina, qué sé yo, pero...
2: 13 puntos.
0: Son 13 puntos. Igual todavía quedan 30 puntos en...
2: Ya.
0: Bueno,
2: ya.
0: No sé.
2: Bueno.
0: Ya, dice que nos vayamos a la pausa.
2: Ya.
0: Nos vamos a la pausa. Pero bueno, Vicente.
2: Señor.
0: No, ¿usted sigue en la calle ahora?
2: Sí, nos vamos a la calle. Así que un abrazo grande para todos. Feliz lunes, feliz semana. Y cualquier información, como siempre, tomamos contacto rápidamente.
0: Gracias, bicho. Vamos a ir a la pausa. Vienen las noticias. Hacemos el trasnoche de la radio. Recién iniciando la semana en Bío.
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2: Buenos días, bienvenidos a la revisión de las noticias en El Informador. Ponga mucha atención porque esto tiene que ver con las temperaturas. Después de días de altas temperaturas, las lluvias vuelven esta semana al país con un nuevo tren de precipitaciones. Tren que podría llegar, sistema frontal que avanzará desde la región de Coquimbo hasta el norte de Magallanes y podría dejar hasta 60 milímetros entre la región del Maule y los ríos. Los detalles en el informe de Montserrat Tapia.
3: Tras tres días de cielos despejados, las lluvias volverán a distintas zonas del país con nuevos sistemas frontales que concentrarán sus mayores efectos entre la zona centro y sur, comenzando durante el día de hoy y que se intensificarán a partir del martes. El primer sistema podría extender las precipitaciones desde Coquimbo hasta el norte de Magallanes. Según la dirección meteorológica, el foco estará entre Maule y los ríos, donde se proyectan entre 40 y 60 milímetros, y explicaron que este escenario será menos intenso que el último gran evento. Y aunque los pronósticos no anticipan lluvias similares en Antofagasta o Atacama, especialistas advierten que el riesgo no puede descartarse. El geólogo y académico de la USACH, Ayaz Alam, advirtió que los suelos del norte permanecen saturados y que las quebradas de Tocopilla demostraron ser especialmente sensibles. Por eso, incluso una lluvia menor podría generar efectos importantes en zonas que aún están en recuperación.
4: Cualquier nueva precipitación, aunque sea menor que la de hace una semana, podría tener un impacto desproporcionado, dado lo cambiante que ha sido este invierno, no se puede descartar.
3: Mientras la zona centro y sur se prepara para nuevos sistemas frontales, en el norte continúan las labores de recuperación y prevención.
2: El sistema integrado Cristo Redentor volverá a cerrar este lunes 24 de agosto, luego de permanecer habilitado durante el fin de semana tras más de un mes de restricciones vehiculares. Los detalles con Aníbal Rosales desde Radio Biobío en Valparaíso.
5: El cierre preventivo del paso internacional Los Libertadores fue anunciado para este lunes 24 de agosto desde las 13 horas debido al arribo de un nuevo evento meteorológico que podría impedir un desplazamiento seguro por el corredor internacional. La decisión fue acordada por los organismos de coordinación de Chile y Argentina luego de revisar los reportes técnicos de las vialidades de ambos países. De esta manera, la reapertura total aplicada durante el fin de semana tuvo una duración limitada, tras casi 40 días de restricciones para turistas y vehículos de carga. Antes del anuncio de este nuevo cierre, el delegado presidencial provincial de los Andes, Ricardo Figueroa, explicó que la habilitación había sido posible por la mejoría del tiempo y el trabajo coordinado con las autoridades argentinas.
6: Tuvimos un trabajo exitoso, muy eficiente, de todos nuestros organismos técnicos de Chile, donde pudimos pasar rápidamente cerca de 2.700 camiones. Eso permitió adelantar el proceso y permitió que también mandáramos cerca de 1.400 camiones a Argentina.
5: De acuerdo con el cronograma informado, las barreras ubicadas en Guardia Vieja en Chile y Uspallata en Argentina, cerrarán desde las 13 horas y las 14 horas respectivamente. El tránsito por el túnel internacional será suspendido desde las 15 horas de Chile y a las 16 horas de Argentina. Desde la región de Valparaíso, Biobío la radio.
2: Las autoridades del estado de Nevada en el oeste de los Estados Unidos instaron este domingo a la evacuación a la población a evacuar sus hogares debido a un incendio forestal de rápida propagación que se acerca a la ciudad de Reno, impulsado por el viento. Unas 42.000 personas han salido de sus casas y otras 45.000 se les pidió que se preparen para irse, dijo a medios locales la alcaldesa de Reno, Hillary Shiv. En las últimas 24 horas, el incendio Hawk ha crecido unas 6.087 hectáreas. En la tarde del domingo, en las llamas estaban a unos 8 kilómetros al noroeste de esta ciudad, un área metropolitana de más de 280.000 habitantes. El fuego ya ha destruido algunas viviendas en la cima de las montañas y ha dejado 6 heridos, incluidos 3 miembros de los servicios de emergencia, informaron medios locales. El incendio muestra un comportamiento extremo, según InciWeb, un sitio web del gobierno estadounidense que hace seguimiento de este tipo de fenómenos. De la mañana con 6 minutos hasta ahora, la ciudad de Concepción, 7 grados de temperatura, está nublado con una humedad del 86%. En Santiago, 9 grados de temperatura, está parcialmente nublado con una humedad del 93%.
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2: Escucharemos a la Puerta Orquesta junto a Denise Malebrán. Esto se llama Linito con el Sol.

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1: El mapa estelar en el trasnoche de la radio con el gran Arturo Gómez. Don Arturo, ¿cómo le va?
2: Muy bien, acá estamos, sin novedades en casita. Y... Gracias.
1: ¿Cómo lo aplauden?
2: Sí, muchas gracias. Bueno, en casita y con esta espectacular noticia que me has dado hace algunos minutos de que ya están seleccionadas las personas, las 20 personas, con 20 sets de fotografías y cada set de fotografías con 8 fotos astronómicas que van a distribuirse a través de todo Chile, 5 en la región metropolitana y todo el resto de las 15 distribuidas en las otras regiones para que sea bien equitativo. Y son fotografías realmente, bueno, desde mi punto de vista son muy llamativas, muy bonitas, donde está el planeta Saturno, la luna de color rojo, tenemos una foto muy hermosa de Tololo en invierno, total y absolutamente nevado, el famoso cometa Halley, histórico cometa Halley. Esa foto va a ser histórica para aquellas personas que en los próximos años vean el regreso de este cometa y van a poder comparar la imagen tomada en el año 1985 con uno de los telescopios de Tololo en una noche espectacularmente bonita y compararla con las imágenes que van a obtener las personas los próximos años cuando regrese este cometa a la cercanía del Sol. Además de una conjunción planetaria que veo acá en una de las fotos donde se ve a la Luna con una uñita iluminada, una luna recién pasada de luna nueva, y al lado el brillante planeta Venus, que es el mismo, pero el mismo planeta que vemos durante todos estos días al atardecer a una altura como de unos 40, 45 grados después de la puesta del Sol. Y ese planeta Venus, que lo vemos al atardecer, va a estar ahí por varias semanas más, porque está precisamente pasando por la posición angular máxima entre el Sol y el planeta Venus visto desde nuestra Tierra. Y hay otra fotografía que ya es un poquito más personal, pero que me gusta siempre compartirla, que es la hamburguesa de Gómez, que es una nebulosa que descubrí hace algunos años atrás y que fue fotografiada por el último telescopio que mandó la NASA al espacio, el telescopio James Webb, que es lo más espectacular en telescopio de imágenes, que está logrando cosas muy bonitas del cielo. Así que hay una foto también muy interesante, que es la nebulosa de Gabriela Mistral. Resulta de que, esto es increíble, las coincidencias se dan. Resulta de que Gabriela Mistral, hace muchos años, en uno de sus poemas, escribió, traduciéndolo así al idioma popular, verán mi rostro en el cielo. Entre todas las cosas que escribió, colocó eso, verán mi rostro en el cielo. Y efectivamente, hace unos años atrás, en el observatorio de Tololo, al astrónomo que estaba observando junto a uno de nuestros compañeros de trabajo, le sobró tiempo de observación, o sea, terminó su trabajo como una hora antes de que comenzara el amanecer. Y como le sobró tiempo, dijo, voy a apuntar al cielo a ver alguna de estas cosas bonitas que hay en el hemisferio sur celeste que no se ven desde el hemisferio norte. Por eso los telescopios, tanto en el hemisferio norte, para ver el cielo norte, y telescopios acá en el sur, como es Paranal, Alma, Las Campanas, Tololo, para ver todo el cielo sur. Y apuntó el telescopio a un lugar del cielo y vio que cuando reveló la imagen a través de estos detectores de CCD, detectores electrónicos, vio la imagen de perfil de una persona. Y otro compañero de trabajo le indicó, oye, eso se parece mucho al al billete de 5.000 pesos, no el actual, el antiguo, y tomaron justo un billete de 5.000 pesos. Oye, pero fíjate que coincide el contorno de esta nebulosa, que se llama Nebulosa Gabriela Mistral ahora, con el contorno de la imagen de la cara de Gabriela Mistral. Y en esta foto están las dos imágenes, parte del billete de 5.000 con la cara de ella, y al lado derecho está la nebulosa que observó por esas casualidades del mundo, con la imagen del mismo rostro de la Gabriela Mistral, donde se ve el pelo, la nariz, el contorno, la boca, la pera. Es increíble. Así que son imágenes que van a recibir las personas, muy bonitas, muy llamativas, y por supuesto que cada una de ellas tiene su historia muy particular, como es el caso de esta nebulosa Gabriela Mistral, donde en un momento ella dijo hace muchos años, sin saber nada de astronomía, mirando al cielo, verán mi rostro en el cielo.
1: Mire, la estamos viendo a través de BioBio TV ahora.
2: Fantástico.
1: La nebulosa Gabriela Mistral, por un lado, el rostro de perfil de Gabriela Mistral, y luego la nebulosa donde se ve, claro, donde calza perfectamente la nariz, la frente.
2: El pelito hacia atrás.
1: Exactamente.
2: La nariz es increíble, ¿eh? Increíble. Claro. Ahora, esta imagen es una de tantas que se han hecho a través de, desde el momento del descubrimiento. La que nosotros, la que yo estoy entregando, es una composición que hice yo. Acá no se ve el billete de 5.000 en esta imagen que ustedes muestran. En el que yo estoy, el que van a recibir las personas, aparece la imagen del billete y la nebulosa Gabriela Mistral, que sería la misma nebulosa que estamos viendo nosotros en este minuto en la pantalla. Así que realmente es increíble la coincidencia astronómica, literaria e histórica además.
1: Sí, está hermosísima la foto que estamos viendo, donde se logra ver entonces esta nebulosa, don Arturo. Bueno, ¿qué se nos viene en los próximos? Entiendo que hay una lluvia de estrellas pronto, ¿no?
2: No, lluvias de estrellas, existen algunas lluvias de estrellas, pero son mínimas, no son interesantes como otras que han ocurrido en el pasado. Las más importantes que quedan son para los meses de octubre, noviembre y diciembre.
1: Ah, nos queda todavía harto rato.
2: Sí, nos quedan un par de meses para poder observar una lluvia de estrellas. Lo que sí tenemos para este próximo mes, en septiembre, el día 8 de septiembre, que es día martes, tenemos al amanecer una conjunción planetaria entre Júpiter y la Luna. Júpiter es el planeta bastante brillante que se ve al amanecer, y el 8 va a estar la Luna al lado de este planeta para ser observado a simple vista al amanecer. Luego el día 14 de septiembre tenemos otra conjunción planetaria entre Venus y la Luna. Eso se va a producir al atardecer, porque en ese momento, al atardecer, es cuando vemos nosotros, incluso en estos días, el planeta Venus muy brillante en el cielo. Y luego el 22 de septiembre tenemos una fecha muy especial, que es el equinoccio de primavera para nosotros acá en el hemisferio sur. Es cuando comienza la estación de la primavera, el 22 de septiembre, y se va a producir a las 21 horas con 6 minutos. 21 horas con 6 minutos comienza la primavera para nosotros, y en el hemisferio norte comienza el otoño. Ellos tienen siempre, y nosotros, las estaciones alternadas, totalmente opuestas. Nosotros estamos aún en invierno y ellos están allá todavía en verano. Y lo otro interesante para el mes de septiembre es que el día 26, que corresponde al día, acá estoy viendo el calendario, al día sábado 26 de septiembre, vamos a tener una luna llena que los indios norteamericanos la denominan
1: la luna roja.
2: Luna No, no es la luna roja, a no. Ver. La luna roja se produce en los eclipses de luna. Ya. Esto es luna llena nada más, luna llena como un queso blanco. Ellos la denominan la luna de la cosecha, porque ellos comienzan a cosechar el maíz. Entonces, en esa época, para ellos, para el mes de septiembre, se produce ese tipo de fenómeno agrícola que tienen en ese lugar. En cambio, ahora que estamos en agosto, para el 27 y 28 de este mes, exactamente el 28 de agosto, vamos a tener luna llena, en donde va a coincidir con un eclipse de luna. Aunque el eclipse a simple vista se va a ver como prácticamente total, como le va a faltar pero un pedacito mínimo, mínimo, astronómicamente se considera que es un eclipse parcial. Aunque uno va a mirar y decir, oye, pero de parcial no tiene nada esto, se ve la luna rojita completa, claro. Pero van a observar de que en una orilla de la luna, muy finito, como una línea, hay una línea muy brillante que es donde llega la luz solar en forma directa, por eso se considera un eclipse parcial y no total, como lo vamos a ver así a simple vista. Ahora, lo importante es los siguientes horarios del eclipse. El eclipse va a comenzar el día jueves 27 a las 21 horas con 21 minutos. En ese momento va a comenzar astronómicamente el eclipse. Pero como la luna es tan brillante, la luna llena que va a salir por sobre la cordillera alrededor de las 7 de la tarde, esa pequeña sombra que se llama penumbra no es suficiente para anular el brillo de esta luna llena. Y recién a las 22 horas con 15 minutos vamos a comenzar recién a ver la penumbra, que es la sombra que estábamos hablando recién. Pero a las 22 con 33 minutos, 22 horas con 33 minutos, en ese momento comienza a entrar ya la sombra más oscura y más intensa, que es la que nos hace ver realmente la formación de este eclipse lunar. Esa sombra más intensa y oscura es lo que se llama umbra. Y a las 22:33 comienza a entrar la umbra sobre la superficie de la luna llena para llegar a un máximo del eclipse el día viernes 28 a las 0 horas con 12 minutos, es decir, pasadito medianoche, cuando está comenzando el 28, a las 0:12 se va a producir el máximo del eclipse y vamos a ver con mucha facilidad la superficie de la luna con el color rojizo que lo caracteriza. Y termina la parte del eclipse con esta sombra intensa y muy oscura, denominada umbra, va a terminar a la 1 de la mañana con 52 minutos. En ese momento vuelve otra vez la luna llena a comenzar a brillar sobre nuestro territorio. Y hay un detalle importantísimo. Resulta de que los eclipses de luna son bastante amplios de observación desde la Tierra. Y este eclipse se va a producir para nosotros acá en Sudamérica y para las tres Américas en realidad, América del Norte, América Central y América del Sur, se va a producir justamente en las aproximaciones de medianoche. Entonces vamos a tener a la luna bien arribita, bien encima de nosotros. Y tanto Alaska, Canadá, las tres Américas, la Antártica, Hawái, Rapa Nui, África, Europa y todos estos lugares que he nombrado, además del Mediterráneo, van a poder observar este eclipse de luna en la noche del 27 al 28 de este mes, o sea, de los próximos días, digamos. Exactamente.
1: Oiga, don Arturo, lo último que quería preguntarle, nos están escribiendo desde Rengo y nos dice acá, Dagoberto dice, quiero saludar a mi coterráneo don Arturo Gómez, en algunas ocasiones lo escucho en la radio local de acá de Rengo junto a su amigo Patricio Caro. Dice, quiero hacerle la siguiente pregunta, dice, ¿qué respaldo científico tiene el dicho popular, especialmente en el campo, que cuando aparece la luna nueva la gente dice que viene paradita de viento, viene sentadita de agua para efectuar un pronóstico rápido de tiempo en la siguiente quincena? Saludos, dice acá Dagoberto.
2: Ok, bueno, la luna siempre va a estar para los observadores, ya sea sentadita o paradita, según sea el ángulo de observación que tengamos nosotros acá en el continente. La luna que vemos nosotros acá en el hemisferio sur tiene una posición en el cielo que es diferente, esa posición, a los que ven la luna en el hemisferio norte. Supongamos que la luna, para nosotros, la vemos cuando está brillando como una letra C, igual que una letra C mayúscula. Así la vemos nosotros acá del hemisferio sur. Los que están en el hemisferio norte, por el ángulo de observación que tienen ellos, no ven la letra C, sino que ven la letra C, pero al revés. Es como nosotros viéramos una parte de un paréntesis, como la letra C, y los del norte ven la otra parte del paréntesis como una letra C, pero al revés. Entonces, es un dicho nada más que la gente dice, eso de que está paradita, pero es solamente, es un dicho, no tiene ninguna base científica.
1: Ya, es un dicho popular, digamos.
2: Claro, un dicho popular.
1: Bien, don Arturo, antes de despedirnos, lo saluda Manuel Catalán desde Rengo, dice, salud grande para usted, lo llamó recién a la línea 800 y le queremos transmitir ahí el mensaje.
2: Ah, qué fantástico. Bueno, hoy día he tenido muchos llamados telefónicos de algunos parientes que hace tiempo, qué curioso, mira las coincidencias, qué coincidencia más grande. Bueno, así es la vida. Sí. Resulta de que desde Talca, nosotros tenemos nuestros familiares por parte de mi papá, son talquinos y ellos son de los apellidos Gómez Moya de Talca. Y hoy día en la tarde, en la noche, recibí un correo de una prima, Eugenia Gómez Moya, que llamó a la radio porque sabía de que yo tenía esta participación en la noche, en el trasnoche, y pidió por favor que le dieran mi correo electrónico, y se lo dieron, y me escribió inmediatamente. Y ahora, después de algunos años, estamos haciendo un nuevo contacto porque yo no tenía el correo de ellos y el teléfono de ellos, lo tenía extraviado. Así que ha sido una noche de muchas comunicaciones de amigos y amigas a través de Radio Bio Bio, que como siempre une a todo el mundo con esta transmisión del trasnoche.
1: Exactamente, don Arturo, qué bueno. Una madrugada de reencuentros, así lo podemos definir.
2: Así es, exactamente.
1: Qué bueno. Bien, le mando un abrazo grande, don Arturo. Gracias por su tiempo y por siempre estar con nosotros. Mañana ahí va a tener en su poder a los ganadores de este concurso espectacular que hicimos. Fue una decisión ardua, pero va a ser bonito finalmente que llegue a diferentes partes del país.
2: Así es. Yo estoy pensando ya con mis hijos cómo dar la oportunidad para que estas mismas fotos que vamos a regalar, que son 160 fotos, son 160 fotos, lleguen también a mayor cantidad de personas conectándose con algún link para que ellos también obtengan las imágenes que van a recibir en papel fotográfico el resto de las 20 personas que participaron. Y ya estoy pensando ya más adelante, a lo mejor como regalo de Año Nuevo, no lo sé, o de Pascua, hacer nuevamente un grupo de nuevas fotografías astronómicas que van a llegar como regalo de Navidad para otro número importante de personas.
1: Exacto, qué buena idea, don Arturo. Bueno, le mando un abrazo enorme, gracias por su tiempo. Como siempre, don Arturo, un abrazo.
2: Ok, gracias a ustedes. Saludos a todos, saludos a Rengo también y a todos nuestros amigos y amigas de ahí. Chao, chao.
1: Don Arturo Gómez, conversando con el Trasnoche de la Radio, 1:33. Seguimos avanzando.
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1: Escucharemos a Lady Gaga junto a Bruno Mars, Die With A Smile en Bio Bio.

Estamos de vuelta, auditores y auditoras. Hacemos el trasnoche de la radio para todo el país, para todo el país, a quienes nos escuchan en diferentes partes del planeta. Hay mucha gente conectada con nosotros hasta ahora. Y por supuesto, también a quienes hasta ahora recién se están conectando al trasnoche de la radio. Los voy a estar leyendo porque han llegado muchos mensajes. Pero por supuesto, estábamos preocupados también de lo que conversábamos con don Arturo Gómez. 1:41. Vamos a saludar a quienes hacen posible este programa. Por supuesto. Pero por favor, yo siempre me acuerdo de ese sonido del gran don Roberto Vallejo, con quien tuve la oportunidad de toparme el fin de semana. 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Ya, leo los mensajes. Saludos desde Yoyeo, Ariel, Iván y Miguel junto a Trasnoche de la Radio, a los Biobío Nocturnos. Saludos ahí a Yoyeo, San Antonio, lindo lugar ese, ¿eh? Un abrazo grande para ustedes. María Eugenia también dice, hola Mario, ¿cómo estás? Gusto en saludarte, buen turno, gracias. Estamos bien, por ahora, todo bien. Buenas, aquí en Arica, fuertes vientos y tierra, caída de árboles, poste, nos escribe Nancy Rivera. Así hemos sabido esa situación. Hola Mario, un saludo desde Valdivia, acá con frío, pero escuchad mi radio favorita, me complace, Oscar. Hola Mario, saludos, estoy triste por la derrota. ¿Estás triste por la derrota? Don William dice. Eso lo dice él, yo no dije nada, usted no me mire con esa cara, William, no se enoje conmigo. La gente acá que escribe, yo solo leo. ¿Ah? Es un juego esto, es un juego, es un deporte, es una... Es eso. Hola Mario, saludos a todos los colocolinos de Chile. Parece ya estamos listos para... parece ya estamos listos para la 35. Luis de Arica, tranquilidad, muchachos. En la puerta del horno se quema el pan. Ay, ay, ay, ay. No. Tratemos de... Con tranquilidad se ganó, se disfruta, todo bien, pero todavía queda... Hay que volver a partir de nuevo. Hay que empezar ahora en el partido de... Entiendo que Copa Chile con Unión Española. Entiendo que ese es el próximo partido donde podría debutar Bocinha. Y creo que el domingo juega Colo-Colo con Audax Italiano, da la impresión. No sé si Audax Italiano... ¿Cómo? Sí, viene... A ver, Colo-Colo juega ahora con... ¿cuál es el próximo... El próximo partido de Colo-Colo es... Entiendo que juega con... Ya, la Unión Española, claro, lo que decíamos... Ah, y con Huachipato el domingo. Perdón, Audax Italiano el domingo 30, estaba bien lo que decía. El domingo 6 con Huachipato y el miércoles a mitad de semana... Copa Chile contra la Unión Española en el Monumental. 8 de la noche, con 30 minutos. Con Huachipato juega en Talcahuano. Juega en la región del Biobío. Con Audax juega en el Monumental, pero el día miércoles entiendo que podría debutar Bocinha. Bocinha de día estaba en el banco muy preocupado de lo que estaba pasando. Es raro que no pongan a jugar a un mundialista. Yo creo que el Tano Ortiz no lo ha visto muy bien. Quizás por ahí, porque es difícil. Algunos dicen, no, que debería jugar, porque en realidad el tipo se está aclimatando. Pero ¿cómo se va a aclimatar a un tipo que fue a jugar a Estados Unidos con un equipo muy reducido? O sea, qué nerviosismo va a tener un jugador de esas características que jugó Mundial contra Argentina, la Argentina de Lionel Messi, que jugó una... O sea, Cabo Verde... No es una potencia, un equipo que además está jugando su primer mundial, entonces, raro. No sé por qué no estará jugando, bueno, quizás para tampoco no mermar la confianza del joven Maureira, pero es raro que todavía no lo estrenen. Bueno, vamos a seguir avanzando con más mensajes. Yeto Chávez, hola Mario y Williams. Dice acá, yo igual triste, pero qué va, en turno de las Condes, con 87 días, no termina nunca.
agosto. No, yo creo que ha pasado muy rápido. Saludos para él. Buenos días, Mario. El Rico Té y las Tostadas, un manjar. Se viene otra estrella. Saludos, Luis de Rancagua. Buenas noches. Dice, buenas noches tras noche, dice Lord William y Marito Álvarez, se escuchan y se ven. Marito con chaqueta de comando y Williams que parece un ninja. Estamos con... Buenas noches, William, esperando la semana. ¿Cómo fui a perder el tremendo concurso? Bueno, se lo perdí. Los que no participaron van a tener que esperar. Van a tener que esperar. Saludos a los auxiliares, dice acá, de enfermería, del vuelo, de vuelo, secretarías garzonas, de todo. Ya, saludos para ellas, dice acá nuestro auditor. Gracias. ¿Qué más tenemos? Hola, ¿qué más tenemos? Hola, quisiera mandar un saludo a mi hermano Guillermo Aguilera Cortés de San Nicolás, Chillán, que me llame, por favor, dice. Muchas gracias. Bueno, debe estar escuchando la radio. Ya, Guillermo Aguilera Cortés, lo están llamando, su hermano. Sony, le están llamando acá. Sí, sí, dice acá. Por favor, dice comunicaciones, comunicadores masivos, dice. No nos refiramos al año actual como 2026, sino como 2026. Conservemos las raíces de nuestro idioma y no copiemos lo incorrecto. No entiendo a qué se refiere. No, no sé en qué momento dije 2020. Nunca he dicho 2026 en este programa, ¿eh? No es mi estilo tampoco. Bueno, no sé a qué se referirá Marcelo Fernández, pero será para otros. A los comunicadores masivos, claro. Ya, bueno, dependerá de lo que quieran decir el resto de los comunicadores, ¿no? Yo no. Al menos yo siempre digo 2026. Ya, Mario, ¿cómo estás? Saludos desde Peumo, Carmen y Beatriz, un gran saludo. Saludos para Carmen y Beatriz desde Peumo, qué bueno, recuerdos tengo de Peumo. Grande Peumo, lindo lugar ahí. ¿Cómo? No. Peumo es el lugar donde nos sacaron un parto una vez con mi padre y fuimos a la, muy bonita la plaza de Peumo, muy pequeña, pero tiene una iglesia muy bonita. Yo recomiendo que cuando pasen por la ruta de la fruta, pasen por Peumo, ahí en la región de O'Higgins, si van en camino a, por ejemplo, a Chillán o van por la región de O'Higgins, pasen a Peumo. Venden unas paltas en la ruta espectaculares, muy buenas. Saludos, acá en compañía de Buenas Noches, Tras Noches, que sea buena jornada y una excelente semana para todos. Desde Wolfsburgo, Alemania, nos escribe Siegfried. Nosotros seguimos avanzando, quedan 12 minutos para las 2.

Estamos de vuelta, 1:52. Escuchamos a Toto. Eso se llamaba Rosanna. Atención con la imagen que vamos a ver a través de BioBio TV, que también está en nuestro sitio web biobiochile.cl. Esto es una historia de uno de los grandes atletas de nuestro país. Murió a los 96 años Ariel Stander, leyenda del atletismo chileno e hijo ilustre de Iquique. El domingo se confirmó el fallecimiento de Ariel Stander Levis, leyenda del atletismo chileno. El deceso fue informado, de hecho, por la Municipalidad de Iquique, donde el puntarenense alcanzó importantes logros. Pese a haber nacido, dice la Municipalidad de Iquique, su alcalde, cuerpo de concejales, todas y todos quienes integramos, dice esta organización, lamentamos profundamente el fallecimiento. Pese a haber nacido en Punta Arenas el 12 de septiembre de 1929, se consideraba un iquiqueño de toda la vida, detalla el comunicado. Es por lejos uno de los mejores

0: atletas senior de nuestra historia y un auténtico emblema de la época de gloria del atletismo local, alcanzando la cima de esta disciplina después de los 60 años. Hay algo de historia de Ariel Standen que vamos a contarles. En 1953 fue preseleccionado nacional del atletismo chileno para el Sudamericano de Brasil. Cuenta con un elogio palmarés, pese a haberse retirado de la federación local en 1962. Imagínense, eso fue el 62, se retira el 62. Y en 1993, o sea, mucho tiempo después, retomó su carrera. Ahora en la categoría senior, convirtiéndose en campeón del mundo en dos ocasiones. En 93 en Miyazaki, en Japón, en la competencia de 300 metros vallas. Y luego en 2023 en Porto Alegre, en Brasil. Además, en 1995-97 sumó títulos en 100 y 300 metros vallas y en decatlón, digo, durante las respectivas citas de la modalidad que se disputaron en Buffalo, en los Estados Unidos, y en Durban, en Sudáfrica, respectivamente. El año pasado, en 2025, en el Sudamericano Master, obtuvo el primer lugar en 100 metros planos, el lanzamiento del disco y el lanzamiento de la bala. Todo esto en la pista Mario Recordón del Estadio Nacional, la pista atlética. El año pasado tenía 95 años. Imagínese. En 1994 fue distinguido por el Círculo de Periodistas Deportivos con el Cóndor al Mérito Deportivo y declarado hijo ilustre de Iquique en 97. Agregan desde la municipalidad. Su velatorio se está realizando en la Academia de Educación, ubicada en calle Ernesto Riquelme, número 253, según aparece en el comunicado. Dice acá: en estos momentos difíciles enviamos nuestras más sinceras condolencias a sus familiares y amistades, teniendo la certeza de su enorme legado de amor a Iquique y al deporte, más su aporte a que sigamos siendo tierra de campeones. Permanecerán vivos en la memoria y el corazón de todas y todos, cierra este comunicado. Nosotros también nos sumamos al comunicado del reconocimiento de una larga trayectoria que lamentablemente termina a los 96 años, pero con una historia digna de una película, ¿no? La de Ariel Standen Levis, quien falleció a los 96 años, una leyenda del atletismo chileno e hijo ilustre de Iquique, y que está disponible su nota en nuestro sitio web biobiochile.cl.
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0: Amy Winehouse, You Know I'm Not Good en BioBio.

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0: 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En Bio Bio, una nueva hora. 2 de la mañana.
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2: Buenos días, bienvenidos al Informador. El primer juzgado de garantía de Santiago decretó la prisión preventiva en contra de ambos imputados indicados como responsables de la desaparición de la joven Macarena Tolosa. La Fiscalía, el Ministerio Público, investiga el crimen como secuestro con homicidio. Los detalles los tiene Jorge Villegas.
3: El primer juzgado de garantía de Santiago decretó ayer la medida cautelar de prisión preventiva para dos hombres formalizados por su presunta participación en el secuestro con homicidio de Macarena Tolosa, la joven de 29 años quien fue vista por última vez el pasado 8 de mayo en la comuna de Pudahuel, esto junto a ambos sospechosos. Los dos formalizados son tíos de la víctima. Según la versión de la fiscalía, el móvil del crimen habría sido evitar que Macarena contara a su familia que sus tíos le pagaban por servicios sexuales. El Ministerio Público indicó que desde 2025, uno de los imputados le hizo 49 transferencias bancarias a la joven. Tras la audiencia de formalización, el fiscal regional occidente Marcos Pastén afirmó que ambos acusados han mentido en el transcurso de la investigación y que han ocultado pruebas. Así lo señaló el fiscal metropolitano occidente Marcos Pastén.
4: Ellos han mentido durante toda la etapa de investigación. Ellos no han prestado colaboración ni nos han señalado dónde dejaron el cuerpo, dónde sepultaron o ocultaron el cuerpo de la víctima. Por lo tanto, el tribunal fue muy explícito en orden a dejar claro que la actitud de ellos ha sido más bien de ocultar pruebas más que de colaborar con esta investigación.
3: El tribunal decretó un plazo de investigación de 180 días.
2: 3 personas quedaron en prisión preventiva por tráfico de drogas a través de aplicaciones móviles, principalmente por grupos de WhatsApp. Todos los detalles con Benjamín Zamorano.
5: 3 personas quedaron en prisión preventiva tras ser detenidas por su presunta participación en la venta de drogas a través de aplicaciones móviles y redes sociales, principalmente mediante grupos de WhatsApp. La investigación se inició a partir de denuncias anónimas que alertaban sobre la compra y venta de sustancias ilícitas a través de estas plataformas. A raíz de esto se llevaron a cabo 2 procedimientos. En el primero de ellos fueron detenidas 2 mujeres, quienes fueron sorprendidas portando cerca de 300 gramos de esta droga. En un segundo procedimiento, personal especializado detuvo un joven de 19 años en los estacionamientos de un mall. Al respecto, entregó más detalles el fiscal a cargo de la causa.
6: En ese escenario se realizaron 2 procedimientos, el día 19 de agosto, donde fueron detenidas 2 mujeres que vendían marihuana, particularmente a través de estos medios, donde fueron detenidas, encontrándose una gran cantidad de marihuana, más de 300 gramos. Y además, el día de hoy, pasó a control de detención un sujeto, un joven de 19 años, que vendía a través de este mismo medio, WhatsApp.
5: Los 3 imputados fueron formalizados por tráfico de drogas y quedaron en prisión preventiva mientras la Fiscalía y el OS-7 de Carabineros mantienen las diligencias para identificar a otras personas que podrían estar involucradas.
2: El primer debate presidencial en Brasil se celebró el domingo en Sao Paulo, Brasil, sin los 2 aspirantes principales, el senador Flavio Bolsonaro y el actual mandatario Luis Ignacio Lula da Silva, quien contraprogramó con una entrevista a una emisora televisiva. Lula consiguió la mañana del domingo una entrevista a la cadena TV Record, cuya emisión se programó para comenzar media hora después del inicio del debate televisado. Las ausencias de Flavio y Lula, cuyos atriles permanecen vacíos en el plató televisivo, se sumó de última hora la del ex gobernador de Minas Gerais, Romeu Zema. Zema desistió del debate este mismo domingo y atribuyó la decisión a la ausencia de los 2 candidatos más convocantes a la carrera presidencial, según una nota difundida por su campaña. Con estas 3 bajas, el evento organizado por el grupo Bandeirantes, junto a un consorcio de medios de comunicación, reúne únicamente en el escenario la mitad de los invitados: el derechista Renan Santos, el conservador ex gobernador de Goiás, Ronaldo Callao, y el médico Augusto Curi. 2 de la mañana con 5 minutos hasta ahora en la ciudad de Arica. 19 grados de temperatura, está mayormente nublado con una humedad del 84%. En Santiago, 9 grados de temperatura, se mantiene despejado con intervalos nubosos y una humedad del 93%.
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2: Como hoy nació, 24 de agosto de 1943, Eduardo Parra Pizarro, poeta y músico, instrumentista chileno de los Jaivas. Los escuchamos con Violeta ausente.

10:12. Buena música escuchamos hasta ahora con Los Jaivas. Eso era Violeta Ausente. Linda canción está. Con William nos pusimos a bailar recién. Hicimos una batalla de aura. De que ahora está de moda eso. Lo de farmear aura. Los jóvenes están haciendo esas batallas ahora de... que yo creo que... Esto es un comentario al paso, simplemente. El otro día leí algunos mensajes de algunos críticos, porque di ahí expertos para todo. Experto en teoría de no sé qué. Está bien, es valorable. Una persona decía, no, pero es que ahora está todo mal, la juventud y no sé qué. Ahora, yo prefiero que se junten a... Es una opinión personal. Que se junten a estas batallas de aura, que si usted se pone a pensar, es una batalla como quien hace como el gesto más, no sé, como más chistoso, como más, no sé, un paso de baile, lo que sea. Eso quizás hace muchos años atrás, los años 80, quizás los años 90, los 2000. También habían grupos, ¿se acuerda usted, William, de las tribus urbanas? Quizás los 80 no era tan así, pero en los 80 y los 90 se juntaba la gente en espacios públicos a hacer cosas. Bueno, en su momento, acuérdese cuando salió la película Fiebre de Sábado por la Noche, ¿se acuerda? Todo el mundo se juntaba a bailar y habían batallas de baile y todo. ¿Cuál? Bueno, el break dance también tuvo... Se juntaban ahí en Bombero Osa, ¿no? En Bombero Osa... Bueno, en muchas partes de Chile, las tribus urbanas, como en algún momento se le llamó, porque se le ha puesto nombre a todo, pero yo prefiero que los muchachos estén juntándose a eso, donde no se ha visto consumo de drogas, ni alcohol, ni mucho menos, pues son muchachos bien bien chicos, de 14, 13 años, 15 incluso, que estén haciendo eso en vez de andar delinquiendo, ¿o no? En vez de andar asaltando, ¿no? Yo me se ríe de repente, dice, no, pero cómo la gente se junta. Hay personas que dicen, debería juntarse la gente en los espacios públicos. Cuando se juntan, la gente dice, no, ¿qué están haciendo acá? Como que no se entiende muchas veces, como que nos quejamos muchas veces por todo. Yo, la verdad que no entiendo. He tratado de entender un poco cómo funciona esto de las batallas de aura. La verdad no lo he hecho, porque ya estoy un poco viejo como para andar en eso, pero se celebra que de cierta forma los jóvenes estén haciendo juntas y se conocen más personas. Y ¿sabes qué, William? Siento que hay algo bien valorable más allá de esto, de que le puede parecer una persona ridículo o no, da lo mismo. Creo que eso, cada cual ahí hay de todo en la viña, para los gustos, los colores, a usted le puede gustar. Es como la música, le puede gustar, no le puede gustar. Pero siento que si hay algo valorable de este tipo de cosas a nivel de juntarse en espacios públicos, es que la gente se conoce de otra forma. No es lo mismo conocerse por redes sociales, ¿no? Por aplicaciones, por lo que sea, que le ha pasado a mucha gente, ¿eh? Ojo, porque los adultos también están utilizando estas aplicaciones, que el Facebook Parejas, que el Tinder y un montón de estas aplicaciones para conseguir pareja o para conocer amigos. Y yo digo, imagínese, usted se va a juntar a una de estas cosas y de repente, oye, está entretenido esto, y sí, no, oye, ¿tú de dónde eres? Hola, me llamo Mario, soy de tal lado. Oye, ¿usted cómo se llama? William. Ah, buena, ¿y tú de dónde eres? No, de Maipú. Ah, mira, qué tal, espectacular, oye, qué bueno. Y al final se conecta gente que probablemente las redes sociales nunca se iban a conocer. Y se conocieron en la calle, digamos, ¿no? En espacios públicos, y se conocen en persona. Siento que no está tan mal eso, al menos es una opinión personal. Usted puede estar en desacuerdo conmigo, puede decir que estoy hablando puras pachotadas, pero quizás está mejor conocerse en la vía pública, en estas cosas que en realidad, si usted se da cuenta, son jóvenes que se enfrentan uno contra otro por quién hace un paso de baile o quién de cierta forma hace como el gesto más... No sé cuál será el concepto, no sé si será el gesto más depurado o el gesto más chistoso, llamativo quizás la palabra, pero está bueno, al menos, bueno, cada generación tiene su... En su momento fueron los Pokémon, en los años 2000, la primera parte del 2000, desde el 2005 hasta el 2010, que si usted se pone a pensar fue hace harto rato, claro, hace veintitantos años. En los 90 fue otra cosa, en los 80 también hubo otro tribu urbana que probablemente los más viejos decían, oh, que están. Es lo que le pasó al rock and roll, ¿no, William? ¿Qué están aquí estos cabros? Están ahí moviendo la cintura, yo. Hay que escuchar jazz, ¿no? O música folclórica, lo que sea. Al final, cada tiempo tiene su generación joven.
y muchas veces le... Mira, acá hay un auditor que dice mil de aura, Mario. Menos mil de aura. No, yo creo que hoy día tengo más aura, ¿o no, William? Nosotros tenemos mil de aura hoy. Ya, dice, buenos días, Mario, comentá sobre el tema. Me parece muy bien que los cabros salgan de la casa y dejen un poco el estar encerrados frente a las pantallas y socialicen. Eso estoy totalmente de acuerdo. Dice, podríamos entrevistar a algún experto en el tema. Mira, no un tema tan difícil de poder llevar a cabo. Yo creo que podríamos hacerlo en la semana. Ustedes nos van contando, auditores, ¿qué hacían ustedes cuando eran más cabros? Ustedes, ¿cuál era la moda, criticada o no, de la época? Usted, William, por ejemplo, para darle paso a la conversación. Usted usted es un tipo que todavía es joven, ¿eh? Hay que decirlo. Pero, no sé, por los 14, 15 años, ¿cuál era la moda de su época? Quizá usted no, pero en su época, ¿qué se...? ¿Ya? Ah, usted era... Andaba con su guitarra. Usted era lo más parecido al vocalista del Sui Generis, una cosa así. Ya, usted era como Nito Mestre, una cosa... Ya, andaba con su guitarra, el estilo Verano del Amor. La Oveja Negra, El Curso, dice William. Ya, pero usted era de los que se juntaron en la plaza a tocar guitarra con los amigos, a hacer música. Ya, está bien. De hecho, todavía mucha gente sigue haciendo lo mismo. Está bueno. El breakdance también es una forma de comunicarse entre grupos urbanos de la época, pero por supuesto. El breakdance... Esto está muy bueno. Si ustedes gustan, auditores, yo les puedo recomendar hay un documental muy bueno en YouTube, que está gratis. Estoy haciéndole publicidad ahí a la... No es la piratería, porque lo subió la misma BBC. Hay un documental que se llama Soul Deep, que es muy bueno, porque Soul Deep es una serie documental que habla precisamente de los ritmos de Norteamérica joven. Y precisamente hay un apartado, creo que es el último, no sé si fue el último o el penúltimo de los capítulos, donde habla precisamente del breakdance y habla del mundo del hip hop. Porque no es lo mismo el hip hop que el rap, o que el breakdance, o el beatbox, o el mismo freestyle. El hip hop es lo que engloba todo, ¿no? La moda, incluso en su momento. ¿Usted se acuerda, Wilito, de Run DMC? Estos raperos norteamericanos que fueron los primeros en tener una colaboración con la marca Adidas. De hecho, pusieron de moda en su momento la ropa un poco más alta, un poco más grande, las zapatillas, las famosas sneakers en los Estados Unidos, que generó toda una bataola. Al final, mucha gente empezó a consumir... mucho consumismo quizá podrá ser, pero mucha gente empezó a vestirse con los colores que le gustaban, con la ropa que marcaba también un precedente, y todo eso sumado al mundo del hip hop. Y ese documental Soul Deep, hay un apartado muy bueno, que insisto, debe ser el episodio 6 o 7, yo se lo puedo buscar y se lo puedo enviar, donde precisamente habla de ese estilo, de lo que pasó con el mundo del hip hop, el origen en Nueva York, y el origen también de una forma también de expresarse bien. Está bien bueno la forma en que lo abordó. Es un documental de la BBC que está muy bien hecho. Es documental antiguo, ¿eh? No es documental 2000, ese debe haber salido el 2003 o 2004. Entonces, las personas que son entrevistadas en ese documental, muchos de ellos ya han fallecido, muchos de ellos ya no están en el... con vida, pero son precisamente los que fueron parte de esa no sé si moda, pero sí corriente de expresión juvenil. Entre ellos DJ Kool Herc, que es para muchos el creador del mundo del hip hop. A ver, voy a leer algunos mensajes. Yo bailaba como los New Kids on the Block. Lo malo en mi juventud era los pantalones nevados. ¿Ve? Los New Kids on the Block en su momento también fueron una de esas boy band. Yo siempre me acuerdo de una canción de los Nick Gibson de Lock Willy. Se llama Please Don't Go Girl. Ellos eran más chicos en esa época. Creo que la tenemos por ahí. Es Please Don't Go Girl. Era muy buena, muy buena. Y ellos eran mucho más chicos. Era como la parte inicial de los Nick Gibson de Lock. Mucho tiempo antes del Step by Step. Mucho más tiempo.
Acá un habitual dice, los malones en la tarde, 15, 18 horas por el toque que queda. Ahí está, bueno, estamos de acuerdo, Chile, otra época. Ver música libre, imitar las coreografías del año 70, Mandy de Santiago Centro. Ahí está. Mira este estilo, ¿o no, William? Este sonido. A ver, esto es del año... Súbale, súbale, Willito.

0: año 1988. You were really the one. Claro, acá los muchachos le cantaban a una chica que se iba del barrio. Por eso la letra de la canción dice Please don't go girl, o sea, por favor chica no te vayas. You will ruin my whole world, es decir, tú vas a arruinar mi mundo completo o mi mundo entero, dice. Dime que te vas a quedar, nunca te vas a ir. Mira, súbale. Nos fuimos a la... ¿A dónde nos fuimos, William? Se nos cayó el carnet. Se nos fuimos, claro. Amigo, yo tengo 70 años y me acuerdo que por acá se bailaba y se hacían fiestas con música en la radioemisora. Se veía que nuestros papás lo pasaban muy bien con la música y salía nomás, me acuerdo de eso. Fernando desde Quillón, gracias Fernando. De fondo escuchábamos a los New Kids on the Block. Nos juntamos mucho en la década de los 80 al Plaza de Armas de Santiago a ver al Gloria a Dios, Gloria al Pulento, dice un verdadero espectáculo, dice acá. Buenas noches. Dice, se entiende su punto sobre juntarse para hacer cosas libres de delincuencia, pero también hay que entender que hay un problema grave en la juventud, dice. Soy contratista de la construcción y no hay jóvenes de 18 a 25 años que trabajen y se aparecen tan pegados al celular. Lo que analizo es que vaya a perder un paso grande de crecimiento en la economía. Vamos a tener un problema grave en la economía. Pasa que los jóvenes no están aportando a la comunidad. Es una situación para estudiar. Saludos desde La Ligua, nos escribe Sandro López. Claro, Sandro lo está viviendo en la construcción. Ahora, también hay que entender, Sandro, que mucha gente no quiere trabajar en la construcción. Digamos, pregúntele a un cabro de 18, 19 años, o si quiere una mujer joven. No nos quedemos solamente porque hoy día también hay mujeres que trabajan en las obras, pero en general hay gente que no quiere trabajar en ese tipo de trabajos por lo que significa trabajar en el aire libre, de repente hacer trabajos pesados. Y se entiende, hay cabros que llegan a las obras por descarte muchas veces. Y eso hay que ser honesto también. Y lo que pasa es que también, Wilito y auditores, la tecnología, hoy día, ¿cuál es el tema? Muchos, como están pegados al computador, tienen una sensibilidad distinta con la tecnología. Por ejemplo, hoy día muchas personas ya que no son tan adultas le piden a los más chicos, que tienen 10, 12 años, oye, necesito que me agarre, que me bloquee el celular, y llegan y empiezan así, pa, pa, pa, listo, está todo listo. ¿Por qué? Porque son nativos digitales, entonces quizás no están tan conectados con las obras, con el trabajo, con la mano de obra, digamos, no están conectados con eso, es muy probable, ¿no? Y hay que decir que también hay que preguntarle a los jóvenes si es que quieren trabajar en la construcción o no. Ahora, se entiende lo que tú dices, que hay poca gente joven que quiere trabajar en eso, ¿eh? Por supuesto que tiene un impacto, ¿cómo no? Buenas noches, lo mejor las fiestas comerciales, soy Juan. La gran estafa musical, Milli Vanilli, pero igual la disfrutamos. Ah, sí, pues el caso de Milli Vanilli. ¿Se acuerda? Ay, Dios. Todo tiempo era mejor, dice, no todo es caída de carnet. Todo tiempo era mejor, nos escribe Jessica. Egresé en el liceo del año 82. Hola, soy Juan de Concepción y pasé por varios estilos, soy de los 90. Cumbia para pasar al breakdance, graffiti, luego crecí con la pubertad de llegar a los Pokémones, alisarme el pelo, pantalón a medio puesto y ser apuntados por la sociedad, pero fui feliz. Ahí está. Yo tengo 41 años, dice otro auditor, dice, me recuerdo que íbamos a buscar amigas a su colegio a la salida y después íbamos a alguna casa y sus party en casa, salíamos en patota en bici, otro en skate, íbamos a deambular por la ciudad y lo pasábamos terrible. Dice, anécdotas, travesuras, etcétera, todo lo que implica salir en patotas con amigos. Bueno, eso es real, ¿eh? Yo recuerdo, bueno, en Magallanes, William, en el fin de semana, ¿qué pasaba? Nos juntamos a jugar a la pelota ahí con los muchachos. Y en verano, además, oscurecía muy tarde, entonces salíamos tipo 1 de la tarde, después de almorzar, y hasta las 10, 12 de la noche jugando en la calle. No había cansancio. Y en la tarde siempre había uno que invitaba a uno a tomar 11 y uno se colaba ahí. Oye, ahora a tomar 11. Y hacían panqueque, completo, pizza. Y después un partido más antes de terminar la jornada. Y después despegaban el puro grito porque nadie tenía celular en esa época. ¡Mario! ¡A entrarte! ¡A acostarse! ¡Es muy tarde! Y todavía está el sol ahí. A punto de ir a descansar, pero todavía estaba. Buena época, ¿eh? ¿Cuántos vidrios rompimos en esa época? ¿Cuánto vecino mala onda nos pinchó pelotas varias veces? ¿Qué? Ay, sí, habían vecinos cascarrabias. Hay un vecino, Osvaldo. Osvaldo de la calle San Clemente. Osvaldo era inspector de un colegio. Tipo muy... ¿Te sabes? Tipo... Tipo serio, para no entrar en... Y Osvaldo, recuerdo que en esa época hubo un momento en que el Mundial de Francia 98 para muchos fue el mejor mundial por... Bueno, para algunos fue México 86, otros Estados Unidos 94, Italia 90, lo que sea. Bueno, pero el Mundial del 98 era el primer Mundial que se estaba transmitiendo ya a nivel las televisoras todas con... Bueno, además Francia y todo. Estaba el pájaro, el ¿cómo se llamaba el pájaro del...? Algún auditor se va a acordar. ¿Cómo se llamaba la mascota del... de Francia 98? Tenía un nombre bien... No me acuerdo, a esta altura de la noche. Bueno, algún auditor ahí lo va a decir. Bueno, en Francia 98 salió la pelota de Francia 98. La voy a buscar, de hecho. La pelota de Francia 98, que era la tricolore, o la tricolor, que era una pelota muy bonita, la vendían en algunos lados. En esa época esa pelota era muy cara. ¿Puedes creer que Don Osvaldo, a mi amigo Camilo, que era tipo, no era tan buena para la pelota? De hecho, por algo llegó la pelota a la casa de Don Osvaldo, que estaba bastante lejos. ¿Y puedes creer que le pinchó la pelota nueva del Mundial del 98? Bueno, todo esto después, este cabro llegó llorando porque obviamente la pelota dijo, acá tenés tu pelota, no me molesten más, no sé qué. Y bueno, después eso todo terminó en una denuncia y todo. Yo me acuerdo que después nunca más. El tipo una vez, y esto es para, quizá no se va a acordar nunca, pero él fue una de las personas que trató de ir a pavimentar la cancha de tierra que teníamos para que no juguemos más, ¿eh? Yo todavía me acuerdo, ¿eh? Don Osvaldo. Bueno, pasó el tiempo y Don Osvaldo se fue haciendo más longevo, el tiempo fue pasando. Y un día, no puedes creer, que Don Osvaldo, que era un tipo ya de haber tenido en esa época unos 60 años, y con el tiempo ya obviamente se fue haciendo más viejo, y fue y le compró a este muchacho Camilo, cuando ya cumplió 18, como que pasó el tiempo y le regaló una pelota de fútbol. En esa época creo que fue, debe haber sido la de el Mundial del 2006 o la Fever Nova, que era la del Mundial de Corea-Japón 2002. Como le pidió disculpas, porque bueno, el tipo, además después tuvo polola Don Osvaldo, entonces quizás por ahí fue la cosa. Yo creo que Don Osvaldo le dijeron que había que hacerse ver. Grande Don Osvaldo. Bueno, hasta el día de hoy nos acordamos de esa. Es que la pelota era muy buena. ¿Cómo dice, Wilito? ¿Tú tenías un vecino parecido? Que le decía lo mismo, le reventaba la pelota de fútbol. Bueno, Futix, ahí está, el gallo galo, no se escribe. ¿Tres pelotas de fútbol reventadas? Bueno. Oh, William, pero no. William dice que a la tercera dijo, cómprese Barton Vidrio porque le rompiste dos vidrios. No te lo puedo creer. Te llevaron detenido, ¿no? Ah, fue de choro a choro y medio. Fue. Bueno, pero es que hasta que se cabrió nunca más dijo nada. Don Osvaldo dice acá todo mi repudio. Ya, bueno, vamos a seguir avanzando. 2:42. Saludos, dice, hola Mario, saludos de Valparaíso. Futix, la mascota de 1998. Dice por acá, Futix se llamaba, gracias auditores. Salió los papás y decían, pa' adentro, todos queríamos ir jugando a pelota con esas pelotas plásticas en los arcos de piedra. Lo entretenido era cuando se discutía si era gol o no, ya que el palo era imaginario. Claro, muchas veces todo eso se solucionaba con un cachipún, ¿o no? Hola, Mario, buenas noches. En mis tiempos, yo era gótico, ojos pintados, abrigo negro y con 40 grados de calor. Ese es un clásico, ¿no? Hola, Mario, ¿cómo estás? Por acá, Francisco, saliendo hacia Concón a buscar pasajero que viene al aeropuerto. Te estaré informando. Dice que la ruta de Santiago-Curacaví totalmente despejada, ningún problema. Nos escribe Francisco hasta ahora. Grande, Francisco, taxista ejecutivo que hasta ahora está escuchando Bío Bío la radio. 2:33. Iremos a la pausa. A la vuelta seguimos leyendo, pero la pregunta es muy sencilla. ¿Se acuerda usted cuál era la moda que estaba en su época de juventud? ¿Cuál era? 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
0: Imagen en vivo con Vicente Aguilar. Hay una información del momento, un accidente aquí en la región metropolitana. Vicente, contigo.
7: ¿Cómo están? Sí, Santiago Centro, esto es Avenida Brasil con San Pablo, donde hace alrededor de 45 minutos se registró un accidente de tránsito que tiene involucrado a esta motocicleta que pueden ver en imágenes de Bio Bio TV, una motocicleta negra con un vehículo Chevrolet Corsa gris, quienes colisionaron en esta esquina ya mencionada de Avenida Brasil con San Pablo. Mario, estamos en vivo, ¿cierto? Para Bio Bio con Carlos, ¿cierto? Él es un testigo, quien venía detrás de esta motocicleta y bueno, me contaba que vio algunas maniobras un poco extrañas del conductor, quien finalmente termina falleciendo en este lugar producto de esta colisión que se registra, como les digo, en Avenida Brasil con San Pablo. A esta hora que podríamos decir que Avenida Brasil permanece, más bien San Pablo, con el tránsito en una pista, pero Avenida Brasil permanece cortado a esta hora a la altura de San Pablo. Don Carlos, ¿cómo está? Muy buenos días. Estamos en vivo para Bio Bio, si pudiera relatarnos, ¿cierto?, aquello que vio cuando el motociclista salió contra el tránsito, lo vio zigzagueando, ¿cierto?
8: Sí, mira, el motorista venía desde, no sé si Andes o Martínez de Rosa. Dobló hacia la derecha, zigzagueando, a la vez haciendo maniobras. el cual se pasó al semáforo de Mapocho con Brasil. Luego pasó rápido por un lomo todo que está en Brasil, entre, no sabéis la calle, pero llegando aquí al cruce de Brasil con San Pablo, en donde colisiona con el automóvil Corsa, el cual ya vemos ya los resultados de la mala maniobra y el mala conducción de parte de la moto, del chofer de la moto.
7: Claro, usted me decía que vio que salió a exceso de velocidad esta motocicleta y primero contra el tránsito. ¿A qué velocidad alrededor?
8: Mira, yo manejo moto y él salió por lo menos unos 40 o 50 y sin luces. En este caso venía sin luces. Así que probablemente de haber venido, no sé, jugueteando con alguien más o no sé, pero va a salir de una calle en contra tránsito a esa velocidad, es imprudente por parte de él.
7: Lo que nos decía es que sí o sí esta motocicleta se habría pasado este semáforo en rojo. Y respecto al vehículo gris, el Chevrolet Corsa, ¿qué pudiera contarnos?
8: Bueno, el Corsa venía subiendo por San Pablo a una velocidad moderada, que es lo que corresponde en un cruce entre San Pablo y Brasil. Pero como digo, el motorista seguía, venía a exceso de velocidad, partamos por eso, no, otra cosa no fue exigido. Así que, y por imprudencia, ya se pasó una luz roja, como dije, de San Pablo, de Brasil con Mapocho, y luego se pasó la de Brasil con San Pablo. ¿Y qué más te puedo decir de eso? O sea, lamentablemente la persona pagó las consecuencias de una mala conducción, mala maniobra y la imprudencia.
7: Claro, ¿usted no se vio afectado producto de la colisión, algo con su vehículo?
8: Yo venía unos 40 metros detrás de él y no me detuve al tiro para prestar ayuda, pero ya nada que hacer.
7: Bueno, muchas gracias. Estamos en vivo para BioBio. Acá estábamos entonces con Carlos, quien nos contaba que él venía detrás de esta motocicleta y, bueno, fue testigo en primera persona de cómo se dio esta colisión que termina con un motociclista fallecido acá en Avenida Brasil con San Pablo. Mario, acá se puede ver en imágenes de BioBio TV cómo queda esta motocicleta, ¿cierto? Por San Pablo y acá este vehículo que venía por San Pablo queda casi como que hubiera ido por Avenida Brasil, ¿cierto? Queda ya mirando hacia otro lado. Trabaja acá personal de SAMU todavía, también constatando las lesiones de las personas que venían en este vehículo Chevrolet Corsa, un Chevrolet Corsa gris, que queda con la parte frontal destruida acá por esta colisión que se registró en Avenida Brasil con San Pablo. Pueden ver también cómo queda totalmente destruida su parte frontal, el parachoque, escapó. Es un impacto, ¿cierto?, de alta energía el que se da acá y que termina con el fallecimiento de esta persona.
9: Sí, estamos viendo la imagen en vivo tuya, Vicente. Bueno, me imagino que va a tener que ir a trabajar la SIAT. ¿Qué están haciendo las autoridades? Porque los vehículos están allí sin moverse. Me imagino que, claro, como ha fallecido una persona, vemos que está esa cinta de color amarillo. Relátanos lo que es.
7: Sí, a esta hora, como les decía, Avenida Brasil está cortado el tránsito acá a la altura de San Pablo, pero por San Pablo está habilitada una pista vehicular, así que quienes circulen en este sector pueden hacerlo, pero Avenida Brasil permanece cortado el tránsito. Llegó Carabineros hace instantes, como tú dices, debería llegar la CIAT de Carabineros producto de este fallecimiento en el tránsito. Entonces, como les decía, también está personal de SAMU ahí tomando ya, constatando lesiones a las personas que venían en este vehículo Chevrolet Corsa, que como nos relataba esta persona, este testigo, este vehículo vendría a buena velocidad, habría pasado en verde y sería producto de una imprudencia del motociclista de haber pasado este vehículo, más bien este semáforo en rojo, que termina produciéndose este accidente, esta colisión de alta energía acá en Avenida Brasil con San Pablo. Y también hay que recordar lo que él nos contaba, ¿cierto? Que este vehículo, esta motocicleta salió contra el tránsito, salió a alta velocidad desde un punto, por lo tanto podría haber sido también una imprudencia del motociclista, pero es parte de lo que tiene que oficializar, ¿cierto? Carabineros, en sí. Este caso la CIAT de Carabineros, que ya tendría que estar trabajando durante los próximos minutos. Carabineros ya está en este lugar y, como les digo, están trabajando el personal de salud para poder tomarle ya la constatación de lesiones a las personas que venían en este vehículo Chevrolet Corsa que termina colisionando con la moto y, bueno, provocando el fallecimiento de esta persona.
9: podríamos ir descartando ciertas cosas. Da la impresión que los, bueno, dado el testimonio del testigo que está allí, los semáforos están en buen estado. Yo al menos no veo que haya un problema, al menos como se ve que está nublado el cielo hasta ahora, pero no hay un factor externo que podría uno intuir que haya estado dentro de la o de la configuración para darse esta colisión, ¿no?
7: Mario, disculpa, si pudieras repetirme sí, la pregunta, sí. No, por favor.
9: Te decía,
7: había perdido de retorno.
9: Sí, no te preocupes. Te decía que da la impresión que no hay ningún factor externo que podría explicar un poco la colisión. Me refiero a que los semáforos se ve que están funcionando en toda esa esquina, que además es una esquina muy transitada. San Pablo con Brasil es un sector muy... Bueno, Santiago Centro es bien... además hay un puesto de... Bueno, tú muestras ahí, se logra ver esta motocicleta que está completamente destruida. Se ve también que hay una estación de servicio.
7: Sí, acá está la estación de servicio Copec, que también el testigo nos decía que él venía a cargar combustible cuando venía detrás de la motocicleta. Entonces, bueno, se junta todo esto, un lugar bastante concurrido en la noche. Hay un local, ¿cierto?, de parte de este servicentro, donde uno puede comprar artículos durante la noche. Entonces, un punto bien concurrido del centro de Santiago. Ahí se ve que ya personal de SAMU... bueno, libera a estas personas que venían a bordo de este vehículo Chevrolet Corsa que termina colisionando con la motocicleta y que, como nos decía el testigo, habría sido parte, pero bueno, ellos habían pasado en verde sin ningún otro problema. Es lo que también tiene que oficializar ya a Carabineros por parte de la CIAT, Mario.
9: Ya, bien. Bueno, lo que se logra ver para quienes nos están escuchando es que no está completamente cortado, sino que está la mitad de la calzada disponible, hay conificación.
7: Sí, por San Pablo. Recordar entonces, es Avenida Brasil con San Pablo,
9: ya.
7: Pero Avenida Brasil está cortado del tránsito, producto de los trabajos, ¿cierto?, que se están realizando acá. Está el vehículo obstaculizando este cruce y en este sector de San Pablo, una pista habilitada, así que a tener precaución igual, a bajar la velocidad, a respetar los semáforos, ¿cierto? Es un llamado que siempre hay que hacer y que, bueno, es la ley, hay que respetarlo. Y acá, al parecer, por lo que nos dicen los testigos, habría sido un problema de haberse pasado un semáforo, que este motociclista termina falleciendo en el lugar, pero hay que oficializar aquella información.
9: Ya, volveremos contigo en cualquier momento, Vicente, para saber efectivamente, bueno, qué irá, en este caso, Carabineros. Va a ser seguramente una jornada bastante trabajada para la sección de investigación de accidente de tránsito, porque van a tener que ver qué pasó allí, revisar las cámaras seguramente. Bueno, apenas existe una vocería o exista más información, nos interrumpe, Vicente.
7: Sí, líneas abiertas, Mario. Cualquier novedad respecto a este caso, estamos conectando rápidamente.
9: Ya, gracias, Vicente. Buen día.
7: Que estén muy bien, un abrazo.
9: Ahí está Vicente Aguilar con la información del momento, con la imagen también en vivo de este accidente de tránsito, un fallecido tras una colisión vehicular aquí en Santiago Centro.
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9: Escucharemos a los New Kids on the Block. La pregunta es, auditores, usted, en su época de adolescencia, ¿cuál era la moda que estaba en ese momento? Nos escribes a través del WhatsApp. Please don't go, girl. Está en vivo la radio.

Estamos de vuelta, 2:51, escuchamos a los New Kids on the Block. ¿Usted sabía, William, que, bueno, esta canción del año 1988, el mayor éxito de los New Kids on the Block, el Step by Step, año 1990, o sea, 2 años después? Y había un dato que siempre es bien interesante contar de los New Kids on the Block. Hay dos, más bien, bien interesantes. Bueno, ni hablar de que fueron multitudinariamente conocidos en todo el mundo por lo que significó ese estilo como de las boy band, muy alejadas de lo que eran las boy band, como fueron en su momento quizás los Beatles al inicio, o los Beach Boys y otros tantos, los Rolling Stones, quizás más ligado al rock and roll, y además que provenían de otra, desde el otro lado del charco, ¿no? Pero en su momento los New Kids on the Block tuvieron al actor Mark Wahlberg. ¿Usted sabía eso, Willito, no? Mark Wahlberg, que es un gran actor, en su momento, él era al principio de los años 90, estaba con su proyecto Marky Mark, este actor muy conocido por un montón de películas, Mark Wahlberg, y se reunió con los New Kids on the Block, que estuvo tan solo 4 meses en los New Kids on the Block, y dejó la banda por lo, no sé si la palabra es estresante, pero sí por lo complejo que era la rutina de los New Kids on the Block, que en esa época estaban en su mejor momento, además, los años 90. Los dejó, estuvo 4 meses en la agrupación y después, de hecho, volvieron si no me equivoco, después de 20 años se volvieron a juntar. Creo que esto debe haber sido el 2015, 2016, se volvieron a juntar los New Kids on the Block con Mark Wahlberg. Y el otro dato interesante es que en un momento, cuando la plata muchas veces se necesita, William, hay grupos que se vuelven a juntar porque hacer una gira. En algún momento se realizó la gira New Kids and the Backstreet Boys. Muy conocidos los New Kids on the Block porque New Kids on the Block además tenían esta particularidad de que utilizaban las primeras letras del nombre para hacer el nombre más cortito. Utilizaban las primeras letras y tenían esta NKOTB, que significa New Kids on the Block, pero en un momento se llamaron New Kids on the Block o New Kids o Backstreet Boys and the New Kids on the Block, pero en el fondo es NKOTB BCB, entonces vendía siendo New Kids and the Backstreet Boys, que se juntaron en el año 2010. O sea, se juntaron dos de las más importantes boy band bueno, uno podría hablar de NSYNC, Spice Girls y otros tantos, pero en su momento los Backstreet Boys hicieron esta,

0: Ir al 2010, que duró harto tiempo, ¿eh? Este supergrupo. Duraron como... Fue harto rato. Entiendo que fue 2010, 2011, 2012. Fueron como 3 años que estuvieron juntos. Y estuvieron... se juntaron todos, pues, William. Era, imagínense la gira ahí, la fanática y fanático de los Backstreet Boys y los New Kids. Era éxito tras éxito. Sigo leyéndolos. Yo soy muy fanático de los Backstreet desde mi adolescencia y hasta el día de hoy. Creo que lo más bonito ha sido que muchas de las amistades que hice en esos tiempos duran hasta el día de hoy. Sin contar que conocí un montón de lugares que jamás pensé que conocería. Nos escribe Paola, que aparentemente es fanática de los Nicky Chon de los Backstreet Boys. ¿Tiene una foto con los Backstreet Boys? En su... Mira, buenísimo. Algunas de las cosas de las modas de la época, nos escribe Fernando, los Pata Elefante. Roxy nos dice que buen tema, yo aún tengo los 5 cassettes de ellos, qué nostalgia, New Kids on the Block. Lo que me acuerdo, dice por acá, pantalones amasados, chaqueta con hombreras, en zapatos estaban los Yellow Boots, amarillos con planta blanca. Mira, la moda de la época de los 80, dice acá, los pantalones Pata Elefante. Mira, acá también yo estaba revisando cuáles eran las modas más, más recurrentes. Y hay un recorrido desde los 70 en adelante. De hecho, lo estaba revisando por acá. Déjeme ver dónde lo dejé. Ya, acá está. De los años 70 en adelante aparecieron los pantalones Pata de Elefante, que eran estos pantalones bien ajustados que se abrían exageradamente desde la rodilla hacia abajo. Los zapatos de plataforma. Este calzado con suelas extremadamente gruesas usado tanto hombres como mujeres. Eran unisex. Estampados llamativos, mucha gente ocupaba camisa o vestidos con figuras geométricas, con flores grandes, digamos, y colores muy brillantes. Y el poliéster, que se convirtió en la estela, digamos, en la estrella de las telas, porque era muy barata y no necesitaba ser planchado, el poliéster, ¿no? Las telas sintéticas. Ya en los años 80 la cosa cambió porque apareció el nacimiento del hip hop, el auge del ejercicio en la televisión. La música pop, acuérdense que había muchos programas de televisión norteamericanos donde la gente salía ejercitándose y mucha gente hacía esa rutina frente al televisor. Se usaban chaquetas y blusas para hacer que los hombros se vieran muy anchos. Empezaron también a aparecer la ropa brillante en tonos rosa, verde y amarillo chillón, los colores neón y flúor. La ropa deportiva, las Nike, las mallas y bandas para el cabello usadas fuera del gimnasio. Los cabellos con permanente y mucho uso de laca para mantener el flequillo alto. Eso muchas veces las mujeres. Y la moda punk. Aparecieron ahí las chaquetas de cuero con estoperoles, con camisas rotas. Luego, en los años 90, la cosa cambió porque ahí ya quedó muy fuera la generación de los 80 y buscaba un estilo más cómodo, rebelde, descuidado. Es la época del grunge, la época de Nirvana y otras bandas. Las camisas a franela, los jeans rotos y las botas militares desgastadas. También aparecieron por ahí la ropa oversize o esta ropa más grande, pantalones, varias tallas más grandes impulsados por la cultura del rap y del skate. Y también aparecieron, por otro lado, los vestidos lenceros o los slip dresses, estos vestidos sencillos de tirantes finos, muchas veces combinados con una camiseta blanca debajo. Y aparecieron también los gorros hacia atrás, las gargantillas negras pegadas al cuello, la que se llamaban chokers. Y ya el año 2000, como que hubo una combinación ahí, porque aparecieron, acuérdense que empezó el internet, ya estaba un poco más cercano. El cambio del milenio trajo consigo una obsesión por la tecnología. Aparecieron, ¿se acuerda, William? Los Walkman, bueno, los Walkman un poco antes, pero los reproductores de CD que ya eran mucho más comunes, los Dixman, en este caso. Había una tendencia por tener, ojalá, lo más cercano a la tecnología, los audífonos más grandes. ¿Se acuerdan las boombox? Radios que eran bastante grandes, que eran a pilas, que uno podía llevar a todos lados. Bueno, esas eran solo un poco más antiguas, pero se empezaban a ocupar de vuelta. Las gafas pequeñas, pantalones, faldas que se ocupaban muy abajo de la cadera, los pantalones anchos llenos de bolsillos grandes a los lados, como lo que pasó en algún momento con los raperos de... con los pantalones al revés, ¿se acuerdan? ¿Se acuerda eso, no? A ver quién se acuerda de ellos, ¿no? Ellos tienen una canción que se llama Jump Around, que se popularizó en el año 1992 y que llamó mucho la atención porque eran un dúo infantil pero que además ocupaban los pantalones al revés. A ver si hay algún auditor que se acuerda de ellos. Escríbanos a través del WhatsApp si se acuerda de quién estamos conversando. 2,59. 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Nos vamos a la pausa, ya volvemos.
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2: Buenos días, bienvenidos al Informador. Carabineros y agricultores en la provincia del Biobío reforzarán vigilancias en sectores rurales para evitar robos de animales a 3 semanas de las celebraciones de Fiestas Patrias. Nos informa Mario Tapia desde Radio Biobío Los Ángeles.
3: Como un par de semanas clave en el control y prevención del abigeato en la provincia de Biobío, ha sido calificado el periodo que media entre el 20 de agosto y el 15 de septiembre. Según lo dijo consultado por la radio, el comisario de la primera comisaría de Los Ángeles, mayor de carabineros, Luciano Lagos.
4: Y para ello, por ejemplo, en el caso del abigeato, hacer un llamado, ¿no es cierto?, a nuestros vecinos, vecinas que compren, hagan las compras en lugares habilitados, con sus respectivos respaldos, que sepan la procedencia de las carnes, para así también consumir de manera tranquila y no estar expuesto a eventuales enfermedades o situaciones que puedan generar algún problema en la familia.
3: En tanto, en el gremio de agricultores Socavío, se indicó que las coordinaciones están hechas con las policías, con los municipios y que además se cuenta con un observatorio que se aboca al tema de la autonomía propia, según lo destacó el presidente del gremio agrícola, José Miguel Estelmayer.
5: Para enfrentar de la mejor manera posible la prevención respecto de esto, estamos por supuesto también avisando a los agricultores que tengan más cuidado con sus animales, que traten de dejarlos más cerca de las casas, en los corrales, durante la noche.
3: Están programadas con la delegación provincial presidencial, cuyo titular, Juan Pablo Mellado, señaló que las policías cuentan con el respaldo absoluto para proceder en estas acciones preventivas e investigativas. En Los Ángeles, BioBio, la radio.
2: Retomamos la comunicación con nuestra unidad móvil. Vicente Aguilar, te escuchamos.
6: Sí, información desde la comuna de Santiago, donde se produjo un accidente de tránsito en la intersección de Avenida Brasil con San Pablo, donde una motocicleta con un vehículo menor, un vehículo Chevrolet Corsa, terminan colisionando y lamentablemente termina perdiendo la vida el conductor de la motocicleta. A esta hora, Avenida Brasil, a la altura de San Pablo, permanece cortado el tránsito. En Avenida San Pablo hay una pista habilitada, precaución a quienes circulan a esta hora, a bajar la velocidad, a tener mucho cuidado en esta intersección. Se espera ya los trabajos de la CIAT de Carabineros durante los próximos minutos. Permanece personal de seguridad municipal, también carabineros en el lugar. Trabajó personal de salud constatando el fallecimiento de esta persona, también las lesiones de quienes iban en este vehículo Chevrolet Corsa que termina colisionando con esta motocicleta y provocando la muerte del conductor de esta última. 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
2: Chile y Estados Unidos se enfrentarán una semana clave en su relación bilateral con la llegada este lunes de representantes de la administración de Donald Trump al país para negociar el alza de los aranceles. Los detalles los tiene Valentina Oreque.
7: La relación entre Chile y Estados Unidos se enfrentará a una semana clave. En unas horas, a dependencia de Cancillería, llegará una delegación de la administración de Donald Trump encabezada por Jeffrey Goodman, representante comercial adjunto de Estados Unidos, esto para avanzar también en las negociaciones por la sobretasa arancelaria del 12,5%. La visita se producirá en un escenario marcado por distintas diferencias entre ambos países. El último episodio ocurrió el viernes pasado, cuando el embajador Brandon Jude difundió un documento firmado el 12 de marzo por el ministro de Defensa, Fernando Barros, que plantea profundizar la cooperación contra el narcotráfico y otras amenazas. Esto para el senador Manuel José Osandón, integrante de la Comisión de Relaciones Exteriores, puede entenderse como una señal de presión de Estados Unidos hacia nuestro país.
8: Pero una cosa es una declaración de intenciones y otra cosa muy distinta es comprometer a nuestras Fuerzas Armadas. Por eso no me parece prudente que el embajador de Estados Unidos haga público ahora un documento que fue firmado el pasado 12 de marzo, porque puede interpretarse como una forma de presión hacia Chile.
7: Las reuniones de este lunes y martes serán una nueva prueba para la relación bilateral, con la negociación arancelaria como principal tema inmediato.
2: El gobierno de Siria reveló que mantuvo conversaciones el domingo con funcionarios israelíes en Jordania, conversaciones destinadas a buscar una desescalada tras recientes ataques de Israel contra una base aérea en desuso. Este acercamiento también busca mantener al gobierno sirio al margen de las tensiones entre Israel y Turquía, aliada de Damasco. La agencia estatal Siria Sana citó una fuente diplomática de la Cancillería que informó sobre las reuniones con Israel. Dijo que una delegación siria a alto nivel encabezada por el ministro de Asuntos Exteriores e integrada por los jefes de los servicios de inteligencia general y militar se reunieron con una delegación israelí. 3:05 a.m. hasta ahora en la ciudad de Antofagasta, 16 grados de temperatura, está parcialmente nublado con una humedad del 80%. En Santiago, en la capital, hasta ahora 9 grados de temperatura, está parcialmente nublado con una humedad del 93%.
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2: Tenemos a Daniel Muñoz y Los Marujos junto a María José Quintanilla. Yo perdí el corazón en la radio.

0: hermosa. Gracias, Coté. Fuerte el aplauso para la gigante Coté Quintanilla. Aparte el aplauso.
1: De la mañana con 12 minutos junto a William Rebolledo y compañía. Hacemos el trasnoche de la radio. Escuchamos al gran Daniel Muñoz y los Marujos con, junto a la gran María José Quintanilla, con Yo Perdí el Corazón. Qué fuerte, ¿eh? Usted ha perdido el corazón, William, ¿no? Tres. No, pero ¿cómo? ¿Cómo tres veces? No. Ah, me gustó esa. Me estás preguntando y yo te estoy respondiendo tres veces. Bueno, el corazón va y vuelve, porque si no tuviese corazón, William no estaría en estos momentos aquí. Pero claro, el amor va y vuelve, como un boomerang. Así es. Ya voy a leer algunos mensajes. Estábamos preguntando por estos músicos estadounidenses que en algún momento marcaron tendencia con sus pantalones dados vueltas, y son los Criss Cross. Gracias a Adolfo Ortega, que nos escribió allí, a Leonard también, hasta ahora otros auditores que nos escribió a través del WhatsApp. Dice: los Criss Cross son los que buscaban la ropa al revés. Esteban Herrera desde Talagante. Hola, en los años 70 algunos hombres ocupábamos el pelo largo. Onda hippie, saludos, Carlos. Como William, pues, usted pelo largo. Y de fondo escuchando Pink Floyd. ¿Cuál, cuál? Santana, Pink Floyd, Jimi Hendrix, Janis Joplin, ¿a quién más? Bursty Steel. Era la época también de Estados Unidos en contra de la guerra de Vietnam. Toda la época de Woodstock. Hola amigos de la Bio Bio de San Javier de Loncomilla, escuchándolos en la panadería Barcelona. Saludos a mis compañeros José González y Luis Pavés. Grande la panadería Barcelona. Criss Cross nos escriben acá. Hola Mario, por acá saliendo a trabajar. El grupo es Criss Cross. Nos escribe otro auditor. ¿Qué más tenemos? Los Pat Elefantes, los Piel de Durazno, las zapatillas Haddad, los Montgomery, las sombreras, los cintillos, la gomina, los chicles 2 en 1, los jugos Yuppie, los paragüitas. Jessica nos está escribiendo hasta ahora. Mario, la ruta Santiago Concón, cero problemas, totalmente despejada en 15 minutos. El retorno con destino al aeropuerto de Santiago, nos escribe Francisco hasta ahora. Todo, todo despejado. Bueno, los pantalones amasados, los Pecosville, William, los Pecosville. Gracias a auditores, los que nos escriben a través del WhatsApp, más 569-9207-888. Me escriben y yo los leo de inmediato. ¿Dónde están conectados con nosotros? Acá hay varios que están comentando cuando hablábamos de esta situación con los balones totalmente pinchados. Qué buenos recuerdos, o sea, buenos recuerdos no tanto, porque qué manera de pasarlo mal. Y después tuvimos que hacer una cucha ahí con los amigos para comprarle una pelota a nuestro compañero, pero bueno, al final todas las anécdotas terminan siendo una historia más. Atención con esto, porque hubo fuertes vientos y polvo que afectaron a Arica. De hecho, suspendieron las clases y en algún momento, ahora ya ha ido cambiando, pero hubo un momento que fueron más de 8.600 los clientes que estaban sin luz por el temporal. Fuertes vientos acompañados de polvo que también afectaron incluso a la zona de Iquique durante la noche del domingo a sectores de Arica en medio del sistema frontal, que también ha generado medidas preventivas en la región de Arica y Parinacota. De acuerdo con la información entregada, las ráfagas se percibieron en diferentes puntos de la ciudad, arrastrando una importante cantidad de polvo. Las condiciones meteorológicas obligaron a suspender las clases durante este lunes en todos los establecimientos educacionales de la provincia de Parinacota. También se mantiene interrumpido el tránsito de la ruta 11CH desde el cruce de Putre hasta el sector del lago Chungará y el complejo fronterizo Chungará. Junto con esto también el paso fronterizo Chungará, mantendrá sus operaciones suspendidas al menos durante todo este lunes debido a las condiciones existentes en la zona. Las autoridades mantienen el monitoreo de la situación, de las condiciones de conectividad también, mientras también continúa la evolución del sistema frontal que afecta principalmente a los sectores cordilleranos de la región. La recomendación obviamente mantenerse atento a las instrucciones de las autoridades y evitar desplazamientos por sectores que presenten condiciones meteorológicas adversas. Hasta ahora en Arica hay varios cortes, el más significativo diría yo, hay dos que son bastante significativos. Uno en la zona alta, prácticamente la zona perpendicular a la calle Linderos con la ruta 5, donde la restauración estimada del suministro eléctrico vendría siendo a las 5 de la mañana con 30 minutos. En la zona de avenida Luis Vereta Porcel o avenida Chile, frente al Mall Plaza de Arica, frente a la costa, donde hay más de 300 clientes sin suministro eléctrico, volvería el suministro a las 7 de la mañana. Esto en Arica. Luego hay otros cortes en la calle San Marcos también, donde también volvería a las 7 de la mañana. En avenida Diego Portales con Alejandro Solas, también en esa zona hay una restauración estimada a las 7 de la mañana. En 18 de septiembre también, 7 de la mañana. Y en un sector un poco más pequeño, a las 3:30 de la mañana, debiese volver en la zona de Arica, en Campo Verde con Ficus. Esto ya es en la zona alta, de prácticamente muy cercano a la avenida Senador Balsa Corbacho. En esa zona, casi camino a Las Maitas o a San Miguel de Azapa, en esa onda, en ese sentido, diría yo, en la ruta A27. Por allí hay un corte de suministro eléctrico. Son varios, ¿ah? Todos volverían a eso de las 7 de la mañana o 3:30, este último que les mencionaba, en la ciudad de Arica. Incluso hay un corte de suministro eléctrico que está cerca de la ruta CH11, que mencionábamos, ¿no? Esta ruta que va directamente hacia la estación Rosario, si se quiere. Y el otro corte, que también estoy revisando acá, que está en la zona del río Yuta, cerca del sector de Huancarani, la ruta A105, también son 458 clientes afectados, y debiese volver a las 3:30 de la mañana. Es prácticamente en este río Yuta que va camino hasta Chironta, que va por la zona de Molinos, en ese lugar, por donde está la ruta CH11, que va, por cierto, hasta, bueno, que va ya dejando nuestro país, que va prácticamente hacia el Parque Nacional Lauca. En ese sector está este corte de suministro eléctrico, que es bastante largo, porque va desde la estación Rosario hasta el sector de Chapisca. Ahí está el sector. Ese sector está con un 458 clientes afectados y debiese volver, según CGE, a las 3 de la mañana con 30 minutos, todo esto en la comuna de Arica. 3:20. Hola Mario, te habla Fernando de Camino Noviciado. Recuerdo la moda de los 70, los pantalones a raya, pata de elefante, camisas Adams, teñidas de piel de durazno, blue jeans, negro angosto, calcetines salmón y mocasines café. Nos escribe Fernando. Hola tocayo, los mocasines con calcetines con rombos Mario de Rancagua, artesano de corazón, aquí en mi taller, haciendo un rascador para gatitos. Mira, para tres gatitos, haciendo un rascador. ¿Qué tal? El famoso yo-yo, nos escribe Ramón. Muy bueno, muy bueno. Hola Mario, esa canción de los Nikitson Block la tocaban en el Caracol Bandera. Marco Quesada dice por acá a esta hora. Saludos altas noches a los docentes de Chile, profe Tongo Díaz. Aquí siguen saludando también a los colocolinos, dice. Saludos a todos los colocolinos y colocolinas probándonos la corona ya. Saludos a los salvos de BT Sur, me dice acá. ¿De Belloto Sur será? El Montgomery, dicen por acá. Yo digo a todos los colegas, a todos los auditores que son fanáticos de Colo-Colo, tranquilidad. Esperemos un poquito. Por lo menos que queden 4 o 5 partidos, pero todavía quedan muchos partidos por delante. Yo tendría un poco más de... Yo sería un poco más... no sé, creo yo que hay que ser un poco más paciente. Quizás estoy siendo demasiado paciente. 3:21. En breve, en un ratito más, a las 4 de la mañana vamos a tener... hoy día va a estar muy bueno, ¿eh? Un día como hoy del año 2021, el 24 de agosto, a los 80 años falleció este gran baterista de esta gran banda que hoy día mencionamos. Quizá no la mencionamos a la pasada, pero quedó allí. Gran baterista de esta, una de las bandas más longevas del rock and roll, diría yo. La más longeva debe ser, una de las más longevas. 3:22, escucharemos hasta ahora a el señor Elvis Presley. Esto se llama My Way.

0: Marito, las camisas guachangüer.
1: Está bien. Bien, me gustan sus audios, me gustan. Hola Mario, dice por acá que gusto escucharlo en esta época, me gustaba. A mí me llamo Nancy, me dicen Tita y mi madre se llama Fresia, que la quiero mucho. Ella era fanática de música libre. Era buena la época de música libre, buenas canciones, mucho baile, todo televisado además en esa época. Buenos días, buen turno, nos escribe Sol. Hoy día se viene Charlie Watts. Sí, en un ratito más pasada, a las 4 de la mañana, tendremos nuestro especial junto a las Rolling Stones, porque hoy estamos conmemorando el fallecimiento hace ya 5 años de Charlie Watts, este gran baterista de Rolling Stones, que nos acompañará el día de hoy. Vamos a hacer un recorrido por su historia. Buenos días, Mario, desde Tirúa. Saludos al coterráneo Vicente, los escucho siempre. Todo tranquilo por acá en compañía del trasnoche de la radio. Freddy nos dice las chalecas pingüino y las zapatillas tigre de los años 80. Claro que sí. También estaban muy de moda algunas fragancias como Flaño, Old Spice, o esas más antiguas. ¿Flaño? No, Flaño sí. Old Spice, el pachulí, también muy... muy de moda. Old Spice era como más... claro, más... personas que tenían sobre 30 años. Pero en su momento el Flaño fue furor. Flaño... bueno, hoy día también hay una reversión de Flaño. No es la misma, pero hay una versión nueva. Claro, bueno, no hace publicidad, sí. Lo estamos mencionando solo porque... ¿Había otra fragancia? ¿Sí, Willy? ¿Cuál? ¿Se acuerda? Ya. Millionaire era el perfume de la época. Millionaire, dicen acá, la mejor. La mejor, la Lee Lancaster, dicen acá. Buena fragancia, ¿eh? Aqua di Gio también, bien utilizado en esa época. ¿Qué más tenemos? Era la del pueblo. La Lee. Lee era del pueblo, parece. Lee, ¿esa dice usted? El perfume denim para hombre que lo consigue todo. La Kabuki. Ah, esa igual era buena. Hola Mario, buen programa. Arriba el eterno campeón desde la comuna de Win. Hartos colocolinos escuchando la radio a esta hora. Para señora ocupar, Coral. Ah, esa igual era una muy buena. Lee Montana. La Kabuki. Buenas fragancias, todas las que ustedes están utilizando. Hoy día está todo de moda con los perfumes árabes. Yo sigo ocupando la misma fragancia hace varios años, ¿no? El mismo perfume. He tenido varios y al final siempre terminé ocupando la misma. El denominado perfume firma, como le dicen algunos más ciúticos. Hola, buen día. La Kabuki. Hola, desde Calama. Recién integrándome. Bonita canción. Yo me acuerdo de los jeans Mr. Hits. Tabú, dicen acá también. Hola, tío Mario. Will Country. Will Country. Buena. Grande Guille, 4711, dice que Monix, gracias, International, o Internacional, Fernando González, gracias Fernando. Levi's, etiqueta roja, ese era el más top, el etiqueta roja, sí, mira. Los cigarros Marlboro. Bueno, mucho en esa época también se acuerdan del perfume. Mira, Vetiver de Puig también. Hola, don Mario. Andrés Brut. Brut. ¿Todavía existe? Sí, Brut. Mario La Colonia, que era buena. Carolina Herrera. Old Spice. Gelati. Hola, don Mario. Los jeans Le Pants. Nos escribe Soledad. Hola, Mario. Me acuerdo de aquellos años el liceo se usaba el Ego. Y Patrick también. El Evo recién salía. Zapatos Albano. Albano, bueno zapato. ¿Eso era industria nacional, Albano? Sí. Bueno, mucha industria nacional, mucha. Ah, sí, tenía un problema con la suela ahí que de repente se rompía, claro. Zapatos Albano, Pino Silvestre también. ¿Dónde dejamos la Gem Pool? Nos escribe Pedro, es de Monarch. También se usaba mucho el cebollín perfume. Dice acá, ¿cómo es eso? Bueno, Hay algunos que me están agarrando ahí para el chuleteo. El eterno quórum. Ese también era muy bueno, ¿eh? Quórum. Fíjate que hay varias. Desodorante 8x4. Los pantalones amasados. Buenos días, Jorge de José Dios, desde Curicó. Mi papá usaba la gomina del pueblo, jugo de limón para fijarse el peinado. ¿Qué tal? Bueno, mucha laca y toda esa. Piel de durazno, sí, pues lo contamos hace un rato. Hola Mario, soy Alex de la Florida. Buen día para las mujeres, la Coral. Alfredo también, la colonia Bugatti. Talcos Moon Soul. Talcos Moon, no se escribe Sole. Los Jeans Peroe. O Peroe. Peroe. Flaño e Impulse. Los Jeans Robert Lewis, esos también eran buenos. Pino Silvestre, ese es un clásico. Pino Silvestre, Flaño, dicen acá. Grapa, que se toma. El pisco de los pobres, dicen acá. Claro, el grapa que vendían. El grapa a veces lo vendían a granel, ¿no? No, grapa dicen que. No, sí, yo lo conozco, digamos. Pero en esa época se utilizaba grapa o se consumía grapa a granel, ¿no, Wilito? ¿En botella? Sí, ahí está. Bueno, no hablemos de ese tipo de cosas hasta ahora, porque hasta ahora obviamente estamos en un horario. Bueno, estamos en un horario de protección del menor, pero la idea es que los que estén trabajando no le. Claro, no le. Bueno, en fin, el Pará 111. Jeans Pará 111. Estamos recordando algunas cosas que se consumían, o incluso algunas prendas de los años más anteriores, digamos. Los mejores momentos. Hola Mario, Impulse 17 y el perfume Jovan Musk también. Hola Mario, por acá el Pará 111, el caramelo media hora también, bueno, la famosa colonia inglesa. Claro, la colonia inglesa era un clásico. Los Jeans Cheldis también, Dakar Noir, ese también es un perfume antiguo. Puig también, o Puig. La colonia Golden Pino. Mira, gracias a todos los que están ahí. Tiendas como Palte, camisas Mario Ramírez, zapatos Chus and Chus, los Pluma, los Wild Country de avión. Las que éramos mamás en esa época le poníamos a las guaguas colonia Amén, dice acá nuestra auditora Titina desde Italia, que nos escribe el pisco control. Nos escribe acá el 01, Claudio. Control, estoy de acuerdo. Ay, zapatillas Tigre, ya. Gracias a todos los que han estado escribiendo. Gracias. También las zapatillas La Year, Elías desde Macul. Las zapatillas Power. Eran buenas las Power. Linic. Ya, hay algunos ahí que se fueron ya para otro lado. Las North Stars también, que venían de vuelta, venían desde los Estados Unidos con una. ¿Era la moda alguna? Las North Stars en su momento. ¿Se acuerda de las Topper? ¿Zapatillas Topper? Bueno, las zapatillas Topper yo las ocupé mucho tiempo para jugar futsal. Como eran zapatillas muy livianitas para jugar fútbol de salón, eran muy buenas algunas Topper. Bueno, ahí quiero cambiarles un poco de tema, porque quiero llevarlos a algo que fue un anuncio la semana pasada, porque el gobierno ha anunciado el fin de los teléfonos anónimos. ¿Cómo es eso? ¿Cómo los teléfonos anónimos? Sí, pues, las compañías telefónicas van a registrar todos los prepagos a una identidad. El jueves pasado, el gobierno, a través de la Subsecretaría de Telecomunicaciones, la Subtel, anunció que ya entró en vigencia, es decir, ya está utilizándose, una modificación a la ley que indica que desde ahora todos los números de telefonía móvil prepago existentes en el país deberán estar asociados a una identidad. El registro va a poder realizarse de manera presencial o digital y tiene como objetivo que cada línea telefónica esté asociada a una persona responsable, contribuyendo de cierta forma a prevenir llamadas anónimas, estafas y otros delitos. Al primer trimestre de 2026, escuche bien este número porque es bien fuerte, 4 millones de usuarios prepagos en el país, representando casi el 19% de los teléfonos móviles. O sea, estamos hablando de casi un cuarto de los teléfonos que está hoy día utilizándose son teléfonos prepagos. El punto es que desde este 20 de agosto, desde ya hace 4 días, todos los números de telefonía móvil prepago existentes deberán tener una identidad. La medida forma parte del registro obligatorio de números prepago y se enmarca en la agenda de seguridad impulsada por el Ejecutivo, que en este caso busca entregar nuevas herramientas para prevenir estafas telefónicas y otras actividades ilícitas y llamar hacia comunicaciones más seguras y transparentes. La modificación a la Ley General de Telecomunicaciones establece la obligación de asociar las líneas de telefonía móvil a una persona usuaria. ¿Cómo se va a hacer? Bueno, las compañías tienen que adoptar las medidas necesarias para proteger esa información y no van a poder utilizarla para fines distintos de aquellos asociados al registro y a las obligaciones legales correspondientes. El procedimiento de verificación deberá realizarse de manera virtual o presencial y se integrará al sistema de registro que las empresas de telecomunicaciones ya implementaron, varias de ellas, durante el 2025 para trámites como la contratación de nuevos servicios, la portabilidad numérica, el cambio de equipo, la reposición de una tarjeta SIM o la contratación de planes. Para esto, podrán utilizar mecanismos de autenticación biométrica y otros sistemas de verificación de identidad. Otras pueden ser la huella dactilar, el reconocimiento facial, las preguntas de seguridad, la autenticación de doble factor y la firma electrónica avanzada. Ahora, ¿cómo se va a hacer esto? Bueno, la persona deberá insertar el chip al equipo, como lo hace habitualmente, y al momento de activar el número telefónico o efectuar una recarga, el operador le derivará a su propia interfaz una página de inscripción, donde deberá completar el proceso de validación de identidad. Es decir, digamos que usted se va a comprar un chip para un teléfono prepago, porque ya no quiere tener un plan, y ya tiene wifi en la casa y sale poco, y quiere solo recibir llamadas. Bueno, cuando usted quiera activar este chip que le va a llegar, o que usted compra, lo que sea, automáticamente, cuando usted inserte ese chip y vaya a efectuar una recarga, es decir, vaya a cargar cierta cantidad de plata para tener redes sociales, lo que sea, el operador, el mismo operador, la misma compañía, le va a derivar a una interfaz, es decir, va a aparecer una especie de opción, o la pantalla lo va a llevar a una interfaz, a una página de inscripción, donde deberá completar el proceso de validación de identidad. Si el chip, por ejemplo, usted lo compra en una sucursal, o sea, si usted compra no en un kiosco ni en uno de estos lados, sino que lo compra directamente en la oficina de la empresa de telefonía, el registro también se lo van a poder hacer de manera presencial con la asistencia del personal correspondiente. La activación de una nueva línea o la realización de una recarga quedará habilitada únicamente una vez que se haya completado el procedimiento de registro. O sea, ¿qué va a pasar? Que si usted quiere que su teléfono funcione, va a tener que sí o sí inscribirlo. Una vez que usted lo inscriba, va a poder funcionar. Ya quedó clarísimo eso. Ahora, si el proceso no se completa dentro de un plazo de 10 días corridos, o sea, si usted lo compra y no hace esto, la línea no podrá recibir nuevas recargas hasta que se haya realizado la validación de identidad. O sea, va a tener que hacerlo o hacerlo, porque si no, el celular no va a recibir llamadas ni va a poder usted utilizarlo de cierta forma con la telefonía móvil. De hecho, explicaron que esta situación facilita la ejecución de que obviamente cuando no había una identidad asociada, yo creo que acá hay dos cosas que hacer. Primero, yo encuentro positivo personalmente de que si usted le hacen una estafa y usted denuncia a esta persona o esta línea o este número, con esta nueva norma, con esta nueva configuración de la ley, con esta nueva fórmula que ha determinado el Ejecutivo, se va a saber automáticamente quién es la persona que está asociada a la línea. Pero, echa la ley, echa la trampa. Echa la ley, echa la trampa. Es importante que la validación sea con una cédula de identidad y que sea con más cosas. ¿Por qué? Porque en algún momento, y acá obviamente no hay que pasarse tanta información, en el sentido de que los delincuentes, las personas que se dedican a estafar, van a empezar a buscar testaferros. O sea, van a empezar a buscar personas que les presten sus datos para que queden a cargo de la... Eso puede pasar. Ahora, sería bueno que también esté pensado que las estafas telefónicas también tengan algún tipo, una estafa o lo que sea, o amenaza dentro de lo que entre en el Código Procesal Penal, que también exista una pena mayor a las personas que presten su identidad, porque si no, la cosa va a quedar ahí. Ahora, creo que siempre todo esto digital, todas estas cosas que se están haciendo para ir mejorando la seguridad, muchas veces debiesen tener, entiendo que se está haciendo una campaña para poder contarle a todo el mundo que esto va a empezar a ocurrir, pero ¿qué va a pasar con las personas de la tercera edad que de pronto no conocen muy bien cómo activar una línea digital? ¿Está pensado para que una persona en una junta de vecinos, por ejemplo, sepa lo que va a pasar? ¿Qué pasa si llaman a una persona que de repente no conoce lo digital y le dicen, hola, necesito que me dé sus datos? ¿Quizás se pasa por una persona para tener sus datos por verificación? ¿Por qué no? O sea, hay una... Porque esto ya entró en vigencia, es decir, ya desde el 20 las empresas lo están haciendo. ¿Se pensó en algún momento esto para poder tener un par de meses para poder contarle a las personas y nos los pille volando bajo? Por eso lo estamos contando ahora. Entonces, usted, auditor, auditora, si lo están llamando, y acá es donde hay que ser muy honesto, desconfíe de cualquier mensaje de telefonía. Eso se lo digo yo, me hago responsable de lo que digo. Siempre es importante que si le van a pedir un dato en particular, el número de su registro, su número de carnet, su número de lo que sea, hay que ver muy bien con quién usted está conversando, y sobre todo si es que no compró usted una línea prepago y usted ya tiene un plan hace mucho tiempo y la compañía sabe su nombre y todo, eso no va a correr para usted, para que lo tenga muy claro. Los auditores que nos están escuchando, si usted auditor, tiene ya hace muchos años un plan a su nombre, no va a tener que hacer una validación porque esa validación ya está hecha. Se entiende que cuando usted compró, cuando usted hizo ese plan hace, no sé, 10, 20, 15 años, o el año pasado, o incluso la semana pasada, si usted contrató un plan, usted para contratar un plan en una empresa, tiene que hacer una validación, porque hay una facturación, eso va a llevar a su casa, donde usted vive, lo que sea. Usted no tiene que hacer esa validación. Esto es para personas que compren chips desde ahora en adelante. Y entiendo que los que ya tienen un chip prepago y que no han hecho una validación van a tener que hacerlo. Pero creo que la autoridad debería hacer una campaña ahora con la Subtel para contarle a la gente cómo se debe hacer. Porque si no, va a haber personas que le van a robar datos. Hay personas que no van a saber y usted sabe que los delincuentes van muchas veces 10, 12 pasos más adelante. Entonces, para evitar que eso ocurra, tiene que haber una campaña de difusión fuerte. O sea, que la Subtel, esto aparezca en la televisión, aparezca en la radio, aparezca en las redes sociales. Y nosotros los periodistas también tenemos una responsabilidad de poder enseñarle a las personas a poder hacerlo. Pero también las autoridades van a tener que hacer una campaña importante porque si no, vamos a caer en la misma. No hay que olvidarse de las personas que no son nativas digitales. Hay muchas personas que hoy día no consumen internet, o si consumen internet en un porcentaje muy bajo, y que solamente lo utilizan porque se los configuró un nieto, se los configuró una persona cercana. Pero no hay que olvidarse de la tercera edad. Yo voy a ser muy majadero en eso y lo vamos a consultar a las autoridades si se tiene pensado en algún momento hacer una... Yo creo que está fantástico esto porque ya si usted lo quieren estafar o algo, saben específicamente quién es la persona que está a cargo de ese chip. Perfecto, eso también es una buena medida de mitigación. Se pueden hacer, obviamente, echa la ley, echa la trampa, puede ser, pero les va a costar un poco más hacerlo. Pero, para que todo el mundo esté informado, tiene que haber una campaña de socialización. No tan solo ya, está lista la ley, está todo funcionando. No, pues sí, hay personas que no... Me están llamando para pedirme mis datos, pero yo nunca supe. Bueno, ahí hay una tarea que tiene que hacer la autoridad. Nosotros lo contamos acá en el trasnoche, porque sabemos que hay varios auditores que están muy conectados y que nos escriben en WhatsApp. Pero si usted ya tiene un plan, haga caso oído sordo lo que yo digo. No le van a pedir absolutamente nada porque eso ya se lo pidieron. Pero si usted va a comprar un chip, sepa que si no activa la validación, no va a poder recibir llamadas, no va a poder comprar bolsas de recarga ni nada. Así que yo creo que muchas veces en este país, y esta es un gran mea culpa que tienen que hacer los políticos y, por cierto, las autoridades que están a cargo, es que se piensa poco en el adulto mayor. Y somos un país que está... Ustedes saben cuáles son los índices de natalidad. Saben perfectamente que hoy día el país está creciendo no tan rápido como se esperaba. Las tasas de natalidad son bastante bajas y, en general, ¿qué pasa? El país se está haciendo cada vez más longevo. O sea, hay personas que de aquí a 15 años más vamos a ser más personas de avanzada edad que personas más jóvenes. Claro, muchos ya saben ocupar el celular al derecho y al revés. Hay personas que tienen 85, 80 años que son muy caperuzos, en buen chileno, para utilizar el teléfono. Y los que no, tampoco es culpa de ellos. Si quieren acceder a la tecnología, bueno, hay que esforzarse, pero también hay que darle herramientas para que la gente aprenda, porque si no, hacemos cosas de tecnología, que es la fibra óptica, que y al final la gente que lo va a utilizar sabe poco y nada. Entonces, debiese darse una campaña fuerte. Voy a leer algunos mensajes. Mario, yo me compré unos chips hace 3 meses atrás prepago y tuve que hacerlo con la biométrica, claro. Tuvieron que hacerlo ahí con la biométrica, que es muy segura además, porque obviamente te saca los puntos más importantes de tu... Bueno, así funciona la verificación biométrica. En este país, dice, jamás se ha pensado en las personas mayores que no tienen acceso a internet, menos ahora, nos escribe Eduardo, ahí está. Hola Mario, este es precisamente lo que yo te planteé hace un tiempo, una nueva forma de discriminar a los ciegos, aquellos que no podemos pasar la famosa validación facial, ya que todo en este proceso no hay ningún alternativo contemplado para estos casos. Miguel González, que nos escribe desde la hermosa ciudad de Tomé. La validación facial para activar un chip prepago la están exigiendo las compañías desde al menos mayo del año pasado. Está bien. Don Mario, para el adulto mayor es terrible el tema de la clave única. Bueno, es que la clave única ya es otra cosa, pero... Pero claro, y vamos a entrar en otro tema. Pero siento que lo digital muchas veces estamos ahí... Estamos muy al debe. Hola, les cuento que los escuchamos todos los días desde que llegaron mis papás, Sergio y Patricia, desde Dresden, Alemania. Nos escribe la familia Valdés Huerta. Qué bueno. Saludos ahí desde Dresden. Mira, desde Alemania. Lindo, lindo lugar debe ser Dresden, ¿no? Pronto vamos a hacer un trasnoche desde Dresden. Sería bueno. Sería bueno. 3:48. Bueno, los que necesitan información sobre cómo va a funcionar esto de la... De la clave o de la validación facial o de la validación de los prepagos, yo les puedo enviar la información porque la Subtel hay un link donde se puede conseguir todo esto, pero también está nuestro sitio web biobiochile.cl, la nota de nuestra colega Verónica Reyes en biobiochile.cl. Yo se las puedo enviar, me la piden a través del WhatsApp y yo se las envío para que ustedes también estén completamente enterados. Y si alguien necesita también ayuda, está de más decirlo, William. Nos pueden llamar al 800-818-10. No nos va a costar nada contestar el teléfono. Oiga, ¿sabe que tengo alguna duda con esto? Bueno, nos llama. Si no, se puede llamar ahí a Chile Atiende. Yo entiendo que se puede llamar a cualquier hora y te van a explicar paso a paso, porque para eso están, digamos, las personas que están en esa pega. Pero si usted en la madrugada no puede dormir y necesita algún dato y está un poco perdido, bueno, llámenos y nosotros le... Yo mismo le contesto el teléfono si me llama ahora.

0: Nos invitaron a Alemania, William. Mañana sacamos los pasajes. Como están baratos, vamos a ir a... Sí, imagina. Estaría bueno. Vamos a la pausa y volvemos.
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1: 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Revisamos lo que está pasando en el trasnoche con Mario Álvarez.
0: Volvemos con Vicente Aguilar, que está hasta ahora en el centro de Santiago con una colisión fatal. Un motociclista termina falleciendo. Todavía continúan las pericias. Vicente, contigo.
10: ¿Cómo estás, Mario? Sí, claro, como decíamos, siguen los trabajos.
0: Ya, estamos con un problema con el audio, dicho. Llegas muy bajito. Vamos a volver contigo en cualquier momento. Con Vicente Aguilar, usted me indica, William, ahora sí. Ya, a ver, Vicente, estamos contigo, buenos días.
10: Sí, Mario, nuevamente conectamos desde...
0: Sí, no, nos siguen llegando con problemas a esta hora, Vicente. Ya, vamos, estamos volviendo a conectar el enlace, lo vamos a volver a hacer para que los auditores puedan escuchar bien. ¿De qué estamos hablando? Estamos hablando de un accidente fatal que ocurrió en Avenida Brasil con San Pablo, en el centro de Santiago. Ahora me parece que sí, Vicente.
11: Desde
0: ahora
11: la comuna de Santiago.
0: Ahí estamos.
11: Ahora sí, Mario, claro, desde la comuna de Santiago sigue entonces el procedimiento por parte de Carabineros. Ahora es la CIAT de Carabineros quienes están trabajando ya en las pericias. Pueden ver a mi espalda a través de BioBio TV cómo está este vehículo, ¿cierto? Este Chevrolet Corsa que se vio involucrado en esta colisión con una motocicleta y que termina con el fallecimiento del conductor de esta motocicleta, ¿cierto? Justo en este punto, entre Avenida Brasil con San Pablo. Nos confirman que la motocicleta venía por Avenida Brasil en dirección al sur y este vehículo, ¿cierto? Un Chevrolet Corsa por San Pablo en dirección al oriente, y ahí es que preliminarmente esta motocicleta

0: Se habría pasado esta luz roja y terminan colisionando estos dos vehículos. El conductor de esta moto sale eyectado, iba con casco. En algún momento nos habían dicho que venía haciendo algunas maniobras raras o peligrosas y venía sin casco, pero se confirma que venía con casco y termina cayendo muchos metros más allá, alrededor de 30 metros. Vamos a estar en pocos minutos ya teniendo la vocería por parte de carabineros, en este caso de un oficial de la CIAT, quien ya va a oficializar todos estos antecedentes, pero lo que sí podemos confirmar es que lamentablemente termina este conductor de la motocicleta, una persona chilena, igual que el conductor del automóvil, termina colisionando. Estas personas tendrían sus papeles al día, los vehículos también, sin encargo por robo. Así que ahora ya queda esclarecer por parte y mediante las cámaras de seguridad saber cómo se habría dado exactamente esta dinámica, si habría algún vehículo que pasó en luz roja. Estuvimos hace algunos minutos también consultando en un edificio que se puede ver en la esquina en este sector, pero bueno, no estaba la capacidad de poder ver las cámaras en ese momento, así que eso también es un antecedente que hay que estar revisando durante las próximas horas, saber. Y ahí era clara la toma para saber quién se habría pasado el rojo, cómo se habría dado, lo que nos decía el testigo Carlos con el que hablábamos cuando tomamos este caso, ¿cierto? Él nos decía que aparentemente este vehículo, esta motocicleta, habría salido de una calle de alrededor de 3 cuadras antes de este punto de Avenida Brasil con San Pablo, y ahí esta persona viene contra el tránsito, luego toma Avenida Brasil, viene haciendo algunas maniobras, viene a exceso de velocidad y llegando a este punto de Avenida Brasil con San Pablo es donde termina colisionando, aparentemente por cruzar con luz roja.
1: Sí, estamos viendo imágenes ahí, Vicente, tu imagen en vivo. Yo te iba a preguntar, ahí está trabajando la CIAT, ¿no? Haciendo la fijación fotográfica, me imagino. Y luego de esa fijación fotográfica comienza, bueno, ahí se ve cómo trabaja la CIAT de Carabineros. Hay que decir algo, la CIAT de Carabineros, Vicente, muchas veces llega, creo que en su totalidad, están mandatados cuando es un accidente grave, cuando hay una
0: fallecimiento.
1: ¿Cómo?
0: Sí, cuando hay víctimas fatales, fallecidos. Sí, Mario.
1: Sí.
0: Toda
1: sí.
0: La razón.
1: O cuando entiendo que cuando está una unidad policial también en el accidente. Creo que están mandatados para hacer eso. Es bien interesante lo que hacen ellos, ¿ah? Son básicamente la unidad especializada de carabineros que investiga todos los accidentes de tránsito. Ahí están haciendo, me imagino, el tema de la distancia del vehículo. ¿Qué es lo que logras ver para contarle a los auditores, bicho?
0: Sí, claro, están tomando algunos puntos de referencia, ¿cierto? Probablemente serían estas marcas que dejan los neumáticos cuando se dan estos impactos, cuando de un momento a otro cambian de dirección, dejan estas marcas, ¿cierto? Entonces ahí ellos están trabajando con la linterna, marcando hace algunos minutos con tiza, revisando esas marcas y así también tomando las distancias con estos aparatos, ahí ya marcando cuántos metros se habrían movido los vehículos y ahí también calculan el impacto, ¿cierto? Y también tienen que tomar en cuenta a cuántos metros termina quedando este motociclista y que, bueno, después, pasados unos minutos, termina falleciendo producto de este impacto, de verdad, un impacto de alta energía el que se dio acá en Avenida Brasil con San Pablo. Y aprovecho también de, reiterar que Avenida Brasil, en este punto, acá en San Pablo, permanece cortado el tránsito. Y San Pablo, hay una pista habilitada en este momento, también a la altura de Avenida Brasil, así que tienen que tener precaución porque hace algunos minutos ya retiraron unos conos y también personal de seguridad municipal está resguardando más bien lo que es Avenida Brasil para que no haya tránsito, pero quienes circulan por San Pablo tengan mucha precaución porque está el vehículo cruzado, pueden ver a través de BioBio TV, está ocupando dos pistas, ¿cierto?, de las tres que hay acá, y más bien son dos, una más amplia para el transporte público, pero tienen que tener mucho cuidado porque hay una pista habilitada en San Pablo, Mario.
1: Ahí está. Bueno, Vicente, vamos a estar atentos a cómo se desarrolla esto ya en una etapa más bien final, porque es importante saber lo que nos diga Carabineros sobre si esta persona, las personas que están en el vehículo, bueno, me imagino que ya no están, estas personas ya fueron apercibidas. ¿Se sabe qué pasó con los ocupantes del vehículo en cuestión?
0: Sí, mira, pude conversar con la hija de esta persona que conducía el vehículo. Y bueno, me decía que al papá se lo llevó Carabineros, lo tienen más bien, bueno, esperando las diligencias y sabiendo ya si en calidad de testigo o de detenido, pero preliminarmente lo que nos dicen es que esta motocicleta habría pasado con luz roja, claro, y ahí se habría dado esta colisión. ¿Dónde termina este conductor involucrado, cierto? Cuando iba con su vehículo, iba con otra, una mujer, una acompañante, y ahí ellos terminan colisionando entonces con esta motocicleta y lamentablemente termina falleciendo este conductor.
1: Claro, hay que decir que esta persona se debe mantener en la unidad policial porque, bueno, la CIAT está buscando las causas basales del accidente. Y una vez que termine eso, pese a que hay testigos y que seguramente ya han encontrado quizás alguna cámara o algo, pienso que tú me decías que estaba difícil, que no habían cámaras cercanas.
0: Claro, no, más que no hay en cámaras, es el tema que son conserjerías, por lo tanto ellos tienen que esperar que llegue alguien de administración durante, claro, la mañana y ahí ya pueden liberarlo. Pero hay una cámara que va a ser clave en dilucidar aquello porque nos mostraba justo el punto de este semáforo de Avenida Brasil con San Pablo y ahí ya se puede ver si estaba luz roja cuando pasa esta motocicleta, si viene desestabilizado, como nos decía Carlos, el testigo. Bueno, son muchas las posibilidades y por lo mismo trabaja ya la CIAT de Carabineros, Mario.
1: Claro, y ahí habrá que ver, seguramente, claro, lo que ocurre, mi querido Vicente, es que ahí lo que pasa y lo que ha pasado, hemos visto en otros accidentes que se ha hablado mucho de esto, están apercibidos, ¿no? Porque han involucrado a personas famosas. ¿Te acuerdas tú del accidente que involucró a José Antonio Neme, el de Francisca Mayra, que dejó a esta persona que entiendo que todavía está recuperándose? La diferencia entre estar detenido y estar apercibido porque seguramente, claro, los antecedentes y la fiscalía que toma que determinó que vaya la CIAT a trabajar en esto, determinó que a priori no había una responsabilidad por parte de ese conductor, por lo tanto, claro, hay por eso que queda apercibido, digamos. Entonces puede que eso pase con este conductor.
0: Sí, es lo más probable que esté pasando en este momento porque, bueno, a la espera ya de la información oficial, de saber aquello, eso es un punto clave, saber si esta motocicleta pasó en luz roja o, claro, bueno, el automóvil, y ahí ya cambia un poco la figura en la que queda el conductor de este automóvil, que conversaba con su hija, me decía que estaba ileso junto a esta mujer que lo acompañaba, pero el vehículo queda, como podemos ver en imágenes, muy, sí, destruido en su parte frontal, capó, parachoque, radiador, cierto, que son las primeras partes, los primeros elementos que se ven afectados acá en esta colisión, pero afortunadamente no terminan con mayores lesiones, pero no así. Esta persona, el conductor de la motocicleta, que termina falleciendo 30 metros más allá del impacto. ¿Okay? Es mucho lo que salta y lo que termina rodando, nos decía un testigo.
1: Ya. Bien, Vicente, me voy a las noticias. Gracias por el completo informe. Volvemos contigo en cualquier momento. Parece que hay niebla, ¿no? Neblina, digo.
0: No mucha niebla, pero sí frío. Está la brisa bastante helada, Mario.
1: Ya, volvemos contigo en cualquier momento. Eso. Mientras no esté graneada la lluvia, está todo bien, creo yo.
0: No. La próxima semana. O sea, más bien, en la semana.
1: Abrazo, Vicente. Buen día.
0: Que estén muy bien. Un abrazo.
1: Vamos a la pausa. Miren las noticias.
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1: Buenos días, bienvenidos al Informador. El gobierno de José Antonio Kast busca dejar atrás las polémicas que han marcado su gestión y consolidar su agenda de seguridad en miras a un mayor apoyo ciudadano. Los detalles los tiene Josefa Schiamaro.
5: El gobierno de José Antonio Kast está por cumplir medio año desde que asumió la conducción del país. Y en este periodo, las polémicas han estado ligadas al diseño de gestión y al liderazgo del propio presidente. Esto ocurre mientras el Ejecutivo cambió el eje desde la mega reforma económica hacia la agenda contra el crimen organizado y el terrorismo, también conocida como la COT. El diputado de la UDI, Mario Lavarría, indicó que es momento de que el presidente potencie su protagonismo. A Ahora, la encuesta Criteria mostró que la aprobación de Kast se mantuvo en un 35%. Este sería el gran premio para La Moneda de la mano de la agenda de seguridad. A pesar de todo esto, la oposición creen que estas medidas no necesariamente tendrán un efecto a largo plazo, tal y como lo consignó el diputado socialista César Valenzuela.
6: Presidente, de alguna forma cambie un poco el estilo, tanto dejar que sus ministros hagan y sean protagonistas y pasar a él a ser el, de alguna forma, a liderar.
7: Las medidas efectistas siempre tienen impacto en el corto plazo. Hay que ver si eso se sostiene en el tiempo. Y la verdad que al menos en materia de seguridad lo que hemos visto no son cosas nuevas.
5: En lo que se viene para el gobierno, este 3 y 4 de septiembre se realizará el Foro de Madrid, una de las grandes cumbres de la derecha del mundo que coincide con el aniversario del rechazo.
1: Vamos con más información, en este caso desde comunas con realidades distintas y posiciones políticas opuestas. Los alcaldes Tomás Boanovich y Jaime Belolio coincidieron en la urgencia de construir un pacto nacional que trascienda los ciclos de gobierno. Los detalles los tiene Geraldine Díaz.
8: A través de un comunicado, los alcaldes de Maipú y Providencia presentaron una propuesta que contempla 7 ámbitos prioritarios para los próximos 30 años. Entre ellos se destaca la reforma al sistema público, un plan de modernización del empleo público, acuerdos por la primera infancia y vejez, estrategia de crecimiento y empleos sostenibles, incluso un acuerdo sobre la inteligencia artificial, alertando sobre los riesgos de desinformación. En ese sentido, el alcalde de Lo Barnechea, Felipe Alessandri, valoró la iniciativa y destacó que el trabajo conjunto marca un punto de partida para avanzar en consensos. Asimismo, la alcaldesa de Quinta Normal, Karina Delfino, comentó que los temas abordados son problemáticas que aquejan a la ciudadanía y se deben resolver.
9: El municipalismo tiende a actuar unido porque tenemos problemas similares y frente a eso esfuerzos como el de Belolio y Boanovich son destacables.
10: Son temas que aquejan a Chile y ambos reconocen que lo hacen desde veredas opuestas, pero sin embargo se requiere horizonte común.
8: El documento concluye que dialogar con voluntad de llegar a acuerdos exige valentía y disposición a buscar la mejor versión del adversario.
1: Vamos con noticias desde el exterior. En México, el Movimiento Ciudadano, el Movimiento Opositor de México, lamentó el domingo el cobarde asesinato de Nadia Beruini Matadama Díaz, dirigente de ese partido en la ciudad de Tlapejuala, municipio de Chilpancingo, en el estado sureño de Guerrero. Lamentamos el cobarde asesinato de Nadia, dirigente del Movimiento Ciudadano en Guerrero, escribió en la red social X, exigieron a las autoridades una investigación inmediata del caso. Según los primeros reportes de prensa, el homicidio de esta dirigente Díaz ocurrió la noche del viernes después de que dos hombres armados se irrumpieran en su casa y dispararon contra ella. En su página de Facebook, familiares y amistades lamentaron el asesinato de Díaz, quien también era médica general y contaba con una trayectoria política en el partido opositor Partido Revolucionario Institucional, el PRI. Las cifras oficiales confirman que durante 2026 se han registrado 51 atentados y asesinatos contra políticos, un delito recurrente en México, especialmente en periodos cercanos a procesos electorales. El estado de Guerrero ha sido escenario de violencia desde el periodo electoral de 2024, cuando fueron asesinados 3 alcaldes, Alejandro Arcos Catalán, Isaías Rojas Ramírez y Acacio Flores Guerrero. 4:08 a.m. Hasta ahora, en la ciudad de Temuco, la región de la Araucanía, 6 grados de temperatura, está nublado con una humedad del 93%. En Santiago, 9 grados de temperatura, está mayormente nublado con una humedad del 94%.
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1: Escucharemos a Vicente Cifuentes.
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Hoy, 24 de agosto, se cumplen 5 años de la muerte del hombre que sostuvo el pulso de los Rolling Stones durante 58 años sin levantar jamás la voz. Charles Robert Watts. Charlie Watts nació el 2 de junio de 1941 en Londres, y antes que baterista fue dibujante. Se formó como artista gráfico y trabajó diseñando, oficio que nunca abandonó del todo, porque años después sería el mismo quien diseñara las portadas de varios discos de la banda y los escenarios de sus giras. Pero desde joven, la obsesión real era otra cosa, el jazz, tocando en clubes de Rhythm and Blues de Londres y como parte de la banda Blues Incorporated. Conoció a 3 músicos que le cambiarían la vida: Mick Jagger, Keith Richards y Brian Jones. En enero de 1963 dejó Blues Incorporated y se unió a una banda nueva que ellos estaban armando, los Rolling Stones. ¿Y sabes cuántos años se quedó en la banda? 58. Jagger, Mick, lo apodó The Wembley Hammer, el martillo de Wembley. Pero el apodo no describía para nada su personalidad. Watts siempre fue el más callado, el más elegante y el menos rockstar de los Rolling. Un hombre de traje impecable, hablar pausado y sin ninguna necesidad de protagonismo, en una banda diseñada alrededor del exceso. Se lo comparaba habitualmente con Keith Moon o con Ginger Baker, entre los grandes bateristas de su generación, respetado en el mundo entero por un estilo musculoso y a la vez elegante, que él mismo atribuía a su verdadera pasión de fondo, que era el jazz, no el rock. En paralelo a los Stones, formó su propio grupo, Charlie Watts Quintet, que fue específicamente para tocar eso, para tocar jazz, el quinteto de Charlie Watts. Se casó con Shirley Shepherd en 1964 y estuvieron juntos hasta el final. 57 años de matrimonio, algo casi extraterrestre en el mundo del rock. En 2004 venció un cáncer de garganta y en los 70 y 80 superó también problemas de adicciones, saliendo adelante de ambas batallas con la misma dirección con la que hacía todo lo demás. Su última presentación con los Stones fue el 30 de agosto de 2019 en Miami. En agosto de 2021 anunció que no podría sumarse a la gira que tenía la banda programada por un procedimiento médico del que en su momento no se dieron detalles. Nadie, según contó después su propio representante, vio venir lo que siguió. Charlie murió el 24 de agosto de 2021, hace exactamente 5 años desde hoy, en un hospital de Londres, en paz y rodeado de su familia. Tenía 80 años. Hasta ese día, junto a Jagger y Richard, era uno de los 3 únicos integrantes de la banda presentes en todos y cada uno de sus discos de estudio. Charlie Watts pisó Chile 2 veces con los Rollings, separadas por 21 años. La primera fue el domingo 19 de febrero del 95 en el Estadio Nacional, dentro de la gira Voodoo Lounge. Fue un debut agridulce, 50.000 entradas disponibles, solo se vendieron 35.000. Un público bastante más tibio que el argentino, que había llenado River Plate 5 noches seguidas en la misma gira. La revancha volvió el miércoles 3 de febrero de 2016, la primera fecha de la gira América Latina Olé, en el mismo Estadio Nacional. Esta vez completamente agotado, 55.000 personas. Allí Jagger dejó un momento que quedó en la memoria periodística de ese show al recordar en español que pasaron 21 años para volver a ese estadio con una historia accidentada. Hizo una referencia velada al episodio más doloroso de ese recinto, donde Víctor Jara escribió sus últimos versos y donde apareció también Víctor Jara, ¿no? De hecho, hizo un anuncio y ahí quedó claro cómo los propios Rolling Stones, en este caso Mick Jagger, conocía perfectamente lo que había pasado en nuestro país. Bueno, hay que decir que Charlie era un tipo muy silencioso, quizás el baterista más silencioso del rock, pero con una discreción algo mucho más grande que él mismo. Un artista que llevaba el pulso de esta banda y del cual vamos a escuchar ahora. De hecho, lo estamos viendo a través de BioBio TV. Lo vimos recién, ¿no? Apareció con una especie de aparición fantasmagórica, ¿no? 4:19. Escucharemos a los Rolling Stones con Paint It Black y luego Roll Over Beethoven. 2 éxitos, un artista. En este caso, los Rolling Stones y el gran Charlie Watts.

Estamos disfrutando de la música de los Rolling Stones con Charlie Watts, este artista que hace 5 años nos dejó. Un artista tremendo, hay que decir que gran parte del sonido de las bandas de rock, obviamente que se lo da, obviamente, el vocalista y quizás los guitarristas que están en la primera plana, ¿no? En los frontman, ¿no? Los que están adelante, pero el baterista le va dando también el pulso a las canciones. Sin duda que cuando uno habla de bateristas grandes en la historia, tenemos que pasar por Keith Moon, quizá podemos hablar de... Uno podría hablar incluso de Ringo Starr u otros bateristas como Charlie Watts, que hoy día nos trae estas imágenes que están espectaculares porque son los Rolling Stones en vivo el año 1969 en los Estados Unidos. O sea, prácticamente en plena... Bueno, el mejor momento, me da la impresión que los Rolling Stones, William, usted que es fanático del rock, debe haber sido desde el 65 en adelante, porque... El 65 se desarrolló la llamada invasión inglesa. Esta invasión, que no es una invasión inglesa, pues, digamos, militar, ¿no? Es una invasión del sonido británico con los la Beatlemanía y luego con el sonido de Rolling Stones. Y de hecho, en 1969, esta gira que estamos viendo fue sin duda una de las más multitudinarias. Llenaron prácticamente todos los estadios a los que fueron. Y era difícil ver, era bastante rupturista ver a un tipo como Mick Jagger bailando como bailaba y con, digamos, la forma en la que cantaba y con esa boca grande, ¿no? Además, los Rolling Stones con toda esta cosa tan rara y a la vez tan interesante de los colores. Fíjese que el otro día estaba revisando que los Rolling Stones siempre han tenido el color rojo como un color fundamental. De hecho, estamos viendo... imagen a través de BioBio TV, donde el color rojo muchas veces aparece en prácticamente todas las escenas. Bueno, por algo también aparece esta boca en el propio diseño o en el propio logo de la banda. Pero el color rojo muchas veces fue parte de esta banda, y algunos dicen que tiene que ver con una declaración de principios del poder de la banda, ¿no? Bueno, quizás tendríamos que hacer un capítulo completo para hablar de The Rolling Stones. Quizá en algún momento lo haremos. Hoy día estamos hablando de Charlie Watts. Estamos revisando imágenes, además, que fueron remasterizadas, donde se logra ver el proceso compositivo de los Rolling Stones. Bien rupturistas también, algunos tirados en el suelo. Vemos ahí a Mick Jagger también prácticamente mirando hacia la nada. Una banda de lo más ligado al rock and roll. Además, la banda más longeva, me parece que es la banda más longeva de la historia, William, ¿no? Debe ser una de las más... antiguos, porque todavía siguen tocando, digamos, pese a que, insisto, ya varios miembros no están los miembros originales. Charlie Watts murió ya hace 5 años. Vamos a seguir avanzando, 4:29. Los escucharemos con este temazo, Angie, luego Miss You. Son los Rolling Stones en la radio.

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1: Estamos disfrutando. Tremendo, ¿ah? Tremendo, estamos disfrutando de la música de Rolling Stone. Qué manera de bailar. Qué manera de. Bueno, yo me imagino cómo estarán en la ruta a esta hora. En la ruta CH255 en el sur, en la ruta 5 sur, en la ruta 5 norte. Quiero saber dónde están los auditores de las rutas, los ruteros, los Techito Amarillo, nuestros amigos Charlie Papa, los cargueros pesados que hasta ahora están también trasladando, haciendo grande el país, porque están llevando de todo para todos lados, camiones fruteros, más de algún camión que está hasta ahora llevando, llevando de todo tipo de cosas, la verdad, porque si nos ponemos a hacer una lista estaríamos hasta las 6 de la mañana con el especial de Rolling Stone. Pero me imagino esto, que estamos escuchando Start Me Up o Satisfaction, con la que vamos a cerrar en las rutas del país. Sin duda, una buena elección para partir esta semana. Llegan algunos mensajes, dice, hola, ¿dónde se puede ver BioBio TV? Bueno, BioBioTV.cl. Yo los recomiendo, auditores, si quieren me lo pueden pedir. 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Incluso usted puede revisar la efeméride. Si usted pincha en el apartado del trasnoche, también vamos a aparecer nosotros con Nicolás Estañaro. Y hay algunas entrevistas que hemos hecho que están en ese lugar. Así que, si gusta, puede tener todo. Usted revisa la página del trasnoche y aparecemos ahí con Nicolás Estañaro. Y están ahí de todo. De todo. Si gusta, me lo pide, yo se lo envío. Porque así usted se lo puede pasar a las personas que usted más quiera, amigos de que dice, oye, estoy escuchando el trasnoche, lo estoy viendo también, puede revisarlo en tal lado. Bueno, me pide el link y yo se lo envío. Nos despediremos, 4:42, nos despediremos, pero antes contándoles que calma la tos, elimina las flemas con palto miel, jarabe natural para adultos y niños desde los 2 años, encuéntralo en farmacias y venta web, palto miel de NOP Laboratorios. 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Y bueno, nos vamos a ir con esto, ¿les parece? The Rolling Stones, iremos con Start Me Up y luego Satisfaction. Antes de eso, sí, Willy, nos escriben desde las rutas. Hola, la ruta 16, Iquique. Hola Mario, Andrés por acá saliendo a Rancagua por el acceso sur. Hay algo de neblina, ¿eh? También hace algún rato atrás nos escribía otro de nuestros auditores, Jonathan González, nos decía que habían bancos de niebla, 1 grado de momento en Los Conquistadores, desde Cauquenes hacia el norte. Excelente semana a todos. En la ruta de Los Conquistadores, desde Cauquenes hacia el norte, habían algunos bancos de niebla. Él nos está escuchando en las rutas. Ustedes también, auditores. Iremos con Rolling Stones celebrando, bueno, más bien que celebrando, conmemorando los 5 años de la partida de Charlie Watts.

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8: Estamos de vuelta, quedan 7 minutos para las 5 de la mañana. Vamos de nuevo a Santiago Centro, que ha estado bastante movido a propósito de un accidente que ha ocurrido en San Pablo con Avenida Brasil. Vicente Aguilar, contigo.
9: ¿Cómo estás, Mario? Claro, conectamos nuevamente desde Avenida Brasil con San Pablo, como decías tú, ¿cierto? Donde a eso de las 2 de la madrugada ocurre un accidente de tránsito en esta intersección. Lucra a un vehículo Chevrolet Corsa y una motocicleta, donde lamentablemente el conductor de esta motocicleta termina falleciendo producto del impacto, una colisión de alta energía que termina costándole la vida. Esta persona termina siendo proyectada muchos metros en dirección de Avenida Brasil al sur, por donde venía esta motocicleta. Hay que decirlo, les cuento. Entonces, es confirmado por Carabineros que este vehículo, el Chevrolet Corsa, venía por San Pablo en dirección al oriente y la motocicleta por Avenida Brasil en dirección al sur. En ese punto es donde colisionan preliminarmente, y también Carabineros lo deja así. Hay un vehículo que se pasa una luz roja del semáforo, pero como no tienen las cámaras de seguridad, aún no se logra tener aquello. Falta la confirmación, pero sería la motocicleta, por información de testigos también. Un edificio que está acá en la esquina, nos decían aquello que posiblemente sería la moto, que venía a exceso de velocidad también, y este vehículo.

0: vehículo que venía con su conductor y un acompañante termina colisionando a esta motocicleta que se pasa a la luz roja, que iba por Avenida Brasil en dirección al sur, y ahí termina falleciendo en este lugar esta persona, el conductor de la motocicleta. En este momento sigue los trabajos de la CIAT de Carabineros en este punto. Hay que decirlo, Avenida Brasil permanece cortada acá con San Pablo, pero San Pablo en dirección al oriente mantiene una pista habilitada, así que hay que tener ojo con eso durante los próximos minutos. Ahora, como trabaja Carabineros en ese punto, está cortado. Se puede ver a través de BioBio TV cómo hay una patrulla que está cortando el tránsito ahí en San Pablo, una cuadra más atrás, pero en los momentos que ellos trabajaron por Avenida Brasil, y ya cuando terminen de trabajar en este punto, ya se va a habilitar esta pista, y ahí a la espera de que venga una grúa, ¿cierto?, y poder retirar este vehículo que ocupa la calzada del transporte público acá en San Pablo, Mario. Lo que sí hay que decir es que está la confirmación por parte de Carabineros, ¿cierto?, que el conductor de esta motocicleta termina falleciendo. Y pasemos a escuchar al teniente Duval Barra, oficial investigador de la prefectura CIAT, quien amplió la información respecto a esta colisión que se dio a eso de las 2 de la madrugada.
1: Bueno, en horas de la madrugada, aproximadamente a las 2 de la mañana, en la intersección de Avenida San Pablo con calle Brasil, ocurrió un accidente de tránsito del tipo colisión entre un automóvil y una motocicleta, donde finalmente falleció el conductor de la motocicleta.
0: ¿Qué antecedentes se tiene sobre la dirección en que venían estos vehículos? ¿Alguien se habría pasado un rojo?
1: Claro, uno de los móviles ingresa al cruce regulado de vías que está debidamente semaforizado con luz roja de semáforo, donde esta prefectura especializada ya se encuentra trabajando para poder determinar quién de ellos es el que incumple la normativa legal para que finalmente ocurra la ocurrencia del accidente.
2: ¿Qué se sabe de la persona fallecida? Se decía también preliminarmente que él iba haciendo piruetas en el vehículo, en la moto. ¿Qué se sabe de esto y también edades?
1: De los antecedentes que nosotros mantenemos solamente es que son dos personas de sexo masculino, mayores de edad, de nacionalidad chilena, ambos con toda la documentación del vehículo al día y su licencia de conducir respectiva de igual forma. No se mantienen antecedentes de que la motocicleta haya ido realizando alguna maniobra indebida al momento.
3: ¿Qué pasa en este momento con el conductor del automóvil? ¿Estaría detenido? ¿Está retenido por Carabineros?
1: El conductor del automóvil al momento se mantiene detenido por personal de la Tercera Comisaría de Santiago a la espera de instrucciones por parte de la Fiscalía.
0: Sí. Claro, ahí escuchamos entonces al teniente Duval Barra de la prefectura CIAT, quien respecto a esta colisión que se da acá en San Pablo con Avenida Brasil, agregaba también a las preguntas, ¿cierto?, que habría ido sin alcohol en la sangre el conductor de este vehículo. También se le realizaron los exámenes, ¿cierto?, del test de drogas, el alcotest. Y ahí arroja que iría sin ninguna sustancia y también a la espera de lo que haya que los peritajes respecto a esta persona, al conductor fallecido de la motocicleta, saber también si iba bajo los efectos del alcohol o algún otro tipo de sustancias, pero eso ya queda para el servicio médico legal y todos los exámenes que ahí tengan que hacerse a esta persona que termina fallecida, chileno, que iba con todos los papeles del vehículo al día. Y acá nos dicen que no habría antecedentes, pero información de testigos, como lo conversábamos durante la noche, nos decían que esta persona habría venido haciendo algunas piruetas, velocidad, habría venido zigzagueando en Avenida Brasil y ahí habría terminado pasándose esa luz roja, pero a la espera de las cámaras de seguridad de Carabineros no confirmaron aquello. Pero es la información que hay en este momento, Mario, desde Avenida Brasil con San Pablo, donde hay que repetirlo, ¿cierto? El tránsito permanece cortado por Avenida Brasil en este punto con San Pablo, y ahora por los trabajos de la CIAT de Carabineros que pueden ver a mi espalda, San Pablo también en dirección al oriente permanece cortado en esta intersección, Avenida Brasil con San Pablo.
4: Bueno, Vicente, vamos a ver, ya estamos cerrando esta historia. Lo que queda claro es que este conductor queda todavía detenido a la espera de lo que diga la Fiscalía. O sea, todavía no está muy claro.
0: Sí. Sí, eso es lo que nos confirma el oficial, que permaneció retenido más bien por varios minutos acá y luego es trasladado hasta la Tercera Comisaría en calidad de detenido, como nos decía el oficial, y a la espera también ya de tener todos los antecedentes que está recopilando la CIAT de Carabineros. Podemos ver cómo siguen trabajando. Cuando conectamos también hace algunos minutos, también estaban ahí realizando labores. Así que por ahora el tránsito sigue cortado acá y también hay que esperar qué es lo que pasa con este conductor de un vehículo. Chevrolet Corsa que termina colisionando con esta motocicleta y el conductor de esta motocicleta falleciendo en este lugar producto de esa colisión.
4: Bien, gracias Vicente, completo el informe, gracias por contarnos todo lo que ocurrió. Lo último, breve, ¿ya está abierta la vía?
0: No, sigue cortado el tránsito acá, Avenida Brasil con San Pablo. Por ahora, con los trabajos de la CIAT que están en San Pablo con Avenida Brasil, yo les decía hace algunos minutos que había una pista habilitada, pero ahora como están trabajando justo en ese punto, ya está cortado el tránsito una cuadra más atrás por personal de carabineros, pero durante los próximos minutos ya se espera que se pueda habilitar nuevamente esa pista.
4: Ya Vicente, muchísimas gracias, buen turno, lo que queda.
0: Un abrazo, que estén muy bien.
4: Vamos a la pausa, vienen las noticias, son las 5 de la mañana en punto.
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4: Buenos días, bienvenidos al Informador. Crece la presión sobre ENAP por las inconsistencias detectadas en los reportes ambientales de su refinería Aconcagua, luego de conocerse que la estatal ya conocía las diferencias meteorológicas desde el año pasado, desde el año 2025. Los detalles los tiene Dominga Hernández.
8: La polémica apunta a los reportes ambientales de la refinería Aconcagua en Concón, donde ENAP utilizó entre 2021 y 2025 una metodología distinta a la exigida para calcular la recuperación de azufre. Al corregir los datos, la deficiencia quedó bajo el 98% fijado para Concón, Quintero y Puchuncaví, y se detectaron emisiones de dióxido de azufre que no fueron contabilizadas correctamente. Cabe señalar que los ejecutivos ya conocían estas diferencias en enero de 2025 y discutieron informar a la Superintendencia del Medio Ambiente. En paralelo, el Ministerio de Energía espera el informe definitivo, sin embargo, ENAP sostiene que ya entregó antecedentes y avances, pero asegura que las auditorías aún están en su etapa final. En esa línea, el senador de Renovación Nacional e integrante de la Comisión de Medio Ambiente, Andrés Lonton, planteó una urgente reestructuración de ENAP.
9: Sin ninguna duda, si no captaron todas las emisiones que debían captarse sin tener una motivación evidente, eso puede haber generado también daño a una zona ya lo suficientemente castigada por el medio ambiente, y en ese sentido yo creo que tiene que haber una reestructuración de ENAP.
8: La importancia crece bajo el informe definitivo que espera el Ministerio de Energía y en las explicaciones que deberá entregar ENAP ante el Congreso.
4: Le seguimos contando más información nacional. En este caso, el expresidente Gabriel Boric reapareció en Montevideo, en Uruguay, tras exponer frente a líderes latinoamericanos del progresismo. En la instancia, reiteró sus críticas frente al gobierno de José Antonio Kast y llamó a su sector a no moderarse. Los detalles en el informe de Ana Victoria Hernández.
10: En el Congreso Panamericano 2026, Gabriel Boric reapareció. Así, el ex jefe de Estado sigue ocupando un lugar en el centro del debate público luego de dejar su mandato el 11 de marzo, con críticas reiteradas contra el gobierno de José Antonio Kast. Durante estos días, Boric compartió un video en sus redes sociales, cuyo contenido audiovisual criticaba la actual administración. Por otro lado, en un mensaje dirigido a la izquierda latinoamericana, el expresidente sostuvo que el sector debe aprender de sus errores y llamó a no moderarse solo para satisfacer a los electorados del centro. Para el senador del PPD, Pedro Araya, el expresidente es una figura importante en la centroizquierda, pero debe existir un proyecto político para determinar sus liderazgos.
11: Hoy la centroizquierda está viviendo un momento bastante complejo donde tiene que redefinirse el rol de cada partido en la centroizquierda y en la oposición. Y en este sentido, apostar a que el presidente Boric sea el rostro o la cara de la izquierda no me parece adecuado.
10: Gabriel Boric continúa presente en el debate público, esta vez como expresidente y figura de la izquierda, por ahora siendo el único líder de su sector.
4: En noticias del exterior, el tifón Narra dejó al menos 16.000 evacuados en la región de Huangji, en el sur de China, donde las autoridades mantienen este lunes una alerta máxima por inundaciones después de que las lluvias provocaran la crecida de al menos 15 ríos en la zona. La agencia estatal Xinhua informó que el condado de Ningming, una de las zonas afectadas por el temporal, había trasladado hasta este domingo más de 16.000 personas. Las lluvias asociadas a Narra, 19º tifón de la temporada y conocido en medios locales como Sitan, provocaron crecidas rápidas de ríos, anegamientos y cortes de electricidad y de comunicaciones en algunos municipios chinos. El centro hidrológico de Huangji mantiene este lunes la alerta roja por inundaciones tras registrar entre la mañana del domingo y la madrugada de este lunes lluvias moderadas o fuertes en varias ciudades de la región, con episodios locales de tormentas muy intensas. Pongo mucha atención porque también hay auditores que nos están alertando de un accidente en el ingreso de la ruta 79 o el acceso sur a Santiago en dirección hacia Rancagua. Nos dicen que sería un vehículo el que estaría involucrado en este accidente. Todavía nuestro auditor Aníbal, a quien le agradecemos, no nos comenta qué tipo de accidente es, sino más bien lo que ha ocurrido. Me imagino que está pasando por ese sitio. Carabineros y la asistencia a la autopista están en el lugar, pero aparentemente un vehículo se topó con otro a la bajada, es lo que nos dice nuestro auditor hasta ahora. Reiteramos, para quienes están hasta ahora circulando en el ingreso de la ruta 79, el acceso sur, en dirección hacia la región de O'Higgins, hacia la zona de Rancagua, precaución con este accidente. 5:06 hasta ahora en la ciudad de Valparaíso, 13 grados de temperatura, se mantiene nublado con una humedad del 88%. En Santiago, 8 grados de temperatura, está nublado, humedad del 95%.
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7: 5:09.
4: Escucharemos a George Michael. Esto se llama Fast Love. A la vuelta, la información que marcará esta jornada.

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1: Cinco de la mañana, 14 minutos.
2: En medio de tensiones entre Washington y Santiago, hoy arriba al país, Jeffrey Goodman, representante comercial adjunto de Estados Unidos, para encabezar las negociaciones por el arancel de 12,5%.
3: Es un buen indicio para seguir avanzando en la ampliación de la lista de productos excluidos de los aranceles. Este es un proceso de negociación bilateral que sigue abierto y que requiere continuar siendo abordado por las autoridades del más alto nivel.
2: El gobierno calificó como absurda la idea de retirar la reforma de seguridad, pero se abrió a bajar la urgencia de la iniciativa, extendiendo los plazos para alcanzar los consensos.
4: Siempre es bueno, como Poder Ejecutivo, tener la apertura a ir graduando las urgencias en función del objetivo final.
5: Lamentablemente, nos tienen abocados a un debate que ni a ellos mismos les hace sentido.
2: Un nuevo cruce al interior del gabinete generaron las declaraciones del ministro de Defensa, Fernando Barros, luego de proponer abandonar el convenio 169 de la Organización Internacional del Trabajo.
6: Es lamentable, es un absurdo. Es de conocer la historia y la realidad de este país.
7: Ciertamente tiene algunas externalidades negativas, pero una decisión de esa magnitud debe ser debatida a nivel de Estado.
2: El presidente José Antonio Kast logró estabilizar su aprobación en las encuestas con un 35% según Criteria y un 40% en CADEM. Ahora, según distintos personeros, las fichas deben estar puestas en ordenar el gabinete y mejorar su estilo de gobernanza.
8: Es ahora que el presidente de alguna forma cambie un poco el estilo.
9: Es un estilo de liderazgo más bien laissez-faire, o sea, que deja ser. Eso genera conflicto entre los ministros.
2: Los alcaldes de Maipú y Providencia llamaron a un pacto nacional para enfrentar desafíos estructurales del país de cara a los próximos 30 años.
10: El municipalismo tiende a actuar unido, independiente de la ciudad que nos toque administrar.
11: Y ambos reconocen que lo hacen desde veredas opuestas, pero sin embargo se requiere horizonte común.
2: El paso de los Libertadores cerrará este lunes ante pronóstico de nevadas en la alta cordillera. Las lluvias vuelven con un nuevo tren de sistemas frontales.
12: Donde tenemos la principal atención entre las regiones de Maule y Los Ríos. Esta banda frontal viene acompañada de un río atmosférico de características moderadas, con isoterma cero que se va a encontrar entre los 2.500 y los 2.700 metros.
2: Aumenta la presión sobre ENAP luego de que nuevos antecedentes revelaran que la estatal conocía desde 2025 las inconsistencias en los reportes ambientales de su refinería Aconcagua. El Ministerio de Energía exige la entrega del informe definitivo de la investigación.
13: Yo creo que tiene que haber una reestructuración de ENAP.
14: Que la corrupción llegó a todos los niveles jerárquicos en el Estado y no nos dimos cuenta, fue frente a nuestras narices.
15: Acá las empresas del Estado literalmente hacen lo que quieren.
2: La formalización de un estudiante por amenazas que obligaron a suspender clases en 4 universidades abrió el debate sobre extender la ley de escuelas protegidas a la educación superior.
16: Lo hemos visto en lo que pasó con la ministra Lencolao en la Universidad Austral de Valdivia, en que una persona que está siendo atacada no puede entrar en la fuerza pública porque no ha sido solicitado expresamente por el rector de la institución.
2: En prisión preventiva quedaron los 2 imputados presuntamente involucrados en la desaparición de una mujer en la comuna de Pudahuel.
17: Ellos han mentido durante toda la etapa de investigación. Ellos no han prestado colaboración ni nos han señalado dónde dejaron el cuerpo, dónde sepultaron o ocultaron.
18: Pero no se encuentra acreditado ni que ellos la hayan asesinado ni que la hayan secuestrado.
2: Luego del cierre de la investigación contra el ex subsecretario Manuel Monsalve, el caso entra en tierra derecha y podría terminar con una resolución en 6 meses.
19: Comienza a correr un plazo perentorio de 10 días, el cual tiene el Ministerio Público para presentar la acusación.
20: Uno podría pensar que quizás el juicio se podría hacer a fin de año, aproximadamente, tipo noviembre, diciembre.
2: Miguel Crispi, ex asesor de Gabriel Boric, acusó al Partido Republicano de realizar una operación política para desestabilizar al gobierno anterior en el marco del caso Convenios.
21: Es muy cómodo declararse víctima de una operación política para evitar responder por la propia responsabilidad.
22: Sin temor a faltar a la verdad, decir con toda propiedad que habían actuaciones que tenían más bien intereses políticos.
2: En los próximos días, Michelle Bachelet definirá junto a Brasil y México si continuará con su campaña hacia la Secretaría General de las Naciones Unidas.
23: No veo yo un límite razonable para seguir insistiendo en la candidatura.
24: Debe evaluarse por su mérito y por su capacidad de generar los consensos.
2: En Noticias del deporte. Colo Colo se quedó con el superclásico del fútbol chileno disputado ayer en el Estadio Nacional.
0: Un clásico muy lindo, me voy contento, ganamos. Destacar a mis jugadores, no los que inician, sino los que están afuera, los que quedaron afuera. Estoy feliz en ese sentido.
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3: 5 de la mañana, 20 minutos.
2: Vamos a escuchar a esta hora a Fito Páez, al lado del camino en vivo.
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1: 5:25, sí, así es. Hemos avanzado rápidamente en este trasnoche de la radio, de este día lunes, iniciando la semana, iniciándola de la mejor manera, con buena música y también con la compañía hacia ustedes, auditores. Vamos a revisar la condición del aire. Nos dicen que hasta ahora hay bastante, a ver, bastante, no sé, quizás en las rutas más, más a la periferia de Santiago, diría yo, los sectores más, más cercanos a la cordillera. Nos dice que habría bastante neblina en algunas rutas. Nosotros estamos viendo ahora una cámara, una de las cámaras de Zapping, que nos permite ver lo que pasa frente al Palacio de la Moneda y en la Alameda. Y la verdad es que se ve algo de nuevo, se ve que está nublado, al menos el cielo de Santiago. Pero, claro, había otras cámaras que estaban, por ejemplo, en el Parque Metropolitano, donde, claro, donde se ve bastante nublado. Hay mucha nubosidad hasta ahora en los cielos de Santiago. Pese a eso, hoy tenemos, hay varios sectores del país con preemergencia y alerta. Vamos a partir con los lugares donde el aire estará bueno. En Temuco y Padre Las Casas, Los Ángeles y Concepción Metropolitana, todo esto, bueno, salvo Temuco y Padre Las Casas, región de la Araucanía y la región del Biobío, donde el aire estará bueno. Esa es la condición que nos dice el Ministerio del Medio Ambiente en este pronóstico de calidad del aire en la zona centro y la zona sur. Regular se mantiene Valdivia, Chillán y Chillán Viejo, el Valle Central de O'Higgins y la región metropolitana. El aire estará regular el día de hoy en Santiago. Vamos a revisar también alerta Puerto Montt y Puerto Varas, Osorno y el Valle Central de la provincia de Curicó es donde se mantiene en alerta. Y preemergencias, son tres lugares que tienen preemergencia ambiental: Coyhaique, lamentablemente continúan esos problemas allí, preemergencia en Linares y preemergencia en Talca y Maule. En esos sectores entonces tendremos esa condición climática. Ahora sí, vamos a revisar el pronóstico del tiempo. Vamos a partir desde la región de Magallanes hacia el norte de nuestro país. Partiremos allí en Punta Arenas, mínima de 0 grados, máxima de 5, nublado y escarcha por la mañana, por la tarde completamente nublado. En la zona de Coyhaique, mínima de menos 2, máxima de 6 grados, nublado y helada por la tarde va a estar completamente helado. En Puerto Montt, mínima de 6, máxima de 11 grados, estará nublado por la mañana, por la tarde cubierto y lluvia con viento entre 25 y 40 kilómetros por hora y con ráfagas de viento hasta 60 kilómetros por hora. Eso en la zona de Puerto Montt. Vamos a revisar también lo que pasa en la zona de Ancud, Castro y Quillón. Mínima de 5, máxima de 11 grados. Tendremos un día nublado y por la tarde se espera que esté cubierto con lluvia. Esta condición, a quienes nos escuchan en la Isla Grande de Chiloé, se va a mantener al menos entre Chiloé y Puerto Montt hasta el día viernes con, bueno, cubierto lluvia hasta, con seguridad hasta el día jueves. Luego, chubascos aislados, pero se pronostica lluvias que van a estar afectando esa zona. Yo estaba revisando acá el pronóstico en Castro, por ejemplo, que va a mantenerse con lluvia toda esta semana, así que a tomar las precauciones. En Osorno también la misma situación, tendremos un día nublado por la mañana y ya a la tarde comienza la lluvia débil para dar paso a la lluvia en la noche del día martes, madrugada diría yo, del día martes, mínima de 4, máxima de 11 grados para Osorno. En Valdivia también tendremos una semana con mucha precipitación, estará cubierto por la mañana y la tarde, cubierto y lluvia débil, mínima de 5, máxima de 11 grados. También en Valdivia, a prepararse porque tendremos lluvias por lo menos hasta el día viernes y las temperaturas no subirán, no marcarán más grados que 10. Esa será la máxima al menos hasta el día viernes 28 de agosto. Precaución entonces ahí en Valdivia. En Temuco también tendremos una semana con muchísima lluvia, con muchísima agua que caerá el día de hoy, estará nublado, pero ya durante la tarde, este día lunes, se espera que esté nublado, variando cubierto y lluvia, mínima de 6, máxima de 12 grados, a esta hora de hecho en Temuco hay 5 grados de temperatura. De hecho, a quienes nos escuchan en Temuco, sepan que esta semana la temperatura más alta llegará tan solo a los 13 grados Celsius, así que en la zona de la región de la Araucanía, precaución también por estas lluvias. En Concepción la situación va a alternar un poco porque este día lunes tendremos un día cubierto por la tarde, chubascos débiles con algo de viento entre 25 y 40 kilómetros por hora, mínima de 7, máxima de 12 grados, que será la temperatura más alta durante esta jornada. De hecho, yo revisaba que tan solo el día miércoles habrá algo de nubosidad parcial, pero el resto de días aparece que habrá chubascos. Seguimos avanzando. Quedamos en Concepción, vamos a Chillán. Nos espera un día cubierto con neblina por la mañana, por la tarde estará cubierto, mínima de 3, máxima de 13 grados. Eso es Chillán. Por lo menos Chillán no presenta tantas lluvias. El día martes tendrá cubierto y chubascos con viento, pero ya durante el día miércoles habrá nubosidad parcial. Mínima de 3, máxima de 12 grados, para el día de hoy, lunes. En Talca, cubierto y neblina en la mañana, en la tarde estará cubierto, mínima de 4, máxima de 14 grados para el día de hoy. ¿Qué pasará en Rancagua? Estará nublado por la mañana, por la tarde estará cubierto, mínima de 7, máxima de 16 grados para el día de hoy. De hecho, estaba revisando también Rancagua en la semana. Se espera solo chubascos débiles el día martes y lluvia el miércoles. Después, la lluvia seguirá. En Santiago, ¿qué pasará en Santiago? El día de hoy, cubierto y neblina, variando nublado en la mañana, en la tarde, completamente cubierto. Estará cubierto, de hecho, prácticamente todo el día de hoy. El día martes también, y algunos chubascos aislados ya para el día martes en la noche, miércoles a la madrugada, donde podría haber algunas gotas de lluvia. Se pronosticaba lluvia, de hecho, para el día miércoles y jueves, pero ahora el pronóstico ha sido bastante más certero en el caso que ha cambiado muchísimo. De hecho, teníamos lluvia para el día martes y miércoles, pero ahora solo aparecen chubascos, estará cubierto con chubascos. Esa será la cantidad de lluvia que podría llegar, es decir, es mucho menos que lluvia. Obviamente, a medida que va pasando el tiempo y a medida que nos vamos acercando más a la fecha, los pronósticos son más certeros. Pero claro, por ahora, solo chubascos aislados el martes en la tarde, para que se apronte. Miércoles en la tarde también, algo de chubascos, pero claro, no aparece lluvia, son solo chubascos y en algunos casos chubascos aislados. Reiteramos hoy, mínima de 9, máxima de 16 grados para la capital. Vamos a la región de Valparaíso, San Felipe y Los Andes, mínima de 5, máxima de 18 grados. Estará nublado tanto en la mañana como por la tarde en esa zona cordillerana. Recordemos que el día de hoy, día lunes, se va a mantener cerrado el paso a los Libertadores. Sepa que no va a poder pasar por allí, o a quienes nos están escuchando al otro lado de la cordillera, incluso a quienes van a intentar pasar o ir hacia Mendoza, por ejemplo. Hay muchos cargueros pesados que pasan por allí. Bueno, sepa que el día de hoy, por las condiciones meteorológicas, va a estar cerrado. En Valparaíso se espera llovizna débil por la mañana, por la tarde va a estar cubierto. En la costa ya podríamos tener algo de chubascos y chubascos aislados tanto el miércoles para el jueves, pero tanto hoy como mañana se espera que esté completamente cubierto en Valparaíso y Viña del Mar. Mínima de 10, máxima de 16 grados para el puerto de Valparaíso. Vamos a ya comenzar a subir hacia el norte, iremos a La Serena, Coquimbo. El día de hoy estará cubierto con una leve llovizna esta mañana, por la tarde estará cubierto, mínima de 12, máxima de 17 grados. En Copiapó, completamente distinto, porque estará nublado, variando despejado, en la mañana, en la tarde despejado, mínima de 12, máxima de 23 grados. En Antofagasta, esta madrugada hemos tenido algunos chubascos aislados. En la mañana, esta mañana se espera cubierto, que esté cubierto con chubascos aislados, variando a nublado, y en la tarde esté nublado, mínima de 17, máxima de 19 grados en Antofagasta. En Iquique, vamos a Iquique, nublado, variando despejado en la mañana, en la tarde despejado con viento entre 25 y 40 kilómetros por hora, mínima de 17, máxima de 20 grados. En Arica, cubierto tanto en la mañana como por la tarde, mínima de 18, máxima de 20 grados. Toda esta semana estará entre cubierto y nublado allí en Arica. Vamos a Isla de Pascua, ahí en Rapa Nui, nos espera un día con algo de chubascos aislados, por la mañana, por la tarde nubosidad parcial, mínima de 18, máxima de 21 grados. En Juan Fernández, mínima de 11, máxima de 15 grados, cubiertos y chubascos aislados por la mañana, por la tarde cubierto y chubascos aislados con viento entre 25 y 40 kilómetros por hora. Para cerrar, en la Antártica, mínima de 4, máxima de menos 3, estará cubierto el día de hoy en la península Antártica. Toda esta jornada, incluso el día de mañana, se espera algo de agua nieve. Pronóstico del tiempo para este día lunes y algunos días de la semana en nuestro país.
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0: 5 de la mañana, 35 minutos.

0: 5 de la mañana, 40 minutos.
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3: Quando uma notícia dramática emocionou mesmo os corações mais frios, pusera termo à vida o presidente Vargas.
4: El 24 de agosto del año 1954, el presidente brasileño Getúlio Vargas se suicidó ante la exigencia de su dimisión por las Fuerzas Armadas. Getúlio Dornales Vargas había nacido el 19 de abril del año 1882 en Sao Paulo. Había nacido el 19 de abril del año 1882 en Sao Borja, en el estado de Río Grande do Sul, en el seno de una familia prominente de la política estatal. Contemplaba desarrollar una carrera militar, así es que se unió al ejército a los 16 años, pero pronto decidió estudiar Derecho. El año 1908, poco después de graduarse de la Facultad de Derecho de Porto Alegre, Getúlio Vargas incursionó en la política. Para el año 1922, había ascendido rápidamente en la política estatal y fue elegido miembro del Congreso Nacional, donde sirvió durante 4 años. En 1926, Vargas se convirtió en ministro de Finanzas del presidente Washington Luis Pereira de Sousa, cargo que mantuvo hasta su elección como gobernador de Río Grande do Sul en 1928. Desde su puesto como gobernador estatal, Getúlio Vargas se postuló sin éxito como candidato reformista a la presidencia de Brasil el año 1930. Si bien aparentemente aceptó la derrota, en octubre de ese mismo año 1930, Vargas lideró la revolución organizada por sus amigos, derrocando a la República Oligarca. Durante los siguientes 15 años, Vargas asumió poderes en gran medida dictatoriales, gobernando la mayor parte de ese tiempo sin Congreso. Ostentó el poder absoluto como presidente provisional desde el 3 de noviembre de 1930 hasta el 17 de julio de 1934, cuando fue elegido presidente por la Asamblea Constituyente, en la que tan solo estaban presentes sus partidarios. Durante ese tiempo, sobrevivió a una revuelta liderada por Sao Paulo en 1932 y a un intento de revolución comunista en 1935. El 10 de noviembre de 1937, Vargas presidió un golpe de Estado que derrocó al gobierno constitucional, instaurando un régimen autoritario populista que denominó Estado Novo, o sea, Nuevo Estado. En 1938, junto con miembros de su familia y personal, resistió personalmente un intento de la extrema derecha brasileña de derrocar su gobierno.
5: Trabajadores do Brasil, a minha eleição teve significado muito maior.
4: Antes de 1930, el gobierno federal brasileño era en la práctica una federación de estados autónomos, dominada por terratenientes rurales y financiada principalmente con los ingresos de las exportaciones agrícolas. Bajo el mandato de Vargas, ese sistema fue destruido. Se revisó la estructura tributaria para que las administraciones estatales y locales dependieran de la autoridad central. También se cuadruplicó el electorado y se otorgó el voto secreto. Se concedió el derecho al voto a las mujeres. También se introdujeron amplias reformas educativas, se promulgaron leyes de seguridad social y el gobierno organizó y controló el sector laboral. Además, se garantizó a los trabajadores una amplia gama de beneficios, incluido un salario mínimo, mientras que se estimuló la actividad empresarial mediante un programa de rápida industrialización. Fue una modernización de Brasil y un avance social que dejó a Getúlio Vargas en el imaginario colectivo de la política brasileña. Sin embargo, en octubre del año 1945, Vargas fue derrocado por un golpe de Estado en medio de una ola de sentimiento democrático que recorría al Brasil de la posguerra. Pese a su régimen autoritario, Getúlio Vargas conservó un amplio apoyo popular. Y aunque fue elegido senador por Río Grande do Sul en diciembre de 1945, se retiró parcialmente de la política hasta el año 1950, cuando se alzó como candidato presidencial del Partido Laborista Brasileño. ganó las elecciones y asumió el cargo el 31 de enero de 1951. Como presidente electo, limitado por el Congreso, la multitud de partidos políticos y también por una opinión pública díscola, Getúlio Vargas no pudo satisfacer a sus seguidores ni apaciguar la creciente oposición de la clase media. Por eso, recurrió cada vez más a discursos ultranacionalistas para mantener el apoyo popular, lo que le granjeó la animosidad del gobierno estadounidense. A mediados del año 1954, las críticas al gobierno eran generalizadas y las Fuerzas Armadas, consternadas por los escándalos de corrupción dentro del régimen, se sumaron al llamado a la renuncia de Vargas. En lugar de aceptar una jubilación forzosa, Getúlio Vargas, el líder político brasileño, el presidente, se suicidó ese 24 de agosto de 1954.
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2: Faltan 9 minutos para las 6 de la mañana.

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1: Faltan 5 minutos para las 6 de la mañana.
2: Es el momento preciso para revisar lo que está pasando en la Ruta 5 Sur entre Buin y Río Claro. Está nublado, pero atención porque hay varios lugares con intervención de pistas. El primero de ellos, estos trabajos, se están realizando en el kilómetro 149 hacia el norte. Kilómetro 187.3 en dirección hacia el sur y el 189.6 en dirección hacia el norte. Esto en la Ruta 5 Sur entre Buin y Río Claro. Y en el acceso sur a Santiago, está despejado hasta ahora, pero hay trabajos continuos con intervención de la pista número 1 en sentido poniente, el kilómetro 2.700, el kilómetro 3.800. Este es el sector San Francisco. Luego hay trabajos continuos con intervención de la pista número 2.

0: sentido oriente esta vez, kilómetro 5.500 al kilómetro 3.500, también sector San Francisco.
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0: Nos vamos, que tengan una excelente jornada, que les vaya muy bien, que tengan lindo día lunes, una mejor semana, por cierto. Y recuerde nuestro sitio web biobiochile.cl. William, muchas gracias, nos reencontramos el día de mañana. Y atención a los sectores donde hay un poco de neblina, manejar con precaución. Que les vaya bien. Chau.

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3: En medio de tensiones entre Washington y Santiago, hoy arriba al país Jeffrey Gutman, representante adjunto de Estados Unidos para encabezar las negociaciones por el arancel del 12,5%.
4: Es un buen indicio para seguir avanzando en la ampliación de la lista de productos excluidos de los aranceles. Este es un proceso de negociación bilateral que sigue abierto y que requiere continuar siendo abordado por las autoridades del más alto nivel.
5: El gobierno calificó como absurda la idea de retirar la reforma de seguridad, pero se abrió a bajar la urgencia de la iniciativa, extendiendo los plazos para alcanzar consensos.
6: Siempre es bueno, como poder ejecutivo, tener la apertura a ir graduando las urgencias en función del objetivo final.
7: Lamentablemente, nos tienen abocados a un debate que ni a ellos mismos les hace sentido.
3: Un nuevo cruce al interior del gabinete generaron las declaraciones del ministro de Defensa, Fernando Barros, luego de proponer abandonar el convenio 169 de la Organización Internacional del Trabajo.
8: Es lamentable, es un absurdo. Es de conocer la historia y la realidad de este país.
9: Ciertamente tiene algunas externalidades negativas, pero una decisión de esa magnitud debe ser debatida a nivel de Estado.
5: El presidente José Antonio Kast logró estabilizar su aprobación en las encuestas con un 35% según Criteria y un 40% según CADEM.
3: Ahora, según distintos personeros, las fichas deben estar puestas en ordenar el gabinete y mejorar su estilo de gobernanza.
10: Es ahora que el presidente de alguna forma cambie un poco el estilo.
11: Es un estilo de liderazgo más bien laissez-faire, o sea, que deja ser. Eso genera conflicto entre los ministros.
5: Los alcaldes de Maipú y Providencia llamaron a un pacto nacional para enfrentar desafíos estructurales del país de cara a los próximos 30 años.
12: El municipalismo tiende a actuar unido, independiente de la ciudad que nos toque administrar.
13: Y ambos reconocen que lo hacen desde veredas opuestas, pero sin embargo se requiere horizonte común.
3: El paso Los Libertadores cerrará hoy ante el pronóstico de nevadas en la alta cordillera. Las lluvias vuelven con un nuevo tren de sistemas frontales.
14: Donde tenemos la principal atención entre las regiones de Maule y Los Ríos, esta banda frontal viene acompañada de un río atmosférico de características moderadas, con isoterma cero que se va a encontrar entre los 2.500 y los 2.700 metros.
5: Aumenta la presión contra la ENAP luego de que nuevos antecedentes revelaran que la estatal conocía desde 2025 las inconsistencias en los reportes ambientales de su refinería Aconcagua.
3: El Ministerio de Energía exige la entrega del informe definitivo de la investigación.
15: Creo que tiene que haber una reestructuración de ENAP.
16: Que la corrupción llegó a todos los niveles jerárquicos en el Estado y no nos dimos cuenta, fue frente a nuestras narices.
17: Acá las empresas del Estado literalmente hacen lo que quieren.
5: La formalización de un estudiante por amenazas que obligaron a suspender clases en 4 universidades abrió el debate acerca de extender la ley de escuelas protegidas a la educación superior.
18: Lo hemos visto en lo que pasó con la ministra Lincolao, en la Universidad Austral de Valdivia, en que una persona que está siendo atacada no puede entrar en la fuerza pública porque no ha sido solicitado expresamente por el rector de la institución.
3: En prisión preventiva quedaron los 2 imputados presuntamente involucrados en la desaparición de una mujer en la comuna de Pudahuel.
19: Ellos han mentido durante toda la etapa de investigación. Ellos no han prestado colaboración ni nos han señalado dónde dejaron el cuerpo, dónde sepultaron o ocultaron.
20: Pero no se encuentra acreditado ni que ellos la hayan asesinado ni que la hayan secuestrado.
5: Luego del cierre de la investigación en contra del ex subsecretario Manuel Monsalve, el caso entra ahora en tierra derecha y podría terminar con una resolución en 6 meses.
21: Comienza a correr un plazo perentorio de 10 días, el cual tiene el Ministerio Público para presentar la acusación.
22: Uno podría pensar que quizás el juicio se podría hacer a fin de año, aproximadamente, tipo noviembre, diciembre.
3: Miguel Crispi, ex jefe del segundo piso de Gabriel Boric, acusó al Partido Republicano de realizar una operación política para desestabilizar al gobierno anterior en el marco del caso Fundaciones.
23: Es muy cómodo declararse víctima de una operación política para evitar responder por la propia responsabilidad.
24: Sin temor a faltar a la verdad, decir con toda propiedad que habían actuaciones que tenían más bien intereses políticos.
5: En los próximos días, la expresidenta Michelle Bachelet definirá junto a Brasil y México si continúa con su campaña a la Secretaría General de Naciones Unidas.
0: No veo yo un límite razonable para seguir insistiendo en la candidatura.
1: Debe evaluarse por su mérito y por su capacidad de generar los consensos.
3: En el exterior, Estados Unidos lanzó una ofensiva económica y financiera global para aislar a Irán y forzar la apertura del Estrecho de Hormuz.
5: Irán advirtió que considerará como enemigo a los países que se unan a la guerra económica de Estados Unidos en contra de la República Islámica.
3: Al menos 3 niños murieron en un nuevo ataque ruso contra Ucrania que dejó 6 muertos.
5: Hoy, Ucrania reúne en Kiev a sus principales aliados europeos para reclamar nuevos suministros de defensa aérea y mayor presión sobre Rusia.
3: El gobierno de Perú declaró estado de emergencia en 5 distritos a raíz del impacto del terremoto de magnitud 7.2 del pasado jueves.
5: En los deportes, Colo-Colo se quedó con el superclásico número 200 del fútbol chileno, disputado ayer en el Estadio Nacional.
2: Un clásico muy lindo, me voy contento, ganamos, destacar a mis jugadores, no los que inician, sino los que están afuera, los que quedaron afuera, estoy feliz en ese sentido.
3: En la Fórmula 1, el piloto británico de McLaren, Lando Norris, ganó el Gran Premio de Países Bajos, 12ª fecha de la temporada.
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6: 6:08.
3: Muy buenos días, bienvenidos a Radiograma. Junto a Catherine Cubillos damos comienzo a esta edición. Vamos a comenzar a revisar noticias importantes, relevantes, ocurridas tanto en Chile como en el mundo en las últimas horas. Estaremos hasta las 10 de esta mañana y nuestro compromiso es que usted quede totalmente informado. Le ofrecemos desde ahora información independiente. Catherine, buenos días.
5: ¿Cómo estás, Tomás? Buenos días. Buenos días también a nuestros auditores, a todos quienes ya están con nosotros y van a estar acompañándonos en esta revisión de las noticias. A esta hora siempre saludamos a todos ahí en las 43 estaciones de Biobío, la radio en todo el país, que están conectadas para informarse. También, por supuesto, quienes están en la plataforma digital es biobiochile.cl y, por supuesto, quienes nos escuchan y nos ven a través de Biobío TV.
3: Santiago, en estos instantes está con el cielo nublado. La temperatura alcanza los 11 grados, 11,1 grados exactamente. La humedad es del 89%. Para Santiago se espera un día que va a estar cubierto con neblina, variando a nublado, ya está nublado. En la tarde va a estar cubierto y se espera una temperatura máxima de 16 grados. En Viña del Mar y Valparaíso, cielo nublado, temperatura 13 grados. Humedad en Viña del Mar y Valparaíso, 82%. Para Viña del Mar y Valparaíso se espera un día cubierto durante todo el día y una temperatura máxima de 15 grados. En Concepción, el cielo está nublado, la temperatura es de 9 grados, la humedad es del 93%. Para Concepción se espera un día que va a estar cubierto, en la tarde cubierto con chubascos aislados y viento entre 25 y 40 kilómetros por hora y una temperatura máxima de 12 grados.
5: Revisemos la calidad del aire en toda la zona centro y sur del país, la que cuenta con estaciones de monitoreo para estos fines. Es regular hoy en la región metropolitana, en el Valle Central de O'Higgins, más al sur en Chillán y Chillán Viejo y en Valdivia. Luego ya con alerta ambiental, el Valle Central de la provincia de Curicó, Osorno, Puerto Montt y Puerto Varas. Lo más complicado de hoy es preemergencia en Talca y Maule, en Linares y bien al sur en Coyhaique, la capital de la región de Aysén. El aire permanece en bueno, en nivel bueno, en Concepción Metropolitano, en Los Ángeles, en Temuco y Padre Las Casas. Acá en la región metropolitana, con este aire que hoy es regular, rige la restricción vehicular. Comienza a las 7:30 de la mañana, está vigente hasta las 21 horas en toda la provincia de Santiago, más San Bernardo y Puente Alto. Hoy lunes, los dígitos afectos a esta restricción son 8 y 9. Recuerde que es para autos y motos con sello verde, pero solo los inscritos hasta antes del 1 de septiembre del año 2011.
3: Para vehículos no catalíticos y en el exterior del anillo Américo Vespucio, los dígitos son 6, 7, 8 y 9. 6, 7, 8 y 9. Nos vamos de inmediato a las noticias.
5: Comencemos con un resumen policial de las últimas horas, porque un motociclista murió luego de colisionar con un automóvil. Esto fue en la intersección de Avenida Brasil con San Pablo, es en la comuna de Santiago. Según los testigos, la víctima habría pasado el semáforo con luz roja.
3: En San Pedro de Melipilla, un ciudadano boliviano de 26 años murió en un incendio que afectó a una vivienda. En el lugar permanecían cerca de 30 personas, en su mayoría trabajadores temporeros extranjeros. Vicente Aguilar, muy buenos días.
7: Hola, Vicente. ¿Cómo están? Muy buenos días. Claro, comenzamos la revisión de las noticias de esta madrugada con este hecho que se da en la comuna de Santiago Centro, donde un motociclista murió tras una violenta colisión con un automóvil. Este accidente ocurre cerca de las 2 de la mañana en Avenida Brasil con San Pablo. La motocicleta circulaba por Avenida Brasil de norte a sur, mientras que el auto, un Chevrolet Corsa, que pueden ver en imágenes de BioBio TV con su parte frontal muy destruida, avanzaba por San Pablo de poniente a oriente. Según información de testigos, el motociclista habría realizado maniobras de zigzagueo antes de ingresar hasta esta intersección y ahí habría pasado con luz roja. La CIAT de Carabineros no confirmó al momento aquello porque falta todavía revisar algunas cámaras de seguridad del lugar, pero fueron varios testigos los que señalaron aquello. El teniente Duval Barra, oficial investigador de la prefectura CIAT, entregó mayor información sobre los conductores involucrados.
8: Son dos personas de sexo masculino, mayores de edad, de nacionalidad chilena, ambos con toda la documentación del vehículo al día y su licencia de conducir respectiva de igual forma.
7: Producto de esta colisión, el motociclista salió eyectado y quedó a cerca de 30 metros del punto de la colisión, falleciendo en el lugar tras ser atendido por personal del SAMU. Carabineros señaló que ambos conductores eran hombres, ¿cierto? Como lo decía, mayores de edad, y que los vehículos mantenían su documentación al día, al igual que las respectivas licencias de conducir. Además, no existirían antecedentes de encargo vigente por robo de ninguno de los dos vehículos. El conductor del automóvil permanece detenido en la tercera comisaría de Santiago a la espera de instrucciones de la fiscalía. Además, nos señalaron que se habían hecho todos los exámenes, ¿cierto? Alcoholemia, también test de drogas, y estos no habían arrojado ninguna de estas sustancias. Además, hay que esperar también la alcoholemia, que debe ser informada por el servicio médico legal. Ahora resta que la CIAT, ¿cierto?, pueda analizar estas cámaras de seguridad y así también tener la verdad, ¿cierto?, la información oficial en cuanto a qué habría pasado si la moto se habría pasado este semáforo ahí en Avenida Brasil con San Pablo. Y en otro hecho, en la comuna de San Pedro de Melipilla, un ciudadano boliviano de 26 años murió durante un incendio que afectó a una vivienda, esto en la comuna, también en la región metropolitana. De acuerdo con los primeros antecedentes, al interior del inmueble permanecían cerca de 30 personas, en su mayoría ciudadanos extranjeros, que trabajaban como temporeros, principalmente en la recolección de la fruta. A raíz de esta emergencia, a eso de las 22 horas, se movilizaron bomberos, alrededor de 5 carros, también carabineros y ambulancias, y juntos trabajaron para poder controlar las llamas, también ayudar a todas estas personas que estaban en el lugar. Y una vez controlado este incendio, es que en las labores de remoción se dan cuenta que falta una de estas personas, y ahí dan cuenta que esta persona de 26 años, ciudadano boliviano, está fallecido dentro de este inmueble. Durante la madrugada trabajó personal de la OCAR, también de OS9, para poder establecer cómo se habrían dado las circunstancias de este incendio y así también poder determinar el origen de las llamas.
3: Muchas gracias, Vicente.
7: Que estén muy bien.
3: Gracias, buenos días.
5: Chao, Vicente.
3: Carabineros y la Fiscalía indagan una balacera en contra de un CTI. Esto ocurrió en la comuna de Santiago.
5: Los pistoleros además prendieron fuego al frontis de este inmueble. Nos vamos de inmediato a una de nuestras unidades móviles en la región metropolitana. Rodrigo Pino, buenos días.
9: Sí, hola, buenos días. Todo esto ocurrió cerca de la medianoche en el sector de la calle Copiapó, en un CTI que hay ubicado en este lugar, hasta donde llegaron desconocidos, no se tiene claro si en auto o a pie, para abrir fuego en contra de esta propiedad, al menos unos 20 disparos en contra de este inmueble, y posteriormente este grupo, no solamente contento con aquello, decidieron prender fuego al frente de la vivienda, instalando un elemento combustible en la puerta de esta de este inmueble. inmueble y posteriormente escapando del lugar. Dentro de esta balacera, afortunadamente, no se registraron personas lesionadas. De hecho, los mismos residentes de este CTE lograron controlar esta emergencia, este fuego que se produjo en la puerta de acceso de esta vivienda, no reportándose lesionados, pero sí diversas evidencias balísticas, al menos unos 10 casquillos de bala en el exterior y otros 6 al interior de este inmueble, lo que puede generar una consecuencia bastante mayor considerando el poder de fuego ejercido en contra de este inmueble. Tras esto se hizo la denuncia respectiva, llegó personal de carabineros, también de la Policía de Investigaciones, antecedentes que por supuesto están en manos del Ministerio Público. Escuchemos la voz del fiscal Felipe Olivari, quien entregó detalles de este trabajo y también de la hipótesis en torno a las razones de estos disparos en contra de este inmueble en la comuna de Santiago.
10: Dentro de esta casa lograron recuperar también 6 proyectiles de los disparos que ingresaron al domicilio. Se entrevistó a los residentes, quienes dicen que no tienen problemas con otras personas y por lo tanto no saben cuál fue la razón de este ataque. No tenemos hipótesis, pero claramente podría ser efectivamente algo planificado y se trataría posiblemente de un ajuste de cuentas.
9: Sí, por eso es que se ha hecho un empadronamiento del lugar por parte de carabineros, quienes quedaron finalmente a cargo de esta investigación. Se han levantado todas estas evidencias balísticas para también tener antecedentes si sería una misma arma la utilizada para disparar en contra de esta vivienda o más de un armamento para poder ejecutar estos disparos en contra de este inmueble. Lo reiteramos, no hay personas lesionadas, pero sí se está verificando las razones en torno a estos disparos en contra de este domicilio, de este CITE, donde residen personas extranjeras y chilenas y que puede haber generado lesiones graves en los residentes de este domicilio. 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
6: 6:17 a.m.
3: A balazos, un carabinero de Franco frustró un asalto en su contra en la comuna de Santiago. Ahora nos trasladamos hasta otra de nuestras unidades móviles en la región metropolitana.
5: Ampliamos la información, Cristian Volkowski, buenos días.
11: Hola, muy buenos días, gusto de saludarlos. Sí, esta situación que ustedes están señalando ocurrió en horas de anoche en el sector de General Balmaceda con General Bulnes, más conocido el sector como el Parque de los Reyes, donde este funcionario policial que iba hacia su comisaría, pero iba de franco, es decir, de civil, fue abordado por 5 individuos que lo intimidaron con armamentos de fuego. Al ver las circunstancias a las que él era sometido, que en rigor era un asalto, él sacó su armamento particular y se defendió disparando en una oportunidad contra uno de los ladrones. Este último ladrón resultó ser un ciudadano extranjero de nacionalidad venezolana, menor de edad, 16 años, quien recibió un impacto balístico en el abdomen. A raíz de esto, los otros 4 individuos que estaban componiendo el grupo delictual, la banda que estaba asaltando a este funcionario policial, decidieron huir y abandonar a su compañero ahí en la calle. Finalmente, el carabinero logra entonces llamar por teléfono, digamos, al plan cuadrante, a sus colegas, quienes llegaron rápidamente al lugar, acompañados de una ambulancia que llevaron a este asaltante herido hasta la urgencia de la ex posta central. También tuvimos oportunidad de escuchar al fiscal de la Fiscalía Centro Norte, Felipe Olivari Vargas, que ustedes también a continuación van a escuchar.
3: A ver, vamos a retomar el contacto contigo, a ver si no tenemos este audio.
11: Sí, pero de todas formas es para señalarles que lo que había dicho el titular de la Fiscalía Centro Norte era que justamente este menor estaba fuera de riesgo vital y que todo esto lo está viendo ahora la Brigada de Homicidios de la PDI, Tomás Cati, y que tiene que ver justamente con las circunstancias en las que este hombre participó del robo con violencia contra este funcionario policial. Por un tema de transparencia es que el Ministerio Público ha decidido que en el lugar trabaje entonces el Ministerio Público junto con la PDI, en este caso la Brigada de Homicidios, para aclarar las circunstancias del asalto que sufrió este funcionario policial en plena comuna de Santiago. 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
6: 6:20 a.m.
3: Una vivienda destruida, 2 con daños importantes, dejó un incendio declarado durante la madrugada en el sector de Achupallas, en la comuna de Viña del Mar.
5: Vamos de inmediato a una de nuestras unidades móviles en la región de Valparaíso y estamos en contacto con Fabián Corrotea. Hola Fabián, buenos días.
12: ¿Qué tal, Katy? Tomás, muy buenos días. Así es, un incendio estructural que dejó una vivienda totalmente destruida y otras 12 con afectaciones importantes. Todo esto en la parte alta de la comuna de Viña del Mar, en el sector de Achupayas, a la altura del paradero 6 y medio. Se trata de una emergencia en donde bomberos de la ciudad de Jardines recibieron el llamado a eso de las 3 de la mañana, en donde una vivienda, una casa habitación, se encontraba totalmente en llamas. Por lo mismo, fueron despachadas 2 unidades en una primera instancia. Sin embargo, por el riesgo de propagación, tuvo que convocar también a otras 12 también unidades a esta emergencia y declarando con una primera alarma de incendios esta emergencia. No se registraron personas lesionadas, sin embargo, en cercanías de esta primera vivienda afectada se encuentra un hogar de ancianos. Por lo mismo, se trabajó en evitar la propagación justamente en 3 caras de esta vivienda. Una emergencia que comenzó a eso de las 13 de la mañana, justamente de este lunes, y que finalizó ya con esta emergencia superada hace algunos minutos. En tanto, el Departamento de Investigación de Incendios del Cuerpo de Bomberos de Viña del Mar quedó a cargo de justamente investigar el origen de esta emergencia que provocó una afectación total a una vivienda familiar y también a otras 2 casas. Todo esto en el paradero 6 y medio del sector de Achupayas, en la comuna de Viña del Mar, en la región de Valparaíso. 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
3: Después de días de altas temperaturas, las lluvias vuelven esta semana al país con un nuevo tren de precipitaciones.
5: El primer sistema frontal avanzará desde Coquimbo hasta el norte de Magallanes y podría dejar hasta 60 milímetros de agua caída entre el Maule y los ríos.
14: Tras 3 días de cielos despejados, las lluvias volverán a distintas zonas del país con nuevos sistemas frontales que concentrarán sus mayores efectos entre la zona centro y sur, comenzando durante el día de hoy y que se intensificarán a partir del martes. El primer sistema podría extender las precipitaciones desde Coquimbo hasta el norte de Magallanes. Según la dirección meteorológica, el foco estará entre Maule y los ríos, donde se proyectan entre 40 y 60 milímetros, y explicaron que este escenario será menos intenso que el último gran evento. Y aunque los pronósticos no anticipan lluvias similares en Antofagasta o Atacama, especialistas advierten que el riesgo no puede descartarse. El geólogo y académico de la USACH, Ayaz Alam, advirtió que los suelos del norte permanecen saturados y que las quebradas de Tocopilla demostraron ser especialmente sensibles. Por eso, incluso una lluvia menor podría generar efectos importantes en zonas que aún están en recuperación.
15: Cualquier nueva precipitación, aunque sea menor que la de hace una semana, podría tener un impacto desproporcionado, dado lo cambiante que ha sido este invierno, no se puede descartar.
14: Mientras la zona centro y sur se prepara para nuevos sistemas frontales, en el norte continúan las labores de recuperación y prevención.
6: 6:24 a.m.
3: El sistema integrado Cristo Redentor volverá a cerrar este lunes, luego, o sea, el día de hoy, luego de permanecer habilitado durante el fin de semana tras más de un mes de restricciones vehiculares.
16: El cierre preventivo del paso internacional Los Libertadores fue anunciado para este lunes 24 de agosto desde las 13 horas, debido al arribo de un nuevo evento meteorológico que podría impedir un desplazamiento seguro por el corredor internacional. La decisión fue acordada por los organismos de coordinación de Chile y Argentina luego de revisar los reportes técnicos de las vialidades de ambos países. De esta manera, la reapertura total aplicada durante el fin de semana tuvo una duración limitada, tras casi 40 días de restricciones para turistas y vehículos de carga. Antes del anuncio de este nuevo cierre, cierre, el delegado presidencial provincial de los Andes, Ricardo Figueroa, explicó que la habilitación había sido posible por la mejoría del tiempo y el trabajo coordinado con las autoridades argentinas.
17: Tuvimos un trabajo exitoso, muy eficiente, de todos nuestros organismos técnicos de Chile, donde pudimos pasar rápidamente cerca de 2.700 camiones. Eso permitió adelantar el proceso y permitió que también mandáramos cerca de 1.400 camiones a Argentina.
16: De acuerdo con el cronograma informado, las barreras ubicadas en Guardia Vieja en Chile y Uspallata en Argentina cerrarán desde las 13 horas y las 14 horas respectivamente. El tránsito por el túnel internacional será suspendido desde las 15 horas de Chile y a las 16 horas de Argentina. Desde la región de Valparaíso, Bio Bio la radio.
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18: Seis de la mañana, 26 minutos.
3: El primer juzgado de garantía de Santiago decretó la prisión preventiva en contra de ambos imputados indicados como responsables de la desaparición de la joven Macarena Tolosa, que además son 2 de sus tíos.
5: La fiscalía investiga el crimen como un secuestro con homicidio.
20: El primer juzgado de garantía de Santiago decretó ayer la medida cautelar de prisión preventiva para 2 hombres formalizados por su presunta participación en el secuestro con homicidio de Macarena Tolosa, la joven de 29 años quien fue vista por última vez el pasado 8 de mayo en la comuna de Pudahuel, esto junto a ambos sospechosos. Los 2 formalizados son tíos de la víctima. Según la versión de la fiscalía, el móvil del crimen habría sido evitar que Macarena contara a su familia que sus tíos le pagaban por servicios sexuales. El Ministerio Público indicó que desde 2025 uno de los imputados le hizo 49 transferencias bancarias a la joven. Tras la audiencia de formalización, el fiscal regional occidente Marcos Pastén afirmó que ambos acusados han mentido en el transcurso de la investigación y que han ocultado pruebas. Así lo señaló el fiscal metropolitano occidente Marcos Pastén.
21: Ellos han mentido durante toda la etapa de investigación. Ellos no han prestado colaboración ni nos han señalado dónde dejaron el cuerpo, dónde sepultaron o ocultaron el cuerpo de la víctima. Por lo tanto, el tribunal fue muy explícito en orden a dejar claro que la actitud de ellos ha sido más bien de ocultar pruebas más que de colaborar con esta investigación.
20: El tribunal decretó un plazo de investigación de 180 días.
18: 6 de la mañana, 28 minutos.
3: 3 personas quedaron en prisión preventiva por tráfico de drogas a través de aplicaciones móviles, principalmente por grupos de WhatsApp.
25: 3 personas quedaron en prisión preventiva tras ser detenidas por su presunta participación en la venta de drogas a través de aplicaciones móviles y redes sociales, principalmente mediante grupos de WhatsApp. La investigación se inició a partir de denuncias anónimas que alertaban sobre la compra y venta de sustancias ilícitas a través de estas plataformas. A raíz de esto se llevaron a cabo 2 procedimientos. En el primero de ellos fueron detenidas 2 mujeres, quienes fueron sorprendidas portando cerca de 300 gramos de esta droga. En un segundo procedimiento, personal especializado detuvo un joven de 19 años en los estacionamientos de un mall. Al respecto entregó más detalles el fiscal a cargo de la causa.
26: En ese escenario se realizaron 2 procedimientos, el día 19 de agosto, donde fueron detenidas 2 mujeres que vendían marihuana, particularmente a través de estos medios, donde fueron detenidas, encontrándose una gran cantidad de marihuana, más de 300 gramos. Y además, el día de hoy, pasó control de detención un sujeto, un joven de 19 años, que vendía a través de este mismo medio, WhatsApp.
25: Los 3 imputados fueron formalizados por tráfico de drogas y quedaron en prisión preventiva mientras la Fiscalía y el OS-7 de Carabineros mantienen las diligencias para identificar a otras personas que podrían estar involucradas.
18: 6 de la mañana, 29 minutos.
3: Carabineros y agricultores en la provincia de Bío Bío reforzarán vigilancias en sectores rurales para evitar robos de animales a 3 semanas de las celebraciones de fiestas patrias.
27: Como un par de semanas clave en el control y prevención del abigeato en la provincia de Bío Bío, ha sido calificado el periodo que media entre el 20 de agosto y el 15 de septiembre. Según lo dijo consultado por la radio el comisario de la Primera Comisaría de Los Ángeles, mayor de Carabineros, Luciano Lagos.
0: Y para ello, por ejemplo, en el caso de la Higiato, hacer un llamado, ¿no es cierto?, a nuestros vecinos, vecinas que compren, hagan las compras en lugares habilitados con sus respectivos respaldos, que sepan la procedencia de las carnes, para así también consumir de manera tranquila y no estar expuesto a eventuales enfermedades o situaciones que puedan generar algún problema en la familia.
27: En tanto, en el gremio de agricultores Socavío se indicó que las coordinaciones están hechas con las policías, con los municipios y que además se cuenta con un observatorio que se aboca al tema de la autonomía propia, según lo destacó el presidente del gremio agrícola, José Miguel Estelmayer.
1: Para enfrentar de la mejor manera posible la prevención respecto de esto. Estamos, por supuesto, también avisando a los agricultores que tengan más cuidado con sus animales, que traten de dejarlos más cerca de las casas, en los corrales, durante la noche.
27: Están programadas con la delegación provincial presidencial, cuyo titular, Juan Pablo Mellado, señaló que las policías cuentan con el respaldo absoluto para proceder en estas acciones preventivas e investigativas. 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
7: Buen día, auditores. En Avenida Independencia, hacia el sur, una cuadra antes de llegar a Olivos, hay encima de la calle, de la calzada, una tapa de alcantarillado y no tiene ninguna indicación, la tapa es bien gruesa, así que para que conduzcan con precaución los vehículos que vienen al sur. 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
18: 6:31.
5: Atención a nuestros auditores que hasta ahora se trasladan por el Metro de Santiago, particularmente en línea 4. Desde bien temprano, auditores nos decían desde estación Sotero del Río, estación Los Quillayes y otras, con las que van a destino Tobolaba particularmente, que estaban con demoras o que no se estaban moviendo. Bueno, el Metro ha respondido a algunos de sus pasajeros a través de su cuenta de X para decir que hay un perro que está en las vías y que están trabajando hasta ahora en el rescate de ese animal en la línea 4. El incidente está en la estación Los Quillayes, pero tiene efecto en otras aledañas y el resto de la línea 4, porque nos decían que esto, como les mencioné, es en Los Quillayes, pero hay otras estaciones, Sotero del Río y Tobalaba, por ejemplo, también afectadas por esta demora en la frecuencia. Hace algunos momentos el Metro escribía eso que ustedes ven ahí a través de Bio Bio TV, la situación, que es lo que pasa, un perro en las vías y el trabajo de su rescate, y luego escribieron que tuvieron un corte de corriente porque una persona no autorizada bajó a buscar al animal ahí a la vía. Esto puede complicarse, por lo tanto les damos esta información porque ya varios auditores nos escribían y nos preguntaban si sabíamos qué sucede ahí, Sotero del Río, suspendido por un perro en las vías en estación Los Quillayes, y otros auditores que también coincidían en el relato. Tenga precaución, si le sirve el dato, tómelo. Es lo que sucede a esta hora, línea 4, con problema de la frecuencia, por un perro que está en las vías de la estación Los Quillayes y están trabajando a esta hora en su rescate.
8: El José Antonio Kast busca dejar atrás las polémicas que han marcado su gestión y consolidar su agenda de seguridad con miras a lograr un mayor apoyo ciudadano.
5: De acuerdo con los resultados de las encuestas, la aprobación presidencial se mantiene entre un 35% y un 40%.
22: El gobierno de José Antonio Kast está por cumplir medio año desde que asumió la conducción del país. Y en este periodo, las polémicas han estado ligadas al diseño de gestión y al liderazgo del propio presidente. Esto ocurre mientras el Ejecutivo cambió el eje desde la mega reforma económica hacia la agenda contra el crimen organizado y el terrorismo, también conocida como la COT. El diputado de la UDI, Mario Lavarría, indicó que es momento de que el presidente potencie su protagonismo. Ahora, la encuesta Criteria mostró que la aprobación de Kast se mantuvo en un 35%. Este sería el gran premio para la moneda de la mano de la agenda de seguridad. A pesar de todo esto, la oposición cree que estas medidas no necesariamente tendrán un efecto a largo plazo, tal y como lo consignó el diputado socialista César Valenzuela.
23: De alguna forma cambie un poco el estilo, tanto dejar que sus ministros hagan y sean protagonistas y pasar a él a ser el, de alguna forma, a liderar.
24: Las medidas efectistas siempre tienen impacto en el corto plazo. Hay que ver si eso se sostiene en el tiempo, y la verdad que al menos en materia de seguridad lo que hemos visto no son cosas nuevas.
22: En lo que se viene para el gobierno, este 3 y 4 de septiembre se realizará el Foro de Madrid, una de las grandes cumbres de la derecha del mundo que coincide con el aniversario del rechazo.
18: 6:35.
2: De
8: desde comunas con realidades distintas y posiciones políticas opuestas, Tomás Bodanovich y Jaime Belolio coincidieron en la urgencia de construir un pacto nacional que trascienda los ciclos de gobierno.
4: A través de un comunicado, los alcaldes de Maipú y Providencia presentaron una propuesta que contempla 7 ámbitos prioritarios para los próximos 30 años. Entre ellos se destaca la reforma al sistema público, un plan de modernización del empleo público, acuerdos por la primera infancia y vejez, estrategia de crecimiento y empleos sostenibles, incluso un acuerdo sobre la inteligencia artificial, alertando sobre los riesgos de desinformación. En ese sentido, el alcalde de Lo Barnechea, Felipe Alessandri, valoró la iniciativa y destacó que el trabajo conjunto marca un punto de partida para avanzar en consensos. Asimismo, la alcaldesa de Quinta Normal, Karina Delfino, comentó que los temas abordados son problemáticas que aquejan a la ciudadanía y se deben resolver.
9: El municipalismo tiende a actuar unido porque tenemos problemas similares y frente a eso esfuerzos como el de Belolio y Bodanovich son destacables.
10: Son temas que aquejan a Chile y ambos reconocen que lo hacen desde veredas opuestas, pero sin embargo se requiere horizonte común.
4: El documento concluye que dialogar con voluntad de llegar a acuerdos exige valentía y disposición a buscar la mejor versión del adversario.
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18: 6:36.
5: Crece la presión sobre la empresa nacional del petróleo por las inconsistencias detectadas en los reportes ambientales de su refinería Aconcagua, luego de conocerse que la estatal ya conocía las diferencias metodológicas desde 2025.
11: La polémica apunta a los reportes ambientales de la refinería Aconcagua en Concón, donde ENAP utilizó entre 2021 y 2025 una metodología distinta a la exigida para calcular la recuperación de azufre. Al corregir los datos, la deficiencia quedó bajo el 98% fijado para Concón, Quintero y Puchuncaví, y se detectaron emisiones de dióxido de azufre que no fueron contabilizadas correctamente. Cabe señalar que los ejecutivos ya conocían estas diferencias en enero de 2025 y discutieron informar a la Superintendencia del Medio Ambiente. En paralelo, el Ministerio de Energía espera el informe definitivo. Sin embargo, ENAP sostiene que ya entregó antecedentes y avances, pero asegura que las auditorías aún están en su etapa final. En esa línea, el senador de Renovación Nacional e integrante de la Comisión de Medio Ambiente, Andrés Lonton, planteó una urgente reestructuración de ENAP.
12: Sin ninguna duda, si no captaron todas las emisiones que debían captarse sin tener una motivación evidente, eso puede haber generado también daño a una zona ya lo suficientemente castigada por el medio ambiente, y en ese sentido yo creo que tiene que haber una reestructuración de ENAP.
11: La importancia crece bajo el informe definitivo que espera el Ministerio de Energía y en las explicaciones que deberá entregar ENAP ante el Congreso.
18: 6:38.
8: Vamos a hacer un alto, luego tendremos información del deporte y un completo panorama internacional.
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32: Gente de Radio Bio Bio, por acá Rodolfo. Es precaución a los que pasan por Gran Avenida, el parado 34-35. Un accidente justo en el bandejón central, un poste chocado con un vehículo. Y hay un camión grande desde por la pista que va desde norte a sur. Pero está en la tercera pista, el camión grande, mirando hacia el norte. Así que tengan precaución porque el poste está partido por la mitad, justo en el bandejón central de Gran Avenida. Tengan cuidado por el camión grande que está mirando hacia el norte, por la pista que va hacia el sur. 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
5: Gracias siempre a nuestros auditores que nos mantienen al tanto de situaciones varias que ven hasta ahora en sus caminos, están en tránsito a sus trabajos o de regreso a sus hogares. Les quiero reiterar lo que pasa en el Metro de Santiago con problemas en línea 4, que va muy, muy lento circulando su frecuencia porque están trabajando en el rescate de un perro que está en las vías. El incidente estuvo, o se originó más bien, en la estación Los Quillayes, pero el animal se ha trasladado por las vías y está ocasionando estos problemas. Además, una persona, entendemos, dueño que quiso ayudar, dueño del animal o que quiso ayudar, también bajó a las vías y eso originó también más retrasos y detenciones en el metro. Tuvieron un corte de corriente, de hecho, por lo mismo, para que no hubiera mayores complicaciones. Esto sigue activo, sigue con estos problemas la línea 4 y con sus pasajeros. A esta hora, varios de ellos que nos escriben también a nuestro WhatsApp para darnos cuenta de la situación. Está llenísimo, línea 4, se mueve muy, muy lento. Hay un auditor que va en Rojas Magallanes y que el carro va relleno de pasajeros, y este es el problema, ¿no? Un perro que está en las vías, que se originó en la estación Quillayes, pero que esto está todavía en desarrollo. Incluso una persona bajó, eso lo hace todavía más complicado. Si usted tiene más información, estamos siempre revisando sus mensajes. Más 569-9200-7888 es el WhatsApp de BioBio. Nos puede escribir, nos puede enviar una foto, un video, también un audio, y así escuchamos su voz al aire. Más 569-9200-7888. Y por teléfono hablamos en el 800-810-810. Línea telefónica gratuita de BioBio, la radio, para nuestros auditores y televidentes. 800-810-810.
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4: Faltan 14 minutos para las 7 de la mañana.
7: Anotaciones del volante Álvaro Madrid y del delantero Javier Correa, Colo-Colo venció por 2-1 a Universidad de Chile en la versión 200 del Superclásico del fútbol profesional chileno de Primera A. Con este resultado, los salvos se afianzan en el primer lugar de la tabla con 13 puntos de ventaja sobre Universidad de Chile, que está en el segundo lugar.
5: El piloto británico de McLaren, Lando Norris, ganó el Gran Premio de los Países Bajos en la 12ª fecha de la temporada de la Fórmula 1. En segundo lugar llegó el actual líder del Mundial de Pilotos, que es el italiano de Mercedes, Kimi Antonelli. Y tercero, su compañero de escudería, el británico George Russell. Nos informa Felipe Espina.
8: Colo-Colo venció por 2-1 a Universidad de Chile en la 200ª versión del Superclásico del fútbol chileno. Los goles del cacique fueron anotados por Álvaro Madrid y Javier Correa, mientras que para la U anotó el descuento el volante Charles Aránguiz de penal. El DT de los salvos, Fernando Ortiz, valoró la victoria, que lo afianza en el primer lugar de la tabla a 13 puntos del segundo, que es Universidad de Chile.
9: Se vivió un clásico muy lindo, donde creo que los primeros 45 y los segundos 45 fueron para ambos equipos. Nosotros tuvimos la posibilidad de los primeros 45, donde encontramos el gol, tuvimos de incrementar la posibilidad de goles, no lo pudimos hacer. Luego el segundo tiempo ellos salieron muy bien. Me voy contento, ganamos. Destacar a mis jugadores, la entrega, no los que inician, sino los que están afuera, los que quedaron afuera. Estoy feliz en ese sentido.
8: Por el lado de los azules, el entrenador Fernando Gago lamentó la derrota, pero asegura que su equipo sigue en la lucha por el título del torneo.
10: Y no encontrábamos bien el juego asociado, que sabíamos que no podían presionar mucho por banda y a partir de eso tener una posibilidad de ataque por el otro lado. No estuvimos finos, nos pusimos en partido después de la acción del penal, volvimos a estar en partido, y creo que ahí en el segundo tiempo el equipo pudimos corregir 3 o 4 movimientos y de lo que veníamos haciendo, y en el mejor momento nuestro viene el gol del rival, y así todo el equipo trató de seguir insistiendo, trató de buscar. Duele porque son una derrota, porque es un clásico, porque teníamos la posibilidad de descontar puntos, y ahora hay que seguir y pensar en seguir descontando puntos en la fecha que viene.
8: En otros resultados del día, La Serena igualó 3-3 ante Cobresal en la portada, y Deportes Concepción empató 1-1 con Coquimbo Unido en Collao. La fecha 20 finaliza hoy en Sausalito con el partido entre Everton y la Universidad de Concepción. En otros deportes, el piloto británico de McLaren, Lando Norris, ganó el Gran Premio de los Países Bajos, duodécima fecha de la temporada de la Fórmula 1. En segundo lugar llegó el actual líder del Mundial de Pilotos, el italiano de Mercedes, Kimi Antonelli, quien lamentó el no poder ganar esta carrera.
11: Decepcionado, porque habíamos liderado la mayor parte de la carrera, pero en la última parte el neumático de compuesto duro no se sentía tan bien como esperaba, y por eso el ritmo no era el que queríamos. Es una pena, porque realmente creía que podíamos ganar, pero bueno, terminé segundo y es lo mejor que pudimos hacer.
8: El podio en Sandbord lo completó el británico de Mercedes, George Russell. La 13ª fecha de la temporada se disputará en 2 semanas más, con el Gran Premio de Italia programado para el domingo 6 de septiembre en el Autódromo Nacional de Monza.
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12: Faltan 10 minutos para las 7 de la mañana.
7: Una Tribunal Federal de Estados Unidos invalidó la suspensión de visados de inmigrante para ciudadanos de 75 países impuesta por la administración del presidente Donald Trump al concluir que el secretario de Estado Marco Rubio excedió sus atribuciones legales.
5: La jueza federal Janet Vargas del Distrito Sur de Nueva York calificó la medida como manifiestamente ilegal y cuestionó el argumento del gobierno de que los solicitantes presentaban un alto riesgo de convertirse en una carga económica para el país.
7: Donald Trump prepara una nueva ofensiva económica y financiera contra Irán, con la que busca profundizar el aislamiento de Teherán y aumentar la presión para lograr la reapertura del estrecho de Hormuz.
5: Las medidas serán anunciadas por el secretario del Tesoro, Scott Bessent, quien calificó la iniciativa como un día de económico y aseguró que el objetivo es cortar las principales fuentes de financiamiento que permiten sostener la economía y las capacidades militares iraníes.
7: Entre las acciones consideradas aparece el endurecimiento de las sanciones contra empresas, cuentas bancarias y redes financieras utilizadas para canalizar divisas hacia Irán, además de eventuales aranceles contra terceros países que mantengan relaciones comerciales con Teherán.
5: Washington también buscaría aumentar la presión sobre China, principal comprador del petróleo iraní.

0: si colaboran con un eventual bloqueo económico estadounidense.
1: La administración Trump espera que el aumento de la presión financiera contribuya a abrir una nueva ronda de negociaciones indirectas y facilite la libre navegación por el estrecho, aunque Teherán ha rechazado hasta ahora retomar el diálogo bajo nuevas sanciones.
0: Irán volvió a advertir que considerará enemigo a cualquier país que se sume a la nueva ofensiva económica impulsada por Estados Unidos, en momentos en que Washington prepara este endurecimiento de las sanciones contra Teherán.
1: El jefe del Consejo Supremo de Seguridad Nacional iraní, Mohsen Rezaei, aseguró que cualquier gobierno que participe en restricciones económicas contra la República Islámica será considerado parte de la confrontación y advirtió que Irán podría atacar sus intereses.
0: El jefe del ejército de Pakistán, Asim Munir, llegó a Teherán para mantener reuniones con autoridades iraníes en medio de los esfuerzos diplomáticos para destrabar las negociaciones entre Irán y Estados Unidos.
1: Según informó el Tehran Times, Munir sostendrá encuentros con altos cargos de la República Islámica con el objetivo de contribuir a promover una salida negociada al conflicto que comenzó el pasado 28 de febrero y está próximo a cumplir 6 meses.
0: Grecia trasladó una batería de misiles antiaéreos Patriot a la isla de Creta con el objetivo de reforzar la protección de una base militar estratégica ante el riesgo de eventuales ataques iraníes contra instalaciones vinculadas a Estados Unidos.
1: La batería y su personal serán desplegados en las cercanías de la base militar de Suda, en el noroeste de Creta, utilizada por las Fuerzas Armadas griegas y por aliados de la OTAN, incluido Estados Unidos.
0: Irak fijó el próximo 30 de septiembre como punto de partida para iniciar el proceso de desarme de las milicias chiitas que operan en el país, varias de ellas vinculadas con Irán.
1: El asesor de seguridad del primer ministro iraquí, Qasim al-Araghi, aclaró que esa fecha coincide con la retirada de la coalición internacional liderada por Estados Unidos y que no corresponde al plazo final para que las facciones entreguen sus armas.
0: Turquía ha reforzado su presencia militar y estratégica en Somalia con el despliegue de cazas, helicópteros, tanques y buques de guerra en medio de una creciente competencia por influencia en el Cuerno de África.
1: La relación entre ambos países comenzó con ayuda humanitaria durante la hambruna de 2011, pero después, o desde entonces más bien, evolucionó hacia una asociación más amplia. Ankara participa en la gestión del aeropuerto de Mogadiscio, entrena a miles de soldados somalíes en la base de Turksom y coopera en el desarrollo de capacidades navales.
0: La expansión también tiene un componente económico y energético. Turquía busca proteger futuras operaciones de perforación y ha alcanzado acuerdos que le permitirían recibir una parte de los ingresos generados en la zona económica exclusiva de Somalia en el Océano Índico.
1: Analistas dicen que el objetivo principal de Ankara es consolidar su posición geopolítica entre el Mar Rojo y el Océano Índico, una región clave para el comercio internacional y donde también buscan ampliar su influencia a países como Emiratos Árabes Unidos.
0: Ucrania conmemora hoy lunes el 35º aniversario de su independencia en medio de una nueva escalada de ataques rusos y con una agenda marcada por el apoyo internacional a su defensa.
1: En Kiev, las celebraciones se desarrollan bajo un ambiente contenido debido a los bombardeos diarios, aunque numerosos ciudadanos han utilizado símbolos nacionales como la Vishivanka, la tradicional camisa bordada ucraniana, como expresión de identidad y respaldo al país.
0: La jornada coincide además con una reunión de la coalición de voluntarios en la capital ucraniana, donde los principales aliados de Kiev analizan nuevas medidas para reforzar la defensa aérea y mantener el apoyo militar frente a Rusia.
1: El encuentro se produce luego de semanas de intensos ataques contra distintas ciudades ucranianas, lo que ha aumentado la presión sobre los sistemas antiaéreos y reactivado los llamados del presidente Volodymyr Zelensky para recibir más interceptores y equipamiento.
0: Tenemos detalles con Emmanuel Chas desde Kiev para Radio Francia Internacional.
2: Hoy, en el Día de la Independencia de Ucrania, las calles de Kiev permanecen tranquilas, pero la celebración se hace visible, como explica María, que lleva una vishivanka, la camisa tradicional ucraniana.
3: Llevar una vishivanka es muy importante para mí. Durante muchos años los ucranianos no pudieron llevar vishivankas debido al Imperio Ruso y a la Unión Soviética. Para mí la vishivanka es una forma de expresar quién soy, de apoyar a mi país y de conectar con la sociedad. Es como una gota en el océano. Cuando llevo la vishivanka, siento que formo parte de algo más grande.
2: A pesar de las restricciones impuestas por la guerra en lo que respecta a las celebraciones, los habitantes de Kiev conmemoran el día porque no quieren que Rusia también les niegue esta ocasión, como explica Galina, una profesora.
4: O vivir o, pues, simplemente no hay otra opción, porque nadie va a rendirse, nadie seguirá el ejemplo de Rusia y

0: Ni siquiera sentimos odio hacia ellos, más bien sentimos desprecio y una especie de lástima.
1: Este 35º aniversario de la independencia, mientras la guerra continúa con toda su intensidad, está marcado por la visita de dirigentes europeos en el marco de la coalición de voluntarios. Francia, el Reino Unido, Dinamarca y Noruega ya anunciaron nuevas medidas y entregas para ayudar a Ucrania a interceptar los misiles rusos. Emmanuel Chaz, Kiev, Radio Francia Internacional.
2: Faltan 3 minutos para las 7 de la mañana.
3: Ucrania reúne en Kiev a los principales aliados europeos para solicitar nuevos sistemas de defensa aérea y aumentar la presión sobre Rusia en medio de una nueva escalada de ataques contra territorio ucraniano.
4: La reunión de la coalición de los voluntarios estará copresidida por los líderes del Reino Unido, Francia y Alemania. El primer ministro británico, Andy Burnham, viajará a Kiev en su primera visita internacional desde que asumió el cargo, mientras otros dirigentes participarán de manera remota.
3: En tanto, Francia anunció que acelerará el envío de misiles, interceptores y nuevos sistemas de defensa aérea a Ucrania después de las últimas oleadas de ataques rusos contra distintas ciudades del país.
4: El compromiso fue abordado durante una conversación entre el presidente francés Emmanuel Macron y su homólogo ucraniano Volodymyr Zelensky, quien volvió a advertir sobre la escasez de medios para proteger el espacio aéreo frente a misiles y drones rusos.
3: Al menos 6 personas murieron, entre ellas 3 adolescentes, durante una serie de ataques con drones atribuidos a Ucrania contra distintas regiones de Rusia, según informaron autoridades locales.
4: En la región de Krasnodar, 3 adolescentes de 13, 15 y 16 años murieron después de que restos de un dron cayeran sobre un centro infantil privado. Otros 7 menores de edad y 2 adultos resultaron heridos y fueron trasladados a centros asistenciales.
3: La ciudad ucraniana de Jersón enfrenta una nueva escalada de ataques rusos con drones que durante las últimas semanas han alcanzado autobuses, taxis, viviendas y otros objetivos civiles, según autoridades locales.
4: Uno de los episodios más graves afectó a un autobús de la línea 47 que fue impactado por un dron mientras recorría la ciudad. 4 pasajeros murieron y otros 4 resultaron heridos, algunos de ellos de gravedad.
3: El presidente de Ucrania, Volodymyr Zelensky, descartó la posibilidad de celebrar elecciones mientras continúe la guerra con Rusia, al considerar que una votación en estas condiciones podría generar una profunda división interna.
4: Las elecciones se encuentran suspendidas debido a la ley marcial vigente desde el inicio de la invasión rusa, aunque el debate volvió a surgir luego de que el exministro de Defensa, Mikhailo Fedorov, planteara la necesidad de encontrar una fórmula para realizar los comicios.
3: El presidente ruso Vladimir Putin participó en una ceremonia en el Kremlin tras la exhumación de los restos del príncipe medieval Dmitri Donskoy, canonizado por la Iglesia Ortodoxa Rusa y considerada una figura central en la historia militar del país.
4: Los restos fueron encontrados durante trabajos de restauración en la Catedral del Arcángel Miguel, donde permanecían enterrados desde hace casi 7 siglos. Según la Iglesia Ortodoxa Rusa, estudios históricos, arqueológicos y antropológicos confirmaron su autenticidad.
3: El presidente de Francia, Emmanuel Macron, recibió en París al príncipe heredero de Arabia Saudita, Mohammed bin Salman, en una visita centrada principalmente en la crisis regional y en la cooperación económica y estratégica entre ambos países.
4: Uno de los principales temas abordados fue la situación en el Estrecho de Hormuz, cuyo bloqueo complica el tránsito de petróleo y aumenta la preocupación por el abastecimiento energético. Francia busca explorar rutas alternativas, incluidos puertos omaníes, oleoductos y conexiones ferroviarias.
3: El Partido Popular danés volvió a ganar terreno en las encuestas de la mano de su líder, Morten Messerschmidt, quien ha endurecido su discurso contra la inmigración y propone reducir el número de musulmanes que viven en Dinamarca.
4: Esta formación alcanza actualmente cerca de un 12,2% de intención de voto, ubicándose como la principal fuerza de oposición y solo por detrás de los socialdemócratas de la primera ministra Mette Frederiksen.
3: Un movimiento sísmico de magnitud 5,9 se registró cerca de Tokio, dejando al menos 37 personas heridas y provocando interrupciones en el transporte ferroviario.
4: La Agencia Meteorológica de Japón situó el epicentro en el sur de la prefectura de Ibaraki, a unos 68 kilómetros de profundidad, y descartó riesgo de tsunami. El Servicio Geológico de Estados Unidos, en tanto, calculó la magnitud en 5.8.
3: Estados Unidos redujo nuevamente su participación en ejercicios militares conjuntos con Corea del Sur, en medio de las restricciones operativas derivadas de la guerra con Irán y de los intentos del presidente Donald Trump por retomar el diálogo con Corea del Norte.
4: Seúl informó que los Marines estadounidenses cancelaron su participación en los ejercicios anfibios Sangyong previstos para septiembre. Según la Armada Surcoreana, Washington había advertido previamente que sus operaciones estarían limitadas debido a la situación del Medio Oriente.
3: El gobierno de Perú declaró estado de emergencia por 60 días en 5 distritos de la región de Ayacucho, tras los daños provocados por el terremoto de magnitud 7.2.
4: La medida regirá en Chumpi, Coracora, Puyo y Upahuacho, en la provincia de Parinacochas, además de Carapo, en Huancasancos, con el objetivo de facilitar acciones inmediatas de respuesta y rehabilitación.
3: Human Rights Watch denunció que Facebook y TikTok no están detectando ni eliminando de manera suficiente contenidos utilizados por grupos armados en Colombia para reclutar menores de edad, y advirtió que sus algoritmos incluso podrían favorecer su difusión.
4: Según una investigación de la organización, al menos 1.500 niños y adolescentes habrían sido reclutados desde el año 2021 en un contexto donde las redes sociales son utilizadas para glorificar la vida armada y difundir falsas ofertas de trabajo.
3: El presidente de Brasil, Luis Inácio Lula da Silva, criticó el deterioro del debate político y el peso que han adquirido las redes sociales, mientras el primer debate presidencial se realizó sin su presencia ni la de su principal rival, Flavio Bolsonaro.
4: En una entrevista con TV Record, emitida en paralelo al debate, Lula recordó la elección presidencial de 1989 y sostuvo que actualmente ha disminuido la relevancia de las figuras que compiten por la presidencia. También cuestionó que la notoriedad en Internet se utilizaba como una plataforma para aspirar a cargos de máxima responsabilidad.
3: Según la primera encuesta de Datafolha, tras el inicio oficial de la campaña, Lula encabeza la intención de voto para las elecciones del 4 de octubre con un 39%, seguido por Flavio Bolsonaro con un 33%. Tenemos detalles con María Elena Mayer de Radio Francia Internacional.
5: Enquanto for vivo, não vou permitir parar de lutar. Y dejar con que a derecha.
6: La campaña arrancó con todo en Brasil, donde la polarización vuelve a ser la gran protagonista. Aunque 13 candidatos competirán en los comicios del 4 de octubre, ninguno es favorito y solo dos aspirarían a una segunda vuelta: el presidente Luis Inácio da Silva y el senador derechista Flavio Bolsonaro. Si bien Lula encabeza los sondeos, la distancia con el hijo del exmandatario encarcelado por golpismo es mínima. Y algunos brasileños se cuestionan el sentido de un cuarto mandato del líder del Partido de los Trabajadores, como nos lo explica el investigador del CONICET, Ariel Goldstein.
7: Es un presidente que es histórico, pero visto como parte del statu quo por alguna parte de la población, y eso preocupa al gobierno porque, bueno, es un presidente octogenario que va por su última campaña, y bueno, y por eso, ¿qué perspectiva de futuro le puede ofrecer a Brasil?
6: Aunque Lula deja un país con crecimiento económico y el desempleo en mínimos históricos, la promesa de cambio y la juventud de su rival resultan atractivas para una parte del electorado. Para el sociólogo, la contienda se anuncia más competitiva de lo que parece, dado los votos que Flavio Bolsonaro podría sumar en la segunda vuelta.
7: Que en segunda vuelta es probable que toda la derecha se una. Lo que estamos viendo en América Latina es un patrón donde la derecha va fragmentada en la primera vuelta y en la segunda se une, ¿no? Esto pasó en Colombia y terminó con la victoria de Del Espriella, pasó en Argentina con Milei, pasó en Chile con Kast.
6: Otro factor clave es el peso del presidente estadounidense Donald Trump, quien es un aliado de Jair Bolsonaro y respaldó abiertamente a candidatos conservadores en América Latina. Ante este reñido escenario, la disputa electoral se concentrará en un pequeño grupo de votantes independientes.
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10: Buenos días, Katy. Buenos días, Tomás. Les comunico que San Pablo está cerrado en General Baquedano. Un taco, a esta hora ya hay taco. No sé qué pasó porque una cuadra más hacia el oriente está Carabinero y tienen esta wincha de peligro ahí cortado en General Baquedano. Así que para que doblen antes y tomen alternativa los conductores, porque el taco que se está haciendo ya es más o menos. Imagínense más tarde. Que tengan buenos días.
2: 7:06 a.m.
3: Vamos a hacer un pequeño alto, luego tendremos información sobre el tren de sistemas frontales que se esperan durante esta semana para la parte sur de nuestro país. También les contaremos acerca del paso de los Libertadores, que ha tenido tantas interrupciones en su paso, su habilitación durante este año. Estuvo 35 días cerrados, se cierra nuevamente hoy día a mediodía, a eso de las 13 horas. Les contaremos de todo eso, también tendremos información sobre las relaciones entre Estados Unidos y Chile. Llega una delegación norteamericana hoy día a nuestro país, comienzan las negociaciones entre Chile y Estados Unidos por 24 horas, son negociaciones muy importantes y naturalmente que las expectativas de empresarios chilenos y del gobierno no son tan altas después de la decisión del gobierno de Donald Trump de subir los aranceles. Todo eso y mucho más en segundos.
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2: Siete de la mañana, 13 minutos.
21: Buenos días, Radio Bio Bio, camino noviciado antes de la curva para tomar Lobosa. Un auto volcado, no se ve en carabinero, no se ve pasé y tampoco se veía el conductor por ahí, pero literalmente el auto está volcado, así como si lo hubiesen dado vuelta con las ruedas hacia arriba. Para que tengan precaución los conductores que vienen, ¿no es cierto?, desde hacia, ¿cuánto se llama?, hacia Lampa, por el camino noviciado. Bio Bio, la radio.
22: Buenos días, Bio Bio. Para informar el motivo de por qué está cerrado San Pablo con Brasil. Se encuentra cerrado por el accidente que hubo en la madrugada entre una moto y un vehículo menor, y falleció el conductor de la moto. Por eso está cerrado San Pablo con Brasil. Informó Jaime, Móvil 14, Bio Bio, la radio.
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2: 7 de la mañana, 15 minutos.
24: Santiago en estos instantes está con el cielo cubierto. Hay neblina también en algunos sectores de la región metropolitana. La temperatura alcanza los 11,1 grados, la humedad es del 90%. Para Santiago se espera un día que va a estar cubierto durante todo el día y una temperatura máxima de 16 grados. Va a caer algo de agua mañana a la tarde en Santiago con chubascos aislados. También va a haber chubascos el miércoles en la capital y el jueves en la tarde. Por si usted está preocupado por el agua que pueda caer en la capital, es desde mañana en la tarde, día miércoles, y algo el día jueves. En Viña del Mar y Valparaíso, el cielo está nublado en estos instantes, la temperatura es de 13 grados, la humedad es del 82%. En Viña del Mar y Valparaíso se espera un día cubierto todo el día y una temperatura máxima de 15 grados. en la ciudad de Concepción. En estos instantes el cielo está cubierto, la temperatura es de 9 grados, humedad 93%. En Concepción se espera un día cubierto, en la tarde con chubascos aislados, con viento entre 25 y 40 kilómetros por hora y una temperatura máxima de 12 grados.
0: Revisemos la calidad del aire en toda la zona centro y sur del país, la que cuenta con estaciones de monitoreo para estos fines. Hoy es regular acá en la región metropolitana, en el Valle Central de O'Higgins, en Chillán y Chillán Viejo y en Valdivia, todos con aire regular. Con alerta ambiental está el Valle Central de la provincia de Curicó, Osorno, Puerto Montt y Puerto Varas. Y luego ya lo más complicado de hoy, que es preemergencia ambiental, está presente en Talca y Maule, en Linares y más al sur, en Coyhaique. El aire está bueno en Concepción Metropolitana, en Los Ángeles, en Temuco y Padre Las Casas. Acá en la región metropolitana, con este aire regular, rige la restricción vehicular. Comienza a las 7:30 de la mañana, está vigente hasta las 21 horas en toda la provincia de Santiago, más San Bernardo y Puente Alto. Hoy lunes, los dígitos afectos a restricción son 8 y 9. Recuerde que es para autos y motos con sello verde, pero solo los inscritos antes del 1 de septiembre del año 2011.
24: Para vehículos sin sello verde y en el exterior del anillo Américo Vespucio, los dígitos son 6, 7, 8 y 9. 6, 7, 8 y 9.
0: Hay una actualización del metro respecto de un perrito que había bajado a las vías de la estación Quillayes en línea 4 y que mantuvo con bajísima frecuencia a esa línea. Bueno, hace algunos momentos han dicho que han rescatado ya a ese animal, pero que ahora están trabajando en la normalización de la frecuencia de los trenes en línea 4. Lo que han dicho ellos a través de sus redes sociales y en respuesta a sus pasajeros, porque no lo han publicado en su línea de tiempo, sino que en respuesta a sus pasajeros, es que ya rescataron al animal, al perrito, pero que ahora están trabajando en la normalización de la frecuencia de los trenes. Es línea 4 del metro, terminado el operativo y dicen ellos trabajando en poder regularizar lo antes posible.
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24: Hoy llega al país Jeffrey Gutman, representante comercial adjunto de Estados Unidos para encabezar las negociaciones por el arancel del 12,5%.
5: Es un buen indicio para seguir avanzando en la ampliación de la lista de productos excluidos de los aranceles. Este es un proceso de negociación bilateral que sigue abierto y que requiere continuar siendo abordado por las autoridades del más alto nivel.
0: El gobierno se abrió a bajar la urgencia en su reforma de seguridad.
7: Siempre es bueno, como Poder Ejecutivo, tener la apertura a ir graduando las urgencias en función del objetivo final.
25: Lamentablemente nos tienen abocados a un debate que ni a ellos mismos les hace sentido.
24: Un nuevo cruce al interior del gabinete generaron las declaraciones del ministro de Defensa, Fernando Barros, luego de proponer abandonar el convenio 169 de la Organización Internacional del Trabajo.
26: Es lamentable, es un absurdo. Es de conocer la historia y la realidad de este país.
27: Ciertamente tiene algunas externalidades negativas, pero una decisión de esa magnitud debe ser debatida a nivel de Estado.
0: El presidente José Antonio Kast logró estabilizar su aprobación en las encuestas con un 35% según Criteria y un 40% en CADEM.
28: Es ahora que el presidente de alguna forma cambia un poco el estilo.
29: Es un estilo de liderazgo más bien laissez-faire, o sea, que deja ser. Eso genera conflicto entre los ministros.
24: Los alcaldes de Maipú y Providencia llamaron a un pacto nacional para enfrentar desafíos estructurales del país de cara a los próximos 30 años.
30: El municipalismo tiende a actuar unido, independiente de la ciudad que nos toque administrar.
31: Y ambos reconocen que lo hacen desde veredas opuestas, pero sin embargo se requiere horizonte común.
0: El paso Los Libertadores cerrará hoy lunes. Las lluvias volverán con un nuevo tren de sistemas frontales.
32: Donde tenemos la principal atención entre las regiones de Maule y Los Ríos, esta banda frontal viene acompañada de un río atmosférico de características moderadas, con isoterma cero que se va a encontrar entre los 2.500 y los 2.700 metros.
24: Aumenta la presión sobre ENAP luego de que nuevos antecedentes revelaran que la estatal conocía desde el año 2025 las inconsistencias en los reportes ambientales de su refinería de Aconcagua.
3: Creo que tiene que haber una reestructuración de ENAP.
6: Que la corrupción llegó a todos los niveles jerárquicos en el Estado y no nos dimos cuenta, fue frente a nuestras narices.
8: Acá las empresas del Estado literalmente hacen lo que quieren.
0: Amenazas que obligaron a suspender clases en 4 universidades abrieron el debate respecto de extender la ley de escuelas protegidas a la educación superior.
9: Lo hemos visto en lo que pasó con la ministra Lincolao en la Universidad Austral de Valdivia, en que una persona que está siendo atacada no puede entrar en la fuerza pública porque no ha sido solicitado expresamente por el rector de la institución.
24: En prisión preventiva quedaron los 2 imputados presuntamente involucrados en la desaparición de una mujer en la comuna de Pudahuel.
10: Ellos han mentido durante toda la etapa de investigación. Ellos no han prestado colaboración ni nos han señalado dónde dejaron el cuerpo, dónde sepultaron o ocultaron.
11: Pero no se encuentra acreditado ni que ellos la hayan asesinado ni que la hayan secuestrado.
0: Miguel Crispi, ex jefe del segundo piso de Gabriel Boric, acusó al Partido Republicano de realizar una operación política para desestabilizar al gobierno anterior en el marco del caso Fundaciones.
12: Es muy cómodo declararse víctima de una operación política para evitar responder por la propia responsabilidad.
13: Sin temor a faltar a la verdad, decir con toda propiedad que habían actuaciones que tenían más bien intereses políticos.
24: En los próximos días, Michelle Bachelet definirá junto a Brasil y México si continúa con su campaña a la Secretaría General de las Naciones Unidas.
15: No veo yo un límite razonable para seguir insistiendo en la candidatura.
16: Debe evaluarse por sus méritos y por su capacidad de generar los consensos.
0: En el ámbito internacional, Estados Unidos lanzó una ofensiva económica y financiera global para aislar a Irán y forzar la apertura del estrecho de Hormuz.
24: Irán advirtió que considerará como enemigo a los países que se unan a la guerra económica de Estados Unidos contra la República Islámica.
0: Al menos 3 niños murieron en un nuevo ataque ruso contra Ucrania que dejó 6 muertos.
24: Hoy Ucrania reúne en Kiev a los principales aliados europeos para reclamar nuevos suministros de defensa aérea y mayor presión sobre Rusia.
0: En los deportes, Colo-Colo se quedó con el superclásico número 200 del fútbol chileno, disputado ayer en el Estadio Nacional.
17: Un clásico muy lindo, me voy contento, ganamos. Destacar a mis jugadores, no los que inician, sino los que están afuera, los que quedaron afuera. Estoy feliz en ese sentido.
24: En la Fórmula 1, el piloto británico de McLaren, Lando Norris, ganó el Gran Premio de Países Bajos, la 12ª fecha de la temporada.
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33: De la mañana, 24 minutos.
0: A ver, algunos datos de nuestros auditores que están siempre en contacto con nosotros. Nos han escrito desde San Esteban, esto es en la región de Valparaíso, mucha neblina, llaman a la precaución de los conductores que respeten la velocidad porque no se ve muy bien. Dice un auditor que nos escribe desde allá, desde San Esteban. Tenga precaución por esa presencia de niebla o neblina que puede complicar la conducción. Y en la comuna de Quilicura, la caletera con Cañaveral, la caletera a la autopista con Cañaveral, el semáforo está apagado y hay una gran congestión hasta ahora en dirección hacia el norte. Tenga mucha precaución, esto es en Quilicura, en la caletera con Cañaveral, el semáforo está apagado, tenga muchísima precaución.
24: Las lluvias volverán a distintas zonas del país con una nueva seguidilla de sistemas frontales que concentrará sus mayores efectos en la zona centro y sur, comenzando durante el día de hoy y que se intensificará a partir de mañana.
0: Como decimos, es un tren de sistemas frontales, uno detrás del otro. El primero podría extender las precipitaciones desde la región de Coquimbo, la parte sur de la región de Coquimbo, hasta el norte de Magallanes. Según la Dirección Meteorológica, el foco está entre Maule y Los Ríos, en donde se proyectan entre 40 y 60 milímetros de agua caída.
24: La experta de la Dirección Meteorológica de Chile, Claudia González, explicó que este escenario será menos intenso que el último gran evento, concentrando la preocupación entre las regiones del Maule y Los Ríos.
32: Donde tenemos la principal atención entre las regiones de Maule y Los Ríos. Esta banda frontal viene acompañada de un río atmosférico de características moderadas, con isoterma cero que se va a encontrar entre los 2.500 y los 2.700 metros.
0: En el norte del país, las autoridades están muy preocupadas porque van a continuar las labores todavía de recuperación luego de las últimas lluvias que afectaron especialmente a Tocopilla.
24: El gobernador de Antofagasta, Ricardo Díaz, señaló que una de las prioridades es despejar las piscinas aluvionales y mantener la conectividad con las caletas afectadas.
1: Limpiar rápidamente las piscinas de Tocopilla, puesto que ahí se activaron las quebradas y generaron todo el daño que nosotros hemos visto. Si bien ha ocurrido un mismo evento y las piscinas están llenas, ya no cumplirían su función.
0: En Coquimbo, el municipio está buscando avanzar en obras de prevención para evitar que los daños que sufrieron en el mes de julio vuelvan a repetirse.
24: Su alcalde, Ali Manucheri, sostuvo que el último sistema dejó tareas pendientes y que se requiere reforzar la infraestructura.
2: Son cientos de millones de pesos adicionales que vamos a invertir en prevención. Por eso también hacemos un llamado al gobierno a sacar una billetera importante para Coquimbo. Prepararnos para la próxima lluvia es una responsabilidad de todos y necesitamos que esa inversión llegue ahora.
0: Y aunque por ahora los pronósticos no anticipan lluvias similares en Antofagasta o en Atacama, especialistas advierten que el riesgo no puede descartarse.
24: El geólogo y académico de Lusach, Ayaz Alam, explicó que el sistema que viene es distinto al que golpeó al Norte Grande.
0: Porque mientras ese fue una baja segregada, ahora se trata de un frente clásico de invierno, asociado a un río atmosférico, cuyo avance hacia el norte llegaría como máximo hasta la región de Coquimbo.
24: Sin embargo, advirtió que los suelos del norte permanecen saturados y que las quebradas de Tocopilla demostraron ser especialmente sensibles. Por eso, incluso una lluvia menor podría generar efectos importantes en zonas que aún están en recuperación.
4: Cualquier nueva precipitación, aunque sea menor que la de hace una semana, podría tener un impacto desproporcionado, dado lo cambiante que ha sido este invierno. No se puede descartar.
0: Para una nueva emergencia en el norte se requerirían condiciones similares al evento anterior, un escenario que por ahora no está previsto, aunque deberá mantenerse bajo monitoreo.
24: Mientras que la zona centro y sur se prepara para nuevos sistemas frontales, en el norte continúan las labores de recuperación y prevención.
0: Fuertes vientos acompañados de polvo afectaron anoche a distintos sectores de Arica, en medio de un sistema frontal que también ha generado o tiene a su alrededor medidas preventivas, como suspender las clases hoy para todos los establecimientos educacionales de la provincia de Parinacota.
24: Para entender todo esto, lo principal es entre las regiones de Maule y Los Ríos. Ahí se va a concentrar la lluvia, donde podrían caer entre 40 y 60 milímetros de agua, mientras que la isoterma cero se ubicará inicialmente entre los 2.500 y 2.700 metros de altura. Esto significa que podría llover en zonas donde normalmente precipita en forma de nieve, lo que aumentaría el riesgo de crecidas de río, remociones en masa e inundaciones urbanas repentinas. Por lo tanto, por eso hay que tener muchísima precaución con lo que viene en esas regiones, principalmente el Maule, Ñuble, Biobío. Y por lo tanto hay atención de la dirección meteorológica acerca de la condición atmosférica en esas regiones. Senapred llamó a la población a adoptar medidas preventivas como revisar techos y limpiar desagües y sumideros para evitar acumulaciones de agua ante la llegada de las precipitaciones.
0: Y está también lo que va a pasar acá en la región metropolitana con este sistema frontal, con lluvias que van a marcar estos días. Al menos eso estiman en el Centro Meteorológico IR de Noruega, en donde pronostican un sistema frontal que afectaría a la región metropolitana durante 4 días y que dejaría cerca de 100 milímetros en precipitaciones.
24: Según el modelo europeo, el episodio comenzaría el martes 25 con 10 milímetros de lluvia y temperaturas que fluctuarían entre 12 y 18 grados. El miércoles, las precipitaciones sumarían 22 milímetros, con una mínima de 11 grados y una máxima de 14. El día que podría caer más agua sería el próximo jueves, con 59 milímetros, para terminar el viernes con otros 12 milímetros.
0: Hay que decir que, sin embargo, no todos esperan una semana tan tormentosa, porque en las últimas noticias el meteorólogo Eduardo Sáez llama a la calma, dice, hay mucha información dispersa y variable, lo que se explica por la distancia a la que nos encontramos del evento y porque hablamos de un modelo desarrollado para Noruega con variables calibradas para ese país, dice él.
24: En base a nuestros datos, el martes habría precipitaciones, pero solo en la zona cordillerana. Si llueve, será del Maule al sur. El miércoles llegará O'Higgins y comenzarán precipitaciones leves en Santiago para el jueves dar paso a lluvias medianamente fuertes, entre 15 y 30 milímetros. El viernes caerá algo suave, adelanta el meteorólogo, quien declara que aún es muy pronto para pronosticar con mayor precisión.
0: Lo que sí está claro es que este sistema frontal ha llevado a que el sistema integrado Cristo Redentor vuelva a cerrar desde hoy lunes. Luego de permanecer habilitado durante el fin de semana, tras más de un mes de restricciones vehiculares.
24: Ante el pronóstico de nevadas en la alta cordillera, se dispuso el cierre de las barreras de Guardia Vieja a las 13 horas de nuestro país y Uspallata a las 14 horas de Argentina, previo a la suspensión del tránsito por el túnel internacional programada para las 15 horas y 16 horas de cada país. Tenemos detalles con Aníbal Rosales.
5: El cierre preventivo del paso internacional Los Libertadores fue anunciado para este lunes 24 de agosto desde las 13 horas, debido al arribo de un nuevo evento meteorológico que podría impedir un desplazamiento seguro por el corredor internacional. La decisión fue acordada por los organismos de coordinación de Chile y Argentina luego de revisar los reportes técnicos de las vialidades de ambos países. De esta manera, la reapertura total aplicada durante el fin de semana tuvo una duración limitada, tras casi 40 días de restricciones para turistas y vehículos de carga. Antes del anuncio de este nuevo cierre, el delegado presidencial provincial de los Andes, Ricardo Figueroa, explicó que la habilitación había sido posible por la mejoría del tiempo y el trabajo coordinado con las autoridades argentinas.
7: Tuvimos un trabajo exitoso, muy eficiente, de todos nuestros organismos técnicos de Chile, donde pudimos pasar rápidamente cerca de 2.700 camiones. Eso permitió adelantar el proceso y permitió que también mandáramos cerca de 1.400 camiones a Argentina.
5: De acuerdo con el cronograma informado, las barreras ubicadas en Guardia Vieja en Chile y Uspallata en Argentina, cerrarán desde las 13 horas y las 14 horas respectivamente. El tránsito por el túnel internacional será suspendido desde las 15 horas de Chile y a las 16 horas de Argentina. En el caso del turismo interno, se permitirá el ingreso desde Guardia Vieja hasta Portillo solamente hasta el mediodía. Quienes se encuentren en este sector deberán iniciar el descenso como máximo a las 17 horas. El escenario previsto para la alta cordillera y las precipitaciones de nieves asociadas al nuevo evento fueron detallados por la meteoróloga de Dirección Meteorológica de Chile, Claudia González.
14: Y en sectores cordilleranos estamos esperando entre los 25 y los 35 centímetros. En este caso debiera ser nieve porque el isotermo cero está baja. En este caso debiera estar en torno a los 3.200, 3.000 metros. Así que esperamos precipitaciones de tipo sólida, en este caso cubierto y nevadas.
5: Los pronósticos indican que las condiciones meteorológicas adversas podrían mantenerse hasta el lunes 31 de agosto. Sin embargo, esto no implica un cierre confirmado hasta esa fecha, ya que una eventual reapertura dependerá del estado de la ruta y de las evaluaciones técnicas realizadas en ambos países. Las autoridades recomendaron anticipar los viajes de retorno y mantenerse informados mediante los canales oficiales antes de desplazarse hacia el complejo fronterizo. Desde la región de Valparaíso, Bio Bio la radio.
33: 7 de la mañana, 34 minutos.
24: El agua hizo lo suyo, los colegios chilenos. Los temporales de julio marcaron fuertemente la asistencia escolar, que vio su cifra, escuche bien, más baja al comparar el mismo mes de los últimos 3 años.
0: De acuerdo con cifras que publica La Tercera, que fueron aportadas por el Centro de Estudios del Ministerio de Educación, julio, el pasado mes de julio, tuvo una asistencia promedio de 84,3%, cayendo 3,4 puntos porcentuales respecto al año pasado, cuando fue de 87,7%. También fue más baja que en 2024, cuando la asistencia del mes central del invierno llegó a 86,8%.
24: Antes, en 2023, el primer año escolar con una sensación de mayor normalización tras la pandemia, en 2022 aún existían protocolos sanitarios, fue de 82,5%.
0: El problema y las alertas de esta cifra es que si bien es solo un mes, que es el mes de julio, un 85% o menos de asistencia sitúa al estudiante en la categoría B, inasistencia grave, de acuerdo con los criterios de la propia cartera. El porcentaje, de hecho, es el mínimo exigido para la promoción automática de curso en los niveles de básica y media.
24: La caída es atribuida por el Ministerio principalmente al sistema frontal de este mes, que afectó a diversas regiones casi en simultáneo y por varios días. Las lluvias iban y venían con uno de los eventos meteorológicos más intensos de las últimas décadas. De hecho, la cifra es la más baja si se considera el promedio mensual de asistencia de cada mes de 2026.
0: Y aunque el año se desarrollaba sin señales alarmantes para los expertos, la baja del mes de julio es un llamado a no bajar la guardia.
24: Analía Jaimovich, directora de investigación y asistencia técnica en SUMA, Laboratorio de Investigación e Innovación en Educación para América Latina y el Caribe, señala que se podría pensar que no ir de vez en cuando a clases no es gran cosa, pero la evidencia dice lo contrario. Los estudios internacionales señalan que faltar a clases afecta el desarrollo de habilidades cognitivas y socioemocionales y genera un efecto acumulativo que redunda en mayor riesgo de repitencia y de desvinculación escolar, señaló.
0: Y establece que el problema de la inasistencia es particularmente serio acá en Chile. Y la inasistencia grave está asociada a un mayor riesgo de trayectorias educativas interrumpidas, lo cual es crítico para alrededor de 30 o 40% de los estudiantes en Chile que ingresan al sistema educativo, pero no consigue graduarse de cuarto medio dentro del periodo teórico esperado.
24: Los datos expuestos en esta nota provienen del Sistema de Información General de Estudiantes y, acorde con el Centro de Estudios, se reflejan que la caída de julio de 2025 a julio de 2026 se concentra mayoritariamente en las regiones de Coquimbo, Valparaíso y Aysén.
0: Por dependencia, esto es por tipo de colegio, el retroceso también fue generalizado. Los recintos municipales cayeron 4,1% en su asistencia. Los de administración delegada, 4%. Los que dependen del SLEP, 4,2%. Y los particulares subvencionados, 2,9%.
24: Atención, porque mucho más en los establecimientos públicos. 4,1, 4,2 frente al 2,9 de los particulares subvencionados. Algo pasa ahí, esa diferencia no es explicable. Y al observar por regiones, en 12 de las 16 hubo un retroceso en la asistencia. Solo Antofagasta, Tarapacá, Arica, Parinacota y Atacama mejoraron. Estas, en todo caso, recibieron mayores lluvias durante agosto, lo que podría mermar esa realidad.
0: Por el contrario, Coquimbo, 8,2% bajó, Valparaíso, 6,5%. A la baja, y en 5,7% fueron las que sufrieron mayores retrocesos de asistencia. Coquimbo y Aysén, de hecho, son las regiones con menor asistencia escolar en el mes de julio, con 80,3% en Coquimbo y 73,2% en Aysén.
24: Para Jaimovich, una parte importante de la solución al problema de la inasistencia grave pasa por los datos. Es crucial intervenir a tiempo antes de que el problema se vuelva crónico. Chile ha avanzado mucho en este sentido con el desarrollo de sistemas de seguimiento de trayectorias educativas, como Chile Presente, que ofrece alertas cuando el patrón de asistencia de un estudiante cambia bruscamente, facilitando la intervención oportuna e individualizada por parte de los profesionales de la educación.
0: Esta especialista también dice que nada de esto funciona si es que los establecimientos educativos no están bien preparados para recibir a los estudiantes. La situación de los últimos días es un buen ejemplo. Ha habido aumento de la inasistencia durante julio, que puede estar parcialmente asociado a los fenómenos climáticos que nos ha tocado vivir. Es crucial que los sistemas educativos tomen en serio la necesidad de mejorar su resiliencia frente a los desafíos que les plantea el cambio climático, porque este tipo de fenómenos solo va a ir en aumento, dice en esta nota del diario La Tercera.
3: 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Hey, empresario.

0: 7:39 a.m.
1: En las últimas horas, la Policía de Investigaciones detuvo a la presunta autora de la amenaza de bomba contra el Departamento de Ciencias de la Universidad de Chile. Nos trasladamos hasta una de nuestras unidades móviles.
2: La información la tiene Cristian Borkowski. Te escuchamos, Cristian.
3: Así es una información que está completamente en desarrollo, pero ya podemos dar cuenta de que los efectivos de la unidad del cibercrimen de la PDI han logrado detener a una persona que sería una mujer, una joven de 19 años, en la comuna de Estación Central por el delito de amenazas. Ella es la presunta autora de haber llamado la semana pasada a través de las redes sociales la instalación de una bomba justamente en esta unidad que ustedes estaban señalando, que es justamente el Departamento de Ciencias de la Computación de la Universidad de Chile. Recordemos que la semana pasada hubo también varias amenazas a través de las redes sociales que generaron la suspensión, por ejemplo, de clases en algunos colegios y también en las universidades, como universidades privadas, la Diego Portales y también la Universidad de Santiago de Chile. Específicamente, en este caso, las unidades del cibercrimen logró rastrear el mensaje que se había subido a través de Instagram en esta cuenta y asociarla precisamente a una persona que había subido entonces esta amenaza que decía claramente: el lunes voy a poner una bomba en el DSC, el Departamento de Ciencias de la Computación, primer y único aviso. Eso decía este texto, claramente generó todo un movimiento de investigación y ahora los brigadistas del cibercrimen de la PDI han detenido a esta persona en horas de noche, la noche del domingo, y esta mujer de 19 años, de la cual no se ha señalado si es estudiante o tiene algún vínculo con la casa de estudios, está en este momento detenida en esa unidad para prestar declaraciones sobre esta situación y para saber por lo menos si es la única persona autora de este hecho o si hay más cómplices relacionados con estas amenazas. Por cierto, nosotros estamos a puertas de justamente tener un punto de prensa con autoridades de gobierno con justamente esta duda para saber si nos pueden responder Martín Arrao, el ministro de prensa contra el delito, y justamente con todos estos temas relacionados con la seguridad nacional. Por cierto, que nosotros estamos a puertas de que parta este punto de prensa acá en el centro de Santiago para poder atender estas situaciones y otras, y por cierto, que nos pueda responder a ver cuál es el estado de esta mujer relacionada con la amenaza de bomba que se desarrolló entonces la semana pasada y que termina con esta mujer detenida en horas de anoche por la PDI. 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
0: 7:42 a.m.
1: La violencia y las amenazas vuelven a tensionar las universidades. Cuatro instituciones suspendieron sus clases y un estudiante de derecho fue formalizado, quedando con arraigo nacional, firma mensual, prohibición de ingresar a recintos universitarios.
2: Este caso también reabre el debate acerca de extender a la educación superior las medidas que están contempladas en la ley de escuelas protegidas. Nos informa Montserrat Tapia.
4: Haré una masacre con una pistola y un cuchillo. Esas fueron parte de las amenazas que obligaron a suspender las clases en la USACH, la UDP, la Universidad Alberto Hurtado y la Universidad Academia de Humanismo Cristiano, y que terminaron con un estudiante formalizado con arraigo nacional, firma mensual y prohibición de ingresar a los recintos universitarios. Un episodio que se suma a una serie de hechos que han encendido las alarmas en los recintos educacionales: la agresión contra la ministra de Ciencia, Jimena Lincolao, en la Universidad Austral de Valdivia, o el hostigamiento denunciado por la diputada Javiera Rodríguez durante una charla en la Universidad de Chile, volvieron a instalar el debate sobre los límites de la violencia dentro de las universidades. El gobierno ha buscado enfrentar este fenómeno con la ley de escuelas protegidas, enfocada en entregar mayores herramientas de seguridad a los establecimientos educacionales. Pero frente a estos nuevos episodios surge la discusión sobre si esas medidas deberían extenderse a la educación superior. El exministro de Bienes Nacionales y exdirigente estudiantil Julio Isamit se opone a ampliar la legislación y apuntó a la responsabilidad de las autoridades universitarias.
5: Lo hemos visto en lo que pasó con la ministra Lincolao en la Universidad Austral de Valdivia, en que una persona que está siendo atacada no puede entrar en la fuerza pública porque no ha sido solicitado expresamente por el rector de la institución.
4: Desde el estudiantado, el presidente de la Federación de la Universidad Alberto Hurtado, Santiago Pimentel, planteó que las universidades ya cuentan con protocolos propios y que antes de legislar se debe entender el origen de estas amenazas.
6: La ley Escuelas Protegidas no justifica su aplicación. Si el gobierno tiene que hacer algo, lo primero es generar un diagnóstico de qué está llevando a los estudiantes de las casas de estudio a realizar este tipo de amenazas.
4: Y desde el Ministerio Público advirtieron que una respuesta exclusivamente penal tampoco sería suficiente. En entrevista con el Mercurio, el fiscal regional metropolitano Centro Norte, Francisco Jacir, sostuvo que la violencia estudiantil requiere una respuesta integral y que su solución no puede descansar únicamente en la fiscalía. Las amenazas que obligaron a suspender clases vuelven a tensionar el debate sobre seguridad universitaria, autonomía de las casas de estudio y las herramientas que tiene el Estado para enfrentar hechos de violencia.
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9: Buenos días. Cerrada Diagonal Las Torres a la altura de la Universidad Adolfo Ibáñez. Parece que hubo un accidente, pero está bloqueado todo. Eso, saludos.
10: Buenos días, Radio Bío Bío. Miren, le informo acá de la calle Avenida Los Espejos con la divisa. Hay unos semáforos que no están funcionando desde ayer. Hay un atochamiento, un taco horrible.
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0: en la carretera se encuentra malo hace más de una semana. Es evidente la falta de servicio de una intersección tan importante donde tenemos que lidiar con un alto tráfico de camiones y es súper peligroso. Uno pasa por ahí con los niños para ir al colegio. Es muy peligroso. Fuera de eso hay falta de iluminación. Un poco más allá hay un poste que casi se cae. O sea que hay una falta de servicio en el mantenimiento de las carreteras y en la preocupación de la vialidad del entorno. Me parece que es pésimo que muchos usuarios ya han hecho llamados a la radio pidiendo o informando que el semáforo está malo y que no se haga nada. Me parece que de verdad no sé para qué pagamos la autopista. No, yo creo que eso es tuición de la autopista, no creo que sea tuición más.
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3: La Bolsa de Comercio de Santiago el día viernes subió el principal indicador, el IPSA, en un 0,89%, el índice general en un 0,91%.
4: En Nueva York, Wall Street al alza también, el Dow Jones un 0,98% y el Nasdaq un 0,43%.
3: El día viernes el precio del dólar bajó 7 pesos con 75 centavos. Se cotizó en 914 pesos con 70 centavos comprador y 915 pesos vendedor.
4: El euro está en 1.072 pesos con 63 centavos.
3: Unidad de fomento para hoy, 40.864 pesos con 55 centavos.
4: ¿Qué pasó el viernes con el precio del cobre? Quedó al alza 0,85% a la bolsa de metales de Londres y quedó en $6.48 la libra.
3: El precio del petróleo Brent, el que sirve de referencia para Chile, baja un 1.68% en Londres, donde el barril se está cotizando $91.10. En Nueva York, el valor del petróleo WTI baja un 2,21% y se cotiza en $85.23 el barril.
4: Hoy, lunes 24 de agosto, Chile y Estados Unidos entran en una semana que es clave para el futuro de su relación bilateral.
3: La llegada a Santiago de una delegación de la administración de Donald Trump abrirá nuevas negociaciones sobre la sobretasa arancelaria de 12,5% en un vínculo que durante los últimos meses ha enfrentado diferencias por el cable submarino chino y más recientemente por la cooperación en materia de defensa. Atención con lo que va a ocurrir durante estas 48 horas. Hay muchísimas dudas al respecto. ¿Chile tiene una estrategia en serio? ¿La tiene? ¿Esa estrategia ha sido conversada? Es decir, ¿ha sido conversada con las principales autoridades o referentes en términos de política internacional? Porque lo que va a ocurrir ahora tiene una connotación estratégica. ¿Nos conviene llegar a un acuerdo con Estados Unidos ahora, cuando hay elecciones el 3 de noviembre de medio término? ¿Sí o no? ¿Nos conviene ceder el Tratado de Libre Comercio, que cumple más de 21 años de vigencia, o no? ¿Tenemos que ceder? ¿Estados Unidos se va a imponer? En fin, hay muchas preguntas que están en el aire. Danilo Ormeño, muy buenos días.
4: Hola, Danilo.
5: ¿Cómo están? Hola, muy buenos días. Si hacemos un poco de memoria, hace exactamente un mes, el 24 de julio, Estados Unidos comenzó a aplicar este nuevo gravamen del 12,5%. Un mes después, hoy comienza un día clave, una semana clave, entre Chile y Estados Unidos, marcada efectivamente por este despliegue que está haciendo esta delegación de la administración de Donald Trump, encabezada por Jeffrey Gettman, representante comercial adjunto del país norteamericano, acá en Chile, para intentar avanzar y que estas tratativas entre ambos países logren un acuerdo respecto a esta sobretasa arancelaria de este 12,5% aplicada a parte de las exportaciones chilenas de la industria exportadora, como por ejemplo los salmones, la madera, los vinos y también algunas frutas. Y hay un elemento político importante que no es menor a propósito de este entorno político que tiene

0: esta controversia es que el canciller Francisco Pérez no se encuentra en Chile durante estas conversaciones. El ministro está de gira internacional por 2 semanas, recorriendo China, Vietnam y también Japón. En su agenda por Vietnam, justamente busca recorrer la planta de vehículos eléctricos VinFast y en reuniones también con representantes de Vingroup y con el primer ministro vietnamita. Bueno, por lo tanto, estas tratativas comerciales en Santiago se van a desarrollar sin el jefe de la diplomacia chilena. Chile justamente busca ampliar el listado de productos que quedaron fuera de este 12,5%, que actualmente llega al 54% del valor exportador a Estados Unidos, que está excluido de esta sobretasa, que ha golpeado duramente a la industria exportadora, mientras el gobierno intenta conseguir mejores condiciones para los sectores, ya lo decíamos, como la fruta, los salmones, la madera, uno de los sectores más golpeados por esta sobretasa de Estados Unidos. Pero si hacemos un poco de memoria y nos preguntamos de dónde nace este nuevo gravamen, este golpe a la industria exportadora, es que Estados Unidos justamente aplicó esta sobretasa utilizando la sección 301 de la propia ley de comercio, una herramienta que permite investigar y responder a prácticas extranjeras que para Washington también considera perjudiciales para su comercio. Es allí donde aparece, por ejemplo, el trabajo forzoso, que es uno de los argumentos que entrega el país norteamericano para aplicar esta sobretasa a 60 países, entre ellos Chile. El presidente de Frutas de Chile, Iván Marambio, conversó con la radio y valoró que efectivamente este acercamiento presencial que va a comenzar hoy es una señal importante. Efectivamente, hay espacio para negociar. Este es el análisis que realiza el representante de Frutas de Chile.
1: Es un buen indicio para seguir avanzando en la ampliación de la lista de productos excluidos de los aranceles. Este es un proceso de negociación bilateral que sigue abierto y que requiere continuar siendo abordado por las autoridades del más alto nivel. Al mismo tiempo, es importante recordar que la fruta chilena no compite con la producción local de los Estados Unidos, sino que la complementa.
0: Pero aquí aparece un dato importante, tú lo deslizabas, Tomás, que es lo que ocurre con este Tratado de Libre Comercio vigente entre ambos países desde el año 2004. Este acuerdo eliminó, recordemos, progresivamente los aranceles al comercio bilateral y contempló distintos mecanismos institucionales para administrar el tratado, incluso para resolver controversias. De hecho, existe una Comisión de Libre Comercio encargada de supervisar la implementación y que se esté correctamente materializando este TLC. Por eso, para el exdirector de la Subsecretaría de Relaciones Económicas Internacionales, Osvaldo Rosales, Washington dice está dejando de lado precisamente este marco bilateral, un análisis del cual también coinciden distintos expertos. Aquí nace otra discusión, que es este 12,5%. No nació efectivamente la controversia activada dentro del TLC, sino de una investigación unilateral que ha hecho Estados Unidos bajo su legislación interna. Ahí aparece lo que decíamos nosotros, esta sección 301, que apunta directamente a evitar que efectivamente otras naciones estén utilizando el trabajo forzoso para realizar la producción interna. La exdirectora de la Subsecretaría de Relaciones Económicas Internacionales, Claudia Sangüesa, también puso justamente el foco en este punto. Dijo que, y sostuvo principalmente, que es fundamental que Estados Unidos respete el Tratado de Libre Comercio y que se utilice la institucionalidad bilateral entre ambos países, creada precisamente para administrar este tipo de diferencias entre ambos países. Escuchemos.
2: Creo que lo más importante es que Estados Unidos respete el acuerdo comercial, el Tratado de Libre Comercio, que se firmó hace 20 años, y corresponde por tiempo que haya una comisión administradora de ese Tratado de Libre Comercio. Chile tiene que buscar su propia autonomía estratégica.
0: Pero hay algo que no cuadra en toda esta ecuación, que es efectivamente la cercanía que se suponía ideológica existía entre el presidente José Antonio Kast, La Moneda, y la administración de Donald Trump, esa cercanía política que no ha logrado impedir que aparezcan diferencias entre ambos países y se vea evidenciado en este nuevo arancel del 12,5%. Primero, estuvo el proyecto del cable chino submarino vinculado a China Mobile, que generó distintos reparos, incomodidad, cuestionamientos por parte de Estados Unidos. Después llegaron efectivamente los aranceles Y durante los últimos días se abrió un nuevo episodio en materia de defensa para el analista internacional de la Universidad de Chile, Gilberto Aranda. Justamente ahí está una de las claves para entender cuál es el momento actual, que efectivamente la afinidad que existe entre el gobierno de José Antonio Kast y Donald Trump no se ve reflejado en esta nueva política arancelaria que sigue aplicando incluso a algunos considerados aliados el presidente Donald Trump. Este es el análisis del analista Gilberto Aranda.
3: Yo creo que estamos en un momento de suspenso porque en el diseño original del actual gobierno chileno, la afinidad político-ideológica iba a ser determinante para mejorar la relación, profundizarla. Eso no ha sido así.
0: Una de las controversias más recientes que continúa manteniendo la tensión relacionada entre ambos países es lo que ocurrió el pasado viernes cuando el embajador estadounidense en Chile, Brandon Yud, difundió públicamente un documento que fue firmado el 12 de marzo de este año por el ministro de Defensa, Fernando Barros, relacionado principalmente con la cooperación de los carteles y el narcotráfico para hacer frente a lo que ocurre en la región. Esto ocurrió después de que Barros marcara distancia respecto a esta iniciativa estadounidense denominado Escudo de las Américas, a lo que según el gobierno chileno nos hemos mantenido solo como observadores, a pesar de que Estados Unidos nos considera como uno más, con distintas declaraciones y firma de declaraciones de intenciones, y según el gobierno no se trata de un acuerdo vinculante. Es un análisis que también realizó el senador Manuel José Osandón, integrante de la Comisión de Relaciones Exteriores, quien dijo que se puede interpretar como una forma de presión de Washington sobre Chile.
4: Pero una cosa es una declaración de intenciones y otra cosa muy distinta es comprometer a nuestras Fuerzas Armadas. Por eso no me parece prudente que el embajador de Estados Unidos haga público ahora un documento que fue firmado el pasado 12 de marzo, porque puede interpretarse como una forma de presión hacia Chile.
0: Bueno, o sea, hacemos un análisis bastante, no sé si alicaídas, pero sí golpeadas las relaciones. De esa forma se llega hoy a negociar con Estados Unidos, con Jeffrey Gettman, el representante de la oficina comercial que ya se encuentra en Santiago para poder negociar personalmente de manera presencial con la subsecretaria de Relaciones Económicas Internacionales, Paula Esteves, en dependencias de la Cancillería. Además, las cifras muestran que todavía existe efectivamente espacio para negociar. Katy Tomás, la propia Cancillería, ha señalado que las conversaciones siguen abiertas y que la visita de este representante de la oficina comercial forma parte importante de este proceso. Por eso, lo que se converse hoy permitirá medir algo más que el resultado de una negociación arancelaria. Será también una señal hacia dónde camina la relación entre Kast y Trump después de meses de que el cambio de gobierno en Chile no produjo automáticamente el acercamiento que todos esperaban, que anticipaban y que se vio reflejado entonces con este arancel del 12,5% que ya hace un mes está impuesto por parte de Estados Unidos y que afecta duramente a la industria exportadora chilena. Katy Tomás.
5: La primera pregunta que nos salta acá, nos asalta la duda, Danilo, tiene que ver precisamente con lo último que mencionabas, ¿no? Esta supuesta afinidad ideológica de los dos gobiernos, el gobierno de Estados Unidos, el gobierno de Chile, la participación del presidente Kast en el Escudo de las Américas, la importancia que tiene Estados Unidos para nosotros como la principal economía del país. Y en esta reunión, que es tan importante, estas 48 horas, no está presente el canciller chileno, Francisco Pérez, que está en otras actividades, tiene otra agenda, en fin, pero uno podría imaginarse que no hay otra prioridad que no sea este tema hoy por hoy para el canciller chileno.
0: Sí, efectivamente, una de las lecturas que realizan principalmente desde la oposición que ha cargado en las últimas semanas contra el canciller Francisco Pérez, efectivamente por lo mismo. Uno, cargando esta supuesta acercamiento ideológico que existía entre ambas administraciones y que según la oposición nos ha visto reflejado. Incluso, si hacemos un poco de memoria, hace muy poco conversábamos con el ex canciller Mariano Fernández y él apuntaba directamente a esta falta de muñeca política que dice tuvo el canciller Francisco Pérez y que se evidenció en esto, en que efectivamente se jacta de haberse reunido con Marco Rubio hace algunas semanas, dice desde allá, desde Estados Unidos, que el principal socio estratégico de Chile es Estados Unidos, y ahí comienza a generarse esta controversia con China. Y no es para nada coincidente que mientras se está negociando con Estados Unidos, con una delegación que viaja personalmente de Washington a Santiago, el canciller se encuentre en China, en Japón, en Vietnam, justamente con la intención de generar algún acercamiento comercial y cerrar algún tipo de acuerdo, que es justamente lo que le recrimina la oposición al canciller, que finalmente entrega declaraciones grandilocuentes con frases específicas, pero en la práctica no muestra nada. Contenido hay muy poco, dice la oposición, cuando finalmente esperan dar cuenta de algún acercamiento con alguna nación, alguna firma de algún documento, algo que evidencie que efectivamente se está avanzando en materia comercial. Ese es por lo menos el análisis que se hace principalmente de la oposición de lo que ha ocurrido en las últimas semanas, efectivamente cuestionando cuál ha sido el desempeño y la gestión que ha tenido hasta ahora el canciller Francisco Pérez, que dicho sea de paso, entregó toda la responsabilidad a la Subsecretaría de Relaciones Económicas Internacionales, liderada por Paula Esteves, que sea ella la que finalmente negocia personalmente, despliega esta estrategia de Chile y de las industrias exportadoras para intentar ampliar un poco más este listado de productos que finalmente están exceptuados de este gravamen, como es el caso, por ejemplo, del cobre, del litio y de algunas frutas.
6: Mira, uno tiene que poner esto en un contexto. Lo que quiere Estados Unidos es que haya una alianza militar con los países de América Latina para que los países de América Latina intervengan fuera de su territorio con sus fuerzas armadas, combatiendo teóricamente el terrorismo y el narcotráfico. El ministro de Defensa chileno, Fernando Barros, ha sido claro en señalar que hay límites acá. Primero, que las Fuerzas Armadas no van a actuar fuera de su territorio, porque su deber es defender el territorio. No pueden ir fuera. Y en segundo lugar, porque no va a violar normas de derecho internacional. Esto a Estados Unidos le da lo mismo, porque Estados Unidos está llamando a salirse de la Corte Penal Internacional. De hecho, una de las característica de la política exterior chilena, justamente aferrarse a normas internacionales para defender su territorio, por ejemplo, en materia fronteriza. Y por eso ha recurrido permanentemente o ha tenido que estar lidiando en la Corte Internacional de Justicia de La Haya. La doctrina que ha revitalizado Estados Unidos es la doctrina Monroe. Y esa doctrina Monroe significa que esta parte de América Latina corresponde a una influencia de Estados Unidos. ¿Qué dice textualmente un documento norteamericano? Dice: nuestro hemisferio, ante cualquier amenaza de la seguridad nacional, va a actuar, y va a actuar Estados Unidos, donde en toda América Latina. Y dice además que Estados Unidos, y esto es textual, reafirmará y hará cumplir la doctrina Monroe para establecer la preeminencia estadounidense en la región. Por lo tanto, Estados Unidos limita la soberanía de cada país porque estima que aquí hay una preeminencia norteamericana. La pregunta, porque esto es un asunto muy de fondo, es si nos vamos a someter a eso. Y naturalmente que no someternos tiene costos, pero someternos también. Todo tiene costos acá. Pero lo que intenta Estados Unidos es que haya una preeminencia norteamericana en la región, y esto limita la soberanía de cada país. Así de simple. Las próximas 48 horas, entonces, son muy importantes, porque van a determinar no solamente la política internacional de Chile, la de este gobierno, el futuro, porque esto tiene trascendencia por mucho tiempo, sino también algo de dignidad. Entonces, esto es lo que se empieza a resolver hoy día. ¿Qué es lo que pasa? Que a diferencia de muchos otros países a los que Estados Unidos impuso aranceles, Chile tiene un tratado de libre comercio con Estados Unidos, tratado, y eso significa una norma jurídica aplicable a ambos países, porque además es un acuerdo al que libremente llegaron estos países, sin ninguna imposición. Usted comprenderá que nunca Chile podrá imponer algo a Estados Unidos. Por lo tanto, fue una libertad absoluta de Estados Unidos de llegar a estos compromisos. Estados Unidos intentó establecer aranceles y posteriormente la Corte Suprema norteamericana estableció que esa decisión era inconstitucional, ilegal, del presidente de Estados Unidos, de Donald Trump, y por lo tanto después sacaron como argumento el que nosotros comprábamos de tercero, producíamos productos que estaban basados en el trabajo forzado. Naturalmente que esa es una mentira, una estupidez, un argumento sacado a última hora para intentar dar una apariencia legal a la ilegalidad. Eso es lo que ha hecho Estados Unidos, lo que es una vergüenza. ¿Y qué pasa ahora? Entonces ahora vienen a negociar y entonces lo que pretende Chile es una cosa limitada, es decir, bueno, a lo mejor algunos productos más que estén con arancel cero. Si eso Chile lo hace, lo que va a ocurrir es que va a derogar en la práctica el Tratado de Libre Comercio que tiene más de 21 años. Y eso es lo que pretende Estados Unidos, que pretende además firmar un convenio donde se establecen enormes facultades para Estados Unidos hacia el futuro, donde unilateralmente puede establecer condiciones. Y usted comprenderá que un convenio donde una de las partes unilateralmente puede hacer muchas cosas no es un convenio, sino simplemente una imposición. ¿Y cómo enfrentamos esto? ¿Cómo lo estamos enfrentando? Sin una estrategia. ¿No se ha conversado una estrategia a nivel nacional? Yo no he visto que se haya citado a los ex cancilleres. Hay una organización en Chile en que en materias de política exterior se cita a los ex cancilleres para adoptar posiciones que son de Estado. Yo no he visto nada de eso. Yo no sé si el presidente tiene la capacidad para diseñar una estrategia de este tipo a largo plazo. Lo que sí sabemos es que el presidente optó por tener una cancillería económica y no política. Todo esto es muy político más que económico, y resulta que designó un canciller que no tiene ninguna experiencia en materia internacional y que se da el lujo de no estar en estas reuniones. Algo impactante. Por último, si no quería verse con los presidentes, que esté en la oficina del lado, pero no que esté fuera del país. Es rarísimo todo lo que está ocurriendo. Pero además, con una serie de empresarios que están presionando para que negociemos con Estados Unidos una caída de los aranceles del 12,5 al 10% y en otros casos de exención de aranceles para algunos productos, velando por sus propios negocios, que está muy bien. Pero en esto de velar por sus propios negocios no alzan la mirada para distinguir entre lo que son sus negocios y lo que es el interés del país. Y nos estamos viendo en esta coyuntura que es muy complicada. Pero además es complicada por lo siguiente, porque José Antonio Kast podría quedar con el baldón de haber cedido ante Estados Unidos para siempre y de haberse sometido a la presión norteamericana, lo que daría pie a las críticas que siempre se hacen a la derecha de que son unos peones empleados, por último, son accesibles a las presiones norteamericanas. Siempre ha sido esto una discusión que sea, o una crítica que se ha hecho a la derecha, y a lo mejor ahora esto se ratificaría. A lo mejor lo correcto sería esperar las elecciones de medio término. Son ahora el 3 de noviembre, donde posiblemente Donald Trump se debilite, y por lo tanto esperar. ¿Hay tanta diferencia entre el 12,5 y el 10? A lo mejor no tanta. Y claro, podría haber algunos productos exentos. Y algunos empresarios están presionando diciendo que esto es inaceptable lo que ha pasado. Pero la culpa no es del gobierno chileno, la culpa es de Estados Unidos y tendrán que dirigir su mirada hacia allá. Pero el diseño que se realizó para la Cancillería por parte de José Antonio Kast tiene consecuencias y las estamos viviendo. Posiblemente esto no habría cambiado la decisión norteamericana, pero sí habríamos tenido una respuesta más contundente, más armónica con los intereses nacionales. Y por último, una respuesta más conversada con el resto del país y con opciones ideológicas distintas, porque este es un problema de Estado y no del gobierno. El gobierno de Kast se juega en las próximas 48 horas no solamente el Tratado de Libre Comercio, sino que también su prestigio. Eso es lo que estamos viendo ahora. Y viene una delegación norteamericana que lo que viene es a imponer la ilegalidad, porque hay una legalidad existente y hay que respetarla, porque para eso se firman los tratados, y Estados Unidos debiera ser el primero en reconocerlo. pero parece que ya no es así. Viene todo muy duro, Danilo, y yo no sé, ¿van a ser las reuniones en la Cancillería o en otra parte?
0: Justamente eso te iba a mencionar. Todo indica que las reuniones que se van a efectuar desde hoy hasta mañana van a ser absolutamente herméticas. Nosotros estamos preguntando desde la semana pasada, cuando informamos de esta visita, de la agenda que iba a tener Jeffrey Gettman en Santiago, hemos preguntado si es que hay alguna agenda, y hasta esta hora, 8:16, 8:17, todavía no nos han revelado cuál es la agenda. Todo indica que va a ser reuniones absolutamente herméticas. Cuando preguntamos qué es lo que va a ocurrir en Cancillería, donde efectivamente se van a concretar estas reuniones, nos dicen: solo sabemos que van a ser reuniones tras reuniones estos dos días. Más de la agenda no se nos ha entregado, por lo menos. Todo indica que va a ser absolutamente reservada estas reuniones, con negociaciones absolutamente herméticas.
6: Lo único que podemos pedir como ciudadanos es que haya dignidad. O sea, un Estado que obliga a sus ciudadanos a un montón de cosas, y me parece bien que que los obligue a pagar impuestos, a algunos a defender hasta con su vida la frontera, etcétera. El ciudadano lo que puede pedir es dignidad a cambio en esta negociación. Y ojalá que el gobierno de Kast, que tanto dice defender Chile y sus fronteras y su historia, tenga en esta oportunidad dignidad frente a los norteamericanos. Estaremos atentos, Danilo, a ver dónde... es increíble que no sepamos dónde se van a reunir. O sea, este secretismo también es impactante, ¿no? O sea, tenemos derecho a saber por último dónde están. Pero bueno, ojalá que durante la jornada haya más transparencia por parte de la Cancillería. Estamos atentos.
0: Sí, vamos a quedar muy atentos. Cualquier novedad la informamos oportunamente. Que estén bien.
5: Gracias,
0: buen día.
5: Danilo. Chao.
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10: 8 de la mañana, 19 minutos.
6: Marcelino Martínez, muy buenos días.
5: Hola, Marcelino.
11: Caterín Tomás, ¿qué tal? Buenos días. Iniciamos este reporte destacando dos situaciones que se están dando en la comuna de Peñalolén. La primera tiene que ver con la confirmación de una persona fallecida en el cruce de Avenida Grecia con Consistorial. Esto ocurrió muy temprano en la mañana. Se ha confirmado lamentablemente el deceso de una persona que participó en este siniestro vial, y esto obliga a que la CIAT realice un corte de tránsito en ese punto para que desde ya se vaya optando una alternativa en ese punto del sector suroriente de la región metropolitana. Y se suma otra situación de mucha importancia para quienes habitualmente transitan hacia la Universidad Adolfo Ibáñez, porque en ese punto Avenida Diagonal Oriente presenta tránsito restringido entre los Presidentes y Avenida Grecia, y esto se debe al atropello de un caballo por parte de un vehículo motorizado. Hay un procedimiento de seguridad en la comuna en ese lugar, y esto está generando algunas contenciones de tránsito, lo que en definitiva genera tránsito lento por Avenida y a los Presidentes con sentido hacia la cordillera, para que desde ya también se vaya consignando un mayor tiempo para poder desplazarse hacia ese punto. Y lo que estamos viendo a través de BioBio TV en vivo, a través de las cámaras de la Unidad Operativa de Control de Tránsito, tiene que ver con esto que ocurre en el cruce de Avenida Tobalaba con Príncipe de Gales, también con Avenida Osa. En ese lugar, el viraje de Avenida Osa al sur para ingresar hacia Avenida Tobalaba en dirección hacia la cordillera tiene tránsito restringido debido a este trabajo de grúa para poder retirar un vehículo siniestrado que participó en una colisión en ese punto, y esta situación está generando tránsito lento a un cruce altamente demandado a esta hora de la mañana. En el sector oriente ya se ordenó el flujo vehicular en Avenida Estoril con sentido hacia el norte para ingresar hacia el enlace de Avenida Kennedy al poniente. Esto tiene que ver con el cierre momentáneo de este enlace debido al derrame de combustible en Avenida Presidente Kennedy. Asistencia vial de la concesionaria Costanera Norte estuvo trabajando en el lugar, muy rápidamente habilitó este punto, así que ya puede contar con esta vía para ingresar hacia el eje de Avenida Presidente Kennedy, ahí en el límite de la comuna de Las Condes con la comuna de Vitacura. Sumamos otras situaciones que tienen que ver con el flujo vehicular aumentado, lo que ocurre en ruta 78 habitualmente entre el kilómetro 17 y el kilómetro 9, sector del enlace con Américo Vespucio, ahí en la comuna de Maipú. También se suma la congestión de la ruta 68 con sentido hacia la costa entre el sector de Américo Vespucio o retorno San Pablo hasta el sector del empalme con la Costanera Norte. Eso sí, se suma la congestión habitual en el punto de el río Mapocho, Puente Mapocho, y también con sentido contrario hay misma condición de flujo vehicular aumentado entre Ciudad de los Valles y el enlace con Camino Noviciado y con Costanera Norte. En el lado del Nudo Quilicura también misma condición de tránsito ralentizado por Vespucio hacia el oriente. Al llegar al nudo vial de Américo Vespucio por ruta 5 hacia el sur desde Lo Marcoleta, ocurre lo mismo con la carretera San Martín al llegar al empalme con Américo Vespucio, y también el túnel San Cristóbal presenta tránsito lento con sentido hacia Providencia. De hecho, la congestión parte en la comuna de Huechuraba, desde el sector del Salto ya comienza a sentirse esta congestión, y todo esto tiene que ver con el efecto de los trabajos de Avenida Andrés Bello. Recordemos que mantiene esta reducción de la capacidad vial entre Antonio Belet y el Puente de los Leones. Es lo más destacado que podemos compartir desde Transporte Informa del Ministerio de Transportes y Telecomunicaciones, Caterín Tomás.
6: Muchas gracias, muy buenos días.
11: Buenos días.
5: Chao, Marcelino, hasta pronto.
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10: De la mañana, 24 minutos.
6: Vamos a hacer un pequeño alto, luego tendremos información acerca de la reforma de seguridad, me refiero a la reforma constitucional de seguridad presentada por el gobierno. Ha recibido una crítica transversal de sectores de derecha, de centro, de izquierda naturalmente, pero atención cómo está dividido el oficialismo, no tiene votos en estos momentos para nada. Y la verdad es que hay algunos que dicen que ni siquiera es razonable modificarla, sino que simplemente no es necesaria, que habría que retirarla. La situación es muy compleja y vienen negociaciones intensas, primero al interior de la derecha. Tendremos información de las últimas encuestas acerca del gobierno, y también tendremos información acerca de la última polémica desatada por el ministro de Defensa, quien señaló que Chile debiera retirarse del convenio 169 de la OIT. Todo eso y mucho más en segundos.
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1: Buenos días, ruta 5 Sur, kilómetro 121,3, dirección al norte, pista izquierda, colisión por alcance de carácter grave, un vehículo utilitario se metió por detrás de una camioneta, quedando incrustado bastante en el vehículo anterior. Mucha precaución, ruta 5 Sur, sector Pelequén, hacia el norte.
2: Buenos días, otra vez una camioneta ahora en pana, arriba Simón Bolívar en una curva. Claro, es casi antes, bueno, como uno o dos kilómetros antes de llegar al cruce con Aguasante, hacia Placilla. De nuevo está en la curva, está recién caballero bajándose, sin chaleco, sin nada. Es una camioneta ahora, es una camioneta doble cabina.
3: Hola, Radio Bio Bio, aquí en la ruta Camino Internacional hacia Viña desde Quillota. A la altura, un poco antes de Tabolango, había animales en la vía, tres caballos sueltos. Pasado la gasolinera Aramco de Viña hacia Quillota.
4: Buenos días, semáforo de 5 de abril con Yelcho en la comuna de Estación Central apagado para los conductores que vienen de Poniente a Oriente para que tengan precaución en ese cruce. Gracias.
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6: Santiago está cubierto, está con neblina, la temperatura es de 11,2 grados, humedad 89%. Para Santiago se espera un día que va a estar cubierto con neblina, variando a nublado en la mañana, la tarde va a estar cubierta y se espera una temperatura máxima de 16 grados. En Viña del Mar y Valparaíso, cielo nublado, temperatura 13 grados, humedad 82%. En Viña del Mar y Valparaíso se espera un día que va a estar cubierto todo el día y una máxima de 15 grados.
8: A ver, datos para nuestros auditores. Ustedes escuchaban hace algunos minutos a Marcelino Martínez. Bueno, nos piden que reiteremos lo que pasa en Peñalolén, en donde el tránsito está suspendido entre la Diagonal Las Torres, en la Diagonal Las Torres, entre Los Presidentes y la Avenida Grecia. Ahí hay un operativo a esta hora de seguridad policial porque un vehículo atropelló a un caballo. Y hay un procedimiento de emergencia que está todavía en desarrollo con la complicación del tránsito. Hay acceso a universidades en ese lugar y por lo tanto mucho tránsito en hora punta. El tránsito está suspendido en la avenida Diagonal Las Torres entre Los Presidentes y Grecia por un procedimiento, por un accidente, un vehículo motorizado que atropelló a un caballo y con su correspondiente proceso de emergencia hasta ahora en ese sector de la comuna de Peñalolén. Tenga mucha precaución porque hay harto taco ahí en ese lugar.
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6: Pistoleros disparan y prenden fuego a un City en Santiago Centro.
8: A balazos un carabinero de Franco frustró un asalto en su contra.
6: Detienen a una mujer de 19 años por amenazas al Departamento de Ciencias de la Computación de la Universidad de Chile.
8: El gobierno se abrió a quitar la sumergencia a su reforma de seguridad.
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14: De la mañana, 36 minutos.
15: Informo gran congestión vehicular en caletera Américo Vespucio Sur en dirección al poniente. 300 metros pasando el cementerio metropolitano. Esto a raíz de una colisión entre un bus de locomoción colectiva con dos vehículos particulares. 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

0: 8:37 a.m.
1: A ver, antes de seguir con las noticias, un par de datos más que nos cuentan auditores. A ver, nos dicen que hay neblina en Linares, densa neblina saliendo de la ruta 5 Sur con destino a Parral. Tenga precaución, acá en la región metropolitana también hay varios sectores con esa condición. Puede ser complicado para la conducción, así que manténgase atento. Por ahora, desde Linares, densa neblina saliendo de la ruta 5 Sur con destino a Parral. En Sierra Bella con Victoria, esto es en el centro de Santiago, hay varios objetos en el suelo y una persona que estaba durmiendo no en la vereda, sino que en plena calzada. Esto lo escribían hace minutos nuestros auditores. Sierra Bella con Victoria Lavalle en Santiago Centro, con varios objetos en el suelo y una persona durmiendo además en la calzada. En la ruta 5 Sur, en dirección al norte, hay un accidente en el kilómetro 121 del sector de Pelequén. Es la pista izquierda la que está ocupada. También manténgase atento porque hay una reducción de la velocidad y un desvío, ¿no? Porque está ocupando este accidente la ruta 5 Sur. Ahí estamos viendo una foto. En dirección hacia el norte, kilómetro 121, más fácil, sector de Pelequén, con la pista izquierda ocupada. Tenga precaución. Nos escriben nuevamente del centro de Santiago. Agua, mucha agua en la calle. En Brasil, desde Brasil a Exposición por la Alameda. Esto es también el centro de Santiago, por alguna matriz rota, nos dicen los auditores. El agua se pierde ahí por la Alameda, entre Brasil a Exposición, mucha agua acumulada a esta hora. Y esto nos han contado varias veces y ahora lo reiteran. Es lo que pasa para poder tomar la micro del recorrido 411 en la salida del metro Pedro de Valdivia. Hemos visto imágenes regularmente de cómo se acumula gente, ¿no?, para esperar subirse a esta micro, la 411, pero ahora la vuelta no solamente va por Carlos Antunes hacia el poniente, sino que además gira por Carlos Antunes, sigue la misma línea, va por la Alameda, o por Providencia más bien, y luego gira por Carlos Antunes. Una gran cantidad de personas esperando subirse a esa micro. Es la 411, la salida del metro Pedro de Valdivia, todos los días lo mismo, nos dicen nuestros auditores.
2: De la gente de seguridad, hablemos de lo que ha pasado. La semana pasada fue una pésima semana para el gobierno. ¿Por qué? Porque resulta que el presidente José Antonio Kast resolvió modificar la constitución para establecer, para imponer su agenda de seguridad. Estimó que había que realizar una reforma constitucional. Muchos lo criticaron porque evidentemente se asemeja al gobierno de Gabriel Boric en el sentido de que el programa requería nuevas normas constitucionales. En el caso de Boric, una constitución completa, no tan fuerte obviamente en el caso de Kast, porque son modificaciones a la actual constitución, pero evidentemente hay un punto de encuentro ahí. Lo segundo es que algunos en la derecha no querían tocar la Constitución. Después de los dos procesos constitucionales fracasados, de nuevo abrir la discusión constitucional, cuando es un tema que la izquierda está dormido, pero no muerto, para algunos sectores de la derecha es un error extraordinario, enorme. Pues no tiene sentido abrir de nuevo el debate constitucional. La derecha lo que quería es estabilidad. Además, sectores de la derecha lo que quieren es volver a subir los quórum originales para que sea difícil modificar la Constitución, o más difícil que respecto a la situación actual. Entonces, esto tiene enormes riesgos. Y lo otro es que se dio a conocer una reforma, fue anunciada públicamente y se demoraron una semana en el gobierno en presentarla al Senado. En ingresarla al Senado. ¿Por qué? Porque se modificó, porque se filtró y empezaron las críticas enormes de la derecha, no solamente de la izquierda, a lo que se filtró, a las normas que se pretendía modificar, porque se estimaba que eran normas que violaban principios constitucionales. Finalmente lo que se presentó fue mucho más moderado, pero igualmente se critica, entre otras cosas, son varias las cosas que se critican: un estado de excepción constitucional que por decisión solo del presidente de la República podría durar 240 días y además con limitaciones importantes a garantías constitucionales. Los estados de excepción constitucional son eso. Se limitan e incluso se eliminan algunas garantías constitucionales porque por eso se llaman de excepción constitucional. Pero normalmente no la resuelve una persona, sino que tiene que, o si es una persona, es por un tiempo muy limitado. Y después con la autorización del Congreso. De hecho, en nuestra Constitución hay un estado de excepción constitucional en caso de guerra. Imagínense. Y tiene que dictarse con autorización del Congreso. Si es en caso de guerra, ustedes comprenderán que tendrían que todos los otros tener la misma fórmula. Porque resulta obvio. Bueno, todo esto ha sido criticado, incluso hay muchos constitucionalistas, no de izquierda, sino más bien conservadores, que estiman que esta reforma constitucional es innecesaria, que no tiene ningún sentido y que las normas ya existen. Se han hecho muchas críticas. Yo, más allá de la reforma constitucional con respecto al estado de excepción constitucional, que yo creo que es algo inédito, y yo creo que no corresponde al derecho constitucional normal, clásico, y que por lo tanto hay muchas razones para oponerse. A mí me llama la atención algo que muy pocas personas han reparado. A lo mejor a usted le va a parecer una tontera, pero yo diría que no es. ¿Qué se dice? Que va a ser, por ejemplo, gendarmería la que va a establecer los regímenes penitenciarios. Se le dan facultades de gendarmería. Eso es un error enorme. Gendarmería no es legislador, no es la que debe establecer los regímenes penitenciarios. Esto tiene que estar por ley y gendarmería aplicar esa ley. Y la ley debe ser estricta. Yo estoy totalmente de acuerdo con respecto a jefes de organizaciones criminales, etcétera. Estrictísima. Totalmente de acuerdo. Pero va a ser gendarmería por sí y ante sí la que va a resolver esto, como dice la Constitución, o sea, el proyecto de reforma constitucional. Yo creo que hay un error enorme en cuanto a concepción de todo esto. Bueno, la discusión está absolutamente desatada, y yo diría que el gobierno en los últimos días lo que ha recibido es una capotera en términos coloquiales, críticas de todos los sectores. Yo no sé quién está apoyando hoy día el texto presentado. Traté de ver durante el fin de semana a alguien. No, en serio. ¿Partido Nacional Libertario? No. Esquella ya dijo había que hacer modificaciones en una declaración conjunta con el senador Lonton, que fue el primer crítico, o uno de los primeros. ¿Quién apoya?
1: No, nadie que no sea el ministro Martín Herrao, que es el que ha tenido que poner la cara finalmente ante todas estas críticas, defendido, eso sí, por él, o apoyado y defendido por el presidente José Antonio Kast también públicamente, porque sabe que quizás teniendo en el pensamiento algo más en perspectiva, una perspectiva no solamente en materia de seguridad, sino que incluso un sucesor se lo pone a la cabeza de esta reforma que es tan complicada que no tiene el apoyo ni siquiera de los suyos, y que es lo que llevó al presidente además a la presidencia, al candidato Kast. Claramente el tema de la seguridad y sus ideas detrás mostradas en campaña lo llevaron a donde está. Cuesta entender por qué cuesta tanto bajar eso de estar en la campaña a la realidad.
2: A mí me llama la atención, mira, cómo esto no se conversó con los demás ministros que estaban involucrados en la reforma. Yo lo habría conversado con todos los ministros, obviamente, pero ministros que tienen algo que decir, como la ministra de Salud, May Chumalí, porque la reforma se refiere a un tema de salud también, de quitar los beneficios sociales, entre ellos beneficios de salud a personas condenadas y hasta 15 años después de cumplir con la condena. Atención con eso. Entonces, fíjate que no se habló con los partidos afines a gobierno. Pero ¿quién entiende algo así? ¿Por qué no hablar con la gente afín, por último, para tener el apoyo primario, porque necesitan además votos de la oposición, por los quórum constitucionales, 4/7? Es raro todo esto. Y no se sabe, a ciencia cierta, hay elucubraciones, hay comentarios. ¿Quién redactó esta reforma? ¿Qué abogados la redactaron? ¿Quiénes son los autores de esto? ¿Se sabe? Se dicen los abogados del Ministerio de Seguridad Pública. ¿Pero qué abogados? La verdad es que es todo un misterio. ¿Y sabes lo que llama la atención? Que no se haya consultado a constitucionalistas con experiencia, hoy de derecha, ni siquiera de izquierda, los de derecha. Porque resulta que esos constitucionalistas de derecha están en contra. ¿Por qué no se les consultó? Es todo esto rarísimo. Pero bueno, así fue, y demuestra también improvisación en materia de seguridad por parte del gobierno.
1: Es una semana más en la que el gobierno intenta retomar la agenda y no puede. Ahora particularmente con un tema súper sensible, como decíamos recién, que es el tema de la seguridad, y que ha llevado a que un gobierno de derecha la semana pasada, soportando no y todos los embates de no solamente el clima, sino que de los partidos del oficialismo, haya llegado a hablar de cambio constitucional, que es lo que se está proponiendo para acotadamente lo que tiene que ver con seguridad, hasta un plebiscito. Se habló durante la semana pasada, reitero, de gobiernos de derecha que son más bien reacios a ese tipo de opciones que efectivamente nuestra Constitución establece, pero que les cuesta verlos dentro del abanico de alternativas que tienen. Están voces del oficialismo detrás de la negativa. Está el senador de Bópoli, Luciano Cruzcoque, asegurando que la reforma raya en lo iliberal, y acá apareció un concepto también la semana pasada, iliberal, lo dijo el presidente Kast en una locución, hablando de que su gobierno no era iliberal.
2: Y no solamente eso, Cruzcoque dijo que toda la reforma estaba de más.
1: Él no la ve necesaria, sí.
2: No la ve necesaria, o sea, está de más. Convencer a Cruzcoque para decir que es necesaria va a ser una tarea importante, enorme.
1: Bueno, el ministro de Seguridad Pública, Martín Arrau, quien está, como decíamos, dando la cara, no es la cara visible de esta discusión, como la fue el ministro Quirós en el tema económico. Él se va a reunir con el presidente de la Comisión de Seguridad, que es Karim Bianchi, para dar prioridad al calendario legislativo que tienen los proyectos de ley, los que no requieren el cambio constitucional, sí, que se pueden votar más rápidamente.
2: Ahora, hay una enorme cantidad de proyectos de ley que están en tramitación, es larguísimo. Pero el gobierno va a intentar buscar cambiar el foco de toda esta discusión en que está perdiendo para que haya discusión inmediata en el proyecto de ley sobre reglas del uso de la fuerza, la RUF, que se viene esto discutiendo desde el gobierno pasado y nunca un acuerdo. Reconozcámoslo, el acuerdo que no hubo fue principalmente con los partidos de izquierda. Los partidos de izquierda se oponían a esto y por lo tanto, por eso permaneció ahí y fue una de las deudas pendientes de Carolina Toá en su tiempo, porque ella estaba tramitando este proyecto de ley. Vamos a tomar contacto con Gonzalo Holguín. Buenos días.
1: Hola, Gonzalo.
0: Buenos días. Pausa. Bajar la urgencia legislativa, acotar o eliminar el estado de excepción creado, reescribir la fórmula para la pérdida de derechos sociales. Este es el primer intento del gobierno de enmendar su accidentado rumbo en la discusión de su propia reforma de seguridad. El estado de excepción de seguridad pública, con un máximo de 240 días sin pasar por el control del Congreso, estaría ampliamente abierto a modificarse, que baje a solo 30 días y desde su primera renovación tenga control legislativo. También podría desecharse, y preferir entonces hacer cambios al estado de excepción de emergencia que rige, por ejemplo, en el sur del país. Otra opción es eliminar la pérdida de beneficios sociales, idea que aparece expresa también en el proyecto Escuelas Protegidas y que le valió al gobierno un fracaso en el TC. Ahí evidentemente está la controversia de que en la fundamentación de uno de los borradores se hizo alusión directa y que también el propio ministro de Seguridad, Martín Arrau, en Tolerancia Cero, hizo alusión directa a que la razón de ser de la reforma tenía que ver con este fallo del Tribunal Constitucional. Otro tema, que la nómina de organizaciones criminales y el eventual delito por pertenecer a ellas sea elaborada y definida íntegramente dentro del Poder Judicial y sin necesidad de dar facultades ni a los gobiernos ni al Congreso. Esta es una idea que al menos está flotando. Vamos a retirar la urgencia de la reforma para tener una amplia discusión, ratificó el ministro Express José García Rominot en Estado Nacional de TVN. El biministro del Interior, Claudio Alvarado, dice que existen todas las posibilidades de mejora y que existe toda la apertura para ir graduando las urgencias.
3: Hemos presentado una reforma y existen todas las posibilidades de mejoramiento en el Congreso Nacional. Tener la apertura a ir graduando las urgencias en función del objetivo final, es buscar un consenso y sacar la iniciativa adelante.
0: ¿Para qué constitucionalizar este debate?, plantean en el socialismo democrático. Este punto lo hace el jefe de bancada del Partido Socialista, que además es integrante de la Comisión de Seguridad, nos referimos a Juan Luis Castro. Dice que las formas autoritarias no proceden en tiempos de democracia y que no es necesario modificar la Constitución para este debate.
4: No a través de una reforma constitucional. Eso ha sido un grave error, probablemente se le va a retirar la urgencia. El día del estado de emergencia ya permite incluso decretar un estado de emergencia en una cuadra. Estamos casi legalizando el espionaje bajo formas autoritarias que no son las que proceden en tiempos de democracia.
0: Bien, el senador de Evópoli, Luciano Cruzcoque, dijo a La Tercera este domingo que la reforma raya en lo iliberal y no es necesaria para avanzar en una reforma de seguridad. ¿Qué es lo iliberal? Esta categoría académica de moda. Es bastante simple. Un gobierno de corte iliberal es un gobierno electo democráticamente, pero que en su ejercicio concentra el poder en el presidente.

0: construcción de los elementos del proyecto. Longton dice que el proyecto se va a acotar y que es posible que solo se mejore el estado de excepción constitucional que ya existe.
1: Me parece que va a acotarse más la reforma, y en el estado de excepción constitucional o reforzamos el que tenemos o encontramos argumentos para crear otro, y haciéndolo lo más minimalista posible. Creo que hay elementos suficientes para aprobar la idea de elegir. Convenzan también aparte del oficialismo, que hoy día ve algunos con reticencia esta reforma.
0: A las 11 horas de esta mañana, el presidente de la Comisión de Seguridad, Karim Bianchi, tendrá una reunión telemática con el ministro de Seguridad, Martín Arrau. Habiendo perdido toda la viabilidad política, la reforma tal y como está, el paso más urgente es darle prioridad a los otros proyectos de ley en trámite, y por eso discutirán, por ejemplo, la definición ya anunciada por el propio secretario de Estado de ponerle urgencia de discusión inmediata al proyecto de reglas de uso de la fuerza.
2: Con el ministro de Seguridad vamos a fijar un cronograma de la agenda legislativa. Vamos a desconcentrar la atención de lo que hoy día está colocado en algo que puede resultar más tenso, que es la discusión constitucional, para darle prioridad a la discusión de los proyectos de ley.
0: Lo que vendrá ahora es el diálogo y la técnica para hacer estos cambios. La centroizquierda ya está reclamando que aún no tiene una conversación formal. O sea, los avances que se han hecho, si es que se podrían calificar como avances, han ocurrido solo al interior de las fuerzas oficialistas. La otra ruta es empoderar otros proyectos. La ley antibarricadas 2.0 y reglas de uso de la fuerza serán objeto de urgencias intensas y buscarán para el Ejecutivo durante el mes de septiembre pasar al frente del debate legislativo, mientras con una urgencia simple se va a trabajar para ver si es que hay viabilidad política o no para alcanzar los complejos, los elusivos, los difíciles 29 votos que necesita el gobierno para aprobar en general en la sala del Senado. Tomás Cati.
3: A ver, las negociaciones. Primero, las urgencias no se pueden mantener con respecto a la ley, a la proyecto de reforma constitucional, porque tiene que haber tiempo para las negociaciones. O sea, en estos momentos no hay votos, como tú sabes, tú dices, además, y por lo tanto se va a necesitar muchísima negociación para convencer a los que no están convencidos para nada de este proyecto de reforma constitucional. Va a haber modificaciones, además, eso no es evidente. A ver, ¿tú crees que esto se puede revertir o no? ¿O simplemente el gobierno debiera retirar este proyecto, Gonzalo?
0: Se puede revertir, Tomás, en la medida en que lo que termine siendo la reforma de seguridad sea algo muchísimo, pero muchísimo menor. Por ejemplo, un par de cuestiones que podrían terminar estando en la reforma, digamos, manteniéndose, tienen que ver con esta idea que tiene el Ejecutivo, que es la de agregar al artículo 1 la obligación del Estado de garantizar seguridad pública. El argumento que tiene el gobierno es que hoy día el artículo 1 consagra la responsabilidad del Estado frente a la seguridad nacional. Diferencia la seguridad nacional de la pública, es agregado, según ellos, facilita la discusión, y dicen que no habría mayor controversia para que eso avanzara, porque a lo sumo la crítica que se le ha hecho es que sería innecesario o que estaría de más, pero por lo menos no hay una oposición agresiva a la idea. Eso por lo menos en una línea. Y después todo lo que tiene que ver con los regímenes penitenciarios, eso es algo que la propia centro-derecha ha dicho, esto se puede discutir y esto debiese tener los votos y podemos hacerlo viable políticamente, porque está el fenómeno del crimen organizado como un elemento razonablemente nuevo que obliga al sistema penitenciario a hacer algunas modificaciones. Ahí evidentemente aparece la oposición diciendo que, de nuevo, que eso no es necesario que se eleve a rango constitucional y es parte del debate. Pero después, para ir directo a tu pregunta, todo lo que tiene que ver con el estado de excepción es prácticamente inviable. Cuesta imaginar un mundo en donde se mantenga la idea de crear un nuevo estado de excepción con todas las características que tenga y que al mismo tiempo se alcance viabilidad política. Me da la impresión de que si el gobierno es pragmático, como ha dicho que es, debiese entender que su primer paso es eliminar la idea de dar rango constitucional a un nuevo estado de excepción y a lo mejor presentar un proyecto de ley aparte que entre en discusión para cambiar algunos elementos del estado de excepción de emergencia que todavía existe, que todavía está en vigencia, de hecho, en la llamada macro zona sur. Eso sería algo que podría hacer el Ejecutivo para hacer un paso adelante. Entonces, la reforma como está no tiene ninguna viabilidad política. La transformación por la que tiene que pasar para ver si es que la tiene es demasiado profunda y en el fondo es ir sacándole y sacándole asuntos. Por ejemplo, yo les decía, está esta idea de que este listado de organizaciones criminales y el delito tipificado de pertenecer a ella sea algo que sea resuelto solo en el Poder Judicial, en la justicia, no por fuerzas ni poderes políticos que, ya se ha dicho hasta el cansancio, ¿cierto?, en las manos equivocadas, ya sea este gobierno en las manos equivocadas o uno futuro que pueda venir, se puede hacer un uso, digamos, muy tóxico, muy nocivo, incluso políticamente, de tratar de declarar

0: por una organización como organización terrorista y que esta decisión pase por el gobierno y por el Congreso Nacional.
1: Claro, se puede establecer un procedimiento ante tribunales de justicia y un procedimiento claro para que sea un tribunal en virtud de los fundamentos que proporciona el gobierno con ayuda del Ministerio Público, por ejemplo, por las investigaciones que haya hecho, para que sea declarado así. Eso es posible, enmarcando además a los jueces en la obligación de hacerlo en virtud de determinado fundamento, para que los jueces no tengan libertad para decir que no frente a una evidencia que es clara y concreta. Eso podría ser. Yo creo que hay un amplio espacio para determinar todo esto. Ahora, esto requiere de mucho tiempo, ¿eh? Yo no sé cuánto se van a demorar. La agenda ya se atrasó. ¿Cuánto se pueden demorar en todo esto? Pero esto puede demorar semanas. Y viene la discusión de la ley de presupuesto y, por lo tanto, la distracción de los parlamentarios hacia este otro asunto que también tiene una urgencia determinada.
0: Y además, Tomás, le sumamos a esto que se añade o vuelve, digamos, el fantasma o la posibilidad cierta, menos cierta, de que parlamentarios que apoyan actualmente al gobierno, que están siendo investigados en diversas causas, eventualmente sean desaforados y pronto. Se está hablando de que la solicitud de desafuero en contra del senador Miguel Ángel Calisto estaría ya sobre la mesa de nuevo en septiembre. Ahí ya se echa a rodar la pelota y eso podría demorar un mes, máximo dos meses. Algunos están diciendo quizás a diciembre ya llega desaforado el senador Calisto, entonces el gobierno también tiene una razón para tratar de apurar el tranco, y es por eso que estaremos mirando muy de cerca qué es lo que ocurre esta semana, que es distrital, que es regional, en donde no hay Congreso, para ver si es que se comienzan a establecer puentes incluso más allá de las fuerzas oficialistas. Sabemos que hay abogados constitucionalistas trabajando con Renovación Nacional, que el propio gobierno también ha habilitado una conversación amplia para la recepción de indicaciones. En las filas oficialistas ya hay indicaciones redactadas, pero también recordemos que para los 29 votos no alcanzan los 26 propios. Se necesitan al menos 3 senadores del otro lado. Y hasta el momento, en los meses de gobierno de José Antonio Kast, han tenido solamente 2 votos en algunas cosas, a veces al mismo tiempo y a veces por separado, que son los de Karim Bianchi y los de Pedro Araya. Hasta este momento, Pedro Araya está muy lejos de la reforma. Karim Bianchi ha mostrado más señales, pese a que se opone a ella, y evidentemente está el tercer voto que uno no ve por dónde aparece, digamos. Uno se pone a pensar en escenarios en donde quién se atreverá a hacer el voto 29 con todo el costo político que eso implique, dependiendo de la reacción que tenga la reforma en ese momento. La verdad es que en este momento sigue viéndose como algo difícil, pero lo cierto es que el gobierno ha tomado la decisión políticamente correcta, que es bajar la urgencia. Los tiempos no están para una urgencia suma, y que durante el mes de septiembre se discutirá si es que hay agua o no en la piscina. Para eso, insistimos, el gobierno deberá entender que la reforma de seguridad debe cambiar sustantivamente, y quizás algo muy doloroso, y hay que ver si para el gobierno será o no una línea roja, será la idea de retirar por completo la propuesta de crear un nuevo estado de excepción constitucional.
2: Oye, está toda la fe en esta semana que es distrital para las conversaciones con los parlamentarios, ¿no?
0: Sí, absolutamente. De hecho, hoy ya hay conversaciones y se espera que durante toda la semana hayan. Ayer el senador Juan Luis Castro decía que tuvo una conversación por teléfono muy informal con el ministro Arrau y que le pidió que tuvieran una reunión de carácter más formal. Veremos si eso se concreta. Sería significativo cuál va a ser el rol de la centroizquierda en esta conversación, si ellos están en la idea de sentarse a escuchar, si van a tener sus propias indicaciones o si están en la tesitura de que esta reforma simplemente no debiese habilitarse y que mejor concentremos todas las energías, como ya lo han planteado algunos, en la cantidad importantísima de proyectos de seguridad. Son 19 proyectos que ya están en trámite, 9 que va a ingresar o 8 que va a ingresar el Ejecutivo. De esos 19 proyectos, la inmensa mayoría son mociones parlamentarias, muchas son de Renovación Nacional, algunas por ahí son incluso con algunas firmas de parlamentarios de oposición. Ese es el esfuerzo que el Congreso le está pidiendo al gobierno que mejor haga, que sigan avanzando las propuestas de la agenda de seguridad más allá del debate de la reforma.
1: Muchas gracias.
0: Buenos días.
2: Igual para ti, Estado Gonzalo.
1: Para terminar con respecto a esto, aquí había un fracaso del gobierno. O sea, su proyecto, que ya había sido moderado, incluso el moderado no había aceptado. Por lo tanto, hay un fracaso del Ministerio de Seguridad y del gobierno con respecto a esta modificación constitucional. Hay una enorme cantidad de leyes, además, que se están tramitando en materia de seguridad, pero es una enorme cantidad de leyes. Algunas se las decimos acá. Por lo tanto, la agenda es tremenda. Me refiero a la agenda legislativa, ¿no es cierto? En cuanto a crimen organizado, habilitar a las Fuerzas Armadas para proteger infraestructura, aumentar las penas a quienes recluten menores de edad para cometer delitos, habilitar a las policías para colaborar en la destrucción de drogas, crear la agencia de decomiso y enajenación de bienes, ya hay cuatro proyectos aquí en cuanto a crimen organizado.
2: En cuanto a control público, está la ley de encapuchados, está en su segundo trámite en el Senado, la ley corta de seguridad municipal, que está en segundo trámite también en el Senado, la modificación a la ley antibarricadas para eliminar la violencia como un requisito, está recién en primer trámite dentro de la Cámara, sancionar la explotación, facilitación y promoción de la prostitución de terceros, está en primer trámite en la Cámara, y delimitar el delito de apremios ilegítimos, está también en primer trámite en la Cámara.
1: Y sobre reglas o normas referidas a policías, bueno, les contábamos, la RUF, que está en comisión mixta, la regla de uso de la fuerza, modernización de carabineros, aumento de sueldos, carrera de funcionarios, está en primer trámite en el Senado, la ley Naim Retamal para funcionarios de Franco, está en segundo trámite para que se puedan defender cuando están de Franco, el fin a la entrega de notificaciones judiciales por carabineros, segundo trámite en el Senado, la que aumenta las penas a quienes ataquen a policías, primer trámite en la Cámara, mejor rendición de cuentas de policías y funcionarios de seguridad, está en redacción, eso viene. Aumento de los tiempos de flagrancia, recordemos, y autonomía policial en primeras diligencias, está en comisión mixta. Ley para modernizar la PDI aumentando los sueldos, está en redacción en estos momentos.
2: Hay también leyes presentadas en materia de tecnología en seguridad. Está una que reduce los tiempos para que empresas de telecomunicaciones entreguen información requerida en investigaciones. Está en segundo trámite en el Senado. Y también la que permite a las policías, confirmar ADN. Esto está en primer trámite en la Cámara de Diputados.
1: En materia de seguridad fronteriza, la reforma constitucional que aumenta a 180 días el plazo para detener inmigrantes. Esta es otra reforma constitucional. Está en primer trámite en la Cámara. La que sanciona el reclutamiento y transporte interno de migrantes irregulares, está en primer trámite en la Cámara. La que tipifica como delito el ingreso clandestino, está en segundo trámite en el Senado. La que mejora el proceso de expulsiones administrativas, está en comisión mixta. La que permite que las policías ingresen a las zonas en las que trabaja aduana, está en redacción. La que autoriza la destrucción inmediata de bienes ingresados irregularmente al país, también en redacción. La que fortalece la seguridad portuaria, está en primer trámite en el Senado.
2: Y hay dos temas más en donde se han presentado leyes, lo que tiene que ver con la macro zona sur, permite a las Fuerzas Armadas realizar controles de identidad durante el estado de excepción, está en segundo trámite en el Senado. En esa zona del país sí hay un estado de excepción vigente, que muchos dicen porque no se utiliza el mismo para las intenciones que tiene el Ejecutivo. Eso como un paréntesis. Reconocimiento y reparación de víctimas de la violencia rural, está en primer trámite en la Cámara. Y la ley que crea tipos de delitos especiales sobre robos, hurto y receptación de maquinaria e insumos agrícolas, está en su segundo trámite en el Senado.
1: Y en materia de carcelaria, reforma la responsabilidad penal adolescente, segundo trámite en el Senado. Habilitar juicios en ausencia, está en primer trámite en el Senado. La ley orgánica de gendarmería para concretar el traspaso al Ministerio de Justicia a Seguridad Pública, que es un proyecto que está en redacción en estos momentos. Son aproximadamente 30 proyectos los que todavía están en trámite o van a estar en trámite. Es una enorme agenda y recordemos que están todas las leyes que se dictaron bajo el gobierno anterior. Yo creo que vamos a terminar con cerca de 60 leyes nuevas en materia de seguridad. La pregunta es si esto va a tener efecto en las calles.
2: Y estas que mencionábamos ahora, aparte de ser un resumen del diario La Tercera, son las que no tienen que ver con un cambio constitucional, ¿no? Que es lo más complicado. A propósito de eso, del cambio constitucional, las opciones que plantea esta modificación, dos cosas que decir. Uno, reiterar lo que decíamos recién de la semana distrital, enjundiosa para muchos, hay que conversaciones con los parlamentarios para encontrar los votos, dice el Ejecutivo. Y a la una de hoy, en La Moneda, hay una reunión con los presidentes de los partidos, del oficialismo, republicano, de Renovación Nacional, de la UDI, y un representante de Evópoli. ¿Por qué? Porque Luciano Cruzcoque no está acá en el país, pero van a reunirse para conversar acerca de este tema con el ministro García, el ministro de la Secretaría General de la Presidencia, el ministro Alvarado y el ministro Martín Arrau. Dicen que incluso podría llegar el presidente Kast.
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22: 9 de la mañana, 13 minutos.
1: Ahora estamos en contacto con una de nuestras unidades móviles en la región metropolitana.
2: Revisamos información policial del momento, Rodrigo Pino.
23: Sí, tiene relación con una situación que se vivió en la jornada de ayer. En medio de lo que era el partido entre Universidad de Chile y Colo-Colo, acá en el Estadio Nacional, hemos llegado hasta la población Rebeca Mate, hasta la calle Francisco Meneses. Estamos junto a la propietaria de una vivienda, porque en medio de estos hechos que se produjeron anoche o ayer en la tarde, particularmente fuegos artificiales, también algunos elementos de detonación, se produjeron disparos. Y una de estas balas ingresó a la propiedad de esta dueña de casa. Estamos junto a Claudia, que no vamos a mostrar su rostro por un tema de protección que ella nos pidió, y le vamos a pedir efectivamente a qué hora ocurrió esto, cuéntanos qué es lo que pasó y efectivamente el riesgo que pudieron correr, porque entiendo que esta bala ingresó por el segundo piso de la vivienda y estaba tu hijo durmiendo, había otros menores ahí o otras personas, familiares tuyos, cuéntanos.
24: La verdad es que esto ocurre pasado las 2:30, por lo que yo entendí, porque yo me doy cuenta después de lo que ocurrió, como minutos después, que el balazo había ingresado a mi segundo piso, donde yo estoy en el dormitorio de mi casa, y mi nieto arriba en el segundo piso. De verdad que fue horrible, horrible, porque la bala termina en la cama de mi hijo. Tengo un hijo de 24 años, que si él hubiese estado acostado, hubiese sido fatal. Si mi nieto también se para, lo hubiese llegado en su cabeza. Y la verdad es que nos vimos envueltos en un tema de demasiada violencia. Yo lo que pido es más resguardo policial para este tema de partidos, esos superclásicos que significan, de que nos protejan de otra manera, porque siento que Carabineros no da el ancho para este tema. Lamentablemente había muy poco contingencia policial, no alcanzaba para todo lo que estaba ocurriendo.
23: La trayectoria de la bala ingresa por la ventana e impacta en varias partes, entiendo.
24: La ventana del segundo piso.
23: ¿Y después cuál es el trayecto de la bala?
24: Entra y termina en la cama de la segunda pieza del segundo piso, la cama de mi hijo.
23: O sea, atraviesa prácticamente dos habitaciones, incluso también un televisor, entiendo.
24: Un televisor.
23: Ahora, ¿tú sabes si este disparo se produjo desde acá, desde el exterior de esta calle, desde otro punto? ¿Qué has podido saber tú o te han podido contar?
24: Solamente el tema es que viene de la vía 12. Yo desconozco de quién, nada, sino que solamente vi que se formó una pelea demasiado fuerte y terminó, como te digo, en mi casa un balazo. De verdad que yo no quiero acostumbrarme ni normalizar este escenario, porque gracias a Dios estaban mis hijos en otro lado y no fue fatal para ninguno, ni mi nieto ni mi hijo.
23: Ha sido una situación bastante peor, y también tú señalabas, nunca había visto este tema, pese a que se juegan muchos partidos en este punto.
24: Sin duda, nunca, yo soy nacida y criada acá en Ñuñoa, nunca había visto este escenario, por eso que hago un llamado a que cuando ocurran estos eventos nos protejan de otra manera, porque en definitiva las barras se vienen para acá, pasan por acá, por estas calles, pues yo soy avenida, y me gustaría que nos protegieran de otra manera, porque de verdad que la comisaría 33 se entiende que no dio el ancho por el hecho de que era demasiada la gente que había, sin duda. Yo solamente pido más protección para nosotros como vecinos, y que esto nunca más vuelva a ocurrir, porque después la idea es que nos estemos contando una historia que sea realmente fatal.
23: Perfecto, muchas gracias. Te agradecemos, Claudia, dueña de esta vivienda acá en el sector de la calle Francisco Meneses, en la población Rebeca Mate, dándonos su testimonio respecto a esta situación, que, como señalaba, puede haber sido bastante más grave. Esta bala que ingresó hasta el segundo piso de su casa, estaban su hijo, su nieto en este lugar. Afortunadamente no les fueron lesionados, pero hay un trabajo que está siendo investigado ya por Carabineros, según se ha señalado por parte de la propia afectada, y estos son antecedentes, por supuesto, tienen que ser clarificados y ubicar los responsables de estos disparos, si están vinculados directamente a estos hechos ligados al encuentro de fútbol entre Colo-Colo y Universidad de Chile. 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
33: 9:22 a.m.
1: El presidente José Antonio Kast logró estabilizar su aprobación en las encuestas, alcanzando un 35% y un 40%, según los últimos datos de Criteria y Cadem. una cifra que frena las bajas que había registrado el mandatario durante las últimas semanas.
2: Y ahora, según distintos personeros, las fichas deben estar puestas en ordenar al gabinete, evitar nuevas disputas entre ministros y enfocar los esfuerzos en la seguridad de lo que realizamos más temprano, la mega reforma en la materia. María José de la Barra, buenos días.
7: ¿Cómo están? Muy buenos días. El gobierno de José Antonio Kast está por cumplir medio año, 6 meses desde que asumió la conducción del país. Y pese al poco tiempo que lleva al mando, las polémicas han sido constantes. Cuestionamientos, incluso desde su propio sector, han apuntado al diseño, a la gestión, al tipo de liderazgo del jefe de Estado, entre otros. Esto ocurre mientras el Ejecutivo cambió el eje que tenía en las primeras semanas y meses del gobierno de la mega reforma de reconstrucción a lo que tiene que ver con la agenda contra el crimen organizado y el terrorismo. Sin embargo, todavía necesita recuperar los porcentajes de respaldo que perdió en el marco del devenir de las primeras semanas, marcado, por cierto, por lo que fue el llamado bencinazo, el alza de las bencinas por el conflicto bélico en Oriente Medio y luego también por parte de la propia gestión del Ejecutivo. A esto se suma la dificultad de poder repetir una hazaña legislativa como la que se vio con el plan de reconstrucción, esta reforma tributaria que permite bajar impuestos por primera vez luego de 30 años en nuestro país. Las constantes disputas públicas entre ministros de distintas carteras también han marcado la gestión. En ellas, el presidente Kast ha tenido un papel, digamos, no sabemos si secundario, pero que efectivamente no ha sido tan ordenador, dicen presidentes de partidos oficialistas y también algunos sectores del propio Ejecutivo. Aunque no sea la prioridad en la moneda, el orden interno es necesario y no ha sido precisamente el protagonista en esta administración. Ahora recordemos cuáles han sido algunas de las descoordinaciones. Desde el alza en los combustibles vimos, por supuesto, cómo se generaron roces entre los equipos políticos y técnicos. Hubo disputas con el ministro de Vivienda, Iván Poduje, quien criticó los recortes. Dijo que el ministro de Hacienda era devoto de la Virgen del Puño. E incluso la semana pasada también el ministro Poduje hizo noticia luego de solicitar un aumento en su partida presupuestaria a través de medios de comunicación. Las diferencias no han cesado con el tiempo. Han sido de parte del oficialismo también hacia el Palacio de la Moneda, entre ministros, como fue también entre la ministra Maite Malí y el ministro Martín Arrau por la reforma constitucional para el tema de la seguridad, y hemos visto disputas respecto a las agendas. El propio presidente Kast ha tenido que plantear en distintas oportunidades que los temas planteados por los partidos del oficialismo no forman parte de la agenda prioritaria del Ejecutivo, como fue la idea de la privatización de Codelco, escucha su corazón, entre otros aspectos. De hecho, en el mundo de los expertos se cree que el estilo del presidente está mucho más ligado a dejar que cada ministro tome su propio accionar. No obstante, advierten que esto no es tan positivo en un modelo presidencialista como el chileno. Así lo comentó el analista político de la Universidad Andrés Bello, Felipe Vergara.
8: Es un estilo de liderazgo más bien laissez-faire, o sea, que deja ser, deja que sus ministros hagan, eso genera conflicto entre los ministros, y él está en una postura un poco más por sobre el bien y el mal. Y en un gobierno y en un modelo tan presidencialista como el chileno, el presidente tiene que tener un rol más protagónico y más activo.
7: Esta es una idea que también ha sido compartida en el mundo político. Por ejemplo, el diputado de la UDI, Mario Lavarría, indicó que es momento de que el presidente José Antonio Kast potencie su protagonismo en la toma de decisiones.
9: Y creo que es la hora que el presidente de alguna forma cambie un poco el estilo, tanto dejar que sus ministros hagan y sean protagonistas y pasar a él a ser el, de alguna forma, a liderar y a ser protagonista de su gobierno.
7: Con todo, algunos dicen que la consideración más urgente para que el presidente termine con estos cabos sueltos y se enfoque de lleno en la gestión del gobierno de emergencia es una estrategia que finalmente permita ordenar de manera correcta tanto a los ministros con un rol más protagónico del jefe de gabinete, el ministro Claudio Alvarado, y también con la coordinación con los partidos del oficialismo. Hoy un nuevo resultado de la encuesta Criteria indicó que la aprobación del presidente Kast se mantuvo en un 35% en contraste con las distintas bajas que había tenido durante las semanas. Además, la desaprobación bajó 3 puntos porcentuales, quedando en un 52%. Este sería, según algunos, un gran premio para el Palacio de la Moneda durante la semana. De hecho, Hay también otros aspectos de la agenda de seguridad que concitan amplias mayorías. Se hizo un sondeo de opinión relativo también a lo que fue el plan Cancerbero, que consignó más de un 90% de respaldo ciudadano, y también la idea de generar un nuevo estado de excepción constitucional arrojó un 55% de apoyo en la encuesta Criteria. También un 62% se muestra de acuerdo con hacer cambios constitucionales para poder avanzar en temas de seguridad pública. Hay distintas medidas que tienen que ser tomadas entonces para ordenar al oficialismo, al propio gabinete, y que estos aspectos que se han arrojado en los distintos sondeos de opinión puedan ser capitalizados políticamente. La derecha ha respaldado también de manera amplia las medidas a grosso modo, pero ambas te han manifestado sus reparos, como ustedes revisaban, respecto, por ejemplo, a la reforma constitucional. No obstante, fueron claros en decir también que no hay que ser triunfalistas y que se debe seguir trabajando en el mismo sentido que han liderado en estos casi 6 meses.
10: Ahora, yo creo que sería un error grave caer en un triunfalismo. ¿Ya? Falta mucho por hacer, y mientras haya familias que tengan miedo de salir de la casa, comerciantes que estén trabajando detrás de rejas y barrios donde los narcotraficantes son los que ponen las reglas, no podemos decir que la tarea está cumplida. Por eso creo que la siguiente etapa tiene que ser todavía más ambiciosa.
7: La oposición ha criticado que las medidas adoptadas por el Ejecutivo son puro humo en el marco del plan Cancerbero, o algunos que dijeron que esto era un show mediático y que no tenía efectos concretos en el combate al crimen organizado y el terrorismo. De hecho, dicen que estas medidas podrían ser más efectistas que efectivas, y eso no arrojaría los resultados a largo plazo que está prometiendo el Palacio de la Moneda. Asimismo, lo apuntó el diputado socialista César Valenzuela.
11: Las medidas efectistas siempre tienen impacto en el corto plazo, pero hay que ver si eso se sostiene en el tiempo. Y la verdad que al menos en materia de seguridad lo que hemos visto no son cosas nuevas, no hay una agenda legislativa robusta, son medidas con cárceles que ya estaban construidas, medidas que se orientan más bien a controlar la vida privada de la población.
7: Ahora, este 3 y 4 de septiembre, se viene un nuevo desafío para el presidente Kast. Va a ocurrir en nuestro país el Foro de Madrid, una de las grandes cumbres de la derecha en el mundo, que coincide además con el aniversario del rechazo de la propuesta constitucional de la convención. Esto es uno de los hitos ya que está marcando los liderazgos de la derecha en las últimas semanas. El sitio web del foro se escogió, dijo, a Chile como su sede por su profundo significado político para el presente y futuro de Iberoamérica, y siendo también un punto para destacar el liderazgo de José Antonio Kast en lo que es la derecha a nivel mundial. En esta instancia se espera que el mandatario José Antonio Kast tome una posición menos drástica que en otras versiones del evento, y tanto en el oficialismo como en la oposición fueron enfáticos en que el presidente debe enfocarse en gobernar y no en la denominada agenda ideológica, que de hecho esta idea de dejar fuera lo ideológico fue parte de lo que lo llevó a triunfar en la elección presidencial del año pasado. Por ende, hay algunas preocupaciones respecto a lo que vaya a ser su participación en este foro. Así lo comentaron la diputada de Renovación Nacional Jimena Ossandón y el parlamentario comunista Boris Barrera.
12: Ahora la cosa es diferente porque va a ser en Chile y ahora él es presidente de la República. Así que yo me imagino que va a ser bastante prudente, manteniendo sus convicciones, pero cuidando sus formas para no agitar el avispero.
13: Esperamos de que ya deje eso de lado y se preocupe de Chile. La verdad es que tienen altos problemas, y él sobre todo de conducción del país.
7: Va a ser uno de los principales desafíos para ver cómo se plantea José Antonio Kast como líder también de los partidos políticos de la derecha en presencia de distintos presidentes y liderazgos. El Foro de Madrid será uno de los hitos políticos de las próximas semanas, y también así la primera participación de José Antonio Kast en la Cumbre de Naciones Unidas, donde va a tener que avanzar en una serie de propuestas, hablar también de lo que tiene relación con su gobierno de emergencia y, por qué no, abordar la situación de Michelle Bachelet en su candidatura a la Secretaría General de Naciones Unidas. Hitos que van a marcar entonces las próximas semanas en un gobierno que, a casi 6 meses de haber asumido, tendrá que demostrar si es capaz o no de poder ordenar su gestión, al menos de manera interna. Katy Tomás.
14: Muchas gracias. Gracias. Buenos días.
7: Buenos días.
2: Chao, Majo. Hasta pronto. Bueno, tenemos que seguir hablando acerca del gabinete, porque hay debate dentro del gobierno que han generado las declaraciones que hizo el ministro de Defensa, Fernando Barros. Él propuso abandonar el convenio 169 de la Organización Internacional del Trabajo, que se encarga de proteger los derechos jurídicos, culturales y las tierras de los pueblos indígenas.
14: Barros sostuvo que el convenio 169 establece diferencias entre ciudadanos en función de su origen étnico y cuestionó que determinadas personas puedan acudir a un trato distinto en materia como beneficios, derechos o proyectos que afectan a sus territorios, por lo que constituye una preocupación desde la visión del Ministerio de Defensa.
2: Y esto generó reacciones por parte del mismo Ejecutivo, porque el viceministro, ministro del Interior, ministro secretario general de Gobierno, Claudio Alvarado, marcó distancia en relación a un posible cambio.
14: El vocero de Gobierno indicó que la postura que mantiene Barros o que manifestó Barros no se traduce en decisiones del Palacio de la Moneda.
2: Estas declaraciones del ministro Barros generaron críticas también por parte de la oposición.
14: El diputado del PPD y miembro de la Comisión de Trabajo, Héctor Ulloa, manifestó su indignación.
0: Lo que dice el ministro de Defensa, Fernando Barros, es lamentable, es un absurdo. Decir que Chile debe salir del convenio 169 de la OIT y eliminar la ley Lafkenche porque, según él, dividen a los chilenos, es desconocer la historia y la realidad de este país.
2: En tanto, la diputada de Renovación Nacional, Jimena Sandón, dijo que este tipo de decisiones deben ser debatidas como Estado.
3: El convenio 169 ciertamente tiene algunas externalidades negativas, pero una decisión de esa magnitud debe ser debatida a nivel de Estado, y todos sabemos que el presidente de la República es quien lleva nuestras relaciones internacionales. Entonces será la Cancillería, el Ministerio del Trabajo y el Ministerio de Justicia la que deban evaluar la medida y luego informarle al presidente de la República quién tomará las decisiones.
14: De esta manera, el debate abierto por el ministro de Defensa quedó hasta el momento acotado a una opinión propia.
2: Mientras el ministro Barros plantea revisar estas normas y considera factible una eventual salida del convenio 169, el gobierno en voz de Alvarado reafirmó que el tratado sigue vigente y que no existe intención de innovar en esta materia.
14: Tomás Bodanovich y Jaime Belolio coincidieron en que Chile no enfrenta un problema de convicciones, sino de horizonte.
2: En un documento conjunto plantearon que el país no puede seguir reiniciándose cada 4 años y que urge avanzar en acuerdos amplios que trasciendan la coyuntura con políticas de Estado que otorguen estabilidad y continuidad.
14: En ese sentido propusieron una serie de ámbitos prioritarios para trabajar por los próximos 30 años, nos informa Geraldine Díaz.
4: A través de un comunicado, los alcaldes de Maipú y Providencia presentaron una propuesta que contempla 7 ámbitos prioritarios para los próximos 30 años. Entre ellos, una reforma al sistema político que reduzca la fragmentación y devuelva la gobernabilidad, junto con un plan de modernización del empleo público que fortalezca las capacidades del Estado y descentralice la gestión hacia los gobiernos locales. En ese sentido, el alcalde de Lo Barnechea, Felipe Alessandri, valoró la iniciativa y destacó que el trabajo en conjunto marca un punto de partida para avanzar en consensos.
15: El municipalismo tiende a actuar unido o más unido porque tenemos problemas similares independientes de la ciudad que nos toque administrar. Y frente a eso, esfuerzos como el de Belolio y Bodanovich son destacables.
4: Los jefes comunales también plantearon un acuerdo nacional por la primera infancia y la vejez. Además, remarcaron la importancia de un plan nacional de infraestructura y adaptación climática, una estrategia de crecimiento y empleo sostenible y una política de seguridad que enfrente el crimen organizado con acuerdos transversales. En el ámbito tecnológico, llamaron a un acuerdo sobre inteligencia artificial y democracia, alertando sobre los riesgos de la desinformación y la manipulación algorítmica. Propusieron reglas comunes para campañas y transparencia, además de un sistema de formación continua que prepare a trabajadores para los cambios del futuro. La alcaldesa de Quinta Normal, Karina Delfino, sostuvo que las propuestas abarcan las necesidades de la ciudadanía y valoró un trabajo en conjunto desde miradas opuestas.
16: En materia de poner en perspectiva temáticas que hoy día no están resueltas en Chile, como los temas de niñeces y también los temas de seguridad, crecimiento económico, que son temas que aquejan a Chile. Y ambos reconocen que lo hacen desde veredas opuestas, pero sin embargo se requiere horizonte común.
4: Por otra parte, el analista político Mario Herrera agregó que este tipo de consensos posicionan a los alcaldes como figuras capaces de responder a las demandas ciudadanas.
17: El acuerdo entre Bodanovich y Belolio trata de posicionarlos a ambos como figuras con capacidad de agencia y de solución de problemas. Es una buena señal, sobre todo considerando que son dos figuras que desde la izquierda y desde la derecha representan la renovación de liderazgos de sus propios sectores.
4: El documento concluye que estas 7 iniciativas buscan instalar un marco común que permita sostener políticas públicas más allá de los ciclos de gobierno.
18: 9:36.
14: A días de cumplirse 4 años del plebiscito constitucional de 2022, el oficialismo prepara una serie de gestos para reivindicar el triunfo del rechazo y reunir a quienes fueron parte de esa campaña.
2: La principal actividad será una cena impulsada por el presidente de la Cámara, Jorge Alessandri, militante de la UDI, cuya convocatoria se ha extendido más allá de los ex convencionales de derecha y está buscando incorporar a figuras de distintos sectores que respaldaron también esa opción. Nos informa Francisca Cárez.
5: Las coordinaciones ya están activadas en la derecha para conmemorar los 4 años del triunfo del rechazo. El presidente de la Cámara, el UDI, Jorge Alessandri, comenzó a contactar a distintos dirigentes del sector para extender las invitaciones a la comida que encabezará el próximo 4 de septiembre en las cercanías del Congreso en Santiago. La actividad surgió inicialmente como un encuentro entre los 37 representantes de la derecha que integraron la Convención Constitucional, pero con el paso de los días la convocatoria comenzó a crecer y a sumar adherentes. Alessandri explicó que la intención es recordar lo ocurrido durante el proceso constituyente, sacar lecciones de esa experiencia y evitar que el país vuelva a transitar por un camino similar.
6: Partió como una comida pequeña con los 37 convencionales y se nos ha ido sumando y se ha ido adhiriendo más y más gente. Pensamos que es una fecha para recordar, para sacar lecciones y para que Chile no vuelva a transitar por esos caminos.
5: La organización contempla además reconocer a quienes representaron a la derecha y centro-derecha en la convención, pero también incorporar a figuras de otros sectores que respaldaron el rechazo, como los ex militantes de la DC y el PPD Fuad Chaín y Felipe Arboe. Entre quienes ya recibieron la invitación está el diputado de Renovación Nacional Diego Chalper, quien sostuvo que la derecha debe comenzar a recordar con mayor frecuencia los hitos que considera relevantes de su historia reciente.
19: Nos invitaron. Yo la verdad es que creo que una de las cosas que tenemos que aprender a hacer con mucha frecuencia es recordar aquellos hitos importantes en nuestra historia. Y para que aquellos que estuvimos del lado del rechazo, nos cuesta imaginar otro hito más relevante.
5: Los libertarios ya confirmaron su asistencia a este aniversario. La diputada Paulina Muñoz aseguró que se trata de una buena instancia para recordar la propuesta constitucional que fue rechazada con casi un 62% de los votos y que calificó como un mamarracho.
20: Me parece una muy buena instancia, sobre todo porque nos recuerda el mamarracho que se presentó. Creo que fue un momento importante que tenemos que conmemorar.
5: Detrás de la convocatoria existe además una comisión integrada por representantes de distintos partidos del sector y no se descarta sumar actividades ciudadanas durante esa jornada. Una conmemoración que esta vez se encuentra a la derecha en un escenario distinto. 4 años después del rechazo, el sector vuelve sobre una de sus principales victorias políticas, pero esta vez en el gobierno.
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14: La Bolsa de Comercio de Santiago el día viernes subió el IPSA en un 0,89%, el índice general en un 0,91%.
2: Al alza quedó también la Bolsa de Nueva York en Wall Street, el Dow Jones un 0,98% y el Nasdaq un 0,43%.
14: A esta hora el precio del dólar baja a 20 centavos, se cotiza en 914 pesos con 50 centavos comprador y 914 pesos con 80 centavos vendedor.
2: El euro está en 1.072 pesos con 63 centavos.
14: La unidad de fomento para hoy, 40.864 pesos. Con 55 centavos.
2: El viernes el cobre subió 0,85% en la Bolsa de Metales de Londres y quedó en $6.48 la libra. A esta hora está subiendo, está transándose en $6.51.
14: El precio del petróleo Brent está bajando un 1.09% en Londres, donde el barril se está cotizando $91.70.
2: Codelco y la ENAP están en la mira. Dos empresas del Estado están siendo investigadas por adulterar datos que llevaron al pago de bonos a ejecutivos de ambas compañías.
14: Entre salidas disfrazadas, comisiones investigadoras y nuevos antecedentes, el Ministerio Público toma protagonismo en medio de acusaciones por perjuicio fiscal. Tenemos detalles con Vanessa Gajardo.
12: La comisión investigadora por las cifras infladas de Codelco en 2025 dio un giro la semana pasada, cuando parlamentarios conocieron que Tamara Agnew, directora de la estatal y presidenta del Comité de Auditoría, Compensaciones y Ética, fue socia de KPMG, la empresa externa que lidera la auditoría de Codelco, hasta septiembre del año 2021. Al respecto, el diputado Cristian Tapia manifestó su sorpresa y propuso oficiar al presidente del directorio, Bernardo Fontaine, para conocer cómo se realizó la contratación de dicha empresa. Además, planteó que si existen dudas sobre la independencia de esta auditoría, se debería evaluar cambiar la compañía.
13: Yo creo que nosotros, por un tema de transparencia, deberíamos seguir solicitarle a través de esta comisión el proceso a Codelco y que estudie la posibilidad de poder terminar con este contrato con esta empresa, no importa que sea demorar a lo mejor un mes o dos meses más.
12: En paralelo, la Empresa Nacional del Petróleo enfrenta una investigación por la presunta alteración entre 2021 y 2025 de la metodología usada para calcular la recuperación de azufre en la refinería Aconcagua en Concón. Si bien la polémica explotó en 2026, correos y WhatsApp, a los que tuvo acceso la unidad de investigación de la radio, muestran que esas incongruencias se conocían hace un año atrás. El alcalde de Concón, Freddy Ramírez, dijo que aunque la Superintendencia de Medio Ambiente les confirmó que no hay daño a la salud de las personas, no estarán tranquilos hasta que se concluyan todas las investigaciones.
13: Recobremos la confianza, porque no podemos vivir sabiendo que nos podemos engañar, sobre todo en temas de salud, temas ambientales. O sea, primero, transparencia absoluta. Lo segundo, un plan a largo plazo. Creo que hoy día esto obliga a revisar la institucionalidad ambiental en Chile.
12: El diputado de la UDI, Marco Antonio Zulantay, no descartó solicitar comisiones investigadoras para todas las empresas del Estado.
26: Al parecer, la alteración de cifras es una situación de costumbre en empresas estatales que trabajan con metas. Y de ser necesario, pediremos comisiones investigadoras según sea el caso.
12: Tras ambas polémicas, la opinión transversal entre los distintos actores es una. ¿Qué está pasando con las empresas del Estado?
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4: Hola, buenos días. Ojo al entrar a Cruz Oriente desde la Kennedy, la entrada que está justo desde Vespucio Norte. Bajando hay dos autos que colisionaron por alcance, supongo, en la pista derecha. No vi a nadie ahí, quizás tuvieron que salir por tema de señal de teléfono, pero están los dos autos ahí y el que está más atrás, se puede decir, no está con los gatitos, entonces no se nota. De adelante sí está, pero ya varios no lo veían y casi se meten detrás de ellos. Por si acaso, saludos.
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9: Faltan 7 minutos para las 10 de la mañana.
10: Rodrigo Ríos, muy buenos días.
19: Hola, Rodrigo.
10: Hola, ¿cómo están? Muy buenos días. Comenzamos, bueno, obviamente contando el super.

0: Bueno, finalmente ante 46.000 personas, aforo completo, todos hinchas de la Universidad de Chile, cayó entonces la U y se distanció 13 puntos. Colo-Colo creo que se acerca, este era un partido muy clave. Con esta victoria creo que se acerca a pasos agigantados. Quedan 30 puntos en disputa y está a 13 de diferencia de la U. O sea, tiene que dejar muchos puntos en el camino y la U tiene que ganar todos esos puntos. Así que me parece a mí que la estrella 35 de Colo-Colo se acerca, pero Fernando Ortiz, el técnico de los Salvos, cuando se le preguntó esto, si ya estaba más o menos pavimentado el camino a este título, respondió de la siguiente manera.
1: No pensar. El pensamiento y la confianza mata al hombre. No pensar. El miércoles tenemos de nuevo en este estadio un partido importante contra la Unión Española. Ahí están disfrutando, mañana saben que tienen que entrenar a la tarde para poder ganar un partido el día miércoles. Simple.
0: Ya, el pensamiento y la confianza, dice. Pensar en la confianza, creo yo, no sé, algo así. Uno puede sacar la cuenta, dice que tienen que seguir jugando. Claro, tienen que jugar el día miércoles. Nuevamente en el Estadio Nacional, donde va a ser de local Colo-Colo por el tema de la cancha, que no está muy buena en el Monumental. Un partido donde todo apunta a que va a debutar Bocinha. Ayer estuvo en la banca Bocinha. Estuvo Moureira como arquero titular y juegan por la Unión contra la Unión Española, un partido de Copa Chile donde ya Colo-Colo está clasificado, por lo tanto creo que es el escenario ideal para que Bocinha pueda tener su debut oficial entonces en Colo-Colo. Bueno, con la distancia bastante lejos de la U con Colo-Colo, también se le preguntó a Fernando Gago si es que ya la lucha por el título está perdida y esto dijo.
2: Duelen porque son una derrota, porque es un clásico, porque teníamos la posibilidad de descontar puntos y ahora hay que seguir y pensar en seguir descontando puntos en la fecha que viene. No, yo voy a pelear por el título hasta la última fecha.
0: No, ¿con qué argumento? Porque ayer planteó mal el partido derechamente, sobre todo en el primer tiempo. Y la Católica, de verdad que tuvo una semana muy mala, quedó eliminado de la Copa Libertadores jugando como local, lo bailaron en el Claro Arena y después además perdió con Ñublense, también en el Claro Arena, en el festejo del primer año del Estadio Nuevo de la Universidad Católica. Con esto cayó al quinto lugar, porque ayer ganó Palestino a O'Higgins y también lo superó a Católica. Lo que sí, Daniel Garnero, uno de los focos que puso es que está preocupado por el tema del arbitraje, sobre todo de las reglas nuevas que se están aplicando tras el Mundial.
3: No se puede pisar en el fútbol. Pisotón es parte del juego. Ahora se sacan una foto y hay... Pará, lo malo es eso. Si estaría siempre así, no tengo problema. A justo lo pisan, no pasó nada. A Jimmy, no. Esas son las cosas que tiene estas nuevas reglamentaciones que molestan. La falta de criterio. Las manos. Una mano sí, una mano no. ¿Y quién lo determina? ¿El árbitro? Como porque se le canta al árbitro.
0: Solo para decir que un pisotón es una falta en cualquier cancha del mundo de fútbol. Así que no sé si es tan así como dice un pisotón, pero bueno, esa es la mirada reflexiva. Ojo que con este resultado medio como que empieza a asomar voces en contra de lo que está haciendo Garnero en la Universidad Católica, porque se ha venido a pique, ¿eh?, el conjunto cruzado. El piloto británico de McLaren, Lando Norris, ganó el Gran Premio de Países Bajos, que recordemos es la fecha número 12 de la Fórmula 1. Segundo fue el italiano de Mercedes, Kimi Antonelli, que sigue muy en alto. Y tercero, George Russell. Antonelli lidera con 242 puntos. Y ojo que segundo están dos pilotos. Lewis Hamilton, de Ferrari, mire dónde está, y George Russell de Mercedes con 183, bastante lejos de Antonelli. En el golf, Joaquín Niemann finalizó en el puesto 17. Este fue el último torneo de LIV Golf de la temporada y podría ser el último en la historia. La verdad es que está bien, bien compleja la situación de que salieron los fondos árabes. No se sabe qué va a pasar con el circuito del LIV Golf y tampoco se sabe qué va a pasar con Niemann, porque se dicen que podría irse a Europa. Es muy complejo volver al PGA y bueno, está en eso entonces el talagantino. Y contarles que en el cierre, hoy van a estar debutando dos chilenos en la quali del US Open, donde recordemos se bajó el número uno del mundo, Yannick Sinner, por una lesión en la rodilla. A las 12:30 van a estar jugando Cristian Garín, que hoy apareció 137 ante el estadounidense Spencer Johnson, 445 del Rally Mundial, mientras que Tomás Barrios, 147, va a enfrentar al boliviano Juan Carlos Prado, número 154. Tienen que ganar tres partidos para meterse al cuadro central, donde ya está Alejandro Tavilo.
4: Muchas gracias.
0: Buen día.
5: Gracias, Rodrigo. Información precisa y plural. 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

0: para las 10 de la mañana.
1: La candidatura de Michelle Bachelet a la Secretaría General de Naciones Unidas quedó seriamente debilitada tras perder apoyos en su segunda votación preliminar.
2: Ahora, ella deberá definir junto con Brasil y con México, países que están detrás de su candidatura, si es que continúa o no en competencia. Nos informa Valentina Obreque.
3: La candidatura de Michelle Bachelet a la Secretaría General de Naciones Unidas quedó en un escenario crítico tras su segundo revés en las votaciones preliminares del Consejo de Seguridad, pues en el sondeo realizado el pasado viernes, la expresidenta obtuvo solo 2 votos de aliento, 6 de desaliento y 7 países no manifestaron opinión. El resultado la dejó séptima entre 8 aspirantes y marcó un fuerte retroceso respecto de la primera votación del 30 de julio, cuando consiguió 6 respaldos, 5 rechazos y 4 países sin opinión. Es decir, perdió 4 apoyos y cayó del cuarto al penúltimo lugar. Ahora Bachelet deberá reunirse con representantes de Brasil y México, los 2 países que todavía patrocinan su candidatura, para definir si continúa en competencia. Situación que para el director del Magíster en Estudios Internacionales de la Universidad de Santiago, Cristian Garay, el escenario no justificaría mantener la postulación.
4: No veo yo un límite razonable para seguir insistiendo en la candidatura. La candidatura se convirtió finalmente en el instrumento de las políticas exteriores.
3: A esto se suma una dificultad que ha acompañado a Bachelet desde el inicio, los reparos de la administración de Donald Trump, ya que Estados Unidos es uno de los 5 miembros permanentes del Consejo de Seguridad y que, por lo tanto, tiene derecho a veto en la definición. En el Partido Nacional Libertario, la diputada Paulina Muñoz cuestionó además el rol de organismos internacionales que, a su juicio, afectan la soberanía de los países.
5: Aquí encuentro que el gobierno en su momento tomó una buena decisión de no apoyar esta candidatura y ninguna otra. Señores, dejemos de darle piso y recursos a organizaciones internacionales que atentan contra nuestra soberanía.
3: Una postura diferente planteó la diputada del Partido de la Gente, Sandra Parisi, quien sostuvo que la candidatura debe evaluarse por los méritos de la expresidenta, dejando de lado las diferencias políticas.
6: Más allá de nuestras diferencias políticas internas, creo que debemos mirar este proceso con altura de miras. Michelle Bachelet es una expresidenta de Chile con una trayectoria internacional reconocida.
3: Aunque Bachelet no quedó formalmente eliminada, necesita al menos 9 votos favorables y evitar el veto de cualquiera de los 5 miembros permanentes. Por eso la reunión con Brasil y México será determinante para resolver si intenta revertir los resultados o pone término a una candidatura que después de 2 votaciones aparece cada vez más debilitada.
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1: Laurita, hola. Pablo,
2: buen día. Aquí estamos bien. Oye, la primavera que intentó asomar el fin de semana se fue.
8: Duró.
2: Fue una asomadita. Sí. Incluso un poquito de verano, porque llegamos como a 28 grados.
9: Sí. Oh, vienen precipitaciones en la zona central también durante esta semana, así que firmarse con eso también. Oye, feliz día a todos ustedes. Yo sé que ustedes 3 acá que están acá son grandes lectores. Uh-huh. Y a quienes nos escuchan, nos ven, nos siguen también, porque Pablo es el Día Mundial del
8: Lector, en conmemoración al nacimiento de Jorge Francisco Isidoro Borges.
9: 1899.
8: Exactamente. Que a los 4 años aprendió a leer primero en inglés que en español. Un dato de Borges, que tiene una literatura que tiene muchos seguidores.
2: Qué importante el momento en que uno aprende a leer. Yo le contaba a Tomás que he visto ahora que en los colegios hacen una ceremonia que se llama Yo soy lector o Soy lectora, que es la primera lectura de los niños, por las niñas. Entonces toman un libro, un cuentito y leen. Y es tan emocionante. Si la vida de uno tiene ahí un cambio tremendo cuando uno aprende a leer. Después cuando ya comprende ya es otra cosa. Pero cuando uno anda todo el tiempo, ¿cómo será? Cosas así, las va leyendo, cualquier cosa, ¿no?
8: No, y cuando creas el importante hábito. Cuando creas el hábito.
2: Y eso es súper importante.
9: Cuando encuentras
2: los papás,
9: a ese
2: la mamá,
9: escritor o ese temática que te gusta, y se te abre el mundo también. Con distinto, yo pensaba, bueno, de los últimos libros que uno ha leído o de los libros que está leyendo, pero lo que te genera el libro también.
8: Claro.
9: ¿Ustedes han llorado con libros?
2: Sí. Y me he enojado también, lo he tirado. Sí. Sí, ahí uno se da cuenta que va comprendiendo, ¿no? Que hace sentido.
9: Lo que te genera la lectura, leyendo. Lo que te genera el libro.
8: A mí me genera emoción y me tomo de una frase. Hay 2 frases de Borges que me encantaron. Decía, el libro, leer es una expresión de felicidad. Si un libro no te atrapa, déjalo, dice.
2: Sí.
8: Y busca otro en el fondo. porque uno no tiene por qué encadenarse a lo mejor a una temática, a autores.
0: Hay libros que tienen inicio
2: si estoy en el colegio, no puedo.
8: Sí, o sea, yo me acuerdo cuando en la universidad me hicieron leer La República de Platón. Ay. Me costó. Pero después, por decir, leí Mario Puzo, El Padrino, y me emocionó. Ese libro para mí me emociona. O la biografía de Napoleón de Max Gallo. Tremendo libro, que lo volvería a leer 20.000 veces más. Silencio en la sala.
2: Estaba pensando en libros con los que he llorado y
8: ¿ya?
2: Me acordé de La aritmética de Baldor.
0: Sí, oye, a mí me gustaba Baldor.
8: La aritmética de Baldor.
0: Todas mis amigas me decían la misma cara que tú acabas de poner.
2: Baldor. Oye, pero qué impresionante.
0: Algebra, a ti te gustaba. Me encanta Álgebra.
8: ¿Y estaba la respuesta al final?
0: Sí.
2: Sí, pero había que llorar harto.
1: No, lo que pasa es que cuando los niños aprenden a leer, una maravilla.
2: Sí.
1: Eso es porque es la comprensión del código, al final, del código con el que nos comunicamos. Pero me recordaba cómo manipulan algunos a los niños. Hace un tiempo, hace un buen tiempo, leyendo la historia del peronismo,
0: ¿ya?
1: El peronismo fue una revolución en Argentina que hoy día pocos se imaginan, principalmente si somos extranjeros a Argentina, digamos. Pero entonces fue tal la influencia del peronismo que echaron a un montón de gente, profesores, tenían que ser todos afines, y le enseñaban a los niños a leer con las primeras frases. Y eran frases políticas. Evita es buena. Y así aprendían a leer los niños argentinos. Después, sacarles de la cabeza que Evita no era tan buena, era prácticamente imposible. O sea, ¿cómo aprendiendo hasta leer tratan de manipular niños en las primeras etapas de la vida? Impactante, pero impactante. Pero sí, la lectura es muy importante.
0: Es como si
1: se ha ido dejando, porque con este asunto de las redes o...
8: Y las pantallas.
1: Y las pantallas quieren todos lecturas rápidas.
0: Cortas.
1: Resumidas. Y profesores me han comentado, profesores universitarios, que si le entregan a los alumnos lecturas, reclaman. Porque son muy largas, un libro muy largo. Quieren resúmenes, bonito. Quieren apuntes, quieren...
2: ¿no? Sí.
1: Entonces, claro, es difícil de esa manera tener conocimientos profundos si se quiere estudiar solo asuntos cortos. Y la capacidad de concentración para leer un libro también hay que desarrollarla, porque si no, es imposible. ¿A quién no le ha ocurrido que uno está leyendo y vuelve para atrás?
8: Claro.
1: Porque hay algo que se me olvidó y creo que es importante y por lo tanto, o está esa maldita costumbre, la tenemos algunos, de algunos libros subrayarlos.
8: Sí, claro.
1: Es un asesinato, claro.
0: Ay, yo no puedo rayar libros.
1: Yo alguno, porque, bueno, porque uno está estudiando en realidad el libro, más que leyendo.
8: Claro,
1: ¿no?
8: Un concepto, una idea que quieres
1: destacar. Se transforma,
8: destacar.
1: Claro, en un elemento de estudio.
0: Sí.
1: Y después, algo muy importante, que si uno tiene algo de memoria, recuerde y por lo tanto va a buscar en tal libro ese dato que estaba ahí y ahí está. Muy importante. A lo mejor sería bueno que todos los alumnos leyeran un conjunto de obras mínimas, de manera que todos tuvieran una cultura común en base a eso. Partir desde ahí.
0: O sea, eso es lo esperable, creo yo, ¿no?
1: Pero se hace eso.
0: Está el currículum,
8: pero,
0: se supone.
8: No sé, como dice Tomás, si hay como decir, estos son los 100, entre comillas, que sí o sí hay que leer.
0: Los imprescindibles.
8: Claro.
1: Y eso naturalmente que es subjetivo, porque elegir es de una subjetividad enorme. Por último, ponerse de acuerdo en algo.
8: Exacto.
1: Digo yo.
8: Sí, en algo. Ahora, yo no cambio el libro físico por estas aplicaciones que hoy día que tú puedes leer los libros en pantalla.
0: O sea, ojalá fuera la aplicación. Es el resumen. Resúmeme este libro en dos páginas.
8: El olor de abrir un libro nuevo, de sentir eso, no tiene precio.
2: Yo pensaba harto eso, pero ahora leo en el iPad.
8: ¿Ya?
2: Y lo puedo rayar porque no se raya.
8: Sí, claro.
2: O sea, y se van marcando los destacados que uno hace y no lo encuentro tan malo.
0: ¿No te incomoda?
2: No.
0: ¿A la vista?
2: No, porque tiene una forma de hacerlo que no dañe la vista. No es lo mismo que el celular.
0: Claro.
2: Sí, la luz azul. Y también pensaba que me iba a costar un poco más acostumbrarme. Pero no, es bastante bueno, sobre todo porque uno los puede rayar sin que queden rayados finalmente, no se comparte así.
0: Y sin que queden acumulados en el velador.
2: Ah, no, es que yo tengo muchos libros también, o sea, también hay un problema ahí. Oye, una auditora dice, ¿qué opinan de los audiolibros? ¿Son libros? Y pone así. Emoji de pregunta. Yo creo que no,
0: son narraciones, o sea, claro, es el libro...
8: Narrado,
0: claro, no es el...
2: Alguien te lo está leyendo y eso no es leer.
0: Claro, porque ya la entonación que le da una persona... A ver, es una tremenda herramienta, gente que no sé, que escucha audiolibros en el taco, mientras van caminando, hacen deporte,
1: problemas
0: en
1: fin, visuales.
0: Quienes no ven, en claro. fin, claro, pero la experiencia del libro... es que tú te imaginas cosas, hasta el tono de voz de los personajes, los paisajes, en fin, que ya que otra persona te lo lea, te da otro tono, o te da ese tono, claro, te da un tono.
8: Porque tener el libro es un tesoro, y me acordé de un caso de una pareja que conocí hace un tiempo, a propósito de la disputa que tuvieron por una mascota. Ellos tenían una biblioteca muy grande, se divorciaron, y empezaron a pelear por los libros, porque ambos tenían una cantidad de libros. Entonces, como que...
0: Te los viene.
8: Estos son los míos, estos son los tuyos. No, pero es que le armamos en conjunto. Entonces decidieron dejar la biblioteca en un lugar, entre comillas, neutro, donde ellos podían acceder a los libros. Pero se pelearon los libros.
0: ¿Y ustedes prestan los libros? ¿Marcan los libros?
2: No los marco, pero sí los presto. Ahora yo no me olvido.
0: Te los devuelve, ya, te los hace devolver.
8: Mucha gente no te los devuelve.
2: Sí, no. Devuelve no, en malas condiciones. No me olvido. No sé qué me sirve, porque a veces como que yo me acuerdo nomás. Y el otro o la otra no. Pero no, me cuesta.
1: ¿Les gusta la enciclopedia?
8: Sí.
2: Ah, me gustaba mucho cuando chica,
1: Son maravillosas.
0: Y ahora uno le da más valor.
1: Pero además el trabajo. Cuando no había computadores, no había nada. De hacer una enciclopedia, o sea, reunir en un conjunto de tomos todo el conocimiento existente hasta el momento, hasta ese momento, es un trabajo gigantesco, fantástico. Una maravilla increíble. Sí. O sea, hay labores que son realmente extraordinarias.
0: ¿Y para actualizar la enciclopedia?
1: No, pero
0: habían que sacar ediciones nuevas con los contenidos que se van sumando.
1: Oye, ahora hay una discusión en Chile acerca de las librerías. Están cerrando librerías.
0: Sí, es muy complicado.
1: Porque además dicen que da tan poco este negocio que no pueden competir en los arriendos, por ejemplo, de locales con una farmacia que se quiere instalar, que va a pagar mucho más.
0: Claro.
1: Entonces, progresivamente se están extinguiendo las librerías porque la gente compra menos libros, pero también porque está esta competencia inmobiliaria comercial que hace que las librerías no sean competitivas desde ese punto de vista.
0: Claro.
1: Todo un problema.
8: Yo me acuerdo del famoso Atlas Universal que venía por tomo, que uno lo coleccionaba.
0: Había uno que tenía esos anteojos.
8: El pequeño diccionario de la luz, que uno también aprendía.
0: Y además el tema de las librerías, que ahora mucha gente compra por internet los libros. Te recomiendan un libro, viste un libro y lo compras ahí. Pero se pierde eso de ir a la librería, porque tú vas por un libro y te terminas llevando 4 o 5 porque empezaste a ojear y ver más. Y eso también se está perdiendo.
1: ¿Quién no ha comprado libros por internet?
0: No, por eso, sí, pero se te va la experiencia, claro. Porque te tientas con otro, hoy salió esta versión tan linda.
2: No, y uno va a volver con la lectura del iPad, pero uno en el iPad así como, ya, comprar.
8: Sumar al carrito.
2: Claro, y en qué momento. Sí, otra cosa ahí agregada, otra compulsión.
1: Buen programa.
8: Nos vemos.
2: Hasta más ratito.
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8: Nueva edición de Expreso en esta nueva semana. Estábamos aquí conversando con Tomás a propósito de los libros. ¿Cómo estás, Loreto? Gusto de saludarte en este nublado día acá en Santiago.
0: Muy buenos días, bienvenidos a este Expreso Bio Bio de este lunes 24 de agosto, Día Mundial del Lector, así que ahí también leyendo todos sus mensajes al WhatsApp, tanto que comentar, ¿no?, de este Día del Lector. Es uno de los tantos contenidos que tenemos preparados para ustedes en este Expreso Bio Bio de día lunes 24 de agosto, lo hemos dicho, con mucho contenido, siempre leyendo sus mensajes al WhatsApp, al más 569-9207-888.
8: Línea gratuita, no se olvide, 800-810-810, usted nos puede llamar si es testigo de un hecho noticioso. E inmediatamente vamos a tomar la información que usted nos proporcione.
0: Oye, nos vamos de inmediato con la información del momento. Danilo Ormeño, te escuchamos.
13: Hola, ¿cómo están? Buen día. Sí, estamos nosotros en el edificio Ejército Bicentenario. Lo ven a mi espalda a través de BioBio TV porque estuvo hace instantes nada más el presidente de la República, José Antonio Kast, en compañía del ministro de Defensa, el ministro Barros, a propósito de un seminario que está liderando el ejército, donde están invitados distintos países. En la inauguración y lanzamiento de esta actividad estuvo justamente el jefe de Estado, instancia donde le preguntamos sobre algunos temas de contingencia. Decimos preguntamos porque le tiramos, como se dice, la pregunta, pero no nos contestó, evidentemente. ¿Cuál es el tema principal? La relación entre Chile y Estados Unidos. Uno, la situación que está ocurriendo hoy día con los aranceles y la negociación presencial que está ocurriendo en la Cancillería entre una delegación de Estados Unidos y la Subsecretaría de Relaciones Económicas Internacionales. También lo que ha ocurrido con la indefinición de Chile de cuál es la participación finalmente en este denominado Escudo de las Américas, una iniciativa que ha impulsado la administración de Donald Trump y de la cual Chile se firmó un documento de buenas intenciones, como ha sido la defensa o la justificación del gobierno chileno, pero que ha generado también controversia a propósito de esta suerte de presión que está instalando Washington sobre Chile para que finalmente pueda ser un integrante más en esta denominado Escudo de las Américas. Chile, que ha dicho que somos solamente observadores en esta instancia, es ahí la disyuntiva. Le tiramos la pregunta al presidente de la República, José Antonio Kast, escuchó la pregunta de la radio, pero prefirió no responder, se subió al vehículo. Escuchemos de inmediato ese momento donde efectivamente le gritamos la pregunta, pero muy poco o prácticamente nada de respuesta por parte del jefe de Estado. Escuchemos ese momento. ¿Cómo está, presidente? ¿Cómo está? Buen día. Sí. Presidente, ¿puede aclarar la participación de Chile en el Escudo de las Américas? Presidente, ¿cuál es la participación de Chile en el Escudo de las Américas? Ahí está, sin respuesta, se subió al vehículo rápidamente y fue trasladado a otra de sus actividades durante esta mañana. Otro de los temas que está sobre la mesa, Loreto, Pablo, es esta, no sé si recomendación o idea que instaló el ministro de Defensa Barros, que era efectivamente salirnos de este convenio 169 de la OIT. Otra de las polémicas se ha instalado, de la cual intentamos preguntarle al ministro Barros, sin embargo, dijo que no, que no iba a hablar, y nuevamente ingresó al edificio del ejército. Así que temas de contingencia que intentamos preguntar, pero prácticamente hermetismo, mutismo por parte del gobierno y principalmente de la primera autoridad de nuestro país, el presidente José Antonio Kast, Loreto Álvaro. Perdón, Loreto Pablo.
8: No te preocupes, querido Danilo.
0: Oye, es que es una jornada que va a estar tremendamente marcada por relaciones internacionales, ¿no, Danilo? Te escuchábamos en la mañana también, sí, el tema del escudo de las Américas, el tema de, a ver, no es primera vez que el ministro se pronuncia con este tipo de materias, claro, que genera, claro, bastante polémica, además, bastantes repercusiones. El ministro Alvarado tuvo que salir ayer a aclararlo, al menos la postura del Ejecutivo también. Y a ver, la reunión de hoy día, la visita, ¿no?, internacional también desde Estados Unidos, que a varios nos llama la atención, Danilo, que no está el canciller en Chile.
13: Efectivamente, y lo conversamos en la mañana. El canciller, el ministro de Relaciones Exteriores, el canciller Francisco Pérez, se encuentra de gira por 2 semanas, no es menor, en Asia. Está en China, hoy día está en, claro, Vietnam, luego va a recorrer Japón. Y claro, es principalmente la crítica que se ha focalizado en la autoridad a propósito de esta importantísima negociación que está realizando el gobierno de Chile con el gobierno estadounidense, y donde él no está presente. Lo sabemos, la Cancillería lo ha aclarado desde un principio, que la estrategia la está liderando la subsecretaria Paula Esteves, quien a partir de las 11, ojo, nos han adelantado, a pesar del hermetismo de la Cancillería, se nos ha dicho que a las 11 de la mañana hoy comienza esta importante reunión en dependencias de la Cancillería y el Ministerio de Relaciones Exteriores frente a la moneda en teatinos. Así que vamos a estar muy atentos también a lo que pueda resultar de esta reunión, que es absolutamente reservada entre el gobierno de Estados Unidos, el gobierno chileno, y donde no participan, ojo, los gremios exportadores, que son los más golpeados con esta nueva política arancelaria del país norteamericano.
8: Sí, vamos a estar muy atentos a esa noticia en desarrollo. Recordad que el presidente Kass, antes de asumir, había viajado a Estados Unidos para suscribir este convenio del escudo de las Américas, que fue como uno de los grandes anuncios previos a la asunción. Bueno, ahí hay materia para desarrollar. Gracias, Danilo.
0: Gracias, Danilo. Vamos a estar en contacto.
13: Quedamos atentos. Un abrazo.
0: Muchas gracias. Si vamos a la mañana, entonces decía, esta reunión, vamos a estar, por supuesto, ahí informando, acompañándolos como siempre. 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
8: Seguimos el ámbito noticioso. Vamos a conectar con Rodrigo Pino, porque el alcalde Sebastián Sichel de Ñuñoa visita a la vecina del Estadio Nacional, que denuncia balazos previo al partido de ayer del Superclásico. Rodrigo.
14: Sí, cuanto a ustedes, buenos días, acá en la calle Francisco Meneses, esto es la población Rebeca Mate de la comuna Ñuñoa, una población que está muy cerca del Estadio Nacional, casas cuadras de este sector, y que anoche se vivió esta situación bastante grave, que tiene relación que la tarde de ayer, en medio de el movimiento, desplazamiento de hinchas de la Universidad de Chile hasta el Estadio Nacional, se habría producido un incidente en este sector. Aparentemente apuntan acá, de acuerdo a las investigaciones policiales, de grupos que están vinculados a la venta de drogas y que estarían también utilizando falsamente este rol de hinchas para poder comercializar estos productos, y se habría producido este incidente que terminó con enfrentamientos de armas de fuego, y una de estas balas impactó directamente al interior de esta propiedad ubicada en este sector de la población Rebeca Mate. Una situación que puede haber generado hechos de extrema gravedad, porque el proyectil, según lo que hemos podido ver a través de las imágenes que hemos podido compartir, atravesó la ventana, posteriormente un muro de este vivienda, finalmente un televisor, y quedó alojada sobre una cama. Y en esta vivienda, o en este dormitorio donde quedó alojada esta bala, duerme un joven de 22 años junto a un menor de edad, y afortunadamente en momentos que se produjo este incidente no estaban al interior de esta vivienda, por lo tanto podríamos estar hablando de palabras bastante graves. Hace instantes, ustedes lo señalaban, ustedes ya lo ven en imágenes, el alcalde Sebastián Sichel se reunió con esta vecina afectada, ya entregó algunas declaraciones, se retira hasta ahora porque va a una reunión, pero en la conversación ha señalado que él va a solicitar a las autoridades que no se vuelvan a jugar ningún tipo de partido de estos denominados clásicos en este estadio, mientras no se garantice la seguridad de los vecinos alrededor del Estadio Nacional, porque dice, se ha mejorado mucho la seguridad en lo que es el Estadio Nacional dentro y alrededor, pero lo que es hacia más el exterior, estas villas o estas poblaciones se ven expuestas al desplazamiento de estos piños, como lo nominó o lo denominó Sebastián Sichel, para cometer sus fechorías, delitos, tráfico de drogas, también enfrentamientos y otros ilícitos. ilícitos. ¿Qué es lo que ocurre ahora? Se va a solicitar esta reunión por parte del alcalde, las autoridades respectivas en torno a aquello. Se ha reunido con la vecina señalando que va a prestar toda la colaboración el municipio junto a carabineros para poder aclarar quién está detrás de este incidente armado. Ya se ha levantado este proyectil, va a ser periciado por personal especializado de carabineros y en base a ellos que finalmente se va a generar ojalá algún resultado positivo en torno a esta investigación que puede haber sido bastante grave si se considera lo que ocurrió en la jornada de ayer con estos disparos y uno de estos proyectiles que ingresó hasta esta propiedad acá en la comuna de Ñuñoa.
0: Bien, Rodrigo, muchísimas gracias. Buenos días.
14: Buenos días.
0: Las imágenes también en vivo en un Santiago nublado, lo decíamos, ¿no? Está cubierto, está con neblina, 12 grados de temperatura tenemos a esta hora acá en la capital. Se espera una máxima de 16, ojo, 16 grados para este día lunes en Santiago. Las gotitas, martes en la tarde, un par, poquitos en la región metropolitana. Ya el miércoles durante la mañana y tarde se van a intensificar más las precipitaciones, al menos en el pronóstico de la Dirección Meteorológica de Chile, donde sí hay algunas gotitas muy, muy leves durante la mañana, donde Pablo Flam, ustedes estuvieron también el fin de semana en La Serena y Coquimbo. Se va a mantener nublado, sin gotitas. Tienen 15 grados a esta hora, se espera una máxima de 16. En tanto, en Chillán llueve en la noche con harto viento y mañana todo el día, así que atención allá quienes nos escuchan y nos ven desde la región de Ñuble. 9 grados a esta hora, se espera una máxima de 12.
8: Te voy a tener un regalo a ti y a los auditores y televidentes. Puede ser a la vuelta comercial.
0: ¿Qué nos vas a tener?
8: ¿Te gustaría ver las primeras imágenes del desierto florido?
0: ¿Ya está? ¿Ya está? ¿Agosto?
8: ¿Las quieres ver?
0: Ya, vamos a la pausa y volvemos.
8: A la vuelta les vamos a mostrar eso.
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10: De la mañana con 30 minutos, contarles sobre avisos y alertas que tiene la Dirección Meteorológica de Chile en su sitio. Son varios avisos de precipitaciones normales a moderadas, por ejemplo, en la Araucanía, los ríos, el viento que le hemos estado comentando, mucho viento en el archipiélago Juan Fernández, que nos escuchan desde allá también, en la Araucanía, en la región de Aysén, y también hay alertas, son varios los avisos, y las alertas son de precipitaciones moderadas a fuertes en corto periodo de tiempo en zonas de las regiones de Maule, Ñuble y Biobío, y también precipitaciones moderadas a fuertes en la precordillera de las regiones de Maule, Ñuble y Biobío, pero también en el norte hemos visto en las últimas horas también eventos bien importantes.
11: Sí, se reitera el evento porque ya Arica sufrió tormentas de arena y otra vez volvió a suceder lo mismo. Andrés Bravo nos informa.
12: ¿Cómo estás, Pablo Loreto? Claro, este evento meteorológico que está afectando a la región de Arica y Parinacota. Durante la noche se produjeron fuertes ráfagas de viento sobre los 70 kilómetros por hora. También la suspensión en polvo. Hubo caída de árboles tanto a casas como también hacia la calle, como por ejemplo el sector Las Tarres, donde cayó un árbol a un un domicilio. También en el Valle de Utah se produjo la caída de árbol en la carretera. A esta hora son 700 clientes sin energía eléctrica. Se está trabajando para la reposición. Estas fuertes ráfagas de viento, reiteremos, que sobrepasaron los 70 kilómetros por hora y bastante polvo, suspensión de polvo. En lo que respecta a las clases aquí en la región de Arica, Parinacota, todos los colegios de la provincia de Parinacota están sin clases, y aquí en Arica solo el colegio Centenario, que tiene problemas con la reparación de las lloviznas que tuvimos, y también el colegio San Marcos, que tiene problemas con el alcantarillado. Todos los colegios demás están con clases normales. Es lo que podemos contar aquí en la ciudad de Arica, en donde también cayeron letreros publicitarios sobre vehículos. Ahí me imagino que también pueden ver a través de BioBio TV las imágenes de estos letreros que cayeron, de gran envergadura, cayeron sobre los vehículos, específicamente el sector de calle Diego Portales, también en el sector norte de la ciudad de Arica. Es lo que ocurre producto de esta evento meteorológico. Y contarte que la ruta 11CH está habilitada y los pasos fronterizos Chungará y Bisbiri también se encuentran habilitados. En Arica, BioBio, la radio.
11: Aprovechar de contar y repasar que la SEC informa que a esta hora, en la región de Arica y Parinacota, 803 clientes sin suministro eléctrico.
10: Sí, eso en Arica y Parinacota. Y ojo, en la metropolitana, concentrados en Pirque, hay más de 1.600 clientes sin suministro eléctrico en esa comuna. En Pirque, en la región metropolitana, que en total, según la última información de la Superintendencia de Electricidad y Combustible, en la región metropolitana son casi 3.500 clientes sin suministro eléctrico. En la Araucanía también son casi 2.000. Vamos a estar también actualizando la información.
11: No hay promesa que no se cumpla. Mira, Loreto, y a todos los televidentes, a los auditores, les vamos a ir. Mira.
10: No. El desierto florido.
11: Las primeras imágenes del desierto. Esto es el sector de Totoral.
10: Ya.
11: Borde costero cercano a, precisamente, a la zona de la región de Atacama, que nos ha convidado nuestro gran amigo Carlito Aguilar. Es hermoso lo que está pasando
10: ahí. Qué bonito. Claro, se adelantaba ya que con las precipitaciones y bueno, todo lo que hemos vivido durante los últimos meses en la zona, se proyecta un intensísimo también desierto florido. Mira las imágenes preciosas que están llegando. Se ve también la nubosidad, ¿eh?, correspondiente a época del año también. Pero mira, ahí las primeras imágenes.
11: No, yo tampoco.
10: Lo tengo pendiente ahí.
11: Ese es un pendiente.
10: Sí. Ahí está, en la lista, absolutamente. Ahí está la música. Oye, el llamado a cuidarlo, ¿eh? Lamentablemente está una maravilla a nivel internacional. Vienen muchos turistas a verlo. Es destacado a nivel mundial estas imágenes también. Pero nos faltan, por desconocimiento, por falta de criterio en varios casos, que pasan con la camioneta o que van caminando ahí, sacan la florcita y bueno, en fin,
11: vaya,
10: a cuidarlo.
11: Saque fotografía, grabe video y cuide esto, que es una maravilla.
10: Y mándelo acá a la radio, al WhatsApp. Al más 569-9207-888, véalo, como a través de BioBio TV, biobiotv.cl. 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Mira qué linda la imagen. Muchas gracias, Carlito.
11: Gracias, Carlito. 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
10: Avanzamos en este expreso BioBio. Anunciábamos la semana pasada la apertura, ¿no?, del paso Los Libertadores, pero por las condiciones climatológicas también se anuncia un nuevo cierre. Atención con esto, mucha atención con esto, porque va a ser a partir de hoy lunes a las 13 horas hora chilena, a las 14 horas hora argentina. Mucha atención para quienes quieren cruzar también.
11: Claro, y estaría cerrado hasta el 31 de agosto. Vamos a hablar con Sergio Salazar, jefe de la unidad fronteriza del Ministerio del Interior. Sergio, ¿cómo está? Buenos días.
10: Hola, buenos días. Sergio, ¿nos escucha?
13: Hola, ¿qué tal? Muy buenos días. Gracias por el contacto nuevamente.
11: Ya.
13: ¿Ustedes me escuchan?
11: Sí, te escuchamos perfecto, Sergio. La semana pasada, después de 35 días, se logró abrir el paso a los Libertadores. Ahora se vuelve a cerrar, pero se cierra desde el lado argentino o chileno. Parece que no nos escucha, Sergio.
13: Sí, no, la verdad es que es una decisión bilateral. Hola.
11: Te escuchamos bien, Sergio.
13: Parece que tenemos un problema de señal, ¿no?
11: Lo escuchamos bien.
13: Vale, no, es una decisión bilateral. Hay un problema asociado a la condición climática tanto en Argentina como en Chile. Estamos con problemas no solamente en el lado chileno, sino que más bien en el lado argentino, y esto va a ocurrir a contar de esta madrugada, hoy día de la noche.
10: Y por eso el cierre es desde, para ser bien claros, el cierre es desde hoy a las 13 horas, hora chilena.
13: Es un cierre en ambos sentidos, o sea, no hay posibilidad de circulación de vehículos tanto de Chile hacia Argentina como de Argentina hacia Chile. Es una decisión que se tomó el día de ayer en la tarde.
11: ¿Y preventivamente este cierre sería hasta el 31 de agosto?
13: Sí, en principio las condiciones climáticas nos indican de que el fuerte de este fenómeno climático se va a concentrar en los días martes, miércoles y jueves de esta semana. Eventualmente hay un quiebre el día viernes, pero se intensifica nuevamente el sábado y el domingo, lo que nos hace creer que probablemente recién el día lunes podamos volver a tener mejores condiciones.
10: Lunes 31.
13: Lo que quiero que quede claro es que no es que durante 4 o 5 días va a caer nieve. Lo que ocurre es que ocasionalmente durante estos 4 días cae nieve, y el tiempo suficiente para despejar la ruta no permite que vuelvan a circular camiones nuevamente. No es que hayan 4 o 5 días permanentes durante 24 horas cayendo nieve, sino que más bien estas brechas no permiten tranquilamente un despeje de la ruta y una circulación segura de los camiones. Ese es como el gran problema que estamos visualizando. Pero no nos cerramos que probablemente, dependiendo de cómo se vaya evaluando día a día, exista la probabilidad de que quizá alguno de estos días haya algún espacio de liberar carga. La buena noticia sí es que al día de ayer ya se había liberado la totalidad de los camiones que estuvieron esperando por casi 34 días desde el lado argentino y del lado chileno. O sea, ya no quedaban camiones esperando como ocurrió, digamos, hace una semana atrás. O sea, ya la carga se había liberado.
10: Uh-huh. Sergio, en ese sentido, bueno, sabemos que ustedes funcionan, tienen que funcionar así, ¿no? Con mucha relación con la parte argentina. De hecho, la reunión de ayer fue entre las dos partes, llegaron a esta medida. Pero los trabajos que se hacen, porque usted bien dice, ¿no? No es que caiga nieve 24/7, sino que hay que hacer trabajos de despeje. Nos decían algunos camioneros que decían, o al menos la información que les llegaba a ellos era que en la parte chilena estaba todo limpio, todo bien, pero la parte argentina se demora más. ¿Qué nos puede decir con respecto a eso?
13: Bueno, no quiero entrar en un conflicto binacional, pero sí, efectivamente la experiencia nos dice que la tecnología que usa Vialidad Chilena pareciera que es un poco más rápida y eficiente. Y hay otro fenómeno. Hay que considerar, sí, que el tramo argentino es bastante más largo, ¿eh? Es bastante más largo, que va desde el túnel hasta Horcones, uh-huh, o hasta Puente del Inca. Es bastante más largo en kilometraje. Por eso probablemente más de alguno de ustedes escuchó una idea del gobernador de Mendoza de la posibilidad de concesionar el despeje de la ruta. Es algo que probablemente vamos a tener que evaluar en los próximos meses. No quiero profundizar tanto en este detalle técnico, pero el complejo fronterizo Libertadores es el único complejo en Chile que está concesionado. Lo opera una empresa que concesionó la operación del complejo fronterizo. Uh-huh. Y no nos cerramos a la posibilidad de evaluar qué tramo o parte de la ruta también pueda ser concesionada y que algún privado se encargue de su despeje. Más que de la desconfianza a la dirección de Vialidad, sino que más bien en consideraciones distintas, básicamente asociadas a riesgos de avalancha o riesgos de ruta, y nos abrimos también a la posibilidad de conversar con la República Argentina alguna posibilidad de un trabajo binacional que permita a lo mejor ir despejando estas dudas que se van generando. No es algo que esté cerrado, pero está disponible a conversarse.
11: Claro, porque un auditor, y me pareció muy interesante la observación, con ironía lo dice, pasa a ser Cristo Redentor Libertadores una especie de estrecho de Hormuz de camiones, porque si bien hay muchos otros pasos, todo implica desplazarse muchos kilómetros y todo aumenta. ¿Cómo está la situación en los otros pasos, Sergio?
13: Sí, curiosamente esto que está ocurriendo en Libertadores no es algo que sea ajeno solo a la zona central de Chile. De hecho, JAMA lleva 2 semanas completamente cerrada. JAMA es un complejo que a los ojos de los que estamos en Santiago desconocemos su importancia y relevancia, pero Jama tiene una relevancia trascendental para el Trópico Capricornio, para la carga de Paraguay y Brasil, y llevan 14 días también esperando en su ingreso a Chile. Entonces, de alguna manera, hay una complejidad hoy día climática que está siendo atípica y anormal, no solamente en la zona central de Chile, sino que en la zona norte también. Hoy día, excepcionalmente, tenemos abiertos Samoré y Pinochao, que son las únicas opciones que nos van quedando como solución. Y yo creo que, claro, a la idea de hacer grandes inversiones tipo túnel que pasen por debajo de la cordillera, que son, la verdad, que muy difíciles de que se materialicen, tenemos que empezar a pensar en otras cosas, como por ejemplo incorporar mejor tecnología en el despeje de ruta.
10: Pero en ese sentido, entonces, se estaría descartando el túnel, que cada cierto tiempo y más, a ver, esta condición, todos los expertos apuntan a que se va a mantener, sabemos el cambio climático, en fin, pero se descartaría el tema del túnel, que es lo que evidentemente todo el mundo se está cuestionando, son años también de plantear el proyecto, en fin, se estaría descartando y se estaría optando más por tecnología de lado y lado.
13: Yo la verdad es que desde que estoy trabajando en el gobierno, en la Unidad de Paso Fronterizo, no es una propuesta real o existente. Yo lo he escuchado más bien a modo de noticia internacional, de intereses de capitales extranjeros, pero la verdad es que en la cartera de proyectos del Ministerio de Obras Públicas no existe un proyecto de esas características, dada su dimensión y dado particularmente que requiere inversión de ambos países. Sí. Y en esto sí siendo responsable, porque sí lo han dicho derechamente las autoridades argentinas, No hay hoy día prioridad del gobierno de la República Argentina de invertir en obra pública en esta materia. Entonces, la verdad es que se hace muy difícil, no tiene ningún sentido que nosotros hagamos un esfuerzo nacional en trabajar en un proyecto que depende de un tercero que no tiene hoy día las condiciones financieras para poder sostenerlo.
10: ¿Usted lo descartaría entonces?
13: Yo lo que puedo decir es que dentro de nuestra cartera de proyectos no existe hoy día un proyecto asociado a un túnel de esa característica. Sin perjuicio de lo que voy a decir ahora. Hoy día justamente a las 3 de la tarde tenemos una reunión con el ministro de Obras Públicas, con parlamentarios de la región de O'Higgins y con la delegada, justamente para evaluar, retomar un proyecto que está dando hace mucho tiempo vueltas, que es el proyecto de Las Leñas. Es un proyecto a baja altura y que probablemente puede ser una solución a Libertador. Entonces es un proyecto que yo conozco y que sé que está vigente y que probablemente puede retomarse. Otros proyectos como el túnel de Libertadores o el túnel de Agua Negra, lo que estoy diciendo es que no está en la cartera de proyectos.
11: Bien. Perfecto. Te queremos agradecer, Sergio Salazar, jefe de la unidad fronteriza del Ministerio del Interior, por esta radiografía de lo que está pasando.
10: Muchas gracias.
13: Bueno, muchas gracias a ustedes. Que les vaya bien. Hasta luego.
10: Reiterar entonces, a partir de este lunes a las 13 horas, por si tenía algún viaje programado, nos escuchan muchos camioneros, ¿no? La gente de turistas que quería cruzar, hasta las 13 horas, horario chileno, y como bien nos decía, no es que va a caer nieve durante las 24 horas los siguientes días, pero hay que hacer los trabajos, y que nos dijo, sin dejar una polémica binacional, decía, pero claro, que los trabajos en el lado argentino, que es lo que nos decían muchos auditores ahí, es bastante más lento. Demora que en el lado
11: chileno.
10: Es un chileno.
11: Tramo más largo, pero tampoco. Además, hay muchas intenciones de mejorar por el
10: ni
11: otro
10: tecnología
11: lado.
10: Tampoco.
11: Claro, por eso de invertir. Bueno.
10: Ya. 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
10: Con el decano de la Facultad de Economía, Gobierno y Comunicaciones de la Universidad Central, Marco Moreno, con nosotros como cada día lunes.
11: Marco, ¿cómo están, Loreto? Pablo, muy buenos días.
10: Hoy uno dice tanto que conversar, pero es que, bueno, van sumando y sumando los temas a propósito, bueno, de la agenda de seguridad. ¿Te acuerdas cuando hablamos, cuando la presentaron?
11: Sí.
10: Que era el ministro Arrau que decía que quizás que el ministro Quirós lo podía ver como cierta envidia.
11: Sí.
10: El apoyo que iba a tener esta agenda de seguridad y que ahora, o sea, dentro de su mismo
11: bloque, claro.
10: O sea, los partidos, ¿no? Se supone del oficialismo, que también genera controversia.
0: Y del gobierno, porque recordemos a nuestros auditores y a quienes nos están viendo que el gobierno está evaluando retirarle la suma urgencia a la discusión de este proyecto, lo que tiene que ver con la parte constitucional, porque en realidad la agenda COT son 30 medidas, 8 de ellas tienen que requerir en trámite constitucional. Y el gobierno ayer, en voz del secretario general de la presidencia, señaló que probablemente para dar más tiempo para la conversación y la discusión, hacer indicaciones, ¿no es cierto?, se le va a retirar la suma urgencia, que son 15 días para tramitarla, y dejarla en urgencia simple, 30 días para la discusión. Recordemos que esta semana el Congreso está trabajando en el terreno, semana distrital y regional, por lo tanto no hay actividad en Valparaíso de los parlamentarios. Tendrá que esperar el gobierno hasta la próxima semana para cambiar, ¿no es cierto?, y hacer esta modificación de la urgencia. Ahora, lo importante es que lo que estamos viendo acá, y pareciera ser que es una especie de patrón, ¿no es cierto?, es que la reforma de seguridad está mostrando que producir una iniciativa no equivale a haber construido su viabilidad política. Una cosa es decir que vamos a hacer esto, ¿no es cierto? Hay acuerdo, diría yo, respecto al problema. Nadie está en contra de que hay que enfrentar la crisis de seguridad. ¿Dónde aparecen los problemas, como decía Loreto, en el oficialismo? Con las soluciones, con los instrumentos, ¿no? Este estado de excepción barrial, como se le llama, o de barrio, ¿no es cierto?, de 120 o 140 días, la segregación de las cárceles, son lo que está generando mucho ruido, ¿no es cierto?, al punto que el gobierno está evaluando seriamente esto. Entonces, lo que está pasando es que el gobierno parece que instala temas en la agenda, ¿no es cierto?, y le pone velocidad a esa discusión de la agenda.
10: Urgencia, claro.
0: Urgencia, pero no está haciendo el procesamiento político para construirle apoyo y legitimidad a esa decisión. Lo que hacían los gobiernos anteriores era, ¿no es cierto?, se discutía en el gabinete, luego se conversaba con el oficialismo, luego se llegaba a un entendimiento con la oposición, lo que se llamaba el trabajo prelegislativo, antes de enviar al Congreso, pero aquí está ocurriendo lo contrario. El gobierno pone el tema en la agenda, envió el proyecto la semana pasada, ¿se acuerdan? Que hubo la firma, se envió a tramitación al Congreso, y ahora, 5 días después, entonces el gobierno dice, le vamos a cambiar la urgencia porque vamos a dar más tiempo para conversar. Es decir, la política está llegando tarde. No es que no haya política, sino que la política está llegando al final, cuando la política, que es la capacidad de construir acuerdos y entendimiento, debería estar al principio, ¿no? Eso es lo que está pasando, y lo que muestra que el ruido del oficialismo sigue instalado, ¿no es cierto?, y la dificultad del gobierno para poder avanzar tiene que ver no tanto con ofrecer una buena solución, sino que la dificultad para construirle apoyo y legitimidad a esa decisión.
11: Ahora, lo que no deja llamar la atención, y bien lo anunciaba Loreto al inicio, y yo me pongo un poco en el papel del ministro,

0: esto que permanentemente como que le cuentan por fuera, se entera por fuera. Porque viene el ministro Barro y dice, no, deberíamos salirnos del 169, como generando problemas, como que no hay un lineamiento. Es decir, a ver, yo soy el vocero, estas son las políticas del gobierno, esto se habla. Independiente que en una democracia los ministros tienen derecho a opinar y hablar, pero no hay un lineamiento, es como que hay un desorden. Yo me imagino al ministro Alvarado los reportes que debe recibir. Es decir,
1: exactamente, eso dijeron los parlamentarios otra vez del oficialismo, ¿no es cierto? Que había que terminar con el desorden, ¿no? Justamente en lo que dice Pablo, y ahora se agregó otro hecho más a los varios que hemos conocido. Recordemos la ministra Chomalí, recordemos el ministro Boduje cuando dice que hay que aumentar el 23% de su presupuesto. Antes el propio Barro, ¿no es cierto? Cuando reclamó por el alza, ¿no es cierto? De los aranceles en Estados
2: Unidos.
1: El mismo
2: ministro Alvarado, como actualizando su teléfono. ¿No?
1: Exactamente.
0: Llámeme para contarme.
1: Claro. Entonces, no es un problema de comunicación, como dice Pablo, no es que no lo llamen por teléfono ni a Alvarado ni al ministro Sexpress, porque también el ministro de la Presidencia dijo que él no había tenido o no había conocido muy bien el texto, no lo dijo exactamente así, pero parece ser que la Sexpress, la Secretaría General de la Presidencia, que es la encargada de redactar los proyectos de ley, no tuvo una participación muy significativa en la reforma constitucional en tema de seguridad. Entonces, lo que estamos viendo aquí, como dice muy bien Pablo, no es solamente un problema de comunicación, sino que es un problema de falta de un centro que de alguna manera genere, ¿no es cierto?, cierta coordinación para evitar, para que haya acuerdos y evitar, ¿no es cierto?, que se salga comunicacionalmente mostrando estos desaciertos. Pareciera que el gobierno funciona con silos, ¿no? Han visto los silos en el sur, comentábamos la otra vez, estos silos que no se comunican entre sí, y es porque hay una ausencia de un centro de gobierno, ¿no? ¿Quién está coordinando toda esta salida? ¿Por qué hay una, digamos, inflación de opiniones de los ministros, ¿no? Está dejando que flote lo que dicen los ministros para ver cómo se reacciona. Es una manera o una estrategia, nos preguntamos mucho, comentábamos la otra vez, estos globos sondas, ¿no es cierto? Porque pasó con los borradores, ¿no? Se filtraban los borradores y las opiniones sobre los borradores. Entonces, lo que están buscando es de alguna manera ver si flotan algunos temas o no. Por ejemplo, ahora de lo que dijo Barro respecto al convenio, salirse del convenio 169, que inmediatamente el ministro Alvarado salió a enmendar la plana, como se dice,
0: ¿no? Sale al cruce.
1: Y decirle, el gobierno no está estudiando esto y no va a innovar en este tema. También lo dijo el presidente hoy día en la mañana. Es decir, estamos viendo un problema, ¿no es cierto?, de falta de articulación, de falta de un centro de gobierno que articule bien las decisiones antes de hacerlas públicas, ¿no? Eso es lo que estamos observando.
2: Hasta hace poco hablábamos de esto y decíamos, bueno, que hay un desorden evidente en el oficialismo, ¿no? En el ejecutivo, en el gabinete, y decíamos, bueno, y la oposición mira de lejos, también están desordenados ellos si fuera una oposición fuerte, cohesionada, podrían sacar créditos políticos, ¿no?, de esta situación, pero ahora está reasomando una figura bien importante de la oposición, que es el expresidente Gabriel Boric.
1: Sí, efectivamente, en las últimas apariciones del expresidente se ha instalado la idea de que estaría pensando en el 2030, ¿no? Recordemos que hay elecciones presidenciales, ¿no es cierto?, el 29, el 30, y por lo tanto muchos plantean eso. Yo creo que Boric no está simplemente regresando, está intentando, yo creo, tratar de definir por qué se perdió el año 2025, ¿no? Él está haciendo una reflexión sobre el diagnóstico, ¿no? Porque si él logra instalar eso y decir, mira, en realidad perdimos porque no supimos ponernos de acuerdo, no diseñamos bien las políticas, no nos conectamos con la gente, tiene un liderazgo mucho más transversal, no solamente un liderazgo en el Frente Amplio.
2: Pero ese liderazgo es para algo, para liderar su sector, ¿o tú crees que efectivamente quiere volver a ser presidente?
1: Por ahora, en esta primera fase, yo creo que lo que está intentando él es colocarse como un referente. Recordemos que tú lo decías, Loreto, hay un vacío de liderazgo en la oposición. ¿Quién dirige? ¿Quién conduce? ¿No? Hay distintas personas que han aparecido, pero no logran configurar un liderazgo. Boric probablemente lo que está intentando hacer desde una reflexión sobre lo que pasó el 2025, construir un liderazgo bien transversal, no solamente desde, como digo, de Frente Amplio, sino que más amplio, y para eso está haciendo esta serie de apariciones, ¿no es cierto?, en donde confronta también al presidente. Sí, de alguna manera, sí, eso está ocurriendo, ¿no?
0: Y eso tiene que ver un poco porque uno suponía que una vez que se retirara Boric, independiente que perdió, Janet Jara tomara la bandera, y Janet Jara tenía un papel, no sé si ni secundario, muy alejada de la primera línea, y no hay liderazgos claros que tú digas, acá, yo voy a liderar la oposición, colóquense detrás mío. Y pareciera que Boric entiende eso.
1: Así es, hay un vacío de liderazgo.

0: cuerpo, y ese vacío no se mantiene así, sino que alguien lo llena, ¿no? Es una cuestión de física, ¿no? Alguien ocupa ese espacio. Y el presidente Boric, desde recuperar, ¿no es cierto?, el relato sobre el diagnóstico, ¿por qué se perdió el 2025? ¿Qué hicimos mal? ¿Por qué no miramos al centro? ¿Por qué no nos conectamos de verdad con la gente y dejamos de lado esa agenda identitaria, ¿no es cierto? Está intentando, ¿no es cierto?, recomponer un espacio político, probablemente, como Loreto también lo plantea, con una agenda oculta, ¿no es cierto? Evidentemente aquí no podemos ser ingenuos y no pensar que no está en su horizonte el 2030. Lo que pasa es que aparece más temprano, porque ya habíamos pensado que el presidente por lo menos iba a demorar un año, ¿no es cierto?, en aparecer. En los cambios de gobierno anteriores no veíamos a los presidentes el primer año, los primeros meses, ¿no es cierto?, apareciendo públicamente. ¿Y eso por qué? Porque hay una disputa del diagnóstico respecto de por qué se perdió la elección.
1: Y aparte, es evidente que lo vamos a vincular con alguna candidatura si se ve tan presente él versus otras personas de la oposición. Marco Moreno, decano de la Facultad de Economía, Gobierno y Comunicaciones de la Universidad Central. Como siempre, muchas gracias, Marco.
2: A gusto, Marco. Buena semana.
0: Igualmente.
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5: ¿Cómo les va? Muy buenos días. Bienvenidos al Informador de las 11 de la mañana. A esta hora está comenzando la negociación presencial entre Chile y Estados Unidos. Es para tratar el tema del arancel impuesto a nuestra economía de 12,5%. Nos informa Danilo Ormeño.
6: Sí, Teatino 180, la Cancillería chilena. Este es el escenario clave hoy de esta reunión que acaba de comenzar entre el representante de la Oficina Comercial de Estados Unidos, Jeffrey Gettman, y la subsecretaria de Relaciones Económicas Internacionales, Paula Esteves. El objetivo, intentar que Chile ingrese nuevos productos a esta lista de productos exceptuados de este arancel del 12,5%. Jeffrey Gettman, lo vimos hace minutos, acaba de ingresar al Ministerio de Relaciones Exteriores y ha comenzado hace instantes, se nos ha confirmado desde la Cancillería, esta importante reunión. Ha sido una reunión y va a ser una reunión muy reservada, hermética, y por lo menos sabemos que ambas autoridades de ambos países están presentes en esta cita, donde también se podrían sumar asesores y ver cómo avanza entonces esta negociación presencial para intentar bajar o frenar este arancel del 12,5% que ya hace un mes está aplicando Estados Unidos a la industria exportadora chilena. Continuaremos muy atentos a lo que ocurra con el desenlace de esta reunión aquí en Teatinos 180. La Cancillería, Bio Bio, la radio.
5: Senadores de la oposición acudieron al Tribunal Constitucional para defender la norma impugnada por el gobierno respecto de la reposición de servicios básicos. María Gramunt nos informa.
7: Sí, porque hasta el Tribunal Constitucional llegaron los senadores comunistas Daniel Núñez y también Carol Cariola para entregar un téngame presente firmado por 12 parlamentarios de la oposición respecto a este requerimiento que ingresó el gobierno al Tribunal Constitucional la semana pasada por un artículo de la mega reforma, el cual obligaba a las empresas a reponer los servicios básicos en zonas de catástrofe. En concreto, respecto a esta impugnación que realizó el gobierno por este artículo que fue aprobado en el Congreso, los senadores están solicitando que no se haga cuenta de eso, que si se apruebe finalmente este artículo de la mega reforma, debido a que, como argumentan, es algo necesario para el bienestar de las personas y también ayuda a la seguridad de unas zonas tan complicadas por temas como incendios y, bueno, catástrofes. 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
5: El viceministro Daniel Mas anunció un nuevo subsidio para emprendedores que estén desempleados. Nos cuenta Vanessa Gajardo.
8: Claro, como pueden ver a través de las imágenes, a esta hora nos encontramos en la cafetería Intimapu, ubicada en la comuna de Calicanto, donde a esta hora el viceministro de Economía y Minería, Daniel Mas, se encuentra haciendo un recorrido por acá, por el sector, porque en breves minutos va a anunciar lo que tiene que ver con la postulación a un nuevo subsidio para emprendedores que se encuentren desempleados. Esto entonces es un beneficio directo para las pequeñas y medianas empresas de nuestro país, como parte de la estrategia que sabemos tenemos hace ya un par de meses, ha adelantado el Ejecutivo con este hashtag modo empleo, una tasa de desocupación del 9,4%, y las distintas medidas entonces que se impulsan en las distintas carteras, por cierto, para generar más puestos de trabajo formales en nuestro país. Vemos entonces hasta ahora al ministro Daniel Mas hacer un recorrido y en los próximos minutos va a informar cuáles son los detalles de la postulación a este nuevo subsidio. 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
5: Vamos al Centro de Justicia porque se reprogramó la audiencia de preparación del juicio oral del caso de las farmacias populares. Marcela Rojas nos cuenta.
2: Sí, es el tercer juzgado de garantía de Santiago quien toma esta decisión de reprogramar esta audiencia de preparación de juicio oral del caso Achifarp, el caso de las farmacias populares, que tiene dentro de los principales imputados, acusados ahora, al exalcalde de Recoleta, Daniel Jadue. Todo esto debido a un cambio en las defensas de algunos de los imputados, donde se da más tiempo para que se puedan leer la carpeta investigativa, también la acusación propia de la fiscalía, y se pueda llegar con todos los antecedentes sobre la mesa para esta audiencia, en donde se va a discutir cuáles son los medios probatorios que pasan y cuáles los que no, a un eventual juicio oral en donde se van a definir las penas, si es que se condena o se absuelve a estos acusados. Recordemos que la Fiscalía pide 18 años de cárcel para el exalcalde Daniel Jadue por los delitos de fraude al fisco, estafa, delito concursal y todo esto ligado a su actuación en el municipio de Recoleta cuando él era alcalde y estaba al mando también de esta asociación de municipios con farmacias populares. Vamos a estar atentos a qué es lo que ocurre en esa fecha porque ya sería el primer paso para un eventual juicio oral en contra del exalcalde Daniel Jadue. En tribunales, Bio Bio, la radio.
5: A propósito de trabajo en tribunales, para hoy fue ampliada la formalización de un hombre que está acusado de parricidio. Esto en la comuna de Puchuncaví. Nos informa Fabián Corrotea.
6: Sí, durante la jornada de este lunes será formalizado un hombre padre de una menor de 4 meses quien falleció durante la jornada del jueves pasado en la comuna de Puchuncaví en un presunto caso de parricidio, una situación que implica justamente al padre de la menor fallecida, quien es acusado de parricidio y que durante la jornada del viernes 21 de agosto fue formalizado. Sin embargo, su detención fue ampliada para este lunes. Justamente será a eso del mediodía en el Juzgado de Letras y Garantía de la comuna de Quintero, en donde se lleva adelante las formalizaciones de este hombre acusado de parricidio luego de estar a cargo de su hija de 4 años, quien perdió la vida tras llegar hasta el hospital de Puchuncaví por su madre, luego de que este hombre aparentemente se haya quedado dormido mientras esta bebé sufrió una serie de complicaciones de salud. Situación judicial en completo desarrollo en la comuna de Puchuncaví y también en el Juzgado de Garantía de Quintero, en la región de Valparaíso. 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
5: Son las 11 de la mañana con 6 minutos. El cielo de Santiago está cubierto, está con neblina. Acá estamos 12 grados, hay un 80% de humedad. 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
1: 11 de la mañana con 12 minutos, lo seguimos acompañando, escuchando, leyendo ahí al WhatsApp, informando por supuesto acá en la radio Bio Bio, acá leyendo todos sus mensajes al WhatsApp, al más 569-9207-888, también el chat interactivo que tenemos ahí en nuestra transmisión en YouTube, en nuestro canal de YouTube. Siempre hacemos la invitación a que pueda suscribirse a esa vía y atentos también a lo que está sucediendo. Nos han preguntado mucho, Pablo, por el día nublado, las precipitaciones en Santiago, leves gotitas, mañana en la tarde y ya llegan las precipitaciones el día miércoles. No así en otras regiones, por ejemplo, en la región de Maule, mañana ya empieza a llover, sobre todo en la tarde con bastante viento. La región de O'Higgins, algunas gotitas mañana en la tarde también, pero al menos estoy haciendo el barrido por la Dirección Meteorológica de Chile para hoy lunes, es desde Chillán, desde Ñuble al sur, en la noche, en la región del Biobío ya durante la tarde, Temuco también durante la tarde y a la Araucanía, y de ahí al sur también precipitaciones ya desde esta jornada de día lunes.
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0: Nos prestigia acá en el estudio una enorme, enorme invitada, porque fíjese que la NASA destaca a la científica chilena Jenny Blamey, líder de la histórica misión espacial Polaris.
1: Y de una carrera bien extensa en cuanto a investigación, en cuanto a docencia también en la academia. Está acá la doctora Jenny Blamey, es académica de la Facultad de Química y Biología de la Universidad de Santiago de la USACH. Doctora, muchísimas gracias por venir acá.
2: Muchas gracias, buenos días, muchas gracias por la invitación.
0: Este es un orgullo primero personal enorme, que la NASA destaque su trabajo.
2: Muchas gracias.
1: ¿Cómo lo tomó usted?
2: Impactada, porque no esperaba un reconocimiento de ese nivel. Yo sé que reconocen siempre a gente muy notable, entonces la verdad es que me pilló muy de sorpresa, me emocioné muchísimo.
0: Para contarle a la gente que nos está escuchando y viendo, porque este proyecto Polaris es muy importante y está relacionado con los efectos de los microorganismos extremófilos en el espacio,
2: exactamente. Estos extremófilos son microorganismos que viven en ambientes extremos, donde hasta la década de los 80 no pensábamos que podía haber vida en nuestro planeta. Los volcanes, los glaciares, la Antártica, el desierto, los salares. Y hoy día sabemos que está poblado de estos organismos, microorganismos, en su mayoría extremófilos. Sí, y algunos de estos microorganismos los seleccionamos de nuestro país y los enviamos al espacio para ver cómo se comportan y cuál es el nivel de sobrevivencia o de vivir óptimamente en condiciones espaciales abiertas, en el espacio abierto, sin gravedad, sin oxígeno, con mucha radiación, con mucha, mucha radiación y cambios bruscos de temperatura entre muy frío y muy caliente. Muy frío, menos 45 grados Celsius, y muy, muy caliente. No es tan caliente, ellos pueden resistir más que esto, pero en las condiciones que estamos estudiando, hasta 70 grados Celsius.
1: 70 grados, bueno, y de ahí el reconocimiento de la NASA, ¿no?, por el tema espacial también. ¿Y qué ha demostrado estas investigaciones, profesora?
2: Bueno, estas investigaciones hasta ahora, porque esta es investigación en curso, el proyecto dura hasta el 2028, ha demostrado que después de un mes y un poquito más de estar en el espacio, estos microorganismos siguen con vida, están viables es completamente funcionales, se alimentan, se reproducen y están creciendo bien. Esperemos que duren más tiempo. Esto se va monitoreando cada 2 meses, así bien. Y ahora tenemos una próxima misión en diciembre para reproducir estos experimentos, porque como están viables en el espacio abierto, hay que cerciorarse de que es una condición, claro, que ellos tienen intrínseca.
1: ¿Y cómo en la práctica, bien concreto, cómo lo hacen? Porque ya usted tiene las muestras, las envían al espacio en cohetes con la NASA, los dejan ahí, ¿y cómo se va monitoreando?
2: Bueno, cuando preparamos las muestras, la preparación se demora una vez que ya uno ha aislado los microorganismos, porque los microorganismos se ha demorado años uno en encontrarlos. Cuando los envía, tenemos que hacer cultivos y poner un poquito de estos microorganismos dentro de estos medios de cultivo que tienen los alimentos y las condiciones para que sobrevivan. Y lo más importante también es que los contenedores en los que los mandamos son contenedores que van a permitir que estén afuera en el espacio, como si no estuvieran encarcelados en este contenedor.
1: ¿Ya?
2: La radiación va a entrar, todas las condiciones espaciales van a estar siendo experimentadas por ello. Y generalmente cómo funciona es que uno manda esto en un cohete, efectivamente. ¿Ah? Yo tengo que ir a la NASA, preparar el experimento, entregárselo a los ingenieros espaciales, y después de ahí se le entregan a los astronautas, y los astronautas van hacia arriba, ¿ah?, y lo sacan hacia afuera. ¿Ah? Generalmente al espacio abierto, ¿ya?, pero quedan anclados. La Estación Internacional Espacial tiene como un carril, por decirlo, ¿ah?, en donde muchos experimentos se van poniendo en distintas partes, muchos no solo los nuestros. ¿Ah? Y entonces los astronautas ayudan, ahí salen, instalan, y después hay un brazo robótico que se va a acercar, en el caso de nosotros, hacia bien afuera,
1: ¿ya?,
2: para dejarlos instalados ahí. El tiempo que nosotros hemos estimado que la experimentación va a durar, o esta primera etapa.
0: Estos microorganismos extrahumófilos que se encontraron en Chile, ¿cómo fue la selección? ¿De qué parte en particular los encontraron? ¿Y es la etapa previa a qué, doctora?
2: Estos microorganismos los seleccionamos de ambientes fríos, como glaciares del sur de Chile y la Antártica, principalmente de la Antártica, y otros, uno en particular del desierto de Atacama. ¿Y qué características tienen? Bueno, los de ambiente frío, no solamente que viven en condiciones muy frías, sino que también pueden vivir en condiciones calientes, y más calientes que las que nosotros vamos a experimentar en este experimento. Y eso es muy bueno, porque entonces yo apuntaba a que si van a resistir 20 o 30 grados más, probablemente la temperatura no va a ser un problema. Además, fueron de la Antártica, uno de ellos del fondo de un volcán submarino que está emergiendo en la Antártica. Solo uno tiene la caldera, el cráter principal está afuera, y entonces uno tiene que entrar al agua caliente dentro del cráter del volcán para tomar las muestras. Y el otro importante es del desierto de Atacama, y que es de la zona del desierto de Atacama donde hay un hoyo en la capa de ozono, y entonces la radiación desde el espacio entra directamente, y uno dice, bueno, si vamos a tener estos organismos expuestos a una gran cantidad de radiación, recordad que la radiación es acumulativa, ¿eh?, entonces aquí seguramente va a haber un microorganismo que resista, porque si hay microorganismos, estos están resistiendo lo que viene directamente desde el espacio.
0: ¿Y una etapa previa qué? ¿Qué quieren buscar? No solo la resistencia, sino que uno dice, aquí hay algo más para adelante.
2: Sí, bueno, estos experimentos de alguna forma están ligados a las misiones que vienen, que son las misiones lunares 2027, 2028, y las misiones más tarde en el 2030, 2035, porque siempre se van corriendo estas cosas. A Marte, porque queremos ver si hay organismos terrestres que puedan vivir óptimamente en condiciones pseudo similares a las condiciones de la Luna y Marte, para que, por ejemplo, si estos organismos son capaces de desarrollar compuestos que sirven como precursores de nuevos materiales, precursores de nuevas medicinas, no tengan las naves espaciales que cargar una cantidad enorme de materiales para construir, sino que dentro de las bases, confinados y todo, confinados porque está prohibido liberar microorganismos al espacio, pudieran estos microorganismos servir como nanofactorías o biofactorías de compuestos que son, porque provienen de organismos vivos, son amigables con el medio ambiente. Entonces, eso es lo que estamos mirando por una parte, y por otra parte también tenemos un gran interés, uno de los objetivos también, es mirar los efectos de la radiación, porque la radiación gamma es un problema para los seres humanos y para los seres vivos en nuestro planeta, ¿eh? Y entender por qué estos microorganismos son capaces de vivir óptimamente en condiciones equivalentes a 20, 30 bombas atómicas sin que les pase nada. Entonces es tremendamente relevante. No sabemos cómo lo hacen, tenemos algunas luces, sabemos de algunos genes en algunos de estos microorganismos, pero lo que vamos a estudiar es cuando vuelvan, si los genes han cambiado, si sus proteínas han cambiado y cómo se relaciona esto con la radiación ultravioleta y la radiación gamma.
1: Lo escuchaba y pensaba, no sé, en la universidad. Hoy no vino la profesora Jenny Lomay, ¿dónde estará? Bueno, un cumpleaños hoy no vino, ¿dónde estará? Bueno, está en la NASA porque la tiene NASA, que enviar microorganismos extremófilos al espacio de su investigación. Y bien admirable, por cierto, ¿no? ¿Cómo está la investigación en Chile? ¿Cómo ha sido su vida en investigación también?
2: Ha sido complicada en el retorno. Yo estudié en Estados Unidos, estudié 3 años y medio, casi 4, en la Universidad de Chile, y después me fui a los Estados Unidos. Allá viví casi 16 años, hice todos mis estudios hasta postdoctorado y volví. Y al inicio fue compleja la entrada, ¿no? Y yo creo que lo viven muchos jóvenes estudiantes que retornan.
1: Todavía,
2: porque es muy distinto la forma de integrarse a los espacios de ciencia. Cuando uno ya se ubica, la cosa comienza a andar bien. Y en mi caso, yo soy alguien particular, porque yo trabajaba en extremófilos y no había nadie que trabajara en extremófilos cuando yo retorné. Entonces yo hablaba de esto y todo el mundo decía, ¿de qué está hablando? ¿Ah? No, ¿de qué está hablando? Literalmente. ¿Ah? Y mi idea, como yo sabía desde los Estados Unidos que Chile era uno de los lugares más diversos de ambientes extremos, yo decía, yo tengo que volver, tengo que mostrarle a los chilenos que aquí se puede hacer una ciencia que no se ha hecho. Bueno, hoy día la extremofilia es una temática en bioquímica, microbiología, en ingeniería, muy relevante, y que no solamente es ciencia fundamental, sino que además se traduce más tarde en ciencia aplicada. Hoy día es un hot topic, un tópico muy importante a nivel mundial. Entonces yo creo que estamos instalados en el lugar donde tenemos que estar, esa es mi opinión, y no me iría nunca de Chile porque los extremófilos este es el paraíso.
0: Le queremos agradecer a la doctora Jenny Blamey, académica de la Facultad de Química y Biología de la Universidad de Santiago de Chile, por su notable trabajo. Un orgullo haberla tenido acá.
2: Muchas gracias por la invitación. Muchas gracias. Invitar a todos los chiquillos que quieren postular a la universidad a que piensen en que este es el paraíso de los extremófilos. En la USACH se hace bioquímica, microbiología, ingeniería de primer nivel. Los invito a todos.
1: Muchas felicitaciones también de los auditores también, y destacar a esta tremenda científica en nuestro país, que siga haciendo ciencia también. Gracias, doctor.
3: Gracias, doctora.
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1: 11 de la mañana con 32 minutos acá en el Expreso Bio Bio. Te contamos también lo que publica Transporte Informa hace instantes en redes sociales. Ojo en Recoleta, la comuna de Recoleta, hay restricción de la pista en Avenida Guanaco, la altura dorsal, por un incendio de vehículo. Atención con eso, está el procedimiento en desarrollo, debiera estar terminando en los próximos minutos, pero reiterar, ¿no? Esto es en Avenida Guanaco con Avenida Dorsal en Recoleta, un incendio de un vehículo que ya están trabajando, debiera terminar entonces el procedimiento en algunos instantes. Eso en la comuna comuna de Recoleta.
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1: Estamos de inmediato en contacto con el ministro de Vivienda y Urbanismo, Iván Poduje, porque se están los detalles del subsidio de S27. Atención con esto, porque es para el mejoramiento de viviendas, de barrios. Hay varias cosas que conversar, ministro. ¿Cómo está? Buenos días.
0: Buenos días.
2: Buenos días, Loreto. Buenos días, Pablo. ¿Cómo están ustedes?
0: Todo bien, ministro. Oiga, usted anda por la región del Biobío y a propósito de este subsidio de S27, ¿cómo va a ser la postulación y cómo se hace la selección, precisamente?
2: Mire, la postulación es a través de una entidad patrocinante, que son básicamente oficinas que hacen los proyectos de mejoramiento. Primero decirle a los auditores que este es el programa de mejoramiento más importante que tenemos en el país de vivienda. Permite cambiar los techos, cambiar ventanas, poner termopaneles, cambiar las redes sanitarias si están malas, escaleras que están en mal estado en condominios sociales. Pero además, en este caso, trae aplicaciones regionales. Por ejemplo, para el norte, un programa para los socavones, para los xilófagos, que son las termitas que hay en Coquimbo, otro programa especial para eso, y tenemos 46 barrios prioritarios, que donde tenemos muchos niveles de deterioro urbano, donde estamos combinando el mejoramiento de las viviendas con canchas, con sedes sociales, etcétera. Así que es un programa muy potente, y se postula a través de una entidad patrocinante o con las juntas de vecinos. Ya ya hay una organización que funciona en torno a esto, hay empresas especializadas. Y nuestra estimación es que este llamado, que es de 400 millones de dólares, uno de los más grandes que se ha hecho, va a generar 20.000 empleos mejorando viviendas y barrios.
1: Ministro, esto, dentro de los requisitos está el haber pasado por alguna situación compleja. Estoy pensando por lo que usted hablaba, ¿no?, del tema de los socavones, en fin, porque hablaba de incluso cambio de ventanas, mejoramiento en general. ¿Tienen que haber pasado por alguna de estas situaciones o puede ser cualquier vecino que nos está escuchando?
2: No, puede ser el deterioro de la vejez de una vivienda, por ejemplo. Nos pasa muchas veces que empiezan a fallar los artefactos, las redes sanitarias, las escaleras se oxidan, son peligrosas, los techos se llueven, porque ya están viejos. O sea, no solamente por una catástrofe, sino que por el envejecimiento natural de las viviendas. Sí. Y lo que hace el programa en el fondo es que selecciona en función de la postulación, que son muchas, y contempla la antigüedad del programa, cuántas veces ha postulado, si no ha quedado, por ejemplo, también se prioriza eso, se prioriza si está en un área prioritaria, por ejemplo, los barrios prioritarios que nosotros hemos definido, que son sectores donde es necesario invertir, etcétera. O sea, es bastante transparente, se usa hace mucho tiempo y lo que hemos hecho ahora nosotros es incorporar cosas nuevas. Por ejemplo, por primera vez van a poder postular centros de culto, iglesias, de todos los credos, que cumplen una labor social, en barrios vulnerables especialmente, tienen un templo en muy malas condiciones, van a poder postular. Ya tenemos 16 interesados para 22 cupos. Y otra cosa, que son los clubes deportivos, que tienen canchas de tierra, yeah, clásico, digamos, ¿sí?, van a poder postular a una cancha de pasto sintético con iluminación y rejas para fomentar el deporte y recuperar los barrios.
0: Perfecto. En otra lista, usted también anunció allá en su visita, ministro, el cierre del programa Arriendo a Precio Justo. ¿Cuál es la justificación para este cierre?
2: Mire, primero nosotros tenemos para el arriendo el subsidio, ¿ya? Que tenemos que mejorarlo, porque tiene una serie de problemas. Apareció una nota al respecto de que se está entregando subsidio fallecido, ¿ya? Estamos mejorando la focalización. Entonces, no tiene ningún sentido que el Estado compre viviendas para entregarlas en arriendo, que sean viviendas fiscales en arriendo, ¿ya? Y además es un sistema caro, que tiene una escasísima cobertura, y lo que hemos decidido nosotros, por lo tanto, es potenciar el subsidio de arriendo, que permite que las familias postulen a gran escala, 15.000, 20.000 personas por año, y en estas viviendas entregarla en propiedad a casos críticos que tenemos. Tenemos, por ejemplo, muchas madres, jefas de hogar, que son víctimas de violencia intrafamiliar grave, que están hoy en residencias del Servicio Nacional de la Mujer. Hemos firmado un convenio con la ministra de la Mujer para poder asignar en propiedad esa vivienda para que no estén rotando todo el tiempo por hogares, porque generalmente la pareja que el agresor es dueño de la vivienda. Sí. Es un ejemplo. Dos, también madres con niños que tienen discapacidades muy severas, ya, donde tenemos que nosotros poder asignar con urgencia una vivienda, porque si no están arrendando en condiciones no apropiadas. Y así, eso es lo que hemos hecho, va a entregarse en propiedad las viviendas y vamos a potenciar el subsidio de arriendo para lo otro.
1: Ministro, ¿y las personas que sí estaban utilizando este programa Arriendo a Precio Justo?
2: Ellos van a quedar, así que con hoy día tenemos un stock de viviendas, para tener una idea, como 250 viviendas, no son muchas, ¿eh? Uh-huh. En la ciudad de Santiago es ocupada y hay otras que están ocupadas con... Esas personas van a quedar hasta que termine su periodo, yeah, y después van a ser reasignadas con un subsidio, ¿ya? Uh-huh. O sea, nosotros no vamos a expulsar a nadie, pero tenemos muchas viviendas que están vacías, que nunca se asignaron.
1: Y perdón, ¿ya? ¿Y todas esas entonces, viviendas vacías o las que van a quedar desocupadas cuando termine el plazo de las personas que así hacían uso, ¿no?, de este programa, se les va a entregar en propiedad a los casos como el que nos detalla propiedad, usted?
2: En propiedad, sí. El fisco no va a tener más viviendas fiscales en arriendo, que al final, le insisto, son muy pocas, hay poca transparencia en la asignación, tenemos muchos reclamos de cómo se asignan los arrendatarios, porque usted comprenderá que yo tengo una vivienda ubicada en Macul, donde postula mucha gente, de pronto 80 tengo los cupos, y ¿cómo se asignan? Hemos tenido muchos reclamos, ¿ya? Entonces, el subsidio de arriendo es mucho mejor, y sí tenemos casos críticos de discapacidad o de violencia que requieren solución inmediata, y ahí vamos a aplicar ahí estas viviendas.
0: Ese foco que decía usted recién, ministro, de que habían ciertas asignaciones poco prístinas, poco claras, sí. ¿Se transformaba literalmente en qué? ¿En un negocio? ¿En un favorecer a alguien?
2: Mire, muchas veces eran personas que eran trabajaban en algún municipio o que tenían alguna vinculación con las autoridades que asignaban. Esto pasa en todo el mundo, ¿eh? Las viviendas fiscales que se entregan en arriendo siempre tienen captura política, que se llama. Y además tienen muy poca rotación, porque yo después, si pongo una persona en un departamento o una vivienda bien ubicada y alguien quiere postular, es muy difícil sacar a esa familia que se queda ahí, se quedan a vivir ahí. Entonces tienen problemas de rotación, de asignación, de captura política, y por lo tanto optamos por priorizar una urgencia, que son familias que no pueden postular o que requieren una solución inmediata, a de ahora. Ya tenemos 4 casos urgentes en la metropolitana que resolver, 8 en Valparaíso, que son muy dramáticos. No estamos hablando de violencia intrafamiliar común, uh-huh. Estamos hablando de casos muy dramáticos que vamos a resolver mediante este convenio que estamos con el Ministerio de la Mujer.
1: Ministro, se nos va el tiempo, pero es que están preguntando mucho sobre el subsidio de S27, que es el mejoramiento de viviendas. ¿Hasta cuándo se postula? Nos preguntan si hay que tener un ahorro previo. Importante. ¿Y cuánto asciende?
2: En algunos casos hay que tener un ahorro previo que es muy pequeñito, de 10 UF, ¿ya?, para lo que es mejoramiento de vivienda. En el caso de los adultos mayores es 1 UF, es menor. Y las fechas son para las sedes, juntas de vecinos, canchas, de todo, del 20 de agosto al 14 de septiembre,
1: ¿ya?,
2: para lo que es mejoramiento de viviendas, todo el tema energía, eléctrico, techo, etcétera, del 7 de agosto al 2 de septiembre hay un llamado, y el otro del 1 de agosto al 17 de septiembre. Vamos a funcionar con 2 listas. Y lo último, que es todo lo que es eficiencia energética, que son termopaneles, calefacción, uh-huh, y todo, es del 10 de agosto al 31 de agosto.
1: Ya. Perfecto. Entonces.
0: Ahí está clarito, y también toda la información en la página del MINBU. Ministro Iván Poduje, ministro de Vivienda y Urbanismo, muchas gracias por este tiempo con la radio.
1: Gracias, ministro. Buenos días.
2: Muchas gracias a ustedes, que estén bien.
1: El detalle, por supuesto, ahí en la página, y también lo vamos a estar subiendo ahí en biobiochile.cl. 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
4: Cuando uma notícia dramática emocionou mesmo os corações mais frios, pusera termo à vida o presidente Vargas.
5: El 24 de agosto del año 1954, el presidente brasileño Getúlio Vargas se suicidó ante la exigencia de su dimisión por las Fuerzas Armadas. Getúlio Dornelles Vargas había nacido el 19 de abril del año 1882 en Sao Paulo. Había nacido el 19 de abril del año 1882 en São Borja, en el estado de Río Grande do Sul, en el seno de una familia prominente de la política estatal. Contemplaba desarrollar una carrera militar, así es que se unió al ejército a los 16 años, pero pronto decidió estudiar Derecho. El año 1908, poco después de graduarse de la Facultad de Derecho de Porto Alegre, Getúlio Vargas incursionó en la política. Para el año 1922, había ascendido rápidamente en la política estatal y fue elegido miembro del Congreso Nacional, donde sirvió durante 4 años. En 1926, Vargas se convirtió en ministro de Finanzas del presidente Washington Luis Pereira de Sousa, cargo que mantuvo hasta su elección como gobernador de Río Grande do Sul en 1928. Desde su puesto como gobernador estatal, Getúlio Vargas se postuló sin éxito como candidato reformista a la presidencia de Brasil el año 1930. Si bien aparentemente aceptó la derrota, en octubre de ese mismo año 1930, Vargas lideró la revolución, organizada por sus amigos, derrocando a la República Oligarca. Durante los siguientes 15 años, Vargas asumió poderes en gran medida dictatoriales, gobernando la mayor parte de ese tiempo sin Congreso. Ostentó el poder absoluto como presidente provisional desde el 3 de noviembre de 1930 hasta el 17 de julio de 1934, cuando fue elegido presidente por la Asamblea Constituyente, en la que tan solo estaban presentes sus partidarios. Durante ese tiempo, sobrevivió a una revuelta liderada por Sao Paulo en 1932 y a un intento de revolución comunista en 1935. El 10 de noviembre de 1937, Vargas presidió un golpe de Estado que derrocó al gobierno constitucional, instaurando un régimen autoritario populista que denominó Estado Novo, o sea, Nuevo Estado. En 1938, junto con miembros de su familia y personal, resistió personalmente un intento de la extrema derecha brasileña de derrocar su gobierno.
6: Trabajadores do Brasil, a minha eleição teve significado muito maior.
5: Antes de 1930, el gobierno federal brasileño era en la práctica una federación de estados autónomos, dominada por terratenientes rurales y financiada principalmente con los ingresos de las exportaciones agrícolas. Bajo el mandato de Vargas, ese sistema fue destruido. Se revisó la estructura tributaria para que las administraciones estatales y locales dependieran de la autoridad central. También se cuadruplicó el electorado y se otorgó el voto secreto. Se concedió el derecho al voto a las mujeres. También se introdujeron amplias reformas educativas, se promulgaron leyes de seguridad social y el gobierno organizó y controló el sector laboral. Además, se garantizó a los trabajadores una amplia gama de beneficios, incluido un salario mínimo, mientras que se estimuló la actividad empresarial mediante un programa de rápida industrialización. Fue una modernización de Brasil y un avance social que dejó a Getúlio Vargas en el imaginario colectivo de la política brasileña. Sin embargo, en octubre del año 1945, Vargas fue derrocado por un golpe de Estado en medio de una ola de sentimiento democrático que recorría al Brasil de la posguerra. Pese a su régimen autoritario, Getúlio Vargas conservó un amplio apoyo popular. Y aunque fue elegido senador por Río Grande do Sul en diciembre de 1945, se retiró parcialmente de la política hasta el año 1950, cuando se alzó como candidato presidencial del Partido Laborista Brasileño. Ganó las elecciones y asumió el cargo el 31 de enero de 1951. Como presidente electo, limitado por el Congreso, la multitud de partidos políticos y también por una opinión pública díscola, Getúlio Vargas no pudo satisfacer a sus seguidores ni apaciguar la creciente oposición de la clase media. Por eso, recurrió cada vez más a discursos ultranacionalistas para mantener el apoyo popular, lo que le garantizó la animosidad del gobierno estadounidense. A mediados del año 1954, las críticas al gobierno eran generalizadas y las Fuerzas Armadas, consternadas por los escándalos de corrupción dentro del régimen, se sumaron al llamado a la renuncia de Vargas. En lugar de aceptar una jubilación forzosa, Getúlio Vargas, el líder político brasileño, el presidente, se suicidó ese 24 de agosto de 1954.
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0: 11:52, claro, lo adelantamos al inicio del Expreso. Se viene lluvia para la región metropolitana, pero también para otras regiones del país, Loreto.
1: Justamente ya estamos en línea con el meteorólogo de la Dirección Meteorológica de Chile, Alonso Guajardo, con nosotros. ¿Cómo está, Alonso? Buenos días.
0: Buenos días.
19: Hola, muy buenos días, Loreto, Pablo, y a todos los que nos están escuchando a esta hora de la mañana, informándose del canal oficial de Meteorología en Chile. ¿Cómo claro, están ustedes?
1: Canal oficial, porque nosotros vemos las aplicaciones, a mí por lo menos me pasa y me sale lluvia literal toda la semana. ¿Cómo va a estar ahí, Alonso?
19: Sí, se vienen precipitaciones, pero hay que recordar siempre que nosotros somos un país muy sectorizado, sí. Tenemos litoral, cordillera, costa, valle, precordillera. Así que, Loreto, ¿se vienen precipitaciones? Sí. ¿En dónde y cuándo? Acá, en RM, deberían comenzar las precipitaciones mañana martes, en el sector sur de Santiago, alrededor de la media mañana, y se extenderán hasta la medianoche, aproximadamente. Luego, el día miércoles, nuevamente tenemos esta condición de chubascos que va a estar reinando la mañana y tarde. Y el jueves nuevamente recibimos otra onda que va a estar dejando precipitaciones entre la tarde y la noche. Evento total. Monto cuánto va a caer en estos tres eventos, debería estar bordeando los 20 milímetros aproximadamente.
0: Perfecto.
19: Acá en RM.
0: Sí, claro.
19: Oye. En el sur tenemos otra condición que está llamando la atención. Sí.
0: Sí. Para cerrar un poquito el capítulo de la región metropolitana, después nos vamos a las regiones. ¿Van a ser precipitaciones o chubascos? Porque de repente llueve.
19: Chubasco.
0: Ya.
19: Y como tú bien lo dijiste, Pablo.

0: en una hora. Eso es un chubasco. Y cuando nosotros hablamos de precipitaciones del tipo lluvia, es una precipitación continua que dura muchas horas. ¿Ya?
1: Uh-huh. Decías que en regiones son distinta la condición. ¿Qué es lo que va a suceder?
0: Comenzamos entonces, región del Biobío, Ñuble y Maule, tenemos precipitaciones que van a estar en torno a los 50 milímetros, pero entre el día martes en la noche a la madrugada del día miércoles tenemos una precipitación en corto periodo de tiempo, hasta el momento de emitido una alerta meteorológica, ya que en ese periodo de tiempo podría acumular de 30 a 40 milímetros, sobre todo en sectores de litorales y cordillera costa. También nuevamente tenemos una alerta meteorológica por precipitaciones que están cayendo en sectores de cordillera. De momento estarían siendo líquidas en la primera parte. Las precipitaciones que continuarán durante la semana deberían ser del tipo nieve. Es en las regiones de Ñuble, Biobío y Maule. En sectores de cordillera es el más afectado hasta este momento. Hay tres sistemas frontales, no sé si tienen acceso a nuestra página.
1: Sí, la tenemos.
0: ¿Los van a poder revisar?
1: Sí.
0: Eso. Ahí tenemos una carta sinóptica en donde los van a poder apreciar. Van a ver que tenemos tres sistemas, pero el tercero, el último que nos va a golpear,
1: ¿sí?,
0: viene con bastante inestabilidad. Y estamos a esta hora de la mañana analizando si vamos a colocar alguna probabilidad por tormentas eléctricas, ya que viene con una alta inestabilidad y cizalle que podría afectar sobre todo los sectores litorales de la región del Biobío.
1: Ya, perfecto. Ya. Y el norte también hay preocupación por lo que ha sucedido las últimas semanas.
0: La zona norte del país... en la zona norte estamos con, a esta hora de la mañana tenemos avisos puestos todavía y estamos teniendo hace muy poquito unos destellos de tormenta eléctrica. De momento vamos a mantener viento normal a moderado, sobre todo en sectores de cordillera, de Arica, Parinacota, Tarapacay y Atacama. Y habían unas llovinas en pronóstico, estaba mirando más temprano. No sé si ya se habrían registrado o la habrán ya sacado totalmente, pero de momento lo que estamos presenciando podría ocurrir sobre todo en sectores de cordillera y está asociado principalmente a viento.
2: Alonso, con uno de los tantos sistemas frontales que hemos venido sintiendo en los últimos meses, aprendimos el concepto de las nubes tornádicas. ¿Hay opción de nubes tornádicas para alguna región?
0: Pablo, muy buena pregunta. El problema de las nubes tornádicas es que no las podemos pronosticar con exactitud 12 horas antes. O sea, si tenemos una brecha de pronóstico, debería estar rondando las 12 horas de anterioridad a este evento. Lo que nosotros sí podemos ver con muchos días de antelación son las tormentas eléctricas, que también están asociadas principalmente a la convección profunda, ya llámese cúmulos nimbus o cúmulos congestus, va a escuchar sobre todo en la prensa. Cuando nos estamos refiriendo a esas nubes, esas son las nubes que podrían ocasionar un evento tornádico acá en el país, porque los fenómenos de tornados que ocurren en el hemisferio norte o ya sea en la Pampa Argentina no tienen relación directa. Nosotros somos una especie de tornado especial que generalmente están entre el F0 hasta un F2. Ya el F2 podría alcanzar los 150 kilómetros por hora aproximadamente, y es quien arranca los árboles, por decirlo, con raíz y todo. Pero eso se puede pronosticar 12 horas antes. Y nosotros hacemos un esfuerzo, ya que en Chile no contamos con radares, hacemos un esfuerzo con la imagen satelital, tomamos sondas pronosticados y analizamos la zona por zona, ya que al tener una cordillera en la costa muy pegadita al sector oceánico, genera un efecto Venturi que termina gatillando estas nubes tornádicas y generalmente producen algún tipo de tornado o tromba marina, dependiendo en qué sector nos encontremos.
1: Bien, Alonso Gajardo, meteorólogo de la Dirección Meteorológica de Chile, como siempre, muchísimas gracias.
2: Gracias.
0: Muchas gracias a ustedes por informarse con nosotros. Toda la información que les di la encuentran en nuestra página web. También nos pueden seguir a través de Insta o Face. También ahí, como nombraron, tenemos una nueva app que está muy detallada al día de hoy.
1: En redes sociales.
0: Que tengan muy buena jornada.
2: Gracias, Alonso. Muchas gracias.
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1: 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Hoy hay información también del tránsito a esta hora.
2: Transporte informa.
1: Sí, está cerrada la vía local de Américo Vespucio, norponiente, por una alerta de fuga de químico. Nos han preguntado muchos auditores lo que está sucediendo ahí a la altura del 1500 en Maipú.

0: nubes. La salida 22 de Vespucio Norte hacia El Descanso está cerrada. Hay trabajos de bomberos a esta hora en el lugar. Hay que optar por vía expresa. Y lo que nos preguntan muchos auditores, lo que está sucediendo ahí, la alerta de fuga químico. Hay un establecimiento educacional muy cerca, que es lo que ha concentrado la preocupación de varios auditores y televidentes. Vamos a estar con esa información.
1: Sí, de hecho, instantes. Uno que nos escribió recién, claro, sería una fuga de gas. Sería una fuga de gas en el frigorífico que está al lado del Colegio Alicante. Esto es en la comuna de Maipú.
0: Sí, vamos a estar informando en instante. Ya viene el informador.
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5: ¿Cómo les va? Muy buenas tardes. Bienvenidos al Informador de las 12 del día. El gobierno tiene una amplia agenda de reuniones con parlamentarios en esta jornada. Está enfocada en la agenda de seguridad. María José de la Barra en La Moneda.
6: Una amplia agenda legislativa va a encabezar el Palacio de la Moneda durante esta jornada. El presidente José Antonio Kast ya lideró el Comité Político de Ministros tradicional de los lunes y se viene una serie de instancias con distintos parlamentarios. Por ejemplo, ya arribó al Palacio de la Moneda el diputado Jaime Coloma, quien se va a reunir con el ministro del Interior, Claudio Alvarado, para avanzar sobre todo en las discusiones relativas a la reforma constitucional de seguridad. Lo propio hará pasado el mediodía la senadora y presidenta del Partido Socialista, Paulina Bodanovic, quien se reunirá con la Secretaría General de la Presidencia y el ministro García Ruminot. Y pasada la 1:00 p.m. se viene otra reunión, otra cita, esta vez con todos los partidos del oficialismo, los presidentes de dichas colectividades y los ministros Alvarado, García, el ministro de Seguridad, Martín Arrau, y no se descarta que en esa instancia también pueda participar el presidente de la República. En La Moneda, Bio Bio, la radio.
5: El alcalde de Providencia se refirió al acuerdo nacional que propuso junto al alcalde de Maipú. Francisca Cárez nos cuenta.
7: Así es, el alcalde de Providencia, Jaime Belolio, defendió el acuerdo nacional que impulsa junto al alcalde Tomás Bodanovic y respondió a los cuestionamientos que han surgido desde sectores de la derecha. El alcalde aseguró que ha recibido respaldo de parlamentarios, dirigentes de la UDI y otros alcaldes del sector de su partido y sostuvo que la iniciativa busca alcanzar acuerdos en materias que requieren políticas de largo plazo, más allá de las diferencias entre oficialismo y oposición. Belolio incluso abrió la puerta a que sectores como Republicanos y Libertad puedan sentarse a conversar con el Frente Amplio, aunque recalcó que la invitación es voluntaria y que llegar a acuerdos no significa esconder las diferencias políticas. Justamente, y frente a las críticas del Partido Nacional Libertario, desde donde calificaron esta propuesta como un error de la denominada derecha sensible, Belolio afirmó que esa reacción era esperable y apuntó directamente a quienes dijo se alimentan del conflicto. El alcalde sostuvo que su postura es distinta. Él aseguró que la derecha no debe hablarle únicamente a sus propias bases y defendió la necesidad de gobernar para el país completo. 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
5: Hoy ha continuado la formalización de la operación Imperio Ámsterdam. Marcela Rojas nos va a actualizar lo que ha pasado hoy.
8: Sí, ya comenzó esta cuarta jornada de formalización acá en el Cuarto Juzgado de Garantía de Santiago de la Operación Imperio Ámsterdam, donde hubo 44 detenidos, 20 de ellos se le está pidiendo la prisión preventiva por parte de la Fiscalía de Aysén, quienes están también exponiendo parte de más del centenar de audios que ellos trajeron para que el tribunal pueda decretar esta máxima cautelar en contra de estas 20 personas. 20 personas que serían parte de la cúpula de esta organización que, según lo que habría dicho el fiscal, están detrás de una fachada de venta o de accesorizar también la cannabis medicinal bajo reglamentación de la ley 20.000, pero que sin duda sería algún tipo de tráfico de drogas. Eso es lo que señala la fiscalía por parte de en esta operación Imperio Ámsterdam. Ya durante esta semana debería terminar la formalización y quizás este viernes tener algún tipo de resolución de cautelares para estas 20 personas. Entre Tribunales, Bio Bio, la radio.
5: Hay un hombre de 18 años quien se mantiene en riesgo vital, fue atacado a balazos en el sector Hermanos Carrera, que está en la comuna de San Felipe, en la región de Valparaíso, TF, donde nos informa Fabián Corrotea.
9: Sí, en riesgo vital se mantiene una víctima, un hombre de 18 años de edad, de nacionalidad chilena, en la comuna de San Felipe, luego de ser víctima de un ataque con arma de fuego, todo esto en el sector de Hermanos Carrera, sector norte de la comuna de San Felipe. Según diligencias de la Fiscalía, en cuanto a los trabajos de su equipo contra el crimen organizado y homicidios, esto se habría registrado en horas de la noche de este domingo, en donde un vehículo con una cantidad indeterminada de desconocidos abren fuego justamente hacia la vivienda en donde se encontraba esta persona de 18 años de edad, quien resulta lesionada de gravedad y que se mantiene en riesgo vital a raíz de este ataque armado. Situaciones que mantiene con diligencias a la Fiscalía y sin detenidos al momento, todo esto en el sector norte de la comuna de San Felipe, en la región de Valparaíso. 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
5: Hay información del momento que nos llega desde la comuna de Maipú, Cristian Borkowski.
10: Sí, estamos acá en la vía local, en la caletera de Américo Vespucio con Hugo Bravo. Ustedes pueden ver todo el dispositivo de emergencia entre seguridad ciudadana, carabineros y bomberos por una evacuación de varios recintos particulares y también de un colegio que están siendo evacuados por una fuga de amoníaco en un frigorífico que estaba en desuso. Esto ha generado que la vía local esté con el tránsito completamente suspendido. Solamente algunos vehículos que son de los propietarios entre el corte en el sector de Santa Elena con Vespucio los dejan pasar, a los demás no. Y ustedes pueden ver cómo estamos transmitiendo completamente en vivo, cómo bomberos está llegando a este lugar, producto también de la emergencia química, como ya ha sido catalogada, una situación de la cual los papás se están enterando. Hay algunos papás que están llegando acá para el retiro de los niños. Hubo una evacuación preventiva, de momento no se ha señalado nada relacionado con una intoxicación, pero sí tendría que ver justamente con una fuga de amoníaco, un elemento químico sumamente riesgoso, y por cierto es una información que está completamente en desarrollo acá en la comuna de Maipú. 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
5: Son las 12 del día con 6 minutos. El cielo en Santiago sigue cubierto, sigue con bruma. Alcanzamos 13,2 grados. Esa es la temperatura del momento. Aquí esperamos para la tarde. En la capital el cielo debiera seguir así como está, nublado y con una máxima de 16 grados. Cubierto más bien en la tarde, y 16 grados es la máxima. Gracias por informarse con nosotros. Sigan en la sintonía de la radio y llega Radiograma a la una.
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3: Sí, lo hemos estado comentando. Ustedes también comentándonos en el WhatsApp de la situación que se está viviendo en Maipú. Cristian Morkowski.
4: Sí, de hecho llegamos gracias a nuestros auditores, Lore, y tiene que ver justamente con esta fuga de amoníaco desde un frigorífico en desuso. Acá en el sector de la local, como le dicen, o la caletera de Américo Vespucio, con Hugo Bravo. Hay una evacuación, el colegio está al lado del frigorífico y esto ha generado preocupación de los papás que han llegado a evacuarlos. De hecho, el colegio usó el protocolo, no hay que asustarse, lo que hizo el colegio fue lo correcto y lo que hicieron en el fondo fue evacuar a todos los alumnos del colegio. Hay algunos que nos están señalando, hola, ¿cómo estás?
5: Hola, buenas.
4: Hola, ¿qué tal? Oye, ¿cómo estuvo la situación? ¿Nos puedes describir un poco? ¿Tú estabas en clases? ¿Cómo ocurrió esto?
5: Y estábamos en el recreo y la verdad fue como bastante de la nada. Estábamos caminando junto a mi amigo y vimos los bomberos de la nada salir y fue como algo bastante extraño. Pensamos que iban a dar una charla o algo así, hasta que empezamos a darnos cuenta que nos pidieron ir a buscar mochilas, tanto también empezar a evacuar, ir a las canchas de evacuación. Y de hecho, varios de mis compañeros empezaron a narrar que empezaron a sentir dolores de cabeza o que había un olor bastante fuerte. Entonces igual fue una situación bastante preocupante, pero menos mal las medidas del colegio se lograron funcionar bien, los bomberos llegaron a tiempo y gracias a Dios nadie salió afectado por ahora.
4: Entiendo, tú te vas a la casa ahora.
5: Efectivamente.
4: ¿Te vas solo, no te vienen a buscar?
5: No puedo, mi mamá vive en Tiltil. Ah, o sea, trabaja en Tiltil, entonces bien complicado, pero
4: tranquilidad para la mamá.
5: Efectivamente.
4: Ya, muchas gracias.
5: Muchas gracias a usted.
4: Vale. Ahí estaba uno de los alumnos que nos estaba señalando, Lore, Pablo, las circunstancias de esto. Ha llegado personal de la Seremi y no sabemos, esto es información preliminar, ¿ya? Porque se nos ha dicho extraoficialmente que los de la Secretaría Regional Ministerial de Salud, la Seremi de Salud de la Región Metropolitana, estaba haciendo una fiscalización a este frigorífico que estamos viendo a través de BioBio TV, que es un frigorífico que en otras oportunidades habría presentado problemas de estas características. Uh-huh. Pero si ustedes ven la cámara de BioBio TV, al lado está el colegio.
3: Sí.
4: Entonces, por un tema preventivo, al colegio lo evacuaron. ¿Pero por qué? Porque la Seremi pidió bomberos y también pidió carabineros en este lugar. Los papás han llegado acá al lugar, están retirando los niños, recién vimos algunos que estaban más tranquilos porque en fondo el colegio lo que hace es llamarlos por teléfono y pedirles que retiren a sus hijos y claramente eso es lo que está pasando. Pero en términos de tránsito, acá yo te voy a mostrar más o menos cómo está la situación, completamente suspendida la local acá en el sector y por supuesto hay que llamar a la calma, pero es un tema preventivo. Vamos a ver si podemos conversar. Hola, muy cortito, estamos en vivo para Bio Bio, la radio, cuéntanos. ¿Tú eres mamá?
6: Soy mamá, sí.
4: ¿Qué te pasó? ¿Qué te avisaron?
6: Avisaron que había un escape de amoníaco y soltaron a las niñas, pues había que retirar lo más rápido posible.
4: Entiendo. ¿Están bien?
6: Sí, todo bien. Ya. Todo tranquilo.
4: ¿Todo el colegio?
6: Actuó súper bien.
4: ¿El colegio actuó bien?
6: Súper bien.
4: ¿Te pasaste? Muchas gracias.
6: Gracias.
4: Vale, chao. Ahí está la mamá con sus hijos, con sus hijas en este caso, y claramente tiene que ver con una situación que obviamente preocupa. Tú eres mamá, Lore,
3: sí.
4: Yo también. Y claramente tiene que ver con circunstancias de ese tipo.
7: Sí.
4: Así que bueno, es lo que podemos señalarles a esta hora de la mañana.
7: Sí, información que nos está llegando a propósito de todo esto. Están trabajando no solo los bomberos de Maipú, también apoyados por bomberos de San Bernardo y Santiago. Aproximadamente 50 voluntarios. Se está evacuando, como decías tú, Cristian, en la evacuación del colegio con todas las normas de seguridad que corresponde precisamente porque la fuga es de amoníaco.
4: ¿Sin retorno?
3: Sí, ahí está. Cristian, sí, ahí está Cristian ahí en Maipú, justamente hasta ahora, por esta fuga. Y para también explicar a los auditores, hay muchos auditores televidentes que nos están explicando, nos están preguntando. Bueno, efectivamente en el Colegio Alicante se llama la evacuación. Nos dicen por interno también que los más grandes, cuarto medio, se pueden retirar solo, pero entiendo que de segundo medio hacia abajo tienen que ir los apoderados, los papás, a retirarlos del establecimiento, mientras vemos ahí la imagen en vivo de Cristian Borkowski, de los bomberos trabajando ahí en ese establecimiento y de este lugar, que claro, llama la atención, que maneja material sensible, digamos, ¿no? Gas y que esté en desuso ahí, al lado de un colegio, además, bueno, traerá otro tipo de conversaciones. Cristian Borkowski, no sé si ya te retomamos.
4: Sí. Retomaron conmigo, está Carabineros acá, está el mayor Luis Segura con nosotros. Perfecto. ¿Cómo está, mayor? Bien, gusto de saludarlo. Oiga, cuéntenos, por favor, hay mucha preocupación, sabemos que no hay que llamar al susto ni nada, porque todo esto es de manera preventiva, pero cuéntenos qué pasó, por favor.
8: Hola, muy buenos días. Bueno, nosotros en este momento nos encontramos con un procedimiento acá en Américo Vespucio 1473, esto es la caletera, ha pasado el Mola Arauco. En estos momentos se encuentra procediendo personal de bomberos a raíz de una fiscalización de la Seremi de Salud, la cual detectó por una denuncia del municipio que habían olores químicos. Por eso concurren, solicitan al personal de bomberos, quienes al utilizar las máquinas para medir, encuentran que hay un nivel un poco superior de amoníaco, no es una gran cantidad, pero de forma preventiva se evacuó el colegio Alicante, que se encuentra a un costado de este frigorífico en desuso. Y en estos momentos se va a trabajar para extraer este amoníaco y para poder dar la tranquilidad a los vecinos. La verdad es que no es un nivel que llamemos a la evacuación de todo el sector, pero se va a estar monitoreando y en estos momentos se encuentran los desvíos y llamamos a la tranquilidad a los vecinos de acá de la comuna de Maipú. Está trabajando bomberos, el Seremi de Salud, el municipio y Carabineros de Chile para poder brindar la seguridad a los vecinos.
4: Súper, solamente porque sé que está muy ocupado, para brindarle información a nuestros auditores. Esto está recién empezando, no sabemos cuándo va a terminar.
8: Claro, nosotros en estos momentos se va a volver a hacer una evaluación nuevamente de los niveles de amoníaco, ya que son unas piscinas que se encuentran en el interior y estas con las lluvias hay un nivel que sube y con esto, valga la redundancia, hace que vengan a elevar las cantidades de estos olores químicos. No es un nivel que no es tan alto, pero de todas maneras, de forma preventiva, se está haciendo la evacuación del colegio y bueno, se van a... Con el trabajo, con el COGRID de acá del municipio, se va a determinar si hay que evacuar a más población, pero al momento eso sería negativo y se está trabajando y llamamos a la tranquilidad de todos los vecinos.
4: Perfecto, mayor, le agradecemos mucho este contacto.
8: Que tenga buen día.
4: Igual usted, ahí está Luis Segura, el mayor de Carabineros, que nos está entregando la información en vivo, al igual que los papás, al igual que los niños, con esta evacuación que se está desarrollando. El Colegio Alicante está al lado del frigorífico en desuso y claro, ahí lo confirmaba Carabineros, fue la Seremi de Salud la que estaba realizando un chequeo acá y como detectaron olores fuertes relacionados con el amoníaco, llamaron a bomberos y llamaron a todos los equipos de emergencia Lore Pablo.
3: Bien, Cristian Borcos, que en lugar vamos a seguir actualizando, ¿no?, lo que sucede. Y muchas gracias.
7: Gracias, Borco.
4: Chau, chau.
3: Ya, eso es lo que tiene que ver con los alumnos, ¿no?, que nos preguntan mucho los auditores. Ojo, Marcelino Martínez de Transporte Informa nos acaba de dar cuenta por interno que se está ampliando el corte, que está generando una tremenda, tremenda congestión ahí hasta ahora. Lo podemos ver en biobiotv.cl, en la vía expresa de Vespucio Norte. Reiterar que había un corte de tránsito, se amplía este corte de tránsito en el local de Vespucio Norte desde Pajaritos por esta alerta de fuga de químico. Entonces está generando una congestión muy, muy alta hasta ahora en Maipú. Vamos a reiterarles entonces, en Maipú está la congestión, estamos viendo las imágenes ahí y nos indica Marcelino Martínez de Transporte Informa que con la ampliación, ¿no?, de esta medida está generando una tremenda, tremenda congestión, así que paciencia con eso.
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7: Vamos al siguiente tema, porque fíjese que hace algunos días, en una especie de fiscalización, se encontraron más de 100 cuyes hacinados. Y esto da para un tema respecto a la tenencia de animales exóticos, cuidados y prevención de enfermedades o infecciones que pueden sufrir.
3: Oye, que eran impresionantes las imágenes, ¿no? Eran más de 100 cuyes ahí que estamos viendo en BioBio TV. Claro, pero da pie para este tipo de, no sé si son animales exóticos, pero quizás no son tan común, ¿no?, en las casas, que tienen que tener cuidados especiales, el tema de las prevenciones, en fin. Y dijimos, ¿a quién llamamos?
7: Al especialista.
3: ¿Con quién podemos hablar de
7: a un
3: esto?
7: Especialista.
3: A ver, ¿con quién?
7: Al gran Ignacio Hidalzoaga, director de Bioparque Winsow. ¿Cómo está, Ignacio? Gusto de tenerte.
3: Gracias por venir, Ignacio.
9: Siempre un gusto acompañarlo.
3: ¿Son animales exóticos estos, no?
9: Sí, se podría considerar animal exótico en el sentido que no están el perro y el gato, son claro, animales domésticos comunes de tener en casa. Los cuyes es una especie sudamericana, es endémica de la zona de Perú. que se domesticó después de miles de años y se transforma también en una mascota, pero no es tan común, digamos. Podría ahora, hablar de eso.
7: ¿Tiene? Porque también hay una reproducción rápida. ¿Esta especie se reproduce rápido?
9: Son como los conejos. Es de la familia de los ratones. Un ratón más pituco, diría mi abuela, sin cola. Lo hace bastante más atractivo, más peludo, es más interesante. Pero sí, se reproduce con mucha rapidez, a pesar de tener una gestación bastante larga. Tiene casi 2 meses de gestación, que es bastante más larga que la de los ratones comunes, en el fondo. Y los ratones comunes, los guarines, los ratones que estamos acostumbrados, no son sudamericanos, son europeos. O sea, como que hay una serie de faunas que la podemos sentir como propia, pero son exóticas porque no son propias del continente, como las palomas, los ratones, los gorriones.
7: La cobaya es un tipo de roedor.
9: Es un roedor, claro.
7: Y también, sí, porque mucha gente en el último tiempo tiene cobaya.
9: Sí, es un bicho interesante. En realidad son domesticados y son bastante fáciles de mantener, un animalito que no es muy grande, pero tiene, como todo animal, como todo ser vivo, digamos, transmite enfermedades también al ser humano, entonces hay que tener precauciones.
3: ¿Cuáles son las precauciones? Porque llama la atención el nivel de reproducción también, ¿no? Pero me acordé ahora del tema de los conejos también, claro, que en algunos sitios heriazos, ¿no?, que se multiplican y se multiplican, obviamente, claro. Ajá. Pero ¿cuáles son los riesgos que hay que tener, sobre todo si alguien los mantiene en una casa? Bueno, acá era un caso bien, bien específico también, bien especial. Pero si alguien los tiene en la casa, ¿qué cuidados hay que tener?
9: Bueno, piensa que incluso los cuyes, o conejillos de India también le llaman, es un animal que en Perú se consume, es un animal de consumo bastante común, bastante popular, en el fondo es parte de la alimentación, digamos, de la cultura peruana. Cuando lo tenemos de mascota, como toda mascota, siempre es importante el manejo de ellos. Son portadores, como digo, de algunas enfermedades, de parasitismo, producen algunos problemas a la piel también. Son portadores de salmonela. Son portadores, como todo animal vivo, de una serie de patologías virales y bacterianas y parasitarias, que hay que tener cuidado de mantenerlos sanos, en el fondo, porque uno entiende que una mascota tan tierna como esta, hay una cercanía con los niños muy extrema. Se aconseja siempre el lavado de manos, o sea, hoy día, y si entramos un poco a ampliar el giro del animal exótico, hay mucha importación todavía de algunas serpientes. Sí. Hay personas que les gusta tener animales raros. Y son portadores sanos de salmonela, por ejemplo, que produce problemas gástricos importantes. Entonces, el contacto con cualquiera de estos animales necesariamente lleva después una limpieza de manos y evitar el contacto, el chupeteo, los besos y ese tipo de
3: cosas. ¿Muerden?
9: Los cuyes tienen dientes que crecen toda la vida. Es importante también, ahí hay un, para los que tienen como mascotas, es importante que ellos puedan roer permanentemente cosas duras, palos duros, qué sé yo, porque hay un crecimiento permanente de los dientes. Entonces, cuando empieza a molestarles, pueden llegar a morder.
7: Sí, mira, hace pocos días también en Coronel, en una casa, se encontraron una serpiente pitón bola, una boga, no sé qué es lo que es la boga, y guacamayo. Ajá. Uh-huh. ¿Qué condiciones se deben cumplir, además? Porque aquí entra a jugar el SAC. Sí. Uno no puede importar cualquier animal.
9: Y no solo importar, hay bastante desconocimiento sobre la fauna, incluso nativa, local. Águilas, peucos, tiuques, zorros, quiques. Son especies que en el mundo rural uno podría pensar que podría tenerlos como mascotas porque lo encontró, porque está dañado, lo que sea. Son especies protegidas, todas las chilenas. Y para poder tener una, hay que tener una autorización que entrega el SAC, Servicio Agrícola y Ganadero. Y con animal exótico es todavía más complejo, en el fondo, porque significa una internación al parque, al país, que hay que validarla con algún documento que acredite el origen. En el caso de los guacamayos, por ejemplo, llevan un brazalete metálico con un número que se le asigna, donde uno puede saber la historia de vida y el origen de esta especie. No tenerlo, estamos pensando en un animal traficado, que hoy día también tiene penas de cárcel, cosa que hace algunos años no tenía. Entonces uno, la verdad, que se mete en un rollo de complejo.
7: Sí. ¿Tú te acordás, pero Loreto, del caso de Valparaíso, cuando se perdió la famosa
3: serpiente,
7: pitón?
3: Claro.
7: ¿Es fácil importar una...?
9: O sea, si uno tiene las fuentes de origen conocidas, hay que hacer el trámite, que no es fácil, porque hay algunas especies, hay convenios internacionales también, que son los convenios CITES, que categoriza a los animales en distintos grados de complejidad. Hay los CITES 1, un tigre, por ejemplo. Para poder importar un animal CITES 1, que hay animales pequeños también que son CITES 1, son especies muy protegidas a nivel mundial, que quedan los últimos ejemplares en naturaleza. Entonces, para importar un ejemplar CITES 1, el país de origen tiene que pedir al país donde va a llegar una certificación que acredite que el lugar está preparado y tiene las condiciones para recibirlo. y el país de origen, obviamente la documentación de origen de este ejemplar. Entonces hay una doble conexión con el país de origen y el país de destino. Un CITES-2, son animales menos complejos, pero que también requieren información, requieren un CITES del lugar de origen, del lugar de donde llegan, en fondo, para que lo puedan mandar. Entonces no es fácil. En el caso nuestro, como bioparque, no podemos tomar 1-2 años para traer un animal importante, en el fondo. Sí, toma, claro, mucho tiempo, claro, porque hay requerimientos, claro, sanitarios, además, exacto, hay, claro, cuarentenas previas, cuarentenas posteriores. O sea, una serpiente tiene que certificar una cuarentena en el lugar de origen, donde se toman exámenes, donde se comprueba que está en un estado de salud óptima, y cuando llega al país tiene que nuevamente chequear todo esto. No es fácil.
3: Sí, estos animales rescatados, algunos llegan al bioparque, ¿no?
9: Sí.
3: ¿Cuáles son los casos o qué recuerdas tú cuando llegan? Porque hemos conocido casos bien terribles, bien dramáticos.
9: Siempre son terribles.
3: Con maltrato animal también. Bueno, sí, puede haber alguno que por desconocimiento, en fin, pero varios casos de maltrato animal derechamente, ¿no?
9: O sea, piensa que cuando el Servicio Agrícola y Ganadero, y esto pasa además por la justicia, la que resuelve en primera instancia, digamos, cuál va a ser el destino. Muchas veces a la espera de saber cuál es el origen. Pasa de repente que hay importaciones medias truchas que llegan a aeropuerto en realidad, pero que sí están documentadas, pero hay desconocimiento, no sé qué. Entonces pasa un par de meses donde quedan en custodia en el parque, y después no ha pasado más de la oportunidad que vuelven a la persona que lo importó porque había documentación que acreditaba. Pero me acuerdo, por ejemplo, hace un par de años, en verano, que llegaron 50 tortugas española, que es una tortuga grande en su etapa adulta, pero esta era pequeñita, era muy pequeña, hoy día ya tiene un tamaño importante, y eran 50 tortugas que venían en una maleta, o sea, con un grado de riesgo por las temperaturas, por todo lo que significaba el envío.
3: Adentro de una maleta de ropa.
9: O sea, abrieron la maleta y eran 50 tortugas. Imagínate lo que significa.
10: El aeropuerto no hizo.
3: Bueno, ahí lo identificaron, ¿no?
9: Sí, claro, ¿no? Lo se dieron cuenta, digamos, y obviamente esto pasó a la justicia y eran animales indocumentados, porque quedaron en manos nuestras y tenemos ahora las 50 tortugas. Las tenemos y están creciendo.
3: Sí. Pero bueno, pueden ir a verlas allá.
10: Solo muy cortito, ¿el peuco está protegido?
9: Sí, por supuesto. Perfecto, son especies todas protegidas, tienen una labor y ecosistema muy importante, controladores de ratones, entre otras cosas, digamos. Entonces tienen un valor ecológico muy importante y no se pueden tener como mascotas. Y no son tampoco tan fáciles de mantener porque hay que alimentarlos con carne, con ratones, con animales que son parte de su dieta.
3: Con el cuidado de estas denominadas animales exóticos, sí. Vaya a verlo mejor allá al Bioparque Buizó, vea las tortuguitas, las 50 tortugas, y ya están grandes las tortugas.
9: Y seguirán creciendo, las tortugas. Y eso tiene que ver también con este mascotismo responsable. Muchas veces compramos unas pequeñas tortuguitas de agua que vienen en un pequeño acuario, incluso con una palmera plástica, digamos, que le da el entorno. Y las personas no saben que esa tortuga va a crecer toda la vida. O sea, crecen 40 años y cuando llega a un tamaño importante, ¿qué hacemos con ella, digamos? Necesitan acuario más grande, el agua se contamina, produce olor. Entonces hay que magnificar lo que significa asumir un ser vivo en el tiempo, en el fondo, y no abandonarlo. Que en el caso de las tortugas de oreja roja, que es la tortuga de agua que llega normalmente con documentación y todo lo demás, pero las personas no asumen la responsabilidad de lo que significa tenerla de por vida.
3: Voy a verlas mejor ahí al Bioparque Buinzó. Ignacio de Alzuaga, director fundador del Bioparque Buinzó, siempre ahí para que vayan a verlo y aprender mucho.
9: Vayan
3: parte de la labor que hacen.
9: Oye, el próximo sábado 5 tenemos a Flinco.
3: 5 de septiembre ya.
9: 5 de septiembre, sí, ya se nos vino. ¿Ah? Tenemos a Flinco, un show de música extraordinario a las 3 de la tarde, así que todos invitados.
10: Fantástico, gracias.
3: Gracias,
9: ustedes.
3: Muchas gracias.
10: Muy bien, Ignacio. 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
10: 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Pausa y volvemos.
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3: ¿Se acuerdan que la semana pasada hablábamos de, o en las últimas semanas, ¿no? Hemos hablado de alza en el precio del azúcar.
7: Sí.
3: Incluso de del aceite de oliva, del café.
7: Café, cacao.
3: Del cacao.
7: Sí.
3: Y de varios, de la uva, a propósito del champán y de...
7: Y hay que esperar qué va a pasar con la carne.
3: Claro, porque tiene que ver con el tema del, entre otros factores, ¿no? Está el tema, bueno, de... El cambio climático, ¿no?
7: La guerra en Irán,
3: sucediendo. Bueno,
7: Irán,
3: varios factores.
7: Estados Unidos.
3: Pero, No. Ahora hay habría problemas, y eso es lo que vamos a hablar ahora, con el precio mundial del trigo. Ojo con eso, porque está llegando a su precio máximo en 2 años. Y ojo que el trigo, de hecho, BioBio Chile lo publica con una fotografía de empanadas, que evidentemente afectaría también por el alza internacional de este precio.
10: Un precio que obviamente tiene complicado a todos por los derivados del trigo. Jorge Berríos, economista de la Facultad de Economía de la Universidad de Chile, analista también de este tipo de situaciones. Te queremos agradecer, Jorge, ¿cómo estás?
0: Hola, ¿cómo estás? Muy buenas tardes. Un gusto nuevamente.
3: Oiga, ahora nos va a subir la empanada también, la marraqueta.
10: El pan amasado.
0: La marraqueta es complicado.
3: ¿Qué está pasando con el precio del trigo, profesor?
0: A ver, hay ciertas volatilidades, pero seamos, la estadística de repente es media tramposa. Veamos un poquitito. Lo primero, en los últimos 12 meses el trigo cotizado en la bolsa de Chicago, la franela o el buchel está cercano a la ha subido cerca un 34% y en los últimos 6 meses un 23%. Y hoy día se está transando en este minuto a 706.4, lo que da como más o menos el kilo como a 26, 27 dólares el kilo que se está transando en los mercados futuros. Ha subido por una cierta inestabilidad que está principalmente en la zona del Mar Negro, principalmente por un gran productor, y que es Ucrania. Entonces, ahí hemos tenido algunas dificultades en términos de lo que es el precio hasta volátil. Pero va a ser súper honesto, el precio anteriormente sí estuvo más alto. ¿En mayoritariamente en qué fecha? A principios del 2022, cuando se inició la guerra de Ucrania, llegamos a un precio cercano a los 1.088, y el 2008 también tuvimos cercano a los 1.088. Por lo tanto, depende del rango en que se mire.
10: Ya, entendiendo, profesor, que la producción se ve afectada por varios motivos, pero también aparece China en este entuerto, porque los chinos también son grandes productores de trigo. ¿No será, digo, una especulación, que aprovechándose de las circunstancias internacionales suben los precios?
0: Generalmente hay cierto valor por los precios internacionales, por China, que tiene algún poder, pero principalmente se da algunos versos por inestabilidad de producción más que los precios, porque si fuera realmente por un precio, llegaríamos a los precios el 2022 al principio, en febrero, o llegaríamos a los precios del 2008-2007, que estuvieron por sobre los 1.000. Yo creo que todavía hay un tema de oferta y demanda más bien productiva que por un efecto de la guerra o un efecto de otros efectos colaterales. Lógicamente, sigue subiendo y sobrepasamos los 1.000, los 1.000 dólares, lógicamente ya estamos en un escenario bastante diferente. Ahora, eso no quiere decir que eso, los precios, como están

0: subiendo, no se traslade a precio a los consumidores, y como usted decía, no afecte la empanada, la marraquera, la yuya o cualquiera de los precios. Pero en el fondo, hasta ahora, lo que se ve es si está en estabilidad por oferta y demanda hasta este minuto.
1: Y razones para que sigan subiendo, yo sé que es bien difícil determinarlo, ¿no? Pero quizás razones estructurales u otros eventos no internacionales para hacer que se mantenga la tendencia y siga subiendo.
0: Principalmente la tendencia es que si algunos de los mercados se clausuren o tengan algunos problemas para sacar la producción de trigo, y eso pues, mayoritariamente, tal como conversamos, se va en la zona de Ucrania, que es el gran productor de trigo y no puede sacarlo por los puertos, por el puerto principal del Mar del Norte, igual hay ciertas restricciones. Eso sí, lógicamente, elevaría los precios tal como pasó el año a principios del febrero de 2022, que sobrepasamos los 1.086 dólares. Hay otras circunstancias que algunos países estén comprando contratos, porque eso acuérdense que son contratos futuros, ¿no? Sí. Es que hoy día son contratos futuros. Entonces, posiblemente hay algún grado de especulación en los mercados, y eso en el caso de China es especialista en meter cierta incertidumbre o especulación en los mercados y estén especulando con el precio futuro, tal como está pasando en algunos rangos por la inestabilidad en la zona del estrecho de Hormuz con el precio del petróleo.
2: Profesor, ¿y efectos inmediatos se podrían vislumbrar? Se anticipaba Loreto pensando en el 18, la empanada, la marraqueta, el panamasado, todo bueno, lo que conlleva. Todo lo que conlleva.
1: Prácticamente
2: ¿se pueden ver reflejados directamente para estas fiestas patrias a menos de un mes?
0: Yo creo que posiblemente haya un alza, pero más por un efecto estacional de las fiestas patrias que un efecto real. Inclusive, si uno ve los precios hoy día del pan, tomando en cuenta la marraqueta o la yuya, si uno lo ve cuáles son los precios promedio que tenemos en locales comerciales, no grandes supermercados, vamos entre 1.900 y 3.000 pesos, y en los supermercados tenemos entre 3.000 y 3.500. Tenemos mucha variación de precios, inclusive los localmente. Lo que sí hay que considerar otro elemento productivo del pan, que es, por ejemplo, el tema de la levadura, el tema de la sal, el tema de algunos casos de azúcar u otros componentes con los cuales se produce el pan, que también ha subido internacionalmente y que tenemos un efecto precio dólar. Por lo tanto, a mi juicio, no deberíamos tener un gran cambio en la estructura de precios, salvo aquellos que vemos normalmente estacionalmente. Pero sí hay que ver cómo se comportan los mercados de aquí en la próxima semana, si sobrepasamos los rangos históricos, los rangos promedios a los que estamos hoy día.
1: Pero monitorear eso, y no es comparable al alza de los precios de los combustibles, ¿no? Que también es transversal en la producción.
0: Exactamente, pero aquí también es medio transversal, sobre todo porque estadísticamente nosotros somos uno de los países que más consume pan, claro, en el mundo. Entonces, sí, lógicamente, cualquier alza a nivel interesante, cualquier producto que sea componente directo o indirecto del pan, lógicamente se va a transferir a precios, y eso ya se hizo cuando fue el inicio de la guerra Ucrania, cuando subieron fuertes los precios del trigo por sobre 2.088, sí hubo una transferencia cercana entre un 10 y un 15% de los precios reales del pan que se vende en el comercio.
2: Acaba de cambiar el precio del trigo, me obligó a seguir el precio del trigo, profesor. Sí. 690 en este momento.
0: Está cambiando.
2: Sí, mire, y ahora volvió a cambiar. Bajó a 6.89.75.
1: Claro, pero es volátil.
2: Qué dinámico.
1: La incertidumbre, sí, pues así se mueve, sobre todo cuando son mercados futuros. Jorge Berríos es economista de la Facultad de Economía de la Universidad de Chile. Profesor, como siempre, muchísimas gracias. Vamos a estar muy pendientes de lo que suceda con el precio del trigo.
2: Gracias,
0: buenas
2: profesor.
0: Tardes. No, al contrario, como tú decías, que no nos afecta la empanada, eso sería desastroso en este país.
1: Gracias, profesor.
0: O sea, al contrario, que tengan una excelente tarde.
1: Gracias. Claro, es como cuando hablábamos hace algunos días del azúcar, sí, que uno piensa en azúcar quizás repostería, pero no, el azúcar se utiliza para la cadena productiva de mucho, como ingrediente, como insumo, en muchísimas, muchísimas preparaciones. Bueno, el trigo ni hablar. Entonces, claro, uno piensa en el trigo, pasta, pero después empieza a hablar del pan, y después la empanada, harina, y después la masa, la pizza, después, imagínense.
2: Todo lo que llevan, claro, trigo, que es mucho.
1: Pero les vamos a estar informando acá qué es lo que sucede con ese precio internacional. 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
1: Oye, vamos a estar actualizando también la información de la congestión a propósito, ¿no?, de la fuga, ¿no?, de químico desde el frigorífico ahí en Maipú. Está nuestro compañero Cristian Borkowski, pero para reiterar la situación del tránsito, está el corte ahí en la local de Vespucio Norte, desde Pajaritos, por esta alerta de la fuga de químicos, ¿no? Es en la altura de Arquitecto Hugo Bravo, sabemos ahí cerca del Colegio Alicante en Maipú. Hay congestión muy, muy alta, nos están informando también por interno.

0: Osorno por esta ampliación de corte. Mucha congestión ahí en la vía expresa de Vespucio Norte. Paciencia, paciencia. Y también les vamos a ir contando qué es lo que está sucediendo con la evacuación del colegio.
1: Sí, recordad que a esta hora en Santiago, 13,8 grados, se espera una máxima de 16, el día nublado. Y mañana ya habría chubascos acá en la capital.
0: Vamos y volvemos.
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1: 12:49. Hablábamos y iniciamos el Expreso a propósito de esta comitiva norteamericana, Loreto, que viene a negociar a propósito del tema de los aranceles de este 12.5, pero sin la presencia de alguien muy importante.
0: Del canciller.
1: Que anda en Vietnam.
0: Claro, claro. Algunos auditores decían, bueno, pero no viene el canciller de allá, bueno, claro. son temas distintos, pero uno, claro, a propósito de la situación, el contexto que se da, habría que analizar también cómo están las relaciones bilaterales, ¿no?, con el gigante del norte, con Estados Unidos, cómo lo ha manejado Chile. ¿Hay una estrategia? ¿Hay una agenda a seguir?
1: Como dices tú bien, una estrategia, un plan.
0: Se lo vamos a preguntar a quienes senadores, integrante de la Comisión de Relaciones Exteriores, el senador Vlado Mirosevic, que está en línea con nosotros. ¿Cómo está, senador? Buenas tardes.
1: Buenas tardes.
21: Hola, todo, Pablo, ¿cómo están? Muchas gracias por la invitación.
0: Oiga, desconcertado, preocupado, tranquilo, ¿cómo está con la relación de nuestro país con Estados Unidos hoy?
21: O sea, muy preocupado y desconcertado. Estuvimos inicialmente muy desconcertados, pero la verdad es que no hay de qué sorprenderse. O sea, aquí recordémosle a la gente que nos escucha una cosa. Trump hizo una promesa. Dijo América primero. Y está cumpliendo esa promesa. Es decir, a él lo que le importa es Estados Unidos y el resto nada. Y está dispuesto a violar todas las normas que teníamos como consenso internacional, normas no solo de organismos internacionales, sino que también de comercio. O sea, lo que está haciendo Estados Unidos es violar el mismo tratado de libre comercio que nosotros tenemos con ellos hace 20 años y que ha funcionado bien. Bueno, hoy día Trump dice, yo no respeto a nada ni a nadie, y por lo tanto somos víctimas, no solo nosotros. Él impuso aranceles a 60 economías del mundo. Claro que a nosotros nos pega duro porque nos puso aranceles precisamente en los productos que son estratégicos de Chile, o sea, en el cobre, en la madera, en el salmón, en el vino. O sea, nos da duro a los empleos chilenos donde nos duele.
1: Pero senador,
21: recordemos, America Great Again, esa era la promesa de Trump, y eso es lo que está haciendo. Así que no tengamos la expectativa de que Trump va a cuidar a Chile, ¿no? Es una responsabilidad que tiene José Antonio Kast. Pero Trump no le interesa nada ni nadie.
1: Pero claramente todos sabíamos cómo iba a operar la administración Trump. El tema es cómo opera la administración chilena. Y esto de que no esté hoy día el jefe de la diplomacia acá, más allá que a lo mejor la agenda estaba ya diseñada, pero ¿qué gesto o qué estrategia es? ¿Es desafiar a Estados Unidos o es bajar un poco la cabeza?
21: Mira, es que esa es la buena pregunta. Ya sabemos quién es Donald Trump, que no es lo mismo que Estados Unidos, porque Estados Unidos ha tenido una política histórica que es distinta a la que está tomando Trump, ¿no es cierto? En general, ellos han promovido el libre comercio, la Organización Mundial de Comercio, cuestiones que hoy día Donald Trump está dinamitando y destruyendo, no solo con Chile, con todos sus socios, y miren lo que está haciendo con Canadá, lo está haciendo con todos. Ahora, ¿cuál es el punto? Creer de que la afinidad ideológica de Donald Trump va a ser bueno para Chile porque hoy día nos gobierna José Antonio Kast es un tremendo error. De hecho, nos puso aranceles con Boric y nos puso aranceles más altos con Kast. Entonces, no es un problema de afinidad política. Y aquí es donde el gobierno podría cometer el error, el gobierno de Kast, me refiero. Creer de que hay que seguirle el amén a Trump para conseguir algo también es un error. O sea, de nuevo, un gobierno ultraconservador como el nuestro, con un gobierno ultraconservador allá, nos terminaron poniendo más aranceles ahora que antes. Entonces, yo creo que aquí no podemos. La pregunta para José Antonio Kast va a ser, ¿va a seguirle usted el amén a Trump en todo o va a cuidar los empleos y la economía de Chile? Eso es el punto, de Chile. Porque, miren, nosotros tenemos una alianza importante con Estados Unidos, sí, la tenemos hace mucho tiempo, pero también la tenemos con China. Y por lo tanto, tenemos que navegar en ambas, con ambas potencias, sin matricularnos exactamente en una u otra. porque si no, eso es malo para la economía chilena. Y el presidente Kast, eso es lo raro, se está, no es raro, pero es, creo que es problemático, se está inclinando excesivamente hacia Trump, y eso no es bueno, y hasta ahora tampoco hemos conseguido nada.
0: Claro, porque en el fondo está el Tratado de Libre Comercio, que dicen, bueno, vamos a negociar y ojalá bajar un poquito de los 12,5, pero perdón, teníamos cero. Entonces, claro, usted dice, dale el amén. ¿Eso le está pasando ahora? ¿Estamos haciendo, o como diplomacia, como cancillería, le estamos dando todos los puntos que quiere? A ver, es una potencia, es difícil estar en esa negociación también, por cierto, uh-huh. Pero ¿cómo queda Chile, sí, a nivel internacional, cediendo todo lo que plantea Trump o Estados Unidos a esta altura? ¿Tenemos el poder para hacer otra cosa?

0: también tenemos con Europa. Europa también es un actor importante aquí, ¿no? Pero desde el punto de hecho, Europa es el principal inversionista en Chile. Pero el punto es que nosotros no podemos ponernos en la vereda solo de una potencia. Ellos están en guerra comercial. Nosotros tenemos que navegar esta guerra comercial, creo yo, lo más silenciosamente posible, lo más astutamente posible, pero sin la tentación, y esta es la amenaza del gobierno actual chileno, la tentación de querer alinearse políticamente. O sea, es decir, Trump piensa como yo, es amigo de mis amigos, y por lo tanto yo me voy a inclinar más hacia Trump. Y eso, la verdad, no es una buena política comercial, porque la mejor política comercial es ser Chile un país no alineado.
1: Claro, pero es que
0: Eso es más.
1: hasta ahora eso tampoco resultó, porque finalmente quienes pensaban que podía tener cierta afinidad, José Antonio Kast con Donald Trump, parece que no hay mucho. Entonces, ya estamos en otro tipo de negociación. Mi pregunta es, ¿no ha hecho lo suficiente la Cancillería chilena? ¿Se ha dejado pasar a llevar por Estados Unidos?
0: A ver, yo no lo pondría en esos términos. Yo creo que para cualquier cancillería es difícil la situación de Donald Trump porque nos pone a nosotros aranceles y los pone a otros 60
1: Sí.
0: países. No hay una varita mágica para resolver eso porque es una acción muy unilateral de Estados Unidos.
1: Sí.
0: Es un chantaje económico que está haciendo con el mundo. Pero aquí tenemos dos alternativas. Una alternativa es nos ponemos muy complacientes con Donald Trump, vamos a todo lo que nos pide y creemos que por afinidad ideológica nos va a ir mejor. Fracaso, eso no va a funcionar. ¿Y por qué se los digo? Porque Milei ya no puede ser más trumpista, ¿no es cierto? En eso estaremos de acuerdo, no puede ser más trumpista. Bueno, le puso aranceles también y le puso aranceles feos, o sea, ni siquiera, no, entonces, digo. Le puso al vino, a distintos
2: Sí,
0: productos argentinos que también
2: pero
0: son.
2: senador, para tampoco evitar la pregunta que hacía Loreto y encasillar ahí la función de la Cancillería, que debe ser muy difícil, que tiene que hacer los equilibrios, que tiene que hacer las gestiones, el lobby, la conversación. Usted dice, no hay que alinearse ni para uno ni para otro. Pero en este momento, el canciller está fuera, que es una figura importantísima. Entonces, desde la diplomacia chilena, ¿qué señal se da? Si lo que haga Trump, uno ya sabe, lo que importa es acá. ¿Qué señal está dando la diplomacia chilena?
0: Sí, mira, suelen estas reuniones, para ser muy preciso, yo obviamente soy opositor a José Antonio Kast, pero quiero con seriedad decir, no quiero aprovecharlo políticamente. O sea, cuando hay reuniones de negociaciones, generalmente son los equipos económicos de las cancillerías los que se juntan a negociar y la autoridad de máximo nivel en un país es la que tiene que ser correspondida del otro país. Es decir, si bien el subsecretario de Asuntos Económicos tiene que ser recibido aquí en Chile por la misma autoridad de la misma jerarquía política. Por lo tanto, el canciller, si no viene el secretario de Estado, que es Marco Rubio, norteamericano, no corresponde que los reciba el canciller chileno. ¿Se entiende, no? O sea, las reuniones bilaterales de negociación se hacen entre pares. Por lo tanto, que no esté el canciller en una reunión de negociación no es en sí mismo malo. No está mal necesariamente. Lo que sí está mal es que Chile se salga del grupo de países no alineados como un gesto a Estados Unidos, que Chile descuide su relación comercial con China, quizás por el hecho de. Esa es la amenaza que está detrás de la crítica que yo estoy haciendo.
1: Bien,
0: Cuando
1: senador.
0: digo no somos alineados y tenemos que navegar este mundo difícil, quiere decir no podemos descuidar uno por otro,
1: Senador,
0: ¿no?
1: sí. No, se nos va el tiempo, nos tenemos que ir a las noticias. Le queremos agradecer mucho también, queríamos saber su opinión. Es el senador Vlado Mirosevich, integrante de la Comisión de Relaciones Exteriores. Muchas gracias.
2: Gracias.
0: A ustedes, un abrazo.
1: Gracias, buenas tardes.
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1: 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Nos vamos a la noticia.
2: Nos
1: chau,
2: vemos.
1: Chau,
2: chau.
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5: Más de 3.000 estudiantes debieron ser evacuados por una emergencia química en la comuna de Maipú.
6: A pocos metros del Estadio Nacional y en la previa del Superclásico, una bala loca ingresó a una vivienda en la comuna de Ñuñoa.
5: Los ministros de Seguridad, Interior y Presidencia se reúnen con los presidentes de los partidos oficialistas por la reforma de seguridad.
6: En la oposición insisten en que se retire el proyecto y plantean una mesa técnica para abordar las medidas.
5: El presidente José Antonio Kast le quitó el piso al ministro de Defensa, Fernando Barros, y aseguró que salirse del convenio 169 de la OIT no forma parte de la agenda de gobierno.
6: Como un error de la derecha sensible, así calificaron en el Partido Nacional Libertario el acuerdo nacional que impulsa el alcalde de Providencia, Jaime Belolio, junto con su par de Maipú, Tomás Podanovich.
5: Esta mañana llegó hasta la Cancillería el representante de la Oficina Comercial de Estados Unidos, Jeffrey Gettman, para negociar con el gobierno el arancel del 12,5%.
6: Hasta el 30 de agosto podría estar cerrado el paso fronterizo de los Libertadores.
5: Sigue la formalización de la Operación Imperio Ámsterdam. Las defensas sostuvieron que la Fiscalía todavía no logra acreditar indicios de tráfico de droga o lavado de activos.
6: Senadores de la oposición entregan un téngase presente al Tribunal Constitucional por la norma de reconexión de los servicios básicos luego de que fuera impugnada por el Ejecutivo.
5: Expertos valoraron la propuesta que afina el Ministerio de Obras Públicas de crear una instancia que resuelva las fricciones entre el Estado y las empresas contratistas.
6: En el ámbito internacional, el presidente de Estados Unidos anunció que impondrá un arancel del 50% a vehículos y al acero provenientes de Canadá a partir de enero.
5: El gobierno de facto talibán publicó una nueva ley policial que prohíbe cualquier tipo de manifestación en Afganistán.
6: La expareja del argentino Fernando Cerimedo, detenido en Bolivia, dijo que tenía una oficina junto al presidente de ese país, Rodrigo Paz.
5: En el deporte, el delantero de Colo-Colo, Javier Correa, podría ser citado por el Tribunal de Disciplina debido a los gestos obscenos que realizó en el Superclásico.
6: A esta hora, los tenistas Cristian Garín y Tomás Barrios debutan en la quali del US Open.
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10: 1:04 p.m.
5: Muy buenas tardes, bienvenidos. Gracias por acompañarnos en esta edición de Radiograma, la edición del mediodía. De inmediato revisamos las noticias junto a Caterin Cubillos. Caterin, buenas tardes.
6: Hola, Anibaldo, buenas tardes. Buenas tardes también a nuestros auditores, a todos quienes ya están con nosotros y van a estar acompañándonos en esta revisión de las noticias. Saludamos siempre a todos ahí en las 43 estaciones de BioBio, la radio en todo el país. También, por supuesto, a quienes están en la plataforma digital, es biobiochile.cl. Y, por supuesto, a quienes nos escuchan y nos ven a través de BioBio TV.
5: Lo estuvimos contando en directo, la evacuación de más de 3.000 alumnos desde un colegio en la comuna de Maipú, esto debido a una fuga de amoníaco.
6: Y hasta ahora, bomberos y personal de la Seremi de Salud están trabajando todavía en este lugar, hacia donde nos vamos de inmediato con una de nuestras unidades móviles. Cristian Borkowski, buenas tardes.
11: Hola, muy buenas tardes, Katy Nivaldo. Si les vamos a mostrar imágenes también en vivo, yo me retiro de la cámara de BioBio TV para que ustedes vean lo que está pasando acá en la vía local de Américo Vespucio. Esto es la comuna de Maipú, entre Santa Elena y también Hugo Bravo. Esa es la dirección exacta donde está trabajando bomberos y ustedes se pueden dar cuenta de cuál es la intervención respecto al tránsito. ¿Por qué? Acá hubo una evacuación total de los alumnos de un colegio, el Colegio Alicante. Más de 3.000 alumnos nos dicen están matriculados en este establecimiento y debieron ser evacuados por un tema de protocolo porque había un tema relacionado con un frigorífico que es vecino. Es decir, al otro lado de la pandereta está este frigorífico que está en desuso y donde los vecinos, hay que señalar, con el correr de los días comenzaron a denunciar que habían olores químicos que eran bastante fuertes. Haciendo caso a esta situación, es que la Seremi de Salud toma contacto con los vecinos, llegan a este frigorífico, que es el que ustedes están viendo a través de BioBio TV, y en rigor lo que hacen es mostrar un análisis del aire. Sorpresa para ellos, porque justamente lo que estaba mostrando el análisis que estaban realizando era superior a justamente el permitido por normativa. Así que se inicia todo un protocolo para precisamente analizar el aire que está acá y que corresponde a este elemento químico, y además de eso, evacuar a todos los alumnos del Colegio Alicante, que está, como lo decíamos, al otro lado de la pandereta. Más de 3.000 alumnos fueron evacuados. ¿Hubo preocupación? Sí. Vimos a los papás llegar acá, los entrevistamos, también algunos alumnos que nos señalaron cómo fue la evacuación. El colegio se mantuvo todo el tiempo relacionado al protocolo, a la zona amarilla, para que llegaran los papás tranquilos y los pudieran retirar. Algunos, los más grandes, se fueron por sus propios medios, pero esto fue lo que nos dijeron cuando los entrevistábamos.
12: Nos hicieron ir a la zona de evacuación, que son las canchas. Llegaron los bomberos y dijeron que había una fuga de gas, que teníamos que irnos.
13: Sí, nos avisaron de que había una fuga en el frigorífico acá al lado. Y vengo a buscar a mis hijos y una compañera.
12: Asustada, como todos. Sí, el protocolo, así que bien.
11: Claro, una situación en todo caso que podríamos decir está siendo analizada a esta hora por personal de bomberos, junto con la Seremi de Salud, la Secretaría Regional Ministerial de Salud, quienes llegaron acá y que son ellos los primeros que dijeron aquí hay que realizar un protocolo de evacuación y de análisis del aire. Bueno, dentro de la autoridad, por cierto, bomberos está trabajando, nosotros tuvimos la oportunidad de hablar con carabineros porque acá hay cortes perimetrales importantes relacionados con lo que yo les señalaba. A mi espalda está Santa Elena, que es una calle muy importante. Por acá, por la vía local de Américo Vespucio, con dirección al aeropuerto, pasan muchos vehículos, están siendo todos desviados hacia la autopista, por lo tanto que hay una congestión muy importante en este nudo vial. Bueno, estuvimos hablando con carabineros, van a escuchar ustedes al mayor Luis Segura, que es el funcionario, el oficial de acá de Carabineros de Maipú, que nos entregó la siguiente información.
14: Esto a raíz de un frigorífico que se encuentra en desuso hace más de 2 años, el cual emanaba olores. A raíz de esto, el municipio denuncia al Seremi, concurriendo el día de hoy personal fiscalizado, en donde proceden a ingresar y al sentir olor llaman a bomberos, los detectan un nivel sobre lo normal de amoníaco.
11: Es una situación que todavía está siendo medida. Bomberos está acá con la mesa de trabajo. Ustedes pueden ver el puesto que tienen ellos justamente para realizar la coordinación adecuada para todos los voluntarios que están trabajando acá en el lugar. Y por cierto, lo que tiene que ver con el tema vial. Acá no se ha dicho para cuándo esto va a estar listo o terminado. Está todo en desarrollo y por cierto que interrumpe el flujo vial de vehículos. Hasta el momento, el colegio sigue en evacuación porque hay alumnos que todavía no los han venido a buscar los papás o los apoderados, pero todo esto está dentro del protocolo normal. Hasta el momento nos han dicho que no hay ningún niño, ninguno de ellos, de los que fueron evacuados y de los que están todavía en el colegio, que presenten problemas respiratorios, lo cual es un alivio para las autoridades, pero de momento se sigue indagando porque esta evacuación de amoníaco y también fuga de amoníaco, corrijo, se ha desarrollado en este frigorífico que presenta un historial y que precisamente por eso está la Seremi de Salud acá en la comuna de Maipú. Seguiremos informando cualquier novedad. 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
10: Una de la tarde, 10 minutos.
6: Un dato que se nos quedaba en el tintero respecto a lo que está pasando allá en la comuna de Maipú, de lo que nos contaba Cristian Borkowski, por estos 3.000 alumnos que han sido evacuados desde un colegio en la comuna de Maipú. A ver, está vigente todavía un corte de tránsito en la vía local de Vespucio Norte desde la avenida Pajaritos por esta alerta de fuga de químicos. Vemos en BioBio TV imágenes en directo de esa intersección. Esto es está generando, como les digo, congestión muy alta por la autopista en Maipú. Muchos de esos vehículos van a buscar también a los estudiantes que han sido evacuados, están en un lugar seguro, pero también tienen que ir a retirarlos de ese establecimiento educacional. Entonces, está vigente el corte de tránsito en la vía local de Vespucio Norte desde Pajaritos por una alerta de fuga de químico desde un frigorífico que está a la altura de Arquitecto Hugo Bravo. Esta es la referencia. Y la situación genera congestión muy alta por la autopista hasta ahora ahí en la comuna de Maipú. Tenga precaución.
5: Vamos a tomar contacto con otra de nuestras unidades móviles en la capital porque Carabineros está indagando las circunstancias en que una bala ingresó a una vivienda en la comuna de Ñuñoa. Este hecho ocurrió a pocos metros del Estadio Nacional en la previa del clásico entre Universidad de Chile y Colo-Colo.
6: Y también les vamos a contar de desconocidos que realizaron disparos y provocaron un incendio en las afueras de un CITE. Esto fue en la comuna de Santiago. Estamos en otra de nuestras unidades móviles. Rodrigo Pino, buenas tardes.
19: Sí, ¿cómo estás? Buenas tardes. Partimos en la comuna de Ñuñoa, sector de la calle Francisco Meneses. Esto es en la población Rebeca Mate, donde se produjo este incidente la jornada de ayer, en lo que es la previa de lo que era el encuentro de fútbol entre Universidad de Chile y Colo-Colo en el Estadio Nacional. Hubo todo un despliegue de seguridad para efectivamente resguardar la integridad de quienes iban a asistir al encuentro y también algunos vecinos. Sin embargo, una situación aparentemente escapó de esto. Labores preventivas por parte de Carabineros y terminó con una situación aparentemente vinculada a una riña entre grupos que podrían tratarse de estos denominados hinchas o falsos hinchas de Universidad de Chile, quienes se transitaban por este lugar y que habrían protagonizado una riña que terminó con disparos. Y uno de estos proyectiles ingresó hasta una propiedad ubicada en este sector de la calle Francisco Meneses. Afortunadamente, la bala, pese a la trayectoria que ingresó hasta esta casa, pudo haber cobrado alguna víctima fatal al cuello. No ocurrió porque los residentes de esta vivienda se encontraban en el primer piso. De hecho, este proyectil tuvo una trayectoria que ingresó por la ventana del segundo piso, posteriormente atravesó una muralla en este sector y finalmente destruyó un televisor para finalmente el proyectil que era alojado en la cama de unos residentes de esta casa, un joven de 24 años que, como señalábamos, no se encontraba en el segundo piso y tampoco se encontraba un familiar de él, un menor de edad. Durante esta jornada hubo trabajo por parte de Carabineros, luego la denuncia de esta vecina afectada por esta situación, referimos a Claudia, quien por supuesto ella manifestó su preocupación respecto de que estos partidos terminen o comiencen de esta forma bastante violenta y que no tenga control suficiente por parte del personal policial. Escuchemos sus palabras.
20: Horrible, porque la bala termina en la cama de mi hijo, que si él hubiese estado acostado, hubiese sido fatal. Si mi nieto también se para, lo hubiese llegado en su cabeza. Nos vimos envueltos en un tema de demasiada violencia. Yo lo que pido es más resguardo policial para este tema de partidos, o esos superclásicos, ¿qué significan? Siento que Carabinero no da el ancho para este tema.
19: Sí, durante esta mañana Carabineros se ha manifestado con bastante cautela en torno a esta información, particularmente no queriendo directamente vincular este incidente con esta arma de fuego con lo ocurrido en medio de este encuentro deportivo o que sean precisamente hinchas de la Universidad de Chile que han protagonizado estos incidentes. De hecho, esta mañana el propio general director Marcelo Araya de Carabineros apuntó efectivamente a que se está trabajando para poder esclarecer en qué circunstancias se produjo este disparo que ingresó a esta casa y quiénes estarían detrás de este incidente o de este disparo que podría cobrar alguna víctima en torno a esta propiedad en la comuna de Ñuñoa.
21: Mire, nosotros los antecedentes que manejamos es que es un impacto que llega al domicilio de ella. no es que no tenemos antecedentes que haya sido directamente a ella. Eso también, por lo tanto, es parte de la investigación que se va a estar, que se está desarrollando.
19: Sin embargo, durante esta mañana también hubo palabras por parte del alcalde de Ñuñoa, Sebastián Sichel, quien llegó hasta este domicilio para entrevistarse con esta familia víctima de este disparo, y señaló que efectivamente él apuntaba a que se trataban de grupos que están malmente ocultos dentro de estas barras bravas o estos grupos de hinchas para finalmente hacer su negocio. ¿Cuál es la venta de droga? Y en este contexto que se había producido aparentemente este incidente producto de una disputa territorial por la comercialización de estos productos, y esto era terminado en estos balazos en la población la comuna de Ñuñoa. Nos referimos a la población Rebeca Mate. Él ha señalado y ha pedido al gobierno que se indague esto como un crimen organizado y que se persiga bajo esta perspectiva estos hechos con acciones legales puestas por parte del gobierno central. Además dijo que se debe considerar que las inmediaciones del Estadio Nacional se están trabajando con tráfico de drogas en torno a estos encuentros y que también tiene que haber un especial control por parte de las policías, y también lo que señalaba Sebastián Sichel, hay que prohibir el ingreso de hinchas visitantes. No resuelve el problema de fondo, que es la presencia de estos grupos criminales.
0: Lo que tenemos acá son organizaciones criminales que se disfrazan y se ponen la camiseta de un equipo, que se disputan el territorio para la venta de drogas, que se disputan el reparto de los beneficios que le da ser parte de una barra. Y eso estaban peleando en la calle. Hablamos de delincuentes que se ponen camisetas de colores para vender drogas, para disputarse el territorio. Dos personas que les gusta el mismo equipo no tienen por qué pelear, salvo que sean delincuentes que están tratando de vender drogas, disputarse un territorio y terminan en balaceras como esta.
19: Sí, por lo pronto, Sebastián Sichel anunció que va a solicitar varios puntos para poder mejorar la seguridad en torno al Estadio Nacional. El primero de ellos es que no se jueguen encuentros de alto riesgo mientras no se garantice la seguridad. Posteriormente, formar, dice, una mesa de trabajo junto a los vecinos, el Instituto Nacional de Deportes y también los clubes para afinar en materias de seguridad en torno a estos encuentros de gran convocatoria. Además, dijo, se debe afinar el sistema biométrico de acceso a estadios para controlar a estos grupos criminales, y dijo que se debe ampliar también la labores preventivas, no solo las cercanías del Estadio Nacional, sino que además ampliar el perímetro a cerca de 2 kilómetros a la redonda para poder garantizar la integridad de los vecinos. Por ahora hay una investigación de carabineros, no hay personas detenidas y tampoco se puede establecer quién estaría detrás de este incidente con esta bala que ingresó a esta vivienda. Nos pasamos a otro hecho que es bastante similar, que tiene vínculo con crimen organizado aparentemente, o por lo menos con bandas criminales, y que tiene relación con una balacera que se produjo en las afueras de un CITE en el pleno centro de Santiago, donde desconocidos incluso también prendieron fuego al portón de acceso de esta residencia. Todo esto habría ocurrido cerca de la medianoche de hoy, cuando estos desconocidos llegaron hasta este lugar, un número no determinado, disparan reiteradas ocasiones en contra de esta CITE y posteriormente prenden fuego a este domicilio. Los propios residentes de este CITE logran controlar esta emergencia, este amago de incendio, pero no logran saber quién estaría detrás de estos disparos. Estuvo algún testigo de estos hechos viendo lo que había ocurrido, efectivamente apuntó a que fueron ráfagas importantes de disparos en contra de esta propiedad. Escuchemos también el testimonio de un vecino que fue testigo de estos hechos.
16: Balacera fuerte. De hecho, yo estaba durmiendo y me desperté. Nos despertamos todos, en realidad estábamos todos asomados por la ventana. Como 4 o 5 ráfagas. Tiraron algo incendiario porque se empezó a incendiar. Por eso está blanco el piso. No, con disparos aquí en este lado no.
22: Sí, digamos a saltar.
19: Sí, parte del temor de los vecinos, y que apuntan a que nunca se había habido una situación de este tipo en este sector de la calle Copiapó, entre Arturo Prat y Serrano, en pleno centro de Santiago. Hay una investigación en curso que ha sido encargada por parte de la Fiscalía a las policías. El fiscal metropolitano Centro Norte, Felipe Olivari, también se refirió a los antecedentes en torno a estos hechos. Ha levantado cerca de 16 casquillos, tanto al exterior como al interior de esta propiedad. Escuchemos sus palabras.
23: Dentro de esta casa lograron recuperar también 6 proyectiles de los disparos que ingresaron al domicilio. Se entrevistó a los residentes, quienes dicen que no tienen problemas con otras personas y por lo tanto no saben cuál fue la razón de este ataque. No tenemos hipótesis, pero claramente podría ser efectivamente algo planificado y se trataría posiblemente de un ajuste de cuentas.
19: Sí, y esa es la hipótesis en la que está trabajando la fiscalía, las policías, los señalamos, no hay personas lesionadas, tampoco hay una vinculación directa, aparentemente hasta ahora, entre quienes se dispararon con los residentes de esta propiedad. Sin embargo, es materia aún de investigación, sin que haya personas detenidas, pero sí se está trabajando en las pericias en torno a estas evidencias balísticas encontradas en el lugar. 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
24: Y presta atención, esta información está publicada en nuestra página web. Y es que la Policía de Investigaciones ha detenido a un funcionario de un tribunal de Santiago acusado de filtrar información a organizaciones criminales.
6: Según pudo conocer BioBio la radio, esta detención se produjo en su domicilio mientras él estaba realizando teletrabajo. Al ejecutarse una orden de detención en su contra, además se realizaron allanamientos realizados durante toda esta mañana.
24: Esta investigación tuvo su origen en una indagatoria contra una banda narcotraficante de la comuna de San Bernardo y apunta a los delitos de cohecho y revelación de secretos, debido a que ese funcionario judicial habría revelado diligencias antes de que estas ocurrieran, avisando sobre las medidas intrusivas y cobrando por esos antecedentes a esa organización criminal.
6: Y también hay registros de conversaciones entre el propio ahora imputado y bandas narco. La causa está a cargo de la Fiscalía Local de San Bernardo, encabezada por la fiscal Alejandra Vargas. Está en la información, la Policía de Investigaciones detuvo a un funcionario administrativo del Tercer Tribunal de Juicio Oral en lo Penal de Santiago, que está acusado de filtrar información a una organización criminal.
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24: Hablemos de la reforma de seguridad que está encontrando muchos, muchos obstáculos. Algunos muy, muy de fondo que tienen que ver con el resguardo de las libertades individuales, básicamente. Y por lo tanto un freno o una advertencia respecto a la reforma constitucional que el gobierno quiere llevar adelante con un nuevo estado de excepción con amplísimas facultades, que algunos dicen linda en lo que puede ser una amenaza a la democracia, a la convivencia democrática por la conculcación muy extrema de libertades individuales. El presidente de la Comisión de Constitución del Senado, Pedro Araya, pidió al gobierno retirar la reforma de seguridad y constituir una mesa técnica de todos los sectores políticos. El senador por Antofagasta preside la instancia y deberá tramitar el proyecto y todavía no hay una citación.
6: Por ahora el Ejecutivo mantiene su diálogo que está concentrado en las fuerzas oficialistas. En los próximos minutos, los ministros de Seguridad, de Interior y de la Secretaría General de la Presidencia recibirán a los presidentes de partidos oficialistas para analizar cambios a esta reforma, lo que ellos proponen para que esto efectivamente avance. Recordemos además que el Ejecutivo decidió presentar esto por el Senado, donde no tienen los votos ni siquiera en sus huestes, en sus filas, para aprobar la idea de legislar. Gonzalo Holguín, ¿qué tal? Buenas tardes.
2: ¿Qué tal, Katy y Nivaldo? Muy buenas tardes. Sí, efectivamente, muchos flancos en este debate por la reforma de seguridad. Lo cierto es que esta semana es fundamental para estudiar, analizar cuál es el piso real para hacerle cambios profundos a este proyecto. Ya hemos dicho esta mañana que una de las cuestiones que han pedido en la oposición y, ojo, en un sector del oficialismo, es considerar la posibilidad de desechar por completo la idea de este nuevo estado de excepción de seguridad pública que tiene amplias facultades para el presidente de la República. Está el tema de los plazos, está el tema de las interceptaciones telefónicas y un sinnúmero de otras facultades que evidentemente han posicionado el debate de esta reforma en algo más allá que las diferencias políticas, sino que incluso si es que reuniría las características para ir mostrando que este sería un gobierno iliberal, este concepto académico que se ha puesto de moda y que de alguna manera, para decirlo bien en simple, lo explicamos también esta mañana, tiene que ver con que, en efecto, el gobierno de José Antonio Kast no es una dictadura, es un gobierno electo democráticamente, pero en el estudio de los regímenes regímenes iliberales, se señala que no hace falta que sea por la fuerza, sino que puede ser democráticamente un gobierno perfectamente elegido, incluso con la mayoría sustancial, significativa del gobierno de José Antonio Kast, y de todas maneras tener tintes de un gobierno que limita las libertades personales, que coarta a los otros poderes del Estado y que busca acumular poder para el poder ejecutivo. En particular, considerando que la propuesta de reforma contiene este estado de excepción que da plenos poderes al presidente de la República por demasiado tiempo sin consultarle al Congreso Nacional, ahí es donde se abrió esta rendija para esta crítica, que es mucho más profunda, digamos, y que ha sido vertida también en el oficialismo. Pero también hay un tema de técnica, de que no está bien escrito el proyecto, de que hay ideas que ya están contenidas en la Constitución, hay redundancias entre principios de una parte del texto con otras. Esta es la razón, o parte de las razones, por las cuales el presidente de la Comisión de Constitución, el senador PPD Pedro Araya, ha solicitado que se retire el proyecto de ley. ¿Por qué es significativo que él lo haga? No solamente porque el senador Araya es considerado por el gobierno como uno de esos parlamentarios de oposición que podría eventualmente ser un voto extra para la votación en general, sino que además porque él es presidente de la comisión que tiene que tramitar el proyecto de ley y que todavía a estas alturas, ojo, teniendo dos citaciones para la próxima semana por responsabilidad penal adolescente, no tiene una citación para iniciar el estudio en general de la reforma en seguridad. Escuchamos al senador de Antofagasta.
3: La decisión de retirar la urgencia parece sensato. Esperamos también que el gobierno retire este proyecto y pueda abrir una mesa de trabajo con distintos sectores políticos y con técnicos con el objeto de poder abordar una reforma constitucional con seriedad.
2: El ministro de Seguridad Pública, Martín Arrao, ha dado un punto de prensa extenso durante esta jornada en un tono bastante, digamos, de defender los motivos que los impulsaron a presentar esta reforma de seguridad. Ha insistido en esta idea que ha dicho ya en reiteradas ocasiones de que el gobierno es pragmático, que no se va a perder, que si el problema que tiene el Congreso son los plazos, se cambiarán los plazos y que por ahí no está el asunto. Y también entrega una respuesta que, ojo, en el sector del oficialismo, que es más fiel, que es más duro, se podría decir en el Partido Republicano, especialmente, tienen muy presentes, que es que estas críticas de que supuestamente esta reforma podría subvertir el orden democrático o podría llevarnos a una deriva eventualmente autoritaria, es recibida por estos parlamentarios con cierta crítica, porque dicen que las personas que vierten estas críticas, los políticos, los académicos, los sociólogos, las personas dedicadas a la política que lo han criticado en este tenor, son personas que, por decirlo en simple, no escuchan balaceras cuando se van a acostar, que no viven en poblaciones o en lugares en donde la situación está muy compleja. Y el ministro de Seguridad continúa tocando esa tecla de que las razones por las cuales se ha tomado medidas en el tenor en que se han tomado en esta reforma es porque hay personas que temen profundamente por su seguridad y que viven en barrios que están cooptados por el narcotráfico. Escuchamos al ministro de Seguridad.
7: Lo que hemos propuesto no se basa en un plazo, se basa en el mecanismo. Si es que los señores parlamentarios estiman que tiene que haber un control más recurrente, se modifica. Cuando hablamos de falta de libertad, yo llamo a todas las personas que opinan, hubo muchos opinólogos, que vayan un poco a las poblaciones y que vean el grado de libertad que tienen las personas que viven ahí.
2: Mañana se reunirá el senador independiente del Comité Bópoli, Matías Walker, con el gobierno. Ha sido muy crítico de esta reforma, incluso pidió que la retiraran, fue el primero en hacerlo la semana pasada. Se va a reunir con el ministro de Seguridad para presentarle un paquete de proyectos que puedan considerar para ser priorizados en vez de esta reforma constitucional.
8: Voy a llevarle una propuesta de proyectos de ley que están en tramitación, que a mi juicio deben ser priorizados, de la RUF, inteligencia económica, seguir la ruta del dinero, que están en comisión mixta.
2: La presidenta del Partido Socialista, Paulina Bogdanovich, envió un recado al Ejecutivo respecto de que no solo tiene que retirar la reforma, sino que también tiene que abrir una conversación con las oposiciones, que hasta el momento las concesiones o la apertura que ha mostrado el gobierno solamente la ha tenido que mostrar porque son sus propias fuerzas las que han cuestionado duramente este proyecto de ley, no solo en cómo se concibió, sino que también en su contenido profundo, digamos, con las diferencias que se han planteado pública y privadamente. También hay que decir que la senadora trae bajo el brazo un proyecto de ley de reforma que ingresó el año pasado junto a otros senadores, en donde se habilita constitucionalmente un cambio en el régimen penitenciario. Es una reforma de un artículo único, en realidad son dos artículos, pero uno es el principal, en donde dice que la ley fijará los criterios para determinar diferenciadamente el tipo de establecimiento penitenciario, las unidades dentro del servicio encargado de estos establecimientos que velen por su seguridad, así como medidas de seguridad interna, perimetrales, el régimen penitenciario que se encontrarán sometidos metidas las personas que estén en él, y el régimen de visitas y encomiendas de las personas sujetas a prisión preventiva que estén investigadas por delitos de asociación ilícita y por delitos violentos y de las condenadas por dichos ilícitos. Escuchamos a la senadora del Partido Socialista, Paulina Bogdanovich.
9: Y no creo que el gobierno se haya abierto a nada, perdonen. El problema es que el gobierno no tiene el apoyo de la derecha para una reforma que va en contra del sentido común, que no soluciona el problema de la seguridad, que altera los límites de la democracia.
2: Bien, que viene ahora, Nivaldo, Katy, que en los próximos minutos, instantes casi, los ministros de la Secretaría General de la Presidencia de Interior y de Seguridad, Martín Arrau, Claudio Alvarado y José García Rominot, se van a reunir con los presidentes de los partidos oficialistas para seguir en esta bajada técnica y encontrar la manera de viabilizar políticamente esta reforma. Nosotros les volvemos a recordar esta idea. Por mucho que se logre conseguir el acuerdo del oficialismo, ordenar la casa, por decirlo así, sigue teniendo el problema de que le faltan votos opositores para llegar a los 29 que necesita para aprobar esta reforma por el rango constitucional que tiene en la sala del Senado. Katy Nivaldo.
12: Gracias, Gonzalo.
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10: 1:32 p.m.
6: Siguen las críticas hacia el ministro de Defensa, Fernando Barros, quien manifestó su intención de discutir la permanencia de nuestro país en el convenio 169 de la Organización Internacional del Trabajo, la OIT, algo que fue descartado por el propio presidente José Antonio Kast.
24: La oposición emplazó al mandatario a ordenar a sus partidarios y el oficialismo cuestionó las constantes salidas de libreto del secretario de Estado. María José de la Barra tiene los más antecedentes. María José, buenas tardes.
13: ¿Cómo están? Muy buenas tardes. Solamente para seguir en la línea de lo que planteaba Gonzalo Holguín hace tan solo unos minutos, acaba de salir del Palacio de la Moneda la senadora y presidenta del Partido Socialista, Paulina Bogdanovich, luego de reunirse con el ministro de la SECPRES, José García Rominot. Posterior a esta reunión, valoró la intención del Ejecutivo de poder abrirse a negociar con la oposición lo relativo a la reforma constitucional de seguridad y también confirma lo que planteaba Gonzalo, que tiene relación con la presentación de un proyecto propio que ella sido socializado con el resto de los partidos opositores. Ahora, cuando ya está en reunión, o está, digo, en desarrollo, esta reunión entre los presidentes del oficialismo y los distintos ministros en el marco de la reforma constitucional, el Palacio de la Moneda también sondea de manera paralela lo que está sucediendo con el ministro de Defensa, Fernando Barros, quien volvió a generar polémica dentro del Ejecutivo, porque en entrevista con DF+, abordó la situación del convenio 169 de la Organización Internacional del Trabajo, un convenio que comenzó a regir en nuestro país a partir del 2009, luego de haber sido ratificado por el Congreso Nacional, y que básicamente lo que se centra es en que las distintas autoridades de los gobiernos y también las distintas autoridades del Estado vayan a consultar a los pueblos originarios, a los pueblos indígenas, en distintas materias que puedan poder incidir en lo que tiene que ver con su representatividad, su cultura y también el respeto a lo que tiene relación con sus territorios. Bueno, ¿qué fue lo que dijo el ministro de Defensa en esta entrevista? Aseguró que es un caldo cultivo de conflicto interno lo que tiene relación con este convenio, porque genera diferencias entre los distintos ciudadanos en base a sus etnias u origen, y eso podría generar algún tipo de complicación dentro de la sociedad civil. El problema radica en que, pese a que el ministro de Defensa planteó la posibilidad de poder salirnos de este tratado como país. Ya estos dichos fueron secundados por distintas autoridades del Ejecutivo que negaron que estuviera dentro de la agenda del gobierno la posibilidad de poder salirse de este tratado, de este convenio que comienza a regir, como yo les decía, en Chile a partir del 2009. Fue el ministro del Interior y de la SEGEGOV, Claudio Alvarado, quien en entrevista con Mesa Central ayer durante la tarde sostuvo que este convenio está vigente y que el gobierno de Chile respeta íntegramente sus postulaciones, por ende no van a querer innovar en esto. Y esta jornada habló el presidente de la República, José Antonio Kast, quien en Radio Infinita dijo que sí hay aspectos de la seguridad nacional que pueden verse afectados, por ejemplo, por este convenio, si es que se le suma aparte una consulta indígena, pero coincidió también en que hay legislaciones que son abusivas, como la ley Lafkenche. Sin embargo, pese a que le concede ese punto al ministro de Defensa, Fernando Barros, también sostuvo que no forma parte de la agenda del gobierno hacer cuestionamientos a este convenio, al 169, o querer innovar en la materia. El Congreso claramente también ha generado distintas reacciones respecto a los dichos del ministro Barros, quien deslegitima entonces este convenio de la OIT y plantea que tanto esto como otras legislaciones en el marco de la ley Lafkenche u otras deberían ser evaluadas por los poderes políticos del Estado. Criticó la nueva descoordinación entre ministros y con el presidente incluido la senadora comunista Carol Cariola, quien dijo que no se entiende que un ministro habla un flanco en el gobierno.
5: No entiendo cuando un ministro de Estado pone este tipo de zancadillas al rol que su propio gobierno tiene que llevar adelante. Un gobierno que no tiene coordinación interna, evidentemente, es un gobierno que demuestra déficit importante respecto de cómo llevar adelante la gobernanza de nuestro país.
13: Pero esta no es la primera vez que el ministro Barros emite una declaración compleja. En el marco de los aranceles que impuso Estados Unidos a nuestro país, él emitió dos declaraciones que resultaron bastante complicadas para la moneda, cuando dijo que esto pone en entredicho las confianzas que existen en la relación entre ambos países, y luego, cuando semanas más tarde aseguró que nosotros no somos el patio trasero de nadie, haciendo alusión, por cierto, a Estados Unidos. De esto, todos estos dichos han generado distintas complicaciones y se suma, por cierto, a lo de los aranceles, es lo planteado respecto a la OIT. Fue el diputado republicano Álvaro Carter quien pidió que no se abran flancos y que se avancen los temas prioritarios para el país, que son los que ya ha definido el presidente Kast.
11: Finalmente son discusiones que desenfocan lo importante. El ministro Barros tiene derecho a entregar su opinión en el mundo privado, pero hoy lo que necesitamos es que todos los ministerios se concentren en la tarea que nos ha dado el presidente. Tenemos que hacer las cosas bien y dejar de lado este tipo de opiniones que nos vienen a aportar a lo que el presidente nos ha comandado.
13: Se espera que a eso de las 4 de la tarde acá en el Palacio de la Moneda exista una vocería de parte del biministro Claudio Alvarado, donde por cierto se va a conversar sobre esta nueva descoordinación entre los distintos ministros del gabinete en el marco de este nuevo flanco que abre el ministro de Defensa, Fernando Barros. Katy Nivaldo.
24: Gracias, María José.
13: Buenas tardes.
6: Y sigamos hablando de política, porque sigue generando repercusiones en el mundo político una propuesta que hicieron los alcaldes de Providencia y de Maipú, Jaime Belolio y Tomás Bodanovich, para alcanzar acuerdos de largo plazo en 7 materias que consideran que son prioritarias para el país.
24: En el Partido Nacional Libertario calificaron la iniciativa como un error de la denominada derecha sensible, mientras que en Chile Vamos cerraron filas con Belolio y respaldaron la búsqueda de consensos que trasciendan a los gobiernos de turno. Francisca Cárez, buenas tardes.
14: ¿Cómo están? Muy buenas tardes. Una mesa de trabajo que permita reunir desde la UDI hasta el Frente Amplio. Esa es una de las posibilidades que abrió la propuesta de los alcaldes de Providencia y de Maipú, Jaime Belolio y Tomás Bodanovich, y que ya ha comenzado a generar cierto ruido al interior justamente de la derecha. Es una iniciativa que busca alcanzar acuerdos para los próximos 30 años en 7 materias puntualmente. Entre ellas está la seguridad, el crecimiento, la modernización del Estado y también el sistema político, con el objetivo de construir políticas que trasciendan a los gobiernos de turno. Ese llamado ya ha sido respaldado por distintas fuerzas políticas de manera transversal. Incluso hemos visto también que el expresidente Gabriel Boric ha reposteado justamente esta publicación de los alcaldes, también lo hizo la ex candidata presidencial Evelyn Matthei y varios también personeros políticos políticos de distintos colores. De hecho, lo hizo también los propios dirigentes, ¿cierto?, de los partidos, por ejemplo, el Frente Amplio, el Partido Comunista, entre otros que también iremos comentando según avance también esta información. Pero lo puntual y lo que ha generado también muchísima repercusión en la derecha ha sido lo que dijo el Partido Nacional Libertario, y es que han tomado distancia de esta propuesta, porque el diputado Cristóbal Urruti Coechea ha rechazado la posibilidad de alcanzar entendimiento justamente con el Frente Amplio por parte de lo que propone el alcalde de la UDI y apuntó contra la denominada derecha sensible. Pasemos a revisar qué fue lo que dijo.
0: Es un error sentarse con el Frente Amplio. Nada bueno se saca ahí. Y la derecha debe entenderlo. Esa derecha que es más sensible a este tipo de cosas, esa parte de la derecha sensible, debe entender.
14: Bueno, las críticas tuvieron respuesta justamente en el alcalde de Providencia, Jaime Belolio, a quien le consultamos, por cierto, por estas declaraciones del Partido Nacional Libertario, y él aseguró haber recibido el apoyo de parlamentarios, de dirigentes y otros jefes comunales de toda la derecha, especialmente de su partido político, que es la UDI, y además abrió la puerta a que republicanos y también los libertarios puedan sumarse a esas conversaciones, que han sido los que finalmente quizás han planteado más reparos. Bueno, republicanos todavía no ha hecho finalmente su postura final respecto a lo que ha sido esta idea de una propuesta de conversación con el Frente Amplio. El alcalde de Providencia, consultado por la radio, sostuvo que hay sectores que se alimentan del conflicto y defendió que la derecha debe gobernar para el país completo.
16: He recibido mucho apoyo de parte de parlamentarios, de la directiva de la UDI, de otros alcaldes y alcaldesas que también son del sector. Sabemos que van a haber algunos que más bien se alimentan del conflicto. Yo no soy de eso. Yo soy de aquellos que creen que hay que gobernar para el país completo.
14: Lo decíamos, en Chile Vamos cerraron filas con el alcalde de Providencia. El secretario general de su partido, de la UDI, Juan Antonio Coloma, valoró el esfuerzo de ambos alcaldes, de también Tomás Bodanovich, y sostuvo que existen temas país donde es fundamental alcanzar los consensos más amplios posibles para poder sentarse a conversar entre todas las fuerzas políticas.
20: Es fundamental poder llegar a los consensos más amplios posibles, y por eso valoramos este esfuerzo de los alcaldes, valoramos que Jaime Belolio esté empujando esta iniciativa, y creemos que hay temas país que son esenciales.
14: Bueno, ya se sabe a grandes rasgos qué es lo que está generando esto en la derecha, pero rápidamente, ¿qué es lo que está ocurriendo en la izquierda? También encontró distintos grados de respaldo, podríamos decir, en el PS y también en el PPD. Valoraron la posibilidad de poder construir estas políticas que finalmente trasciendan los ciclos de gobierno, los ciclos electorales, mientras que en el Frente Amplio apoyaron este llamado, porque lo hizo también el alcalde Tomás Bodanovich, aunque sí emplazaron al gobierno a generar mayores espacios de diálogo, que no sea simplemente un alcalde, ¿cierto?, que finalmente lo haga la Moneda. Más cauteloso fue el presidente del Partido Comunista, Lautaro Carmona, quien llamó a no llamarse a arrebato y planteó que primero se debe conocer en concreto cuál va a ser la agenda común. Es parte entonces de las distintas reacciones que ha generado esta propuesta. Vamos a tener que seguir también reporteando qué es lo que pasa más adelante con esta idea de los alcaldes de Maipú y de Providencia.
24: Gracias, Francisca.
14: Buenas tardes.
21: Chao, hasta pronto.
24: Y senadores de oposición recurrieron al Tribunal Constitucional para defender la reconexión gratuita de servicios básicos luego de una catástrofe.
21: Una norma que fue aprobada por el Congreso, pero que fue también impugnada por el gobierno ante este organismo, que mañana deberá dar forma de qué es lo que decide finalmente en este caso. María Gramunt, buenas tardes.
22: Buenas tardes, ¿qué tal? Así es, porque hasta el Tribunal Constitucional llegaron senadores de oposición para defender esta norma que establece la reconexión gratuita de agua, luz y gas para usuarios afectados por una catástrofe. Recordemos que la semana pasada el Ejecutivo presentó un requerimiento ante el Tribunal Constitucional cuestionando el artículo 31 de la mega reforma aprobado por ambas cámaras en el Congreso. El gobierno sostiene que esta disposición se alejaría de las ideas matrices del proyecto de reconstrucción nacional. Los parlamentarios, en tanto, ingresaron un téngase presente respaldado por 12 firmas de parlamentarios de oposición para solicitar al Tribunal Constitucional que rechace el requerimiento y mantenga vigente la norma. Argumentaron también que la iniciativa tuvo una tramitación regular y que fue declarada admisible, pasando por 6 comisiones y 4 votaciones nominales. La disposición establece que las empresas eléctricas, sanitarias y de gas deberán reconectar sin exigir el pago previo de las deudas a usuarios residenciales y también pymes ubicadas en zonas declaradas en estado de catástrofe. catástrofe. La reconexión deberá realizarse en un plazo de 24 horas para agua potable y también el alcantarillado, y de 48 horas para electricidad y gas. En relación, acudieron al Tribunal Constitucional el senador del Partido Comunista, Daniel Núñez, cuestionó la impugnación presentada por el Ejecutivo y defendió que la norma haya sido aprobada por ambas cámaras, apuntando además a la necesidad de garantizar los servicios básicos a quienes resulten afectados por una catástrofe.
3: Lo que hace el gobierno de recurrir al Tribunal Constitucional para decir que es inconstitucional, o sea que se vulneró la Constitución en esta norma, cuando fue una indicación declarada admisible, fue votada en ambas cámaras, no tiene ningún sentido y la verdad que deja en desamparo a las víctimas de las catástrofes. Nosotros creemos que hay que ser solidario.
22: Bueno, por su parte también la senadora comunista Carol Cariola cuestionó al gobierno que no haya plantado sus reparos durante la tramitación legislativa y que ahora recurra al Tribunal Constitucional para intentar dejar sin efecto este artículo.
7: Cuando un gobierno presenta una solicitud de inadmisibilidad al Tribunal Constitucional es porque no lo hizo en el Congreso Nacional y por lo tanto porque no tuvo el respaldo en este caso del Congreso Nacional. Con esto se está vulnerando la voluntad democrática mayoritaria del Congreso, pero al mismo tiempo también algo que es muy importante y que tiene que ver con los derechos humanos básicos.
22: Bueno, por ahora el Tribunal Constitucional solamente admitió este trámite, la presentación del Ejecutivo, pero aún no se pronuncia sobre el fondo de requerimiento. Mañana martes está en tabla para que el Tribunal Constitucional aborde esta impugnación presentada por el gobierno.
24: Gracias, María.
22: Buenas tardes.
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21: Esta mañana llegó hasta la Cancillería el alto funcionario de la Oficina del Representante Comercial de Estados Unidos, es Jeffrey Goetman, para negociar con el gobierno chileno el arancel de 12,5%.
24: Gremios exportadores admitieron altas expectativas de la cita que hasta ahora se ha desarrollado bajo completa reserva. Danilo Ormeño, buenas tardes.
10: ¿Cómo están? Muy buenas tardes. Reserva que continúa, que ha persistido durante toda esta mañana. Estamos aquí en Teatino 180, que ha sido escenario, la Cancillería chilena, de esta importantísima reunión. Reunión clave que está sosteniendo ya por más de 3 horas los representantes, efectivamente, de la Oficina Comercial de Estados Unidos, liderada por este alto funcionario, lo decíamos, el embajador Jeffrey Goetman, quien está reunido a esta hora con la subsecretaria de Relaciones Económicas Internacionales, Paula Esteves, quien ha liderado esta delegación y ha desplegado la estrategia que ha utilizado el gobierno para intentar sumar nuevos productos a este listado que quedó exceptuado de este arancel, de este gravamen del 12,5%, que recordemos, hace exactamente un mes, el 24 de julio de 2026, comenzó a aplicar Estados Unidos y que está afectando fuertemente y de forma directa a distintos productos que exporta Chile, como por ejemplo el salmón, la madera, las frutas, los vinos, son algunos de los productos, exceptuando, por ejemplo, lo que ocurre con el cobre y también con el litio. 10 para las 11 de la mañana pudimos ver que llegó Jeffrey Goetman, el representante de la Oficina Comercial de Estados Unidos, hasta aquí, hasta Teatino 180, e ingresó rápidamente hasta el piso número 12, donde se reunió y sostuvo esta importante reunión, esta importante cita con Paula Esteves, la subsecretaria que ha liderado entonces esta estrategia del gobierno. Esto será un buen mecanismo para medir efectivamente el poder de negociación que tiene efectivamente nuestro país y que no ha dado buenos resultados hasta ahora. Así lo han planteado los distintos gremios que han activado sus alertas hace aproximadamente un mes, cuando ya se preveía que esto podría ocurrir a propósito de esta política arancelaria que ha puesto en marcha y que ha aplicado Estados Unidos a 60 naciones, 60 países, entre ellos Chile, acusando trabajo forzoso en el ingreso de bienes para producir acá en nuestro país. Conversamos esta mañana con distintos gremios, quienes han manifestado su alta expectativa de lo que se pueda resolver durante esta jornada y también mañana, que recordemos serán 2 días, 48 horas que estará esta delegación importante estadounidense acá en nuestro país, liderada por el embajador Jeffrey Goetman. Vamos a pasar a escuchar de inmediato que es lo que conversamos esta mañana con el presidente de la CORMA, de la Corporación de la Madera, Rodrigo O'Brien, quien habló de gran expectación de lo que puede ocurrir y la gran afectación que dijo estaría provocando esto en la industria forestal. Incluso habló de posibilidad de cerrar algunas plantas si es que este arancel no se logra reducir o frenar en parte respecto a las tratativas que continúa desarrollando el gobierno de Chile. Escuchemos las palabras de Rodrigo O'Brien, quien es el presidente de la Corporación de la Madera, en base a sus expectativas de esta reunión que continúa a esta hora aquí en la Cancillería.
0: La preocupación es máxima en las negociaciones que se desarrollarán esta semana entre el USTR y la Subrate. Estados Unidos es el segundo destino de los productos forestales. Por lo tanto, cualquier reducción en la demanda y en las exportaciones tiene un impacto significativo en nuestras empresas exportadoras.
10: La preocupación es máxima, decía O'Brien, una postura que comparten distintos gremios exportadores. Conversamos esta mañana también con el presidente Salmón Chile, Patricio Melero, quien dio cuenta que el objetivo, el fin último que tiene su gremio principalmente, es reducir a cero los aranceles. Dijo hoy día, el salmón chileno no compite con la industria estadounidense, incluso aporta muchísimo a políticas de salud que lleva adelante el país norteamericano. Esto fue lo que dijo Patricio Melero hoy en conversación con Bio Bio.
6: Nosotros entendemos que esta es una conversación bilateral, producto por producto, y la aspiración de Salmón Chile es que efectivamente el salmón chileno salga de la lista de los productos con arancel y quede excluido por no significar competencia con productores norteamericanos, dado que Estados Unidos no produce salmón y además es un componente muy importante de la dieta alimentaria y del programa de Estados Unidos en el control de la obesidad.
10: Son las expectativas entonces de los gremios exportadores.

0: y también la delegación de Estados Unidos. Hace tan solo minutos consultamos a fuentes de la radio al interior de Cancillería y nos indicaban que aún continuaba esta reunión. Sin embargo, harían un alto en algunos minutos para almorzar, nos imaginamos, y ya por la tarde continuaría esta segunda tanda, segunda ronda de reuniones entonces, a la espera de lo que se pueda concluir respecto a la posibilidad de reducir estos aranceles, este arancel del 12,5%. Reunión absolutamente hermética, reservada, de la cual vamos a estar muy atentos en el transcurso de los próximos minutos. Katy Nivaldo aquí en la Cancillería en Teatinos 180.
1: Gracias, Danilo.
0: Que estén bien, buenas tardes.
2: Bueno, ¿qué pasa con la política de Estados Unidos y nuestro país, ¿no? Esa negociación que se está realizando hasta ahora. Pero el mismo presidente de Estados Unidos, Donald Trump, anunció ahora que va a imponer un arancel de 50% a vehículos y al acero provenientes de Canadá, esto a partir de enero de 2027, en una nueva escalada en la guerra comercial entre los dos países que son vecinos.
1: Canadá lleva años estafando a los Estados Unidos. El 1 de enero del 2027, los aranceles sobre todos los automóviles, camiones, piezas de automoción y acero van a aumentar al 50%. Si se fabrican en Estados Unidos, no habrá aranceles, escribió Trump en las redes sociales.
2: El mandatario repitió sus acusaciones de que Ottawa ha impuesto aranceles ridículamente altos, que según aseguró han hecho imposible la vida a los agricultores estadounidenses y han generado durante mucho tiempo un déficit de 60 mil millones de dólares entre ambas naciones. Es insostenible y se acabó, dijo Trump.
1: Estas amenazas de Trump llegan en medio de una crisis entre ambos aliados históricos. Actualmente Estados Unidos cobra tasas del 25% sobre algunos vehículos que no se ajustan a los términos del Tratado de Libre Comercio, el TMEC, un número que se duplicaría y abarcaría todos los autos de materializarse el anuncio en enero próximo.
2: Y en el caso del acero canadiense, Washington ya impuso un 50% sobre algunos productos fabricados con ese metal, un gravamen que abarcaría la totalidad de este rubro a partir del próximo año.
1: El viernes pasado los canadienses rompieron las negociaciones comerciales por considerar inaceptables las condiciones añadidas por Washington en las últimas horas, antes de que venciera el plazo para aplicar nuevos gravámenes estadounidenses, según dijo el primer ministro canadiense Mark Carney.
2: Con la ruptura del diálogo en la medianoche del sábado, entraron en vigor gravámenes del 50% sobre unos 20 mil millones de dólares en productos canadienses.
1: Por su parte, Carney prometió que su país igualará dólar por dólar los nuevos aranceles de Washington a partir del 8 de septiembre.
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6: Hola, buenas tardes, Radio Bio Bio. Informo de un accidente de tránsito recientemente acá en Américo Vespucio, dirección al norte, como referencia segunda transversal, por la autopista. Recientemente un accidente de tránsito con gran congestión vehicular se está formando debido a esto, para que envíe equipo de emergencia, por favor.
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2: Hay información del momento con una de nuestras unidades móviles. Cristian Borkowski, te escuchamos.
7: Sí, tal como lo decía uno de nuestros auditores, Katy, estamos acá en el accidente de tránsito, esta colisión múltiple, acá en el sector de Américo Vespucio, altura de segunda transversal. Hay muchos vehículos que están acá involucrados. Nosotros estamos caminando entre los vehículos que quedaron acá impactados, y ustedes pueden ver, nosotros nos vinimos corriendo porque nos topamos con esto gracias a nuestros auditores. Hay personas acá tendidas en la calle que están de alguna manera recibiendo atención entre ellos.

0: No ha llegado ningún equipo de emergencia. Hay muchas personas acá que están involucradas en este accidente. Lo podemos mostrar a través de Bio Bio TV. Acá pueden ver cómo los vehículos quedaron aplastados unos con otros y un camión de alto tonelaje terminó aplastando los vehículos. Las imágenes son impactantes. Katy, no sé si quieres opinar. Y yo aprovecho de inhalar un poco de aire.
1: Sí, te damos tiempo, Cristian. A ver, estamos viendo las imágenes en directo.
2: Muy dañados, aplastados entre...
1: Mucha energía la colisión.
2: Claro, hay un vehículo aplastado, varios vehículos aplastados, un camión...
0: Son tres.
2: Claro, esos tres vehículos quedaron muy aplastados. Cristian, de todas maneras deben haber lesionados, ¿no? De todas maneras.
0: Sí, hay lesionados. Hay gente acá que está en la calzada. Bomberos está recién llegando. Y nosotros llegamos con los voluntarios. Hay unas personas acá. Vamos a ver. Hola, ¿ustedes son víctimas de la...
3: Sí, estábamos ahí. Estamos vivos de milagro, te juro.
0: No,
3: no, es que no puedo hablar ahora, de verdad. No tengo...
0: No hay problema, no hay problema.
3: ¿Cachai? Pero gracias, estamos bien.
0: ¿Están bien? ¿Qué es lo importante?
3: Sí, mi hija venía en una curación en el hospital, le duele el pie, pero sabes que como hizo un trompo tan grande... La verdad es que esto no es nada comparado con hay personas que están súper mal, graves.
0: ¿Atrás hay más heridos?
3: Yo creo que hay más heridos, de hecho.
4: El camión venía hecho una raja. Acá los gatos, había un accidente más adelante y estaban todos los autos detenidos. Yo vengo en este furgón. ¿Ya? Mi marido miró por el espejo y me dijo, el camión viene demasiado rápido. Y yo empecé a mirar por el espejo y yo dije, no, este gallo no se va a detener. Y no se detuvo. Arrasó con todos los autos.
0: Como si se le hubiesen cortado los frenos, me imagino yo.
4: Yo creo que él simplemente venía demasiado rápido, a exceso de velocidad. No se dio cuenta que más adelante había... se detuvieron los autos más adelante porque algo pasó. El gallo no alcanzó a frenar. Yo creo que eso pasó, no se le cortaron.
0: Lo más importante, ¿cómo estás tú? Porque recién te vi, estabas en el suelo.
4: Bueno, en este momento me duele la cabeza porque... Los nervios.
0: Mira, vamos, ahí vienen los voluntarios, vamos a decirles que estás lesionada.
4: Sí, me importa que vean a ese caballero que está demasiado herido.
0: Entiendo. Gracias.
4: Gracias.
0: No, a ti, Nivaldo, Katy, perdón lo extenso, pero es que en realidad esto está pasando recién. Y mira, vamos a tratar de saltar esta barra para que ustedes mientras tanto comenten y escuchen ustedes a través de Bio Bio, la radio, los micrófonos, de que siguen llegando acá. Wow, aquí hay un vehículo que quedó aplastado. Estamos en el otro ángulo, Nivaldo, Katy. No sé si pueden ver ustedes sí, cómo los mismos choferes de los otros vehículos están tratando de ayudar ahí para sacar a las personas que están atrapadas.
1: Con esas imágenes.
0: Es literalmente lo que nosotros podemos describir a esta hora. Mira, entre este camión tres cuartos que quedó aplastado con la barra de contención y el camión de alto tonelaje, quedó un vehículo prácticamente girado contra el tránsito y aplastado, y son los mismos automovilistas los que están ayudando a las personas a ser rescatadas. Es una situación muy compleja la que se está desarrollando a esta hora de la tarde, acá en el sector de Américo Vespucio, con segunda transversal, como lo decía nuestro auditor. Y claramente es una situación sumamente compleja la que se está desarrollando a esta hora. Coméntenos ustedes, por favor.
1: Escuchamos que están llegando muchos vehículos de emergencia. Cristian, te liberamos para el reporteo, también para despejar la vía, para que lleguen los vehículos de emergencia y que se haga la correspondiente atención de esas personas. Esto es, como decías, en Vespucio, con segunda transversal, un accidente múltiple de mucha energía, un camión, por lo menos tres vehículos particulares que están involucrados, personas que están heridas y algunas que están atrapadas. Información del momento que vamos a seguir recabando más datos con Cristian, que está ahí en terreno, y también, por supuesto, con los datos que obtengamos de la policía, que se está enterando también de este tema.
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2: Benjamín Rojas, buenas tardes.
1: Hola, Benjamín.
7: Muy buenas tardes, Katy, Nivaldo, auditores. Partimos con la información deportiva. Seguimos con el superclásico, lo que va quedando de lo que pasó ayer en la victoria 2-1 de Colo-Colo sobre Universidad de Chile en el Estadio Nacional. Y para ser más preciso, algo que ha trascendido en los medios de comunicación, en redes sociales, es un gesto realizado por el delantero de Colo-Colo, Javier Correa, el autor del segundo gol en el partido de ayer. Gestos obscenos se podrían catalogar, y la posible sanción que podría tener esta acción realizada por el delantero de Colo-Colo. Primero, había que esperar lo que decía el informe del árbitro principal, Juan Lara, que ya salió y no consigna en ninguna de sus hojas esta acción realizada por Javier Correa. Por lo tanto, esa primera opción ya está descartada. puede actuar de oficio el Tribunal de Disciplina, lo puede hacer, están las imágenes a vista de todos, todas las vimos, y en su defecto, si no actúan de oficio, queda una última instancia que es una denuncia realizada o que realice Universidad de Chile en este caso. Hay antecedentes al respecto, está el caso de Nicolás Castillo, que en 2024 recibió 3 fechas de sanción por gestos que, a mi juicio, son más graves de los que realizó Javier Correa, y también otra de Lucas Cepeda, donde fue sancionado por 2 fechas por gestos provocativos a la hinchada. Sobre toda esta situación, se refirió tras el partido Igor Lichnowsky. Esto fue lo que dijo el defensor de Universidad de Chile.
8: No lo vi, y creo que si lo hubiésemos visto, lo habríamos sacado correteando para afuera. Creo que los clásicos y todos los partidos se tienen que jugar dentro de los 90 minutos. Y no, como te digo, no vi el video, no sé si lo habrá hecho o no. Esas cosas se anotan, se guardan y en los siguientes después se ven.
7: Ahora, estas declaraciones igual podrían acarrear alguna otra sanción, porque está advirtiendo a los jugadores que en caso de haber estado ellos ahí, habrían reaccionado y en un futuro partido entre ellos pueden ahí cobrarle las acciones a Javier Correa. Seguimos en el Tribunal de Disciplina, pero con otro tema, y es el caso del presidente de Deportes Limache, César Villegas, que fue absuelto por la NFP en toda esta causa originada por el incidente que protagonizó con el árbitro Héctor Jona tras el partido ante Universidad Católica disputado en mayo. Lo que había ocurrido acá es que tras la derrota de Deportes Limache, según lo que decía Héctor Jona, se acercó el presidente de Deportes Limache a criticar su gestión, o su arbitraje mejor dicho, de mala forma. Fue absuelto, fue todo descartado, y en el pasado Villegas había sido desaforado previamente por el Tribunal de Honor para enfrentar este proceso y luego de la denuncia del juez. Pero finalmente, como ya lo comenté, fue absuelto. Y esto también es importante porque César Villegas es uno de los candidatos a la presidencia de la NFP en la elección que se va a llevar a cabo en noviembre. Sobre eso se refirió el presidente de Limache, César Villegas, en conversación con BioBio Deportes sobre qué continuará ahora tras el fallo favorable con su persona.
9: Queríamos avanzar, pero nos tenía esto en una pequeña expectativa o expectante al fallo, porque si era negativo o mi cuota salía yo perjudicado, no podría presentarme a unas elecciones. Entonces seguimos trabajando en pos de querer llegar en noviembre a la testera de la NFP.
7: Volviendo al ámbito deportivo, hoy finaliza la fecha 20 del Campeonato Nacional. Desde las 19:30 horas en el Estadio Sausalito, Everton enfrentará a Universidad de Concepción. Y por último, a esta hora están jugando los tenistas chilenos Cristian Garín y Tomás Barrios, disputan sus respectivos partidos por la primera ronda de la quali del US Open. Garín, que actualmente es 137 del ranking ATP, enfrenta al estadounidense Spencer Johnson, que el partido ya terminó el primer set favorable para el estadounidense. Van 6-6, están en el tiebreak, están en el 6-6 en el primer set. Y en el caso de Tomás Barrios Vera, que está disputando el partido contra el boliviano Juan Carlos Prado, Tomás Barrios Vera salió ganador de ese primer set, ganó por un resultado de 6-2, y en el segundo set están 5-5. Son 3 rondas las de la quali que tienen que enfrentar estos dos tenistas. Y en el caso de Alejandro Tavilo, que es sembrado 29 del ranking ATP, puede debutar a partir del 30 de agosto, día en que parte el cuadro principal del US Open. Nivaldo Cati.
10: Gracias, Benjamín.
1: Gracias, Benja.
7: Muy buenas tardes.
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10: sube hasta ahora la Bolsa de Comercio Santiago. El índice selectivo LIPSA está ganando un 1,66%, el general el ICPA un 1,54%. Dow Jones sin el Wall Street, la Bolsa de Nueva York, sin dirección clara, porque mientras el Dow Jones sube un 0,23%, el Nasdaq baja un 0,44%.
1: ¿Qué pasa con el dólar? Lo revisamos en línea. Hasta ahora está bajando 2 pesos con 50 centavos en una jornada sin muchos cambios. Están 912 pesos con 50 centavos, es la cotización referencial. El euro está en 1.072 pesos con 63 centavos.
10: El valor del UF está en el día de hoy 40.864 pesos con 55 centavos.
1: Al alza el cobre, subió 0,37% en la Bolsa de Metales de Londres, quedó en $6.50 la libra.
10: Sube también hasta ahora el precio del petróleo. Está bajando, buena noticia, el Brent un 2,63% en Londres, se cotiza el barril a $90.29. En Nueva York el WTI también baja un 2,47%, se transa el barril en $84.91.
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1: A ver, antes de cerrar radiograma, hay una inminente corte, interrupción del tránsito total en Vespucio Sur al poniente a la altura de Segunda Transversal. ¿Qué pasó ahí? Hubo una colisión de alta energía, varios vehículos involucrados, un camión con container de esos bien grandes y tres vehículos particulares, incluida un furgón y otros vehículos con una camioneta también. Hay un procedimiento de emergencia por personas lesionadas y también otras que están atrapadas hasta ahora tras esa colisión. Evite ese punto porque van a cerrar, lo publica hace algunos minutos Transporte Informa por esta alerta del tránsito. Para quienes van en camino por Vespucio Sur al poniente, recuerden que a la altura de Segunda Transversal hay una colisión y esto implica el cierre total de la vía para poder trabajar en el lugar, los vehículos de emergencia, despejarla finalmente, por ahora cerrada. El procedimiento de emergencia se está llevando a cabo. Hay personas lesionadas y también atrapadas. Idealmente evitar ese punto de la comuna de Maipú.
10: Con ese dato termina esta edición de Radiograma. Los dejamos invitados para que sigan en nuestra sintonía. Viene el Expreso PM.
1: Sí, gracias por estar con nosotros. Hasta pronto.
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0: Como desenredando la vida.
1: Exactamente.
0: Rodrigo Ruiz lleva...
1: No tengo ningún problema. Llevo 3 minutos tratando de desenredar algo. Antes de comenzar.
0: Desenredar un cable.
2: Vamos, sí, vamos que se puede.
0: No te vamos a preguntar de la...
2: Es como cuando se enreda el cable de la guitarra. No. Qué antigua, ya ni se ocupan guitarras con cable, o todavía sí.
3: Todavía. Habemos resistencia.
1: Ojo que tenemos un cuarto panel.
0: Ahora son los cuatro. Voy a hablar de mucho de música y de varias cosas.
2: Sí,
0: pues
2: los cuatro fantásticos.
0: Porque estrena canción, la estamos escuchando, Misil, menos de una semana lleva de su estreno. Jean-Philippe Cretón con nosotros acá en el estudio, Jean-Philippe.
3: Gracias por tenerme aquí junto a ustedes, chiquillos.
0: Y Rodrigo,
3: cuando estamos logrando la meta.
1: Vamos a poco, la meta se acerca.
3: Vamos ahí.
2: ¿Tú todavía tocas guitarra con cable o no?
3: Sí, sí.
2: Bueno, dijiste, ¿todavía general, quedan?
3: Sí, sí. Bueno, lo que está como pareciera ser en franca retirada el uso de amplificadores. Como que la otra vez hablaba con el director de un festival que me decía que había una banda nomás que había pedido amplificadores. Los demás salen todos trabajando de otras maneras. Está cambiando la cosa, pues cambiando la industria, pero no sé, yo como que soy un poco romántico.
0: Si no es amplificador, ¿de qué forma,
3: Hay varias otras maneras, pero claro, el amplificador como artefacto sobre el escenario ya no se está usando tanto, sino que se ocupan ahora otro, una especie, no sé cómo explicarlo,
0: con menos
3: más
0: volumen,
3: simple, claro, como claro, unas pedaleras que,
2: exacto,
3: que,
2: claro. Sí. Pero el parlante tiene eso romántico, medio tarreado.
3: Claro.
0: Lo logró.
1: Bienvenidos al Expreso PM, estamos con Jean-Philippe Cretón. Oye, sí, oye, bonita canción. Oye, ¿tú tienes cuántos? ¿Cuatro discos?
3: Cuatro discos ya van, de este proyecto solito. Sí.
1: Más discos que programa a veces.
3: No. Sí, lo que pasa es que el partí esto en pandemia, entonces ahí fue bien prolífica la cosa, claro, el proyecto solista, porque con bandas anteriores también había hecho algunos trabajos discográficos, pero en la soledad de la pandemia, ahí aproveché de meterle harto.
1: ¿Y te gusta más la música o la televisión? ¿Se complementan? Pues yo creo que la música te da muchas cosas que la televisión no te da, o la televisión te puede dar otras también que la música no logra.
3: Ambas actividades las disfruto mucho. La música fue antes, un primer amor. La televisión fue un amor sorpresivo. Nunca lo esperé, no me lo imaginé. Así que ambas cosas me gustan mucho, pero... yo creo que ahí la respuesta se justifica con la pasión, yo creo, ¿no? La música para mí es una pasión, la vivo escuchando todo el día, hablando de ella, averiguando de ella. No, con la televisión no es que yo esté viendo televisión argentina o española para saber qué está de moda y qué están haciendo y qué podría ser. No vivo esa pasión como con la música.
1: ¿Y chilena tampoco, ves?
3: Tampoco veo... Pero sabes que eso desde siempre, desde chico.
1: Más de ahora.
3: Yo como que me acuerdo haber visto teleseries de esa época de los 90.
1: ¿Cuál? ¿Te acuerdas cuál?
3: Todas esas, pues.
0: ¿De qué personaje te enamoraste?
1: Las del 13.
0: ¿Qué personaje te enamoraste?
3: ¿Actriz de esa época?
0: Del sí, personaje, sí. Claro, de teleseries.
3: Pero es que habían tantas lindas, la Mónica Godoy.
1: Estamos todos enamorados de Mónica Godoy.
3: La Berta La Sala también.
0: Sí, la
3: Marcela Osorio, Susi.
1: ¿Cómo olvidarla?
2: Que hoy es bioterapeuta.
1: Marcelo Osorio
2: está dedicada a todo el mundo esotérico y de masaje.
0: Como tú.
1: ¿Tú sabes
2: lo mío es solo un pasatiempo.
0: Saca los números para los flamadores.
3: Ah, proctólogo, escuché. Y dije, no, eso sería otro tipo de actividad.
1: De hecho, si quieres le dejas tu...
2: Ya estamos trabajando en eso.
1: Ah, ya.
0: Uy, sí, tiene los números.
2: Ahí estamos, viste, estamos empezando a trabajar.
3: ¿Y desarrollaste algo ahí? ¿De números?
0: Sí.
2: Hay algunas cositas, pero después al final.
0: Javiera Contador.
1: Dame algo,
2: me interesa mucho.
0: La última fue la Javiera Contador.
3: Sí. Hizo
0: harto
3: sorprendida.
0: Sí. Además puede ser, volviendo al entrevistado, por favor. Que en televisión, claro, no sé si te imponen, pero te dicen, este es el programa, cuando es licencia no te puedes salir de este marco, pero en música haces a esta altura la música que tú quieres hacer, ¿no?
3: Sí, totalmente, pero además yo creo que tiene que ver con que, por ejemplo, en el trabajo televisivo, yo siempre me he mirado a mí mismo como un... En términos futbolísticos, como un 10 a la antigua. Como que en el fondo mi misión ahí es repartir los mejores pases para que se luzcan los 9, los delanteros. Entonces, en la tele yo nunca lo he visto como una cuestión, un ejercicio muy, muy, muy personal. Estoy al servicio de algo. En cambio, en la música, efectivamente, con las letras y todo, estoy tratando de comunicar y de compartir un espacio de mundo interno. Y haciendo como la invitación a quienes quieran entrar ahí, a ese mundo, que es bien personal.
1: ¿Cachai? Ahí eres el 9, en la música.
3: Claro, ahí hay que hacerlas todas.
1: Ahora, llamativo eso que tú dices, porque finalmente, cuando uno es como el bandejero, por decirlo, el 10, como tú lo dices, hay que dejar un poco de lado el ego, bastante de lado el ego, y eso en televisión es justamente lo que más se ve, lamentablemente. No sé si lo compartes tú.
3: Sí, bueno, yo creo que, mira, en el ejercicio que hacemos todos nosotros sea en televisión o en otros lugares, de posicionarse frente a un espacio público, el ego tiene su desarrollo ahí.
1: Sí, todos tenemos
3: eso. Claro, ahí el ego hace de las suyas y también el hecho de ponerse en una situación pública hace que tengas que estar sometido y sujeto a críticas y valoraciones, tanto positivas como negativas, que ahí el ego se puede ver o inflado o afectado. Yo creo que cuando uno está en este tipo de negocio tiene que entenderse desde ese lugar, pero por lo menos entendiéndose el ego como el creerse la muerte, en palabras simples, gracias a Dios no me ha afectado nunca. No,
1: de todas maneras, perdón, hablaba del ego desmedido, que hay en televisión, no,
3: sí, porque claro.
1: Todo en medios o en televisión particularmente está ese ego, efectivamente. Pero hay algunos que lo dominan,
3: forma parte no, del, claro, del boliche, sí, seguro que sí.
2: Ahora, a ti te fascina la música.
3: Sí.
2: ¿Y a dónde te quiero llevar? ¿Cuánto te ha ayudado el hecho de ser una persona conocida, un rostro televisivo, pero que también valoren tu música? ¿Se entiende para dónde voy? Que no te valoren solo por Jean-Philippe Cretón, el tipo toca. No. ¿Cuánto te ha servido, pero también cuánto te quieres distanciar para que se valore tu carrera como músico?
3: Mira, yo creo que si lo analizamos así súper en frío, si sacamos el Excel, es más lo que me ha jugado en contra que lo que me ha jugado a favor, la verdad. Yo creo que, por supuesto, siempre a veces está el interés cuando voy a tocar a algunos bares o cosas así, ha entretenido tener al Jean-Philippe acá. Yo creo que eso pasaba más al principio, hoy día ya se sustenta con mi trabajo. Uh-huh. Pero también pasa mucho y que debe suceder incluso en quienes nos están escuchando ahora, que es como, ¿y qué va a ser músico este? ¿Y qué va a cantar? Y lo ponen ahí por apitutado. Que hay una forma de entender quizás muy equivocada y muy lejana a la realidad, ¿cachai? O sea, a mí no me ha pasado mucho que se me abran muchas puertas por el hecho de trabajar en televisión. Todo lo contrario, he tenido que estar y sigo ahí yo golpeándola fuerte desde muy chico, desde siempre. Y me acuerdo que antes de trabajar en televisión, yo ya estaba haciendo música y estaba dando entrevistas como estas con esas pequeñas herramientas del momento. Así que, claro, no me atrevería a decir que ha sido un gran tema a favor. Sin duda influye con el hecho de que tenéis una exposición pública y un bagaje previo. Te
0: conocen,
3: claro. Claro, te conocen, pero son totalmente distintas las realidades. O sea, la gente que me sigue por programa de televisión por lo general no está en los bares donde toco. Y viceversa. Entonces son mundos que no conversan mucho el uno con el otro.
0: Oye, esta canción es con Claudio Valenzuela,
3: sí.
0: Misil, que ya está, la puedes escuchar en las plataformas, y después vienen otras colaboraciones.
3: Y después vienen otras colaboraciones, sí. Viene con Alvarito López, la siguiente, que espero estar a principios de octubre, con eso, mediados de octubre a más tardar. Así que ahí seguramente voy a venir a tocarles la puerta nuevamente. Está con The Ganjas también, un grupo de rock psicodélico chileno maravilloso. Y esas son las colaboraciones que tengo hasta ahora, porque esto va a ser un disco que se va a lanzar plenamente el 2027.
0: ¿Ya?
3: Pero por ahora decidí avanzar con esas cuatro canciones. Ha cambiado, ya no es como antes que entraba ahí al estudio y decía hay una obra, ahora como que tenéis que ir así single por single.
0: Claro, y lanzaba ahí el disco. ¿Y la colaboración con ellos cómo se da? ¿Cómo llegaste a Claudio, Álvaro?
3: Con lo mismo, con la actitud carita de raja de tomar el teléfono, llamar. Con Claudio no nos conocíamos mucho, lo había entrevistado una vez, pero siempre me llamó mucho la atención su voz. Entonces, era un sueño. Básicamente, yo la música la veo como un sueño permanente, vívido. Y parte de ese sueño tenía que ver con contar con colaboraciones como las de Álvaro o las de Claudio o los chiquillos de Los Ganjas, que son mi grupo favorito desde hace mucho tiempo. Entonces, todas estas colaboraciones han comenzado así como desde el cariño y desde el carrerajismo, de atreverse a llamarnos, ¿no? Y gracias a Dios, a todos quienes les he presentado las canciones, les han gustado y han querido estar desde el principio.
1: Eso, bueno. Vamos a seguir conversando con Jean-Philippe Cretón en esta faceta musical, pero tenemos información de prensa.
0: Sí, información del momento hasta ahora, Cristian Borkowski.
4: Loreto, Pablo, estamos acá en la comuna de Maipú, donde ya hemos señalado, se ha generado un accidente muy importante, al menos 8 vehículos involucrados en esta colisión múltiple y que han obligado a la suspensión total del tráfico por esta importante ruta concesionada llamada Autopista Vespucio Sur. Ustedes pueden ver, por ejemplo, cada uno de los vehículos que resultó impactado, completamente destruido, y los otros que están más adelante, que están totalmente aplastados. Esto es porque un camión, según dicen los testigos que están acá en el sector y que están en calidad de lesionados, quedaron atrapados y debieron bajarse por sus propios medios y también siendo ayudados por los otros automovilistas. Nosotros estamos haciendo un recorrido acá por el sector de la autopista para que ustedes puedan tener una dimensión del daño y de los vehículos, de cómo quedaron algunos. Por ejemplo, acá hay uno que está completamente atrapado entre un camión tres cuartos y un camión de alto tonelaje, y ahí ustedes pueden ver, ahí quedaron dos personas atrapadas, todavía las está sacando bomberos, y es una situación muy compleja. Ustedes ven la cantidad de escombros que hay acá en la calzada, producto del daño que se ha generado en esta colisión múltiple de, como decíamos, al menos 8 vehículos involucrados. Bomberos se ha tenido que introducir acá a la autopista contra el tránsito porque el atochamiento, por la gente que disminuye la velocidad, y esto es una situación que se repite. Todos los vehículos que vienen, por ejemplo, hacia el sector de la Florida, están disminuyendo la velocidad para sacar fotos, grabar videos y poder observar lo que ha pasado, lo que ha dificultado enormemente el trabajo de bomberos y de los equipos de emergencia para que lleguen. Por lo tanto, estos últimos se han debido meter acá a la autopista contra el tránsito para justamente poder trabajar. Es una situación que está completamente en desarrollo a esta hora de la tarde. Información, por supuesto, que estamos transmitiendo completamente en vivo desde acá de la comuna de Maipú. Bío Bío, la radio.
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0: Sí, se
1: le
0: mueven las patitas
1: con
0: la batería.
1: Sí, pues, ¿qué instrumento está?
3: Guitarra. La guitarra es como mi instrumento madre, pero cuando grabo las maquetas de mis discos, ahí grabo todo. Sintetizadores, bajo, las baterías las trabajo de manera con samples y cosas así, que después se las paso a los chiquillos como para que le podamos dar vida real. Pero las maquetas trabajo bien avanzado. Y ya sabéis que me descargué una aplicación hace un tiempo, hace como 3 meses, pero no me he hallado. No por culpa de la IA, sino porque yo creo que seguramente soy yo el que no la está sabiendo utilizar bien.
0: Ah, pero no le haces el quite o no está.
3: No, para nada. O sea, yo creo que finalmente siempre es lo que destaca el trabajo creativo, y eso yo lo veo bien difícil de reemplazar. Pero si la IA se transforma en bastoncitos de ayuda o simplificación de trabajo a veces ladero, perfecto. O sea, si por ejemplo a veces tengo que demorarme 2 horas en intentar masterizar una maqueta y la IA me puede solucionar eso en 2 minutos, bienvenido. O sea, no afecta al proceso creativo, todo lo contrario.
0: Oye, los auditores te mandan muchos cariños y sí. Están preguntando varias cosas.
1: A ver,
0: varias se cosas. Alejandro nos pregunta. Alejandro. A propósito,
3: saludos a todos y todas.
0: ¿Habrá sido tu primer programa en televisión? No sé. Jean-Philippe dice, ¿Team Sin Filtro o Team Próceres?
3: No me gusta ninguno de los dos.
0: No
3: me gusta ese tipo de conversación política, la verdad. Encuentro que, más que incluso no gustarme, siento que le hace muy mal al escenario político del país.
0: Claro, pues él te pregunta por el origen de CQC, varios de los personajes que están ahí, sí, tú también estuviste ahí. Pero sí. ¿Qué te pasa con ese tipo de programas, por ejemplo, con la política o con la discusión política también?
3: Mira, es que yo vengo de una crianza basada en los acuerdos en general. Mis papás nunca fueron muy arbitrarios en algunas cosas que eran necesarias, sí, pero en general siempre se abrió mucho espacio a la conversación en mi hogar. Entonces yo crecí de esa manera y trato de vivir mi vida en base a los acuerdos, al llegar a una zona en consenso. Que podamos ceder y haya un consenso. Entonces me parece que lo que hoy día prima en ese tipo de discusiones y en general en el día a día es una polarización que por momentos considero bien infantil, la verdad. O sea, si yo me siento a conversar con alguien que evidentemente no está de acuerdo conmigo, lo que debe primar es la intención del acuerdo. Porque si es por tirarnos platos de un lado para el otro, podemos estar eternamente así. Por eso me gustó harto este proyecto que impulsaron Belolio y Vodanovic, que habla un poco de la línea en que yo imagino la política. O sea, tratando de que llegue, si es que efectivamente todos estos políticos que se atribuyen el hecho de que tienen esta vocación del bien común y que prácticamente encontraron una iluminación en su vida que los hizo entrar en una carrera política para ayudar a la gente. Bueno, el bien común se busca con consenso, pues, no con polarización.
2: ¿Cómo el artista convive con el mundo de la política? ¿A qué apunto? Generalmente cuando vienen periodos importantes de campaña y todo, algunos le pasó hace poco a alguno que se asumba el primo que
3: sí.
2: Se vieron involucrados con la campaña de Kast.
0: En un acto, sí. En
2: la... Claro, porque el artista al final tiene sus propias creencias.
3: Claro.
2: Si a ti te invitaran a participar en una campaña de alguien que tú te representa, da lo mismo el color político que sea, ¿participaría o prefieres mantenerte ajeno?
3: Mira, lo haría si es que efectivamente surgiera algo o alguien que me mueva mucho el piso desde el punto de vista de una convicción en que yo estoy cierto de que con ese pequeño granito de arena que yo estoy entregando, imagino un país o una sociedad mejor. Eso no me ha pasado nunca. Así que no lo haría por estar o porque me están pagando. Ya. No. Si lo haría sería porque estoy cierto de que ese es un buen camino para lo que yo imagino del futuro del país.
0: ¿Y meterte en política directamente?
3: No, tampoco, menos. menos así como está hoy día. A mí no de verdad encuentro... tal vez estoy pecando muy... poniéndome muy grave, ¿no? No sé. Pero a mí me parece realmente peligroso el escenario político actual. Muy peligroso.
2: ¿En qué sentido?
3: En el sentido de que la polarización, comillas, pongámosle este nombre, yo sé que quizás genera odiosidades, pero esta polarización infantil se transforma en el caldo cultivo ideal para el caudillismo de autoritarismo o figuras populistas que a mi juicio pueden eventualmente hacer mucho daño. Por eso no me gusta. Por eso no me gusta que todo lo que tenga que ver con el acuerdo sea fácilmente llevado al concepto peyorativo del amarillismo. O sea, cualquier persona que intenta acercarse al centro o al diálogo es como, no, te estáis mojando el poto. ¿Y qué es lo que es mojarse el poto? ¿Hablar peste del que está al frente? Bueno, eso es lo más fácil de hacer con la persona que efectivamente tú no estás de acuerdo, digamos. Lo difícil es llegar a acuerdo.
0: Mira, un auditor dice que deberías volver a conducir el programa como Mentiras Verdaderas, que también es un programa como de conversación, ¿no?
3: Sí.
0: ¿Te ves ahí también? ¿O conversación política?
1: Sí, es lo que más te ha gustado eso, ¿no?
3: Todas sus cositas tienen su afán, pero Mentiras Verdaderas, no solo por el estilo de programa, sino por el momento de mi carrera, fue muy importante. Me acuerdo de alguna revista que me entrevistó, no acuerdo cuál específicamente, pero que titulaba Jean-Philippe se pone los pantalones largos. Claro, era un poco esa analogía. Yo venía saliendo de un programa juvenil como Calle 7 a hacerme cargo de un programa súper denso políticamente e intelectualmente en muchos casos. Y yo lo sentí así. Fue un momento muy efervescente de mi carrera que quizás no se ha vuelto a dar. Me acuerdo que me llamaba mucho la atención ese año que llegué, el 2013, que me ganaba todos los premios. Mejor animador, animador revelación, programa que no sé qué, todos los premios. Y yo era como, ¿qué está pasando, güey? Efectivamente no volvió a suceder.
1: Oye, pero tú sabes que todos recordamos indefectiblemente el momento de Calle 7.
0: Calle 7, cuando el accidente Juan Fernández.
1: Accidente Juan Fernández, que para ti, tú tuviste que dar la noticia al
0: estaban hablando,
1: mundo, a Chile.
0: Estaban hablando de todo el por la oreja todo el rato.
3: Sí, ¿no? sí, fue un momento tenso, un momento difícil tuvo ese momento final al aire cuando tuve que dar el pase a prensa, pero esto venía, no sé si se recuerdan ustedes, prácticamente desde el mediodía, en que venían informaciones, pelambres, rumores.
0: Los otros canales también, lo que pasa es que TVN se demoró más en confirmarlo porque involucraba a los
3: que era el canal oficial, claro. Ya había habido mi memoria es pésima, pero ustedes me corrigen, creo que había habido un contacto directo con el alcalde Juan Fernández por un canal. Entonces sí, de alguna manera estábamos haciendo el programa esperando ese momento que tenía que llegar en el que se entregara una información o intentar pasar lo más piola posible dentro de todo el escenario a prensa.
1: ¿Pero para ti fue muy complejo? ¿Ese momento es uno de los momentos difíciles que te ha tocado? Porque
3: mira, la verdad cuando esto pasó, lo complejo era por lo que estaba pasando. Fue un momento difícil de hacer, de obrar laboralmente, pero en mi cabeza no estaba consciente de que este estaba siendo un momento que me iban a preguntar muchas veces después en entrevista. Yo lo que quería hacer era tratar de pasar esa información de la manera más certera, pura, correcta, para que después los colegas de prensa pudieran hacerse cargo como tenía que ser. Pero la verdad, en el momento, piensa además yo con mis primeras herramientas de trabajo, yo empecé a trabajar a los 21 y seguramente al momento de eso, de haber tenido, no sé, 25, no estaba del todo experimentado como para manejar la situación bien. Más allá de eso, yo creo que lo verdaderamente difícil era lo que se estaba viviendo con el accidente en sí.
2: Sí, te quiero volver a traer a la música.
0: Mientras Pablo tiene una cantidad de números
2: acá. Yo ya tengo
0: acá,
2: el estudio y ya lo tengo listo.
3: Me encantan esos temas, así que feliz.
2: Ya te lo voy a dar. Tú en La Fogata con Jürgensen hacen un espectáculo acústico donde se pasean entre el pop y el rock.
3: Sí.
2: ¿No es cierto? Sí. Y obviamente cuando el público les pide se tiran otros tiros.
3: Sí.
2: Que es muy entretenido. Mm. ¿Esto qué es? ¿Esto es rock? ¿Lo que estás haciendo?
3: ¿El cretino?
2: Claro. ¿Tiene mezclas? ¿Tiene guiños?
3: Mira, yo creo que a diferencia de trabajos anteriores como los que hice con Rey Puesto, por ejemplo, que fue mi banda anterior, que no fue relativamente bien dentro de la escena, el hecho de haber tocado el Lollapalooza o haber teloneado los Babasónicos, estar nominados los premios Pulsar, fueron momentos muy lindos. En este yo no pienso mucho qué es lo que quiero a nivel de sonido ni nada. Yo creo que esto va a sonar muy cursi y muy odiosamente artístico, pero de verdad lo siento así, es el sonido que yo imagino que interpreta mejor mi mundo interior, ¿no? O sea, cuando estoy en el momento de la composición, por ejemplo, a veces me meto, empiezo a probar con sintetizadores y puedo estar par de horas pasando así por sintetizadores distintos hasta que llega uno que me toca la fibra emocional de ese momento, ya, y a partir de ese empiezo a construir la canción. Entonces refleja harto lo que siento. Claro que tiene que ver con el rock porque ha sido mi género, mi cueva, mi cuna desde muy chico.
1: Qué bueno. Oye, estamos en conversación con Jean-Philippe Pirtaud, en realidad con la presentación de su nuevo trabajo musical, pero hablando un poco de todo. Vamos a hacer un alto cortito, pero vamos a seguir contigo.
0: Que vienen los números,
1: sí,
0: de
1: pues, Pablo también. Viene, sobre todo por el tema de los números, que para ti es muy
3: vamos
1: importante.
3: Vamos a hacer un alto bio-bio.
1: Así que, fantástico.
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0: Vamos, volvimos acá al Expreso PM con Jean-Philippe Cretón, con Pablo con sus números. Pero antes de los números, te tengo una pregunta, Jean-Philippe.
3: Dígame.
0: ¿Qué canción en tu playlist del celular tienes que nadie creería que tú tienes y que cantas a todo pulmón?
3: Una cantidad gigantesca. Lo que pasa es que, claro, hay como un rollo así como... A mí me da risa porque de repente cuando me chaquetean me dicen, te las dais de rockero poser. Y yo como, yo no me defino como un rockero, yo me defino como un melómano.
0: Ya.
3: Ponte tú, hoy día en la mañana me levanté escuchando a Juancho Polo Valencia, vallenato colombiano antiguo, ¿ya?, clásico. ¿Quién se podría imaginar que estoy escuchando eso? Seguramente poco. Reggae, escucho todos los días.
0: ¿Ya?
3: Todos los días, sagrado, reggae. Ahora venía escuchando un grupo que se llama Midnight cuando venía camino a la radio. Damas gratis, pibes chorro. Me encanta la cumbia villera argentina.
2: Pero ese placer culpable que uno siempre tiene.
0: ¿No existe el placer culpable? Sí, Pablo,
2: pero bueno, Flam. Bueno, pero esa, otra vez, esa ¿sí? canción que uno dice. Ah, este,
0: ¿pero por qué te va a dar culpa algo
2: no,
0: que te gusta?
2: No, pero es una forma de decir. Yo no estoy diciendo que sea.
1: Se enoja cuando le
2: pero es un buen nombre, placer culpable.
3: Sí, pero sí, te entiendo. Los entiendo ambos. Pero respondiendo a esa pregunta, no sé, ayer, por ejemplo, escuché Tiziano Ferro.
0: Ya.
2: Ya.
3: Me gusta Tiziano Italiano, Ferro. Sí. Sí, me gusta como ese romanticismo clásico.
2: Es que los italianos tienen unos baladistas.
3: Cocciante.
2: Gianni Bella. Umberto Tozzi, sí, Lorenzo Topano.
3: Sí, me encanta. Todo. Bueno, uno de mis artistas favoritos es Miguel Bosé. Así que, sí, escucho harto romanticón también.
1: Oye, ¿dónde la gente puede escuchar toda tu música?
3: Mi música está disponible en todas las plataformas que hoy día se conocen.
1: ¿Ya? OnlyFans también.
3: Deezer. Ahí me falta. ahí me falta.
1: No, no sabes. Sí. Sí,
3: tengo que meter algún punteo por ahí, por lo menos. pero sí, estoy en todos lados. O sea, basta poner cretino con doble T y ahí va a aparecer. Y está también el videoclip que hicimos con Claudito Valenzuela, dirigido por el Mati, que es el guitarrista del grupo también. Así que lo pueden revisar en YouTube ese y la música en todas las plataformas. Cretino con doble T.
0: Pablo Flam.
2: Querido amigo, quiero decirle que usted debe ser uno de los privilegiados del universo.
3: Papá.
2: Pero pónganse serio, por favor.
1: No, sí, porque...
2: Porque yo hago un estudio muy serio e investigo varios datos de tu vida. Ya. Tú estás en la cornisa de Capricornio Acuario, pero eres Acuario. Sí. 21 de enero, ¿no es cierto? Señor. Perfecto, muy bien. Hay cosas claves de tu vida. Tu segundo apellido o el apellido de tu madre.
3: Vázquez.
2: Perfecto. ¿Eres Acuario?
3: Acuario. Perfecto. De tomo y lomo, de catálogo. Perfecto.
2: ¿Trabajaste con Martín?
3: Con Martín Cárcado.
2: Perfecto. ¿Hiciste la canción con?
3: Claudio Valenzuela.
2: Claudio Valenzuela. ¿Tu apellido es?
3: Cretón.
2: El 7. El 7 es tu número dominante.
0: ¿Qué tiene que ver Cárcamo? ¿Qué tiene que ver?
2: Todos son con 7. Todo perfecto, tiene que ver con 7.
1: ¿Pero cómo Claudio Valenzuela es 7? ¿Por qué es
2: Claudio?
1: Sí, 7. Ah, por Claudio.
2: Claudio.
1: ¿Qué? ¿La C qué es?
0: Número de letras.
2: Número de letras.
1: Ah, Claudio.
2: Todas tienen 7. Correcto. El 7 es tu factor, es tu protector.
3: Ya.
2: El número 7.
1: ¿Te puedo agregar Soledad Evans? ¿Qué? ¿Soledad?
2: 7.
1: 7. Tienes toda la
2: razón. Mira. La solcito. El 7, compañero. Que habla de la espiritualidad, la sabiduría interior. La búsqueda de la verdad. Y me da la sensación que los números lo dicen, no yo. La introspección te gusta.
3: Sí, habito en ella.
2: El 7.
3: Sí.
2: ¿Calle 7?
3: Oh, ¿verdad?
1: Tienes razón.
0: Canal 7.
3: Último canal.
1: Canal 7. ¿Colegio? ¿Qué tiene el colegio, hombre?
2: No, él estudió en el Calasanz. Son ocho.
3: Ah, ya.
2: No, si está todo.
1: 7.
2: Compañero, llevo 35 minutos estudiando todos los detalles.
3: Toma, claro.
2: El 7.
3: Pongámosle el Calazán.
2: Calazán, no. Pero claro, dirían ahí que está medio chanta. No. Lo real, lo verídico. No, el 7. El 7.
1: ¿Te hace sentido esto del 7?
3: No lo había nunca pensado. Pues. ¿Ah? Entonces ahora voy a empezar a observar como esa película. ¿Te acordáis que había una película en que alguien se obsesionaba con un número? Jim Carrey era, ¿no?
2: Pero más que obsesionarte, es como tu número guía. Mira. Estamos atendiendo
0: pero
2: ya
0: bueno,
2: online.
0: Siete,
2: vamos a empezar a hacer
3: ¿sabes qué? Eso que dices tú, como lo de del desarrollo de la espiritualidad introspectiva y todo eso, me aparece habitualmente en muchas de las cosas, ya sea tarot, carta astral, o en muchas de las cosas que he trabajado, aparece eso. Así que no estás para nada perdido.
2: Tú diste un dato muy importante que tal vez pasó muy desapercibido cuando te preguntaron los chiquillos a propósito del tema de Juan Fernández. Dijiste a los 25. Sí. 2 más 5, 7.
3: Toma, otra más.
2: El 7 te rodea. Úsalo, trabaja.
0: Ya, pero buen número el 7.
2: Excelente, extraordinario.
1: Un número bueno, un número de la suerte.
2: Gran número, de la sabiduría, ahora, de la espiritualidad.
1: ¿Tienes un número preferido tú? ¿En la vida, así como que...?
3: No, al primer disco solista le puse 33 porque era la edad que tenía en el momento en que salió ese primer disco y además con toda la connotación que tiene ese número dentro de la mística y de los estudios.
2: ¿Qué año
3: que se
2: han hecho? Fue ese primer disco?
3: Es el 2017, debe haber sido.
1: ¿En qué termina?
2: Mira. 7.
1: Sí, porque 33 no daba. Pero...
2: Siete.
3: Claro.
1: No, pero es muy importante el 7, de verdad.
2: 7.
1: Ya, ¿y cuántos discos llevas?
3: 4. Me quedan 3 más.
2: Tiene que llegar a 7.
3: Al séptimo me retiro.
1: Séptimo, ya. Chao. Pensaría, al menos lo pensaría...
2: Pero bueno, hay alguna, no sé, no es la dirección, pero la dirección tuya tiene un 7, si bien un departamento tiene un 7.
1: ¿Cómo un 7?
2: Empieza a mirar por qué el 7 está...
3: Termina el 7 mi dirección.
2: Yo creo, Miguel Guerra, que esto ya está traspasando otro
0: libro. Se nos escapó de las manos.
2: Preocupante. Vamos a tener que crear un programa aparte.
3: De hecho, el estudio estaba muy caluroso y de repente se puso frío.
1: Sí.
2: Septiembre, la Latife de Soto, Ayune,
1: Jean-Philippe, disculpo por este momento. Presentaciones, ¿ah? Presentaciones, cosas pocas, Chiloé, cosas así, no sé.
3: Presentaciones, sí.
1: Tibia.
3: Hoy me pillaste, sí, estoy buscándolo, no, estoy buscándolo rápido. Acá, mira, acá tengo...
1: Tienes 7 segundos para...
3: Ya, el 4 de septiembre voy a estar en Amuleto Restobar, en Illapel.
1: Ya, el 4 de septiembre. Gente de Illapel, atención.
3: El viernes 11, sin rima, por favor, viene la motoneta Restobar, esto es el Loncoche. Al día siguiente, el sábado 12, voy a estar en Capricho Bistro, en Pitrufquén.
1: Pitrufquén, qué bueno que vaya al lugar.
3: Querida novena región.
1: Mira.
3: Y de ahí en adelante se seguirán construyendo otras historias que todavía no tengo.
1: ¿Y Valdivia era porque...?
3: Y Valdivia voy a estar tocando ahí, pero ese es evento privado.
1: Ah, no, correcto.
3: Así que... No.
1: Ah, ¿y te pueden contactar también? ¿Qué, por ejemplo, para qué? Para un...
3: Para todo. Cacha que una vez nos llamaron de un matrimonio, güey.
0: Bueno, la buena entretenida. ¿Y fueron?
3: Y fuimos.
0: ¿Y ahí?
3: Y tocamos en el matrimonio. Resulta que al novio le gustaba mucho esa onda así como del rock de los 90 y todo. ¿Eh? Entonces la novia, no me acuerdo si era viceversa, no sé, como regalo nos llevaron a nosotros en la parte esa típica como del cóctel y todo eso. Y fue súper entretenido. Y nosotros teníamos que tocar ahí e irnos a tocar al tiro a otro lado, en la misma ciudad. Y los invitados no querían que nos fuéramos. Y así, pero chiquillos, van a empezar a salir las piscolas ahora, quédense, la madre, nosotros, puta, tenemos que ir a trabajar. Bueno, pero fue muy entretenido.
1: Ya, pero que... puede ser para eventos particulares, que sí, sea, cumpleaños.
3: Sí, mira, yo estoy en una parada de vida... en que yo lo que más quiero es tocar, güey, y donde sea.
1: O sea, me gustaría haber sido bueno, pues yo soy muy malo.
3: Ya, pensé que podría. Sí, tocar de norte a sur, de montaña a costa, por todos lados. Amo lo que hago y me encuentro también muy afortunado de poder terminar el día y acostarme haciendo lo que hago. No todos pueden contar la misma, así que eso es una bendición, la verdad.
0: ¿Estás feliz hoy?
3: Estoy muy feliz, es una muy linda etapa de vida.
1: Qué bueno. ¿Qué edad tienes tú, Felipe?
3: 41, Pepa.
1: 41,
3: ¿cuál? Más 5.
0: Pero hace 2 años...
2: Es juvenil.
1: Muy juvenil.
3: Sub 42.
2: No, es super junior, en categoría junior.
1: Tú estarías en el fútbol, estarías en todo competidor.
3: La perfecto, más baja, digamos. Perfecto.
1: Así que estás perfecto.
3: Hay esperanza.
0: Jean-Philippe, muchas gracias por venir.
3: Gracias, Jean-Philippe. Ustedes, muchas gracias y cariño a quienes están escuchando.
1: Mucho éxito también con Misil.
3: Gracias, muchas gracias.
0: Ya lo pueden escuchar en plataformas. Sí. 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
2: Día Mundial del Lector.
3: Del Lector.
2: Tal cual.
3: No del libro, del Lector.
2: Lector, sí. Hay otro Día Internacional del Libro, claro. Hay otras acciones también para incentivar la lectura, pero hoy, 24 de agosto, Pablo Flama, el Día Mundial del Lector.
3: En honor a Borges.
2: Tal cual.
3: El gran escritor argentino.
2: 1899, es una
3: tradición. Exactamente. Y es por eso que nosotros abrimos el megáfono para ustedes, queridos televidentes, queridos auditores. Más 569-9200-7888. Ahí nos tienen que mandar audios de WhatsApp. Por favor, audios de WhatsApp para que estén saliendo durante todo el programa hasta las 4 de la tarde, ¿no es cierto? Claro que sí. Y la pregunta es, María Loreto.
2: ¿Por qué podríamos preguntar su libro favorito?
3: Claro.
2: Su recomendación.
3: Claro. Recomendación de libro, ¿qué relación usted tiene?
2: Le va a ser, bueno, si usted quiere nos recomienda un libro.
3: Ya.
2: Pero el libro y el contexto.
3: ¿En qué momento usted lee?
4: O ¿cómo te gusta leer? O
3: yo, qué leo, yo por decir, cuando voy de vacaciones, me gusta en la playa, tiradito en la... Ahí, leyendo. Me gusta.
4: Perdón.
3: La arena.
4: ¿Acostado de cúbito dorsal
3: sí,
4: o...?
3: Sí. Correcto, ¿cuál es? Con el libro acá.
4: ¿No te molesta la arena?
3: No, porque llevo un apoyador para el libro.
4: Ah, ¿un apoyador? Sí. Ah, o el lector profesional.
3: No, profesional, pero me gusta en las vacaciones.
4: ¿Cuánto lees aproximadamente?
3: Las vacaciones motivado dos libros buenos, grandes.
4: Correcto.
3: Biografías especialmente, me gustan.
4: Loreto es muy buena para leer.
3: No, es extraordinario.
4: Es más, se lee todos los libros de los escritores que vienen.
3: El último libro que leí yo creo que tú también, fue el de Guajardo que leí.
2: La muñeca bielorrusa.
3: Exacto.
2: Que era rápido. A mí me generó rabia. Se lee muy rápido, pero
3: muy rápido.
2: Todo el contexto de Caso Audios, en fin, claro. Lo leías con un poquito de rabia acordándote de todo.
3: Del caso.
2: Pero les vamos a pedir, claro, mensajes de audio con su recomendación de libro y de contexto.
3: Contexto.
2: Yo creo que a todos nos gusta leer en la playa, ¿o no?
3: Sí.
2: Pero sin tanto calor, porque se está como...
4: No, a mí me molesta.
2: ¿No? ¿Y dónde te gusta leer a ti?
4: ¿Puedo decirlo?
2: ¿En qué contexto? ¿En qué contexto?
3: En el baño,
4: sí.
3: ¿Te gusta leer en el baño?
4: Baño.
3: Está bien.
4: Es que hay mucha tranquilidad y paz.
2: ¿Ya?
3: Ya.
4: Entonces uno necesita estar concentrado bien.
2: Ya, y tu mensaje de audio para el megáfono, el PM, ¿cómo sería?
4: Sería, hola, yo soy Rodrigo. Hola, ¿cómo están amigos del Expreso PM? Yo siempre los escucho. Mi recomendación de libro es papelucho cualquiera.
3: Ya.
4: Porque, aunque sea grande,
3: le hace
4: un papelucho. Y cuando esté corto de tiempo, bueno, cada vez que vaya al baño, lea un par de capítulos.
3: Papelucho.
4: Ese sería...
2: Un par de capítulos.
4: Un par de capítulos. Porque a veces... Sí, pues hay gente que lo hace.
2: Que tienen revistas también.
4: Exacto, sí, exactamente, revisteros adentro del baño.
3: Antiguamente en los baños había revisteros.
4: Sí, por supuesto,
3: claro.
4: Pues.
3: Sí,
4: pero
3: sí,
4: lógico.
3: En las consultas donde uno iba al dentista.
4: Eso es lo otro. En las consultas uno igual...
3: Reader Digest.
4: Ya, pero el tema es que ahora uno lo lee en el celular.
3: En la cara. Cuando esperaba el turno...
4: Pero perdona. Era la cara
2: española.
4: Perdona.
2: La princesa de Asturias.
4: Era la cara de hace como 3 meses.
2: Sí, claro.
4: No era la de...
3: Ahora, pero uno igual la ojeaba.
2: Se me pone de varios años atrás también.
4: Sí, pero bueno.
2: Abre las puertas de su mansión. En Mallorca, la princesa.
4: Pero es que ¿sabes cuál es el problema ahora? Que la gente lee mucho, pero en el celular, po.
3: Bueno, pues si Katy contaba en la mañana que ella lee en el iPad.
4: Sí.
3: A mí me gusta el libro físico. Sí, me gusta.
4: El olor al libro.
3: Leerlo. Otro lugar donde me gusta mucho leer es ir a un parque así como a leer. Mantita, lectura.
4: ¿Perrito?
3: Debajo de un arbolito.
4: ¿Solo?
3: Sí.

0: Claro, cuento a los niños, sí. Pero por ejemplo, leerle a alguien y compartir la lectura con un ser amado.
1: Yo le leo a mi hijo.
0: ¿Tú le lees a tu
1: hijo? Estamos leyendo Percy Jackson 2.
0: Ah, pero le estás leyendo un libro.
1: Sí, pues. Sí, pues. Sí, leemos
0: completo.
2: Es el de la mitología griega, ¿no?
1: Sí. Ya leímos el uno.
2: Bueno, hay parejas que leen mucho, pero que cada uno tiene su lectura.
0: Sí, claro. Es como la serie, cada uno de su serie también.
2: También.
0: Pero igual te puedes acompañar en la serie.
2: Sí.
0: En este caso la lectura no, porque es muy personal.
1: Ya, auditores dicen, Bernardo dice, mi libro preferido es Palomita Blanca y Juan Salvador Gaviota.
2: Bueno, el libro, dice, clásico.
1: Los Asterix, dice otro auditor.
2: Bueno, los
1: auditor,
2: Asterix, buenísimo.
1: Que eso dice que lo tienen en el baño, el sí, auditor. Sí.
2: Asterix y Obelix.
1: Ya, oye, pero también mándenos el contexto. Yo creo que un libro frío, o sea, en un día frío, con libro y un cafecito al lado.
2: Y un poquito de lluvia.
0: O sea, ideal, yo creo que no es en la playa, pero mirando la playa, o sea, en un lugar así.
2: ¿Sabes qué? Una terraza. ¿Dónde es muy entretenido? Una cabañita,
0: sí,
2: playita, librito, y ojalá si tiene una estufita o una chimeneita y ahí leyendo, qué rico.
0: Ideal.
2: Lo voy a hacer este fin de semana.
0: Mira.
2: Decretado.
0: Mi libro preferido es también, bueno, Walter White, de Breaking Bad, lo dijimos. La gente nos está mandando su libro. Me encanta leer recetas de cocina en el baño. Mire.
2: Ya.
0: Ricardo.
2: Bien.
0: Está bien, pues, está
1: Juan Carlos pensando. Dice, el Código Da Vinci.
0: El Código
2: Gran
0: Da Vinci.
2: Libro.
1: Agréguenos también el contexto. Por ejemplo, Juan Carlos, a usted que le gusta tanto el Código Da Vinci en una plaza, o en mi casa, o en un escritorio, o me voy a una cafetería. Hay mucha gente que se va a una cafetería, sí, y lee sola en la cafetería, sí, también.
0: Eso es como, sí, raro.
2: Y hay muchas cafeterías literarias hoy en Santiago, sí, en distintos lugares.
1: O leer en las mismas librerías.
0: Y hay mucho audio, escuchamos uno de los queridos auditores acá.
3: Hola, ¿cómo están?
2: Hola, hola.
3: Acá estoy escuchándolos. La verdad, acabo de leer cuatro libros de Isabel Allende, que la amo, pero el libro que he leído 10 veces, y no estoy exagerando, se llama Marlene. Es un libro que compré en alguna oportunidad en un aeropuerto. Ella estaba en español, entonces lo compré. Ay, pero es maravilloso. Me encanta. Habla del tango, de cómo nació. Habla de una soprano que la mandaron a Inglaterra. Luego llega, se enamora del más malo de los malos. Hoy, ¿no? Es maravilloso. Me encanta, me encanta ese libro. Marlene.
4: Hola a todos.
1: Hola.
4: Yo siempre leo. Saludos, Leo.
5: Hola, buenas tardes. Yo soy Luis Recabarre. Mira,
2: hola.
5: En realidad yo leo mucho, bastante. Me gusta la ciencia, la filosofía, política, pero hay un libro que siempre me ha llamado la atención que se llama La biología de la creencia, de Bruce Lipton. Recomendable.
0: Mire. Ya. Oiga, pero díganos, ¿dónde lee? ¿En qué lugar? ¿En qué porque libros hemos preguntado a veces, ¿no es cierto? Sí, y está bien, está perfecto. Pero ¿dónde le gusta leer? ¿Es su lugar ideal para leer?
2: Claro, o la circunstancia.
0: La circunstancia.
2: Mira, me escribe acá un amigo que trabaja acá con nosotros. Me dice, oye, y para los que nos gustan los mangas, ¿califica
1: también,
2: como libro,
1: sí,
2: también?
1: Pues,
2: sí,
1: lectura,
2: como lectura.
1: Es el Día Mundial del Lector.
0: Lector, puede leerlo.
1: Que lea las recetas de cocina, el manga, el Asterix, los cómics,
2: Condorito,
1: lo que sea,
2: qué sé yo.
0: Lo que usted quiera.
2: Condorito en el baño, un clásico.
0: Por ejemplo, ese otro bueno. Pero bueno, o si tiene revista en algún lugar especial para sentarse ahí a leerlo.
1: ¿Dónde lee? Esa es una buena pregunta.
0: ¿Sí, pues? ¿Cuál es su lugar preferido para leer? ¿Y dónde está leyendo actualmente? Eso es lo que nos puede responder en el megáfono acá del Expreso PM.
1: Y nos vamos al informador.
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9: Muy buenas tardes, bienvenidos y bienvenidas al Informador de las 15 horas. Una triple colisión de vehículos genera congestión en Avenida Borgoño, en Viña del Mar. Benjamín Duque, de Radio Bio Bio y la región de Valparaíso, nos amplía.
10: Sí, estamos hablando de una triple colisión vehicular que se registra a esta hora de la tarde en la comuna de Viña del Mar. Ya nos daba cuenta bomberos con respecto a que hay una persona lesionada producto de este accidente de tránsito que está generando a esta hora.

0: De la tarde, una gran congestión de vehículos y por supuesto está dejando un vehículo oscuro completamente dañado en su parte delantera derecha. De momento hay dos carros de bomberos que se dirigen a este lugar para prestar labores de apoyo para combatir esta emergencia que sigue en desarrollo, este accidente triple de vehículos. Y también ya llegó una ambulancia para atender a una persona que se encuentra lesionada en este sector de la comuna de Viña del Mar en dirección a Reñaca, que como para punto de referencia tenga, es a la altura de la Virgen Negra en dirección al sector de Reñaca en la comuna de Viña del Mar. Desde la región de Valparaíso, Bio Bio, la radio.
1: Y un menor de 17 años fue detenido como presunto autor de un violento portonazo en Temuco. Desde Radio Bio Bio en esa ciudad nos informa Roberto Neira.
2: Personal de carabineros de la octava comisaría de Temuco detuvo a un menor de 17 años de edad como autor de un violento portonazo que afectó a una mujer en el sector Campos Deportivos de la capital regional. Este hecho se registró durante la mañana cuando la conductora sacó su vehículo para ir a trabajar desde su casa, luego descendió del móvil para cerrar el portón de su domicilio, instante que aprovechó este delincuente para subir al vehículo que estaba con las llaves puestas y arrancar de ese lugar, incluso arrastrando a la víctima, quien intentó impedir el robo de su móvil y provocándole lesiones que motivaron posteriormente su traslado hasta el servicio de urgencia del hospital Hernán Enríquez Aravena. Este sujeto fue detenido tras un vasto operativo de carabineros realizado en el sector Pedro de Valdivia de Temuco. Bio Bio, la radio.
1: Y en alerta temprana se encuentran municipios cordilleranos de la provincia de Bio Bio. Mario Tapia de Radio Bio Bio en Los Ángeles nos amplía.
3: Los municipios pre y cordilleranos de la provincia del Bio Bio señalaron estar preparados nuevamente con maquinaria, con implementación y con organismos de emergencia listos y dispuestos ante las eventualidades y las emergencias que pudiera producir el sistema frontal o la seguidilla de sistemas frontales que a partir de esta tarde-noche ingresarán a la provincia de Bio Bio. El alcalde de Alto Bio Bio, Felipita, indicó que la situación está tranquila, están con todos los caminos despejados de momento y esperando también con personal especializado, personal de turno municipal y también maquinarias cercanas, cualquier eventualidad de camino que se pueda producir y que se han registrado durante los últimos temporales. Sin embargo, ahora, a la entrada del próximo sistema frontal, se indicó que están preparados y que también se han efectuado reuniones y cobris de coordinación con los organismos de emergencia respectivos para estar listos ante cualquier eventualidad a partir de las próximas horas. Bio Bio, la radio.
1: En noticias del ámbito internacional, Estados Unidos retiró este lunes a Siria de la lista de países patrocinadores del terrorismo en la que el país estaba incluido desde 1979 y tras el restablecimiento de relaciones entre los dos países en 2025. Hoy autoricé la revocación formal de la designación de Siria como estado patrocinador del terrorismo tras la conclusión del periodo obligatorio de notificación al Congreso de 45 días, anunció el secretario de Estado de Estados Unidos, Marco Rubio, en un comunicado. Washington informó también la eliminación de Hayat Tahrir al-Sham como organización terrorista global, cuyo ex líder Ahmed al-Chara es el actual presidente sirio. 3:05 PM, hasta acá la revisión de las noticias. Santiago está cubierto y con bruma, la temperatura es de 14 grados y la humedad alcanza el 76%. Sigue en compañía de la radio, muy buenas tardes.
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8: Hola, Expreso PM. A mí me gusta el libro Doctor Chivago.
9: Hola, Bio Bio, buenas tardes. Habla Carlos. Yo recomendaría los libros de autoayuda de Robin Sharma. Hay varios conocidos por todos. Y en este momento estoy leyendo El terror enmascarado del periodista Sid. Y con texto para leer, la verdad que sinceramente cuando hay tiempo. Pero siempre estoy leyendo, mínimo sábado, domingo. Gracias, Bio Bio.
10: Buenas tardes, muchachos. Yo cuando voy a la playa, en la noche esa fogata con los sobrinos que son menores de edad, me gusta leerle las crónicas del Dr. Mort. Eso es pero espectacular para que ellos aprendan. Bueno, se asustan, pero quieren saber y quieren leer. Y al otro día despiertas temprano a pedir las revistas para leerlas.
11: Ay, qué buena.
12: Bueno, sí, la fogata. Bueno, por eso digo que a veces leer las cosas también es bueno.
11: O que la fogata con las historias de terror, claro que sí, contarla. Oye, tenía razón el primer auditor, con tal de tener tiempo para leer, no nos pongamos exquisitos con lluvia, verdad, con playa o con algo, mientras tengamos
12: tiempo. Y además tenemos la lectura rápida en el celular, si es que es lo otro, porque antes uno no leía nada, que leía carteles en la calle y después llegaba a su casa y tenía como ganas de leer. Ahora tú te gastas mucho leyendo esto. Por WhatsApp y por distintas cosas, pero bueno.
11: Mándenos un mensaje de audio con el contexto, con dónde lee en este el Día Mundial del Lector. ¿Dónde lee? ¿En qué contexto? ¿Con qué temperatura? ¿En qué lugar? Los leemos y los escuchamos acá en el Expreso PM, en el megáfono. 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
13: Súper bien.
12: Ya, estamos acá con un tremendo invitado porque se nos viene una obra que ya tuvo bastante éxito y ahora recala en el Teatro Mori. Recoleta, se llama Puerto Amores, que está inspirada en el imaginario popular de Roberto y la Loparra, que es además la nueva propuesta de la memoria huachaca, y además que ya empezamos con todo, ya estamos en septiembre, ¿eh? digamos, el mes de la chilenidad que se viene con todo. Así que una tremenda recomendación a esta hora con el actor chileno que nos visita acá en el Expreso PM, Rafael de la Reguera. Bienvenido, Rafa.
13: Muchas gracias. Hola. Gracias por la invitación también aquí a Radio Vivo.
12: ¿Estamos de acuerdo que ya estamos en septiembre? Casi.
13: No, ya estamos en septiembre. Septiembre, llegó septiembre.
11: Septiembre, sí. Septiembre.
13: No, y aparte, claro, el musical 100% chileno como Popeye, diría.
12: Es verdad. Bueno, otra vez musical, sabes que estamos, es increíble la cantidad de musicales que estamos teniendo en nuestro país.
13: Sí, ha crecido bastante la cartelera musical. Y este, claro, la particularidad que tiene es que agarra todo el imaginario de Roberto y Lalo Parra y lo trae también a escena, entonces es un musical 100% chileno.
14: Claro, o sea, tomando en cuenta los nombres que estamos dando, Roberto y Lalo Parra, o sea, bueno, impensado desde La Negra Esther.
13: Absolutamente.
14: No hacer un musical con toda esa música que hay ahí.
13: Sí, o sea, toma todo el imaginario, no es con la música.
14: Claro, ni pero de alguna forma sí. Es tomar eso.
13: Claro, ¿no? Y también con esa idiosincrasia, con este cuento pícaro, el aire porteño, la nostalgia, la melancolía también. Hay valses, swing, foxtrot, jazz, huachaca, cuecas, por supuesto.
11: ¿Y todo con música en vivo?
13: Todo con música en vivo.
11: Ya, músicos ¿qué historia también nos van a contar?
13: Ay, la historia de Puerto Amores es linda, estremecedora. Habla de Marina, ¿ya?, que es una chica que vive en Puerto Amores, que trabaja en el bar de este local de Caleta, y se encuentra, bueno, tiene su amor con el marino, que es un marino francés.
11: Que va y viene.
13: Va y viene, le promete. Ay. Este último viaje para poder llegar con los bolsillos llenos de oro y tener su propio palacio por fin.
11: Y quedarse ahí con él.
13: Y quedarse ahí por siempre. Pero ella ya está chata, ya de tanto viaje, está aburrida. Y justo en este viaje, que es mentira, porque en verdad le está preparando una sorpresa que es su matrimonio.
14: Opa.
13: Llega un forastero con el anillo de matrimonio. Y como está chata, se enamora. Y ahí empieza la comedia de equivocaciones, los errores, el enredo, porque esto lo ve y lo escucha el marino.
11: Ay, ay, ay.
12: Perdón, ¿usted tiene cara de forastero?
13: Tengo cara de forastero, un poquito de forastero, sí. Por ahí se está viendo las imágenes.
12: Déjala tentada, digamos, la hora teatro.
13: A veces siempre tengo que... Uno tiene que tomar.
14: Ella aburrida de las promesas, en el fondo.
13: Aburrida de las promesas de ir y volver, de estos viajes, porque al final nunca se queda.
14: Ahora sí que me quedo.
13: Exacto. Y ahí ya ocurre esto, y en verdad era el último viaje.
14: ¿Y el forastero de amor a primera vista?
13: El forastero es un pícaro también, pero Marina sí, tiene un amor muy, muy honesto.
12: De hecho, mira, tenemos acá al elenco, Emma Pinto,
13: sí.
12: Lee Milagros, Manuel Castro Volpato, mira, el nombrecito, que es hijo de... Y Rafael de la Reguera.
13: ¿Quién?
12: ¿Usted de dónde? ¿Su apellido español?
13: Sí, español. Español, sí.
12: Fantástico. ¿Y cuánto tiempo llevas tú en la actuación?
13: Yo ya llevo más de 10 años, casi 15 años. Partí con El Reemplazante. Mm. Hice un personaje ahí en la segunda temporada.
14: Qué buena serie.
13: Es una excelente serie, sí.
11: Pero era malo.
13: Era malo.
11: Malo, malo.
13: Sí, ahí el nazi.
12: Bueno, acá también es malo.
13: No, pero no es una comedia.
11: No sabemos.
14: Pero no es malo, pues sí. ¿Por qué es malo? El otro prometió y no llegó.
13: Lo van a pasar muy bien, lo único que puedo...
12: Que
11: pero aclarémoslo con él. ¿Tu personaje es malo en esta obra?
13: No, no es...
11: ¿Viste?
13: Malo.
12: Es pícaro.
13: Es ingenuo, es pícaro.
14: Pero pícaro no es sinónimo de malo.
13: Sí. No, él lo que hace es ver una oportunidad.
12: Una oportunidad de mercado, digo.
13: Algo así. Claro. Claro, como forastero que es joyero.
12: Ah, ya, el reemplazante.
14: Por eso llegó.
13: Bueno, el reemplazante, después estuve en Inés del Alma Mía, en España, que tuve la posibilidad de grabar allá también. Estuve en Nuevos Amores de Mercado, La Reina de Franklin, y he hecho mucho teatro también, he hecho harto teatro y ahora estoy con este musical.
14: ¿Viste? Ah, pero es joyero tu personaje, por eso.
13: Sí, es un joyero, por eso trae el anillo.
14: Con el anillo.
13: Claro.
12: Pero...
11: pero la conquista... ¿O no? ¿O spoilear mucho?
13: Sí, spoilear mucho.
12: Ya, no, sí, o sea, sí. Tiene que llegar el francés en algún momento, digamos, de la obra.
11: Pero es que a lo mejor...
14: Pero que el francés necesita... estaba preparando el matrimonio, el
12: o
14: marino.
12: Sea...
13: Todo eso se descubre... Bueno, se
14: camarón vela... que se duerme...
11: A ver, ¿en qué época está ambientada esta historia?
13: Está en la mitad del siglo
11: XX. Ah, ya.
13: Mitad del siglo XX, está ambientado y obviamente en un puerto que se llama Puerto Amores. Y en verdad no sabemos si existe. Esa es una de las grandes preguntas de la obra. ¿Existió realmente Puerto Amores o fue un texto, de hecho, que lo dice uno de los narradores, o fue solo una canción para que la espera no doliera tanto?
14: Pero perdón, tú dijiste, ¿esto es un bar? ¿Es un bar o es un burdel?
13: Hay una mezcla de todo. Intentamos que también sea... Que
14: la, no, sí, no, no, no,
13: no, pero que la gente rellene
14: para entender
13: también el
14: escenario,
13: espacio, sí.
14: No, como para entender la escena.
13: Sí, es un...
14: Porque mediados siglo XX,
13: una cantina,
14: burdeles,
13: puerto, sí, una puerto, recreo.
12: Quería saber si la niña trabajaba en un burdel, ¿eso quería preguntar?
14: Es que la vida del burdel es muy distinta a la vida de un bar, pues, es absolutamente distinta.
12: ¿Y ella trabajaba en un burdel? No.
13: No.
12: Ah, ya, pues ahí está esa respuesta importante, digamos.
13: No, vamos
11: a... Dice ahí, Puerto Amor es un musical a la chilena.
13: A la chilena.
11: ¿Qué es un musical a la chilena?
13: Bueno, claramente nos aferramos a la idiosincrasia chilena, volvemos también a esta historia donde se enreda el amor y a la vez se aferra 100% a las costumbres chilenas, al foxtrot, al jazz huachaca, a la cueca, a lo del campo también, sobre todo más al puerto, por supuesto, pero también a lo del campo. Ahora tenemos después, vamos a lanzar ahí un pequeño spoiler de un poeta que nos hizo unas décimas también para
12: la obra.
13: Sí, para la obra, fue muy bonito eso. Pero eso, yo creo que a la chilena al final es poder, como espectadoras y espectadores, reflejarnos en esta historia que, claro, dice ser ambientada a mitad del siglo XX, pero hoy pues esta comedia de enredo es hoy totalmente contemporánea.
12: Oye, ¿y a ti qué te genera el teatro respecto de la televisión, que está acostumbrado a hacer cosas? Bueno, el teatro también, pero son dos amores bien distintos.
13: Sí, son amores distintos. Yo creo que uno es para el alma.
12: Teatro.
13: Puede ser, sí. No, sí, el teatro a mí me llena el corazoncito, el alma. Es un espacio muy bonito donde el rito no se pierde todavía. Ahora, estando en un mundo lleno y rodeado de IAs y todo, al final se empieza a convertir de a poco en un, como en un lujo, en un bien premium, como ver algo en vivo y con personas reales.
14: ¿Qué te pasa a ti como actor? Un par de días vino Marcelo Alonso. Ajá. Y hablaba que hay personajes que le quedan al actor como cargados.
13: Sí.
14: Los personajes pesados. Cuando hiciste, por decir, el neonazi, que igual es un personaje que tiene su pesadez. ¿Fue rápido el momento de desprenderse de él o cuesta?
13: Hasta el día de hoy.
14: Porque una cosa es que lo recuerden, pero yo digo al actor. Ay, sí. ¿Te llegan mensajes?
13: Sí, todavía.
14: Pero que te...
13: No, echándome onda. La foca, mala onda.
14: De hate.
13: Sí, de hater. Bueno, pero al final...
12: Eso es un buen trabajo.
13: Sí. Estoy muy agradecido, de hecho, y le tengo mucho cariño a ese personaje.
12: Sí.
13: Es un personaje que siempre, claro, la gente lo tomó como con la primera capa, que era este cabro neonazi, pero en verdad, para mí, es una persona que es un adolescente que está en esta búsqueda de identidad. Uh-huh. Y tal como también teníamos al Michael, que era un rapero que se metía con los narcos, él estaba en esta búsqueda de identidad y tomó malas decisiones y se encontró con dos personas que lo guiaron por ese camino. Entonces, tan neonazi, no sé si sea, en verdad, o sea, obviamente toma malas decisiones con esa ideología, pero él es un niño. Un niño con una ausencia parental gigante, donde nadie le pone límites, y desde ese lugar lo empecé a buscar, más que nada para darle humanidad, no para que sea solamente el malo. Entonces busqué la humanidad de él, dónde está su lado tierno, cuando se encuentra en verdad como en el amor con Flavia. Él bajaba, él tampoco se ponía tan bueno, después los celos le ganan y todo, pero con su madre también, cómo era la relación con ella. Eso creo que fue lo que más intenté escarbar y generar capas del personaje, más que solamente lo primero que decía el guión, que era como encontramos, como, no sé, mi lucha en su velador.
11: Claro, nos decía el mismo Marcelo, claro, de para enfrentar o para crear un personaje, lo primero es no enjuiciarlo.
13: No juzgarlo.
11: No claro. Jugarlo, claro. Claro, como saber del origen, de dónde viene, y de ahí se construye el personaje.
13: Sí, nunca lo juzgué desde ese lado, y tampoco, o sea, siempre intenté abrazar eso, como decir, ya, pero ¿cómo puede ser tan malo? O sea, tiene que nacer desde algún lado. Y desde ese lado, básicamente, fue una ausencia parental, claro, un padre, un abandono, la madre que solamente trabajaba. Entonces, claro, le daba todo, pero no era, no estaba nunca... Trabajaba doble turno, entonces no estaba. Y desde ahí, claro, lo fui creando, y al final lo que él tenía era rabia. Que se traducía en muchas cosas, pero eso, era rabia.
12: Oye, igual es llamativo esto de que haya un nivel de hate que se haya mantenido en el tiempo, ¿eh?
13: En el tiempo, sí. Nace. O sea, ahora espero que con El Forastero no me llegue un poquito, claro, amorcito.
12: Pero eso, yo te decía medio, o sea, no en broma, sino que en serio, eso quiere decir que hiciste muy bien el papel, porque finalmente la gente lo interpretó como tú sí. Lo querías proyectar.
13: Yo creo que la gente también fue mezclando está muy acercado a la realidad esa historia. Entonces, muchas de las personas creían que eran personas que no eran actores. Y ahí como que se mezclaba todo y llegaba, claro, llega este hate y después uno se va, o sea, después yo le digo, oye, ¿qué onda? ¿Por qué me escribí esto y la cuestión? Y dice, no, hermano, si era solamente porque...
12: Ah, pero...
13: Ahí bajan.
12: ¿Le hace el ejercicio de la respuesta tranquila?
13: A veces. No, a veces.
12: ¿Y qué, también bloquea?
13: ¿Ah?
12: ¿Bloqueas también?
13: No bloquea. ¿Para qué, güey?
11: Es que claro, pasa eso porque se escudan en el anonimato o el no sí. Estar cara a cara. Entonces, claro. Cuando alguien le responde, ahí como que...
13: Sí, yo siempre he sido abierto como a que escriban cosas y todo. O sea, yo también como espectador lo veía y decía, oh, el personaje pesado. Pero efectivamente, no era... Después ya en la buena onda la gente escribe y agradece y dice, oye, tremendo. O sea, si te odié fue porque hiciste un súper buen trabajo. Y
11: tu punto ahí también.
13: Sí.
11: Se logró.
13: Sí, es un trabajo en conjunto también. Siempre he dicho que todos los trabajos son del equipo.
11: Oye, ¿y qué malo te gustaría hacer?
13: Ah, ¿qué malo?
11: Sí.
13: Uy. Que el forastero no es tan malo.
11: No, pero sí, pero...
14: O histórico.
13: ¿Chileno o histórico?
11: No. En cualquier, no sé, en cine, eso? En teatro.
12: Claro. Un descuartizador.
11: Claro. O algún personaje que exista que haya estado en el cine.
12: Claro.
11: ¿Quién es malo en el cine?
14: Ah, no sé, uno piensa por decir en el personaje de Aníbal Lecter.
13: Claro, el doctor Hannibal Lecter.
14: Por poner un nombre.
11: O el de Seven, por ejemplo.
14: Claro.
13: Había uno que le decían el perro en Game of Thrones también. Era muy interesante ese personaje que soltaba a sus perros y le daba... Ese personaje era interesante. O Heisenberg, ese viaje también de Breaking Bad. Es un personaje también súper interesante que me encantaría...
14: Y te pongo un ejemplo. No es con el afán de comparar, pero por decir... Milos Teach cuando hizo El Señor de la Querencia... Malo. Ya, a nivel chileno, uno así.
13: A nivel chileno, claro. No, es que ya Milo Stitch, claro, hizo...
14: O sea, es insuperable esa versión.
11: Bueno, el mismo Marcelo Alonso en El Laberinto de Alicia.
14: Exacto.
13: Claro.
14: Y cuando hizo el ruso también en sí. Baby Bandito.
13: En Baby Bandito. Sí, en chileno... no sé, bueno, el malo de Amores de Mercado igual también sería interesante. Como este que mata al peyuco.
12: El hermano,
13: claro.
12: Ahora, sí. ¿Y tú tienes admiración? Porque tú viste, ponte tú, las teleseries de los 90.
13: Sí, pues yo soy del 89.
12: Ah, ya, pero
13: así
12: igual.
13: Que me vi de Amor a Domicilio en adelante.
12: Ah, viste
13: logré
12: igual.
13: Ya...
12: ¿Y ya te llamaba la atención el mundo de la actuación?
13: Sí, porque mi familia es del mundo de la actuación. Ya. Mi bisabuelo era actor y folclorista, mi bisabuela también actriz, y mi abuelo también, pero murió muy joven. Entonces, en ese tiempo lo atropellaron también. Lo atropellaron y ahí, bueno, se cortó un poco la beta...
12: Y lo retomaste tú.
13: Lo retomé yo.
12: Mira, claro. Pero tienes los genes allá de tu
13: sí, bisabuelo. Sí, mi bisabuelo y mi bisabuela, claro. Mi bisabuelo ganó el Premio Nacional de Artes.
12: Mira.
13: Sí, no, del tiempo del teatro profesional. Del Teatro Cariola, de la compañía Córdoba Lequía.
12: Y ahí tú cuando veías las teleseries, ¿qué te gustaba de las teleseries?
13: A mí me gusta la actuación, como que en verdad el formato me es un poco indiferente. Siempre voy a buscar disfrutar el espacio de la actuación. Me gusta mucho ante cámara o en teatro o en musicales. Y me he desempeñado en eso y lo disfruto en todos sus formatos. Hay cosas que, claro, que se devuelven que son de maneras distintas. O sea, en televisión claramente hay mucha más gente que te ve, entonces agradezco, te escriben y todo. Y en teatro, al final, salir y que la gente se conmueva o en los mismos conversatorios después de las funciones, es muy interesante lo que ocurre después de una función de teatro. Me es muy grato vivir en ese espacio.
12: ¿Y ahí de ahí sacaste algún personaje que decías, oye, este me hubiera gustado ser amigo? Cuando uno es chico siempre proyecta hacer algo, como un futbolista en este caso, nosotros. Tu caso, algún actor dijiste, ay, o una película de afuera.
13: Este que a mí, cuando yo ya estaba estudiando teatro, hay un personaje que me llegó profundamente al corazón, que era de Jorge Becker. Cuando estaba actuando un monólogo que se llama Berlín no es tuyo, y Jorge para mí fue así un referente máximo también. Y dije, oye, que actúas en una actuación muy sensible, muy bonita. Entonces, al final, siempre de compañeras y compañeros, lo que voy tomando es, claro, sus sensibilidades, cómo van afectando este viaje. El Felipe Cepeda también, que es tremendo actor. compañeros que voy a ver, y en verdad siempre es un poquito de cada uno, y desde ahí creo que se va construyendo también esa comunidad, ese espacio, y de manera interna también para mí es un lindo momento, como de, oye, esto de tal persona, esto de tal, me gustaría, todo.
12: Como armando el proyecto. Sí. Ya, mira, Teatro Mori Recoleta, Bellavista 77, estreno el 27 de agosto hasta el 12 de septiembre, de jueves a sábado a las 20 horas.
13: Sí.
12: ¿No es cierto? Entradas a la venta en Ticketmaster. Ahí vas a estar entonces.
13: Ahí vamos a estar cantando, vamos a estar bailando, hay duelo de cueca, vamos a estar con una banda increíble, música en vivo, bailarines, con el swing, el foxtrot, el jazz huachaca, una comedia que realmente se van a matar de la risa. De verdad que es muy, muy, muy, muy divertida, y no lo digo solamente porque actúe, de verdad que es un viaje que emociona, hay unos boleros preciosos. Entonces, de verdad, ese trabajo que hicieron la dirección de Rodrigo Cabello con Juan Bustamante está así 10 de 10.
11: Tremendo. Puerto Amores, entonces. Puerto imperdible Amores. Antes del 18, además, tan chileno, ¿cierto?
12: Efectivamente.
11: Rafa, muchas gracias.
13: A usted, muchas gracias.
12: Buen apellido, me gustó. De bueno. La Reguera. Buenísimo. Rafael de la Reguera con nosotros. Gracias.
13: Gracias.
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16: Quando uma notícia dramática emocionou mesmo os corações mais frios, pusera termo à vida o presidente Vargas.
17: El 24 de agosto del año 1954, el presidente brasileño Getúlio Vargas se suicidó ante la exigencia de su dimisión por las Fuerzas Armadas. Getúlio Dornales Vargas había nacido el 19 de abril del año 1882 en Sao Paulo. Había nacido el 19 de abril del año 1882 en Sao Borja, en el estado de Río Grande do Sul, en el seno de una familia prominente de la política estatal. Contemplaba desarrollar una carrera militar, así es que se unió al ejército a los 16 años, pero pronto decidió estudiar Derecho. El año 1908, poco después de graduarse de la Facultad de Derecho de Porto Alegre, Getúlio Vargas incursionó en la política. Para el año 1922, había ascendido rápidamente en la política estatal y fue elegido miembro del Congreso Nacional, donde sirvió durante 4 años. En 1926, Vargas se convirtió en ministro de Finanzas del presidente Washington Luis Pereira de Sousa, cargo que mantuvo hasta su elección como gobernador de Río Grande do Sul en 1928. Desde su puesto como gobernador estatal, Getúlio Vargas se postuló sin éxito como candidato reformista a la presidencia de Brasil el año 1930. Si bien aparentemente aceptó la derrota, en octubre de ese mismo año 1930, Vargas lideró la revolución organizada por sus amigos, derrocando a la República Oligarca. Durante los siguientes 15 años, Vargas asumió poderes en gran medida dictatoriales, gobernando la mayor parte de ese tiempo sin Congreso. Ostentó el poder absoluto como presidente provisional desde el 3 de noviembre de 1930 hasta el 17 de julio de 1934, cuando fue elegido presidente por la Asamblea Constituyente, en la que tan solo estaban presentes sus partidarios. Durante ese tiempo, sobrevivió a una revuelta liderada por Sao Paulo en 1932 y a un intento de revolución comunista en 1935. El 10 de noviembre de 1937, Vargas presidió un golpe de Estado que derrocó al gobierno constitucional, instaurando un régimen autoritario populista que denominó Estado Novo, o sea, Nuevo Estado. En 1938, junto con miembros de su familia y personal, resistió personalmente un intento de la extrema derecha brasileña de derrocar su gobierno.
18: Trabajadores do Brasil, a minha eleição teve significado muito maior.
17: Antes de 1930, el gobierno federal brasileño era en la práctica una federación de estados autónomos dominada por terratenientes rurales y financiada principalmente con los ingresos de las exportaciones agrícolas. Bajo el mandato de Vargas, ese sistema fue destruido. Se revisó la estructura tributaria para que las administraciones estatales y locales dependieran de la autoridad central. También se cuadruplicó el electorado y se otorgó el voto secreto, se concedió el derecho al voto a las mujeres, también se introdujeron amplias reformas educativas, se promulgaron leyes de seguridad social y el gobierno organizó y controló el sector laboral. Además, se garantizó a los trabajadores una amplia gama de beneficios, incluido un salario mínimo, mientras que se estimuló la actividad empresarial mediante un programa de rápida industrialización. Fue una modernización de Brasil y un avance social que dejó a Getúlio Vargas en el imaginario colectivo de la política brasileña. Sin embargo, en octubre del año 1945, Vargas fue derrocado por un golpe de Estado en medio de una ola de sentimiento democrático que recorría al Brasil de la posguerra. Pese a su régimen autoritario, Getúlio Vargas conservó un amplio apoyo popular. Y aunque fue elegido senador por Río Grande do Sul en diciembre de 1945, se retiró parcialmente de la política hasta el año 1950, cuando se alzó como candidato presidencial del Partido Laborista Brasileño. Ganó las elecciones y asumió el cargo el 31 de enero de 1951. Como presidente electo, limitado por el Congreso, la multitud de partidos políticos y también por una opinión pública díscola, Getúlio Vargas no pudo satisfacer a sus seguidores ni apaciguar la creciente oposición de la clase media. Por eso, recurrió cada vez más a discursos ultranacionalistas para mantener el apoyo popular, lo que le garantizó la animosidad del gobierno estadounidense. A mediados del año 1954, las críticas al gobierno eran generalizadas y las Fuerzas Armadas, consternadas por los escándalos de corrupción dentro del régimen, se sumaron al llamado a la renuncia de Vargas. En lugar de aceptar una jubilación forzosa, Getúlio Vargas, el líder político brasileño, el presidente, se suicidó ese 24 de agosto de 1954.
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24: Hola, Radio Bio Bio PM Expreso. A mí me gusta leer en mi columpio, obviamente, suavemente, moviéndome así con el vaivén. Lo disfruto mucho. Feliz tarde para todos ustedes ahí en la radio Bio Bio.
25: Saludos, amistades del Expreso. Yo vengo hoy a recomendar Lo que el viento se llevó, que es un libro muy, muy bueno. Se parece harto a la película, pero el libro es mucho mejor. Y contexto, vengo a contarles cómo leemos las personas con discapacidad visual. Porque en realidad lo que piensa la gente es braille o audiolibros, pero el braille es muy caro y los audiolibros no te permiten un control muy bueno de la lectura en sí. Entonces, lo que hacemos habitualmente las personas con discapacidad visual es que descargamos el libro en EPUB o en PDF y lo leemos con el lector de pantalla con el que habitualmente utilizamos la tecnología. Y así podemos ir leyendo por párrafo, por línea, por palabra y a la velocidad que nosotros elijamos. Así que ahí, datito curioso y saludos.
11: Gracias. Me acordé de leer en el bus.
14: Ya,
11: hay gente que
14: me mareo.
11: Se marea. Sí, sí, en me mareo. El bus o en el tren,
14: avión. O en el avión.
11: O en el metro.
14: Me mareo.
11: Hay gente que se marea también. Muchas gracias. Y en este Día Mundial del Lector. ¿Por
14: Porque
11: qué?
14: Me marea leer, por eso en general.
11: Ah, no, por eso. O sea, te mareas en tu.
14: Ya. No, me mareo okay. Más en el bus. Esa es la verdad.
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14: Qué tremendo el Día del Níspero, ¿eh?
11: Es que además de ser el Día Mundial del Lector, hay otro día.
14: Sí, tenemos el Día Internacional de la Música Extraña. ¿Qué es esta efeméride del día de hoy, este Día Internacional? Porque tenemos Día Freak y este. El Día Internacional de la Música Extraña se celebra anualmente cada 24 de agosto, o sea,
11: hoy.
14: Esta peculiar fecha fue creada en 1997 por el compositor y músico neoyorquino Patrick Grant. El gran objetivo de este día se resume en una frase muy simple: escuchar sin prejuicios.
11: ¿Qué es una música extraña? ¿Quién entra en la categoría de
14: lo mismo.
11: Música extraña?
14: ¿Sería incalificable el género? No sé, pero se lo vamos a preguntar a continuación a un experto.
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14: 9, number 9. ¿No es que él sea extraño? O bueno, sí, un poco. Pero
11: necesariamente.
14: Tenemos hoy día esta posibilidad de que nos desglose este Día Internacional de la Música
2: extraña a don Miguel Díaz.
5: ¿Cómo les va? Algunas personas toman malo ser extraño, como que tienen una concepción
2: negativa.
5: ¿Como el
2: bicho raro?
5: Sí, no, no, nunca me he molestado, sí.
11: Ah, ¿tú te consideras como bicho raro?
5: En algunas cosas sí.
2: Por ejemplo.
14: Pero todos somos bichos raros, nadie. Todos tenemos un lado.
5: Sí, yo creo que todos tenemos un lado. Yo lo disimulo también usándolo de manera en positivo, que soy medio ñoño. A eso me refiero como extraño, como que de repente te gusta hacer cosas que otras personas no.
2: ¿Qué te gusta hacer que otras personas no?
5: Yo creo que es, no al extremo, pero yo creo que yo sí me gusta mucho la soledad. Soy muy ermitaño, pero es una soledad selectiva, digamos. Porque enhorabuena, tengo un grupo de amigos, tengo a mi familia que es muy cercana a mí.
14: Pero eso no es ser ñoño, pues.
5: No, hablo de respecto de los gustos musicales y esa cosa como media obsesiva, como de ir un poquito más allá, como, ya, pero ese dato, ¿de qué te sirve? Bueno, a mí esas cosas, que yo creo que al futbolero también le pasa, pues. Rodrigo, Pablo, la Loreto con la ciencia también, como que de repente hay cosas... Es ñoña, pero está bien, como que ella dice...
2: ¿Vinculas con fútbol y ciencia y Loreto, digamos?
5: No, porque estoy pensando como... Si yo tengo que pensar en la Lore...
11: Números, en los números.
5: Pero ciencia, qué? Digo. Ustedes fútbol,
14: yo,
5: la
14: yo
5: pega.
14: Yo creo que la palabra ñoño tiene mala prensa, y injustificadamente, porque son gustos al final.
11: Intereses.
14: Intereses.
2: Ya, pero ya. Si te vas a ñoño del Chavo, ñoño... No, en serio, ñoño sabía mucho. Era el que siempre respondía,
14: claro,
2: bien.
14: Sí, claro.
2: Y todos lo atacaban porque
14: era
2: hacía las cosas bien.
14: Curso,
2: claro, pues, hombre.
5: Era el Mateito.
11: Ya, después de toda esta vuelta que nos dimos, Miguel, ¿cómo se puede música definir ñoña. La música extraña?
5: En el concepto de la música es solamente llevarlo al plano alternativo y ser vanguardista. Eso era algo extraño.
11: Mira, la IA, ya que todo no... ¿Sí? La IA dice que son composiciones que desafían las estructuras tradicionales mediante uso de ritmos impredecibles.
5: Claro, que puede ser muy específico, pero a la vez muy amplio, porque sí, yo, claro. Y que un poco de los ejemplos que vamos a revisar ahora, yo simplemente al pegarle con el lápiz a la mesa podría decir que estoy haciendo música, sí. Y no sé si calzan todo. Para gustos, colores, es muy subjetivo llevar esto, pero mira, voy a tratar de...
11: Solo para terminar, varios auditores te preguntan el apellido de Soledad.
5: ¿Por qué?
11: Dije... Porque tú dijiste que te gustaba estar con Soledad.
5: Ah, en Soledad.
14: Varios dicen... No es Soledad Guerrero, digamos.
11: No, pero varios preguntaron y dijeron, sí, que se sincere que diga el apellido.
5: Es que me dan ganas de sumarme al chiste, pero mi madre se llama Soledad, entonces sonía medio raro si estoy diciendo...
2: ¿Estás con tu madre?
5: No, me gusta estar con mi madre, pero también... Yo creo que más que el... Pero es que no quiero hablar de mí, pero si estar solo. A veces el mejor programa para mí...
2: Todos tenemos,
5: sí. Mi Soledad y yo, como dice...
2: Una sola pregunta, ¿vamos a hablar de música rara o de ruidos?
5: De música que puede ser considerado ruido para algunos, de hecho, voy a hacer muy rapidito, quiero ir con 5 ejemplos de estilos musicales que pueden ser considerados, comillas, raros, versus 7 canciones que son las calificadas las más raras, pero según los parámetros de lo que dice Loreto, ¿no? Porque son raras, porque... Y por los idiomas y por la música que utiliza, las texturas, las capas, así que va muy rapidito. Lo primero, literalmente, el noise, que hoy día en la mañana cuando yo decía sobre esta efeméride, Nealdo Mochatti se acordaba inmediatamente del noise, que como la traducción al español, que es el ruido, que básicamente este estilo de música sustituye la melodía y el ritmo por netamente distorsión. Vamos a escuchar inmediatamente un ejemplo de probablemente la mayor representatividad, que es Mersbow, que esto es un artista francés con esta canción que se llama Good Picker Number One. Esta es la canción.
14: Una onda magnética que
2: me está yendo la
11: señal. O sea, los marcianos, no sé.
5: Es solo ruido y llama la atención porque pareciera que esta música...
14: Esto se llama canción.
5: Es de nicho. Es que cumple los parámetros. Ah, porque está dentro de la música sintetizada o con instrumentos algunos. Hay alguna que es mucho más pesada. Podríamos estar hasta mañana dando ejemplos. Pero te das cuenta que esto es muy experimental y hay gente en circuitos cada vez más del mainstream que se juntan en eso. Porque antes eran ciertos lugares, bolichitos, que hay bandas que lo representan. Por eso digo, ahora, yo también no quiero aquí poner la pelota en el piso y decir, ay, pero chicos, ¿cómo? No, también es un sonido y un estilo que a mí me queda bastante lejano.
2: Prefiero Arjona.
5: Me cuesta entender, claro.
14: Ya, pero esto es noise.
5: Haciendo la caricatura, o sea, si yo entre escuchar noise y escuchar Arjona, yo prefiero escuchar
14: Arjona. Esto es noise. Ya.
5: Netamente puro, que es lo que te decía.
14: En mi lista.
5: Saca la melodía. Lo que uno viene, y me incluyo como de otra generación, entonces uno está escuchado a la melodía o que la música base con el bajo, la guitarra, la percusión. Por eso que también a algunos ni siquiera el reggaetón les parece música, porque dicen, no, esto altera contra... Como que si no hay una banda, no es música. Avanzamos. Un derivado del noise es el harsh noise wall. Es una evolución del noise que busca la inmutabilidad absoluta a través de paredes literales de estática y ruido blanco. Ahí está el ruido blanco, mira.
11: Ya, pero esto es harto mejor que lo otro.
14: Hasta la hora de un claro. ¿Sabes qué? Me imagino como el sonar de los submarinos.
5: Sí, sí. O sea, si te fijas, como que son capas son musicales, ondas. Claro, más que y obviamente todo esto, yo creo que apunta como una performance. No sé si necesariamente entregar un mensaje como tal, como suele pasar con la música popular, pero dar un mensaje. Avanzamos. Danger Music, un estilo vanguardista donde la música representa un peligro físico, real o simulado para el artista o la audiencia. Esto para mí es lo más...
2: hardcore.
5: Más hardcore que yo vi, porque derechamente a veces son gritos de auxilio reales. Gente que o ruidos que son usados como cuando habían torturas, o ocupan el grito de la tortura para incluirlo con una base de música. Y por eso se llama Danger Music.
2: No, se va a hacer.
5: Esto es pésimo.
2: Pasemos este artículo.
5: Lowercase. Esto, si hablábamos del noise, esta es la antítesis de lo que vendría siendo el noise. Básicamente consiste en grabar sonidos microscópicos del ambiente, como por ejemplo el crujido de un papel.
2: Ya, eso es más bonito.
5: Como cuando una aguja hace contacto con una superficie, que es un sonido mucho más específico, más de detalle.
11: Ahora, ¿has escuchado una aguja haciendo contacto con la
5: superficie? Lo escuché ahora. Cuando
11: ya,
5: uno
11: sí.
5: Con una agujita,
11: no,
5: que puede ser distinto tipo de aguja.
14: Perdón, hay bandas que hacen esto.
5: Muchísimas bandas.
11: A ver.
5: No, vamos al día, muchachos. Yo creo que nos pasamos una canción.
2: Este puede ser Extra Tour, ¿no?
5: Ya, yo creo.
14: Esto está decentito.
2: Sí, pues esto más musical, está decentito. Esto más oreja.
5: No, el Extra Tour, ¿qué es lo que viene? Que en la primera, chicos, es la quinta. Esto es un derivado de la música electrónica. Yo no voy a partir de la base que no han estado en una, puedo ser prejuicioso, en una fiesta electrónica.
11: Eres bien prejuicioso.
5: Muy prejuicioso. ¿Pero han estado?
2: Sí. Más de una vez.
5: ¿Pero han estado?
2: Sí, pues. Más de una vez.
5: ¿En serio?
2: Sí, sí. Lógico.
5: Pido disculpas.
14: Muy prejuicioso.
5: Bueno, y como ustedes que han estado se dan cuenta que ahí lo que prima es el transeo, que es este baile muy energético que hay.
11: Que sí.
5: Pero lo que hace esto, que supera los 1000 golpes, eleva la velocidad de la música a una cosa que es físicamente imbailable, porque va demasiado rápido. Mira, si nos concentramos un poco, piensen que esta melodía está acelerada.
11: Es como dos veces. Hay que bailar.
5: Es como, claro, es como cuando uno sube en el WhatsApp. Pero logran percibir que va un compás y después cambia al otro compás. Claro, si usted quisiera bailar esto, sí, puede hacerlo, pero no es la melodía del beat como va indicado.
14: Profesor, tengo una pregunta.
5: Uy.
14: El famoso cuando se giró el cassette de Chucha, ¿sería música extraña?
5: Totalmente. Si esa fue la misión, es experimental, totalmente. Imagínate, al margen del mensaje, que es El Diablo es un Magnífico, lo que quisiera comunicar, imagínate a alguien que se le ocurra, mira, ¿sabe? Esta canción hay que escucharla de atrás para adelante. Aplica totalmente.
14: Califica en música más extraña.
5: Total. Yo no sé si, porque este es un ejemplo, yo creo que para que aplicara sería una vertiente musical que se dedicara solo a eso. Que el disco completo, no sé, de 12 canciones, las 12 se escucharan al revés. Porque si una cuestión puntual, es una estrategia, un jueguito.
2: Para que escuchen.
11: Mira. Escucha
2: clarito. No, esto a mí me afecta.
14: Fue adelantado.
2: Esto a mí me afecta porque esto a mí yo me lo creí. O sea, no, y lo sufrí. Sí, pero estaba en el colegio, pues. De hecho, me castigaron por estar escuchándolo en el colegio y me llevaron a la inspectoría.
11: No se podía escuchar.
2: Y tuvimos que explicar que no podíamos llevar eso.
11: Era diabólico.
2: Y yo lo escucho, claro.
14: O sea, fue un adelantado el que vio esto.
5: El que lo... ¿Supimos alguna vez el trasfondo de esa historia? ¿Quién lo hizo? ¿Cómo y por qué?
2: Yo puedo decir que me castigaron por la chucha.
5: Por la chucha te castigaron, ¿sí? Rodrigo.
2: Lamentablemente, pero ahí estuve.
14: ¿Tú sabes cómo le decía Carcuro?
2: Suxa.
14: Le decía Suxa.
2: Sí, porque decía chucha. Era cosa por...
5: Ah, pero era porque no se atreve, porque sí. Pensaba que era
14: decir,
5: un...
14: Chucha era como casi un garabato, sí, claro. Y la presentaba como la cantante brasileña, sí. Suxa.
5: No.
14: ¿En serio?
5: No, pero por eso digo si se sabe.
14: Decía de peapa. Decía Suxa. De peapa.
5: Ya, estos son los estilos más de muchos otros. Ah, muchos podrán decir, oh, bueno, esto. Pero estos son como de los que entre el poco público que tal vez puede confluir en sus presentaciones, pero son los más masivos. Entre lo del nicho, es lo más masivo. Y ahora vamos a ir rapidito con un pool de canciones consideradas también las más raras, pero también de bandas que no eran tan del... como del lado alternativo, como por ejemplo los mismísimos The Beatles, con esta canción que se llama Revolution 9, de The White Album, que 1968 ya era un poco vanguardista, imagínate, para hacer finales de los 60, principios de los 70, y que básicamente esta canción es un collage sonoro. Eso busca, que en esa oportunidad lo hizo Yoko Ono con John Lennon, que lo que hacen es buscar fragmentos de distintas piezas musicales o de cosas y las empiezan a unir y llegan a esta composición que captura el miedo, la violencia y la sobrecarga de información de finales de los años 60. Eso es lo que querían hacer. The Beatles. Esta canción de Pink Floyd, que yo, tal vez en algún bloque, Rodrigo, tú la mencionaste. Solo lo voy a decir una vez y me va a agarrar la final del bloque. Solo esta canción se llama Several Species of Small Furry Animals Gathered Together in a Cave and Grooving with a Pict. Así se llama la canción, de Pink Floyd. No estamos diciendo tampoco que eran...
14: Llama una radio y la pide.
5: No, yo me imagino, pídete la de espaciales nomás. Solamente es especies especiales, está. Esta es una pieza experimental creada en su totalidad por Roger Waters, replicando ruidos de animales con su voz y cintas aceleradas. Al final se escucha una voz con acento escocés exagerado. Pero se escucha un poquito.
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5: Avancemos, mira, muchachos, vamos a saltarnos Hamburger Lead y vamos a ir a la número 4. Adriano Calentano. Este es
2: Chelentano, hombre.
5: Chelentano.
2: ¿Cómo Calentano?
5: Chelentano. Que le di el otro. Chelentano. Hizo una mezcla de dos nombres. ¿Qué es la particularidad de este señor que lo hablamos antes en la pauta? Él empieza a hacer una crítica contra la música anglo, y que eso podía estar presente hasta el día de hoy, de mucha gente que canta en inglés sin saber necesariamente lo que está diciendo. ¿Qué es lo que ocurre acá? Que él hace una canción en un especie de inventando una letra que suena muy anglo, pero que finalmente no está diciendo nada. Mira, se escucha un poquito.

0: Al final no tiene sentido, no. Si se escucha la pronuncia
1: audible,
0: muy bien, es audible. Pero te fijas, digamos, que si tú vas a traducir esta canción, no tiene ningún sentido, y es algo que podría pasar hasta el día de hoy, de muchas críticas que hay de escuchar música en inglés y no saber qué diablo uno está escuchando. Uno puede estar siendo parte de una consigna, no sé.
2: Oye, ¿cómo? A propósito de eso, un auditor dice, ojo, que las canciones, hay muchas canciones con mensajes subliminales, sino pregúntenle en supermercados o en centros comerciales.
3: Es verdad. Hoy nos queda más.
0: No, hasta aquí llegamos.
2: ¿Una más? ¿No alcanzamos?
3: No, porque, bueno, muy raro todo, ¿eh? De verdad.
1: Muy extraño.
3: Sí, es muy extraña esta apuesta que nos ha hecho Miguel Guerra en el Día Internacional de la Música. ¿Cómo es eso más?
4: Miguel Guerra. Miguel.
3: Ya, un abrazo, Miguel, gracias.
2: Gracias,
3: Miguel. Esta extrañeza. Saludo a Calentano.
2: Nos vamos al
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14: Muy buenas tardes, bienvenidos y bienvenidas al informador de las 16 horas. Se comienza a restablecer la normalidad en el exterior de la Embajada de Haití en Chile. Camila Vargas nos cuenta más.
15: En calma se está llevando a cabo la atención de ciudadanos haitianos acá en la embajada de ese país en pleno centro de Santiago. Recordemos que tanto durante las últimas horas, pero especialmente la jornada del día sábado, hubo manifestaciones donde personas ingresaron precisamente al edificio de la embajada para exigir atención, ya que todos están solicitando un certificado de antecedentes penales que es fundamental para poder llevar a cabo la regularización de su situación migratoria acá en el país. Hasta esta hora se está llevando todo este trámite acá de los ciudadanos que aún se mantienen al exterior de la embajada con completa calma. Hay presencia de carabineros y ellos están a la espera de poder ser atendidos para poder llevar a cabo y realizar este trámite que tanto necesitan para precisamente poder mantener sus papeles al día.

0: 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Bio Bio, la radio.
1: El alcalde de Maipú, Tomás Bodanovich, se refirió a los apoyos por el acuerdo nacional propuesto con su par de Providencia, Jaime Belolio. Francisca Cárez nos cuenta más.
2: Sí, justamente en declaración exclusiva con Bio Bio, la radio, el alcalde de Maipú, Tomás Bodanovich, valoró el respaldo transversal que ha recibido la propuesta de acuerdo nacional que impulsó junto a su par de Providencia, Jaime Belolio, para avanzar en una agenda común de largo plazo. Bodanovich aseguró que tras la publicación de esta carta recibieron llamados de distintos liderazgos políticos, representantes del mundo académico, empresarial, organizaciones sociales y también de la sociedad civil, que compartieron la necesidad de alcanzar acuerdos más allá de las diferencias políticas. El jefe comunal sostuvo que el desafío ahora es pasar de la declaración a las acciones concretas y evitar que la iniciativa quede únicamente en una manifestación de buenas intenciones. Además, el alcalde de Maipú afirmó que existe un sentir mayoritario en el país por dejar atrás una agenda marcada por la polarización y avanzar hacia acuerdos amplios que permitan establecer una hoja de ruta para el desarrollo de nuestro país.
1: Gracias, Francisca. Y una persona fue detenida por el robo de un vehículo en Cartagena. Benjamín Duque, de Radio Bio Bio, la región de Valparaíso, nos cuenta más.
3: Sí, se trata de un vehículo que mantenía una denuncia por robo que fue recuperado tras un operativo coordinado entre Seguridad Pública de la Municipalidad de Cartagena, su central de cámaras y también carabineros, procedimiento que se desarrolló en el sector límite con la comuna de San Antonio. El operativo se inició luego de que carabineros solicitara apoyo a los equipos municipales para ubicar el automóvil sustraído. Durante el patrullaje preventivo, funcionarios de Seguridad Pública de este municipio divisaron un vehículo que coincidía con las características informadas.
1: Tenemos ahí un problema con el contacto, lo vamos a retomar más adelante y mientras revisamos noticias del ámbito internacional, porque al menos 20 personas murieron tras un ataque de bandas armadas en la madrugada en una comuna al este de Puerto Príncipe, aunque algunos medios locales elevan la cifra hasta los 40 en una masacre que llevó este lunes al gobierno de Haití a declarar a todas las fuerzas de seguridad en máxima alerta. El ataque ocurrió en la comuna de Kienskov, donde la agencia EFE contabilizó al menos una veintena de cadáveres esparcidos en la zona a la que tuvo acceso al continuar la violencia en otras áreas del lugar. Allí, las bandas incendiaron varias casas y vehículos, mientras algunos residentes salieron a las calles a protestar indignados por la falta de protección de las fuerzas de seguridad. A revisar información en la región de Los Ríos, se ha declarado alerta temprana preventiva. Carlos López, de Radio Bio Bio en Valdivia, nos cuenta más.
4: Son dos los sistemas frontales que se proyectan para la región de Los Ríos. Uno ya ingresó a esta zona del país y otro mañana martes, cuando se esperan cerca de 65 milímetros de agua que caigan en esta parte del territorio nacional. Después de ello y seguidamente se proyectan vientos cercanos a los 80 kilómetros por hora e incluso posibles tormentas eléctricas. Este evento meteorológico es lo que mantiene a la región de Los Ríos en alerta temprana preventiva. De hecho, entre el día de hoy, mañana y el miércoles se proyectan cerca de 120 milímetros de agua que caigan en esta zona del país. De hecho, ya las autoridades hicieron un llamado a quienes viven, habitan en las comunas donde hubo sistemas frontales con distintas afectaciones, que se tomen las respectivas medidas del caso, toda vez que en una oportunidad hubo remociones en masa y que no se descartan, se pueden reactivar con estos sistemas frontales que ya se proyectan para la región de Los Ríos, que repetimos, se encuentra en alerta temprana preventiva por evento meteorológico. En Valdivia, Bio Bio, la radio.
1: 16 horas con 5 minutos, hasta acá la revisión de las noticias. Santiago a esta hora está cubierto y con bruma, la temperatura es de 13.6 grados y la humedad alcanza el 78%. Siga en compañía de la radio, muy buenas tardes.
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0: Ya estamos en el aire haciendo el Podría Ser Peor, el show de noticias de la radio Biobío, 43 estaciones a lo largo de todo el país. Desde Arica, Magallanes.
1: Hola, JC.
0: ¿Cómo estamos? A toda la gente que nos está escuchando en sus casitas, o en el trabajo, o en la oficina, o por ahí. Mandamos un abracito desde acá, desde Antonio Vélez, desde la radio, desde los estudios en Providencia, Santiago. Mucha información en el día de hoy. Un día bastante noticioso. ¿Se acuerdan de Martín de los Santos?
2: Sí.
0: ¿Se acuerdan de esta persona que agredió al conserje, pero después tuvo una serie de actitudes también bien particulares? Bueno, en cualquier minuto es extraditado este señor. El título de portada de la radio es que detienen a funcionario del Tribunal de Santiago acusado de filtrar información a organización criminal. ¿Creen que es primera vez que lo hacía? Esa es la pregunta. ¿Y cuánto quizás filtrar información? ¿Tenemos la capacidad para darnos cuenta? Proyecto Traición Institucional. La dupla Manucheri-Chicardini va por el narco infiltrado en el Estado. Ahí quizás hay una respuesta para lo que estamos hablando. Bueno, harta información, hartas noticias. Tenemos un programa para acompañarlo, para entretenerlo y para informarle en el día de hoy. Ustedes saben que siempre podría ser peor.

Alan Walker nace un 24 de agosto, un día como hoy, de 1997. Alan Walker es un DJ, remezclador y productor discográfico de origen noruego-británico. Es conocido por su sencillo, que estamos escuchando, Fighter, que es certificado platino en 14 países. A principios del 2017, el canal de Walker se convirtió en el canal de YouTube más suscrito registrado en Noruega, con 6 millones de suscriptores. A partir de diciembre del 2025, su canal sigue siendo el canal más suscrito de Noruega, con 47,3 millones de suscriptores. Además, es el DJ con más seguidores en Spotify, con 41,6 millones de seguidores, superando a figuras como David Guetta, Marshmello y otros más. DJ. Además de ser el segundo DJ más seguido en YouTube. Alan Walker está de cumpleaños y se lo celebramos acá en el Podría Ser Peor, el show de noticias de la radio. Y hoy, DJ.

0: carretera.
1: Claro, dice que a este vencido, ¿no es cierto? Que es impresionante, increíble la muerte de Paz Ramírez, que muere atropellada intentando rescatar a su mascotita en Providencia. El chofer está prófugo. La cineasta Paz Ramírez finalmente ha fallecido y se confirma su muerte en las últimas horas. Productora audiovisual y directora ejecutiva de Alga Estudio. Fue atropellada en Providencia aparentemente mientras intentaba rescatar a su mascota. El conductor implicado se dio a la fuga. El fatal suceso ocurrió la tarde de este domingo, a eso de las 5 de la tarde, según informó Carabineros. Todo esto cuando la mujer de 39 años cruzaba la avenida Andrés Bello en la intersección con Manuel Montt. Acá solo unas cuadras de la radio ocurre esta situación. Fue en ese momento que recibió el impacto de un vehículo causándole graves lesiones. Tuvo que ser trasladada por personal del Servicio de Atención Médica de Urgencia hasta la clínica Indisa. Horas más tarde, siendo las 20:45, la víctima perdió la vida en el recinto médico. Como se mencionó en un principio, el autor del atropello huyó del lugar. Según relató un testigo, iba a exceso de velocidad y ella intentaba salvar a su perrito que quedó atrás. Carabineros notificó que ya se encuentra realizando las diligencias correspondientes para establecer la identidad del automóvil involucrado y de su propietario. Paz Ramírez fue una cineasta, productora y directora y guionista que participó en destacadas producciones en el ámbito del cine y la televisión, como el cortometraje El Hechos, el 2023, la película No, el 2012, Los 33, el 2015, por mencionar algunos. En la actualidad se desempeñaba como directora ejecutiva de Alga Estudio, proyecto de formación e intercambio audiovisual dirigido por cineastas con sede en la ciudad de Valdivia, región de Los Ríos. Con mucho dolor comunicamos la partida de Paz, nuestra querida directora ejecutiva. Pronto compartiremos información sobre el velorio y funeral que se realizará en Santiago, publicó el programa en redes sociales. Asimismo, informamos que este viernes 28 de agosto, desde las 18 horas, tendremos una instancia de encuentro en Alga para despedirla junto a quienes fueron parte de su comunidad en Valdivia. Le enviamos un abrazo enorme a su familia, amigos y colegas, y toda la comunidad audiovisual que tuvo la suerte de conocerla, finaliza este escrito. Es lo más visto hasta ahora en la radio esta información, esta noticia. Hay las condolencias para su familia y sus amigos. Tremendo. ¿Cuántas veces hemos estado en situación de peligro, a veces por rescatar una mascota? O un animalito en la calle. Realmente, ser muy cuidadoso. Son situaciones que a veces son muy, muy peligrosas. Bueno, seguimos adelante haciendo el Podría Ser Peor, hecho de noticias de la radio Bio Bio. Hacemos un alto, pero volvemos de inmediato.
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1: Ya estamos de vuelta aquí en el Podría Ser Peor, show de noticias de la radio Bio Bio, 43 estaciones a lo largo de todo el país. Vamos a conversar de inmediato con el encargado de la ruta 68, de comunicaciones, por supuesto, Alejandro Aguirre, porque está suspendido el tránsito en el túnel Lo Prado. Alejandro, cuéntanos.
20: ¿Qué tal? ¿Cómo están? Buenas tardes. Sí, bueno, acabamos de levantar la barrera y comienzan a avanzar los vehículos. En el kilómetro 22 tuvimos un choque con posterior volcamiento de un vehículo menor, un vehículo que era una especie de camioneta que llevaba carga, y esto obviamente generó que tuviésemos que cerrar el túnel por algunos minutos mientras ingresaba la grúa a la ruta, y pudimos dar vuelta al vehículo para posteriormente sacarlo. Van a quedar ambas pistas habilitadas en dirección a Santiago, así que todos los automovilistas que están detenidos en este momento, paciencia. Se demora cerca de 15 minutos más o menos que ya tengamos todo el flujo vehicular activo en dirección a Santiago, así que paciencia. Queda poquitito ya para poder, en el fondo, normalizar la situación en ese sector de la Ruta 68.
1: Cuéntanos, Alejandro, ¿qué pasó? ¿Hubo un choque, decías? ¿Qué magnitud? ¿Cómo fue esta situación?
20: Mira, afortunadamente no tenemos heridos, ¿ya? Fue un vehículo que iba a exceso de velocidad y no iba atento a las condiciones del tránsito, que choca con un costado del túnel y luego se dio vuelta, ¿ya? Y esto obviamente generó que por unos 5 o 10 minutos tuvimos una pista habilitada, pero por razones de seguridad se decide cerrar el túnel para que ingrese la grúa, poder operarla de manera rápida y eficiente para ya poder liberar el túnel, ambas pistas, y poder retirar el vehículo. Así que paciencia a los que están a esta hora en la Ruta 68 y van en dirección a Santiago y se encuentran precisamente en esta congestión. Le comentamos que ya levantamos la barrera, ya habilitamos ambas pistas. Va a estar el tránsito lento por algunos minutos, pero ya se espera que dentro de 15 minutitos más tengamos la situación normalizada en ese sector de la Ruta 68.
1: Muchas gracias, Alejandro. Un abrazo gigante. Que estés bien.
20: Igualmente, que estén bien. Chao, chao.
1: Chao, chao. Bueno, ahí están los pormenores de lo que estaba pasando en la Ruta 68. Estamos con ustedes, por supuesto, en todas y en todo, haciendo el Podría Ser Peor, el show de noticias de la radio Bio Bio. Les decía que es un día bastante noticioso. Hay un proyecto que se llama Traición Institucional y que este proyecto se apareja un poco con el tema que teníamos hasta hace poco de portada, ¿no? De esta persona que encontraron entregando información al crimen organizado. Esa situación, ¿no es cierto?, que quizás hoy día corre por un régimen bastante menos mucho menos estricto de lo que debería, es lo que trata de hacer esta dupla de parlamentarios. El crimen organizado ya no solo disputa las calles, también busca información, protección y poder dentro del Estado. Para cerrar esa puerta, Manucheri y Sicardini busca impulsar el delito de traición institucional con penas de hasta 15 años de cárcel e inhabilitación perpetua. La detención de un funcionario judicial acusado de filtrar información reservada a una banda narcotraficante volvió a encender una alerta que se instaló hace tiempo. El crimen organizado ya no busca únicamente controlar territorios, sino también penetrar las instituciones del Estado. En medio de ese escenario, el diputado Daniel Manucheri prepara un proyecto que propone penas de hasta 15 años de cárcel e inhabilitación perpetua para autoridades y funcionarios públicos que utilicen sus cargos para colaborar con organizaciones criminales. Traición institucional se llama la iniciativa promovida por la senadora Daniela Sicardini. Busca crear también un delito específico para castigar el financiamiento de campañas electorales y partidos políticos con dineros provenientes de narcos y otras actividades criminales. El texto está presentado en paralelo en el Senado y la Cámara de Diputados y Diputadas. Ambos parlamentarios se encuentran buscando respaldos para su ingreso, incluso sumar apoyo más allá de la posición. La intención es levantar una señal transversal, al menos en el papel. Nadie debería restarse. ¿Qué le parece este proyecto? ¿Hay que sumarse? ¿Usted se restaría? ¿Le gusta? ¿No le gusta? ¿Le gusta este proyecto? Traición institucional. Así se llama. Traición institucional. Dicen los parlamentarios, Chile cruzó un umbral. El crimen organizado ya no solo quiere controlar las calles, está penetrando el Estado. Ya hemos conocido decenas de casos de narcotráfico dentro de las instituciones encargadas de nuestra seguridad, dice Manuchiri a Biobío Chile. Para enfrentar este fenómeno, la moción vista por este medio propone modificar el Código Penal para incorporar el delito de colaboración institucional con la criminalidad organizada, denominado por sus impulsores como traición institucional. Está la información en nuestro portal. ¿Qué opina la gente? ¿Y por qué no se levanta el secreto bancario mejor? Ya sabemos que el marco penetró, que el narco, perdón, penetró a las autoridades. Mejor sabemos a quienes no. Ahí está.
2: WhatsApp.
1: Que esto entre en vigor a partir del 1 de diciembre, dice el auditor. ¿Eh? Está difícil esta situación, JC. Hay que tener primero buenos principios, buenos valores. Después hincarle el diente a todo esto. JC, nos quedamos sin funcionarios. Juli, justo se le ocurrió ahora que pillaron a un funcionario. Por fin encuentro algo bueno a Manuchiri, ya que la política en sí hace bastante tiempo que está en descomposición. El tránsito vuelve a la normalidad tras el volcamiento de auto en túnel Lo Prado, escribe un auditor. La gente sigue escribiendo. Hay que sumarse. Tienen que sumarse todos los congresistas. De lo contrario, estaría diciendo o estarían actuando en favor del narco. Llamen a Mónica González. Ella hace años está advirtiendo esto que Manuchiri y Chicardini están impulsando.

0: Hola JC, todo lo que diga Manucheri es bueno para la seguridad de todos en el país. Podría ser peor. Esta parejita se las trae, ¿eh? Muy buena la iniciativa. Si estuviera vigente, imagínense, ya habría varios que estarían tras las rejas.
1: Bueno.
0: JC, ¿qué pasa con el secreto? Finalmente son cachetadas de payaso. Que vuelva San Paolo, dicen, bueno. Incluir a todos los empleados públicos, senadores, diputados, ministros, carabineros, médicos del servicio público, municipios. Leyes duras es la única salida a la corrupción. JC, levanten el secreto bancario, mejor es santo remedio. ¿Se incluye esto a los funcionarios de fiscalía que filtran información de causas a medios y políticos? Dice Rodrigo de Ñuñoa. Ahí está, la gente está reaccionando, ¿ah? ¿Eh? Hola JC, la derecha corrupta no va a querer aprobar esta gran iniciativa. JC, buenas tardes. ¿De cuánto es la fuga de capitales hasta el momento? Exijo una explicación. Otro tema, pero lo vamos a tocar en el transcurso de la tarde. A estos dos parlamentarios se están haciendo hace rato la guerra a todos, sobre todo a la derecha. Muy bien la iniciativa, si estuviera vigente, imagínense, ya habría varios que estarían entre las rejas desde los Andes. Wilson, excelente programa. Una sabia. El secreto bancario, si se levanta, pregúntele a Hugo Gutiérrez. Cuando se decía hace años que estaba todo corrupto, era porque cuando el río suena, piedras traes. Hola JC, por fin una medida concreta contra la corrupción. Espero que avance en el Congreso. La gente sigue escribiendo, ¿ah? El tema lo tocó. Nosotros vamos a hacer un alto, pero vamos a volver de inmediato.
2: Oye, JC, Jorge, aquí Chibureo. Ese sí que es un buen proyecto. Esos son los proyectos que tienen que presentar los diputados y senadores. Chao, gracias.
3: Sicardini y Manucheri, una pareja que promete a apretarse los pantalones los derechistas corruptos. Vamos al 2030.
4: JC, no sé para qué se ponen a hacer leyes y después no caen presos ellos mismos.
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19: Pan por las nubes. El trigo llegó a su precio más alto en 2 años y el desayuno podría convertirse en un lujo. A este paso, para comprar 4 marraquetas habrá que sacar un crédito. Podría ser peor.

0: Ya estamos, ¿ah? ¿Eh? Estoy más capaz para ponerme el audífono, ¿no? Me ha costado, pero he ido evolucionando. Hola, JC, ¿para qué tanta ley? Si todavía no consiguen que se den los resultados de las investigaciones de las fundaciones y del desfalco de barriga en Maipú. Yo creo que más rápido los tribunales antes de poner más leyes. De hacer que funcionen más rápido los tribunales antes de poner más leyes, dice Mario desde Maipú. Manucheri y Chicardini que aprueben primero las iniciativas para frenar la delincuencia. Hola JC, me parece bien esta propuesta. Y está incluido el funcionario de la Fuerza Armada y Carabineros que da información confidencial y venta de armamento y municiones al crimen organizado. Me parece que también tienen que ser sancionados de forma ejemplar, JC. Francisco. Ahí está este tema que se ha tomado la agenda hoy día. Estamos todos comentando por este funcionario, ¿no es cierto?, que ha sido ya identificado entregando información a una banda narco. Precisamente está este proyecto de ley de traición institucional que castiga situaciones como las que le comentamos. El Joker del CAE, se llama el reportaje de BioBio Investiga, de Sandra Martínez, que está en la portada de BioBio Investiga. Las acusaciones por estafa en contra de defensor de morosos del crédito estudiantil. Se llama el Joker del CAE. Las acusaciones por estafa en contra del defensor de morosos de crédito estudiantil. Ahí está. Vamos a la actualidad de inmediato. El precio internacional del trigo ha alcanzado su nivel más alto en dos años, superando la barrera de los $700 por buchel. Este repunte impacta directamente los costos de la industria molinera y genera un riesgo en un incremento muy alto en el valor de alimentos básicos como el pan. Las causas tras esto estarían en las interrupciones de las exportaciones del Mar Negro y los ataques en los puertos de Rusia y Ucrania, que dificultan la salida de las cosechas. Ambos países concentran cerca del 28% de las exportaciones globales de este cereal. Vamos a conversar de este tema con el presidente de Fechipan, Juan Mendiburú. ¿Cómo estás, Juan?
1: Hola, Julio César. ¿Qué tal? ¿Cómo estás?
0: Bien, un abrazo gigante. Bueno, el pan parece que podría tener otra alza. Porque ya subió, por lo tanto, una nueva alza sería. ¿Cuál es su impresión al respecto?
1: Esperemos que esto no ocurra. Tú sabes que el precio del trigo se transa a nivel internacional, ¿ya? Chile exporta cerca del 60-70% del trigo que se consume. Por eso somos muy sensibles a estas variaciones de precio, ¿ya? Pero esperamos que esto revierta, porque esto por lo general no es un alza instantánea. O sea, los molinos todavía no han avisado alza, porque los molinos se compran a futuro, ¿ya? Pero cuando compren nuevamente, claro, tienen que comprar a un precio más caro. Pero esto, así como sube, también se puede revertir en algún momento, y esperamos que se revierta, ¿ya? Entonces no sea un alza inmediata. Yo creo que el alza, si hay un alza harina, o será en los próximos meses, pero no va a ser inmediatamente. Esto no es como el petróleo, que sube el petróleo y a la semana sube la benzina. ¿Ya? Esto es un poco más largo el proceso, porque los molinos tienen su stock de trigo, tampoco quieren subir, porque las ventas también, los molinos pelean con precios y también los panaderos pelean con precios. O sea, nadie quiere subir el precio porque no es como dicen, no es popular subir el precio, y la gente se molesta y cada vez se vende menos a subir los precios.
0: Claro, es muy sensible el tema del precio del pan. Creo que por ahí pasa el tema, ¿no? Y es un hecho, ¿no es cierto?, de que lamentablemente en el último IPC es uno de los elementos que subió más, uno de los alimentos que subió más. Bueno, usted decía, este tipo de de exportación que tenemos, de importación de trigo, precisamente hace que sea muy delicado el tema de la guerra de Ucrania y Rusia para efectos del precio del trigo que llega a nuestro país, ¿no? Porque es casi el 70%, ¿no?
1: Sí, se importa casi el 70%. Sí. No se trae en esa zona el trigo, se trae principalmente Estados Unidos, Canadá y Argentina, pero como el precio de la nivel internacional, cuando sube, claro, son en todos lados.
0: Es un commodity, claro.
1: Commodity, justamente.
0: Sube en todos lados, esa es la situación. Pero usted siente que habrá una nueva alza, es pertinente, debería venir sí o sí, o todavía se puede frenar. Todavía está con aspectos de poder mantener el precio porque no sé, pues hay harina ya que está pactada, que está negociada, un precio que ya está a ese valor.
1: Yo creo que esto si hubiera una alza, si esto se mantiene en el tiempo, esta alza a nivel histórico del precio del trigo, una alza podría haber dentro, no sé, en 3-4 meses más. Antes que eso no debería ser, no debería influir tan rápido. Porque te cuento, uno cuesta traspasar los costos. Ya los panaderos, por lo general, aguantamos los costos y cuando ya no da más el cinturón, se sube el pan. Pero, por ejemplo, el año pasado estuvimos los últimos 3 años sin alza importante de pan. Este año hubo una alza a principio de año, pero principalmente empujada por el tema de la obra de mano y la energía. La energía nos afectó mucho, ¿ya? Y veníamos aguantando precios hace casi 3 años. Ahora, y la harina se mantuvo los últimos 3 años, 4 años se mantuvo el precio, ¿ya? Por eso no hubo más alza. Pero claro, con este anuncio que nos llegó hoy día del precio internacional, nos preocupa, pero esperamos que esto no sea de efecto inmediato.
0: Se mantuvo bastante años el pan sin subir, ¿ah? ¿Cómo está nuestro pan comparado con Sudamérica?
1: Es barato, barato. Tú vas a Argentina, Perú, a nuestros vecinos, el pan es mucho más caro que acá. Y en Europa, olvídate, un kilo de pan vale sobre los 4 euros. Pero el pan se ha mantenido a nivel mundial, a nivel regional, el precio del pan en Chile se mantiene a un precio más bajo que el resto. Porque la verdad que hay una competencia muy fuerte, somos un gran consumidor de pan, pero aquí en Chile hay cerca de 16.000 panaderías. Y todos compiten con precios. Si fuéramos 4 o 5 panaderías como otro rubro, el pan costaría, no sé, 5.000 pesos el kilo, me imagino, no sé. Pero aquí hay una competencia muy perfecta. Todos peleamos con calidad, con precio, con atención. Y por eso el precio, creo que en Chile el precio del pan es un precio justo.
0: Claro, como usted está dando los datos del pan a nivel internacional, es prácticamente la mitad el valor en nuestro país.
1: No, es más alto, 4 euros un kilo pan en Europa, por lo menos.
0: Por eso en Chile la mitad, ¿no? De esos 4 euros.
1: En Chile, sí, un poquito, sí, casi la mitad. Depende de los tipos de pan. También hay que ver, Julio, que aquí en Chile, bueno, el pan corriente, lo que es la lluvia marraqueta, está en promedio alrededor de 2.000, 2.500 pesos. El pan corriente. Pero encuentras pan también más barato que eso y más caro, los panes especiales, los panes de masa madre. Ahí estamos hablando de 4 o 5 mil pesos el kilo.
0: ¿Cuáles son las expectativas de los panaderos en nuestro país? ¿Cuál es un poco el ánimo que tienen? ¿Cuál es la conversación que tienen internamente usted como ahí presidente?
1: A ver, hoy día las panaderías son las panaderías tradicionales, son masivas de mano de obra, ¿ya? No ha afectado el tema de las cuentas ahora, más que económicamente, no ha afectado funcionalmente, ¿ya? Entonces que las panaderías trabajan día y noche con 3 turnos. Y nos ha complicado un poco, hemos tenido que adaptarnos a los nuevos turnos más cortos. Hoy estamos con 42 horas, cuando llegue a las 40 nos va a afectar un poco más, pero hay que solucionarlo, porque yo puedo fabricar, pero no puedo vender en menos horas. Ya la sala de venta, las panaderías, cada vez está cerrando más temprano, porque tienen 2 turnos de atención al público, ya como que cada vez se acorta más la atención al público. Y la gente reclama porque las panaderías están cerrando más temprano. Antes las panaderías, una panadería tradicionalmente abre a las 6:30, 7 de la mañana. Y si cerraban a las 9:30, hoy día están cerrando a las 7 muchas panaderías de la tarde, porque no les da el horario. Entonces también nos complica un poco eso. Pero seguimos trabajando, adaptándonos a los tiempos. Así que el rubro es un rubro muy fuerte, muy dinámico, que ha ido cambiando con los años. Y esperamos seguir adelante.
0: Per cápita el chileno consume mucho pan, ¿no?
1: Sí, estamos segundo o tercero en el mundo. El primer país que consume pan es Turquía. Y después está Alemania, Rusia y Chile. Ahí están peleando entre el segundo y tercer lugar.
0: Turquía, Rusia, Alemania y Chile. Por ahí está el ranking.
1: Por ahí está el ranking, sí.
0: Mira. Y nosotros echamos de menos nuestro pan cuando salimos afuera,
1: ¿eh? Sí, lo reconocemos que en Chile tenemos un muy buen pan. La marraqueta chilena es un pan muy bueno, muy sano. Y la gente lo extraña, la gente cuando viaja lo que más echa de menos es una buena marraqueta.
0: Claro, un rico desayuno tiene que ser con una marraquetita caliente. Así recién es. Ir a comprar la panadería o al almacén de la esquina, que las mantienen ahí con su temperatura exacta, que es crujiente.

0: elecciones salió rechazada el 2025. Y ahora, como hay otro comité, empezamos nuevamente la petición, ¿ya?, de hacerla un matrimonio nacional. Antes que la hagan los bolivianos, las bolivianas quieren hacer el matrimonio de la UNESCO. O sea, ahora, en todo caso, la Magdalena boliviana no tiene nada que ver con la nuestra, son totalmente distintas, pero el nombre es el mismo.
1: Claro. Hay que apurarse, porque sí, realmente.
0: Estamos en eso, estamos trabajando con eso.
1: Realmente se extraña una rica marraqueta cuando uno está afuera. Una última consulta, porque claro, estamos hablando del trigo, estamos hablando de la mano de obra, y también tenemos que hablar de muchas, hoy día, panaderías un poquito más tecnológicas, y también les golpea cuando suben las cuentas de la energía eléctrica, ¿no?
0: Por supuesto, las maquinarias son todas eléctricas, todos los motores de las panaderías son motores trifásicos, todas las maquinarias son nuevas o antiguas. Y la cuenta de la luz, la verdad que en los últimos 3 años nos pegó muy, muy fuerte. Muy fuerte.
1: Creció harto también ese ítem, ¿no?
0: Mucho, mucho creció. En mi caso personal se fue casi el doble la cuenta de la luz. O sea, y es un costo importante dentro del costo de la panadería. Por eso muchas panaderías hoy día estamos viendo nuevas tecnologías, estamos viendo todo qué pasa con los paneles solares para atar los costos. Porque la verdad que la cuenta de la luz hace años no era tan importante, pero hoy día sí es muy importante, influye mucho en el costo. Hoy día hay muchas las paellas trabajan mucho con cámaras de frío, cámaras de fermentación, todo eléctrico, las máquinas son todas eléctricas. La iluminación es lo que no se gasta, son todas iluminaciones LED, pero lo que es maquinaria, el consumo es muy alto.
1: Le enviamos un abrazo, muchas gracias por conversar con nosotros.
0: Vale, José Santos,
1: nos vemos. Quedamos más tranquilos, esperando que esto se solucione, bien, con los meses. Vale. Chao.
0: Chao,
1: un abrazo gigante. ¿Me pone una musiquita de cuequita antes de irme o no? Por favor. 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

0: 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Vamos a las noticias, volvemos.
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3: Buenas tardes, bienvenidos y bienvenidas al Informador de las 17 horas. Concluyó por esta jornada la reunión negociadora entre Estados Unidos y Chile por los aranceles. Daniel Ormeño nos cuenta más.
4: Sí, es una noticia que nos ha tenido muy pendientes con los ojos puestos en Teatino 180, en pleno centro de Santiago, que fue el lugar, el escenario de esta reunión clave que tú lo indicabas, ha concluido solo por hoy esta cita, estas reuniones que han sostenido. En este caso, el representante de la Oficina Comercial de Estados Unidos, Jeffrey Gettman, y la subsecretaria de Relaciones Económicas Internacionales, Paula Esteves, para analizar los alcances de este gravamen del 12,5% que hace un mes comenzó a aplicar Estados Unidos a la industria exportadora chilena. Ha emitido un comunicado la Subrey, la Subsecretaría de Relaciones Económicas Internacionales, donde confirman que este encuentro se revisaron las prioridades de la canasta exportadora chilena y se intercambiaron antecedentes respecto de la importancia que tienen estos productos tanto para la economía nacional como para el mercado estadounidense.

0: En ese mismo sentido, la subsecretaria Esteves defendió los antecedentes que le presentaron al representante de la Oficina Comercial de Estados Unidos y dice que los argumentos están sobre la mesa para seguir aumentando este listado de productos que quedan exceptuados de este gravamen del 12,5% que ya aplica Estados Unidos a la industria exportadora chilena.
1: Gracias, Danilo. La Policía de Investigaciones realiza diligencias por un ataque armado en la comuna de San Felipe. Benjamín Duque, de Radio Bio Bio, la región de Valparaíso, nos amplía.
2: Sí, la Policía de Investigaciones en la Brigada de Homicidios de Los Andes se encuentra realizando diferentes diligencias a partir de un ataque que sufrió un joven de tan solo 18 años de edad, todo esto en la comuna de San Felipe, que fue trasladado hasta el Hospital San Camilo. Pues bien, de acuerdo a las diligencias y los primeros antecedentes manejados por parte de este grupo, esta unidad especializada, se trata de un ataque que tuvo que ver con disparos que provenieron desde el exterior de la casa de la víctima hasta el interior de la misma y que finalmente dejaron en estado grave a este joven de 18 años, esta víctima que fue trasladada hasta el Hospital San Felipe, que se encuentra grave. Ni las personas involucradas se encuentran identificadas, ni tampoco han sido detenidas hasta ahora de la tarde, y la Policía de Investigaciones sigue realizando diligencias hasta ahora. Desde la región de Valparaíso, Bio Bio, la radio.
1: Y el oficialismo se reunió en el Palacio de la Moneda por la agenda de seguridad. Sebastián Catalán nos cuenta más.
3: Claro, así es, porque los partidos oficialistas se reunieron acá en el Palacio de Gobierno junto a los ministros del Interior, SECPRES y también Seguridad Pública, para así abordar la reforma constitucional y la agenda contra el crimen organizado, narcotráfico y terrorismo que preparan. Tras la cita, la senadora de Renovación Nacional, Andrea Valladares, valoró la propuesta y la apertura del Ejecutivo para perfeccionar esta propuesta, aunque reconoció que faltó mayor trabajo previo. El senador del Partido Republicano, por su parte, Arturo Esquella, sostuvo que las coincidencias dentro del oficialismo son amplias y que las diferencias pueden resolverse durante la tramitación de esta. Por su parte, el presidente de la UDI, el diputado Guillermo Ramírez, afirmó que la reforma debe limitarse a entregar las herramientas necesarias para avanzar en seguridad sin abrir un debate constitucional más amplio. En minutos hablará acá el viceministro Alvarado y estamos con las líneas abiertas para contactarnos. Desde el Palacio de Gobierno, Bio Bio, la radio.
1: El Ministerio de Salud reveló que cerca de la mitad de las potenciales donaciones de órganos no se concreta por la negativa de los familiares. Montserrat Tapia tiene más detalles.
4: Sí, el Ministerio de Salud reveló que cerca de la mitad de los potenciales donantes de órganos no llega a convertirse en donante efectivo, principalmente por la negativa de sus familiares. La situación se da pese a que la Ley de Donante Universal establece que todos los mayores de 18 años son donantes, salvo que hayan manifestado formalmente su negativa. Actualmente, 2.277 personas esperan un trasplante en Chile y el debate apunta a cómo garantizar que la voluntad expresada en vida sea respetada y evitar que la oposición familiar termine frustrando el proceso de donación. Especialistas plantean fortalecer la educación sobre la donación, la capacidad hospitalaria y la institucionalidad encargada de coordinar los trasplantes, además de llamar a las familias a conversar previamente sobre la voluntad de donar.
1: Gracias, Montserrat. 17 horas con 5 minutos. Santiago está cubierto y con bruma. La temperatura es de 12.9 grados y la humedad alcanza el 80%. Sigue en compañía de la radio. En una hora más, una nueva revisión de noticias en Radiograma Vespertino. Que estén bien. Buenas tardes.
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0: Estamos poniendo un poquito de ritmo a la tarde. Tenemos linda visita acá. Están los chicos de los menores. La venezolana aquí en el estudio. Lindo tenerlos acá, chicos. Además que
1: gracias,
0: han tenido un par de días, yo creo, hermoso, ¿no? Con el Movistar lleno.
1: Sabroso, sabroso.
0: ¿Hermoso?
1: Hermosos. Sí, la energía chilena se siente.
0: Oye, ¿cómo se gesta esta avenida? ¿Cómo andan girando con...?
2: Sí, ellos en verdad nos invitaron primero a Argentina. Cantamos una fecha en Buenos Aires y ahora estamos aquí en Chile con ellos, con Rawayana.
0: Con Rawayana. Los conocí hace muchos años. Yo tengo un programa en YouTube que se llama La Junta.
2: Okay.
0: Y es bien famoso. Okay. Y me acuerdo de haber entrevistado hace 2 años atrás cuando llenaron medio Movistar.
2: Wow.
0: Estaban haciendo, ellos hacían Movistar, pero hacían la mitad solamente.
2: Claro, la mitad. Sí,
1: y ahorita eso está
0: hermano, completo. Vamos a venir a Chile a romper. Y mira, 2 años después, tres Movistar Arena vendidos completitos.
2: Duro.
1: Yo venezolano, rawayano, pana que sí.
0: Los compatriotas. Y ustedes, bueno, girando con ellos.
2: Yes. Bueno, girándonos nada más un par de fechas, pero nos invitaron a cantar una canción que tenemos con ellos y una de nosotros que se llama De Parranda. Entonces hemos estado en eso y no, el público ha sido increíble. ¿Aquí en Chile escuchan merengue?
0: Sí.
2: ¿Sí?
0: Sí.
2: Ah, bueno, para que se va.
0: Tenemos cultura musical en Chile, nos gusta de todo un poquito. Somos los que más escuchamos reggaetón, ¿eh? ¿Sabían?
2: Sí, claro, la reprendida.
1: Tienen buenos reggaetoneros, sí.
2: Y rock también, estamos claros que el rock aquí es una locura.
0: Sí. Oye, cuéntenos un poco su música, su historia, algo, quién quiere expresarse, contar un poquito cómo nace la banda y todo.
3: No, en verdad la banda nace... Ellos dos hacían freestyle antes, ¿verdad? Hicieron unos freestyle. De ahí vinieron, hicieron una canción que se llama Bowie. Esa fue la primera canción oficial, digamos, de los menores. Y luego de eso nace Niño Inocente, que es el primer tema, ya de los tres juntos. Y nada, en verdad.
0: Diego, ¿tú te unes después?
3: Sí, yo me uno...
0: Pero poco tiempo después, ¿no?
3: Sí, después de...
0: De ese tema.
3: Ajá. De Bowie, que fue la primera canción. Después de ese salimos con Niño Inocente y ahí fue que me uní yo. Eso fue...
2: Pero nosotros somos primos de chiquitos.
3: Somos primos juntos, de pequeño.
0: Primos familiares, ¿de
3: sí,
0: verdad?
3: Sí, sí, sí.
2: Cariño y sangre.
0: Cariño y sangre.
3: Sí, claro que sí. Uh-huh. Sí.
0: ¿Y se van a llamar los primos en un tiempo más?
2: No, los chiquillos, en verdad.
3: Los chiquillos,
0: ¿Por qué los menores?
2: Bueno, más que todo porque somos menores y también porque en Venezuela, más que todo se le dice a cualquier chamito un menor, pues. Son un menor. ¿Dónde están los menores? Y como siempre estábamos juntos antes, se referían a nosotros como los menores.
0: Usted que viene del mundo del freestyle, nuestro campeón mundial de Red Bull, se llama El Menor.
3: Claro, El Menor es el mejor, El Menor es el mejor.
0: De Coquimbo, Chile.
3: Durísimo.
2: Es demasiado bueno. Un coco de pana.
0: Sí, wow. Rápido, ¿no?
2: Sí, demasiado rápido.
0: Claro.
3: ¿Teorema también es de aquí?
0: ¿Ah?
3: Teorema no.
0: Teorema.
3: Es de aquí.
0: Teorema, ¿cuál es de acá?
3: Tienen los mejores freestylers.
2: Sí. Y Jace.
3: La
2: máscara, él es chileno también, ¿verdad?
3: Mano. Ellos son unas bestias. Sí, vale. Aquí el freestyle de aquí en Chile está muy bueno.
0: Claro, me recordé porque como el menor campeón mundial, los menores que vienen del freestyle tenían, seguramente lo conocían.
3: Sí, vale, obvio. Bueno, no en persona, pero claro, sabemos de él. Buen trabajo, increíble
2: lo
3: trabajo.
2: Lo miramos, claro.
0: Sigue las batallas y toda la... Sí. Eso no.
2: En Venezuela también
0: no,
2: hay buenos
0: freestyle. No termina esa afición nunca, ¿no? Siempre están conectados
3: a... Sí.
2: Es porque en Venezuela creo que es parecido aquí, que por ejemplo tenemos a Capela, Cancerbero, ¿sabes? Todos ellos son raperos que...
3: Letra, Chan, Supa. Claro. Sí, vale. En Venezuela también tenemos una buena movida rapera, gracias a Dios.
0: Oye, ¿y ustedes están viviendo en Venezuela? ¿Están viviendo dónde?
2: Bueno, nosotros vivimos entre Miami y Caracas. Nos pasamos un poco de tiempo en las dos.
0: Y la banda completa.
3: Claro. Vivimos los tres en Miami, pues, pero trabajamos mayormente en Caracas.
0: En Caracas.
2: En Venezuela, sí.
3: Es correcto.
0: Viajando a Artito. Oye, y ustedes hacen música urbana, pero música fusión, lo estaba escuchando ahí, de todo un poco, todo. ¿De dónde viene un poquito la inspiración para hacer música? ¿Cuáles son sus gustos musicales?
2: A mí me gusta mucho un muchacho aquí que justamente es chileno, que se llama Pedro Piedra. Durísimo. Inspiración 100%. Sí. No, y en verdad nuestros tíos de la música son Rawayana y Los Amigos Invisibles, que siempre han sido llevados por ritmos bien bailables, como que frescos, melódicos, ¿sabes? Y nos dejamos llevar mucho por ellos.
3: 100%.
2: Sí,
0: claro. Oye, y bueno, aquí tenemos en Chile, nuestra primera cultura venezolana fue la balada, ¿eh? Acá llegaron todos los baladistas Montaner, Franco De Vita, ¿no es cierto? Incluso supuesto. Los que cantaban en las teleseries, Carlos Mata, Dávila, ¿puede ser?
3: Dávila.
0: Bueno, cantaban. No sé si ustedes veían teleseries venezolanas, yo creo que no. Pero primero la cultura y después vinieron estas bandas, como claro, las que están nombrando, que son bandas mucho más festivas, mucho más.
3: Claro.
0: Con un fuerte apego también al reggae y al ska.
3: ¿Al qué?
0: Al reggae, claro, que ahí es donde toman más volumen, ¿no? Que
3: sí, sí.
0: Los chicos, y son muy creativas sus letras también.
3: También. Todo.
0: Ahí está.
3: Coño.
4: ¿Cuál canta hoy?
0: Guillermo de eso.
3: Wow, para mí sí, que
0: no que yo claro. Para atrás, para contarles que nosotros teníamos primero una cultura de la balada más venezolana, y después ya llegaron estos grupos que son distintos, que son más festivos, más alegres, con música más bailable,
3: claro,
0: como dicen ustedes. Bueno, ¿y cómo ha sido el...? Porque hoy día el mundo de la música es muy distinto antes, ¿no?
3: Sí.
0: Hoy día pegar un tema es... cómo salen, casi no se hacen álbumes, por lo general se están haciendo EP, o como máximo, pero se sacan sencillos con su video. ¿Cómo ha sido experimentar todo esto?
2: Bueno, como puedes ver, hemos grabado bastante de los videos de... Bueno, nosotros soltamos un EP ahorita que se llama Calladito Safari. Y la mayoría de los videos los grabamos en Venezuela para mostrar la belleza de Venezuela. Por ejemplo, ese video es en Los Médanos de Coro.
3: Eco.
2: Allá en Punto Fijo, hermosísimo. También grabamos en Barquisimeto, en muchos lugares. Quisiéramos hacer un video aquí, si
3: tuviésemos
2: un poquito más de tiempo, haríamos un video aquí 100%, porque el Chile de verdad es bien hermoso.
4: Y nos dijeron que en Chile hay un lugar parecido, ¿verdad? Que es de Arena. San Pedro de Atacama.
3: Oh, ya.
4: Sí, ¿verdad?
3: Lo hemos ido, pero...
0: Tiene su parecido ahí.
3: ¿Sí?
0: Las imágenes son maravillosas.
3: Gracias.
2: Soy el muchacho ahí.
3: Este fue este.
0: Está precioso. Sí. Y esa contraluz que se pegó. Ahí.
3: Bueno. Un ideazo.
0: ¿Cuánto tiempo tiene la banda?
2: Cuatro años.
3: Cuatro añitos.
2: Cuatro años trabajando.
3: Sí, vale. Cuatro años trabajando. Nada, en verdad estamos bastante felices de lo que hemos construido. Este EP solo fueron 2 años. O sea, fue un trabajo también, entonces estamos bastante orgullosos de lo que estamos construyendo.
0: Oye, ¿y hoy día también van al Movistar?
2: Sí, hoy también.
3: Sí.
0: O sea, un ratito más ahí.
4: Por favor, cómo no. Es que en verdad la rumba que tienen prendida los de Rabayana es una locura.
2: Una locura, sí.
0: Sí.
2: Energía dentro
0: de también hay altos venezolanos, entonces una mezcla entre gente venezolana y gente chilena.
2: Sí, no.
3: Y más un concierto es una rumba, exacto, es un rumbón, es súper fiesta, súper cool, súper cool.
0: ¿Y ustedes cómo sienten que lo recibió la gente? ¿Cómo
2: no, increíble, de verdad que el recibimiento ha sido bien hermoso.
4: Sí, lo que pasa es que los chilenos y los venezolanos tienen muchas cosas en común, como son bien cariñosos, por lo que me he dado cuenta, porque dirán otras cosas, pero no, lo que he visto es que son...
0: Lo que está viendo en la televisión. Están preguntando por Luis Jiménez, por...
2: Y bueno, pero eso también...
0: Por López y Gales. Son bien cariñosos los chilenos, bueno.
3: Bueno.
0: No sabríamos si esa es la palabra técnica, pero sí.
2: Gente que tiene mucho amor, como puedes
0: ver. Gente...
4: sí. De más.
0: Van a salir de acá con un par de canciones. Se van a... Oye, bueno, ¿y cuándo los vamos a tener a ustedes con su show por acá? ¿Tienen ganas o no?
3: ¡Wow!
0: Eso es, pues, ¿viste?
2: Es uno de nuestros sueños. Poder cantar en el Movistar aquí sería increíble. Dale.
3: Bueno, vinimos con esa meta.
0: ¿Con esa meta?
3: O sea, claro, bueno, entregar nuestra música al público chileno, que nos escuchen, que para decirles se lo vacilan y venir algún día.
0: Muy bien. Oye, ¿son los tres?
3: Yes,
0: los tres. ¿En la banda?
2: Sí, cantamos los tres también.
0: ¿Y andan con...? DJ, andan con músicos, ¿cómo es habitualmente cuando andan con el
2: y
0: show?
2: Cuando nosotros giramos, sí, tenemos nuestra batería. Bueno, Cheva es DJ, por si no sabías. Cheva es DJ, y justamente ahorita, en este EP que estás viendo, él produjo el primer tema de nosotros, que llama Las Mil.
4: Yeah. No, y también tenemos un equipo bien extenso, que así que Ricky, que anda con nosotros para todos lados, él es nuestro videógrafo ejecutivo de todos los videos. También tenemos a Rodri, que es nuestro manager. Y los compositores de nosotros también son bien familiares. Somos un equipo bien íntimo, ¿verdad?
0: Está bueno eso, ¿no? Porque, claro, hoy día también la música requiere de equipos fuertes.
4: Sí, claro.
0: No, hay que trabajar el 360, ¿no? Estar no solamente en los escenarios y grabando, sino que en las redes sociales, los TikTok, viralizarse. Claro. Sobre todo que ustedes son de una generación donde el público exige todo eso.
4: Claro, sí, sí.
0: Y ser más cercano y hablarle. Y todo. ¿Le ha costado eso? ¿O le ha salido natural?
2: Yo creo que... somos bien buenos con el TikTok. Sí, sí le metemos bastante al TikTok.
0: Es que hay personalidades y personalidades. Pues,
3: no le meto tanto al TikTok. ¿Qué? Pero, en verdad, de entre los tres, sí podemos lanzarnos nuestros TikToks. Sí.
2: Ahorita hacemos uno, ¿sí? ¿Sí está el tío?
0: Sí, claro, por favor. Por favor, no hay problema. Dale. Ahí está. Hacemos con los menores un...
2: Dale, un bailecito.
0: Sí, un bailecito y todo. Oye, háblenme del EP un poco. ¿De qué se trata? Contémosle a la gente de qué habla. ¿Cuál es la propuesta?
3: Nada, Calladito Safari, en verdad, o sea, la propuesta viene básicamente de que el safari es la rumba, es la salida, es el salir por ahí, pero siempre calladito, siempre no tan boleteado, sino, ¿sabes? Todo calladito. Calladito Safari es un concepto bastante básico,
2: party, pero
3: un concepto
2: pero
3: bastante general, sí.
2: Exacto. Sin que la gente te vea mucho, ¿sabes?
0: Ya, o sea, sin alumbrarse. Como
3: claro,
0: sea.
3: Exacto, sin alumbrarse.
0: Salir a carretear acá, estoy tratando de
2: traducir carretear.
0: Traducir en chileno, en chileno todo esto.
3: Carretear.
0: Salir a carretear, de rumba, pero sin alumbrarse, tranquilo.
3: Exacto.
0: Todo.
3: Exacto.
4: ¿Estás bien claro de todo?
0: Sí, no, estoy tratando ahí de... No es que yo lo haga, pero...
3: Bueno.
0: Ahí está. Bueno, sí.
2: En algún momento fue así.
0: Ya no.
2: Ya, bueno, ya sabes, nos verán carreteando
4: con Julio.
0: Oye, bueno, esta experiencia de rodar con los chiquillos tiene que ser para ustedes, yo creo, única, ¿no? Hermosa, ¿no?
2: Sí, vale. Sí, no, increíble. Estamos muy agradecidos.
0: ¿Están haciendo algo antes, durante el concierto?
2: Cantando.
4: Estamos aquí contigo y después vamos al concierto.
0: ¿Y en el concierto tocan antes algunos temas o tocan el concierto
2: con
0: ellos? Adentro show.
2: Una canción con ellos y una canción de nosotros.
0: De ustedes, buena. Sí. O sea, son los invitados estelares.
2: Sí, exacto. Sí.
0: Los invitados estelares, bien. Bien, porque se apañan entre ustedes también.
2: Sí, claro.
3: Sí.
2: En fin,
4: bañamos entre nosotros.
0: apañar es ayudar.
2: Sí, apañan, sí, claro, sí. Claro.
4: No, y nos bañamos juntos también.
0: Sí,
2: lo más así, ¿eh?
0: No, porque son primos, por eso. Los rulitos y el gorrito.
2: Yo le he hecho champú, ¿eh?
0: Sí. ¿Son primos de verdad o...?
2: De verdad.
0: Es todo, ¿no?
3: Sí. No, y él también, pues.
4: Exacto. La mamá de él es mi madrina y viceversa.
0: Yep. Eso es como... Pero eso es ya más de amistad, ¿no?
2: Ya,
0: eso es
2: claro.
0: Padrino de...
4: Sí, yo lo cargaba cuando él era bebé. Sí. Yo lo cargaba.
0: Porque...
2: cambiaba los pañalitos.
0: Claro, acá un padrino no es que sea familiar de sangre.
2: Claro, no.
3: No, claro.
0: Acá un padrino puede ser que uno lo elige.
2: Bueno, claro,
0: exacto. El padrino lo elige.
2: Ajá, sí.
0: Es como si yo no estoy un padrino acá.
2: Exacto.
0: Toma un rol importante.
4: Ajá, 100%.
0: Así que han logrado mantener esta amistad por años.
2: Sí, sí.
0: ¿Y cuándo pensaron que sigan a la música? ¿En qué momento? ¿En el colegio? ¿Dónde?
2: No, bueno, nosotros en verdad hemos crecido en un entorno muy musical. Entonces, desde chiquitos siempre hemos aprendido mucho de la música. Ver cómo los papás de ellos, mi padrino, siempre estaban en el estudio metidos y nosotros nos daba mucha curiosidad. Entonces, a veces cuando ya terminaban sus canciones, nosotros nos metíamos al estudio a experimentar y a ver qué pasaba. Entonces, ahí empezamos a hacerlo real.
0: Oye, les agradezco que hayan venido. Vamos a irnos con una canción de ustedes, ¿eh? Vamos a dejar tocando en la radio para que
2: gracias,
0: la gente los conozca un poquito más. Gracias por venir.
2: Gracias a ti, hermano.
0: Que tengan un buen Movistar hoy día. Gracias. Pásenlo bien, disfrútenlo.
2: Claro,
0: es bonito,
2: sí.
0: Ese Movistar Arena lleno.
2: Gracias.
0: Se pasa bien, así es que a que sigan creciendo y claro. Espero tenerlo acá cuando ustedes tengan sus tres Movistar llenos. Bueno.
4: Vamos a despedirnos de Chile.
0: Sí.
4: Chile, los amamos. Los menores, vayan a escuchar Calladito Safari en todas las plataformas. Nos vemos pronto.
2: Nos vemos más tarde.
4: Exacto.
0: Nos vamos a ir con De Parranda, ya que las canciones son todas así, ¿eh? Vamos con De Parranda y despedimos a los chicos. Chao, chao.

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8: Ya estamos de vuelta aquí en el Podría Ser Peor, el show de noticias de la Radio Bío Bío, 43 estaciones a lo largo de todo el país. Desde Arica a Magallanes. Bueno, qué situación, ¿no? Estamos hablando y conversando también de seguridad en el país, que es uno de los temas más importantes para toda la gente en nuestro país. 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
8: 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Vamos a la actualidad. Vamos a la actualidad. Hay que consignar que el pasado lunes el gobierno ingresó la controvertida reforma de seguridad que contempla 8 modificaciones constitucionales. 8. Entre las que destaca la creación de un nuevo estado de excepción, la que ha generado, ¿no es cierto?, mucha controversia. Al respecto, la reciente encuesta Cadem reveló que un 44% de los consultados respalda la propuesta, mientras que un 49% está en desacuerdo. Además, un 51% considera que el Ejecutivo debería retirar el proyecto para buscar acuerdos y realizar ajustes antes de reingresarlo. Mientras algunos parlamentarios catalogan la iniciativa de liberal, la oposición exige bajar el proyecto del Congreso y el gobierno evalúa retirar la urgencia legislativa para ganar tiempo de legislación en el Senado. Conversaremos de los avances en esta materia con Karim Bianchi, presidente de la Comisión de Seguridad del Senado. Senador, ¿cómo está usted?
22: Bien, Julio César, gusto saludarte a ti y a toda la gente que está a través de Bío Bío.
8: Un abrazo. Senador, primero que todo, voy a entrar a la área chica al tiro. se juntó, ¿no?, con el ministro Rau.
22: Sí, al mediodía mío, 11 de ustedes, estoy en Magallanes una hora más, así que lo hicimos vía telemática.
8: Una horita más, o sea, ¿pudo hablar hoy día con él?
22: Sí, sí, pudimos conversar. Es importante algunos cambios que se van a anunciar. Ahí podría darle yo algunas primicias, pero toda la reforma en materia de seguridad que se pensaba impulsar tenía dos componentes. Uno que era las modificaciones constitucionales,
8: claro.
22: ya vemos el camino que han seguido, pero también una serie de iniciativas legales de cerca de 30 proyectos, y eso es lo que hoy día el gobierno le va a dar urgencia. Entonces, le va a retirar la urgencia ante la pregunta que tienen ahí en el GC. Van a retirar la urgencia de estas modificaciones constitucionales.
8: ¿Estas
22: van
8: ocho?
22: A darle. Sí, no van a tener urgencia.
8: Pero sí van a tener urgencia las 30 y tantos proyectos de ley.
22: Sí. De hecho, acá anoté, tenemos una que es reforma de carabinero, que tiene que ver con el estipendio para quienes se están formando, que hoy día son 70 lucas. Entonces, es aumentarlo a cerca de 300.000 pesos para la formación. O sea, tú tienes que entender que alguien que es de región extrema, por ejemplo, tiene que pagarse un pasaje y de vuelta. O sea, de Magallanes son 500 lucas y de vuelta, más los exámenes. O sea, es casi, está gratis más de 7 meses para poder formarse carabinero. O sea, hay poca motivación. De hecho, un dato grave es que por primera vez en la historia de nuestro país, Carabineros va a tener número cero de interesados en pertenecer a la institución. Por primera vez va a tener número negativo por un tiempo, y van a tratar de aumentar la dotación alargando la carrera funcionaria y cambiando a quienes están en labores administrativas para que vayan a, en el fondo, a hacer terreno. Pero eso también es complejo porque no todos están habilitados para esa función. Han estado todo el tiempo quizás, no sé, haciendo notificaciones, han estado en otras funciones. Entonces, ese es uno de los proyectos. Otro es seguridad municipal, porque se aprobó un proyecto de seguridad municipal, pero que no tiene financiamiento. La ley Naín Retamal 2.0 y anti-encapuchado. Esos son los proyectos que nosotros queremos, y voy a seguir con también algunas reformas en PDIG en Almería, que la idea es poder destrabarla en el próximo corto plazo, y eso se le va a dar urgencia y se le va a retirar esta cosa constitucional que en realidad no. Para mí era un camino absolutamente equivocado. Era no querer asumir un problema haciendo otro problema, una vía constitucional donde yo creo que el problema no está en la constitución, está en la calle.
8: A ver, solamente para tener ese feedback, hoy día, ¿qué se conversó con el ministro Rau? ¿Cómo definiría la conversación que tuvo usted, el presidente de la Comisión de Seguridad del Senado? Por eso es interesante su reunión con el ministro, ¿no? ¿A qué se llegó? Sí. ¿Cómo la definiría usted? Si me la tuviera que contar así como para que todos los chilenos entendieran.
22: O sea, de mi parte, puedo decirle, honestamente, yo quiero responder a un problema que para mí no es un problema político del país, es un problema más técnico. Es un problema que nosotros tenemos que respaldar a la ciudadanía y unirnos en algo. Entonces, no es una vía constitucional, no es dividirnos entre uno y otro. Entonces, para mí es positiva la reunión, si es que ellos son sinceros, porque para mí no es sincero hacer una reforma constitucional que crea estado de excepción, que son antidemocráticos o redunda en cosas que ya están. Hay algunas cosas que pueden ser interesantes, del registro de las bandas, por ejemplo, o de ciertas garantías que hoy día cualquier preso quizás pueda acogerse a paralizar un proceso por un tema, no sé, derechos humanos, cosas así. Entonces, poder buscar esa garantía parece que pueden ser bueno en materia carcelaria. Pero el resto era una chambonada. Entonces me parece positivo si ellos son sinceros en decir vamos a avanzar en una vía legislativa, en la cual yo me comprometí a que íbamos a sesionar el doble o el triple, de tal manera de estos proyectos que yo te digo que son de quizás más tiempo, pero tener la voluntad de sacarlo rápidamente, de sacarlo trabajando más la comisión y poder evacuar para mí en poco tiempo, 2 meses, este listado de proyectos que van a ser importantes para el país. Y además uno que el gobierno también le pedí que me pueda apoyar, que tiene que ver con la puerta giratoria. O sea, hoy día cualquier persona que cae presa, no sé, y tiene irreprochable conducta anterior, no cumple la pena. Entonces, hacer un catálogo de delitos, no sé, que tengan que ir, por ejemplo, con delitos contra menores, ¿ya? No acogerse a reprochar la conducta anterior, o sea, evitar la puerta giratoria, porque puede hacer la pega carabinero, puede hacer la pega gendarmería, pero el juez ve esto y lo deja en libertad. Entonces la idea es que haya cumplimiento efectivo de las penas. Otra cosa importante que hablamos, que lo van a coger de nuestra parte, es que, por ejemplo, alguien que esté cumpliendo su arresto domiciliario se le toma como un día de cárcel. Entonces, para mí, estar preso en la casa no vale lo mismo que un día de cárcel durante el periodo investigativo. Entonces, otra cosa buena para mí, yo espero que ellos sean honestos en la conversación y que nos podamos poner de acuerdo en algo que nos debiese unir, más que desunir, porque esto de la vía constitucional es, yo creo que la peor forma de ponerse de acuerdo. O sea, si había algo que nos podía desunir era esto, y era difícil desunir, porque la materia de seguridad, quien no está hoy día en este camino, evidentemente queda fuera de lo que la ciudadanía quiere. Pero bueno, lograron desunir, y lo importante es que le quitaron la urgencia, se la van a quitar ahora, así que eso se va a tramitar, va a morir solo, yo espero, y le van a dar urgencia a otros proyectos que están en la Comisión de Constitución, que para ellos son más importantes. Además,
8: entiendo, senador, que en sencillo, así como estoy interpretando lo que usted le trató de decir al ministro, usted le trató de decir que estos proyectos, que este acuerdo constitucional no entorpezca los proyectos que sí son importantes que salgan.
22: Lo que pasa es que efectivamente eso es así, porque hoy día yo diría que el problema legal que tenemos en el país en materia de seguridad debe ser el 20% y el 80% de gestión. O sea, si yo supiese que modificando la Constitución mañana vamos a tener los carabineros que nos faltan, yo lo apruebo enseguida. O si vamos a evitar tener tanta cantidad menos de delito o bajarlo en narcotráfico, pero nada de eso lo resuelve la Constitución, sin problema en la calle. Entonces, ese 80% de gestión tenemos que salir a buscarlo hoy en la ley de presupuesto. Tú sabes que las bandas organizadas demuestran su poder tirando balas para, ¿no es cierto?, a destajo. O sea, tiran 200 balas para el cielo. Y con eso muestran poder. Tienen poder de munición. Mucho tráfico de munición y de armamento. Las policías están haciendo menos práctica de tiro porque ni siquiera tienen poder balístico. No tienen municiones. Tienen armas semiautomáticas. El crimen organizado tiene arma automática. Entonces, ese es el problema que tenemos. No es si salen o no los militares, no es si queremos el estado de excepción o no. Por último, mire, si queremos algo con los militares, presten armamento, presten municiones, porque la guerra la tenemos hoy día en la calle, no la tenemos en el imaginario. Entonces, yo lo que creo es que nosotros tenemos que ser honestos en esto, porque plantear lo que están planteando es, en definitiva, dejar que el problema muera. Y te dice, mire, de aquí a Navidad vamos a resolver estas reformas constitucionales. Claro, viene Navidad, viene Año Nuevo, viene el receso, y en marzo partimos de nuevo la cosa. Entonces, cuando uno se plantea una meta, esta meta tiene que ser en base a resultados, no al tiempo. No establecer un par de meses, sino que hacerlo bien y a lograr acuerdos. Y si quieren lograr acuerdos, bueno, tienen que hacerlo con cosas que nos unan. Pero no partir con esto, que en el fondo le da al presidente de la República un poder casi dictatorial. Y tampoco uno puede gobernar para sí mismo. Uno tiene que gobernar pensando que después vienen otros. Y si uno aprueba un proyecto, no pensando qué locura aprobé porque había una efervescencia de momento. Entonces, yo creo que hay que ser serio y responsable, y yo espero que el ministro lo sea, y tiene toda la voluntad de la comisión, o de otras que integro, que presido, por ejemplo, la de las reglas del uso de la fuerza, la que va a resolver el secreto bancario. Son dos comisiones que me toca presidir, y por tanto yo creo que también en esa avancemos rápidamente, y también una conversación honesta. Sí, acá yo creo que tenemos que dejar de lado, y tenemos la oportunidad de ponernos alguna vez del lado de la ciudadanía, porque acá esto no es político. Si ellos lo llevaron a un tema, ellos quisieron reeditar el tema constituyente, que tampoco en su momento era la solución. Si Chile nunca ha tenido un problema constitucional, ha tenido un problema de aplicación de las normas y de falta de gestión.
8: Bueno, en ese sentido estamos frente a una postura bien pragmática de la comisión que usted preside, digamos. Es, sigamos, paremos lo que nos divide, quitémosle la urgencia y sigamos adelante con lo que nos une, que son estos proyectos de ley. O sea, entonces, eso es como para que la gente entienda que el ministro se mostró afín a esto, ¿no? se mostró abierto.
22: Yo creo, que lo entendió a los golpes, al igual que el gobierno, y entendió que hasta Kaiser le dijo que era autoritario hacer esto. Entonces, estamos por lo menos en sintonía de sacar esto. Mi misión como presidente de la comisión es también reunir a los otros cuatro miembros de la comisión y decir, mira, hagamos esta cuestión rápida, porque si lo vamos a llenar de invitados y vamos a dar la vuelta. Entonces, yo tengo como misión dejar un legado en la comisión de aprobar leyes que son importantes para el país y que van a inmediatamente causar un beneficio para la comunidad. Entonces, eso quiero hacerlo yo en este año y espero que me apoyen y logremos sacar esta agenda adelante. Pero, insisto, de forma honesta, porque lo que había no respondía al problema. Si estábamos el país, por ponernos en términos de salud, tiene un problema cardíaco y lo estamos atacando una operación al hígado. No tiene relación a lo que estaban haciendo. No, jamás fue el problema constitucional esto. Ni colocar el artículo primero, redundando, ni creando un estado de excepción especial, interceptando las comunicaciones de las personas. Y es discutible también, porque lo que plantea, claro, uno puede pensar que este estado de excepción que planteaban también se puede hacer ahora. También se puede intervenir en una región, una comuna, un polígono. Claro, no interceptando las comunicaciones, no haciéndolo cuando el presidente se le antoje, casi sin contrapeso. Eso es un retroceso en democracia. Pero sí, me imagino que van a avanzar en algo, pero quitándole absolutamente urgencia. Yo te digo, esto no va a avanzar por lo menos este año. Es alternativa. Y me parece bien. Y qué bueno que haya pasado esto. Qué bueno que haya pasado esto, que la gente se dio cuenta, porque a veces la efervescencia de los temas nos llevan a desatar, digamos, las pasiones. Y mira, hay que hacer esto y hay que llegar al extremo, porque estamos en eso. En el país está a veces en los extremos, pero acá por lo menos primó la sensatez de que nos presentaron la estupidez y por lo menos se dieron cuenta. No tuvieron, sí, yo diría que la vergüenza de haberlo sacado. Yo creo que había que bajarlo. Pero bueno, por lo menos tienen la esencia de sacar la urgencia, que es dejarlo morir.
8: Senador, muchas gracias. Le enviamos un abrazo. Gracias por conversar con nosotros. Que esté muy bien.
22: No, a usted, muchas gracias.
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15: Era el topo de una banda narco. Mañana será formalizado Jaime Nostroza Andrade, funcionario del Poder Judicial, que filtraba información a bandas criminales del sector sur de la capital.
16: El narco hace mucho tiempo que dejó operar sobre las calles y hoy está instalado dentro de las oficinas públicas. No solo tienen poder de fuego, tienen un poder adquisitivo gigantesco para comprar voluntades.
17: Con altas expectativas, así terminó la primera jornada de negociación entre Chile y Estados Unidos por el arancel del 12,5% aplicado a las exportaciones nacionales.
18: Los productos de Estados Unidos entran a Chile sin pagar aranceles. Nos gustaría tener reciprocidad.
19: La preocupación es máxima. Un impacto arancelario podría llevar directamente a cierres de plantas.
15: El ministro de Seguridad, Martín Arrau, se reunió con los presidentes de los partidos oficialistas descartando la posibilidad de retirar el proyecto de seguridad del Congreso.
20: Vamos a empujar entre todos una agenda de seguridad robusta y allí donde se requiera reforma constitucional, va a haber reforma constitucional.
21: La decisión de retirar la urgencia parece sensato. Esperamos también que el gobierno retire este proyecto.
17: Nueva descoordinación. El presidente José Antonio Kast aclaró que no forma parte de su programa salirse del convenio 169 de la OIT, tras los dichos del ministro de Defensa, Fernando Barros.
22: Que efectivamente en el futuro no conversemos de las diferencias que se generan entre uno u otro ministro.
23: El presidente requiere hacer un ajuste, sobre todo su liderazgo.
15: Los alcaldes de Providencia y Maipú, Jaime Belolio y Tomás Bodanovich, llamaron a sus

0: sectores a no quedarse en declaraciones de buenas intenciones y avanzar hacia un pacto nacional a 30 años.
1: He recibido mucho apoyo de parte de parlamentarios, de la directiva de la UDI, de otros alcaldes y alcaldesas que también son del sector.
2: Valorar el apoyo transversal. Creo que hoy día el desafío es que esto no quede solamente en una declaración de buenas intenciones.
3: Jornada clave. Mañana el Tribunal Constitucional realizará la vista del requerimiento del gobierno por servicios básicos de la ley miscelánea. Hoy la oposición se hizo parte del procedimiento buscando alegar en contra de la solicitud hecha por el Ejecutivo.
4: Decirle al Tribunal Constitucional que es una norma sujeta a buen trámite legislativo y que esperamos que sea entonces ratificada y desechada la objeción del gobierno.
5: Nos llama la atención que el gobierno no haya reclamado la admisibilidad a tiempo. ¿Por qué no lo hicieron en sala?
0: En la cuarta jornada de formalización de la causa Operación Imperio Ámsterdam, las defensas de los imputados cuestionaron la investigación de la Fiscalía, señalando que todavía no logra acreditar los delitos de tráfico de drogas y lavado de activos.
6: Acá hay organizaciones que efectivamente se dedican al tema de la cannabis medicinal y lamentablemente la Fiscalía ha tenido una visión distinta. Nosotros entendemos sin sustento en la prueba.
3: Cuestionamientos transversales generaron los dichos del jefe de la Fuerza Aérea Argentina, Gustavo Valverde, sobre la soberanía del Estrecho de Magallanes.
7: Magallanes, el sur, el Drake, todo eso es soberanía, hay que mantener ahí, hay que hacer presencia.
8: La soberanía de Chile no está sujeta a interpretaciones, está respaldada por tratados internacionales.
0: La oposición se encuentra recolectando firmas para crear una comisión especial investigadora que analice eventuales conflictos de interés del ministro de Hacienda, Jorge Quirós.
9: Hay dos directamente vinculados al ministro Jorge Quirós, uno de propiedad de su hermano y otro de una empresa para la que él fue consultor.
10: El ministro Quirós no tiene nada que esconder. Que la oposición fiscalice, nosotros estamos tranquilos.
3: Cifras que preocupan. El Ministerio de Salud reveló que un 50% de las donaciones de órganos se ven paralizadas por la resistencia de las familias que desconocen la voluntad de la persona muerta.
11: No necesitamos nuevas políticas públicas, lo que necesitamos es un cambio cultural. Necesitamos más donantes.
12: Del total de posibles donantes, el 50% no llegan a fin porque la familia no respeta la voluntad del fallecido.
0: El Ejecutivo prepara una modificación legal para resolver y acelerar disputas entre el Estado y empresas contratistas, la que podría entrar en vigencia en el mes de septiembre.
13: Es dar certeza a los inversionistas, acortar los plazos para generar los empleos lo antes posible.
14: Si hay un mecanismo alternativo, los conflictos van a poder resolver más rápido y finalmente debiera redundar en un menor precio para el Estado.
3: Y en noticias que llegan desde el exterior, el presidente de Colombia ordenó poner en marcha operativos para identificar a migrantes en situación irregular para deportarlos.
0: Donald Trump amenazó a Canadá con consecuencias peores en plena guerra comercial por la imposición de aranceles a los productos canadienses.
3: Estados Unidos retiró a Siria de la lista de países patrocinadores del terrorismo.
0: En el deporte, el portero caboverdiano Bocinha debutaría en el partido de este miércoles por Copa Chile entre Colo-Colo y Unión Española.
15: Nosotros no nos preocupamos de Bocinha, nos estamos preocupando de lo que somos capaces nosotros y ojalá generarle altas opciones y que realmente si tiene que atajar, que ataje y si le podemos hacer daño haciéndole goles, se lo vamos a tratar de hacer.
3: Tomás Barrios Vera y Cristian Garín debutan con triunfos en la primera ronda clasificatoria del Abierto de Tenis de los Estados Unidos.
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17: 6:07.
0: ¿Cómo están ustedes? Buenas tardes. Gracias por acompañarnos en esta edición vespertina de Radiograma para revisar las noticias de esta jornada junto a Néstor Aburto. Néstor, buenas tardes.
3: ¿Cómo estás, Nivaldo? Auditores, muy buenas tardes. Saludamos a todos quienes nos escuchan no solo a través de las 43 estaciones de Biobío, sino también a través de la plataforma audiovisual que tiene Biobío la radio. y es biobiotv.cl, señal 26.1 de televisión digital de libre recepción. Si está en Santiago, estamos en distintos cable operadores a lo largo y ancho del país, en televisión por streaming como Zapping, ahí nos va a encontrar, o directamente si usted tiene la app de Radio Bio Bio, la descarga en su teléfono, puede o escuchar la radio o pinchar y ver justamente Bio Bio TV. Desde ya los dejamos también invitados para que nos siga, se suscriba al canal de YouTube de Bio Bio y en X con el @BioBio, donde también este noticiario está siendo transmitido. Muchas veces mostramos imágenes que son exclusivas porque ustedes las envían, porque capturan el momento en que están ocurriendo o quieren hacer una denuncia con imágenes que obviamente tiene mayor descripción. ¿Dónde lo puede hacer para enviarnos este material? Es muy simple, es nuestro WhatsApp, el que usamos ya hace mucho tiempo, +56 99 200 7888. Ese es el número de WhatsApp. También nos puede llamar al 800 810 810, que es nuestra línea completamente gratuita.
0: Vamos de inmediato con las informaciones. Un accidente de tránsito está provocando hasta ahora una gran congestión en la comuna de La Granja. Jaime Sepúlveda, buenas tardes.
18: ¿Cómo están? Muy buenas tardes. Una altísima congestión en la que se registra en estos instantes acá en la zona sur de la región metropolitana en torno a un accidente de tránsito protagonizado por una motocicleta como también un radio patrullas de carabineros. Todo esto en los límites de las comunas de La Granja como también San Ramón. Intersección específicamente de Avenida Santa Rosa con la caletera de Américo Vespucio en dirección hacia el sector oriente de la capital. Corresponde a la comuna de La Granja y en el exterior del metro Santa Rosa, en donde se genera esta colisión por alcance, dejando una persona lesionada, el conductor del vehículo menor, que fue trasladado rápidamente hasta un recinto hospitalario. Con respecto a las dinámicas de los hechos, es lo que se va a investigar dentro de los próximos instantes, ya que como hay un vehículo fiscal involucrado, es la CIA de Carabineros quien llegó hace aproximadamente unos 20 minutos atrás y ya se encuentra trabajando en este lugar. Pero esto reviste una congestión muy importante para quienes se desplazan a esta hora de la tarde por este sector, ya que, por ejemplo, por Avenida Santa Rosa en dirección de sur a norte, la pista de vehículos particulares está cortada a la altura de calle Alborada, está siendo desviada hacia la vía exclusiva de buses. Y para quienes circulan por la caletera de Américo Vespucio, la caletera sur en dirección hacia el sector oriente, está siendo desviada completamente hacia Avenida Santa Rosa en dirección hacia el sur de la capital, por lo cual se genera una congestión muy importante con respecto a los trabajos que está desarrollando este equipo especializado en este lugar. Esto se podría demorar algunos minutos más y esta congestión obviamente repercute directamente en las personas que se acercan hasta el paradero 25 Avenida Santa Rosa para tomar la locomoción colectiva hacia otros puntos de la capital. Bio Bio, la radio.
3: En riesgo vital se mantiene un joven de 18 años, baleado en la comuna de San Felipe. Benjamín Duque, desde Radio Bio Bio en la región de Valparaíso, nos va a contar más. Benjamín, te escuchamos. Buenas tardes.
19: ¿Cómo están? Muy buenas tardes. Efectivamente, se trata de un hecho que hemos estado reporteando durante esta jornada y que tiene que ver con el ataque armado contra un joven de 18 años en la comuna de San Felipe, que lo mantiene bajo riesgo vital en el Hospital San Camilo de la comuna. Así lo comunicó la Delegación Presidencial Provincial de San Felipe. Este tratamiento que está recibiendo este joven de 18 años atacado con armas desde el exterior de su vivienda hasta el interior, lo que requirió su traslado hasta este recinto asistencial. Con respecto al estado, a la identificación de las personas involucradas en este ataque armado, aún se desconoce por parte de la Policía de Investigaciones la identidad de estas personas, y así también se está buscando a las mismas para poder finalmente detenerlas. Todo esto por parte de la Policía de Investigaciones de la Brigada de Homicidios, quienes se encuentran realizando diligencias mientras este joven de 18 años se encuentra en el Hospital San Camilo de la comuna de San Felipe, bajo riesgo vital y siendo atendido intensamente por personal médico en el recinto asistencial. Desde la región de Valparaíso, Bio Bio, la radio.
0: Atención, tenemos información desde el Palacio de la Moneda. Sebastián Catalán, buenas tardes.
20: Así es, ¿cómo están? Muy buenas tardes. El viceministro del Interior, Claudio Alvarado, defendió la reforma constitucional que preparan en materia de seguridad luego de una reunión que sostuvo la jornada de hoy lunes junto a dirigentes del oficialismo acá en La Moneda. La autoridad aseguró que existe coincidencia dentro del sector sobre la necesidad de entregar nuevas herramientas al Estado para enfrentar tanto el narcotráfico como el crimen organizado, aunque reconoció que la iniciativa puede ser perfeccionada durante su tramitación en el Congreso. Alvarado también confirmó que el gobierno retirará la urgencia del proyecto con el objeto de ampliar los tiempos de discusión discusión y recoger propuestas de los parlamentarios de los distintos sectores. Respecto a las críticas del presidente de Evópoli, el senador Luciano Cruzcoque, quien afirmó que la reforma raya lo liberal, el biministro descartó, bien digo, esta interpretación y aseguró que las nuevas facultades están sujetas a controles institucionales. Además, llamó a la oposición a participar del debate y presentar modificaciones, recordando que el Ejecutivo necesitará apoyos más allá del oficialismo para avanzar con esta reforma. Desde el Palacio de Gobierno, Bio Bio, la radio.
3: Y la Cancillería se refirió a los dichos del jefe de la Fuerza Aérea Argentina, quien afirmó que el país vecino tiene soberanía. Habló de Magallanes, pero se entiende que cuando se habla de Magallanes se está refiriendo a la salida justamente del estrecho de Magallanes. Cristóbal López tiene más detalles. Cristóbal, buenas tardes.
1: Sí, ¿qué tal? Muy buenas tardes. Y es en medio de toda esta polémica que se ha dado por los dichos del general del Estado Mayor argentino, jefe de la Fuerza Aérea Trasandina, Gustavo Javier Valverde, sobre el estrecho Magallanes, afirmando que es de soberanía del país trasandino, que finalmente el Ministerio de Relaciones Exteriores se ha referido a este caso, esto mediante el canciller subrogante Patricio Torres, todo esto condenando estos dichos y reafirmando la soberanía de Chile sobre la totalidad del estrecho de Magallanes, algo que está respaldado en los tratados vigentes firmados por ambos países en 1881 y 1984. Hasta el momento no ha habido una pronunciación por parte del Ministerio de Relaciones Exteriores sobre la posibilidad de enviar una carta de protesta, algo que ha sido solicitado por algunos parlamentarios y que por parte del viceministro del Interior y de la CGCOF, Claudio Alvarado, ha mencionado que eso es completamente una decisión que se debe tomar desde la Cancillería y que se debería dar a conocer en tiempo y forma dependiendo de cuál sea la determinación que emane desde dicho ministerio. Bio Bio, la radio.
0: Hasta ahora hay una alta congestión entre Iquique y Alto Hospicio, y esto por el daño a las rutas por el sistema frontal de hace unos días, pero también por las fórmulas horarias que se ha establecido justamente para transitar por ahí. Desde Radio Bio Bio de Iquique nos informa Cristian Núñez.
21: Alta congestión vehicular se produce en la ruta 16 y la ruta 504 del denominado segundo acceso y la primera, la cuesta El Pampino, ambas rutas de conexión entre Iquique y Alto Hospicio. El taco y congestión vehicular que se está produciendo incluso desde la 1 de la tarde. A esta hora hay miles de vehículos esperando en las calles aledañas, por ejemplo en Iquique, en la avenida La Tirana, en la avenida Salvador Allende, en Bulnes. Hay bastante congestión vehicular con tacos que incluso pueden demorar 2 horas y media a 3 horas en acceder entre una comuna y la otra en un tramo de 12 kilómetros. Esto producto de los socavones que se generaron hace una semana con las lluvias y activación aluvional que hubo en ambas carreteras. La ruta 504 solamente opera de subida entre las 18 y las 21 horas y la ruta 16 opera en ambos sentidos completamente, sin embargo con segregación y con arreglos en lo que es el denominado sector de la herradura al llegar al Alto Hospicio. La autoridad no ha cambiado la fórmula hasta ahora respecto a los horarios, sin embargo hay quejas de los usuarios y conductores por las largas esperas para poder acceder a la carretera y poder llegar finalmente hacia Alto Hospicio en horas de esta tarde. Esto se estaba produciendo ya desde la semana pasada, sin embargo la autoridad hasta ahora no ha cambiado, reiteramos, la fórmula horaria respecto a aquello. Sabemos también que han estado en reuniones de COGRID regional y nacional para ver otros temas también que tienen que ver con la reconstrucción de nuestra zona tras esta activación aluvional y lluvias que se vivieron hace algunos días acá en la zona. En Iquique, Bio Bio, la radio.
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0: Bar Williams con Avenida Pedro Aguirre Cerda en la comuna de Cerrillos. Accidente entre vehículos particulares de alto impacto. Están tratando de asistir bomberos a una persona en el interior de uno de los vehículos. El vehículo que impactó se encuentra acá en la vía de los vehículos de Transantiago y ahí están asistiendo. Está Carabineros, Seguridad Ciudadana y bomberos.
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2: 6:18 PM.
3: A esta hora la temperatura en Santiago es de 12 grados con 4 décimas, la humedad relativa del ambiente es del 80%. Santiago mañana estará con cielos cubiertos y se esperan algunas precipitaciones durante la tarde. Habrá viento también en la tarde en la capital. La región de Valparaíso, en tanto, espera cielos cubiertos durante todo el día, algunos chubascos aislados, máximas de 15 en Valparaíso y en Viña del Mar, 16 en Calera, en Quillota, en Quilpué, 15 en Casablanca, 17 en San Felipe y en Los Andes, donde también habrá precipitaciones, particularmente en la mañana en San Felipe y en Los Andes. La Serena y Coquimbo, cielos cubiertos en la mañana, en la tarde nubosidad parcial, una máxima de 19 grados. Copiapó estará con cielos despejados con una máxima de 23. Antofagasta, cubierto, variando nubosidad parcial, una máxima de 18. Iquique, cubierto, incluso en la madrugada alguna llovizna en Iquique. Viento en la tarde, una máxima de 21 grados. Arica, cubierto en la mañana. Llovizna durante la madrugada. En la tarde, nubosidad parcial, una máxima de 22. En la región de O'Higgins, Rancagua estará con cielos cubiertos, con chubascos, una máxima de 15. En la región del Maule, también, cielos cubiertos, chubascos durante todo el día, máximas de 14 en Talca y en Curicó. Chillán estará con cielos cubiertos, con viento, precipitaciones, una máxima de 13. Concepción, cubierto, viento y lluvia, máxima de 12. Temuco, cubierto, lluvia débil y una máxima de 11 grados. Valdivia, cubierto y lluvia, una máxima de 11. Osorno también, cubierto, lluvia, una máxima de 11 grados. Puerto Montt, cubierto, lluvia, viento durante el día, máxima de 11 grados. La isla de Chiloé, cubierto con precipitaciones, máximas de 11 en Ancud, 10 en Castro. Coyhaique, mañana estará con cielos con nubosidad parcial. En la tarde, cubierto y lluvia y una máxima de 7. Punta Arenas, nubosidad parcial, variando escasa nubosidad, una máxima de 7 grados. La isla, el archipiélago Juan Fernández, cubierto con chubascos, habrá viento y una máxima de 15. Isla de Pascua, escasa nubosidad, una máxima de 21 grados.
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2: 6:20 PM.
4: Patricio Leighton ya está con nosotros. Hola, Patricio.
5: Hola, Patricio.
6: ¿Qué tal? Buenas tardes, Néstor, Nivaldo y auditores. Vamos a comenzar en la comuna de Quilicura, porque hay restricción de la pista izquierda en Vespucio Norte, dirección hacia el oriente, sobre el paso superior San Martín, debido a una colisión de dos vehículos. Está personal de asistencia trabajando en el lugar, lo que empieza a generar congestión hacia este punto. Precaución ahí en la comuna de Quilicura. Nos trasladamos a la comuna de Cerrillos porque se mantiene el tránsito suspendido en el corredor de buses de Avenida Pedro Aguirre Cerda, dirección hacia el norte, a la altura de la calle Antonio Escobar Williams, debido a una colisión de vehículos. Está trabajando personal de bomberos, carabineros y de seguridad municipal para que estén atentos ahí los conductores a esta situación de accidente de tránsito. Puntos de congestión en la zona metropolitana, sector poniente, ruta 78, dirección hacia la costa, tránsito ralentizado entre Camino Rinconada y la salida hacia Padre Hurtado. En la concesión de Vespucio Sur al oriente, altísima congestión desde Camino Melipilla hasta el sector de Parque La Bandera en la comuna de San Ramón. Vamos ahora a la variante General Velázquez, está presentando aumento de flujo vehicular entre el Puente Mayor Envergadura y la pasarela Logroño. También en el centro de Santiago, la congestión habitual por el eje Alameda en ambos sentidos entre Pajaritos y el cruce de Santa Rosa con MacIver. Sector norte de la capital, hay congestión hacia el Nudo Quilicura, también tránsito ralentizado por Vespucio Norte, dirección hacia el poniente, desde el sector de Ciudad Empresarial hasta la salida a Guanaco. El túnel San Cristóbal presenta congestión desde el Salto hasta la salida en Avenida del Cerro Los Conquistadores. En la comuna de Providencia, Nueva Providencia al oriente, mantiene una circulación importante de vehículos entre el cruce de Carlos Antunes hasta Avenida Tobalaba. En la comuna de Las Condes hay congestión dinámica por Apoquindo en ambos sentidos entre Tobalaba y Manquehue. También hay un aumento significativo de flujo vehicular por Avenida Manquehue hacia el sur entre la rotonda Irene Frey y pasado Las Malvas. Y por último, la subida a Santa Teresa hacia el norte está presentando incremento de flujo vehicular desde el enlace Tabancura hasta el cruce de Gran Vía, esto en la comuna de Lo Barnechea. Son los datos disponibles al minuto desde Transporte Informa del Ministerio de Transportes y Telecomunicaciones, Néstor Nivaldo.
3: Gracias, Patricio.
4: Gracias.
6: Buenas tardes.
4: Mire, varios auditores nos han contactado durante esta jornada preguntando sobre detalles, cómo se hace para la postulación al subsidio de arriendo para adultos mayores y personas con discapacidad, discapacitados. Bueno, en nuestro sitio web biobiochile.cl, usted ingresa al home y va a encontrar a mano izquierda donde está esta nota, donde el Ministerio lo anunció durante esta jornada, que entre el 8 de septiembre y el 8 de octubre se podrá postular al llamado 2026 de subsidio de arriendo para personas mayores y personas con discapacidad. Este es un tipo de subsidio que cubre hasta el 90% del valor mensual del arriendo, y ahí es donde se ha generado mucho interés por sobre todo nuestros auditores. www.biobiochile.cl lo va a encontrar de inmediato y ahí usted lo lee, están los detalles, está el sitio web, todo resumido para que usted así pueda hacer de mejor forma, comprender y ver, sobre todo se necesita la clave única para ver si usted puede postular y obviamente bajo las condiciones de esa postulación.
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3: Vamos a tratar varios temas, porque hay varios temas en la mesa que son relevantes. Uno es este tropezón del Ejecutivo en su propuesta de seguridad. ¿Por qué? Porque ha encontrado resistencia no en la oposición, nunca no podría decir que es normal, sino en las propias filas del oficialismo, y además de manera muy amplia. ¿Y por qué? Bueno, por si el proyecto de reforma constitucional, el nuevo estado de excepción, cumple o no con los estándares democráticos. Ni más ni menos que eso es lo que se está planteando. Y por lo tanto esto puede ser un golpe bajo la línea de flotación para un gobierno, si es que efectivamente incluso su propia fila se dice, bueno, hay aquí una pretensión autoritaria, una deriva autoritaria, una pulsión autoritaria. Eso tendrá que ser despejado rápidamente, se está reculando, es cierto, pero bueno, pero las señales quedan. ¿Por qué? Se está hablando si esto no apunta a un Estado iliberal, un nuevo concepto. Bueno, digamos en primer lugar que si la oposición se queja de eso, uno podría decir que hay un amplio consenso en torno al Estado liberal, que significa separación de poderes, respeto a los derechos humanos, a las libertades básicas, al rol privado de la economía, también es parte del Estado liberal, por lo tanto a la propiedad privada, a la libertad de asociación, a la autonomía de los poderes. Bueno, eso es Estado liberal, y por lo tanto es bueno que todos, que toda la oposición, por ejemplo, se cuadren detrás del Estado liberal, que en un momento estuvo en duda, ¿no es cierto? Es bueno, pero por otro lado es importante que el gobierno despeje estas dudas. ¿Por qué? Porque son muy relevantes, son relevantes para una amplia porción de personas que respaldaron la candidatura de José Antonio Kast, y lo hemos escuchado, si eso es lo más importante, y que dicen y que han puesto un semáforo luz amarilla respecto a algunos temas que están en esta propuesta de seguridad, diciendo, mira, aquí hay proyectos de ley, con eso bastaría, pero la reforma constitucional tiene 2 problemas. Uno, abrir la caja de Pandora respecto a andar cambiando la constitución con mayoría no muy significativa, ¿no es cierto?, los 4/7. Pero además, el proyecto mismo, ese estado de excepción que se está planteando, tiene tal cantidad de prerrogativas, instrucciones en las comunicaciones, un tiempo excesivamente largo, es prácticamente un estado de asamblea, que no cumple con los estándares democráticos. O por lo menos, sí, genera una duda razonable respecto al cumplimiento de los estándares democráticos. Y eso, ojo, con el cartel que le han pegado además a la actual administración, a José Antonio Kraft de la ultraderecha, tiene que ser despejado rápidamente. Y esto lo están pidiendo los aliados del gobierno, que no quieren caer, digamos, en ese casillero.
4: Pero lo que pasa es que aquí se genera una... Cuando hablaba... Partamos de la base, por ejemplo, la reforma de Gendarmería es una reforma que también fue una reforma constitucional, porque hubo que hacer modificaciones, ¿no es cierto?, para sacarle a un ministerio. Reformas constitucionales se hacen con relativo en los gobiernos de 4 años, se han hecho reformas constitucionales que son bien específicas y puntuales, que necesitan, ¿no es cierto?, el pueblo. Lo que se quiere plantear acá no es una reforma, como en un comienzo se dijo, sino porque es establecer bases que son fundantes de la actual constitución. Ese es el punto.
3: Claro,
4: porque no es una reforma que hagamos por una ley orgánica, que una reforma constitucional específica sobre un apartado.
3: Una reforma en las bases de la constitución que te abre la puerta para hacer muchas cosas.
4: Eso es. Y que se entendió desde el momento uno que esto tiene directa relación, que es poner límites. Es como decirle al Tribunal Constitucional, mire, esta es mi jugada, básicamente, porque no confío en que si envío una ley orgánica, como fue el tema de Aula Segura, ustedes me lo van a rechazar, me lo van a cambiar. Y ahí es donde se genera toda esta disputa. Ahora, hay que decir, el fin de semana escuchábamos en estos programas de televisión, Canal 13, en TVN, que estaban los ministros, estaba el ministro del Interior en uno, el ministro de la SECPRES en otro, y está claro que aparentemente hay varias almas dentro del propio gobierno como han venido bajando esta tensión, particularmente desde el Ministerio del Interior.
3: Bueno, pero aquí lo que te habla también de estas diferencias que se ven es una carencia de política.
4: De control político desde la estructura.
3: Orientación política, claro. Una especie como...
4: Comité político no está funcionando.
3: Claro, una guía política. Porque no puede ser que ante cada propuesta, tema sensible, aparezcan voces distintas al interior del propio gobierno. Eso es una falta, digamos, de ordenamiento evidente. Porque te acuerdas en algún momento se hablaba de los gobiernos de las dos almas. Bueno, aquí no sé cuántas almas hay, o sea, si es por alma, aquí están, o sea, andan penando en todas partes, ¿no?
4: Pero ¿sabes qué, Nivaldo? Yo creo que tampoco es que sean tan distintos como sí ocurrió con el gobierno del presidente Boric, que sí habían formas distintas, y ahí está el 4 de septiembre.
3: Es que no lo sé, Néstor, cuando tú escuchas hablar a gente de Renovación Nacional diciendo aquí hay que parar esto, dice, hay que parar esto porque esto puede ser...
4: Es que no sé si son tan distintos, o sea, en el fondo. Yo creo que tiene que ver más con una... Obviamente que van a haber distinciones desde la mirada, pero, digámoslo así, están claramente todos desde el mismo cerro. Lo que pasa es que no hay una buena comunicación donde tú... Es que siempre en estos casos, cuando tienen estas coaliciones, y lo hemos visto en el pasado, ¿por qué fue tan exitoso el primer año de la nueva mayoría? Porque lograban traer a Ignacio Walker a la mesa y a Guillermo Tellier, que eran las dos almas disidentes de lo que a lo mejor alguien quería, y se conversaban horas y horas y horas y horas y horas hasta llegar a ciertos acuerdos.
3: Nueva mayoría, claro.
4: Fue la nueva... Y que después se desarmó.
3: Pero ahí no hubo un proyecto constitucional, por ejemplo, ¿te fijas, no? No se tocaron temas
4: profundos. Pero destruyeron la educación pública, perdón.
3: Pero no el primer año.
4: No, pues el primer año fue la base donde se cambió todo el sistema de la educación pública. Fue el 2014. Con ejecución cuando se promulgaron las leyes, la reforma tributaria de Arenas. Alberto Arenas, que después hubo que hacer reforma a la reforma con Rodrigo Valdés. Entonces, pero lo que te quiero, porque ahí uno podría decir, sí, ese fue un mal proyecto, pero hubo mayor coordinación. Y lo que acá no estamos viendo es que no hay una coordinación. No hay un liderazgo que marque justamente esa coordinación. Así que no puede ser que estemos llenos de esto de que el ministro Barros de Defensa sale y que probablemente hay un tremendo sector de la derecha que aplaude lo que dice el ministro Barros, porque le gusta lo que dice, por algo lo dice, pero perjudica el trabajo a juicio de otros, está perjudicando el trabajo que están haciendo los subsecretarios, no el canciller, pero los subsecretarios de Relaciones Exteriores. Entonces tú te vas encontrando con esto y es porque una máquina que aparentemente no le falta aceite. Pero no sé si están tan distantes todos, porque yo creo que sí hay un punto. El tema de la seguridad hoy día es urgente. Y tú hablas con cualquier alcalde, en su momento, sí, hasta Tomás Bodano, y decía, oiga, colóquenme los militares para, por último, la sensación de seguridad. Yo sé que son temas casi de marketing y de comunicación, pero también genera una sensación. Por ejemplo, yo me pregunto, Costanera Norte, con todo lo que ha pasado, con los accesos de velocidad, los formalizados de los últimos tiempos, ¿cuánto la piensan antes de acelerar? No saben si están los carabineros o no, no saben si el juez les va a decir si está o no carabineros. La piensan antes de sobrepasar el límite de velocidad, porque te puedes ir formalizado. Esos son activos que es lo que algunos dicen, mira, con un proceso, haciendo esta modificación, con un Estado constitucional distinto, pequeño, vas a generar un ambiente de seguridad. Y probablemente eso es lo que mueve a muchos llegar a esto. El problema es que se están pasando, como dicen los jóvenes, varios pueblos. Porque resulta que el día de mañana, si esta reforma ve la luz y se termina, pucha, si a mí me asaltan, me matan a un familiar, bueno, habrá que demandar al Estado, definitivamente.
10: Sí.
4: Porque si está en la Constitución que me tienen que proteger, bueno, ¿vamos a andar todos con un carabinero a la silla?
10: El problema son los instrumentos con que tú dotas al Estado y con qué criterios esos instrumentos pueden ser usados más adelante, ¿no?
4: ¿Y por quiénes?
10: Ese es el punto.
4: Sí, ese es el punto.
10: Y por lo tanto,
4: siempre debemos desconfiar de quienes ejercen el poder, porque obviamente. No,
10: hay que desconfiar del Estado, en el sentido porque cómo la separación de los poderes te permite efectivamente que haya contrapeso, ¿no es cierto? Pero ante un Estado omnipotente, ¿a quién puedes recurrir? Y por eso tiene que estar acotada, la acción del Estado tiene que estar acotada, tiene que estar muy bien regulada, muy especificada. Porque, claro, el que pueda llegar ahí, si tienes instrumentos muy muy amplios, ¿no? Que no están acotados, bueno, puede abusar de ellos. Si en el fondo, ese es el tema. Y da lo mismo quien sea, de qué orientación política, religiosa tenga, da lo mismo, no. Es la posibilidad del abuso de las herramientas con que tú le otorgas al Estado facultades, claro que pueden ser mal usadas.
4: Sí, el paso que damos, uno nunca sabe qué va a pasar el 2030.
10: O el 2050 también, o sea, claro.
4: Oye, ya está eso y está también, hay dos cosas, las negociaciones con este enviado, ¿no es cierto?, de Estados Unidos, para ver si hay una posibilidad de rebaja, ni siquiera, algunos dicen que queden el 10%, ¿verdad? Lograr el 2,5%.
10: Los aranceles de Estados Unidos.
4: Son los aranceles unilaterales que le ha impuesto a Chile, y sobre todo algunos como los salmones, el vino, el mundo agro, la fruta, y la polémica que hay detrás es por qué no está el canciller, por qué no está Francisco Pérez Maquena, quien viajó, primero estuvo en China y ya estaba en Vietnam, en esta gira en Asia, sabiendo que ya estaba agendado por fecha, ¿no es cierto?, que viajara este alto comisionado estadounidense para sentarse en la mesa y conversar respecto a estos aranceles. Algunos dicen, mira, una estrategia, estar en Asia, como decirle a Estados Unidos, mire, yo estoy en Asia, va a conversar con los subsecretarios, pero otros dicen, una muy mala estrategia porque Estados Unidos le da, puede importar menos que cero que le busquen dar una señal de que el canciller esté en Asia. ¿Fue una mala decisión? Es lo que está deambulando ahora, al menos en el pasillo del Senado.
10: Bueno, recordemos que hoy día el gran tema de Estados Unidos con los aranceles con Canadá, ¿no? O sea, está en una pelea.
4: En la disputa, claro.
10: Una disputa muy fuerte y por lo tanto, claro, ¿cuánto pesa Chile, digamos, en esta mesa, ¿no? Pero para Chile es muy, muy relevante el tema de los aranceles, sobre todo a partir de una definición de la Cancillería de hablar de un socio privilegiado de Estados Unidos que después te impone aranceles. Entonces, en un socio privilegiado, podría decir abusivo, ¿no?
4: Pero además es increíble, con este punto termino, que no exista la posibilidad de, por ejemplo, una intervención del propio presidente tomando el teléfono y hablando con Donald Trump. Esprilla lo hizo, de la Esprilla en Colombia, pidiéndole por el terremoto. Es que uno se imaginaría que podría haber una posibilidad de un diálogo telefónico.
10: Bueno, por ahora José Antonio Kast ha logrado algo que no es menor, digamos, que no estar en ese lote. El lote de Milei, de Bukele, uno podría ser de Novoa, de la Esprilla, ¿no? Para algunos es un activo. 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
0: Junto con Saludar, informo que hay vehículos transitando en contra del tránsito en la calle Tamarugal, entre las calles Tadeo Janque y El Monte, con conducción peligrosa, por lo cual informo a Bio Bio, la radio desde Iquique. Saludos a todos.
2: Hola, hola amigos de Radio Bio Bio. Nuevamente quiero reportar la cantidad de vehículos sin patente que andan en nuestras calles, especialmente por donde transito yo, sector norte, Los Libertadores, Vespucio Norte, Panamericana Norte. Es increíble la cantidad de vehículos que circulan sin patente delantera o trasera sin ninguna fiscalización. Por acá, Sergio Castillo, Radio Bio Bio, la radio.
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4: Con altas expectativas terminó la primera jornada de negociación arancelaria entre representantes de la Oficina Comercial de Estados Unidos y el gobierno de nuestro país.
10: Gremios exportadores esperan reducir el gravamen a cero, con el fin de evitar una mayor afectación a la industria nacional. Daniel Ormeño, buenas tardes.
6: ¿Cómo están? Muy buenas tardes. La Cancillería chilena en Teatino 180, pleno centro de Santiago, ese fue el lugar donde se concretó hoy esta reunión esperada, clave, entre este alto funcionario de la oficina del representante comercial de Estados Unidos, el embajador Jeffrey Gettman, y las autoridades chilenas lideradas por la subsecretaria de Relaciones Económicas Internacionales, Paula Esteves. Lo cierto que era una reunión bastante esperada, pactada hace semanas y que se concreta en medio de la tensión entre ambos países por esta sobretasa del 12,5% aplicada desde exactamente un mes atrás a la industria exportadora nacional, golpeando a los gremios del salmón, por ejemplo, la madera, los vinos y también algunas frutas. La cita se desarrolló bajo absoluta reserva, hermetismo, así lo constatamos desde el acceso de la Cancillería ante lo complejo del tema, al comprometer el trabajo conjunto que ha desarrollado Estados Unidos y también Chile desde hace muchísimos años, siendo el Tratado de Libre Comercio firmado el año 2004 evidencia de aquello. Según explicó el gobierno a través de un comunicado luego que terminaran estas reuniones durante esta jornada, en el encuentro se revisaron las prioridades de la canasta exportadora chilena y también se intercambiaron antecedentes importantes respecto a la relevancia que tienen estos productos tanto para la economía nacional como también para el mercado estadounidense. Revisamos incluso a través de BioBio TV algunas imágenes que nos facilitó la Cancillería, donde se ven a ambas autoridades dialogando. El presidente de la Corporación de la Madera, Rodrigo O'Brien, conversó durante esta jornada con la radio. No escondió la preocupación que existe en su gremio por el alcance de este nuevo arancel del 12,5%, previendo incluso, habló de un posible cierre de plantas en nuestro país, lo que queda sujeto, dijo, al resultado de estas tratativas.
7: La preocupación es máxima. Cualquier reducción en la demanda y en las exportaciones tiene un impacto significativo en nuestras empresas exportadoras. Un impacto arancelario podría llevar directamente a cierres de plantas. Por eso es vital hacer el máximo esfuerzo y argumentar para dejar los aranceles en 0%.
6: Otro de los productos que ya está sujeto a este gravamen es el salmón chileno. El presidente de Salmón Chile, Patricio Melero, afirmó que hoy es relevante poder explicar, poner sobre la mesa los antecedentes y además convencer a Estados Unidos de que este tipo de productos, del salmón específicamente, no es competencia para ningún productor norteamericano y por el contrario, su ingreso a ese país aporta a las políticas de salud que lleva adelante la administración de Donald Trump.
22: Poder aquilatar los beneficios que genera para el consumidor norteamericano el poder disponer de una proteína de primerísima calidad como es el salmón, que Estados Unidos no lo produce. Estados Unidos y su gobierno no tiene a ningún productor que defender, sino que más bien tiene que promover esta industria al interior de los Estados Unidos como un producto de primerísima calidad.
6: Lo decíamos, uno de los sectores golpeados es el forestal. El presidente de la Sociedad Nacional de Agricultura también, Antonio Walker, volvió a apelar al Tratado de Libre Comercio y también al arancel cero que se le aplica hoy día a los productos que ingresan a Chile por parte de Estados Unidos. Esperamos una relación recíproca, dijo la autoridad que representa la Sociedad Nacional de Agricultura.
1: Chile tiene un tratado de libre comercio firmado con Estados Unidos. Estados Unidos tiene un superávit comercial con Chile. Los productos de Estados Unidos entran a Chile sin pagar aranceles y nosotros nos gustaría tener reciprocidad.
6: A ver, desde la Cancillería calificaron como provechoso este encuentro a la espera de la segunda jornada de negociación presencial que se concretará mañana martes solo por la mañana, ya que por la tarde la autoridad estadounidense tiene agenda reservada y agenda propia. Es lo que se nos ha adelantado a la espera de conocer algún avance de estas conversaciones, algo que hasta ahora no ocurre. Humo blanco hasta ahora no hay. Este proceso forma parte de una serie de instancias para intentar aumentar este listado de productos que están exceptuados de esta sobretasa, como es el caso, por ejemplo, del litio y del cobre refinado. Negociaciones donde el gran ausente, y ustedes lo decían, ha sido el canciller Francisco Pérez, hoy de gira por Asia, puntualmente en Vietnam. Luego, según explicaron desde la Subsecretaría de Relaciones Económicas Comerciales, las tratativas van a continuar, pero a distancia, de manera telemática, como se había hecho hasta ahora, mientras el tiempo sigue corriendo y los efectos negativos de este arancel siguen golpeando también a la industria nacional, Néstor Nibaldo.
10: Ya, o sea, esto sigue y por ahora no, claro, no se sabe, no se ha filtrado nada de qué se ha planteado, ¿no? O sea, si Estados Unidos, en el fondo, a través de este emisario llega con alguna propuesta concreta. Nada de eso.
6: No, no hay nada de eso, claro. Lo que se sabe, en la mañana nos topamos con este alto funcionario cuando iba ingresando a la Cancillería. No entregó ninguna declaración, iba con algunas carpetas, las mismas que incluso se ven en la fotografía de esta reunión entre la subsecretaria Pablo Esteves y el mismo alto funcionario, o sea, que estamos viendo ahí, incluso ahí se ven las carpetas en el piso. No hay una propuesta, por lo menos, que sea transparentado por parte de Estados Unidos. Tampoco lo propio ocurrido con la Cancillería chilena. Dicen que hay una estrategia desplegada, pero por lo menos hasta ahora resultados de aquello no hay. Y yo me imagino que si hubiese existido algún resultado, hoy día lo hubiesen dado a conocer. Por ende, se desliza de que hasta ahora no hay ningún acuerdo.
4: Preguntamos, porque yo me imagino más de alguien está en este momento pensando lo mismo. Bueno, ¿cuál es la dinámica de estas reuniones? ¿Qué es lo que Chile, porque está bien, hay que convencer a Estados Unidos y decirle, mire, ¿por qué nos hace esto, digamos? Y para eso habría que presentarle documentación, presentar los antecedentes, porque esto tiene una base. ¿Existe trabajo forzado, forzoso en Chile? Es lo primero que yo, o sea, lo que uno entendería, ¿no? Si esa fue la razón por la que se tomó una decisión por parte del gobierno estadounidense, es lo primero que hay que atacar.
10: Claro. O de aceptar productos
4: que provienen de países.
10: De países donde hay trabajo forzado.
4: Y en esa línea es que me imagino que la dinámica es plantear, bueno, cuáles van a ser las propuestas de Chile, si es que se va a poner a lo mejor Chile también una tasa arancelaria a esos países o definitivamente una prohibición, no lo sé. Pero tiene que haber una dinámica para poder convencer desde esa estructura, porque no creo que sea simplemente ya, pues bájeme los impuestos.
6: Bueno, aquí hay dos patas. Una que es efectivamente cuáles son los argumentos técnicos que se entregan para aumentar este listado de productos exceptuados, que es eso lo que se busca. Hay un listado donde, por ejemplo, están los kiwi, las paltas que hoy día están exceptuadas y buscan, claro, sumar nuevos productos, como es el caso, por ejemplo, del salmón. Ahora, técnicamente están las dudas si es que efectivamente se va a lograr convencer. Ahora son altas las expectativas que existen. Por ejemplo, la CORMA, la Sociedad Nacional de Agricultura, lo propio ocurría con Patricio Melero en el salmón. El objetivo es llegar a un arancel cero, algo que se ve muy complejo. Recordemos que Argentina hace poco firmó un acuerdo donde hablan de este 10%, pero porque Argentina no tiene un tratado de libre comercio con Estados Unidos. Bueno, a lo que apelan en Chile es a eso, al TLC, y que finalmente el gravamen se reduzca a cero, algo que, según hemos podido leer, es muy...
4: Podría volver a 10, por eso es que algunos hablan del 2,5, claro. Que ya estarían contentos con un 2,5, particularmente por lo que pasa con la industria del salmón, que su competidor en Noruega, para que el salmón chileno tenga una competencia, digamos, en cuanto a la venta, porque finalmente el impuesto es el que se le pone, no es acá, es el que se le pone allá, y eso hace que, bueno, si antes salían X cantidad de aviones del aeropuerto con salmones, ahora sean menos porque se vuelve menos atractivo. O sea, finalmente, por ahí es donde pasa todo esto. Y lo otro, me imagino, que es el Tratado de Libre Comercio. Si los tratados de libre comercio que pasan por los senados, o sea, pasan por las cámaras de los países. No es solo una decisión de los presidentes que simplemente se dan la mano y firman un documento. Estos son siempre ratificados por los congresos de los países. Entonces aquí también hay una violación unilateral por parte de Estados Unidos, incluso a sus propias bases.
3: Sí, de todas maneras, y yo decía de que habían dos patas, una que era la técnica, que era efectivamente con documentos, justificar de que en el caso de Chile no es oportuno aplicar este arancel, y lo otro es el tema de la muñeca política, que han salido distintos personeros a cuestionar, principalmente de la oposición. Primero, y tú lo decías, Néstor, la ausencia del canciller Francisco Pérez, que a muchos le ha llamado la atención. Conversamos con el diputado Venegas del Partido Socialista, lo propio con el ex canciller de la DC, Mariano Fernández, hoy día nuevamente contraatacó al canciller Pérez, cuestionando efectivamente de que él es un principiante, lo ha reiterado, dice de que no tiene expertise en diplomacia y que aquí le pasa la cuenta y se evidencia, por ejemplo, en esto, cuando se jacta de haberse reunido con Marco Rubio allá en Estados Unidos y al par de días aparece este arancel aplicado. O sea, esta cercanía ideológica, por lo menos, algunos lo leen desde la oposición, no es tal como así lo ha planteado el propio gobierno.
4: Ahora, solo para terminar, pero si la expertise es el tema económico del canciller Francisco Pérez, lo natural era que él hubiese estado en esta reunión justamente económica para poder por lo menos explicar con la experiencia que tiene respecto al impacto que esto puede generar en nuestro país las decisiones que está tomando unilateralmente Estados Unidos.
10: También hay que decir, para ser justo, que estamos en este caso ante un mandatario como Donald Trump, que es impredecible, porque uno podría decir el gobierno anterior tuvo un canciller con muchísima experiencia, lata experiencia, como fue el Van Claveren. ¿Y qué hizo Van Claveren en la relación bilateral con Estados Unidos? Ni siquiera fue capaz, digamos, de... Bueno, también estaba la declaración del presidente Boric, que atacaba permanentemente a Donald Trump. Es cierto eso. Pero, digamos, el escenario es mucho más imprevisible justamente por Donald Trump. Que me imagino que debe ser objeto de estudio de las academias diplomáticas, ¿no?
4: Sí.
10: Justamente por ser algo particular, ¿no? Que sale del molde.
4: Que después de la Guerra Fría pasamos a otro estadio, que seguramente se va a analizar en...
10: Guerra Fría, después vino la caída del muro, ¿no? Globalización, etcétera, claro. Etcétera, y ahora una especie de contracción en ese escenario.
4: Gracias, Danilo.
3: Vamos a quedar atentos, sí. Vamos a estar atentos al comunicado mañana que emita mañana la Subsecretaría de Relaciones Económicas Internacionales para calcular ahí, incluso compararlos con el tono que utilizaron hoy día, a ver si es que mañana hay alguna novedad al respecto.
4: Gracias.
3: Chao, buenas tardes.
10: Gremios agrícolas del sur del país han proyectado un escenario de posible aumento de precio de los alimentos tras el alza del valor del trigo a nivel internacional. Para los productores chilenos se trata de una buena noticia, pero no así para los consumidores. Nos informa Rodrigo Aguilera.
8: El escenario nacional está asociado a lo que está pasando en la guerra entre Rusia y Ucrania, que tras el aumento de ataques en sus puertos ha provocado menos disponibilidad de trigo en el mercado internacional, a lo que se suma malas temporadas de cosecha en Europa y Estados Unidos. El dirigente Camilo Guzmán, presidente de la Asociación de Agricultores Unidos, reiteró que el país no tiene una política agrícola clara que resguarde la producción nacional como parte de una estrategia de seguridad alimentaria.
9: Nos transformamos en un país cada vez más dependiente del mercado internacional, y mientras el mundo estuvo relativamente estable, parecía que eso no tenía consecuencias. Pero cuando aparecen guerras, problemas logísticos o suben los precios internacionales, la realidad golpea directamente el bolsillo de los chilenos. El trigo, por ejemplo, muy claro, si el precio internacional sube, inmediatamente se advierte que pueden subir la harina, el pan y otros alimentos.
8: Este escenario, que es malo para los consumidores, porque es posible que aumente el precio de los alimentos, como el pan, es positivo para los productores de trigo nacional. El dirigente Sebastián Navellán, presidente de la Asociación de Agricultores Malleco, señaló que si la situación internacional se mantiene, los molinos tendrán que pagar más por la materia prima.
11: Eso es una buena noticia para el agricultor chileno, que si esto se mantiene y perdura en el tiempo, vamos a lograr llegar a cosecha con un precio mucho más elevado del que tenemos hoy día del trigo, y para nosotros es una buena noticia. Sin duda que esta alza del precio del trigo lo veo difícil que se repercuta en un alza del precio del pan significativamente.
8: A nivel internacional, el precio ha subido cerca de un 30% en los últimos 12 meses. Actualmente en la Araucanía se siembran más de 80.000 hectáreas de trigo. En Temuco, Bío Bío, la radio.
4: cerca de una semana cerrado podría mantenerse el sistema integrado Cristo Redentor, producto de las nevazones que han caído en el sector.
10: Frente a los repetidos cierres, no se descarta la idea de privatizar parte de la ruta que une Chile con Argentina con el motivo de agilizar la movilización en la frontera. Detalles tiene Fernando Ríos.
12: Poco duró la reapertura del sistema integrado Cristo Redentor luego de anunciarse nuevamente su cierre a raíz de condiciones climáticas desfavorables en la cordillera. Los pronósticos indican que se registrarán nevadas en la zona, por lo que se espera que el paso se mantenga cerrado por lo menos hasta este fin de semana. En ese sentido, autoridades trasandinas confirmaron el cierre y realizaron un balance del breve periodo en el que la ruta estuvo abierta por apenas 6 días. Así lo informó el coordinador de frontera de la Gendarmería Nacional Argentina, Osvaldo Valle.
13: Esta inestabilidad, estas condiciones climáticas adversas hasta el día 30 de agosto. Fueron más de 7.500 transportes de carga que se movieron por el Cristo Redentor.
12: Ante los episodios que han obligado a cerrar la frontera, el debate se ha centrado en torno a si privatizar o no parte de la ruta que une Chile con Argentina. Según el jefe de la unidad fronteriza del Ministerio del Interior, Sergio Salazar, el complejo de Guardia Vieja es el único concesionado en el país y no descarta que exista un trabajo binacional para garantizar soluciones efectivas ante emergencias viales y climáticas.
14: El complejo fronterizo Libertadores es el único complejo en Chile que está concesionado. Y no nos cerramos a la posibilidad de evaluar qué tramo o parte de la ruta también pueda ser concesionada y que algún privado se encargue de su despeje. Más que la desconfianza a la dirección de vialidad, sino que más bien en consideraciones distintas.
12: Cabe recordar que el paso Los Libertadores se mantuvo cerrado por más de un mes hasta el 18 de agosto pasado, debido a la acumulación de nieve y fuertes nevadas en el sector. El delegado presidencial de la región de Valparaíso, Manuel Millones, aseguró que es necesario un organismo preventivo contra avalanchas

0: Recordemos que el túnel tiene la losa levantada en el lado chileno, que el camino está con mucho deterioro. Es súper importante la coordinación y el fortalecimiento del trabajo en aduana.
1: Según las autoridades argentinas, el paso estará cerrado por lo menos hasta el día domingo 30 de agosto. Sin embargo, no descartan que el cierre se pueda extender según se evalúen las condiciones climáticas. La decisión será tomada el próximo lunes, jornada en la que puedan surgir novedades desde Guardia Vieja. Desde la región de Valparaíso, Bio Bio, la radio.
2: Falta un minuto para las 7 de la tarde.
3: Esto ha sido tema de debate y polémica. La soberanía del Estrecho de Magallanes nuevamente ha sido foco de polémicas por declaraciones de un militar argentino. Esta vez se trata del jefe del Estado Mayor General de la Fuerza Aérea Trasandina, el brigadier general Gustavo Javier Valverde, que consideró como parte del territorio brasileño. Habló en términos generales, habló de Magallanes, Mar de Drake.
4: Habla del canal Mar de Drake.
3: El canal de Drake.
4: Eso es lo que
3: habla de Magallanes. No dice
4: Estrecho de Magallanes, no lo
3: habla
4: dice.
3: De Magallanes. Y esto le ha hartado. Sino una alerta, bueno, la sensibilidad.
4: Bueno, porque
3: la piel está muy sensible después de lo ocurrido, digamos, en los últimos años, ¿no es cierto?
4: Pero porque aquí hay un contexto que lo explica muy bien el profesor Guzmán, por ejemplo, de Punta Arenas. El Estrecho de Magallanes, tarde o temprano, y por eso hay que todos los movimientos que se hagan ahí desde el punto de vista de soberanía son muy importantes, porque el Estrecho de Magallanes, a medida que avanza el tiempo, toma mayor relevancia. A medida que Asia ha crecido, mayor relevancia, porque los megabarcos, que muchos de ellos no pasan, no entran por el canal de Panamá por tamaño, esta es una de las vías, ¿no? Esta es una de las conexiones con el Océano Atlántico. Entonces, esto genera muchísimo interés.
3: Claro.
4: Y por eso llaman. ¿Se acuerdan lo de las pantallas fotovoltaicas que nosotros hicimos público acá? Y que el presidente Gabriel Boric se demoró, ¿cuántos serían? 2 días, estaba de gira en Europa, cuando cambia el discurso y dice, mire, o me sacan las pantallas argentinas o no las vamos a sacar nosotros. Porque esa pantalla estaba pasado un par de metros hacia Chile.
3: Pero
4: en línea recta, como dice el tratado.
3: Tú lo proyectas.
4: En 10 años más estaban diciendo, nosotros ejercemos soberanía sobre el Estrecho de Magallanes. Entonces, bueno, se da cuenta que todo esto es bien específico, por eso se genera esta declaración o lluvia de declaraciones cada vez que en Argentina alguien señala algo parecido como Magallanes. Y ya lo decía justamente Nibaldo, no es el primer episodio de este tipo que surge durante este año, luego de que en abril se conocieran las palabras del jefe del Servicio Hidrográfico Naval de Argentina, el contraalmirante Hernán Montero, quien afirmó que la boca oriental correspondía a la soberanía de su país, o sea, de Argentina.
3: Esta vez las declaraciones se dieron en una entrevista concedida al canal de YouTube La Fábrica de Postcat, donde Valverde aseguró que es necesario hacer presencia en el lugar para remarcar la soberanía.
5: Y lo otro que tenemos muy importante, como dijeron ustedes, Magallanes, el sur, el Drake, todo eso es soberanía. Hay que mantener ahí, hay que hacer presencia, porque eso es una llave bioceánica, Atlántico-Pacífico, y como te digo, eso te puede alertar un montón de cosas.
4: Cabe recordar que la soberanía de nuestro país sobre el Estrecho de Magallanes está consagrada y respaldada por los tratados internacionales suscritos en 1881 y 1984, que establecen que Chile domina la totalidad del paso, algo que fue reafirmado por el ministro de Relaciones Exteriores subrogante Patricio Torres.
6: La soberanía de Chile sobre el Estrecho de Magallanes en su totalidad es indiscutible y se funda en los tratados de 1881 y 1984, suscritos por ambos países.
3: Rápidamente, parlamentarios nacionales reaccionaron de manera transversal, criticando y condenando los dichos del militar argentino. El senador de la UDI, integrante de la Comisión de Relaciones Exteriores, por ejemplo, Iván Moreira, recalcó que lo dictado por los tratados internacionales no es interpretable, instando a que desde el otro lado de la cordillera se puedan rectificar los dichos.
7: La soberanía de Chile no está sujeta a interpretaciones ni a declaraciones circunstanciales. Está respaldada por tratados internacionales plenamente vigentes. Esperamos una rectificación.
4: En tanto, el diputado del Partido Socialista, integrante también de la Comisión de Relaciones Exteriores, Nelson Venegas, remarcó que no es la primera vez que se emiten declaraciones de este tipo. Hizo un llamado al gobierno a actuar con profesionalismo, instando a presentar una carta de protesta al gobierno de Javier Milei.
8: No es la primera vez que autoridades del gobierno o de las Fuerzas Armadas Argentinas hacen anuncios de esta naturaleza. Esto es un grave atentado contra la soberanía nacional. Es bueno ya que el gobierno de una vez por todas empiece a actuar con el profesionalismo necesario.
3: Sobre la posibilidad de enviar una carta de protesta, el ministro del Interior y de la CGGOV, Claudio Alvarado, afirmó

0: o que esa determinación tendrá que ser tomada por el Ministerio de Relaciones Exteriores.
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4: Buenas tardes. Hay choque múltiple hacia Villa Alemana, a la salida de Peña Blanca. A la salida de Peña Blanca hay como 4 vehículos chocados. Están ocupando las 2 pistas. Así que lo ideal a la gente que viene de Limache y la que viene por la autopista, que tomen por Peña Blanca, la salida de Peña Blanca. Si no, van a estar ahí varias horas porque van recién los bomberos y ambulancia.
5: Buenas tardes, estoy llamando acá de Iquique. Mira, tenemos acá Tadeo Hanke con la Tirana, Castro Ramos con la Tirana. Mira, en resumidas cuentas, todo Iquique está con los semáforos malos, desde la llovizna, el colmo, ¿no crees tú?
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7: 7:05 p.m.
0: Vamos a hacer una pausa. Luego estaremos con información judicial. Por ejemplo, este funcionario del Poder Judicial que desde el interior del Poder Judicial entregaba datos a una organización criminal de las indagatorias que se iban a hacer, de lo operativo, algo muy, muy grave, una señal muy, muy preocupante. Y también lo ocurrido con la cuarta jornada de formalización de la Operación Imperio Amsterdam, este grupo que la Fiscalía acusa de ser un grupo de venta ilegal de marihuana, con las figuras de organización criminal, narcotráfico y lavado de activos. Pausa, volvemos de inmediato.
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24: 7:12.
0: 12 grados la temperatura a esta hora en Santiago, la humedad relativa del ambiente llega al 80%. Mañana Santiago estará con cielos cubiertos, se esperan algunas precipitaciones en la tarde y una temperatura máxima de 16 grados.
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26: Finalizó la primera jornada de negociaciones entre Chile y Estados Unidos por los aranceles del 12,5% que aplicó Norteamérica a las exportaciones nacionales.
0: Cerca de una semana podría mantenerse cerrado el sistema integrado Cristo Redentor en la comuna de Los Andes debido a las nevadas en el sector.
26: El gobierno cuestionó los dichos del jefe de la Fuerza Aérea Argentina, Gustavo Valverde, sobre la soberanía del Estrecho de Magallanes.
0: El precio mundial del trigo llegó a su máximo en 2 años y abrió el riesgo de alzas en ciertos alimentos en el país.
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3: 7 de la tarde, 14 minutos.
26: Ponga atención con esta historia porque esto es lo que se conoce hasta ahora. Era el topo de una banda narco. Mañana será formalizado Jaime Nostroza Andrade, funcionario del Poder Judicial, que, según la investigación, filtraba información a bandas criminales del sector sur de la capital.
0: La detención de Inostroza vuelve a instalar el debate sobre la penetración del crimen organizado en instituciones públicas. Sebastián Catalán, buenas tardes.
4: Buenas tardes, Néstor Nival, auditores, saludarlos nuevamente. La detención de un funcionario del tercer tribunal oral en lo penal de Santiago, acusado de entregar información reservada a una organización criminal, volvió a encender la alerta por la capacidad del narcotráfico de penetrar las instituciones del Estado. El trabajador fue detenido por la PDI en una investigación realizada por la Fiscalía en San Bernardo, originada por indagatorias contra una banda narcotraficante de esa comuna. Se investigan los delitos de cohecho y también de revelación de secretos. Según los antecedentes, ojo aquí, el funcionario habría entregado información sobre diligencias y medidas intrusivas antes de que fueran ejecutadas, recibiendo pagos, obviamente, de estos grupos a cambio. También existirían conversaciones entre el imputado y miembros de organizaciones vinculadas, como decíamos anteriormente, al narcotráfico. Para Juan José Lyon, director ejecutivo de América Transparente, el caso demuestra que las organizaciones criminales ya no buscan controlar únicamente los territorios o las poblaciones, sino también acceder a información privilegiada desde el interior de los organismos públicos.
5: Si logran penetrar un tribunal en Santiago para anticiparse a allanamiento y proteger sus redes, tenemos que asumir con crudeza que ninguna institución, ni aduanas, ni municipalidades, ni policía, está blindada frente a este nivel de corrupción.
4: Como mencionaba ahí Lyon, él aseguró que ninguna institución puede considerarse inmune ante estas situaciones y planteó avanzar hacia sistemas que permitan cruzar información entre los organismos públicos como tal. Y como mencionaba también, además de detectar incrementos patrimoniales injustificados entre los funcionarios que ocupan cargos sensibles, como llamó él. Desde Chile Transparente, su director ejecutivo, Michel Figueroa, advirtió que actualmente no existe información para dimensionar cuánto ha podido penetrar, bien mejor dicho, estas organizaciones criminales en las instituciones del Estado.
6: Necesitamos primero fortalecer herramientas como el acceso a registros de beneficiarios finales, levantamiento de secreto bancario y otros mecanismos que nos van a permitir poder monitorear y detectar de forma continua transacciones inusuales en funcionarios.
4: Figueroa también recordó, además de este, otros episodios de corrupción que han involucrado a otros sistemas, a otros servicios públicos, bien digo. Esta es una preocupación que comparte Carlos Collao, quien fue ex jefe de la Brigada Anticorrupción Metropolitana de la PDI, quien sostuvo que las organizaciones criminales intentan permear progresivamente el aparato estatal.
7: ¿Hasta dónde han logrado escalar? No lo vamos a saber tan fácil, pero obviamente que las policías y los mismos funcionarios judiciales tienen que ser capaces de entender que son piezas fundamentales para mantener el orden.
4: Justamente ese era uno de los puntos importantes que planteaba Collao, que era el de fortalecer los controles internos y controles patrimoniales, especialmente sobre los funcionarios que están vinculados a investigaciones de alta complejidad. Hace unos instantes, acá en el Palacio de la Moneda, como salimos anteriormente, el viceministro del Interior, Claudio Alvarado, también se refirió a esto y calificó el caso como preocupante, aunque descartó que refleje una situación generalizada en las instituciones del Estado. Señaló que se trataría de situaciones excepcionales y sostuvo que, si se comprueban estos delitos que buscan favorecer al narcotráfico o crimen organizado, las sanciones deben ser más drásticas y ejemplificadoras. Mientras continúa la investigación de este caso, también se abre una nueva interrogante mayor para las autoridades. ¿Hasta dónde han podido penetrar las redes del narcotráfico y si los actuales mecanismos del Estado pueden percibirlos y pueden permitir enfrentarlos antes de que accedan a información sensible? Desde el Palacio de Gobierno, Bio Bio, la radio.
0: Bueno, y a ver, digamos que no, lo ocurrido
26: el rol decir
0: es gravísimo.
26: Gravísimo.
0: Recordemos, a ver, hace un tiempo atrás, hace harto tiempo, ¿te acuerdas que se encontró a una persona que era hijo de un ex gobernador de la Araucanía, gobernador subrogante, sí, que trabajaba en un tribunal y donde se había encontrado en su casa armamento?
26: Sí.
0: Y que también se sospechaba que podía, en virtud del rol que cumplía ese tribunal, haber entregado información a grupos delictivos. Bueno, uno podría decir, mira, esto no debería asombrarnos.
26: No.
0: Pero no hay que bajar la guardia, porque si efectivamente el narco o el crimen organizado puede instalar en estructuras del Estado gente precisa para que le entregue información sensible, bueno, la situación se ve mucho más compleja, y hay que pensar en múltiples puestos de organismos del Estado, ¿no? Piensa en cualquiera. Policía, sí, también policía. Aduana, sí, Servicio de Impuestos Internos, también. Ministerio.
26: Pero el dato, información es poder. Si al final de eso se trata, información es poder. Y si estos grupos empiezan así a tener... No, claro, usted dirá, no es un juez, pero lo que se sabe, quiénes están dentro del funcionamiento del Poder Judicial...
0: Tienen las claves para acceder a determinadas...
26: Saber quién causa. Es lo que viene, si se... Mire, yo le voy a dar solo un dato. Vienen con un cargamento de droga. Y para realizar un allanamiento, para que usted sepa si es que la policía no sabe que con exactitud la hora y todo, tiene que pedir una orden al Tribunal de Garantía. Bingo. ¿Se dan cuenta el poder de información que pueden acceder? Es decir, los movimientos de las policías cuando se hace una solicitud al Tribunal de Garantía, poder saberlo. Sí, por eso esto es muy, muy complejo. Pero bueno, vamos a ver si se conocen más detalles también de cuál era el rol y en qué causas podría haber tenido alguna actuación. Sigamos con otros temas, porque 4 jornadas suma ya la formalización de los 44 detenidos en la llamada Operación Imperio Ámsterdam. Y la Fiscalía aún no termina de exponer los antecedentes con los que busca acreditar la existencia de una organización criminal dedicada al tráfico de drogas y también al lavado de activos.
0: Los abogados de los imputados en tanto cuestionan la tesis persecutoria y sostienen que los antecedentes expuestos hasta ahora no permiten acreditar la existencia de esos ilícitos. Nos informa Marcela Rojas.
8: En la 4ª jornada de formalización de los detenidos en la Operación Imperio Ámsterdam, la Fiscalía continúa exponiendo los antecedentes con los que busca acreditar la existencia de una organización criminal dedicada al tráfico de drogas y al lavado de activos. El Ministerio Público ha reproducido parte de los más de 120 audios incorporados a la investigación, con conversaciones que, según la Fiscalía, permitirían establecer los roles de los principales integrantes de la estructura y la forma en la que habrían operado. La tesis persecutora apunta a que la organización habría utilizado como fachada la actividad de dispensarios de cannabis medicinal para cultivar y comercializar marihuana fuera de los márgenes permitidos por la ley, además de generar recursos que, según la investigación, posteriormente serían blanqueados. Entre los principales imputados figuran integrantes de la familia Astorga y Gino Atens, indicados por el Ministerio Público como parte de la cúpula de esta estructura. Al término de la jornada, el abogado de Gino Atens, Claudio Uribe, aseguró que los antecedentes expuestos hasta ahora no han cambiado la tesis de su defensa y sostuvo que no existirían pruebas que acrediten conductas de tráfico.
9: Creo que no hay nada que desmienta lo que se ha dicho. Acá hay una fundación, acá hay organizaciones que efectivamente se dedican al tema de la cannabis medicinal, y lamentablemente la Fiscalía ha tenido una visión distinta. Nosotros entendemos sin sustento en la prueba respecto aquí de que aquí habría conductas de tráfico.
8: Mientras que el abogado de trabajadores y miembros de la directiva del Dispensario Nacional, Hernán Bocas, afirmó que parte de los antecedentes expuestos por la Fiscalía respaldan la versión de que se trata de corporaciones de pacientes y descartó que se haya demostrado la existencia de fachadas o desvíos de dinero.
10: Acá no hay fachada, no han logrado demostrar que hay algo escondido, no han logrado demostrar que hay tenores desviados a negocios espurios, sino que lo que han logrado hasta ahora acreditar es que hay bastantes conversaciones entre actores relativos dentro de la corporación y actores clave.
8: La Fiscalía continuará este martes con la exposición de los antecedentes en una audiencia que ya se extiende por 4 jornadas y que, según las estimaciones de las defensas, podría completar su etapa persecutora durante esta semana. Recién después comenzarán las alegaciones de los abogados para oponerse a las solicitudes de prisión preventiva.
24: 7:23 PM.
26: Y esto está en nuestro sitio web, biobiochile.cl. Usted también lo puede encontrar como la red ABC1. Vendió marihuana a pacientes con recetas truchas y también artistas del Lollapalooza.
0: A ver, es un reportaje de la Unidad de Investigación de la Radio, donde dice, parte señalando que dos nombres, Leopoldo Carmona y Sofía Soto, no son personas reales, en realidad son identidades ficticias de funcionarios del OS-7 de Carabineros, que eligieron para infiltrarse en esta red ABC1 del tráfico de marihuana desbaratada por la policía y el Ministerio Público en este operativo que fue bautizado como Imperio Ámsterdam.
26: Bajo la chapa de sus nombres imaginarios, los uniformados se pasearon por las distintas sucursales del Dispensario Nacional. Compraron pitos en Las Condes, Vitacura y Concepción. En Los Ángeles consiguieron gomitas de marihuana sabor cereza. También visitaron la sucursal de Temuco y llegaron hasta las oficinas de Maitencillo.
0: Las evidencias que estos dos agentes encubiertos levantaron en terreno hoy día son una pieza clave en contra de la organización que amasó ganancias por más de 8 mil millones de pesos y que incluso sirvió como proveedor de marihuana para un artista de Lollapalooza, según se desprende de informes policiales obtenidos en el expediente al que accedió la Unidad de Investigación de la Radio.
26: Leopoldo saltó a la acción el 29 de mayo del 2025. Ese día se estrenó como agente revelador, cuando cerca de las 2:30 de la tarde ingresó a la sucursal que la organización tenía en Maipú.
0: Con cobertura y vigilancia policial oculta, Leopoldo esa tarde se hizo socio del Dispensario Nacional.
26: El trámite se reducía a tres simples pasos: dar una fotocopia de carnet, pagar 10 mil pesos en efectivo y presentar una prescripción médica de marihuana medicinal. El agente entregó una cédula con su nombre falso y dio el dinero en efectivo. No tenía, sin embargo, una receta, un contratiempo de fácil solución en el Dispensario Nacional, según distinguió el propio Leopoldo. Y es que justo en ese momento apareció en escena Sergio Olmedo González, uno de los investigados, quien tras escuchar del problema ofreció un arreglo.
0: O sea, usted podía llegar a comprar marihuana, no tenía receta y ellos le conseguían la receta. ¿Qué dice esta gente respecto a lo que le dijo Sergio Olmedo González? Tomó contacto vía telefónica con una mujer a quien se le refería como doctora, escuchando la conversación donde le decía, hola doctora, pasa que tengo un cliente que necesita ahora con usted que es especialista y que dentro de las posibilidades de atención fuera para hoy. ¿Existe la posibilidad de obtener una hora médica por videollamada para hoy mismo?
26: Ese era el llamado. Claro, y la respuesta fue positiva. El agente le dieron una hora en ese mismo instante. El funcionario pagó la consulta al propio Sergio Olmedo. En total fueron 30 mil pesos por la atención médica y 12 mil por la venta de marihuana.
0: ¿Qué dijo? El dinero fue entregado por mano al investigado, donde posteriormente ingresó a una dependencia donde extrajo un sobre de color café corcheteado, haciéndome mención de que me fuera y ocultara el sobre dentro de mi mochila que portaba y que no le dijera a nadie, ya que eso nos hacía porque era delito. O sea, el mismo... Ellos dicen, no, que no, ya, que no hay cómo probarlo. Ellos mismos reconocían
26: que todo esto,
0: guarde esto porque es un delito.
26: Una vez que salió del local, claro, usted se está pensando, el agente revelador que hizo con la marihuana. Bueno, salió del local, según el expediente, y entregó el envase y su contenido a su superior. El resultado fue positivo a marihuana.
0: De acuerdo a la declaración de Leopoldo, el Dispensario Nacional tenía una especie de convenio con Pharmacannabis, una firma de telemedicina que operaba vía WhatsApp. De acuerdo con el agente revelador, pagando 15 mil pesos por la receta que otorgaba la consulta de endocannabinología. O sea, usted necesitaba, y por WhatsApp, lo siento, es increíble. O sea, me imagino que los médicos, habrá médicos que se preguntarán cómo es posible que haya colegas que por WhatsApp estén recetando de manera medicinal marihuana.
26: Recetas, porque eso es vender recetas. Este facultativo me realizaría unas preguntas y según la respuesta que yo le diera sería la receta a otorgarme con los dosis y qué productos puedo consumir. Esto lo dijo el funcionario. En su caso no fue necesario, pero el 25 de septiembre fue el momento de Sofía.
0: La gente llegó hasta una sucursal en Vitacura, fue recibida por una empleada del Dispensario Nacional que atendía y asesoraba a los clientes.
26: Claro, una vez incorporada como socia, el mismo trámite, ¿no?, ella me señaló el método de funcionamiento del Dispensario Nacional. Me dijo que podía comprar en cualquier sucursal a nivel nacional, las veces que desee comprar. Ella comenzó a mostrarme diferentes tipos de productos de marihuana, tales como gotas, chocolates, gomitas, marihuanas de diferentes razas en formato de pito o a granel. Le dije que llevaría un pito y ella me manifestó que le dicen enroladitos, así le dicen, enroladitos, no pito. Y tienen de 8.000, 10.000 y 12.000, por lo que le dije que le compraría uno de 8.000. Ella me corrigió que no era comprar, sino que era dispensarme.
0: Lo que está claro, y esto es lo más relevante, los agentes reveladores obtuvieron recetas en minutos a través de plataformas asociadas a la organización, todas con diagnósticos genéricos y sin un control médico real. ¿Y qué es lo importante? Que esta receta, entre comillas receta, los propios funcionarios del Dispensario Nacional la proveían. O sea, en el fondo, uno podía llegar sin receta y te conseguían una receta. En este reportaje están los WhatsApp.
26: Está toda la cadena de WhatsApp.
0: Los WhatsApp, que como rápidamente, oiga, necesito una receta, y le llegaban la receta sin, digamos, hacer ningún
26: control. ¿Y cómo operaba? Porque muchas veces esto se tiende a estigmatizar. ¿Cómo operaba también en comunas de ingreso alto?
0: Sí.
26: Funcionaba como relojito, vendiendo pitos. Porque en realidad así se les conoce.
0: Usted puede leer el reportaje, está en nuestra página web www.biobiochile.cl.
26: Sigamos, porque fíjese que la Corte de Apelaciones de Valdivia rechazó los recursos de protección que presentaron tres estudiantes de la Universidad Austral, buscando dejar sin efecto la sanción impuesta por participar en la agresión a la ministra Ximena Lincolao. Tenemos más detalles desde Radio Bio Bio de Valdivia, en la voz de Nicolás Silva.
11: Fue en abril cuando la Secretaría de Estado asistió a la inauguración del año académico en el Aula Magna del campus Isla Teja. Ese mismo día se realizó una protesta convocada para expresar la molestia por la suspensión de las becas de posgrados en el extranjero, lo que terminó desencadenando en un clima de tensión que se fue agudizando con el paso de las horas y que finalmente provocó que la ministra Ximena Lincolao sea agredida al salir de la ceremonia. La Universidad Austral inició una investigación interna y sancionó a cuatro estudiantes por participar en el ataque a Lincolao con la suspensión de 1 a 3 semestres. Tres alumnos presentaron un recurso de protección buscando dejar sin efecto la sanción, pero las acciones legales fueron rechazadas por la Corte de Apelaciones de Valdivia. Una de las abogadas de los estudiantes, Vivian Franco, confirmó que están preparando la apelación del fallo y apuntó a una imparcialidad de la Universidad Austral al aplicar las sanciones.
12: Bueno, nosotros estamos en pleno proceso de redacción de la apelación. Nosotros estimamos como defensa que acá hubo una autoridad universitaria con algunos problemas de imparcialidad, con algunos problemas de objetividad respecto de la sanción y con una resolución que ni siquiera lo individualizaba como correspondía.
11: La apelación será presentada ante la Corte Suprema buscando revertir el fallo que rechazó los 13 recursos de protección y, según Franco, existe confianza entre los alumnos para obtener un buen resultado en el máximo tribunal del país. Tres de los cuatro estudiantes fueron formalizados por la Fiscalía por el ataque a la ministra Lincolao, caso que continúa en investigación. Desde la UAT han evitado pronunciarse sobre el fallo de la Corte de Apelaciones que, finalmente, ratifica la sanción a los alumnos que agredieron a la secretaria de Estado. En Valdivia, Bio Bio, la radio.
26: Y con arresto domiciliario nocturno, firma mensual y arraigo nacional, quedó el conductor del camión que la madrugada del viernes colisionó con un vehículo militar, dejando a un soldado fallecido, a un funcionario del ejército muerto, otro grave y dos heridos leves en la Ruta 5 Sur, esto a la altura de la ciudad de Los Ángeles. Esteban Sepúlveda, desde Radio Bio Bio de esa ciudad, nos va a entregar más detalles.
13: El pasado viernes, a eso de las 0 horas con 15 minutos, se produjo una violenta colisión por alcance entre un camión con remolque y otro que transportaba militares y a un carabinero a la altura del kilómetro 502 de la Ruta 5 Sur, cerca del peaje Ralinco al norte de Los Ángeles. En el lugar y producto del impacto murió el cabo segundo Iván Eliezer Borgo Sáez, mientras que el sargento primero, Juan Patricio Ibáñez Quesada, quedó herido grave y fue trasladado vía aérea desde el Hospital de Los Ángeles al militar en Santiago. Con heridas leves resultaron el conscripto Edison Castro Arenas y el cabo primero de Carabinero de Los Ángeles, Cristian Constela. Este lunes se realizó la formalización del conductor del camión civil, un hombre de 35 años cuya identidad no se puede dar a conocer públicamente por disposición del tribunal, por cuasi delito de homicidio y cuasi delito de lesiones graves. La defensa del sargento segundo Juan Patricio Ibáñez solicitó la cautelar de prisión preventiva o arresto domiciliario total del imputado debido a que, según el informe de la CIAT de Carabineros de Bío Bío, lo hacía la noche del accidente bajo los efectos de sustancias psicotrópicas. Pese a ello, el juez de garantía de Los Ángeles, Byron Gallardo, accedió a la petición del Ministerio Público y la defensa del imputado de dejarlo con las cautelares de arresto domiciliario nocturno, firma mensual y arraigo nacional, con un plazo de investigación de 5 meses. El abogado defensor del conductor del camión, Jonathan Peña, se mostró conforme con las medidas cautelares y aclaró que las sustancias psicotrópicas corresponden a un fármaco con receta médica que su defendido estaba consumiendo para bajar de peso.
14: aclarar que en ningún momento mi representado ha conducido un vehículo bajo efecto de marihuana o alcohol o alguna otra droga o sustancia estupefaciente. Lo único que se indicó, de hecho, y como ustedes pudieron percibir en la audiencia, que lo que él consumió es un medicamento para tratar el tema de poder bajar de peso, puede disminuir su obesidad, con receta y con indicación médica. Por lo tanto, él claramente, hay una alcoholemia, la alcoholemia arrojó cero, no conducía bajo los efectos del alcohol.
13: El jurista dijo que en estos 5 meses de plazo de la investigación solicitará que se establezca si el camión militar lo hacía en buenas condiciones mecánicas. En Los Ángeles, Bio Bio, la radio.
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5: 7:35 PM.
7: Hace un rato le hablábamos de la polémica que han generado las declaraciones del jefe de Estado Mayor General de la Fuerza Aérea Argentina, el brigadier general Gustavo Javier Valverde, que dijo, Magallanes, el sur, el pasaje de Drake, todo eso es soberanía, hay que mantener ahí, hay que hacer presencia, porque eso es una llave bioceánica. Pues bien, desde China hace minutos el canciller Francisco Pérez ha referido los dichos de Valverde sobre la soberanía, particularmente ha hablado del estrecho Magallanes. Escuchemos al canciller.
8: En relación a las declaraciones conocidas hoy del brigadier general Gustavo Javier Valverde, jefe del Estado Mayor General de la Fuerza Aérea Argentina, reiteramos que la soberanía de Chile sobre el estrecho de Magallanes en su totalidad es indiscutible y se funda en los tratados de 1881 y 1984 suscritos por ambos países. Por lo tanto, hago un severo llamado a las autoridades de otros países a ser responsables con sus declaraciones y no confundir a sus ciudadanos. El estrecho de Magallanes es indiscutiblemente chileno.
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18: 7:41 p.m.
7: Diego Osorio, ¿cómo está Diego?
19: Buenas tardes.
20: Ivaldo, Néstor, gusto en saludarlos. Se completa la fecha 20 del torneo de Primera División y un comienzo a todo gol en el Sausalito. Everton y la U de Conce empatan 1-1 a los 3 minutos. Salió la cuenta Alan Medina, el delantero uruguayo del cuadro evertoniano. Empató recientemente Luis Rojas para el cuadro del Campanil, 1-1 en la banca del equipo de Concepción. Lo estamos viendo a través de BioBio TV. Aparece por primera vez Rogelio Funes Mori, la última incorporación del cuadro penquista. Vamos a ver, 1-1 porque, atención, Everton, en caso de ganar, llegaría, igualaría a Católica, la quinta posición del torneo. Y el caso del Campanil, la U de Conce, atención, porque está en estos momentos 2 puntos sobre Cobresal, con este empate parcial, por supuesto. 2 puntos sobre Cobresal, que es el que está marcando la línea de descenso, es decir, el segundo equipo que estaría descendiendo. Recordemos el colista Unión La Calera, que tiene un fallo en el TAS, o sea, pendiente en el Tribunal de Arbitraje Deportivo para tratar de recuperar esos 6 puntos que perdió por escritorio frente justamente a Everton y a Cobresal. A todo esto, digamos que Ronald Fuentes habló en el día de hoy en la previa del partido Unión Española Colo-Colo. Vamos a ver seguramente un partido con muchos suplentes el miércoles, donde podría llegar a debutar Bocinha. Lo más probable es que así sea, porque se estuvo esperando mucho, ¿no? En todo caso, llegó mal físicamente del Mundial, hay que decirlo. Físicamente no estaba bien. De hecho, ayer fue citado en el Superclásico y fue suplente. Pero ahora bien, Colo-Colo prácticamente está clasificado y como primero de grupo. Y la Unión Española está eliminado de esta competencia. La última fecha de grupo, paralelamente jugarán también Recoleta y O'Higgins. Entonces será el día miércoles. Bocinha, ¿le preocupa a Ronald Fuentes, el técnico hispano? Esto fue lo que manifestó.
21: Nosotros no nos preocupamos de Bocinha, nos estamos preocupando de lo que somos capaces nosotros y ojalá generarle altas opciones y que realmente, si tiene que atajar, que ataje, y si le podemos hacer daño haciéndole goles, se lo vamos a tratar de hacer. O sea, lo más importante es el colectivo Colo-Colo. Bocinha es un jugador más de ese colectivo, donde está muy aceitado, tanto los que juegan como los que no juegan, porque ha pasado en otros partidos de Copa Chile donde han entrado muchos más de los que no vienen jugando y lo hacen bien igual, así que nuestro enfoque está en cómo contrarrestar las cosas buenas que tiene Colo-Colo y cómo también podemos tratar de llegar a Bocinha o al arco Bocinha si es que le toca jugar.
20: Esa Será evidentemente la gran atracción ver al portero caboverdiano mundialista, pero es bueno recordar que la Unión viene de dar la gran sorpresa, ganando en Calama, apretando, comprimiendo mucho la parte alta de la tabla. De hecho, está jugando Wander esta hora frente a San Luis en Quillota. En caso de ganar, lo va a alcanzar al cuadro loíno. Se comprimió mucho y se prendieron en esta disputa la propia Unión Española, Magallanes y también Deportes Antofagasta. Presentación, lanzamiento hoy los Juegos Mundiales de Olimpiadas Especiales de Santiago 2027. Y esto fue lo que manifestó allí, justamente en la Plaza de la Constitución, el ministro de los Deportes, Francisco Rivero.
18: Un maravilloso desafío, es algo que creo que puede marcar un quiebre en Chile, un antes y un después. Creo que los Juegos Santiago 2027 van a acercar a todos los chilenos a la inclusión, al deporte, a los buenos hábitos y a todo lo positivo que trae eso. Además, va a tener obras en infraestructura, entonces creo que, como dije, va a ser un antes y un después y algo que va a favorecer la práctica del deporte inclusivo.
20: Interesante, ¿eh?, lo que se viene para el próximo año. Y al cierre les comentamos que tuvieron buen comienzo tanto Tomás Barrios Vela como Cristian Garín en la primera ronda de la Quali del US Open. Tienen que pasar dos rondas más, ¿eh? Barrios Vela le ganó al boliviano Juan Carlos Prado Ángelo por 6-2, 5-7 y 6-0. Barrios Vela, que ahora va a enfrentar a otro sudamericano, el argentino Genaro Olivieri, 225 del mundo, mientras que Garín se impuso una definición tremenda ante el estadounidense Spencer Johnson por 7-6, tiebreak el primero, perdió 6-4 el segundo y ganó 7-6 con una definición del tiebreak de 11-9. Fue un desenlace realmente de infarto. Garín ahora, ¿con quién va a jugar? Con el sueco Elías Immer. Estos dos partidos de los chilenos, segunda ronda de la cual y serán el próximo miércoles.
7: Gracias, Diego.
20: Gracias a ustedes. Buenas tardes.
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23: Hola, Bio Bio, buenas tardes. Bueno, le informo que de acá de Recoleta, con México, casi todo el sector sin luz. No sabemos el motivo, ¿ya? Para que tengan precaución. Y Avenida Recoleta también. Entre Avenida México y Aysén. Sin semáforo y sin luz. Muchas gracias, Bio Bio.
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25: Faltan 13 minutos para las 8.
26: El ministro de Seguridad Pública, Martín Arrau, se reunió con los presidentes de los partidos oficialistas para abordar las diferencias en torno a la reforma constitucional en materia de seguridad.
27: El Ejecutivo anunció que va a retirar la urgencia suma que rige sobre el proyecto y eso sí, durante el encuentro se descartó de lleno la posibilidad de retirar el texto de su tramitación. Cristóbal López, buenas tardes.
28: ¿Qué tal? Muy buenas tardes. Y efectivamente fue una jornada bastante movida en materia política para este proyecto de reforma constitucional en materia de seguridad, luego que en el Palacio de la Moneda se reunieran por parte del Ejecutivo con los presidentes de los partidos del oficialismo, de Chile Vamos y también del Partido Republicano, para poder limar las diferencias que existen sobre el texto de este proyecto, que ha causado bastante discordancia, no solo con la oposición, sino también dentro de las líneas oficialistas. Es en esa línea que, luego de la reunión y en una vocería entregada por parte del biministro del Interior y de la CGCOF, Claudio Alvarado, se refirió a lo conversado y también confirmó que el gobierno va a modificar la urgencia que rige sobre este texto, que es una urgencia suma, eso sí, sin clarificar si esto va a ser una renovación de esta urgencia o bien disminuirla a una urgencia simple, que sería lo más lógico según fuentes con las que ha conversado la radio, de cara al inicio de la tramitación de este proyecto durante la próxima semana.
29: Es el reflejo y la disposición del gobierno para escuchar, recibir las propuestas y tener un tiempo de análisis para construir la mejor reforma en seguridad que podamos darnos como país.
28: Uno de los problemas que tenían algunos sectores del oficialismo con esta reforma es que mencionaban que no es necesaria para abarcar estos problemas de seguridad que acusa el gobierno. Lo hemos escuchado, por ejemplo, por parte del senador de Evópolis, Luciano Cruzco, que en esta línea el presidente de la UDI, el diputado Guillermo Ramírez, se refirió y mencionó que van a avanzar en materia de seguridad y que en aquellos puntos donde sea necesario ingresar una reforma constitucional se va a llevar a cabo.
0: Vamos a empujar entre todos una agenda de seguridad robusta, amplia, dura, y allí donde se requiera reforma constitucional, va a haber reforma constitucional. Ni más ni menos que eso.
28: El senador del Partido por la Democracia, Pedro Araya, ha jugado un rol importante para el gobierno en los meses que llevamos de administración, considerando que es un voto que consideran con el cual se puede negociar, y en esa línea también es importante lo que ha mencionado en las últimas horas, en los últimos días, con respecto a este proyecto, donde ha marcado serias diferencias él también como presidente de la Comisión de Constitución, y esta vez mencionó que el retiro de la urgencia es algo lógico, pero que en la misma línea el gobierno debería retirar el proyecto de su tramitación.
2: La decisión de retirar la urgencia parece sensato. Esperamos también que el gobierno retire este proyecto y pueda abrir una mesa de trabajo con distintos sectores políticos y con técnicos con el objeto de poder abordar una reforma constitucional con seriedad.
28: Bueno, lo cierto es que este retiro no va a ocurrir. El gobierno así se lo confirmó a los partidos del oficialismo durante la reunión que sostuvieron hoy día en La Moneda, mencionando que esta opción no estaba dentro de las cartas sobre la mesa para el Ejecutivo. Eso sí, otro punto importante es lo que pasa con el senador Matías Walker, quien también es uno de los votos que el gobierno deberá intentar convencer, en especial considerando que necesitan 29 al ser una reforma constitucional. Y en esa línea, mañana el senador mantendrá una reunión con el ministro de Seguridad Pública, Martín Arrau, donde aseguró le entregará una propuesta de proyectos a los que va a darle expeditar, ¿no es cierto?, la tramitación de estos textos.
3: Voy a llevarle una propuesta de proyectos de ley que están en tramitación, que a mi juicio deben ser priorizados, la RUF, inteligencia económica, seguir la ruta del dinero, que están en comisión mixta.
28: Bueno, estamos en semana distrital, por eso vamos a tener que esperar hasta el próximo martes, en la próxima sesión de sala del Senado, para que se pueda dar cuenta de la modificación que vaya a realizar el gobierno a la urgencia que rige sobre este proyecto de reforma constitucional. 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
27: El presidente José Antonio Kast desestimó la idea del ministro de Defensa, Fernando Barros, quien planteó la posibilidad de revisar la continuidad de Chile en el convenio 169 de la OIT.
26: Sectores de la oposición le exigieron al jefe de Estado que disciplina a su equipo, al tiempo que desde el oficialismo reprocharon las reiteradas salidas de libreto que ha tenido el ministro de Defensa. María José de la Barra tiene más detalles.
4: El ministro de Defensa, Fernando Barros, volvió a generar polémica dentro del gobierno. En entrevista con DF+, se refirió a un factor de división que a su parecer genera el convenio 169 de la Organización Internacional del Trabajo, la cual calificó como un caldo de cultivo de conflicto y planteó que se debe evaluar la permanencia de Chile en este tratado. El biministro del Interior y la SEGEGOF, Claudio Alvarado, lo desestimó, y lo propio hizo hoy el presidente Kast, quien en Radio Infinita reconoció que hay aspectos de seguridad nacional que pueden verse afectados por este convenio, y tildó incluso a la ley Lafkenche como abusiva. Pese a ello, sostuvo que no está dentro de la agenda del gobierno hacer cuestionamientos al 169. Criticó esta nueva descoordinación la senadora comunista Carol Cariola, quien dijo que no se entiende que un ministro abra un flanco al gobierno.
5: No entiendo cuando un ministro de Estado pone este tipo de zancadillas al rol que su propio gobierno tiene que llevar adelante. Un gobierno que no tiene coordinación interna, evidentemente es un gobierno que demuestra déficit importante respecto de cómo llevar adelante la gobernanza de nuestro país.
4: Pero esta no es la primera vez que Barros emite una declaración compleja. Ya lo hizo en dos oportunidades en el marco de la imposición de aranceles de Estados Unidos a nuestro país. El diputado republicano Álvaro Carter pidió que no se abran flancos y que se avancen los temas prioritarios para el país que dispuso el propio presidente Kast.
8: Finalmente son discusiones que desenfocan lo importante. El ministro Barros tiene derecho a entregar su opinión en el mundo privado. Tenemos que hacer las cosas bien y dejar de lado este tipo de opiniones que no vienen a aportar a lo que el presidente nos ha comandado.
4: Ante esta situación, el jefe de gabinete, el viceministro Claudio Alvarado, sostuvo que los dichos de Barros responden a su plano personal y en ningún caso son extrapolables al gobierno.
29: Cuando una persona opina que así lo hizo el ministro Barros, no puede ser causa de interpretación como un desorden. Él legítimamente señala lo que piensa, pero esa opinión no puede ser traspasable a la mirada integral que tiene un gobierno. Tenemos la responsabilidad de respetar lo que nuestro país ha firmado.
4: Pese a que el Ejecutivo desdramatizó la discrepancia, en el oficialismo reconocen que no es sostenible continuar con este nivel de descoordinaciones por más tiempo.
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0: Al salir de General Velázquez por la salida de Carrascal, hay un bus que está ocupando dos pistas. Precaución. 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
2: Hola, Bio Bio. Aquí en la entrada San Bernardo, desde norte a sur, en la huertecita que hay un camión casi dado vuelta. Parece que no calculó la velocidad y está casi dado vuelta, así que precaución ahí. No se ha dado vuelta, pero en cualquier momento se da vuelta. No se ve nadie, fue reciencito, por si alguien anda por ahí. La entrada es San Bernardo.
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0: presidente José Antonio Kast aclaró que no forma parte de su programa salirse del convenio 169 de la OIT tras los dichos del ministro de Defensa, Fernando Barros.
1: Y mañana será controlada la detención de este funcionario del Poder Judicial que está investigado por filtrar información a una banda narco.
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0: Termina esta edición de Radiograma. Les queremos agradecer que se hayan informado con nosotros. Que estén muy bien.
1: Cuídense.
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1: Comenzamos una nueva semana, la entrega de los deportes, 20 horas con 2 minutos, lunes 24 de agosto, Roberto Enrique Vallejos, un día después del Superclásico, que parece que empieza ya a definir el certamen, ¿no? ¿Cómo le va? Buenas noches.
2: ¿Qué tal? ¿Cómo estás? ¿Y qué tal, amigos? Claro, sí. 13 puntos de 30 de disputa, casi el 50%, o sea, es muy difícil.
1: Es muy difícil.
2: Pero lo imposible no existe en la vida.
1: No, está bien y está correcta, creo yo, la declaración incluso post partido de Gago. Garnero es otro tema, sí. También. Empieza ya los cuestionamientos.
2: Está quinto ahora la tabla.
1: Sí, y cuidado porque lo alcanza esta hora Everton, ¿ah? Que está ganando 3-1 y atención, uy, y Fatura Brown acaba de salvar el cuarto. Y en 33 minutos está ganando 3-1 Everton. Comenzó ganando de temprano, gol de Alan Medina a los 3 minutos. Lo igualó Luis Rojas para la U de Conce a los 10. Montiel puso el 2-1, un quedo increíble de toda la defensa. O sea, la U de Conce no defiende, definitivamente. No tiene defensa, o sea, la defensa es muy permeable, es muy atacable. Y acaba de marcar Nicolás Baeza y estuvo a punto de marcar el 4. Está para una goleada. A simple vista, lo que estamos viendo en Sausalito, está para una goleada de Everton sobre la U de Conce, que se complica.
2: No, queda hasta un punto del descenso.
1: Así es, Cobresal ahí.
2: Tiene 18 y tiene 19 la U de Conce.
1: Exacto, Cobresal y lo importante del punto logrado en la portada ante la Serena el día de ayer. ¿Por qué? Vamos a explicar. Porque a partir del el triunfo de Colo-Colo en el Superclásico, el primer puesto lo tiene asegurado Colo-Colo. La disputa ahora viene por el segundo lugar, que es importante, sí. Porque da acceso directo a la fase grupal de Copa Libertadores el próximo año, los puestos.